0: 21 horas 6 minutos. Está tremendo este Mariano Blanco con los controles, ¿eh?
1: Me encanta el gusto meloso. Musical del señor
0: hoy,
1: Mariano.
0: Hoy medio meloso.
1: Sí.
0: Un heavy metal medio meloso, así que...
1: Está proyectando.
0: Está proyectando, sí. Está... Yo veo acá para que tiene un tiroteo después de sale de la radio.
1: Sí, tiene un entierro, un funeral, ¿no?
0: No.
1: ¿Qué? No. Porque es media, porque es muy tranqui, muy abajo la canción.
0: Sí,
1: pensé que era,
0: sí,
1: ¿no?
0: sí.
1: Está bien.
0: Bueno, después hablamos de este tema. ¿Qué tenemos vamos a hablar de la selección argentina?
1: Sí, Pablo, en realidad, ¿por qué no arrancamos con los partidos que vienen un ratito? Así después no quedamos...
0: Como usted quiera, maneje.
1: ¿Sí? ¿Le parece?
0: Sí.
1: Bueno, Pablo, en un rato se va a definir un grupo que está que arde, y es el de Paraguay, Australia, Turquía y Estados Unidos. Paraguay y Australia se van a enfrentar por el grupo D en el área de San Francisco, en el San Francisco Bay Area Stadium, con los sudamericanos y los australianos, los dos rivales, dependiendo de sí mismos. Los dos tienen 3 puntos. Hay una leve diferencia, porque si bien los dos tienen 2 goles a favor, que en realidad primero lo que vienen son los puntos, por supuesto, después los goles a favor, y recién la diferencia de gol para después de darle lugar al fair play. Los dos tienen 2 puntos, dos goles, pero tiene un -2 Paraguay, porque tiene 4 goles en contra, y Australia está equilibrado con 0. Es un partido que, si bien no se ve muy seguido, tiene una curiosidad. El historial, Australia ganó 2 partidos y empataron los 3 restantes. O sea, Paraguay nunca pudo derrotar a su par australiano, pero tiene una racha negativa histórica Australia.
0: Ajá.
1: Nunca pudo vencer a una selección Conmebol en una Copa del Mundo. Acumula 1 empate y 4 derrotas. Por supuesto, la última fue
0: con
1: la escaloneta en los octavos de final.
0: Partido difícil ese, ¿eh?
1: Partido complicado, Pablo, porque si bien Australia se vio lo peor de Australia frente a Estados Unidos, si bien trató, le costó muchísimo, pero era un equipo que lo pasó por arriba. Lo mismo que le pasó a Paraguay con Estados Unidos, físicamente quedaron bastante atrás, pero sigue siendo un equipo físico Australia que va a querer imponer el rigor. Del otro lado está Paraguay, que tampoco se va a dejar llevar, por supuesto. Y tiene algunos jugadores que vale la pena verlos. Por ejemplo, el arquero Matt Ryan, un personaje, y además de personaje, la verdad que ataja bastante bien. Jackson Irvine, el motor del mediocampo, el que va a tratar de recuperar y dar la redondita para hacerla llegar a las líneas ofensivas. Y un delantero que, si bien no es tan dotado técnicamente, realmente puede llegar a ser peligroso, que es Mitchell Duke. Por el lado de Paraguay, bueno, tenemos a los ya conocidos, ¿no? Primero va a ir Orlando Gil, les lo sigue ratificando, le sigue dando confianza al Faro, al arquero de San Lorenzo. Tenemos al estandarte de la defensa, Gustavo Gómez. Y después, arriba va a probar con su tercer delantero, si los rumores son ciertos, Pablo, porque no le dio ningún resultado en el primer partido Tony Sanabria. Después fue Isidro Pita como 9 y ahora le va a dar la chance y la oportunidad de convertirse en héroe. ¿Sabes a quién, Pablo?
0: ¿A quién?
1: Al de Independiente. ¿Te acordás de Gabriel Ábalos?
0: Ah, sí.
1: Gabriel Ábalos podría salir y es muy casi seguro que va a salir de 9 frente al equipo oceánico.
2: Gabigol de Avellaneda.
1: El Gabigol de Avellaneda, exacto. Sí. Uh-huh. Y después tenemos al mismo horario, por supuesto, a las 11, Turquía contra Estados Unidos. Se enfrentan en Los Ángeles, también por esta última fecha del grupo D, con realidades más opuestas todavía. ¿Por qué? Porque el seleccionado norteamericano es uno de los equipos que ha dado la sorpresa y de buena manera. Ha tenido un muy buen juego, muy físico, transiciones muy rápidas, se llevó por delante a los dos equipos que van a jugar al mismo horario, pero juega contra un Turquía que es una incógnita, porque es un equipo con mucho talento, pero un equipo que perdió los 2 partidos, es un equipo que es el equipo que más remates tuvo al arco contrario en las 2 primeras fechas,
2: pero
1: y no metió goles.
2: La mete.
1: Increíble. Y un tipo como Arda Güler, sabemos el talento que tiene. Artuktoğlu, por ejemplo, que juega en Portugal, Kalanoglu, y por ahora siguen en 0. La historial y los antecedentes, se enfrentaron en 5 ocasiones, 2 victorias para cada uno y 1 empate. Y el último cruce data de junio del 2025. Turquía lo vence 2-1 justamente con goles de los dos jugadores que acabo de nombrar, Arda Güler y Artur Toglu.
0: Está muy bueno esto, bueno, pasa siempre, ¿no? La última fecha los partidos se juegan en simultáneo para que no haya ningún tipo de especulaciones. Esperemos que tampoco haya ninguna tormenta porque atrasa todos los partidos, ¿no? Hablando de de partidos, que otra cosa no estamos hablando.
1: Sí, por supuesto.
0: Hoy se dio un hecho histórico para el referato argentino, ¿no, Pato?
2: Así es, Pablo, pasó anoche, porque en el día de ayer, en el último partido de la jornada, el de las 22 horas, vos prendías las televisores y había dos partidos en juego, y en ninguno jugaba Argentina, pero había dos argentinos en el juego, y quienes eran los árbitros. Uh-huh. Los dos árbitros del último partido que cerró la fecha fueron argentinos, fueron Falcón Pérez y Tello, dos de los mejores árbitros.
1: ¿Sí? ¿El primero, sí?
2: Me mirás y te reís.
1: Y se reivindicó un poco al final Falcón Pérez, pero realmente el anterior torneo fue un escándalo lo de Falcón Pérez. Hay que decirlo también.
2: Bueno, para las autoridades de la AFA no es así, fueron nominados para el Mundial.
1: Fue Herrera también.
2: Fue Herrera también. Así que, bueno, lo de ayer fue un hito histórico para el arbitraje nacional, porque nunca había pasado que dos árbitros argentinos dirijan al mismo tiempo dos partidos de un Mundial. Así que, nada, felicitaciones para el cuerpo arbitral. No sé si por cómo están dirigiendo, sino capaz que por cómo manejan un poco las relaciones internacionales del arbitraje, creo.
1: Bueno, a ver, ya tuvimos a dos árbitros argentinos que han dirigido una final de Mundial. El primero había sido Elizondo, así que podrían ver algunos videos del gran Horacio, aprender un poquito y a ver si también llegan a las instancias finales de este Mundial.
2: Bueno, por lo pronto lo de Tello fue bastante, bastante bien. Muchos lo califican como un arbitraje impecable. Llevó el partido tranquilo, dos amarillas, una por lado. Recordemos que Corea empujaba y fue un partido medio tensionado, pero lo llevó sin sobresalto.
1: Corea increíble, no se lo esperaba nadie.
2: Nadie lo de Corea, porque todos lo daban como ganador.
1: Yo lo vi como primero de grupo acá. Me decepcionó Corea.
0: Y perdió dos partidos seguidos.
1: Sí, pero bueno.
2: Yo creo que lo de Sudáfrica sorprendió más.
1: Creo que ni la madre de los de cada jugador de Sudáfrica se pensaba que iban a jugar así, pero bueno. Yo qué sé.
2: Y por el otro lado, bueno, Falcón Pérez también, firme con autoridad. Fue un partido más tranquilo, ya que México ganó 3-0. Los checos quedaron afuera. Así que, nada, por ahora el arbitraje argentino viene bien. Veremos cuánto más pueden seguir dirigiendo. Ya que, bueno, si Argentina sigue pasando de ronda, va a ser complicado. Porque no pueden dirigir, selección nacional.
0: Cuanto más tiempo se queden los referees en el Mundial, peor le va al país de donde son los referees.
1: Sí. Y por otro lado, Pablo, tenemos una noticia sobre la FIFA. Se viene un cambio reglamentario.
0: A ver.
1: La FIFA considera cambiar una regla, pero para la tanda de penales.
0: Mirá.
1: Seguramente va a estar lista para los 16avos de final. Por supuesto, todavía no lo está, pero es muy temprano. Todavía no se cerraron
2: los grupos.
1: No es antidibu. Parece una regla que no tiene tanta incidencia en un resultado, pero por lo menos para quien les habla, sí. Y es el sorteo de la moneda. Mirá. Antes de la tanda de penales. Como sabrán ustedes, son dos tiradas de moneda. Uno elegís el arco y el otro quien patea primero. Claramente, el que gana el primer sorteo va a elegir donde está su hinchada, o por lo menos, no sé, donde haya algo que lo beneficie. Ahora va a ser uno solo, una sola tirada de moneda. Y el que gane, por ejemplo, vos y yo tiramos la moneda, gano yo elijo el arco. Pero automáticamente
2: vos sacás.
1: Vos, elegís patear. Exactamente, elegís vos la segunda, lo que sería la segunda tirada de moneda. Así que bueno, yo qué sé. Para mí es una... para mí es crucial en los penales. Porque para mí los penales en este momento, en este mundial, van a tomar más preponderancia que nunca.
2: ¿Arrancar pateando o arrancar atajando?
1: Arrancar pateando, ¿sabes qué? Depende.
2: Si lo meto, si lo
1: depende agarro. De la jerarquía de mis pateadores. Primero. Depende de la jerarquía. Depende cómo viene el partido también. Capaz que si, no sé, viene más presionado el otro equipo. O no sé, te empatamos. Ibas ganando 2-0, te empatamos al final. Y bueno, yo estoy más agrandado que vos. Y capaz que yo pateé primero para ver si todavía te puedo poner más presión. No sé, así.
0: Yo te digo que con un equipo como Argentina, por ejemplo, en donde vos tenés un primer pateador como Messi, que a pesar de haber errado, porque todos erró Messi, erró Maradona, erró Cristiano, todos. Vos tenés un pateador como Messi que no erra, normalmente no erra. Y un arquero como el Dibu, que es muy probablemente te ataje el penal. Vos sabés que si Messi hace el gol, si Messi convierte su penal, para el que viene a patear del equipo contrario después de Messi,
1: sí, terrible.
0: Sabés que lo tenés al Dibu y sabés que ya arrancás perdiendo.
1: Estás entre la espada y la pared. Se fue Messi y viene el Dibu.
0: A mí, por eso te digo que me. Y por otro lado, vos sabés que si tu primer pateador erra, vos sabés que después tenés un arquero como el Dibu que te puede
2: salvar la
0: papa. Puede equilibrar. Sí, cosa sí, que sí. Ha pasado en definición por penales con Argentina. Así que a mí, conociendo cómo es el paño de Argentina, me parece que es. Me gusta más
2: arrancar pateando.
0: Arrancar pateando.
1: Y ya que lo trajiste al Dibu, te hablo de arqueros. Pablo, te tiro una cortita.
0: Dale.
1: Bocinia, el arquero caboverdiano, el que se hizo famoso, quedó libre tras la no renovación de su contrato con el Deportivo Chávez de la Segunda de Portugal. Y este Mundial le abrió una puerta inesperada. Hay 3 equipos de la Serie B de Brasil. Mirá. Estamos hablando de Brasil, Serie B, pero Brasil. Que están todos en los primeros puestos. O sea que tienen posibilidades de cuando termine la temporada subir a la primera A, que están negociando la contratación. Así que no solo en seguidores ganó Bocinia.
0: Mirá si después lo tenés jugando Copa Libertadores.
1: ¿Te imaginás?
0: No, Bocinia. Bueno, hoy en el informativo, Ricardo dio la noticia, la triste noticia de la desaparición de Daniel Castellani. Y en la Federación de Vóley emitió un comunicado donde dicen que lamenta comunicar el fallecimiento de Daniel Castellani este jueves 25 de junio, luego de una larga lucha contra una grave enfermedad. Acompañamos en este momento difícil a toda su familia, amigos y allegados. Y después destaca los logros de Castellani, donde dice que marcó la historia del voleibol moderno como un líder indiscutido dentro y fuera de la cancha. Participó en esta última etapa como entrenador de las Panteras, que es la seleccionado femenino
1: de voleibol. Sí, sí, por supuesto, y además entrenó a la selección masculina de voleibol.
0: Y además conformó la histórica camada de los 80, que por ejemplo logró el bronce olímpico en Seúl 1988 y el bronce mundialista en 1982. Y además como técnico, bien como decía Franco, ganó los Juegos Panamericanos de 1995, entre muchos logros, y más tarde se consolidó en el rol de entrenador de las principales ligas del mundo. Su legado, sus enseñanzas y su calidad humana quedarán para siempre en la memoria del deporte argentino. Gracias por todo, Daniel. Un muy emotivo comunicado de la Federación de Voleibol Argentino para despedir a Daniel Castellani. Nosotros nos adherimos al comunicado y enviamos desde aquí nuestras condolencias y un abrazo muy grande a su familia y a sus amigos. ¿Vendemos, Mariano?
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0: Qué meloso está el operador, ¿eh?
1: Pero, ¿qué pasa? ¿Estás solitario?
0: Sí, está meloso. No, no salimos. Poneme algo, poné algo para levantar, por favor.
1: No. ¿Sabés qué me hace acordar cuando...
0: No, por favor.
1: Cuando estaba con la... haciendo la porcelana fría. ¿Te acordás, la
0: sí,
1: chica?
0: Sí, ¿no? Sí, sí. Y poné algo para levantar. Atrás. Que ahora llegó David Burstein ahí al... Y sigue poniendo lentos.
1: Me parece que es una indirecta. ¿Quiere que alguien vaya
0: sí,
1: a bailar con
0: no,
1: él?
0: No, si atrás? Damos vuelta a la cámara, en este momento están David Burstein y Mariano Blanco bailando lentos en los controles. Una imagen totalmente bizarra.
1: Y hay uno que se lo ve más cariñoso que el otro.
0: Sí, sí. No vamos a decir quién fue. Bueno, Pato, hablando de cariño, ¿vamos a hablar del rojo?
2: Bueno, Pablo, nos metemos un poco en el fútbol local, dejamos el mundial de lado.
0: Por favor, seriedad, dale.
2: La música de lado y... Me pone música triste cuando yo tengo una información para dar para el mundo independiente.
1: Pedile que la levante.
2: Una música un poquito más
0: claro,
2: alegre.
0: Poné algo un poquito más alegre.
2: A ver.
1: Ahí está.
0: Me gusta.
1: Vamos, gusta. Solo por deporte.
0: Solo por deporte. Dale.
2: Bueno, Pablo, en Independiente está muy avanzada la llegada de un ex campeón de la Copa Sudamericana del 2017, Maximiliano Mesa. Bueno, el hincha de Independiente que lo escucha va a recordarlo con una sonrisa. Fue autor de uno de los goles en la final de la Copa Sudamericana en el Libertadores de América, el 2-1 precisamente, un golazo después de un montón de toques.
0: Se te cae un lagrimón ahí.
2: Y la verdad que me acuerdo del momento ese y fue uno de los momentos deportivamente.
1: Te atesorás.
2: Totalmente con mi padre al lado, delirando, porque fanático de Maximiliano Mesa. Así que.
1: ¿Ah, sí?
2: Sí, de
1: Maxi Mesa.
2: Exactamente.
1: Mirá.
2: Es más, tenemos la casualidad de que el día que debutó Maxi Mesa en Independiente estábamos en la cancha y jugó muy bien. El partido terminó 0-0, no hizo ningún gol, pero tuvo varias aproximaciones. Viste que el viejo siempre te dice: no, ese va a andar bien.
1: Sí, y se la da de pitoniza.
2: Y pasan 200 que no, y cuando pegan el que sí, te dicen, viste obvio, que yo te dije obvio. Que Maxi Mesa iba a andar
1: sí,
2: bien.
1: Me ha pasado también, no soy tan viejo, me ha pasado.
2: Así que nada, bueno, por el lado de Independiente, esa es la noticia más rutilante. Viene de River, recordemos que no lo va a tener en cuenta el Chacho Coudet. Y lo bueno es que la idea es que Maxi Mesa rescinda con River y venga en condición de libre Independiente, que no le cueste una agregación de dinero que no tiene. Así que vendría, por así decirlo, por el contrato. Obviamente que va a ser un contrato importante porque es un jugador de jerarquía, pero no va a tener que desembolsar dinero. Y eso es un dato muy importante porque recordemos que el club está inhibido por lo que no puede comprar jugadores hasta no levantar inhibiciones. Así que el plan de la dirigencia es ir incorporando jugadores libres o con el pase en su poder.
1: Bajo o coste cero.
2: Exactamente. Pero bueno, el costo en realidad es el contrato, ¿no? River tenía un contrato importante, no creo que lo pueda sostener Independiente, pero bueno, la camiseta de Independiente es una camiseta pesada, así que ya yo creo que va a estar contento Maxi Mesa de retornar.
0: Independiente que va a debutar en el nuevo torneo el domingo 26 de julio, ya tiene adversario, ya tiene rival, que es Estudiantes de La Plata, el domingo 26 de julio a las 17:15 horas. Partidazo para debutar, ¿eh?
1: Sí, sí.
2: Durísimo.
0: Durísimo para debutar. Ya tenemos la fecha número uno. ¿Quieren que se las...
1: Adelantar, dale.
0: Le voy adelantando. Bueno, ahora, sí. Arranca el jueves 23 de julio, donde se van a enfrentar Belgrano y Rosario Central por la zona B.
1: Partidazo, ¿eh?
0: Partidazo. Sarmiento y Argentinos Juniors por la zona B también. Y Defensa y Justicia con Aldo Civi en el Interzonal. El viernes 24 de julio se van a enfrentar Gimnasia y Grima de Mendoza contra Central Córdoba por la zona A. Racing y Gimnasia de La Plata por la zona B. Vélez Instituto por la zona A. Huracán Banfield y Platense contra versus Unión. El sábado 25 de julio, Estudiantes de Río Cuarto se enfrentará con Tigre. Newell's Talleres, también clásico del interior. hay que ver cómo. Hay
1: claro,
0: que ver
1: que el tema, Newell's, sí, claro, eso te iba a decir. Hay Newell's que ver que Newell's viene muy mal. Muy
0: no,
1: mal.
0: Porque Newell's no, bueno, dejó de ser clásico de cualquiera.
1: Pero igual Talleres viene golpeado, porque sí, perdió bueno, con Belgrano y Belgrano sale campeón. Pero tiene más que Newell's.
0: Lo que va a certificar o deparar el debut en los torneos argentinos de primera división de Sampaoli.
1: Mira, no, sí, es verdad, no me había acordado.
0: Va a quedar ahí el día 25 de julio del 2026, el día que Sampaoli dirigió por primera vez un equipo de primera división después de haber dirigido a la selección argentina.
1: Che, vos decís buen recibimiento.
2: Es bastante insólito, digo.
0: Bastante insólito, o sea, que un técnico dirija un equipo de primera división en la Argentina
2: siendo argentino.
0: 8 años después de haber dirigido a la selección nacional, yo creo que es insólito.
2: Sí, sí.
0: Bueno, insólito, aparte, inédito.
2: Es argentino.
1: De haber dirigido.
0: Bueno, sí, la dirigió. Mal, pero la dirigió.
1: Va a tener seguramente un lindo recibimiento en las canchas argentinas.
0: Sí, bueno, sí, sí, sí. sí. Bueno, te cierro.
1: Por favor.
0: River Barracas, Lanús San Lorenzo y el domingo Atlético Tucumán, Independiente Rivadavia Mendoza, como habíamos dicho, Estudiantes de La Plata versus Independiente de Avellaneda, y van a cerrar la fecha Deportivo Riestra y Boca, que va a deparar el final de la primera fecha del fútbol argentino. 21 horas 30 minutos, noticias en Radio Splendid, en la voz de Ricardo Rodríguez.

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1: En Capital Federal y alrededores, 8 grados 5 décimas, humedad 73%, el cielo ligeramente nublado. Se reunió el Consejo Directivo de la CGT. Luego del encuentro se informó que se planifica un paro general junto a las dos CTA, aún sin fecha estipulada. Además de la huelga, la Central Obrera pretende construir una gran marcha federal que reúna a toda la oposición a Javier Milei. Edgardo Cuéidar, más complicado. La justicia del Paraguay imputó al ex senador entrerriano y a Yara Ginzel, su pareja y ex secretaria, por el delito de lavado de dinero. El juez penal de garantías del país vecino dictó también el embargo de 6 departamentos, pues entiende que Cuéidar los adquirió con dinero que presume de origen ilícito. Se manifestó María Corina Machado. La líder opositora venezolana y premio Nobel de la Paz llamó a los venezolanos a organizarse a través de las redes sociales para apoyar a las víctimas de los terremotos. Para eso, puso a disposición las plataformas de su partido, 20 Venezuela, buscando ayudar a localizar a personas desaparecidas y ahí canalizar la asistencia. 21 horas 32 minutos, 8 grados 5 décimas la temperatura, el cielo ligeramente nublado.
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0: No lo podemos sacar de la onda melosa a Mariano.
1: No, pero está mejorando un poquito. Bien, bien con Scorpions.
0: Aparte de Scorpions, es de la. Que vuelvan los lentos.
1: Sí, sí.
0: Que vuelvan
1: sí.
0: los lentos.
1: Qué banda, por
0: no,
1: Dios.
0: Sí. Me acaba de mandar un mensaje a nuestra productora ejecutiva que dice que bailaba estos lentos en esa época.
1: Sí, sí.
0: Bailaba, era de los lentos.
1: Le creemos.
0: Sí, sí. ¿Qué tenemos de San Lorenzo?
1: Bueno, Pablo, de San Lorenzo hay un jugador, viste que ahora estamos con las bajas, con las altas, hay un jugador que podría llegar a irse, todavía no se sabe. Talleres, y más precisamente San Paoli, ya que veníamos a hablar de San Paoli, está siguiendo a Manuel Insaurralde, lo pidió expresamente a la dirigencia de Talleres. El jugador tiene contrato hasta diciembre, pero recordemos que ya desde el 1 de julio tiene patria potestad para poder... ya conversar sobre un precontrato y quedar libre de San Lorenzo a fin de año. Uno de los problemas que justamente heredó esta nueva dirigencia, que fue la predisposición para renovar contratos, que fue prácticamente muy poca o nula, así que es una herencia de la nueva dirigencia de Marcelo Culotta. Si bien, como te decía recién, Pablo, no hay una negociación formal, hay un interés concreto y la verdad que obliga a Boedo a mantenerse atento, porque si bien tuvo el año pasado fue complicado para Manuel Insaurralde, cuando llegó Gustavo Álvarez jugó 13 partidos, tuvo muy buenas performances, así que ojo, porque es una pieza clave en el medio de San Lorenzo. Por otro lado, sigue la pretemporada, Pablo, se completó el cuarto día en la Ciudad Deportiva, hoy con doble turno. Los únicos jugadores que no se entrenaron a la par del grupo eran obvios, por supuesto, el Pocho Cerutti y el Tonga Hernández, que se siguen recuperando de sus largas lesiones. Y por otro lado, bueno, recordemos que no solo se fue Gustavo Álvarez, sino que también se fue Alan Capobianco, el DT de la Reserva, o la ahora ex DT de la Reserva, no se fue de la mejor manera, tiró alguna indirecta, pero ya tiene definido San Lorenzo el entrenador que va a estar al frente de esa categoría, y es nada más y nada menos que Damián Castellano, actual DT de la quinta división de River Plate, que va a llegar al club y va a asumir oficialmente la semana próxima, seguramente. Ya estuvo con Walter Perazzo, o sea, Walter Perazzo en este momento está dirigiendo las prácticas de la pretemporada del plantel profesional en San Lorenzo, hasta que se logre llegar a un acuerdo con algún nuevo técnico. Y Castellanos integró el cuerpo técnico de Perazzo en Ferro durante 2016 y va a llegar, como dijimos recién, la semana que viene. Por otro lado, también está el horario de Copa Argentina, que va a ser el 17 de julio a las 6:45 con Deportivo Riestra, justamente dos días antes de la final de la Copa del Mundo, Pablo, que se juega el 19 de julio. Lo único que falta confirmar es la sede, pero ahora ya tenemos horario y día.
0: ¿Les cuento algo de Boca?
1: Bueno, contalo.
0: Bueno, algo que les había comentado. Bueno, el Lozano ya firmó, ya se entrenó, como bien nos dijo Luquita Catiglione, nuestro productor. Ya hizo se sumó al plantel, hizo la primera práctica. El interés por Rulli cada vez se acrecenta mucho más. Lo que pudimos saber es que hablaron con el entorno del jugador y que el jugador les habría dado el visto bueno para avanzar con las charlas, para seguir interiorizándose, y que vería con buenos ojos venir a Boca. Por el lado de Romaña, Romaña le hizo saber a la dirigencia de San Lorenzo que su interés no solamente es irse del club, sino que es jugar en Boca, y que de no ser así se va a ir libre a fin de año. O sea que los ha puesto
1: A ver, algo sabido.
0: Entre la espada y la pared.
1: Y algo totalmente entendible. Y algo también merecido, por más que le duela al hincha de San Lorenzo, porque es una mala más sobre la pila de... No iba a decir una cosa, no lo puedo decir.
0: Decilo, Enzo, decilo.
1: Sobre la pila de mierda en la que está inmerso San Lorenzo realmente desde hace bastante tiempo. Porque sabemos que Romaña es el pilar de la defensa y debe ser el jugador más importante sin ninguna duda. Pero también la realidad es que es un jugador de 27 años que le dio todo a San Lorenzo, ha demostrado su amor por el club. Y también él ve que es tiempo de evolucionar también, porque ir a Boca no se te da todos los días. Y además también, como lo decimos siempre, está latente la promesa de venta que la gestión anterior se comprometió a darle a Romagna. Así que me parece, Pablo, que está todo dado, lamentablemente, para el hincha de San Lorenzo. Y me parece que, alegremente, para el hincha de Boca le va a traer muchas alegrías, por lo menos como yo lo entiendo, para el bueno de Romagna.
0: Y lo que llegó a su fin fue la novela de... La novela que nunca fue novela, de Dybala Boca. El crack, la joya, como se le dice, de que tenía 17 años. A veces se le dicen a los jugadores, le mantienen el sobrenombre, el apodo de cuando tenían 17 años. La joya de Instituto, que después pasó por tantos equipos y viene triunfando en la Roma, campeón del mundo con la selección argentina, cerró acuerdo con la Roma, va a seguir 2 años más en el equipo de la capital italiana, así que de venir a Boca va a ser dentro de 2 años. Si se mantiene el interés por parte de Boca y por parte del jugador en venir a jugar a
2: es joven
0: al club
2: todavía,
0: de la Liga. Todavía es joven.
2: Tiene 30 años
0: recién. Sí.
2: Te veo medio desilusionado.
0: ¿A mí?
1: A vos sí. Te está hablando.
0: No. A mí, mira.
1: Hubiera sido lindo para Dybala, lindo tándem.
0: Sí, pero yo soy un convencido que los jugadores de fútbol son deportistas. Y los deportistas tienen que tener una edad determinada, un estado físico determinado. A ver, Dybala sí le hubiera supuesto a Boca un salto de calidad enorme, pero en el caso de venir el mejor Dybala. Los últimos tiempos se lo vio
2: con una incógnita.
0: Algún tipo de lesión. A medida que van pasando los tiempos, las lesiones se van aumentando, los tiempos de recupero, los periodos de recuperación.
2: No lo mismo a los 32 años que a los 29.
0: Se van alargando. Y cuando vos tenés un jugador de esos en Boca, no querés que venga, que pase lo que pasó con Cavani, lo que pasó con Ander Herrera, lo que pasó con De Rossi y con tantos jugadores que vienen a una edad para cumplir un sueño
2: y ya está,
0: a un club en el que no tienen sentido de pertenencia. A mí eso es lo que más me preocupa. Paredes tiene un sentido de pertenencia por el club, por Boca Juniors, que no lo tiene ninguno de los otros jugadores que te nombré. Y ese sentido de pertenencia genera que esos jugadores vengan a Boca cuando están en condiciones de venir a Boca. Ninguno de ellos venir a Boca solamente porque es hincha de Boca o porque quieren vivir el mundo Boca, porque ya lo vivieron. Salieron
1: ahí
0: de ahí.
1: Está la diferencia.
0: Caminaron por esos
1: pasillos.
0: Hay
1: muchos que han venido a vacacionar justamente por no tener ese sentido.
0: Exactamente.
1: De pertenencia.
0: O sea, a ver, quiero vivir.
1: A ver qué pasa.
0: Y lo peor de todo es que lo dicen y nadie les dice nada. O sea, De Rossi vino a vivir el mundo Boca, lo vivió bárbaro. Ander Herrera lo mismo, Cavani lo mismo, pero no le dejaron nada a Boca. Y tampoco vinieron gratis. Entonces.
1: No le dejaron nada y además restaron, porque han tapado pibes. Han costado mucho dinero. No es una pavada tampoco.
0: No es una pavada. Entonces, Paredes vino a Boca de la misma forma que vino en su momento Verón a River, a Estudiantes.
1: A Estudiantes, vino a competir.
0: Vino a competir.
1: Y a ganar.
0: O como vinieron otros tantos jugadores a sus clubes a retirarse, pero vinieron a aportar. Entonces, Paredes que vino a Boca, ¿no le generó títulos? Y no, porque tampoco depende de un jugador. Pero vino un Paredes en una versión que lo ubicó de nuevo en el Mundial, que lo pone como una figura en el club, en la escaloneta, que está participando en un Mundial.
1: Es verdad, me parece válido lo que decís, Pablo. Viene Paredes, bueno, vamos a ganar, no ganamos, Paredes. No, es
0: no
1: así tampoco,
0: de
1: porque del único jugador que podés esperar ganar un título con un equipo que no da la talla, está jugando el Mundial.
0: No, por eso. Entonces, a mí me parece que en este momento de Boca, los jugadores que tienen que venir tienen que ser jugadores que tengan hambre, ganas, estado físico, edad, capacidad de reventa.
1: Y jerarquía también.
0: Y jerarquía. Entonces, Romagna me parece que aplica a un montón de esas situaciones. Me parece que es un jugador que...
1: Es un jugador para Boca.
0: A Boca,
1: Pablo,
0: le puede rendir y que a veces que Boca se puede potenciar y que le puede generar a Boca una futura venta bastante importante si rinde lo que uno espera.
1: Me parece que en River
0: que rinda,
1: hubiera fracasado si hubiera ido. Me parece que es un jugador para Boca.
0: Juegan distinto, Boca y River juegan distinto. Los técnicos, o sea, Gallardo en su momento y el Vasco ahora paran distinto a sus equipos. Lozano me parece que es un jugador que viene a cumplir un rol en un sector que tiene que le faltaba a Boca tener un jugador en el lateral derecho.
1: Un déficit grande, sí.
0: Entonces me parece que no lo voy a extrañar a Dybala. Realmente no lo voy a extrañar. Vendemos, Mariano, y después nos quedan 15 minutos de programa, pero un montón de información todavía.
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0: vamos, no podemos salir de ahí. Vamos a poner algo para levantar un poco antes de irnos.
1: Igual, hey, Dust in the Wind, Kansas, polvo en el viento.
0: Kansas, donde está la selección argentina, donde va a jugar su último partido. Un lugar en Arlington, Dallas, donde además hay un hipódromo donde se corrió la primera carrera de $1,000,000, el Arlington Million, en el año 1981, se corrió ahí, muy cerquita de donde juega la selección argentina.
1: Mirá,
0: bueno, para cerrar de Boca, les comento que ayer se realizó una jornada de integración y cooperación solidaria que organizaron las peñas de Boca Juniors, las peñas del interior, en una iniciativa impulsada por el Departamento del Interior y Exterior, que tiene como objetivo generar un espacio de encuentro, integración y participación de todas las peñas de la provincia de Buenos Aires. El objetivo es visualizar y poner en valor las diversas acciones solidarias y comunitarias de cada peña que llevan adelante en sus localidades a través de campañas de abrigo, donación de sangre, destacando el compromiso y el trabajo realizado en beneficio de su comunidad. Están haciendo una campaña para donar sangre, invitan a los socios a que vayan a los hospitales a donar sangre y a una recolección.

0: Vamos a actualizar los resultados, dale.
1: Dale, porque Japón y Suecia están empatando 1-1 y está el rojo vivo el grupo. Y el otro resultado lo querés actualizar vos, amigo mío.
2: Claro, porque Países Bajos está ganando 3-1 a Túnez. Primer gol del Mundial para Túnez. Bueno, victoria que se esperaba de Holanda, Países Bajos.
1: Que gana el grupo y lo está ganando.
2: Exactamente.
1: ¿Vamos con Racing?
0: Dale, vamos con Racing.
1: Dale, Pablo, dio un muy buen paso Racing en el armado del plantel y acaba de confirmar hoy, este mismo día, la llegada de Ulises Ortegoza, mediocampista proveniente desde Talleres, volante de 29 años, se convirtió en el segundo refuerzo después de la llegada de Espino al ciclo de Juan Pablo Voivoda. Viene de jugar bastante, tiene bastante rodaje. En este semestre jugó 17 partidos, aportó dos asistencias. La verdad que no tuvo goles, pero fue una parte importante de un Talleres que perdió en octavo de final justamente contra su némesis, contra Belgrano de Córdoba. Acordó la compra del 100% Racing por 1,5 millones de dólares y va a firmar un contrato por 3 años y medio. Y por otro lado, Pablo, se está tratando de darle un poquito de acompañamiento a Maravilla Martínez, que la verdad que le costó muchísimo este último semestre. Y el jugador en el que está posando sus ojos la dirigencia de Milito es Lautaro Díaz. Esto no solo depende de las buenas intenciones que pueda llegar a tener la dirigencia. El pase pertenece a Cruzeiro, está a préstamo en Santos hasta fin de año. Y si logra rescindir, si logra hablar con el club, meter un poquito de presión y rescindir el vínculo 6 meses antes, es muy posible que los de Belo Horizonte acepten el préstamo por un año y con opción de compra. Lo curioso, Pablo, que nunca jugó en el fútbol argentino Lautaro Díaz, así que es una incógnita también. Vamos a ver qué pasa. Esas son las noticias de Racing.
0: Patito.
2: Bueno, Pablo, ya hablamos de Racing, hablamos de Independiente, hablamos de Boca, queda lo mejor para el final. Vamos
0: Uy,
2: a hablar
0: no,
2: de la
0: vos
2: banda.
0: Sabés que es un corazón.
1: No. Lo mejor queda después para el final.
0: No,
1: pero
0: acaba,
1: se la voy a dejar pasar.
0: Pero no puede ser más veleta. Acaba de, mira, casi con una lágrima en el que se desparramaba por su mejilla, diciendo que vio el gol de Maxi Mesa junto a su padre emocionado. El gol del 2-1 de la final de la Sudamericana. Y ahora hablan del mejor equipo.
1: ¿Sabés cuál es la incógnita? Yo no sé cómo haces para caminar a cara destapada por las calles de Avellaneda.
0: No, pero es un traidor.
1: Realmente.
2: No. Hablo del mejor porque es el equipo que más títulos nacionales tiene. Estamos hablando del fútbol argentino, así que el más ganador.
1: Ah, bueno, pero Independiente es el que más copas internacionales tiene.
2: Nacionalmente.
1: Libertadores.
2: Es el más respetado. Bueno, hablamos del equipo del
0: bueno,
2: Chacho
0: dale,
2: Coudet.
0: Ponele.
2: Porque el presidente.
1: Poné los parámetros que quieras.
0: Claro.
2: Porque Di Carlo le está buscando 9. Venimos hablando hace rato que River necesita un 9. No alcanza con Driussi, que si bien es un gran jugador.
1: Siempre,
2: se lesiona mucho y le está haciendo difícil al Chacho Coudet conseguirlo. Primero buscó con Beltrán de la Fiore, llegó a un acuerdo River por el pase, pero bueno, el jugador no tiene tantas ganas de venir. Eso medio como que al Chacho Coudet, una persona
1: sí,
2: que es tan apasionante.
1: Digo, si viene. No es un lindo, digamos, no es, creo que le caiga muy bien a los hinchas tampoco, ¿eh?
2: Y la verdad que no. Bueno, el otro que se hablaba mucho era Gio Simeone. Se pide una fortuna el Torino. Así que venía medio tronco las negociaciones por el 9. Hasta que apareció un ex jugador de la casa, muy querido por el hincha riverplatense. Y por lo que yo estuve hablando con el hincha millonario, les gusta más que los otros dos.
1: A ver.
2: Estoy hablando de Santos Borré. Rafael Ajá. Santos Borré es el 9 que interesa en River ahora. El jugador tiene un precio de mercado bastante menos elevado que los demás. Piden alrededor de 3 millones de dólares. Es un número que la dirigencia de River miró y dijo, me cierra. Pero bueno, viene con el tema de una seguidilla de lesiones. Hay que ver que cómo está físicamente. Y convengamos que River no está para invertir en un jugador que se vuelva a lesionar y tener 2-9 que le pague un buen sueldo en el banco de suplente y teniendo que poner de vuelta otra vez chicos de la casa. Así que bueno, veremos qué decide la dirigencia de River con el técnico. Pero bueno, yo creo que el 9 de River sale, no sale de esos tres.
0: ¿Qué bueno, tenemos de Fórmula 1,
1: Franquito? Ay, Pablo, gracias. ¿Eh? Sí, cambiamos un poquito de deporte. Tengo una gana de hablar de Fórmula 1.
0: Basta de vestuario.

0: Todos atentos a lo que pueda pasar este fin de semana con Colapinto de acá hasta 3 fechas más, porque como lo que dijo Briatore, antes del parón de verano van a decir qué pasa con Colapinto, se viene Austria.
1: Mira, vos estás hablando de Colapinto y sí. No te querés ir de fútbol, pero tenemos a Colapinto hablando de fútbol, vamos a escucharlo.
2: Va a ser el mejor jugador de la Copa del Mundo.
3: Messi.
2: ¿Algún rival le ves cerca? No, porque están todos marcando.
3: No, ya no hay, ya es el mejor. No hay ninguno cerca y no tiene competencia. Así que es pobre lo demás.
1: Bueno, vos querías irte a la Fórmula 1 y Colapinto te trajo al Mundial otra vez.
0: Colapinto, no seas tan visionario.
1: La vio, Franquito, la jugué mucho.
0: Claro. Bueno, hablábamos que se viene este fin de semana el Gran Premio de Austria, después va a quedar Silverstone, Bélgica y Hungría antes del parón de un mes. Se viene, ¿y cómo es el Red Bull Ring? Es una de las pistas más cortas, Pablo, en realidad es la más corta del calendario. Se inauguró en el 96 y tiene 3 largas rectas y curvas rápidas, casi todas a la derecha, por eso es un problema. Lo que pasa siempre en estos circuitos que tiene tantas curvas a la derecha es que castiga mucho al neumático izquierdo. Así que me parece que va a ser también, aparte de ser una carrera rápida, va a tener que ser muy... Van a jugar todos con las paradas. Seguramente muchos van a apostar a una sola parada. Mucha alta velocidad, mucha carga aerodinámica. Vueltas muy rápidas, como decíamos recién, y lo que vamos a ver es que se va a definir en la carrera, pero va a ser importantísima también tener a punto el auto desde mañana en las prácticas libres para poder configurarlo de la manera correcta para el sábado, para la quali, que va a ser importantísima porque al ser muy corto quedan todos muy apretados con los tiempos, Pablo. Entonces se va a definir la Q1, la Q2 y la Q3 en cuestión de solo décimas, de milésimas. Va a estar muy complicado. Los favoritos, para mí, te tiro los favoritos.
1: ¿Quiénes son?
0: Mercedes, con las rectas largas, realmente.
1: Decime algo que no sepa.
0: Mucha fiabilidad. No, pero Mercedes, por ejemplo, le costó mucho en el anterior circuito. De hecho, Antonelli tuvo que abandonar. Ganó Ferrari. Leclerc estuvo cerca. Por eso te digo, va a seguir Mercedes sacando diferencia. Lo que sí puede ser que Ferrari dé un paso adelante, más que nada con el resultado de la última carrera. Y gracias a una actualización que va a llegar para el motor, que le va a entregar entre 5 y 10 caballos más, Pablo. Así que eso va a ser importantísimo para las rectas y para las curvas de alta velocidad, que tiene un montón este circuito.
1: A mí me asusta que mejore, me asusta, pero sí que vuelva McLaren a su nivel, porque con el nivel que tiene Mercedes... McLaren en un nivel del año como tuvieron el año pasado, está bien, el espectáculo está bueno, pero lo aleja a Colapinto y a Gasly de tener chance de sacar más puntos, ¿no?
0: Sí, igual McLaren el año pasado, Lando Norris ganó, es un circuito que le sienta bien, lleva muy bien la degradación de neumáticos, McLaren es uno de los que mejor la lleva en la parrilla, entonces puede ser que eso le pueda jugar a favor, a pesar de que quizá no tenga las mismas actualizaciones que los otros equipos. Sí, lo que van a hacer McLaren este fin de semana, van a estrenar, por lo menos en la práctica libre número 1, el alerón que había, el revolucionario alerón que había traído Ferrari. ¿Te acordás? La Macarena.
1: Sí.
0: Bueno, van a llevar un diseño muy particular y muy parecido. Y después, el fin de semana de Alpine puede ser una incógnita. Pablo, viene bien, pero le cuesta un poco el tema de la tracción. Y este es un circuito que es tipo tobogán. Entonces, cuando tenga que subir, puede ser que pierda algunas milésimas y le puede jugar en contra, como decíamos recién, con los tiempos tan apretados. Después, Pablo, te paso el cronograma por último.
1: Dale,
0: ya pásamelo. Tenemos que cerrar. Mañana, prácticas libres 1 a las 8:30 de la mañana, la 2 a las 12 del mediodía. Pasamos al sábado, la última práctica 7:30 de la mañana, la quali a las 11 y la carrera para el domingo a las 10 a.m.
1: Y hablando de carrera, les cuento que mañana va a haber carreras en el hipódromo de San Isidro. 16 van a ser las competencias. La primera se va a alargar a las 12:35 horas y se destacan porque recordemos que, como hicimos la nota el otro día, nos explicó Pablo Carrizo, jefe de prensa del hipódromo de San Isidro, del Jockey Club, que se van a disputar la jornada de la serie de las estrellas viernes y sábado. Muchísimas carreras de Grupo 1. Mañana vamos a tener 2 carreras de Grupo 1, como son el Gran Premio Estrellas Juvenil Filis, que es para Potrancas, de 2 años sobre la distancia de 1600 metros y el Gran Premio Estrellas Juvenil, que es para potrillos de 1600 metros sobre la distancia de 1600 metros, una categoría de grupo 1. Así que muy buena jornada para ir mañana al hipódromo, obviamente para ir el sábado, pero de eso vamos a hablar mañana porque llegamos al final de nuestro programa. Mariano Blanco, Maxi Báñez en los controles, Rocío Lastre en las redes sociales, Valeria Mirabella en la producción ejecutiva, Luquita Castiglione en la producción en piso, y este equipo que nunca me deja pata, Nacho Díaz en la primera hora, Franco Sansone, Pato D'Alessio, Leandro Piazza, te queremos, te extrañamos, mañana te veremos acá de nuevo, y Pablo Díaz, quien les habla en la conducción. Nos vemos mañana otra vez a las 7 de la tarde, como siempre, en Radio Splendid. Chau.

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3: A las 10 de la noche y un minuto, la temperatura en Buenos Aires, 8 grados 5 décimas, humedad 73%, el cielo ligeramente nublado. Pablo Quirno reclamó por el tema Malvinas. El canciller expuso ante el Comité Especial de Descolonización de la ONU, donde pidió reanudar las negociaciones con el Reino Unido por la soberanía del archipiélago. Recordemos que la Asamblea General de la OEA señaló que se trata de un asunto de permanente interés hemisférico e impulsó a los países a retomar el diálogo. La investigación a Martín Insaurralde. La empresa propietaria de la casa del bonaerense en San Vicente, lugar donde convivió con Jessica Sirio y donde se habrían grabado los videos de los dólares, declaró en la causa por enriquecimiento ilícito y lavado de dinero. Walter de la Fuente, contador de esa compañía, señaló que nunca intervino en las declaraciones juradas de Insaurralde y la mansión del video no fue declarada. Tembló Venezuela. Estados Unidos anunció la asignación de 150 millones de dólares para financiar las labores de asistencia humanitaria tras los devastadores terremotos, mientras que las autoridades siguen dando como datos oficiales 188 muertos y 1.520 heridos, que es una cifra poco creíble en base a las estimaciones que se hacen en el resto del mundo.
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3: Fórmula 1. Franco Colapinto vuelve a la actividad en el Gran Premio de Austria. Mañana viernes habrá dos prácticas libres. El sábado se realizará la tercera y luego la quali a partir de las 11. Finalmente, la carrera principal será el domingo a las 10 de la mañana. El tiempo en Capital Federal y alrededores. Temperatura 8 grados 5 décimas, humedad 73%, el cielo ligeramente nublado.
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0: ¿Qué tal, gente? Qué placer enorme saludarlos. Arrancamos un nuevo programa del Show de los Grandes. Un programa donde tenemos un montón de cosas. Hoy fue una jornada de esas lindas de Mundial, ¿eh? De esas que tienen ese condimento de la última fecha para ver quién clasifica o quién no. Yo tenía la sensación de que con esto del desempate olímpico, que no sé a quién se le ocurrió, pero bueno, no solamente para el Mundial, sino en el Mundial de Clubes, en la Copa Libertadores, en todos los torneos donde hay grupo, la FIFA bajó la línea del desempate olímpico, que para mí es una porquería. Pero bueno, eso hizo que se especule demasiado en algunos partidos. Y otro, bueno, la posibilidad de que clasifiquen algunos terceros, uno creía que le podía llegar a quitar un poco de emotividad. Pero la verdad, el partido de Ecuador-Alemania, me encontré en un momento parado con mis hijos y mi mujer, que estaba ahí mirando el partido, casi que saltando a cabecear los centros que tiraban los alemanes al final. Hinchando por Ecuador, que la verdad yo siempre quiero que le vaya bien a los equipos sudamericanos, menos a Brasil, la verdad tengo que ser honesto, pero quiero que ganen siempre, tengo ese sentimiento de patria grande, si se quiere, y mucho más cuando se juegan contra una potencia europea. Y bueno, la verdad que el partido de Ecuador fue extraordinario en un Mundial que había sido bastante injusto con Ecuador, que había jugado un muy buen primer tiempo contra Costa de Marfil, después se quedó en el segundo tiempo y lo pagó caro. El otro día tenía que ganar 6-0 más o menos contra Curazao. Entre lo que erraron los ecuatorianos y lo que atajó el arquero de Curazao, la verdad, si se quedaban afuera por eso era muy injusto, y mucho más después del partido que habían hecho hoy contra los alemanes, que da la sensación de que, con todo el respeto del mundo que hay que tenerle siempre a Alemania, es un equipo vulnerable. Es un equipo que la verdad no dice demasiado, que parece día ser un equipo dentro de todo ganable, pero bueno, los partidos hay que jugarlos y la verdad es un partido recontra áspero. Una jornada que también nos dejó hasta hace un ratito la clasificación de Países Bajos como puntero. Un partido tremendo vamos a tener entre Países Bajos y Marruecos el próximo lunes. Para mí, de los mejores partidos que puede llegar a dar el Mundial. La confirmación de que Japón y Brasil van a jugar otro de los grandes partidos. Yo soy muy respetuoso de este equipo de Japón, pero muy respetuoso, muy respetuoso. No la va a tener fácil Brasil, porque a Brasil tampoco es otro equipo que le sobra demasiado. Entonces creo que podemos llegar a tener un partido muy, pero muy interesante. Y después, bueno, esto se va a venir también, ya lo sabemos. Hay que ver también con quién le toca a Ecuador. Por ahora Ecuador le tocaría con Inglaterra. La verdad, sale de una y entra en otra. Pero la verdad que también con el acontecer de los partidos, recién se va jugando la mitad de todo esto, no se sabe, pero también tenemos Francia-Suecia, por ahora casi confirmado ese. Estados Unidos-Bosnia casi confirmado. Así que vamos a tener una serie de partidos que pintan para ser muy, pero muy entretenidos. Y en el medio, en un ratito, vamos a tener dos partidos. Uno que no se juega por nada, que pintaba para ser bárbaro, justamente por este maldito reglamento nuevo entre Turquía y Estados Unidos. ¿Por qué digo esto? Porque si Turquía ganaba por ahí, si no arreglaban el empate entre Australia y Paraguay, Turquía se podía llegar a meter. Es la gran decepción hasta ahora el conjunto turco de este torneo, del que se esperaba mucho. Se hablaba de la mejor generación de la historia del fútbol turco, la vuelta después del 2002, en donde salieron terceros en el último mundial que jugaron. Bueno, parecería ser que no es del todo bueno lo de Turquía, o no fue del todo bueno lo de Turquía, más allá de que es el equipo que más tuvo la pelota y uno de los que más pateó el arco en todo el torneo, perdió los dos encuentros. Y Paraguay-Australia, que va a ser un partido chivo, partido de dos equipos ásperos, defensivos, en donde seguramente Paraguay tenga la pelota por primera vez en el Mundial y veremos a ver qué hace con ella. Ayer nos decía un colega de por ahí, juega Ábalos, que van a jugar algunos chicos también que juegan en el fútbol argentino, así que puede llegar a ser interesante. Pero bueno, tengo un montón y tengo la verdad un equipo de lujo. Me enfocan solo a mí, quiero que abran un poco la cámara. Lo tengo a Esteban Flynn, a Néstor Apuso. Néstor Apuso, Esteban Flynn, ¿cómo andan? ¿Todo bien?
1: Todo bien, buenas noches.
2: Buenas.
1: Placer.
2: ¿Cómo andamos?
0: ¿Todo tranquilo? La campera, yo me estoy muriendo. Vengo del frío de afuera con el calor de acá.
2: No entré en calor todavía.
0: ¿No entraste
2: en calor? Ya en 5 o 10 minutos arranco.
0: Y va a terminar en remera, si no sé.
2: ¿Cómo andamos? ¿Todo bien?
0: Bien. No sé qué, de todo lo que dije, ¿qué les pareció? ¿Vieron la jornada hoy de fútbol?
2: Sí.
1: Yo vi a medias. Ecuador y Alemania vi un rato. Vi hasta el 1-1 y después el segundo tiempo no lo pude ver. Y ahora vi Países Bajos con
0: Túnez.
1: Con Túnez.
0: El peor equipo del Mundial.
1: El peor equipo del Mundial y tuvo al jugador más fastidioso del Mundial, al 10.
0: Sí, sí, molestísimo. Que juega bien, ¿eh? Pero, sí, a ver.
1: En el barrio cobra.
0: ¿Sabes una cosa? A mí lo que me sorprende de Túnez es que Túnez clasificó lo mismo que Sudáfrica, que más allá de que clasificó todo, me parece un equipo bastante flojo, pero eliminaron a Nigeria y a Camerún. O sea, Camerún terminó quedando fuera por Congo, pero Túnez ganó el grupo. Y son equipos muy fuertes. Nigeria, yo seguí toda la Copa África por una cuestión laboral, y Nigeria fue un equipo, para mí después de Marruecos, Senegal y Argelia, fue el mejor equipo, o junto a ellos, fue el mejor equipo. Es más, el partido de Nigeria-Argelia de cuarto de final fue extraordinario. Con jugadores de élite en el fútbol europeo, y este Túnez lo dejó eliminado. A mí me llama poderosamente la atención eso.
2: Muy flojito lo de Túnez.
0: No, malísimo.
1: Muy mal.
2: Lo que sí me sorprendió de un poco en la línea de lo que decías de Alemania, ¿no? Que es un equipo vulnerable, coincido. Pareciera que es un equipo más fuerte en cuanto a individualidades que a colectivo, ¿no?
0: Sí.
2: Cuando históricamente, si bien Alemania cambió un poco la manera de jugar en los últimos dos o tres mundiales, Alemania se caracterizaba por ser un equipo fuerte de lo colectivo. Y no ahora sé. Pareciera que tiene grandes figuras que juegan ahí cada una en su quintita, ¿no? Wirtz, Musiala.
0: Es que aparte es raro, porque parecería que se para con línea de tres, con Tag, que juega metido, más tirado sobre el sector derecho, con Rüdiger por el sector izquierdo, y con Kimmich como un tercer defensor, por momentos. Se me fue el nombre del lateral volante por izquierda.
2: Raum.
0: Raum. Y con Sané del otro lado, arrancando muy de atrás, para mi gusto Sané, casi como un lateral volante. Y después lo que decís vos, con Musiala, que es el Pablo Aimar alemán, es igual para mí la forma de jugar de Pablito Aimar, con Musiala, con Wirtz, arrancando primero por el medio, después por una banda, pero como que no...
2: Para mí es una...
0: De punta, de nueve, metido entre los centrales, casi no toca la pelota.
2: Con respecto a lo táctico, para mí es línea de cuatro cuando defiende. O sea, cuando defiende, Kimmich va de lateral derecho, Tai, Rüdiger centrales y Raum de lateral izquierdo. Pero cuando tienen la pelota, es demasiado flexible, excesivamente flexible, me parece.
0: Kimmich no pasa al ataque.
2: No.
0: No pasa al ataque. Y después está Pavlović, el 5 del Bayern Múnich, que es el único volante central que tiene. Casi que no juega otro. Por eso me parece muy rara la forma que tienen de jugar, de mostrarse en la cancha. Ya lo había visto en el partido de Costa de Marfil. Para mí no mereció ganarle a Costa de Marfil. Lo ganó sobre el final, se habían quedado sin resto los africanos. Pero hoy no encontré nada que me llame la atención. Es más, en el pro de interno que jugamos nosotros, yo puse que ganaba Ecuador. O sea, ¿viste cuando tenés esa corazonada? Puse que ganaba Ecuador y lo terminó ganando sobre el final. También hay que decir otra cosa, y esto lo sumo. Becasese para mí arma muy mal el equipo. Pero hasta con los cambios te das cuenta. O sea, ¿cómo Preciado y Estupiñán no son titulares en este equipo? O sea, ¿por qué no juega con línea de tres si vos tenés tres de los mejores defensores europeos, que son Ordóñez, Pacho y
2: Hincapié?
0: Lo terminás haciendo jugar Hincapié de lateral izquierdo. Alguno me va a decir, bueno, el Arsenal terminó jugando de lateral izquierdo.
2: Es otra cosa.
0: Es otra cosa, es otro movimiento de equipo.
2: Puede jugar de lateral izquierdo, pero bueno, es central.
0: Pero es desperdiciar, y aparte estás desperdiciando dos laterales que vuelan. Bueno, Preciado fue el jugador más rápido de Sudamérica durante mucho tiempo. Y juega Franco de lateral derecho.
2: Que tampoco es su puesto natural.
0: Claro, que es mediocampista central, claro. Habitualmente.
2: Jugó en Talleres.
3: ¿Sí? No es normal hacer esas cosas. No es de ahora.
0: Ahora se te escucha. A ver, Néstor.
1: No, que no es normal. Para mí no es nada normal, porque siempre hace estas cosas. Que le hagan un mundial es lo que hizo toda la vida en los equipos también.
2: Improvisar composiciones, esas cosas.
1: Siempre.
0: Ahora, siempre. Yo creo que está bueno, a Caicedo lo pone sobre el final del partido. Lo puso Angulo. Yo creo que medio mundo le decía, flaco, ponelo Angulo. Es lo que te cambia de ritmo en el equipo.
1: Sí.
0: Ponelo, y no lo ponía, hoy lo puso y hizo el gol del empate. Hoy Caicedo entró sobre el final. Kevin Rodríguez también, otro que tiene un cambio de ritmo tremendo. Kevin Rodríguez y Plata son esos jugadores capaces de hacer una genialidad y en los 10 segundos cagarla, porque tienen esa mentalidad del jugador caribeño.
2: Sí, pero vale, hay que darle un mérito a Becasese, que Ecuador mereció ganar, o al menos no mereció perder con Costa de Marfil, tiró dos, tres tiros en los palos,
0: no,
2: hoy le ganó a Alemania. Ese debe ser el triunfo más importante en la historia de Ecuador en los mundiales.
1: A los equipos lo va a mandar para adelante siempre, claro. Eso, olvídate.
0: Pero vos sabés que para mí este equipo es mucho más fuerte defensivamente y no encuentra variantes ofensivas. Es lo que yo vi en Ecuador, incluso en las eliminatorias, ¿eh? Un equipo que creo que le hicieron 6 goles en todas las eliminatorias y le costó un montón abrir los partidos.
1: Quiero felicitar a Jorge Célico porque el 80% de esta camada de ecuatorianos lo formó él.
0: Sí, en las selecciones.
1: Sub-17 y sub-20. Sí. Hablé con él el día del padre y me decía, Néstor, te juro por mis hijos que el 80% lo formé yo.
0: Claro, son de esa camada.
1: Lo quiero felicitar porque es el triunfo más importante de la historia de Ecuador, ¿no?
0: Del sub-17, del sub-20, de ese... Lo que hablamos el otro día con García Castellano. Lo que armaron ellos en Liga de Quito, pero sobre todas las cosas también lo de Independiente del Valle. La generación formada por Independiente del Valle es todo lo que tenés acá. Hincapié, Pacho, todos chicos que después se fueron formando en selecciones desde la sub-15 hasta la sub-20, hasta la sub-23 de Ecuador. Pero Pacho, Caicedo, Kendry Páez, Kevin Rodríguez. ¿Se acuerdan la historia de Kevin Rodríguez, no? Que lo rescató de la B de Ecuador al Faro.
2: Sí.
0: Para el Mundial pasado.
2: Fue la sorpresa de la lista en el Mundial pasado, sí. Pero ya el jugador ecuatoriano empieza a tener una chapa distinta en el fútbol internacional, ¿no? Porque ya tenés todos los casos que nombraste vos, Pacho, Hincapié, Caicedo, ya son jugadores que
0: juegan
2: en equipos grandes.
0: Ordóñez va al Milan ahora.
1: Está mejorando muchísimo la técnica y ya de por sí hace rato que son atletas.
2: Para mí le falta un delantero. A ver, me gusta Caicedo para el plano nuestro.
1: Le falta gol.
2: Valencia creo que ya está en el último tramo de su carrera.
0: Valencia no le da para ser titular.
2: Hoy le faltaría un 9 de esos bien fuerte, ¿no? Sí. O un delantero, no sé si un 9.
1: Sí, un delantero.
0: Yo creo que hoy por hoy el mejor delantero que tiene Ecuador sin dudas es Caicedo. Pero sin dudas, ¿eh?
2: Jordi, pero a Valencia no lo puede dejar afuera.
1: Jordi Caicedo.
0: Sí.
1: Y puede ser, es medio lento, ¿viste? Pero puede ser.
0: Pero vos tenés a gente, a ver, para fijar un central y vos jugando por ahí podés poner afuera, podés jugar con Kendry Páez, podés jugar con Kevin Rodríguez, con Angulo, con Plata. Plata juega bárbaro.
1: Sí, juega bien. Lo que pasa es que es un arbolito de Navidad, se prende y se apaga.
0: Todo el tiempo. Bueno, hoy te decía recién, es capaz de una genialidad como la que hizo hoy con un doble caño sobre la línea y después irte con los dos tapones de punta a la jugada siguiente, que casi lo echan.
2: Pero Valencia juega por chapa, es así. Y está, y está bien que juegue Valencia. O sea, el tema es que ahí no tuvo por ahí...
0: No pateas largo.
2: Bueno, también va mucho hacia los costados. A veces que juega en base a lo que hace el equipo. Yo creo que hoy no tiene otro. O sea, Caicedo me gusta para Huracán, pero no sé si está para jugar de nuevo el Mundial.
0: Y tampoco. Pero es lo que tiene. Yo coincido. Bueno, pero es un poco lo que hablamos de los laterales en la selección argentina. O sea, vos traes, Montiel lo traes a jugar, vino a jugar acá, y para mí marca una diferencia gigantesca. Molina vendría a jugar al fútbol argentino y sería mejor que todos los laterales. Ahora, si vos vas a evaluar, y lo mismo de Tagliafico, o de Acuña, que también está en el fútbol argentino, para mí es por escándalo el mejor lateral izquierdo. Ahora, vos evaluas calidades de los mediocampistas de la selección argentina, olvídate de los tres titulares, hasta de los suplentes, con los laterales, y la calidad de los laterales argentinos es mucho menor.
2: Sí.
0: Incluso con los centrales. Hoy tenés tres centrales de elite, o por lo menos dos de elite, que son Romero y Martínez. Y después tenés a Otamendi, que es un jugador fantástico. O sea, en el ocaso de su carrera, pero es un jugador fantástico. Y Senesi quizás fue el defensor con mejor año en Europa, que se terminó metiendo en la lista. Valerdi quedó fuera lo mismo, capitán del Olympique de Marsella. Son jugadores que tienen otra chapa comparada a lo que vos tenés en los laterales. Le pasa a Francia. Francia no tiene laterales. No tiene laterales. Y termina jugando. Bueno, ahora están los hermanos Hernández por el lado izquierdo, por el lateral, de hecho, Koundé, que para mí es flojísimo, y es central, de hecho, lo pasaron al lateral porque es bajito, porque menos de 1.80 m.
2: Y Barcelona jugó mucho de lateral también, pero no, nunca fue un lateral. No,
0: para mí es...
2: No se destaca, digamos, como lateral.
0: ¿Sabes que no le encuentro virtudes para jugar de lateral? No ataca bien, contra la raya se pierde. Para mí, jugando de central, tiene buena salida, por lo menos.
2: Uh-huh.
0: De lateral, ni siquiera eso, porque lo condicionás contra la raya. Y terminó jugando Zaire Emery algunos partidos, que es mediocampista, que era la gran apuesta del fútbol francés, que debutó a los 16 años en primera. Hoy ya parece un veterano de 19. Pero no termina jugando. Y yo creo que en todas las selecciones pasa eso, ¿eh? En Brasil, lo mismo. ¿Qué laterales hoy en Brasil tenés? Danilo.
2: No,
0: Danilo.
2: Brasil tiene una
0: carencia.
2: Sí, una crisis en cuanto al
1: a los laterales.
2: A los laterales izquierdos, porque
1: lo que pasa es que tuvo a los mejores,
2: tuvo a los mejores
1: durante 20 años.
0: No, 80. Yo creo que desde que se inventó el fútbol, Brasil tuvo los mejores laterales.
1: Entonces ahora todos juegan mal. No, pero además, Roberto Carlos, de Marcelo, de Cafú, de
0: Jorginho,
1: de Liño antes. Sí,
2: y si querés tenés una segunda línea de Maicon, Dani Alves, que también eran animales.
1: Animales.
2: Comparados a los de hoy.
0: De la lista Junior, la lista de laterales brasileños, por izquierda y por derecha, era... Pero el tercer suplente era titular en todas las selecciones del mundo.
2: El tema es que Brasil está en una crisis de identidad, el fútbol brasileño. Brasil no juega más a la brasileña. Juega, parece un equipo europeo.
1: Igual,
2: y hoy parece que se siente más cómodo esperando. Para mí tomó confianza Brasil, pero ojo, se siente más cómodo. Siempre, ojo. Pero juega distinto, Néstor. No juega como jugaba antes. Juega
1: con
2: a replegar.
1: Ancelotti.
2: A replegar y a buscar de contra.
1: Ancelotti es uno de los mejores técnicos del mundo lejos. ¿Por qué? Sí. Porque se adapta a lo que tiene. No quiere inventar nada. Si sabe que Brasil no va a ser el Brasil 70, el Brasil de Ronaldo, de Ronaldinho, de Romario, va a ser de Rivaldo, va a ser un tiene que armar un equipo, ¿sí? Después si se le explota a Vinicius como está explotando y Neymar arranca bien es otra cosa. Pero él armó un equipo para llegar por lo menos a cuartos de final, semifinal. Brasil está muy sólido en un montón de situaciones. Cuando hace 5 meses, el mismo Ronaldinho dijo, no lo quiero ni mirar. No quiero mirar la selección. Y cuando jugó ahora, fue a saludar a jugador por jugador en el estadio.
0: Pero sí, acuérdense lo que fue.
1: Está despertando Brasil muy despacio gracias al gran técnico que tiene.
2: Sí, eso olvídate. No, pero yo me refería al estilo. No digo
1: no,
2: que
1: el estilo lo cambió porque
2: lo cambió.
1: Se adapta a lo que tiene.
2: Claro.
1: No tiene mucho más que eso, olvídate. Pero ya encontró al 9.
0: Sí.
1: Acuña,
0: sí.
1: Ojo, ya encontró al 9, ya Neymar le jugó unos minutos, Vinicius con Ancelotti parece otro jugador.
2: Sí.
0: Paquetá me parece que se terminó quedando con un puesto que estaba céfalo.
1: Exactamente. Y Casimiro volvió a ser que Casimiro. ¿Por qué? Porque los conoce Ancelotti, a Casimiro, a Vinicius, estuvo con ellos un montón de años. Uh-huh. No. A ver, se nota el toque del entrenador. Ahí es donde más se nota el toque del entrenador, creo que en la selección brasilera. Obviamente Scaloni ni hablar por el laburo que viene haciendo, pero después creo que en lo que es en director técnico y equipo, creo que Brasil es el que más está chupando como una esponja a Ancelotti y los jugadores.
0: Bueno, vamos a ir a una tanda ahora y después ya nos vamos a sumar a los chicos que van a estar hablando de todo lo que tiene que ver con la selección argentina, que hoy hizo fútbol, parecería ser que ahí ya hay una base de un posible equipo. Y después quiero charlar con ustedes esto de... A mí me llamó mucho la atención la frase de Scaloni de que no siente que no pueden jugar juntos, que generaría un desequilibrio la presencia de Lautaro y de Julián. Yo no estoy de acuerdo. Y yo creo que hay un cambio también, no sé si para bien o para mal, pero hay un cambio también en la postura de Scaloni con respecto al Mundial y también a la Copa América, a las dos Copas Américas. Creo que hay una metamorfosis del equipo que me gustaría, por lo menos, expresarle lo que yo veo y bueno, y después charlarlo con ustedes. Vamos a la tanda y volvemos.
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0: show de los grandes, arrancamos un nuevo bloque de este programa. Bueno, lo sumamos a Juancito Añel. Juan, querido, ¿cómo va?
1: ¿Cómo anda, compañeros?
0: Perdón, el placer de saludarlos. Perdón. No, nobles, Añel. Pásame la presentación.
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0: Ahora sí, amigo. Te estoy cuidando tu economía, por eso te hago esto.
1: Muy bien, como se debe. ¿Todo bien? ¿Cómo andan?
0: Todo muy bien, ¿vos?
3: Todo bien.
1: Bien, tranquilo. Por suerte todo en orden, pasando las últimas horas en Kansas, porque a las 5:30 de la mañana ya volamos rumbo a Dallas.
0: Bueno, ¿cómo está el tema de los vuelos allá? Y de las entradas. A ver, es un tema que me quiero meter porque tengo amigos que, por ejemplo, tengo un amigo que estuvo a punto de sacar algo a Miami. Había conseguido por puntos que tenía, más una guita, creo que le salía 700 y pico de dólares el aéreo, a Miami directo. Y le digo, fíjate lo que vas a hacer porque me parece que entradas no vas a conseguir. Esto para la semana que viene, para el partido del viernes. Me dice, no, algo se puede ya conseguir, fíjate vos, yo, a mí no me metan en el medio, yo del fútbol no consigo nada. Y me decía que se está hablando de entre 3.000 y 8.000 dólares una entrada.
1: A ver, entradas para 16avos de final no hay, están todas a la venta ya, y a la venta me refiero ya con gente que las posee y las pone en reventas, así que entradas no hay. Es algo muy complejo conseguir para todos los partidos, no solo para 16avos de final. Lo que pasa es que en 16avos de final se arma un condimento más, que es primero Miami, un lugar que el argentino lo atrae para ir, y además que en la previa uno pensaba que iba a ser un clásico, porque iba a ser o contra Uruguay, o si no, una final anticipada contra España.
0: Ah, igual puede ser,
1: ahora,
0: puede ser,
1: Sí, todavía puede ser, pero lo que pasa es que ahora, bueno, está en punta Cabo Verde. Pero no van a bajar los precios porque el destino ya de por sí atrae al argentino. Hay muchos que ya venían preparados para ver ese partido como sea. Y porque además el Hard Rock Stadium tiene capacidad para 50 y pico mil, 60 mil personas como mucho. Y Argentina viene jugando en estadios de 80 mil a 90 mil personas. Bueno, entonces esa capacidad que se ve reducida después se ve afectado en el precio de la entrada.
0: Bueno. ¿Y cuánto? A ver, por ejemplo, si yo quiero ir a pedir una entrada para este partido, y supongamos, a ver, primero te voy a preguntar esto porque también quiero...
4: Tenés que ir cargado.
0: No puedo, me tenés que matar. Si Argentina le gana al que venga, ojalá que sea cualquiera, la verdad me importa, mientras Argentina gane que sea con cualquiera, en un mundial no... La verdad, cuanto más fácil sea el rival en los papeles, mejor, siempre. En un mundial, si hay una mentira que le tiene que ganar a todos, en un mundial. En octavos de final, ¿en dónde jugaría Argentina?
1: A ver, Argentina, ya al saber que es primera de grupo, tiene su camino asegurado, ya se dio a conocer. Es así, el 3 de julio va a jugar en Miami, va a ser a las 7 de la tarde de Argentina. Si pasa, va a jugar octavos en Atlanta el 7 de julio, va a ser a la 1 de la tarde de Argentina. Si pasa, en cuarto de final va a Kansas, aquí donde estamos ahora, donde está haciendo la base, que va a ser el 11 de julio a las 10 de la noche de Argentina. Semifinales, vuelve a Atlanta, que va a ser el 15 de julio a las 4 de la tarde de Argentina. Y la final el 19 de julio en Nueva Jersey a las 4 de la tarde también.
0: Bueno, estamos hablando de un recorrido importante. O sea, a ver, si hoy te querés ir, supongamos que hasta tengas entrada, que hayas comprado las entradas, que te hayas gastado unos cuantos mangos, por lo menos por derecha, la más barata de los 5 partidos que restan, estamos hablando de 5.000 dólares más o menos.
4: El tema es que en este mundial los precios oficiales hasta fueron mucho más caros que los anteriores.
1: Ese es el tema, justo iba a hacer un paréntesis con el tema de las entradas. Una cosa es lo que está a la reventa, otra cosa es precio oficial. Si vamos al hecho... Primero hubo 3 tandas de venta de la FIFA, en diciembre, en marzo y en junio. Las de diciembre, por ejemplo, de fase de grupos de Argentina, costaba 270 cada una. En marzo subieron a poco más de 350, 400. Y en junio, o un poquito antes, mayo, que salió la preventa Last Tickets, que era lo último, último que tenía la FIFA, ya lo estaban cobrando arriba de los $600 o $700, precio oficial. Después, en reventa, uno ya sabe que la gente le pone sobreprecios. Y, por ejemplo, para Jordania, un partido que Argentina ya está clasificado y que probablemente ahora lo hablemos, pero va a ser un equipo alternativo, ya la están vendiendo $2,000 de reventa.
4: Qué locura.
0: A ver, suponete que te vas a hoy a ver un partido. Argentina, Cabo Verde.
4: Pero imagínate, el que está allá, vos tenés un gasto de estadía, un gasto de...
0: ¿De movilidad?
4: De comidas, que vi en algún que otro programa los gastos así en la calle, la comida no es barata.
0: Estaba hablando de $40-$50. ¿Cuánto, por ejemplo, ir a comer afuera, un restaurante barato? ¿Cuánto te sale? No menos de $30.
1: Bueno, ahí hay dos chances. Nosotros, por ejemplo, en Dallas, que no tenemos un hospedaje con cocina, tenemos que ir a comer afuera, y sí, una comida promedia, según qué tipo de comida sea, pero puede salir desde los $10 hasta los 25-30. Un lugar bueno te puede salir 35. McDonald's, por ejemplo, para hacerlo normal, vale 10. Después, por ejemplo, si cocinamos acá en el hotel, es mucho más barato. Porque el otro día fuimos al supermercado y sale $25-$30 dos bifes de chorizo. Bueno, cocinándolo es mucho más fácil, porque tenés más comida y es más barato. Si ir a comer afuera, el promedio está entre 10 y 30.
0: Bueno, moverte. Por ejemplo, el aéreo desde Kansas a Dallas, ¿cuánto sale?
1: El aéreo entre Kansas a Dallas, ida y vuelta, vale más o menos 280, 300 el ida y vuelta.
0: Bueno, ya está 300. No, empezás a hacer números.
4: Pero vos pensás que en los mundiales generalmente el hincha que apunta o a la primera fase, a tratar de quedarse 10, 15 días y estar en la primera fase, o bueno, ir después, o bueno, el que puede obviamente se irá al mundial entero. Bueno, es muy difícil que alguien vaya por un partido.
0: No, bueno, pero Estados
4: o vaya
0: Unidos
4: tres días por un partido, ¿viste? O sea, el que va a tratar, me imagino, no sé, habrá algún caso aislado de algún loco que se va por dos días, como puede, pero la mayoría me parece que buscan hacer más días, y me parece que ahí, si haces el paquete del gasto en total, estás hablando de
0: $10,000 mínimo.
4: Un número.
0: Sí,
4: claro, 8, un número bárbaro, un número grande, pero por ahí eso es lo que lo sacaron a tiempo. Hoy, sí, si alguno se quiere subir en el medio, por ahí es el doble.
0: No, y vos tenés entrada para todos los partidos ya, ¿no?
1: Sí, yo tengo entrada hasta fase de grupos, tengo los tres partidos, tema de 16avos de final, ahí ya no tengo entrada, pero ¿por qué? Bueno, mucha gente tiene el tema de fase de grupos y no los otros partidos, porque uno no sabe cuál va a ser el camino argentino. Bueno, hasta el partido con Austria que se decidió, Argentina puede ir a jugar a Miami y tener el camino que le dije anteriormente, o ir a Los Ángeles y tener otro camino. Bueno, entonces por eso para las fases finales no, pero sí la fase de grupos tengo las entradas.
0: Bueno, ¿y ya estás viendo o decidís no? ¿O buscás por otro lado?
1: Sí, estoy viendo para poder conseguir de alguna manera, pero bueno, está muy complicado. A nosotros no nos perjudica el tema laboral porque lo hacemos fuera de la cancha todo, pero bueno, siempre uno quiere estar adentro y poder ver al seleccionado argentino.
0: Sí,
4: no,
0: bueno.
4: Pero además lo que pasa es que primero que juega Argentina, juega Messi, todos lo quieren ver, no solo los argentinos. Pero este Mundial, lo que a mí me sorprende es que en partidos donde uno creía que no había tanta expectativa, se llenó la cancha. O sea, gana Panamá, estaba llena la cancha.
0: Todos.
4: Evidentemente, porque no son todos extranjeros, evidentemente el estadounidense le empezó a dar mucho más valor como un entretenimiento a ver un partido, aunque no juegue Argentina, aunque no juegue Brasil, aunque no juegue Francia.
3: Acostumbremos, ¿no? Que el Mundial que viene son 60 equipos.
0: 64, sí. ¿Eh? Sí, va a ser 64.
3: 64, porque la realidad.
0: Y la
3: no
0: verdad.
3: No te extrañe que en 10 años haya 80.
4: Pero vos crees que con.
3: Porque, ¿sabe qué pasa? Que.
0: No, 64 va a ser el tope. Y para mí va a terminar así.
3: Este, porque. Es una locura la cantidad de entradas que vendieron.
0: Y yo te digo algo, y yo sé que para muchos va contra natura, para mí está bárbaro.
4: ¿Que haya más equipos?
0: Sí, para mí, yo este Mundial lo estoy disfrutando. Y aparte, a ver, yo lo veo desde otro lugar. Y es una pelea que tuve con algunos periodistas más viejos. Yo lo veo como que el fútbol, un Mundial de fútbol es un hecho cultural sin igual. Excede el fútbol, excede todo. Se paralizan los países, lo que nosotros vivimos acá en Argentina pasa en todos los países del mundo, es una fiesta nacional, se vive como no se vive ningún acontecimiento. Ya olvídate de cualquier deporte. Yo creo que ni siquiera una cuestión religiosa tiene tantos adeptos y seguidores como un mundial de fútbol. Los ratings explotan, explotan, pero no solamente de la tele, sino de los streaming, de todo lo que se consume desde un partido de fútbol. Explotó todo. Este mundial explotó todo. El de Qatar explotó todo. Y la verdad que yo tengo, a mí me gusta que los países tengan la posibilidad de jugarlo. Después, si hay diferencias y si sos mejor, bueno, gánale. Y además otra cosa, y esto Néstor lo sabe mucho porque es técnico inferior.
4: Igual, perdón, hace un punto ahí, así no te vas del debate. Yo coincido con vos, a mí me gusta que haya muchos equipos, si hay 60 que lo hagan también, más países, el mundial llega a todos lados. Pero tenés que sostener cierta exigencia en la clasificación. O sea, vos cuando ya le das la posibilidad a los mejores 8 terceros de una fase de 12 grupos, vos estás de alguna manera quitándole importancia a cada partido del mundial hasta que se juegan los mano a mano.
0: Bueno, por eso.
4: Entonces, el mundial que nosotros conocemos, que siempre va a ser el mundial, pero siempre fue tan emocionante porque hubo, por lo menos en los últimos 30 años, un formato que más o menos se respetó. Si vos eso lo cambiás demasiado, bueno, por ahí la fase de grupo empieza a perder un poco de emoción con el tiempo, me parece.
3: Hoy hace 40 años, 50 años que salimos campeón en el 78.
0: 48 años. Sí, de mi edad.
3: Sí, 48 años. Sí. Bueno, ¿sabe cuántos equipos eran?
0: 16.
3: 16.
4: Sí.
0: Bueno, también otra cosa. Dentro de ese mundial
4: ahora son 48.
0: Había equipos muy malos y el fútbol se desarrolló. Se desarrolló de tal manera que hay equipos que antes ni competían y que hoy son hipercompetitivos.
4: Yo a lo que voy es hacerlo de 60, hacerlo de 80, pero meté dos clasificados
0: bueno,
4: por grupo. 64. No metas tres clasificados
0: es que
4: por
0: va
4: grupo.
0: A ser 64 por eso.
4: Porque Canadá y Sudáfrica jueguen 16avo de final.
3: Claro, quede uno
4: es,
3: en octavo.
4: Y uno va a jugar octavo, ya es un punto de inflexión grande en la historia, por lo menos moderna, de los mundiales. O sea, nosotros siempre teníamos una base de que jugar octavo de final no era para cualquiera, si querés.
0: Pero
4: y hoy ya, bueno, con respeto a Canadá y a Sudáfrica, si te favorece un poco el grupo, hasta por ahí sin ganar ningún partido,
3: que
4: te metes, ¿viste?
3: Acá
4: fuera
3: Uruguay.
0: Y bueno.
3: Y Sudáfrica va adentro.
0: Y que perdió con Cabo Verde, empató con Cabo Verde y con Arabia, no le pudo ganar. Por ahí termina quedando fuera. Miren los dos monitores. En el monitor que tenemos a la derecha está el partido de Paraguay-Australia. Para nosotros muy lindo, Paraguay, tenemos una tradición. Yo convivo con paraguayos todo el tiempo, compañeros de trabajo de mi mujer, pero decenas de paraguayos conozco, decenas. Pero para el mundo futbolero, Paraguay-Australia es un partido que ni fue ni fa. Estadio completamente lleno.
4: David, o sea, primero hay una cuestión, a mí también me sorprendió que haya tanta gente, pero hay una cuestión económica también. Si vos haces este mundial en Argentina, en Uruguay y en Paraguay, con 60 equipos y se sostienen los precios de la FIFA, cuando jueguen gana con Panamá en Santa Fe, es muy difícil que se llene la cancha.
3: Sí.
4: Porque la gente va a tratar de hacer lo posible para ver a Argentina y después si juega algún equipo grande también va a tratar de seguirlo. Ahora, hay partidos que la gente no va a ir a ver.
3: Te la van a llenar, pero regalando las entradas.
4: Entonces vas a jugar un mundial con muchos partidos donde la cancha va a estar... Bueno, en el Mundial de Sudáfrica pasó algo parecido también.
0: Vos sabés que para mí a la larga no pasa eso.
4: Sí, no sé.
0: Yo para mí a la
1: larga... Respecto
0: a
1: lo que decían del aforo, por ejemplo, un partido que sorprenderá, Argelia-Jordania está dentro de los 5 partidos que en la segunda fecha tuvo más aforo, por ejemplo, que más lleno estuvo el estadio. Argentina fue el segundo con 70.000 personas.
0: Bueno, mañana está casi lleno el partido de Arabia Saudita-Cabo Verde.
4: No, pero esto está fuera de cuestionamiento. El tema es si vos lo podés sostener cuando el Mundial vaya yendo a otros continentes y a otros países. Eso es lo que yo planteo.
0: Si se va a jugar a 64, porque aparte también está bueno para todos 64, porque es una información que me atreví a dar hace un momento.
3: Vamos a estar nosotros.
0: En Argentina se van a jugar varios partidos. Porque si se juega a 64, es que casi que se van a hacer de compartida, por lo menos hasta cuartos o octavos de final. Y después sí, las etapas finales, cuartos de final, semifinal y final, se juegan en Marruecos, Portugal y España.
4: Bueno, yo ojalá me equivoque,
1: según
4: pero para
1: tengo
4: mí...
1: Según entendido, Argentina va a tener todo su grupo, Paraguay va a tener todo su grupo, Uruguay va a tener todo su grupo, y una vez que terminen esos partidos, se van todos a España, Marruecos y Portugal a jugarlo.
0: Y entre 7 y 8 partidos más, porque estamos hablando de casi 120 partidos en el Mundial. Y la idea
1: eso es lo que se quiere pelear. Hasta ahora el grupo está negociado nada más, verán si se puede pelear algún que otro partido.
0: Yo lo que a mí me dijeron es eso, y que sí... y esto por ahí no está tan bueno para mucha gente, la única sede sería la cancha de River. Eso es lo, por lo menos la información que yo tengo. Después, si se amplían más partidos...
4: Y por una cuestión de capacidad, es lógico,
0: se amplían más partidos, por ahí se hacen otro estadio más. Hasta ahora la única sede confirmada es la cancha de River. Sería...
4: Bueno, pero perdón, ¿ustedes dicen que si juega Cabo Verde con Curazao en algún lugar de Sudamérica, la cancha estaría llena?
0: ¿Por qué está en Estados Unidos?
4: Bueno, eso es lo que a mí me sorprende.
0: Porque yo creo que sí, de alguna manera...
4: ¿Vos decís que de repente cambió? O sea, porque en los otros mundiales no pasaba esto.

0: Se hablaba de una entrada en algunos partidos de 20, $30 también. Imagino que muchos de esos partidos seguirán con esa entrada, pero con el estadio lleno.
1: Yo creo, perdone, creo que lo que está pasando también es que es tan buena la organización, no, nadie puede decir nada de nada en lo que es organizativo, que la gente que tenía dudas por ahí en ir a la cancha a ver aunque sea un partido...
2: Compra.
1: Sí, va y compra. Compra porque ve que es un espectáculo tranquilo. Tranquilo. Donde acordate que lo que hablábamos antes de que empiece el Mundial con el tema de la guerra y todo. Y fíjate qué bien organizado que está, ¿no?
0: Sí, Juancito.
3: Con esto que dice Néstor, y es algo también importante que acompaño la opinión que está teniendo, bueno, la organización, nosotros lo dijimos el otro día, está siendo muy buena, pero también se nota que en el último tiempo el fútbol ha ingresado tanto a la sociedad norteamericana, a la de los Estados Unidos, hablo puntualmente, fuera de México y Canadá, que mismo las personas residentes de aquí van a la cancha. Estaba bajando, me acuerdo, a la mañana al lavadero que hay abajo acá en el hotel, y por ejemplo tres residentes de Kansas estadounidenses me decían que estaban yendo al partido de Holanda. Bueno, hay muchos también locales que aprovechan la inserción del fútbol en la sociedad estadounidense para ir a ver muchos partidos, y uno sabe que para nosotros es mucho dinero pagar $500, $600 una entrada, pero para un sueldo promedio en Estados Unidos se pueden dar el lujo de pagarlo varios partidos, y aparte, bueno, también es un factor.
0: ¿Sabes cuál es el tema también? ¿Qué debe haber un 20, un 25% de entradas que se reparten? Y está muy bien. Y que forma parte del protocolo y que forma parte también de lo que se tiene que hacer para que los estadios luzcan de esta manera. Se venden más sponsor porque se ve más... está todo estudiado esto. Está absolutamente todo estudiado y bueno, después habrá que ver cómo sea. Bueno, Juan, te voy a proponer algo. Vamos a ir a una pequeña tanda y después, si nos ponemos, hoy no tenemos info, nos ponemos a hablar ya directamente de lo que va a hacer el equipo para el próximo sábado. Ya tengo un quilombo con los días tremendo. Para el sábado, ¿dale?
3: Dale, acá los espero. Y cerrando con esto que decían, también creo que hay algo que llama mucho al estadounidense, que es el tema del show. Bueno, si uno ve NBA y las distintas cosas... Justamente este país sabe muy bien hacer shows y en la tele no se ve, pero por ejemplo, 40 minutos antes del partido, ya en la cancha empieza a haber un show de baile, de esto, que el otro, que también llama mucho a la gente y terminan después haciendo que los estadios colmen. Los espero para hablar después de Argentina.
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0: ratito van a empezar a estar los dos equipos. Lo tenemos para charlar a Seba Traverso, que nos va a estar haciendo una conexión del partido entre Paraguay. Nosotros vamos a estar también con el partido de Estados Unidos y Turquía, que obviamente ya no juegan por nada. Uno está primero, el otro va eliminado. Es un muy lindo partido de fútbol. En la previa era más atractivo. Quizá de los más atractivos de la fase de grupo. Mirá cómo qué viejo quedó eso. Pero lo saludamos a Seba. Seba, ¿cómo estás?
1: David, querido, muy buenas noches. Saludos para vos, para el equipo y toda la gente que nos está escuchando del otro lado. A pocos minutos del arranque del partido entre Paraguay y Australia en el Levi's Stadium de Santa Clara, con el arbitraje del francés Clement Turpin. Ya está todo confirmado en los equipos. Por el lado de Paraguay, la selección albirroja forma con Gil en el arco, Cáceres, Gómez, Velázquez, Alderete, Maidana en defensa, Cubas, Gómez, Galarza, Fonda en mitad de cancha y arriba Enciso y Ábalos. Por el otro lado, Australia va con Beach en el arco, Sirkati, Sutari, Harrington en la defensa, mitad de cancha con Behic, O'Neill, Irving, Boss y arriba con Metcalfe, Volpato e Irán Kunda.
0: Bueno, juega Mauricio, el brasileño, que jugó muy bien en el rato que entró contra Estados Unidos, el otro día también. Yo pensé que iba a jugar de titular. Bueno, ayer nuestro colega paraguayo nos decían que él y Ábalos entraban a jugar de titular.
2: Buena chance para Ábalos,
0: Muy buena chance. A mí me sorprendía que esté Pita por encima de él.
2: No parece tener...
0: A Pita no le encuentro
2: muchos más recursos que Ábalos, ¿no?
0: No, por eso yo a Pita no le encuentro virtudes.
2: Pues Sanabria jugó mucho en Europa, qué sé yo.
0: Juega bien Sanabria. Sanabria es un buen jugador. A Pita no. Pita parece un aceptable jugador para el fútbol sudamericano. Lo que hablábamos de Caicedo, Caicedo es mucho más para mí.
2: Bueno, hoy está en el Bragantino, Pita, ¿no? Sí. Que jugó contra River en la Sudamericana.
0: Sí, a mí me parece un jugador limitado, muy limitado. Pero bueno, a veces son las decisiones y los gustos del fútbol. Bueno, ya vamos a estar con vos. Juancito, contanos cómo formó la selección hoy. Hoy hizo fútbol, ¿no? El técnico.
3: Sí, hoy hizo el entrenamiento de fútbol. Fue a las 11 de la mañana acá de Kansas.
0: Me dijeron, bueno, no le des bola por completo, porque va...
3: No.
0: Va a haber varias especulaciones para armar el equipo. Pero bueno, tengámoslo en cuenta, a ver.
3: No, a ver, no hay que tomarlo tan literal porque parte del equipo va a ser así, parte no va a ser de esta manera, pero sí hay una realidad que algo que quedó demostrado es que va a ser un equipo alternativo, de que van a jugar algunos titulares del 11 habitual y algunos entrarán desde el banco, otros en el segundo tiempo titulares entrarán porque quedan 11 días entre Austria y 16avos de final, entonces tampoco la idea es dejar inactivo a los jugadores, pero sí mostró que va a ser un equipo alternativo. Paró con Musso, Montiel, Otamendi, Senesi, Tagliafico, Paredes, Palacios, Lo Celso, Nico Paz, Lautaro y Almada.
0: Ahora, vamos despacio, vamos a analizarlo con dos extraordinarios analistas de fútbol que tengo a mi lado.
2: No, por favor, no me pongas a nivel de Néstor, que él dirigió de verdad.
0: Bueno, sos un gran analista del
2: fútbol. Bueno, muchas gracias.
0: El arco, ¿quién dijiste? Musso.
3: Sí, pero el titular va a ser Dibu Martínez, ya está confirmado.
0: Olvídate, no hay chance que el Dibu te deje el arco. No hay chance.
3: No, ya habló con Scaloni y es titular el Dibu.
0: Bueno, la defensa dijiste Montiel.
3: Montiel, Otamendi, Senesi y Tagliafico fue la línea de cuatro. Dos de esos nombres los podemos confirmar para Jordania, que son Otamendi y Tagliafico. Y yo creo que Senesi también se perfila hacerlo porque es uno de los que quieren que sume minutos el cuerpo técnico.
0: Bueno, un poquito de lo que hablábamos antes, lo decíamos fuera de aire. Una de las cosas que se busca es que el jugador, cuando tenga que ingresar en un momento caliente, no tenga el miedo escénico. Que ya tenga el peso de jugar en un mundial.
2: Pero Scaloni eso ya lo sabe desde que eligió a los jugadores. Porque Montiel no va a tener el peso escénico, podrá estar bien o mal físicamente. Bueno, puede ser Senesi. Pero vos tenés de los defensores, Montiel, Otamendi y Tagliafico, que jugarían según el equipo que nos da Juancito, son tres jugadores que ya tienen...
0: Bueno, final del Mundial.
2: Claro. O sea, y son, entre comillas, suplentes. Y Medina, que era el que venía sin tanto rodaje en partidos grandes, mostró que está a la altura. Entonces ya tenés uno más.
0: Sí.
4: Y con una amarilla.
2: Y lo sumás al Cuti y a Martínez, tenés ocho defensores que vos sabés que están bien los ocho.
0: Y no es un dato menor porque si no le sacan tarjeta amarilla en este partido, se limpian para los octavos de final. A partir de los octavos de final, de octavos a cuartos de final, perdón, de 16avos a cuartos de final, inclusive podés llegar a tener dos amarillas, ahí no jugaría en la semi y después se limpian en semifinales. Bueno, cuando hay gol de Estados Unidos, Me anticipo, el gol de Estados Unidos le está pegando un baile. En dos minutos le llegó tres veces a Turquía. Tío, Estados Unidos es cosa seria, en serio.
2: Desde lo colectivo, no sé si no es el equipo que mostró la mejor cara en el Mundial, ¿eh?
4: Mejor.
0: Sí, puede mejor. Ser, ¿eh? A mí me gusta mucho Países Bajos también. Pero Estados Unidos, tremendo, pero es tremendo.
2: El ritmo al que juega.
0: A la velocidad, a la precisión en velocidad que tiene. Tremendo. Bueno, la mitad de la cancha.
3: En la mitad de la cancha van a estar, por lo que probó, se perfila Lo Celso, Paredes y Palacios. De estos tres, podemos confirmar que Giovanni Lo Celso va a ser titular. Veremos si los otros dos los terminan siendo. La idea del cuerpo técnico es que ambos sumen minutos, por eso jugaron hoy en el equipo, pero veremos si son desde el arranque o desde el banco. Pero ambos van a sumar minutos y Lo Celso sí va a estar dentro del once titular con Jordania.
0: Bueno, Paredes no va a jugar todo el partido, y me parece que se entiende un poquito de esto. Además, Paredes también tiene tarjeta amarilla. Bueno, a ver, se vino Australia, ¿no?
1: Atención, que ataca Australia por derecha, viene el centro al área y está bien el remate. Gil, el arquero, respondiendo perfecto para evitar el primero de Australia tras el remate de Irving allí en la puerta del área. 3 minutos y medio, primer aviso en el partido fue para Australia. Ahora córner para la selección oceánica.
0: Bueno, vamos a estar ya encima también de ese partido. Recordemos que con el empate Australia queda segundo, Paraguay tercero. Bueno, está atacando Australia por ahora fuerte en el arranque de partido. Después les voy a hacer una pregunta con respecto a este partido, porque puede estar por el lado de Argentina. ¿Y la delantera, me dijiste?
3: Arriba paró Nico Paz, Lautaro Martínez y Thiago Almada. Yo creo que de esos tres me cuesta ver a dos titulares. Lautaro no va a ser titular y Thiago Almada tampoco. Julián es el que se perfila a ser el nuevo titular. De hecho, podemos prácticamente confirmarlo que lo será. Veremos qué pasa con Nico Paz, si entra o no. Va a sumar minutos, pero veremos en qué posición.
0: Y Messi.
3: Y yo creo que Nico González se va a terminar tirando por la izquierda. Y sí, hay que ver qué pasa con el capitán. Minutos va a sumar seguro. Hay que ver si es desde el arranque y en el segundo tiempo le cambia a Nico Paz o viceversa.
0: Yo te digo algo. Hay dos puestos que para mí están en veremos para octavos de final. Y que para mí los dos van a jugar de titular en este partido porque van a pelear desde adentro. Uno es Nico González. Para mí, entre él y Nico y Almada juega uno de los dos. A mí Almada me gustó mucho el otro día, ¿eh? Pero sé que depende también del rival. No lo vimos jugar contra España, que jugar contra Uruguay, que jugar contra Cabo Verde, que jugar contra Arabia Saudita. Los cuatro son muy distintos. Muy distintos entre sí. Y Scaloni es un técnico que adapta a su equipo también a jugar de esa manera. Sentate, Morbandi, tranquilo, no pasa nada. Como si no hubiesen cámaras, ¿eh? Y después viene de transmitir y, por eso.
2: Igual Almada le agregó mucho sacrificio a su juego, ¿eh?
0: Sí,
2: eso lo favorece también, porque siempre fue un jugador que sin la pelota no...
4: Jugó flojo el primer partido y jugó muy bien el segundo. Y el que la rompió todos los dos partidos fue Facundo Medina.
0: Sí, coincido. Y el otro para mí es Julián Álvarez. Yo creo que si Julián Álvarez rinde un cachitín mejor, le como el puesto.
2: Sí, otra vez se lo come a Lautaro.
0: Para mí sí, en la cabeza del técnico siempre está Julián.
4: Yo lo veo mejor que el otro mundial a Lautaro.
0: Sí, bueno, el otro mundial llegó lesionado ya directamente.
4: Muy bien. Yo lo veo muy bien. Le falta el gol. Lo que pasa que el enano no deja hacerle gol a nadie, lo hace todo.
0: a mí me gusta. Yo los vi mejor que lo que la gente crea, tanto a Lautaro como a Julián. Julián para mí no entró bien el otro día en el partido contra Austria. Pero entró en un momento también heavy el partido, donde Argentina decidió defender muy atrás.
2: Sí, el tema es que yo creo que hay una debilidad de Scaloni por Lautaro. O sea, obviamente que Julián es un jugador impresionante, pero si no tenía esa dificultad en el tobillo de la que tanto habló Lautaro en el Mundial de Qatar, no sé si Julián le comía el puesto. Obviamente, después Julián hizo todos los goles que hizo, claro, lo bien que jugó.
0: 4 años y casi siempre los partidos importantes los jugó Julián.
2: Sí, pero estando bien Lautaro, muchas veces se metía Lautaro.
3: Lautaro con Messi son los máximos goleadores de la
4: Scaloni.
3: Ambos.
4: Sí, está entre los 5, si no me equivoco, 5 o 6 en la historia, Lautaro.
0: ¿Todo bien, Nico?
5: ¿Cómo les va? ¿Todo bien? ¿Todo bien? Buenas noches.
0: Bien, todo muy bien. Bueno, metete,
5: hace un frío afuera. Terrible.
0: Y yo me olvidé la campera.
5: No salgan de acá.
0: Y en algún momento vamos a tener que salir.
5: Ha bajado la temperatura mucho. ¿Cómo le va, Niel? ¿Todo bien?
3: ¿Cómo anda, Nicolás? ¿Todo bien?
5: Bien, bien, bien, por suerte. Usted disfrute el calor, ¿eh? Porque cuando le toque volver va a estar áspero. Pero bueno.
3: Va a estar bravo, me dice.
5: Sí.
2: Por ahí vuelve cuando ya no hace tanto frío, ¿no?
5: Ojalá. Ojalá que sí. Pero bueno, los escuchaba hablar un poco de la selección y del equipo que daba Juan. Y creo que, Tordo, también coincido con lo que vos marcás, de que es un partido para que también empiecen los jugadores que habitualmente no suman minutos o que son las primeras convocatorias, caso Valentín Barcos, Senesi, como bien vos decías, para que pierdan ese miedo escénico ante una eventualidad necesidad que tenga el entrenador. Uno cree que es difícil que por ahí Barco o Senesi o el Flaco López se tengan que meter en algún partido, ¿no? Pero bueno,
0: puede pasar.
5: Sí, por supuesto, si están dentro de los 26 puede ser una posibilidad, pero creo que a diferencia del Mundial pasado, creo que Scaloni ya tiene como el equipo más armado y no como le pasó por ahí después de la derrota contra Arabia, ¿no?
0: Sí, sí, sí. Sí, yo coincido en ese aspecto. Con...
2: El tema es que acá se te agrega un partido más, siendo optimista, si Argentina llegara a la final.
0: Ojalá.
2: Y hay que
5: sí,
2: ver...
5: pero la distancia de... Hoy pensaba lo mismo, sí. Y la diferencia entre días, la distancia entre días que tienen, en el caso de jugar uno más...
2: Te favorece para el desgaste.
5: No es tanto.
2: Bueno, pero hay... Pero
5: lo que sí hay más viajes.
2: Pero,
5: hay viajes.
2: Y hay jugadores que llegaron tocados. Entonces, si alguno...
4: Sí, pero viene angelado en las selecciones. No tiene ningún jugador lesionado.
2: Bueno, pero falta mucho.
4: Y aparte... No, pero aparte... Sí. Aparte jugó contra equipos muy débiles. Esa es la realidad, por eso también.
0: Argelia
4: ni,
0: no.
4: Ni pegan patadas.
5: Para mí fueron
4: débiles. Ni pegan patadas. Vamos a ser sinceros.
5: Para mí fueron débiles. Para mí no hubo ningún cuco. De hecho... ¿cuántas atajadas del Dibu recuerdan?
0: No, está bien, pero porque Argentina es mejor, que son dos cosas distintas.
4: Argelia lo vi con Jordania, y Jordania por momento lo llevó.
2: Yo sabés que creo que Messi y De Paul terminaron muy cansados. Yo los vi muy exigidos.
5: Sí, pero para mí Messi...
2: Que De Paul salga faltando 15 minutos con lo que significa él para el equipo...
5: Pero porque ya estaba liquidado el esfuerzo.
2: Bueno, pero en otro momento, con el partido liquidado, no salían otros jugadores.
4: Pero el esfuerzo de Messi, Esteban, en el último gol, ¿cómo no va a quedar liquidado?
2: Bueno, pero... Pero yo estoy haciendo la proyección a futuro. Obviamente que hoy y siempre van a ser intocables si están bien. El tema es si aguantan a este ritmo.
5: Para mí sí.
2: 8 partidos de Mundial.
5: Para mí De Paul termina saliendo porque no corría riesgo Argentina en ninguno de los dos partidos.
0: ¿Yo te digo algo?
3: No, y además recordemos que entre Austria y 16avos, Argentina va a tener 11 días de descanso. O sea, terminarían siendo 4 o 5 partidos seguidos que van a tener, porque ahora van a tener un parate de 10 días los titulares.
0: Bueno, hay gol de Turquía, ¿eh? Lo empató Turquía, están 1-1 con Estados Unidos, un partidazo hasta ahora.
2: Arda Güler lo hizo, el jugador del Madrid.
5: El primer gol de Turquía en el Mundial.
0: Ni lo gritó Arda Güler.
5: Y que lo va a gritar, si ya sé. Sí,
0: los mataron a los turcos, ¿eh? Sí. Las de cosas que se están diciendo en Turquía. Bueno, ¿y el partido para hoy, Australia, cómo está, Seba?
6: Hay falta ahora contra Gabriel Ábalos. Hay tiro libre que le corresponde a Paraguay en territorio rival por el sector derecho. 10 minutos del encuentro. Lo hacen rápido ahora el tiro libre y la termina recuperando Australia. La construyó mal Paraguay ahora. Viene el pelotazo largo hacia la derecha para Metcalfe. La va dejando al medio para Irving. Ojo que ataca Australia buscando el primero del partido. A la derecha viene para Metcalfe. Le va pasando Vejis por derecha. Se viene Metcalfe. Qué buena jugada. Ingresa en el área por el vértice del área y la termina sacando ahora con un pelotazo al derecho hacia la mitad de la cancha. Vuelve a construir desde abajo Australia, por ahora el partido está 0-0.
0: Un poco más Australia, ¿no? En el inicio.
6: Mejor, sí, mejor por ahora el equipo australiano dominando la pelota, protagonista absoluto del encuentro, Paraguay muy replegado atrás hasta el momento.
0: Es mejor equipo Australia que Paraguay, ¿eh?
4: Y no hay duda.
5: Sí.
0: Es mejor equipo.
2: Con el reglamento del Mundial es mejor equipo. Con el reglamento CONMEBOL es mejor Paraguay.
0: Sí,
3: ahora que nombraron el reglamento,
0: sí.
3: Ayer fue que hablamos de la organización antes, ayer fue el primer error arbitral que vi, que el amigo Jud se tapó la boca, no le hicieron nada y al pobre Almirón le dijeron anda para el vestuario.
0: Pero explicaron por qué.
5: Para mí la diferencia es en la viveza del rival.
0: Claro, porque estaba como que los dos estaban hablando y ninguno dijo como que estaban charlando.
4: Si hubiese hablado en guaraní no lo echaba.
5: Si
0: se tapaba la boca no decían, no pasaba nada.
5: Pero la realidad es que estuvo la viveza del turco de decirse, está tapando la boca,
0: ¿sí?
5: Saber el reglamento.
0: Me está
5: y yo
0: insultando.
5: No sé si el de Ghana no sabía el reglamento últimamente, porque a mí me quedan dudas de que todos los jugadores sepan
0: yo
5: el reglamento.
0: Yo creo que sí, Nico. Yo creo que sí.
5: A mí me quedan dudas.
0: Y aparte pasó lo del Mirón el día anterior.
2: El tema es que
5: vos viste la cantidad de laterales que cobraron los 5 segundos.
0: Sí, bueno, pero eso me parece que tiene que ir con la vorágine del juego. El otro ya estaba más astuto. Y más si pasó con Almirón.
2: El tema es que lo perciban en el momento. O sea, por ahí saben el reglamento, pero como es algo nuevo y los jugadores están tan acostumbrados a hablar tapándose la boca.
0: Sí, bueno.
2: Que está a 1000, a 2000 pulsaciones y por ahí no se acuerda que se tiene que tapar la boca.
0: Por ahí,
2: eso pasa.
0: Eso es cierto. Pero bueno. Bueno, ¿alguna cosita más?
3: Y respecto a lo que veníamos planteando, bueno, eso de que este fue el once que paró Scaloni en la práctica, pero que no va a ser el que va a salir a la cancha con Jordania, porque va a tener algunas modificaciones. A esos nombres que dijimos, Lo Celso, Julián, Otamendi, Tagliafico y Dibu son los que hasta ahora están confirmados para ir desde el arranque. De igual manera, se van a ver muchos que debuten en mundiales, caso Flaco López, caso Colo Barco, Juliano Simeone va a sumar minutos, Paredes y Palacio lo harán. Así que se verá jugadores nuevos que sumen minutos, pero eso no quiere decir que los titulares no lo harán, porque tampoco los van a dejar inactivos tanto tiempo.
0: No, está claro. Y aparte otra cosa, veamos ¿qué rival tenemos mañana? No es lo mismo enfrentarte a España, no es lo mismo enfrentarte a Uruguay, no es lo mismo enfrentarte a Cabo Verde o Arabia Saudita. Los cuatro son muy distintos.
2: Pero vos decís que va a especular Scaloni con eso.
0: No tengo ningún tipo de duda.
2: O sea, si el rival de 16avos de final es
0: incluso el equipo que pare contra en 16avos de final, no tengo ningún tipo de duda.
2: ¿Vos decís que va a especular en 16avos de final? No, para mí no. Scaloni para mí este cuerpo técnico va a jugar 16avos de final como si fuese la final del mundo.
0: No, no. Pero
5: a lo sumo lo que
2: con los 11 titulares,
5: no, no, lo que puede cambiar es que se meta Paredes en lugar de Almada. Me expresé mal.
0: Yo no digo que vaya a especular con guardar a alguien. Yo digo que va a especular con la formación en tanto y en cuanto es un técnico muy pragmático y cree que tiene.
4: ¿Con quién va a jugar?
5: Puedo decir que si le toca a Cabo Verde, por ejemplo, al ser Jordania el rival del sábado, puede hacer un equipo parecido y no guardar tanto.
0: No. Yo te digo que al ser Cabo Verde, por ahí, en lugar de jugar con Medina o con Tagliafico, te juega con Nico González de tres. Sabiendo de que no te van a atacar tanto y que Nico González te puede romper desde atrás y te puede ganar en el juego aéreo. Viendo los dos partidos que jugó Cabo Verde.
2: Bueno, pero sería una variante, por ejemplo. Yo me refiero a que la base del equipo...
5: Pero con Jordania, para mí, va a jugar con Tagliafico. Y
0: olvídate del partido contra Jordania. El partido contra Jordania es para completar es un entrenamiento de mundial. Y para muchos jugadores sacarse el peso de jugar un partido mundial y para otros empezar a acumular cosas en el mundial. El partido que viene ya empiezan a ser partidos pragmáticos para el técnico. Scaloni es un técnico pragmático.
5: Sí, pero igualmente yo no lo veo no jugando contra Tagliafico.
0: No, eso después
5: me cuesta creer.
0: Yo te digo, vos viste, lo vieron los partidos de los últimos partidos de... Bueno, los partidos de Cabo Verde.
5: De Cabo Verde, sí.
0: Bueno, Cabo Verde es un equipo que por afuera no te ataca. Si te ataca, te ataca por adentro y toquetea, juegan bien. Técnicamente juegan bien. Son jugadores que muchos juegan en equipos menores
5: pero
0: de Europa.
5: Pero no creo que vaya a arriesgar de esa manera.
0: Pero no es arriesgar, ¿eh? Me parece que es una manera incluso de defender y atacar. Mira que Nico González jugó de lateral izquierdo, un partido mucho más caliente, ¿eh? Contra rivales que te atacaban en serio. Es por una cuestión de cómo lo atacás, de cómo lo lastimás. Cabo Verde es un equipo que se hizo muy fuerte jugando en su área. Entonces, vos tenés que encontrar manera de romper. El único jugador que te pica al opuesto es Nico González.
2: Para mí, con rivales tan menores en los papeles, ¿no? Después hay que jugar los partidos.
0: Cabo Verde no es menor, ¿eh?
2: Sí, bueno, para lo que es un mundial es un rival menor. No es ni Holanda, ni Inglaterra, ni Francia. Eso me refiero.
4: Aparte, no juega 90 minutos, juega 70.
2: Bueno, contra rivales.
4: Se acalambran todo. Hasta el técnico se acalambró.
2: Contra rivales menores.
5: Es un rival menor.
2: Contra rivales menores, para mí, no va a cambiar mucho lo que es la base del equipo y el esquema tampoco del equipo. O sea, cuando planteó el primer partido con Argelia. Nunca nadie pensó que iba a ser fácil, ni mucho menos, pero sí es un rival que no es ni Francia, ni Alemania, ni Italia, ¿no? Y jugó 4-3-3, los tres del medio. Después sí, puede cambiar Almada por Nico González, sí, pero la base del equipo es la de siempre.
5: Igual, para mí...
2: No va tampoco a elaborar, me parece, una línea de tres, una línea de cinco, si el rival es menor y va a jugar esperando a ver qué hace Argentina.
5: Para mí tampoco tiene que cambiar mucho, ya sea el rival Uruguay, España, Cabo Verde o Arabia, ¿eh? Para mí Argentina tiene que seguir con esta manera de juego. Sí se puede cambiar por ahí el nombre de Thiago Almada, si es que se quiere. Para mí tiene un nivel muy bueno para ser titular.
2: Para mí, Nico, la línea de tres, como hizo con Holanda, puede sorprender en un partido bravo. No sé si en un partido...
4: Para mí, guardaría, si no levanta el nivel Argentina contra un rival como España, no volvemos. Así te lo digo. Porque... estamos dependiendo mucho, demasiado ya de Lionel. Argentina tuvo momentos que jugó muy bien, tuvo momentos que jugó regular y tuvo momentos que jugó mal contra equipos débiles, no en el nivel del otro mundial. Vamos a ser claros, tenemos lo que pasa que...
2: Pero a España también le costó Marciano, el primer partido, le
4: tenemos,
2: costó a España.
4: Sí, lógico, pero si vos jugás...
5: Sí, por momentos el torneo Messi dependiente.
4: Es que es así.
5: Por momentos sí, porque no tuvo tantas situaciones de peligro. No. Es una realidad.
0: Messi el segundo partido, en el segundo tiempo, no tocó la pelota.
5: Pero Argentina no atacó.
4: Argentina
5: ¿cuántas
4: no
5: situaciones
4: lo ataca
5: de peligro tuvo el segundo?
4: No, Argentina no lo ataca. No le llegan porque los rivales eran débiles. Esta es la realidad.
5: Por eso digo, pero fue un partido chato el segundo tiempo contra Austria.
4: Pero, por ejemplo, contra Argelia, que es un poquito menos que para mí que Austria en su momento. Con Austria tuvo el tiro libre, nada más que sacó Dibu, pero después, por afuera, tiraron 3-4 centros a espalda de los laterales nuestros que nos llegaron muy fácil. Y los equipos que juegan bien triangulan por afuera y te hacen un lío bárbaro.
2: Para mí lo que está haciendo la Argentina es parecido a la Copa América, la primera Copa América que ganó Scaloni. Cuando no tiene la pelota, de polva de 8, Almada va a la izquierda, 4-4-2, y se siente cómodo esperando también, no necesita la pelota todo el tiempo. Se siente cómodo esperando y contragolpeando.
4: Y tenés un jugador que te hace los goles en los momentos justos. Porque el otro día, si no hacía el segundo gol, todos iban a decir Argentina ganó con lo justo. Y a los 93 te mete un gol de otro planeta, porque es un marciano. Y por eso de los 5 goles hace un jugador de 39 años, que con Diego fueron los 2 mejores jugadores de la historia. Porque todos dicen Messi, nada más. No olvidemos del otro. Los dos son los 2 mejores jugadores de la historia del fútbol, y los 2 son argentinos. Entonces, ¿sabes cómo tenemos que estar nosotros? Tenemos que ser los tipos más felices del mundo, más con los futboleros que somos.
0: No, eso no hay duda.
4: ¿Está?
0: Juancito, te mando un abrazo grande.
3: Abrazo grande, y con esto que decía Néstor de Marciano, avisarle a los brasileros que el único marciano que está en Estados Unidos es Lionel Andrés Messi, así que se queden tranquilos.
4: Muy bien, Juancito. Muy bien. Bien argentino, papá. Golpeate el pecho, hijo.
3: Vieron que decían que en Miami iba a haber una invasión. Bueno, sí, siguen tranquilos, que el único está terrible.
5: Que le iba a ir a buscar.
0: Iba a succionar a Neymar y a...
4: Está bien, decirle que sí.
0: La verdad, le da paso a cada uno de los mundiales también.
3: Hoy en el entrenamiento argentino confirmamos que el único extraterrestre acá en Estados Unidos es Messi, así que se queden tranquilos.
4: Sí, y es nuestro.
0: Abrazo grande. Abrazo grande. Vamos al cierre de Juan.
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0: contame cómo va el partido antes de ir a la tanda. Dale, que después ya nos ponemos a hablar con Pato, vamos a hablar también de San Lorenzo, con Nico, y hablar un poquito más de la selección y de todo el mundial, y nos sobran. Mira, tío, la verdad, tengo un programa de 8 horas.
1: Déjame bueno, mandar saludos. Entonces,
0: y los saludos tuyos. Crá.
1: Dale. Porque si no, después se me ofende.
0: Bueno, dale antes
1: y que gente que nos escucha, no solo a nosotros. Vos sabés que hoy me apretaron, porque ¿sí? escuchan todo el día a Splendid.
0: Mira.
1: Y me preguntaron por algunas.
0: Escuchan a Luisa Belmagia.
1: Claro, ¿viste? Claro. Y me dio, ¿viste? Yo estoy.
0: A Uranga.
1: Recién estoy conociendo. No, Uranga lo conozco hace rato, pero. No sabía para dónde salir, ¿viste?
0: Ah, mira.
1: No tuve la cintura de René Houseman, ni de Messi.
2: Algunos escuchan desde que se levantan hasta que se van a dormir.
1: ¿Sabés que sí? ¿Sabés que me sorprendió?
0: No, pero bueno,
1: lo de esta radio, es increíble. Carlito Naudorfer nos escucha siempre, es un fenómeno, hincha de River, un amigazo, un cra de persona. Con Marito Montemitoli, que es otro cra, y que es hincha de Boca, y que va a estar, me parece, en una fracción en Boca. Después lo vamos a tener un día y voy a averiguar.
0: Dale.
1: Están armando algo ahí. No quiero hablar mucho, pero son gente muy amiga, extraordinaria. Y no me quiero olvidar de Alejandro Penillas, un quemero, pero no sabe qué quemero que es este. Este quemero de verdad, ¿eh? Le quiero mandar un abrazo grande a este quemero, que debe estar contento por Galíndez y por Caicedo, como estamos todos
0: muy
1: nosotros.
0: Muy bien, Galíndez, ¿eh?
1: Muy bien.
0: Muy bien.
1: Como
0: muy
1: estamos
0: bien.
1: Nosotros, así que Alejandro, te mandamos acá desde Splendid un abrazo enorme, al igual que a Carlito y que a Marito. Y no quiero olvidarme de Juancito Patiño, de Le Familier, que somos amigos hace muchos años y que el Día del Padre, la verdad, me dio muy bien de comer.
0: Muy
1: lo
0: bien.
1: Tengo que reconocer.
2: Y que podría mandar por ahí unas empanaditas acá, ¿no? ¿Algún día de estos
1: salones? A mí me dio de comer. Yo en cualquier momento voy a traer algo.
3: No me mencionaste Juancito, ninguno de San Lorenzo. ¿No tenés ningún amigo de San Lorenzo?
1: Varios.
3: Ah,
1: Luisito Nucara es uno.
3: Muy bien.
1: Luis Nucara es uno, que es un amigazo.
2: Qué grande, Luisito.
1: Muchos hinchas de San Lorenzo.
0: Y aparte, el barrio coincide mucho. En el tuyo.
1: Pero, ¿sabés qué pasa? Que yo lo dije siempre. San Lorenzo no sería San Lorenzo sin Huracán, y Huracán no sería Huracán sin San Lorenzo.
3: Coincide.
1: Nos necesitamos.
0: Y obviamente que sí.
1: Somos medios primos. Así que bueno.
0: Son vecinos en todos lados, aparte.
1: Los quería saludar a estas cuatro personas ahí en Le Familier, que está en Salta. Y Belgrano por Salta, que hace 40 años, o más de 40 años, que está este restaurante impresionante. Y Juancito, que hace como 47 años que está con la señora, que es otra fenómena. Así que nada. Muchísimo saludo a los cuatro. Los quiero mucho, de verdad.
0: Bueno, un saludo grande. Bueno, ¿vamos a la tanda o tenemos más saludos ahora? ¿O querés mandarlos?
1: No, después tenemos los auspiciantes, pero eso de ahí manéjenlo ustedes también.
0: Ahora,
1: porque yo, viste.
0: Ahora,
3: te está tomando el gustito, me gusta que le toma. Sí, yo te venía escuchando, estás muy bien, Te noto muy bien.
2: Está afilado.
3: Está muy bien.
2: Está...
1: Vengo de un lado para el otro, ya me tienen como loco. Vengo de la tele, vengo por acá. Ya, la verdad que.
0: Sí, viste.
1: Me parece que el fútbol para mí ya se está terminando del todo.
3: Yo te iba a decir si querías ser técnico de San Lorenzo, mira, dale, vamos.
0: No, ahí no puede. Vamos a la tanda, dale.
1: Ahí no.

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0: sigue todo igual, ¿no? El partido entre Paraguay y Australia.
1: Todo igualado, David, hasta el momento 0-0, se mantiene el partido en 26 minutos 30, y atención que presiona alto Paraguay, la pelota la va teniendo Diego Gómez por derecha, mientras lo marca el entrenador, la termina perdiendo ahora, y va saliendo ahora el número 8, Metcalfe, viene para Vejez, al medio, la va dejando ahora para Irving, pelota larga a la izquierda para Metcalfe, lo va persiguiendo Cáceres, se viene Metcalfe, domina de pierna izquierda, sigue Metcalfe, recorta por adentro, la termina sacando Velázquez, con falta el árbitro deja seguir, la va teniendo ahora Vejez, la termina sacando hacia afuera cuando quería escaparse de la marca de dos jugadores de Paraguay que lo presionaban. 27 minutos, se para momentáneamente el partido por el hombre de Australia tendido. 0-0 por ahora el encuentro en Santa Clara.
0: Bueno, tenemos algunos saludos más y ya, así ya nos metemos en San Lorenzo.
2: No, Alejandro, como siempre, agradecerle.
0: Alejandro Nadur, sí. Nadur,
2: 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Alejandro, un quemero de ley, un amigo de la vida y que uno lo quiere mucho. Y bueno, después parrilla al distrito, ahí que hemos ido.
0: Sí, muy rico.
2: 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Que lo queremos mucho, a Miguelito de parrilla al distrito. Y después el zurdito Sergio Mirosevich con Icapo, ¿no?
3: Il Capo, ¿sí? Pizzería Il Capo.
2: Sí, que es pizzería, heladería. Y que estuvo también acá y que ha traído cosas riquísimas y que es también un pibe extraordinario.
3: El helado lo llevaste vos, ¿no? ¿Puede ser o...?
2: El helado me lo llevé yo porque no había heladera, ¿no? Claro. Porque me lo llevé yo. Pues yo lo quise dejar.
3: Te pregunto para saber si estaba rico.
2: No, se lo dije. No, el helado fue una cosa, ¿no?, infernal. El helado que trajo, las pizzas.
0: La pizza está espectacular.
2: No, y las empanadas.
0: La empanada de jamón y queso muy rica.
2: No, no le puede ir mal.
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5: ¿Qué día tengo que venir?
2: No le puede ir mal.
0: ¿Cómo jueves? Vino jueves pasado.
5: Perdón, el reloj me marca jueves 25.
0: Bueno, vino jueves 18, llegaste tarde.
2: Llegaste una semana después.
3: ¿Podremos decirle que vuelva al zurdo?
2: Pero claro, pero aparte que es una persona extraordinaria, tiene una familia
3: acá con esta mesa de cuatro, nada más.
2: Espectacular.
5: Esta mesa de cuatro.
0: Pero para que tener los pibes de la producción.
3: Obvio,
2: no,
3: sí.
2: No, pues lo tenemos por acá.
5: Alguno quiere saber algo de afuera. Me pide información de afuera. Sí.
0: Bueno, hay gol de Estados Unidos, mientras tanto. Está ganando 2-1 Estados Unidos o no. Le cobraron offside. Veremos a ver qué dice.
2: A ver qué pasa.
0: El bar ahora.
2: No, te decía del zurdo que aparte de ser él una persona extraordinaria, de una familia extraordinaria, los productos que venden son algo increíble.
3: De primera.
2: Día, primera especial. Los helados son artesanales, me dijo. Son una cosa de loco.
5: Pues rico,
3: el helado en invierno va.
5: El helado en invierno es más rico. No quiero entrar en ese debate, pero el helado, aviso que es más rico.
0: El helado mate y café no tiene temporada.
5: Pero el helado en invierno es más rico.
3: El asado tampoco.
2: Rotación. Y el asado que comimos ahí en el distrito tampoco. El asado
0: con molleja, riquísimo. La verdad que molleja. Bueno.
2: Y bueno, queda Ñucón, que ahí
0: el sábado, ¿no?
2: Los dos son jugadores de Ñucón. Le gusta jugar a...
3: Como jugadores en formación del
0: Newcastle. Sí.
2: A ver, decirle a la gente más o menos cómo es la cosa. Yo el sábado me voy a presentar ahí con este
3: fenómeno. ¿Vas a estar en el Club Alberdi?
2: De Sergio Aranda. Termina el partido de saca chispa con Lugano. 3:30 me voy al Club Alberdi. Me espere.
0: Bueno,
2: que voy para
3: allá. Una presentación.
0: Natalio, nuestra compañera Fabiola Natalio es la que la comenta en televisión el partido de saca chispa Lugano.
2: Ah, mira.
0: Que te va a llamar por teléfono.
2: Que me llame, no hay ninguno. Es un fenómeno.
3: Bueno, lo que queremos destacar del Newcom es la importancia de la ley del Newcom, que ya está en próxima aprobación en CABA. Esto le daría lugares para practicar y ya todos los clubes tendrían que ceder espacio, que es el gran problema para el Newcom. Hoy se practica mucho en plazas, lo que representa mucho sacrificio, el tiempo y no tener canchas acordes a la exigencia que se necesita, ¿no? Bueno, se van a entregar los primeros títulos oficiales de técnicos otorgados por FEBA en el Club Alberdi. Y se siguen sumando vecinos que quieren practicar al Newcom en las escuelas y en el Club Alberdi en la calle White. Calle White 1041 en CABA. Ahí lo pueden conocer a Sergio y empezar a enterarse sobre este deporte que es una maravilla.
2: En Capital es el lugar recreativo que lleva a toda la gente. Todos tienen que ir ahí, tienen que terminar todos ahí.
3: Y perdón, como contaste el otro día, desde hoy, el que se suscribe en las prácticas de Newcom en el Club Alberdi entra en un sorteo para fin de año para dos personas, viaje a Cataratas de Iguazú con todo pago.
2: Sí. Eso, mirá que me dijo que si viene de la radio no hay ningún problema.
3: ¿Podemos participar?
2: Por supuesto.
3: Ah, bueno.
0: Ah, vamos
2: para, vamos para, vamos para las cataratas.
0: Nos vamos a todas las cataratas.
2: Cuidate,
0: nos vamos a las cataratas. Así que un abrazo.
2: Ahí voy a estar el sábado, que va a haber un evento muy, muy importante, me dijo. Así que voy a estar ahí.
0: Perfecto. Vamos a saludar a Pato Canuli, a hablar un ratito de River. Pato, ¿cómo estás? Bueno, en el medio, pará. Hay gol de Turquía, Le está ganando Turquía 2-1 a Estados Unidos. ¿Se acordó tarde de Turquía? Y me parece que el Mundial se dejó un equipo de los fuertes afuera, rápidamente. Se le agarró miedo escénico y se despertaron justo ahora. Pato, ¿cómo estás?
4: ¿Cómo anda, muchacho? Buenas noches. Muy lindo gol el de Turquía recién.
0: ¡Un golazo!
4: La colectiva. Sí, una linda jugada elaborada, pero bueno, sí, Turquía... No sé si decir que se acordó tarde o que recién ahora le están saliendo las cosas, porque... Yo, no irónicamente, me jacto de revista hasta ahora todos los partidos del Mundial. De hecho, les estoy con una doble pantalla viendo en uno Turquía, Estados Unidos y en otro Paraguay, Australia. Pero Turquía fue superior a sus dos rivales, se podría decir, las primeras fechas, y a ninguno le pudo ganar.
0: Sí, sí, es cierto. Es cierto. Yo lo dije antes también. Para mí, Turquía había sido más que Paraguay, que Australia, pero bueno.
3: Y si no, Paraguay jugó un rato largo con 10.
0: No lo puedo saber.
5: Australia no le puedo confirmar porque. Se me apagó la tele
0: yo lo vi
5: con entero. Paraguay lo vi
0: yo estoy más del lado de Canuli, me perdí alguno por hacer algún partido en otro lado, pero vi el 90% de los partidos.
2: Fue el equipo que menos ligó en el Mundial,
0: Turquía, sí, sin duda, pero sin lugar a duda
2: que iba a pasar lo mismo con Ecuador, claro. Si no lo ganaba, ¿no?
0: sí, Ecuador era una lástima, porque igual le había pasado por arriba Curazao, había jugado un primer tiempo bárbaro contra Costa de Marfil. Si quedó afuera era una picardía. Y es un muy buen equipo. Ya está Scottie Pippen mirando el partido de Turquía y Estados Unidos.
5: Qué jugador.
0: ¡Poh!
2: Mamita mía.
0: Qué bárbaro. Bueno, ¿qué tenemos para hablar de River?
4: Bueno, un River que está haciendo la pretemporada, haciendo el cante y está también en pleno mercado de pases. Está preparando algunas cosas River también, como cerrar algunos amistosos. Ya habíamos comentado cómo se va a enfrentar a Flamengo en Portugal, y como también está preparando una amistosa atención con el Barcelona. Así que estaría bastante interesante con el Barcelona en España, por supuesto.
0: ¿Hay fechas de esos partidos? Pues esos partidos seguramente se van a televisar y lo vamos a estar transmitiendo.
4: El de Barcelona están planeándolo para que sea... Es particular lo de Río y Barcelona. Están queriendo definir la fecha porque vieron que ellos confirmaron las fechas para los primeros partidos del campeonato. En un principio estaban pensando hacerlo para principios de agosto. Tiene que parecer, entonces ya va a haber arrancado el campeonato. Así que en este momento se están discutiendo un poco si es que se hace. Pero bueno, tiene pensado jugar contra Elche, quizás también contra Barcelona y contra Flamengo. Vamos a ver.
0: Contra Elche está confirmado. Es, de hecho, la gente de Alicante que lo lleva es la que organiza el partido con Elche. La gente que lo lleva a Alicante, mejor dicho, es el que organiza el partido con Elche.
4: Claro. Y bueno, también.
0: Están a 20 kilómetros, Alicante y Elche.
4: Claro, sí, les queda nomás.
0: Por eso se va a jugar ese partido. Es la gente de Bragarrica, a ver, tampoco claro, demasiado. Sí,
5: queda todo en fría.
0: Queda todo en la fría. Bueno, y de mercado de pases.
4: Ah, claro.
0: Tengo un par de minutos para hablar del mercado de pases de River. A ver, ¿qué va a incorporar River?
4: Bueno, River, lo que es incorporar. Se está dando bastantes salidas últimamente, pero a ver, las incorporaciones son las que ya sabemos. Siguen buscando un 9. Hay un nombre que está sonando en los últimos días que yo no les voy a decir. No me entusiasma mucho, ni que tampoco lo entiendo realmente, que es el de Rafael Santos Borré. Yo creo que esto es un poco la negativa que River está encontrando con Giovanni Simeone en un principio, que es cierto que se están acercando un poco más con el Torino, pero River sigue desesperado en la búsqueda de un 9, sigue también buscando otro mediocampista, caso de Nelson De Osa, el futbolista colombiano del Real Betis.
0: ¿Ustedes se acordaban que De Osa jugó en Estudiantes?
3: Sí.
0: O sea que yo no me acordaba, el otro día me dijo un amigo, yo no lo tenía en mi radar.
3: Y después jugó el Mundial de Clubes.
0: No, eso sí, para Monterrey.
3: Para Monterrey, sí.
0: Pero no lo tenía en mi cabeza el paso por Estudiantes.
3: Es que no se destacó tanto como se destacó después, ¿no?
0: Sí, es cierto.
4: Tuvo tan solo 6 meses en Estudiantes, en el principio de 2022 había sido, donde sí destacó un poco más fue en Atlético Nacional. Pasa que él estaba en un equipo bastante chico del ascenso de Colombia que se llama Independiente Jumbo, no sé cuántos lo tienen. A él pertenece a su pase, se lo prestaron a Estudiantes, a Junior, a Atlético Nacional, después se conoció en el Pachuca, la rompió en el Monterrey, medio año, a tal punto que después el Betis lo terminó pagando casi 12 millones de euros. Pero el paso por Estudiantes fue muy breve. No recuerdo cuánto jugó realmente.
0: Bueno, Te quiero pasar un cachito por el partido, discúlpame, el partido de Australia. Le está pegando un zaino importante a Australia a Paraguay, ¿no?
1: Domina mucho la pelota Australia, toca ahora en la puerta del área de Paraguay y ahora corta bien la defensa de Paraguay. Se viene Enciso por el costado izquierdo, avanza a toda velocidad, el número 19 lo marcan entre dos, sigue Enciso, va llegando de a poquito al vértice del área, le puntearon justo la pelota al número 19 de Paraguay, firme Harry Sutar, el capitán allí en la marca. Habrá saque de mano que le pertenece al equipo que dirige Gustavo Alfaro. Casi 37 minutos de la primera parte, David, 0-0 se mantiene el partido en Santa Fecha 3 de la fase de grupo de la Copa del Mundo.
0: Bueno, perfecto. Entonces, me decías, un delantero Borré, yo tampoco lo entiendo demasiado, ¿no?
4: Borré me parece que hace tiempo incluso que no está para Borré, que tampoco está teniendo un buen presente en el Inter de Porto Alegre.
0: No juega nunca.
3: Bueno, por ahí River es un lugar en el mundo, ¿no? Porque creo que ningún lado rindió como rindió en River. No,
0: un ratito en el Leverkusen.
3: Bueno, pero...
0: Un ratito, un muy poquito. Poquito,
3: ¿sí? Pues, viste que hay jugadores que cuando juegan en un lugar...
5: Como Pepe San.
3: Claro.
0: Es cierto.
3: Por ahí es esa la apuesta.
4: En el Frankfurt hizo uno de los goles más
0: importantes. En el Frankfurt, yo que el Leverkusen me confundí con Alario. En el Frankfurt, tenés razón.
4: Pero en el Frankfurt hizo goles al Barcelona, tuvo una Europa League espectacular donde, a ver...
0: Por eso, sí, fue un ratito.
4: Hizo un gol en la final. Hizo gol en la final, hizo el penal definitivo para que el equipo salga campeón. Tuvo una temporada soñada con el Frankfurt. Después es cierto que no ha tenido quizás lo que se esperaba, ni hablar de cuando hizo su carrera y tuvo un paso fallido por el Atlético Madrid, tuvo color temprano, pero en el Verde Grande no le fue bien, y en el Inter de Porto Alegre, donde está hace ya más de 2 años, y la verdad que, a ver, viene siendo titular generalmente en el Brasileirão, no viene teniendo grandes actuaciones, de hecho tiene 2 goles en 18 partidos esta temporada.
3: Para mí sería una buena apuesta tratar de recuperarlo, ¿eh? Porque tiene 30 años.
0: Sí, pero el precio no es apuesta.
3: Ah, bueno, apuesta ya sabiendo que es un jugador que rindió en River.
0: No,
3: que
0: está bien, destacó, pero tiene que haber un presupuesto y te tiene que adaptar al jugador. Yo no sé si a lo que sale Borré, a lo que va a cobrar Borré, es un jugador para ese presupuesto.
2: A ver si ¿cuánto sale Borré? A ver si digo una locura. River llega mucho por afuera, el problema grande lo tiene por adentro, que no tiene un buen cabeceador, un buen 9 de área, porque Dirusi es un gran jugador, pero es una especie de Agüero, una especie de Saviola. Sale, entra, pero no es fijo de área. ¿Y si le apunta a Tomás Molina?
4: Yo no tengo nada por Molina. No tengo absolutamente nada por Tomás Molina, realmente. No creo incluso que le esté... Yo creo que está buscando otro lado, Molina, ¿no, Tordo?
0: Sí, de Racing. Yo no sé, en un momento pensé en Ábalos para el River.
2: También.
0: A mí Ábalos me parece un jugador que... Me parece...
2: Pero no, es más para Boca, Ábalos.
4: Para mí son futbolistas que por una cuestión, sobre todo Ábalos, que bueno, está jugando ahora, Ábalos por una cuestión etaria, te digo, es complicado. Molina tengo entendido que es más joven, Molina tiene 31, 32, ¿no?
2: 31.
0: No, sí, o 29 tiene Molina.
2: No, 31, categoría 95.
0: Ah, ahí está, 95. Ahí está.
4: Más de 30 tiene seguro, eso sí.
2: 31, si lo traje yo.
0: Claro, él lo tuvo en inferior.
2: 31. Categoría 95.
0: Así que bueno. Bueno, ¿y qué más de River? Bueno, se va Mesa, ¿no?
4: Y Mesa vuelve, pero dependiente. Porque bueno, es uno de los nombres que veníamos mencionando también en los últimos programas, en las últimas semanas, de que no iba a ser tenido en cuenta por Coudet, que era de esta lista de prescindibles por Coudet, o casi que veníamos por Dicar, lo que fue que dijo que River se iba a liberar de 15 futbolistas. Pero sí, Maxi Mesa se va independiente. De hecho, mañana mismo ya se va a desvincular de River, así que vuelve a Independiente Maxi Mesa, jugador que en River, la verdad, poco y nada, sobre todo por una cuestión física, me da la misma sensación.
0: Bueno, Mesa va a cobrar, ayer hoy me contaron en Independiente, el 30% de lo que cobraba en River, el 30%.
2: Ojalá, incluso cobrando, ojalá lo cobre.
0: Incluso cobrando ese 30% es uno de los contratos más altos del club. Así que imagínense la diferencia que hay entre lo que paga River y lo que paga Independiente.
5: Bueno, Gattoni en su momento no se quería ir de River.
0: ¿Sí?
5: Prefería no jugar.
4: Te dice dos cosas con respecto a River. Una, porque hay veces que es tan complicado desvincularse de futbolistas. Porque hay veces que River quiere vender a jugadores y hay algunos, como el caso de Paulo Díaz, que también se ve de River, que les cuesta tanto. Porque dicen, ok, ¿quién me va a pagar lo que gano acá? Nadie.
0: Nadie.
2: Ah, en Boca, Martegani también. Creo que tenía dos entonces, o tres ofertas y prefirió quedarse.
4: Ojo, eso en River igual, a ver, que tenés los dos lados, la dos caras de la moneda. porque por un lado tenés esos casi, no quiero hablar de sobreprecio tampoco, porque es todo relativo, pero claro, River saca particularmente esa ventaja a la hora de querer comprar un club y competir contra cualquier otro de Sudamérica, que decís, ok, en River vas a ganar fortuna. Después sí, Flamengo, Palmeiras pagarán muy bien, pero lo que se paga en River, bueno, termina siendo incluso contraproducente su alto salario. Y se ve en el caso de Maxi Mesa, e insisto, Paulo Díaz y tantos otros jugadores que a veces que no quieren irse del club por lo bien que cobran y por el altísimo contrato que perciben.
3: Yo a veces no entiendo cómo no se pueden recuperar algunos jugadores. O sea, lo de Mesa es un tema de lesiones, ¿no? Más que de rendimiento. Pero Paulo Díaz en algún momento era el mejor defensor de River, sí, hace no mucho tiempo ya, atrás. ¿Qué pasó?
0: Yo a Mesa no lo hubiese largado, pero bueno.
3: Ah, bueno, pero si no puede jugar por lesiones, ¿viste? No, en algún momento. Bueno,
0: y tiene que ver un poco lo que hablábamos.
3: Y cobra antes, lo que cobra.
0: Pasa por ahí. Bueno, Pato, ¿alguna cosita más? Porque te quiero también para que salga mañana y el fin de semana. ¿Tenés algo más urgente de River?
4: No, un jugador que también está en esta lista de prescindibles y por quien ya están averiguando es Maxi Salas, que hay un interés muy fuerte Atlético Paranaense, que en un momento hizo una oferta de un préstamo con un año por opción de compra, pero River la consideró insuficiente. Era de tan solo 5 millones. River espera a ver si puede recuperar un poco más por el futbolista, el que se lo sacó a Racing en ese momento, que tanta polémica armó, pero es otro de los futbolistas que también está de salida y porque ya están negociando Maxi Salas.
0: Qué caro le salió todo a River. Mamita querida. Sí. Qué poca paciencia tiene esta gente. Bueno, te mando un abrazo grande, Pato.
4: Abrazo grande, lo hacemos estos días.
0: Bueno, ¿querés hablar ahora o hablamos después?
5: Hablamos ahora, dale. ¿Qué te parece? Porque en San Lorenzo, hoy podríamos decir que son un nombre que, si me lo preguntabas el lunes, te decía imposible para reemplazar a Gustavo Álvarez, ¿no?
0: Sí.
5: Y es el de Ramón Ángel Díaz. Yo sigo manteniendo, y según la información que tuve en horas de la tarde por hablar con gente importante de que maneja el fútbol, que es difícil. Pero hay una situación. Que en la reunión que tuvieron, tuvieron varias reuniones, pero con Ramón se juntaron y planteó una posibilidad de acercar diversas marcas. ¿Para qué? Para solventar su sueldo por un lado e intentar traer refuerzos por otro. El punto está en que dijeron, es interesante la idea, pero ¿qué pasa si pierde 6 partidos seguidos?
0: Y lo tenés que bancar. Mirá lo que pasó con Tevez,
5: bueno,
0: en Independiente.
5: Esa es la situación. Entonces, convence por un lado, pero hace ruido por otro. El otro nombre que está arriba de la mesa y que, sin lugar a dudas, sin trabajo, va a ser mucha fuerza y creo que tiene el apoyo del hincha, es el de Rubén Darío Insúa. Hoy, en Estados Unidos, disfrutando de su familia, con su nieto y su hijo viviendo allá, aprovechando para ver algunos partidos mundial. ¿Y hay algún dirigente de San Lorenzo que en las próximas horas estaría viajando rumbo a Estados Unidos y puede llegar a juntarse con el gallego Rubén Darío Insúa? Creo que hoy pican en punta esos dos nombres. Por supuesto que se juntaron con Gorosito. Se habló de Berizzo, pero nadie se juntó con él. Lo propio con Orsi Gómez, que surgió. Sí tuvieron charlas con Kili González. Hay muchos nombres. Diversidad, ¿no? Arriba de la mesa, porque no hay una línea de estilo de juego, pero hoy, ante la necesidad de ver si antes del lunes consiguen un entrenador, empezaron a levantar el teléfono varios dirigentes de San Lorenzo y encargados del fútbol.
3: Perdón, sí. Es la misma película que se repite, ¿no? Porque
5: y sí.
3: Llegó Insúa como bombero y ahora pasaron unos años y llega Insúa como bombero. O es una opción, al menos.
5: Yo creo que acá el punto está en que esta dirigencia no esperaba tener este problema en el primer mes de mandato.
0: Para mí estaba laburando muy bien Gustavo Álvarez.
5: Es que
0: a mí me gustaba.
5: Yo en eso coincido. Y el hincha hoy está algo enojado, pese a las eliminaciones, de que se haya ido.
0: A mí me gustaba San Lorenzo. Bueno, todo un proceso también.
5: Yo creo que detrás de esta salida así repentina de Gustavo Álvarez, alguna oferta debe tener. No sé si de la selección de Chile, no sé si de la U de Chile por la situación de Gago, pero la realidad es que hoy en día ha llamado la atención porque hasta el día sábado estuvo reunido con el presidente viendo las divisiones inferiores y hasta hablando de chicos que iba a subir.
0: Sí, sí, es más, había algunos nombres que me habían comentado el otro día.
5: Pero bueno.
0: Bueno, hablando de San Lorenzo, Orlando Gil se está atajando todo, ¿no?
1: acaba de tapar una muy buena Orlando Gil con un zurdazo de Volpato, otra clara para Australia, que por momentos es más ambicioso que Paraguay en los últimos minutos de la primera parte. Ya se juega el primer minuto adicional de los seis para completar este primer tiempo, David. Paraguay y Australia no se sacan ventaja. Hay lateral ahora que le corresponde a Australia, lo va a hacer el número 16, Behic, jugando allí ahora con Metcalf, y la tiene Behic, mete el centro, se va por afuera. Ahora saque de meta para Paraguay en Santa Clara.
0: Ahí tiene pase caja.
5: Sí. ¿Y el otro que San Lorenzo puede llegar a ser caja? Y esto creo que no salió en ningún lado. Es Johan Romaña. Se habló de Boca. Pero hay otro club grande que levantó el teléfono y preguntó por el marcador central de San Lorenzo.
0: Racing.
5: Yo te digo que no es Boca, no es River.
0: Y te, me quedan Racing Independiente.
5: ¿Alguno de esos dos?
0: Mira, yo sé lo que ofreció Independiente en Argentinos por Román Riquelme. Ya Argentinos se le rió. Si te digo, si le ofrece...
5: El club Atlético Independiente ofertó o levantó el teléfono preguntando la situación de Romaña.
0: ¿Sabes cuánto paga Independiente por un defensor? ¿Cuánto creen que puede valer Román Riquelme, el defensor de Argentina?
3: ¿Cuántos años tiene?
0: 23.
3: Sí, un precio alto. Un precio para el mercado de afuera.
2: 6 millones de dólares.
3: Claro.
0: $6 millones de dólares.
3: Y algo así, para el mercado afuera.
0: 1.200.000 dólares por el 50%.
2: Está bien, seguí preguntando, seguí participando, le habrán dicho.
0: Bueno, eso es lo que está dispuesto a pagar Independiente por un central. Olvídate, Nico.
3: ¿Y a Romaña, perdón, cuánto hay que pagarlo, más o menos?
2: 4 mínimo.
5: 5. Esa sería la cláusula de salida.
0: Olvídate, no hay chance.
2: Ponele 4.
0: 4, ponele 1.800 por el 50% del pase.
5: Habrá que ver, se vence el contrato a fin de año.
0: Olvídate. Vamos a la tanda, dale. Tanda nuestra, dale.
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0: seguimos en el show de los grandes. Bueno, terminó el primer tiempo de Paraguay-Australia 0-0, ¿no?
1: Exactamente, David, se acaba de terminar la primera parte. Paraguay y Australia están empatando 0-0 en Santa Clara. Mucho mejor el equipo australiano en esta primera mitad, manteniendo la posesión y haciendo circular de buena manera la pelota. Lo trató de emparejar en algún tramo Paraguay, pero más con ganas, más con garra, pero sin ninguna idea de juego. Lo cierto es que persiste la igualdad, persiste el empate. 0-0 empatan ambos equipos en el cierre de la fase de grupos de esta Copa del Mundo.
0: Bueno, le está jugando muy bien. Australia, charlamos recién con Esteban, Australia es un buen equipo. Decididamente sí. Es un equipo bien armado. Con tres centrales de 1,90 m en el área, cosa que no le pueda llegar con centro. Se te cierran como una línea de 5. A Turquía no lo dejó patear al arco. Después son muy rápidos en velocidad, tienen dos delanteros muy picantes, dos jugadores morenos de origen africano. Es un equipo durísimo. Bueno, uno fue el que jugó contra Argentina, que tuvo el mano a mano al final del partido con Diego Martínez.
2: Claro.
0: Se me fue el nombre, che. Que después tengo una nota, se lo voy a contar en privado de eso, de ese chico. Juega en el Bayern Munich, ese chico. Es un equipo muy fuerte el australiano. Algunos se ríen, porque viste cuando vos decís eso. Pero lo hablamos
2: fuera de aire. El fútbol cambió y hay equipos como Australia, como Estados Unidos, como Japón, y hay otros más que en otra época no competían en los mundiales.
3: Bueno, son equipos serios. Sí. Ya decir equipos serios, estamos hablando de un equipo.
0: Costa de Marfil, Senegal.

0: Senegal, Ecuador mismo, Colombia. Son equipos que realmente son difíciles. Ni hablemos de Marruecos. O sea, Marruecos, el primer tiempo, a Brasil lo pasó por arriba.
1: Marruecos ya arranca el Mundial como un equipo que uno no se sorprendería si llega a estar entre los cuatro o cuarto de final, ni hablar. Ya, ya es un equipo que no sorprende.
0: Marruecos es tercero en el Mundial. No, perdón, cuarto fue. Cuarto, bueno, se me fue el cuarto de sí, cuarto puesto del Mundial pasado, lo tengo en la fuera de órbita.
2: Cuarto.
0: Cuarto fue, cuarto del Mundial pasado, subcampeón olímpico. Campeón mundial sub-20, subcampeón mundial sub-17, y es un equipo, y campeón de la Copa África, media trucha, pero campeón de la Copa África. Hoy es un equipo de referencia a nivel
1: Sí.
0: mundial.
2: La sub-20 a nosotros nos ganó bien.
0: Sí, un equipo que a mí me dio mucha pena, pero en la final lo ganaron muy bien.
1: Pero ¿sabes lo que termina pasando en este mundial? Estamos hablando de equipos que tradicionalmente no eran fuertes, que hoy lo son, y los que eran tradicionalmente fuertes, está bien, Brasil puede ganar el mundial, pero no es el Brasil de otros años, Italia ni está, Alemania no es el Alemania de otros años, Inglaterra no es la Inglaterra. Entonces, por eso se emparejó tanto. Los de abajo fueron para arriba. Y
0: Y
1: hay
0: de arriba
1: algunos que
0: se
1: estaban
0: estancaron.
1: arriba que se estancaron
0: Se
1: un poco.
0: estancaron.
1: Los tradicionales de los mundiales, ¿te acordás que decíamos antes los ocho campeones?
2: El más estable es Argentina.
1: Sí, total.
0: Sí, que ha crecido porque también tuvo una meseta. Después del Mundial
2: Exactamente.
0: 2014, Argentina tuvo una meseta que se pudo reconstruir. Y un Mundial es un torneo muy malo, muy maligno. Es maligno, te iba a decir. Es un torneo donde pestañaste. A partir de la semana que viene, los partidos son de 120 minutos. Cualquier entrenador, por más rival que te encuentre, vas a planificar un partido de 120 minutos. Todos, ¿eh? Todos. Si vos no lo planificás, te estás cometiendo un error. Y eso, cualquiera de los técnicos son previsores, porque acá el que no es previsor es el hincha. Vos sos técnico. Por más que vayas a jugar contra un equipo que vos sea muy superior a vos, o vos seas muy superior a ese equipo, vos planificás un partido al peor escenario.
2: Exactamente, siempre.
0: Siempre. Siempre
2: Siempre.
0: presentás un partido al peor escenario.
2: Ante la duda estás cubierto.
0: Ante la duda estás cubierto. Y obviamente Argentina tiene más recursos, Brasil tiene más recursos, Alemania tiene más recursos, Francia tiene más recursos. Y el resto son equipos serios, que laburan bien. Australia es un equipo durísimo. Turquía, lo veíamos recién contra Estados Unidos, menos mal que se despertó tarde, que les agarró el medio escénico. Turquía tiene jugadores que juegan bien, en serio. Juegan bien, en serio. Bueno, ¿sabes que a quién nos nombré? Que para mí es uno de los que más me gusta cuando juega Países Bajos.
1: Sí.
0: A mí de
1: Pasa
0: los
1: que
0: equipos.
1: Países Bajos es un equipo tradicional de los mundiales, que bueno.
0: Creció mucho con respecto al mundial pasado.
2: Tiene dos o
0: Que
2: tres
0: ya era bueno.
2: jugadores, tiene
1: Es
2: dos o tres
1: que.
2: jugadores que son muy buenos, pues son muy fríos, ¿viste? Harpo, por ejemplo.
0: Sí.
2: ¿Viste? Son jugadorazos, pero por momento parece que tuviera una heladera en el pecho, ¿viste?
0: Bueno, pero hablábamos de falta de lateral de Dumfries, es un crack.
2: Ese es crack.
0: Es un crack.
1: O sea, cambió el estilo con respecto a Van Gaal, ¿no? Que en el
0: Claro,
1: mundial
0: es un equipo
1: anterior
0: más
1: era un
0: directo.
1: equipo más,
0: Sí.
1: no sé.
0: Más aguerrido, sí.
1: Sí, más aguerrido y ahora me parece que juega más por afuera.
0: Y es un poco más directo también a la hora
2: Sí,
0: de
2: igual
0: atacar.
2: los mejores laterales para mí lo tiene Marruecos, con Hakimi
0: No, y Portugal.
2: y Portugal también. El 3 de Portugal es un jugador
0: Ah,
2: extraordinario.
0: sí.
1: Méndez.
0: Méndez. No, Méndez. No, hoy por hoy me parece. Yo creo que Portugal, nombre por nombre, es el mejor
1: Y
0: equipo.
1: lo tiene
0: El tema,
1: Cancelo del otro lado.
0: por
2: Sí,
0: eso te digo, Portugal, o
2: sí.
0: sea, te parece nombre por nombre. Para mí el problema es ponerle falta en los centrales.
2: Para mí
0: Tenés
2: el problema era adentro. Ahora, después del partido este que jugaron, que más o menos se amigaron todos, ojo con Portugal, porque había problemas adentro ahí, no hay
0: Sí.
2: duda.
0: No, eso sí. Pero oye, yo, Rubén Díaz está lento. Ponía Portugal, me parece que le falta un poquito. Vamos a ver ahora con Colombia. Va a ser un partidazo el del sábado.
1: Terrible.
0: Va a ser un partidazo el
2: Va a
0: del
2: ser
0: sábado.
2: lindo, va a ser lindo.
0: Pues aparte son un equipo muy parejito. Bueno, nosotros no vamos, ¿eh? Nos encontramos mañana a partir de las 23. Mañana voy a estar acá solo con los chicos, con los productores, y vamos a estar obviamente con la catarata de mensajes. Bueno, el gallego, obviamente, cubriendo el partido de España, no lo traigo acá ni que
1: Muy
0: me
1: bien.
0: mate, a Tony. Va a estar saliendo por teléfono, vamos a estar hablando del partido. Seguramente veremos a ver si podemos hablar con algún periodista o un colega uruguayo. Veremos cómo viene la mano. Después vamos a hablar también seguramente con alguien de Paraguay, que seguramente Paraguay va a estar clasificado.
2: Ojalá.
0: Sí, yo, incluso hasta con una derrota. Si no es una derrota abultada, yo creo que Paraguay va a clasificar.
2: Pero que se despierte.
0: Y sí.
2: Le quedan 50 minutos
0: Sí,
2: que se
0: porque.
2: quiere despertar un
0: No,
2: poquito.
0: y si pasa, viene Alemania,
1: Es
0: por ahí.
1: que 3 puntos y una buena diferencia de gol es probable que te metan.
0: Es probable que te metas, sí. En un contexto tan parejo, te
1: Sí.
0: metes. Te metes. Bueno, nos vamos. Un placer,
1: Un
0: ¿eh?
1: placer. Adiós.
2: Igualmente, para mí.

0: esa experiencia para vos de estar con la selección argentina?
1: No, sí, para mí fue única, fue una experiencia inolvidable, yo creo porque fue la primera y la primera siempre nunca se olvida, y nada, muy contento y me siento privilegiado de poder haber compartido con ellos, que son los campeones del mundo, los mejores del mundo para mí. Y nada, qué decir que con el 10.
2: Un año, Tommy, que sigue teniendo un capítulo más, ¿no? De los amistosos, poder compartir ese día a día con esta cantidad de jugadores. Y entiendo que con el 10 ingresé en un grupo así, que ya está armado, ya se conoce mucho, uno siendo chico también a veces intimida esa, ese momento. Pero teniendo también a Lean, es más sencillo, ¿no? Llegar, ser parte, se vive de otra manera.
1: Yo como siempre le digo y digo que, nada, totalmente agradecido con él, que él siempre... digamos, como acá también con el grupo del club también, él me va como formando y allá como que me acompañó mucho también en la selección, que me venía, me decía vení, venimos para acá, vamos para acá, para el otro lado, y nada, por eso, siempre agradecido.
0: ¿Cómo es Messi?
1: Nada, una cosa de loco, siempre digo lo mismo, es una persona muy, muy admirable, que tanto como yo, como cualquier otra persona, lo admira mucho por cómo es, primero el... de persona, que es una persona increíble, y nada, después como jugador no hay nada que...

Imagínate por un momento estar parado con tu hijo en brazos, junto a tu mujer, mirando lo que hasta hace un rato era tu casa. Y hoy es un montón de escombros. Pensando que por ahí parte de tu familia o de tus amigos murieron en el terremoto. Fuerza. Nuestra solidaridad total y nuestro abrazo gigante con el pueblo venezolano. Bienvenidos todos al show de Boca. Aquí estamos, como todas las noches, como todas las medianoches, con la última noticia del día y la primera del día. En ese filo extraño que es la cero hora, la medianoche, entre un día y el otro, lo de ayer y lo que vendrá hoy. Así estamos, como hace 38 años de la mano de Roberto Leto, siempre con la mejor información de Boca, el club del cual vibramos todos, ustedes, nosotros, o decir la verdad, en el día. ¿No pensás algo en Boca? Durante el día. Si te cruzás con alguien con la camiseta de Boca, no se te escapa una sonrisa, no decís uno de los nuestros. Bienvenidos al show, amigos. Acá estamos. En la apertura escuchábamos a Tomás Aranda hablando de su experiencia con la selección. Aranda, que prefirió no tomarse vacaciones y quedarse haciendo la pretemporada con sus compañeros. Le ofrecieron, claro. Le dijeron, tomate unos días, vení de jugar, amistoso, de entrenar allá. Y dijo, quiero empezar a entrenar allá con mis compañeros bajo las órdenes del Vasco. Bueno, positivo por cierto. Junto a otros juveniles han sorprendido a Arruabarrena por su buen estado físico en cada entrenamiento.

0: Hola Mendoza, ¿cómo le va? Diego Mendoza. Bueno,
1: acá estamos.
0: ¿Te tengo, Diego?
1: Estamos, perdón, tenía acá el silencio, el micrófono. ¿Cómo andas, Polito? ¿Todo bien? Abrazo grande para vos y para todos. ¿Qué dicen?
0: Muy bien. Empezando un nuevo show de Boca. Con mucha información, por cierto, Boca está en plena pretemporada y tendremos muchos temas para analizar. ¿Te quedás?
1: Sí, me quedo un rato con ustedes.
0: Está Diego Mendoza, está Ezequiel Liniado. Hola, Ezequiel.
2: Hola, Pablo, placer saludarte.
0: ¿Bien?
2: Bien.
0: ¿Vos? Todo en orden, frío, ¿no? Qué frío, gracias, frío. Por favor. Señores, estos fueron los títulos del día.
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0: Como es costumbre cada noche, Maxi Marino está en la operación técnica. Carlos Casal en la locución comercial y Ezequiel Lineado en la producción general. Estamos, hay equipo. Nuevo doble turno para el plantel. La prioridad sigue siendo la base física, pensando en la triple competencia. La semana próxima, Arruabarrena dispuso que se comience con ensayos tácticos y trabajos con pelota, pero los primeros 10 o 12 días son a meter, a meter, a meter y a meter. Continúa la búsqueda de un arquero, un marcador central, un volante y un extremo. Desde el club desmintieron contactos por Rodrigo Aguirre, uruguayo, hoy en Tigres de México. Aclararon, no hay interés. Desde Uruguay lo daban como que ya era refuerzo de Boca. ¿Venlo cuando decimos del humo? Hoy en Uruguay lo daban como refuerzo de Boca. Y en Boca no tenía ni idea de lo que había pasado. Hay que tener mucho cuidado. Escuchar la radio justa. Confirmado el fixture del arranque de la Liga Profesional de Fútbol del torneo Clausura. El domingo 26 de julio, Boca va al Bajo Flores para enfrentar a Riestra, al Malevo. 19:30, domingo 19:30. Debuta Boca en el torneo. El domingo 2 de agosto, Newell Boca en Rosario a las 17 horas. Y el 5 de agosto, miércoles, Boca Estudiantes 19 horas en La Bombonera. Ya están dispuestas las primeras tres fechas del torneo. Tema Rulli, que tanto se habla. Dicen que alguien de Boca hizo algún sondeo con el representante para preguntar cuáles eran cómo era la situación. De ninguna manera Boca piensa en pagar 9 millones de dólares por un arquero, no hay ese dinero. Rulli tiene un año más de contrato, además. La única chance remota que existe es que el Olympique debe achicar su presupuesto por el fair play financiero en la Liga AND de Francia. Entonces va a tener que achicar contratos y achicar plantel. Hay que ver si Rulli quiere venir por poca plata a atajar a Boca, pero mucha menos que la que gana el Olympique de Marsella. Para mí, no hay nada. Para mí, no hay nada. Para mí está más cerca Montero, el colombiano que está en Vélez, que Rulli. Fin del sueño para Boca. En Italia confirman que se destrabó la renovación de Dybala. En Roma, la joya reducirá considerablemente su salario. Se queda a jugar la Champions con el equipo italiano. Chau, sueño de Dybala. Además, si se quiere, hay un número
1: Italia
0: más.
1: Italia confirma. Así es, Pablo. Ese es el 11-38-28-0990. 11-38-28-0990.
0: Señores, las cartas están echadas. Está Maxi, está Casal, está Lineado, está Mendoza.
1: ¿Y el turco?
0: Está el turco. Están todos. Acá nos quedamos. Hasta la una. Es tiempo de hablar de Boca.
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0: Ya se fue un cuarto del programa.
1: Increíble.
0: Increíble. 014 de una noche muy fría en la gran ciudad, muy fría. Uh-huh. Hola, Turco, bienvenido al show, ¿cómo va? Bueno, no está el Turco, ya lo ubicamos, ese. Dale, ahí lo ubicamos. Bueno, Diego, la versión dice... ¿Está el Turco?
2: Estoy.
0: Hola, Turco, ¿cómo va? El que se me fue es Diego Mendoza.
2: Ah, por eso digo, porque siempre estuve.
0: Bueno, no, se me una línea ocupada, ignoramos de quién era de Diego Mendoza, ahí lo vamos a buscar. ¿Cómo le va, Turco? ¿Cómo anda?
2: Muy bien.
0: Qué noche fría, ¿no?
2: La verdad que espantosa, pero bueno.
0: Espantosa, sí.
2: Para los que les gusta el invierno, estarán chocho.
0: A ver, dice el informe, Álvaro Montero jugará en Boca. Ya hay acuerdo para comprar el pase a Vélez y que el arquero firme un contrato a largo plazo. ¿Qué es de verdad eso?
2: Yo, más allá de que está en la lista y que siempre venimos hablando los Montero, yo lo que tengo es que estaban esperando lo de Jerónimo Rulli, que hasta el propio Paredes habló con el arquero, con el ex arquero de Estudiantes, hoy en el Olympique de Marsella, el suplente del Dibu.
0: Claro. Sí.
2: A ver, desde lo económico.
0: ¿Es verdad que el Olympique de Marsella tiene que achicar el presupuesto drásticamente?
2: Exacto.
0: Y eso te abre una chance, ¿no?
2: Sí, por eso. Más allá de que económicamente es más fácil o más factible
0: Montero.
2: Lo de Montero que lo de Rulli.
0: ¿Cuánto sería lo de Montero, mango más, mango menos, Turco?
2: Y creo que Vélez pagaba 1 millón y algo la opción y después, se lo vendía a Boca. No sé bien el monto, porque obviamente Vélez va a querer sacar tajada, no se lo va a vender al mismo precio que lo paga, si no tiene ganancia. Pero bueno, no superaba los 3 millones.
0: Claro, era un monto accesible para Boca en relación a los 9 millones que costaba Rulli, ¿no?
2: Sí, por eso obviamente podemos hablar quién es mejor de los dos. Yo creo que Rulli es más arquero que Montero.
0: Ajá. Sí, y tiene más recorrido, creo, ¿no? Pero los dos están en el Mundial, ¿eh? No es por nada, ¿no?
2: Sí, los dos están en el Mundial.
0: Los dos están en el Mundial, sí.
2: Pero bueno, creo que Rulli tiene ese roce internacional, europeo, que no tiene Montero. Hace mucho tiempo que se fue el Estudiante de La Plata y que, bueno, atajó en España, ahora en Francia, y bueno, y se mantuvo, por algo se mantuvo. Tiene algunos años más Rulli que Montero, tiene 34 Jerónimo Rulli, creo que Montero tiene 32, pero para mí es más arquero Rulli. Pero bueno, es lo que decíamos en los últimos...
0: Tiene 34 Rulli y 32 Montero.
2: Por eso, 2 años más.
0: Sí, pero para un arquero, viste, tampoco...
2: No, está bien. ¿No? Yo creo que...
0: Si fuera un número 9, 2 años son 2 años, pero...
2: Sí, el arquero todavía a los 34 años está vigente. De hecho, bueno, Boca tiene a Javi García, que cuando le tocó atajar este año en aquel partido en Guayaquil, demostró que estaba vigente, ¿no?
0: Sí.
2: Con los 40 años que tiene Javi García.
0: Sí.
2: Pero bueno, yo creo que para mí, la opinión mía, es más arquero Rulli.
0: Bueno. Viste que cuando llegó el Vasco, uno de los candidatos era el Turco Mohamed, que sigue hablando con cuanto medio puede, diciendo que ya le va a llegar la oportunidad para dirigir a Boca. ¿Escucharon el Turco Mohamed?
3: Tu nombre sonó, como sonó cada vez que Boca se quedó sin técnico. Finalmente, ¿hubo llamado de Román, hubo llamado de Chilo Delgado, hubo llamado de alguien de Boca o solamente rumores periodísticos?
4: No, llamado oficial no hubo. Yo creo que esta vez fue donde más consenso popular tuve. Creo que vengo haciendo las cosas de una manera muy ordenada y estoy seguro que va a llegar el momento que pueda dirigir Boca. Y si no llega, bueno, porque el destino así no lo quiso. Pero es una deuda o una ilusión o una cuenta pendiente o algo, algo que tengo en mi... una ilusión, un sueño, es verdad, así de que tengo, y si se da, estoy preparándome todos los días para poder estar ahí. Si no se da, bueno, porque el destino no quiso que se...
0: Bueno, él cree mucho en el destino, ¿no? Después de la tragedia que tuvo con el hijo, él siempre te habla del destino, ¿no? De que si la vida quiere algo, el destino quiere algo, es difícil cambiarlo, ¿no?
2: Sí, bueno, ahora se muestra más optimista en cuanto a poder dirigir a Boca. Cuando le preguntaron hace un tiempo atrás, no hace mucho, hace un mes y medio, dijo que estaba pensando en Toluca y en la pretemporada y todo lo que tenía que ver con el futuro del equipo mexicano, y casi que dio por tierra cualquier posibilidad de dirigir a Boca.
0: Sí. Bueno,
2: ahora cambió un poco el discurso.
0: Sí.
2: Pero bueno, ya está. Ahora está Robarrena, Boca tiene técnico por un año y medio, así que el tren muchas veces...
0: Sí, no pasa siempre, ¿no? Una vez que lo perdiste, por ahí no vuelve a pasar, ¿no?
2: Exacto.
0: Hay que estar muy atento al tren, ¿no, Turco?
2: Tal cual, porque Boca tiene...
0: Sí, coincido con vos.
2: Boca tiene muchos entrenadores que, así como volvió a Robarrena...
0: Que se mueren por dirigir Boca.
2: No, no, es que en algún momento merecen otra oportunidad en Boca, como Guillermo Barros Esquiloto... En algún momento puede dirigir Tevez o Palermo.
0: Claro, sí, totalmente de acuerdo, totalmente de acuerdo. Dice, o trascendió, hay que ver si es real o no, pero que el técnico está muy contento con los juveniles, con Dylan Gorosito, con Leonel Flores y con Aranda. ¿Tenés la misma información, Turco?
2: Sí, bueno, Aranda lo que vieron muy bien es que el jugador... no quiso tomarse vacaciones después de haber estado con la selección argentina. Estuvo hasta el primer partido con Argelia, estuvo junto al seleccionado argentino con Lionel Scaloni porque estaba en la prelista y obviamente hasta un día antes por lesión podía hacer algún cambio. Entonces Scaloni decidió que aquellos que estuvieron en la prelista se quedaran por las dudas hasta el primer partido donde debutó Argentina frente a Argelia. Entonces regresó y bueno, podía haberse tomado vacaciones Aranda, no quiso el juvenil de Boca, quiso hacer la pretemporada con el Vasco Arrobarrena y eso fue muy bien visto por el cuerpo técnico. Y después, bueno, Leo Flores, un jugador que el propio Arrobarrena, al igual que Gorosito, decidió subir a la primera división, más allá de que Leo Flores ya había tenido algunos partidos en el banco con Ubeda como entrenador.
0: Habló Aranda algo más. A ver si escuchamos a Tomás Aranda.
1: Estamos en una preparación muy buena. La venimos llevando bien y preparándonos para darle una alegría al hincha.
5: Me quedó una antes del cierre. ¿La camiseta del debut para quién? ¿Para papá o para vos? ¿O agarraste dos?
1: Mamá y papá.
5: Esas.
1: Y mi novia,
5: siempre.
1: Sí, siempre.
5: ¿Te desanimaste al truco? ¿Al Pablo, a Messi?
1: Lo vi, pero no. Hay mucho nivel.
0: Estamos trabajando mucho en lo físico, aclaró, ¿no? De entrada, ¿no, Turco? Porque la pretemporada de Boca arrancó con lo físico, ¿o no?
2: Sí, claro. Está haciendo... A ver, lo venimos contando. Estaba la posibilidad, lo contamos en estos días, estaba la posibilidad de jugar un amistoso este fin de semana. Después desistieron de jugar este fin de un amistoso a manera de entrenamiento en Puerto Cerrado para darle prioridad al trabajo en doble turno y recién dejar el amistoso para el otro fin de semana, para el sábado 4 de julio, que va a ser, como dijimos,
0: claro,
2: en Casa claro. Amarilla.
0: Sí, señor.
2: El primer amistoso a puertas cerradas a modo de entrenamiento.
0: ¿Con quién va a ser ese Dieguito el amistoso?
6: ¿El del 4?
0: Sí.
6: El del 4 de julio todavía rival a
0: destino. ¿Puede ser Defensa y Justicia, me dijeron hoy?
6: Puede llegar a ser, sí, puede llegar a ser Defensa y Justicia del 8 Atlético Paranaense en Salta, pero rival a designar el del 4 de julio. Estaba pensando en Aranda, digo, qué año y qué meses vertiginosos, ¿no? Porque debutó en La Plata el día que perdimos 2-1, un día de semana por la noche, y desde ese partido hasta
0: poco tiempo, ¿no?
6: Marzo, hasta ahí a entrenar con los campeones del mundo, Pablo, en cuatro.
0: Sorpresas te da la vida, ¿no? Como la canción, La vida te da sorpresas. Digo, ¿cuándo fue el de, qué mes fue el debut ese con
7: febrero,
0: La Plata?
7: Febrero.
0: No, hablando en marzo, abril, no, mayo y junio.
6: Creo que fue el 31 de enero, me parece.
0: En tres meses jugó. Fue el enganche de Boca, jugó Libertadores, sí, y se fue a jugar amistoso con la selección, estuvo entrenando en el Mundial.
7: Increíble,
0: ¿no? A ese chico el año pasado se lo preguntaba, se te miraba y te decía,
7: Claro, 28 de enero, acá tengo la fecha exacta, 28 de enero cuando Boca cae en La Plata con Estudiantes, 2-1, fecha 2.
0: Claro.
7: Y hoy salió el fixture y que va a ser la fecha 2 de Boca Estudiantes en la Bombonera. Sí.
2: Quedó pendiente, como dijimos, que iba a postergar Boca su partido con Estudiantes de La Plata, claro, porque tiene que jugar en esa fecha, que es la segunda del próximo torneo de clausura, que se va a jugar entre semanas. Boca va a jugar la revancha en Rancagua frente a O'Higgins, por eso posterga el partido con Estudiantes y se va a jugar recién el 5 de agosto.
0: 5 de agosto, claro. También dijimos el 5 acá, claro. Entonces, ¿cómo quedaría el fixture de Boca? A ver, el 26 de julio, Riestra Boca. El 2 de agosto, Newell Boca, ¿estamos de acuerdo?
7: Claro, fecha 3.
2: Sí.
0: ¿Y el 5 de agosto, Boca Estudiantes?
6: Fecha 2. Claro, sí. Para algún desprevenido, Pablo, se juega la noche en el Guillermo Lanza porque ya tiene luces, ¿eh? Artificiales allí.
0: Mirá.
2: Qué lindo, ¿no? Va a ser domingo 19:30 en la cancha de Riestra, hermoso.
6: Y resaltática, sí, de turquito.
0: Y con frío encima.
2: Ideal para el suicidio.
0: Hola, Casal, ¿cómo le va?
8: Hola, profe, hola, muchachos.
0: Hola, Paraná.
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0: Muy bien, muy contento.
8: Bueno, me alegro mucho.
0: ¿Bien?
8: Mucho.
0: Sí, arrancamos.
8: Bien. Todo bien, cuando usted lo disponga.
0: Ahora.
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9: 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Hola, buenas noches, bosteros. ¿Qué se sabe de la ampliación de la cancha, Luis de Monte Grande? Hola, espléndido, buenas noches. Que River que hace hoy, es viernes, el cuerpo lo sabe. Dale, Boca, vamos, Boca, aguante, Boca. Modo Mundial desde San Miguel de Tucumán. Hola, muchachos, Jorge de Palermo. Boca, si consigue el central de San Lorenzo, a Villa, y un arquero de categoría, recupera Zenón. Creo que puede tener equipo para pelear en todos los frentes. Gracias. Hola, show de Boca. Acá de nuevo Matías de Munro. Dybala no estuvo ni cerca de llegar. Su prioridad principal siempre fue seguir en Roma o cualquier club de Europa. Siempre digo, por algo las cosas pasan, por un jugador que hace años no puede jugar una temporada completa. Si lo de Montero es cierto, me gustaría, joven, y con la actualidad de la selección, lo de Rulli lo veo muy difícil por el costo de su pase, porque no creo que lo dejen salir así nomás. Abrazo grande a la mesa.
0: Bien, bueno, Turco, entonces, Boca va a seguir, me dijiste, con doble turno, ¿hasta él?
2: Hasta mañana, si el sábado va a ser liberado.
0: Y los liberan para que vean el partido de Argentina tranquilo. No los harán ni el domingo a la mañana, ¿no?
2: No, averigüé, sí. El domingo seguramente vuelven. Me imagino ya para quedar concentrados y arrancar el lunes el doble turno. Creo que el domingo seguramente la vuelta a los entrenamientos y concentración va a ser por la tarde-noche para el lunes arrancar otra vez el doble turno
10: Serán seguramente 4 o 5 días de doble turno nuevamente.
0: Pero ya arrancan con pelota. La semana que viene trabajo con pelota ya. Claro. Basta de correr. Como decía Riquelme, basta. Me mandó a correr, a dar vuelta a la cancha, ¿te acordás?
10: Sí, me hicieron correr como un boludo.
0: Me hicieron correr como un boludo.
10: En Tandil. Aquella pretemporada con Falcioni.
0: Con Falcioni, sí.
10: Eso lo dijo en una conferencia de prensa después que habíamos regresado de Tandil. Uno de los primeros partidos del campeonato, dijo, no sé si fue, no, me parece que fue, no fue en una conferencia de prensa post partido, fue en una conferencia de prensa en la semana, no acuerdo el momento, en la sala, que ya no existe más, ¿no? En la sala de prensa que estaba en Casa Amarilla.
0: Claro.
10: Ahí, sí, sí, ahí sí, fue. Sí. Después de un entrenamiento, lo dijo.
0: Bueno, hay uno de los pibes que habló, ¿no?
9: Claro, Baltasar Blum, quien firmó su contrato con su primer contrato profesional hace casi 10 días,
0: ¿tenemos Pablo? ¿Tenemos presentación de eso?
9: Claro.
0: Dale, vamos.
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12: Literalmente un sueño cumplido, estoy hace 13, 14 años ya acá, desde muy chiquito. Y nada, obviamente en estos momentos se deben el esfuerzo que hizo toda la familia desde tan chiquito, llevándome a la Candela 1 hora y cuarto de viaje, y hoy coronarlo con esto es hermoso.
13: Valió la pena, entiendo ese esfuerzo de la familia, también algunas lesiones complicadas, difíciles, duras, pero ¿cómo sobrellevaste esos momentos que a uno a veces con un panorama tan complicado? Tener este día lo hace valorarlo el doble también, ¿no? Con todo el esfuerzo que hiciste con tu familia, con el club también acompañándote.
12: Obviamente.
13: ¿Cómo lo ves eso?
12: Sí, obviamente, sí. Bueno, me rompí 2 veces, para los que no saben, cruzado sin menisco externo, una vez de cada rodilla, muy seguido. Y fueron momentos duros, pero viste, siempre afrontándolos con optimismo, no te ibas hacia atrás. Soy así de mentalidad, como en vez de
13: sí, caerte.
12: De caerme, no, afrontarlo para volver más fuerte. Y también, bueno, el apoyo de mi familia fue esencial y también muy agradecido con el club que... Volví hace un mes y medio por ahí y ya me lo reconocieron, así que...
0: Siempre, Turque, le damos la importancia que me merecen los juveniles, ¿verdad?
10: Sí, me parece muy bien, es lindo siempre escuchar a los chicos que, bueno, son el futuro de Boca, ¿no?
0: Claro, claro, claro. Y vos sabés que acá Ezequiel siempre siempre se preocupa de tener las voces de los juveniles. Sí, es tiempo suyo, Casal.
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9: Hola, muchachos del show. Daniel, el vitalicio de Versalles. En este día histórico y glorioso, feliz aniversario, gallina. Se podrá perder una final, una clasificación, pero descender jamás. Abrazo grande para todos.
0: Claro, 26 del 6.
9: Salud, River Plate. 26 del 6 del 11. Local y con ventaja deportiva. No puedes cargar a nadie. Abrazo, Bostero, Chajarí, Entre Ríos. Hola, muchachos. Ayer se cerraron en que no se podía pagar 9 millones por la cláusula de Rubli. Creo que nunca fue la idea sacarlo por esa vía. Al punto era ver si le interesaba al arquero venir y de ahí negociar con cualquier otro club. Estamos de acuerdo que no se puede pagar 9 millones por un arquero.
0: No,
9: sí, se puede acordar un pase por 5. Yo lo traigo a UPA. Un arquero de ese nivel es muy difícil de igualar. Sería fantástico. Sí. Dice Hugo de Córdoba. Alejandro Lanús. Rubli no. Dybala no. Villa casi no. Rumbo a otro mercado... como los últimos largos años. Buenas noches, Joe, Pablo. Un gusto escucharlos como siempre. Jorge Santiago del Estero. Por fin se dejó de robarle a Dybala. Otro más que usó a Boca. Si venía, seguro que pasaba lo mismo que pasó con Cavani. Abrazo grande y que no se hable más de Dybala, por favor. Y el último, Pedro de Villa Crespo. Hola, equipo. Se cayó lo de Dybala. Otra mentira. Acá hay desierto del arquero Lozada.
0: Se cayó lo de Dybala, Diego. ¿Cómo es eso?
6: Sí, lo hablábamos hoy con Fabián Bimber, el periodista italiano. Dybala se quiere quedar en la Roma, clasificó a la Champions, jugó bien los últimos partidos, los últimos 3-4 partidos, no tuvo lesiones y estuvo en consideración, y es verdad que cede una parte de su ingreso, ¿no? Porque cobraba 8 millones de euros allí de contrato. Bueno, reduce a un 60% su ingreso con la Roma, pero también su nuevo salario depende de los minutos que juegue, Pablo. Atención con esto, ¿eh? Sí. De los minutos que juegue, de los goles, de la cantidad de partidos que pueda llegar allí a disputar Dybala, que está muy bien considerado por el técnico y también es muy querido por los hinchas. Y es una pieza importante para la Roma. Y a ver, tiene 32 años. Igual estoy de acuerdo con lo que dijo el turco, ¿eh? No sé si lo dijo al aire o con nosotros en un chat. Es ahora o nunca lo de Dybala, porque otro caso Cavani, Ander Herrera... Vos
0: no, basta. Casos Cavani, basta. No. Por favor. No. Que todavía sigue siendo jugador de Boca, sí. Todavía no ha firmado la rescisión Cavani. Hablamos con el turco. Casal...
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7: Claro que sí, Carlitos. Hola, Bosteros. Hola, Joe. Los otros días desde Playa del Carmen. Hoy desde Isla Mujeres. Conti y Rubén de Concepción del Uruguay. Feliz aniversario, enfrente, gallina.
0: Enfrente.
8: Otro que se desloma, ¿no?
0: Se hacen ferry. Ah, y las mujeres.
7: Un día menos para ver a Boca. Mi oración por todo el pueblo de Venezuela. Bendito sea Dios, mis amigas, sí, y sus familias, sí, estén, sí, bien. Sí, un beso grande.
0: Lo dijimos en la apertura. Le mandamos un abrazo grande, solidario al pueblo venezolano. Sí, señor.
7: Sí. Un beso grande, Dieguito Mendoza. Siempre es lindo escucharte. Los quiero, Romina Miranda de Villa de Mayo.
0: Muy bien, muy bien.
7: Buenas, el fixture de este campeonato de 30 equipos impresentables hace que Boca tenga que jugar 6 partidos en una quincena, ni bien arranca la temporada. Más madera a los calendarios. Ricardo Crobeto, saludos.
0: Ah, sí, a ver, turco, ¿son 6 partidos en una quincena?
2: Sí, Boca tiene una seguidilla impresionante, contando el partido con Sarmiento de Junín, los dos partidos de repechaje de 16avos con O'Higgins de la Copa Sudamericana y los 3 del inicio del campeonato.
0: No, son 6 partidos en 18 días. Claro. ¡Qué locura!
7: Increíble.
0: Es una locura. Sí.
2: Arranca el 16 de julio, claro, y con Estudiantes es el 5 de agosto.
0: Claro, con 14 más 5 en 19 días tenés 6 partidos.
2: Y todo lo que se juega el Vasco, ¿no? Porque dentro de esos 6 partidos tenés 3 que son de eliminación directa. La llave cancha neutral con Sarmiento Junín y el partido de ida y vuelta con O'Higgins.
0: Está muy bien que Boca una buena base física en esta pretemporada, entonces, ¿eh?
2: Sí, y por eso la está haciendo. Por eso la está haciendo y le está dando prioridad en el arranque, en la pretemporada, es ya la segunda semana que le da prioridad a lo físico.
0: Diego.
6: Sí, si Boca pasa a octavos de Sudamericana, juega el 11, la semana del 11 de agosto.
0: O sea, enseguida, no hay ni tiempo. 5 de agosto, jugará el sábado después el 11.
6: Claro, el 11 contra Recoleta, que ya espera en octavos de final. Primer partido, Boca sabe que todas las series definen condición de visitante. El primer partido...
0: Eso no me asusta. Bianchi diría que es lo mejor que le puede pasar, definir de visitante. Así que, ahora, esto es el 5 de agosto, que es miércoles, juega la Liga. 6, 7, el 8 va a jugar por la Liga de nuevo. Y el 11 ya de nuevo con Recoleta. Mamita, es una cosa de loco.
9: Y esto por salir tercero de Libertadores, Pablo.
0: Una locura.
9: Si salía segundo, locura, te lo robas todo.
0: Una locura la seguidilla, ¿no? Una locura. Dame uno.
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9: Hola, Joe, Dybala no viene, mejor es Cavani 2. ¿Querés venir? Vení, no, ven, no querés, no vengas. Mucho gre para decir Gregorio, Marcelo de Flores 2. Hola, Joe, ¿cuánto humo nos comimos con Dybala? Dice Norberto de Cava. Hola, Joe, ¿qué pasó con Cavani? ¿Se retiró? ¿Se fue a otro club? Buenas noches.
0: Ni una cosa ni la otra, está en Boca.
9: Sí, en Boca, claro. Buenas noches, Mundo Boca. El día que el turco Mohamed dirija al Xeneize, conseguiremos la cuarta estrella, dice el monje de Quilmes. Hola, Joe, gracias por la info. Yuri Carranza, me preocupa el puesto del arquero. Sueño con Rulli suplente, Bray, el tercer arquero a reserva. El resto, gracias y chao, dice. Abrazo, Mercedino, al turco. Traigan Aranda, el noqueador. Hola, muchachos, vamos los juveniles. Nunca entendí por qué a Gorosito no lo combinaban cuando pusieron a Delgado y Dilolo, que la rompieron. No toquen a estos centrales que encima son golpeadores, bueno, dice acá el amigo.
2: Bueno. Entendí lo de la cuarta estrella.
9: Cuarta estrella del mundo, se refiere, ¿no? Tres intercontinentales, turco.
2: Bueno, primero que ganar a Libertadores.
0: Claro, claro, sí. Primero que ganar a séptima, después pensamos en la cuarta, ¿no? ¿O no?
2: Por eso.
0: ¿O no? Sí, coincido con vos, turquito. Ya hablamos del tema Dybala. Habló el flaco Schiavi.
9: Claro, sí.
0: ¿Viste algo que vos siempre decís, turco, que hay una como una grieta en Boca, ¿no? Siempre decís eso, ¿no?
2: Hace mucho que está la grieta.
0: Y él dice que va a haber grieta por mucho tiempo. ¿Escucharon el flaco Schiavi?
14: Hoy está todo muy... Uno lo ve muy mal y otro lo ve muy bien.
15: Sí, pero la oposición no tiene responsabilidad en esto también. O la oposición es oposición y siempre va a ser oposición.
14: Y siempre va a ser oposición.
15: No hay forma de construir...
14: Para mí imposible.
15: Entonces no hay solución.
14: La solución es... Hay elecciones, sí, pero... que la gente decida y después... Claro.
15: Sí, pero va a ganar uno y va a seguir... Y, el opositor puede ser oficialista, el oficialista opositor. Y va a estar roto siempre.
14: Y para mí sí. Por un tiempo largo sí. Ojalá que no. Porque todos somos hinchas de Boca y queremos lo mejor para Boca. Sí. Pero por ahí es la forma que eligió él también. En su momento él opinaba de todo. Lo que él decía estaba todo perfecto. En ese momento fue oposición también.
15: Él no jugaba políticamente, él hablaba en nombre de Riquelme en ese momento.
14: Pero capaz que estaba construyendo algo.
16: Entonces, ¿por qué cambiás después? Si vos decís que no jugás políticamente y a los pocos años sí la jugás, cuando vos dijiste que nunca ibas a jugar políticamente.
15: Ahí hay un problema que el club está sufriendo, coincido en eso.
16: Bueno, está muy complicado. Él hacía una cosa que después no cumplió nunca.
0: Bueno, clarito, ¿no, turco?
2: Creo que habla junto con Schiavi, Pablito Mouche.
9: Claro, exactamente.
2: Que está muy muy enfrentado con Riquelme, muy crítico Mouche de Riquelme, ¿no?
9: Uh-huh.
2: Tuvieron diferencias cuando fueron compañeros, porque Mouche siempre fue del grupo de Riquelme, Mouche siempre fue del grupo de Palermo, y bueno, hoy muestra diferencias enormes Mouche y muy crítico de Riquelme.
0: Así es, Casal.
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9: Hola, Joe, aquí Hugo de Palermo. Generalmente escucho el programa por radio, pero hoy los estoy viendo en YouTube. Atento, Ventura. Si ves a Casal, no anunciando, sino interpretando los auspicios, se lleva a todos los Martín Fierro.
0: Todos.
9: Aguante, Ubita Casal.
0: Ya tiene Martín Fierro Casal y nadie lo dice.
9: Nah. Mouche jugó en Boca, mamita. Cualquiera se la cree por 10 partidos, dice Aldo de Gualeguaychú. A ver, más mensajes aquí. Tenemos, hace 15 años se terminó el Superclásico, dice Sebas de Almagro. Y también Elías Albornoz. Hola, Xeneize, los escucho desde Cultural Co. Ciudad del Monumento más grande del mundo de Messi. Descargo todas las mañanas el programa y los escucho desde mi trabajo mientras repongo mercadería. Saludos.
0: Qué bueno.
9: Sí, señor.
0: Buen día, entonces, le decimos a
9: Emiliano, ¿no?
0: Buen día. Y compartamos unos mates, claro. Emiliano.
8: Oh, qué lindo.
0: Claro que sí. Bueno, ¿nadie sabe nada de Romania, Diego?
6: El jugador se desvive por venir a jugar a Boca, ¿eh? Y el representante también habrá que negociar con San Lorenzo. Boca se estiró hasta los 3 millones. Es buena plata, por un central grande.
0: Pero obvio que sí, es muy buena plata.
6: Va a quedar libre dentro de poquitos meses. El tema es que San Lorenzo no quiere saber nada con negociar la Boca. Es un costo político muy alto, y más con este presidente del club para la nueva dirigencia. La idea del jugador y las ganas es de venir a Boca. Veremos si hay alguna chance de convencer al club, hasta Lorenzo Almagro, que por su parte le va a realizar una nueva oferta a Romaña para renovar contrato, siendo el jugador mejor pago de San Lorenzo. Veremos si acepta el colombiano.
0: Claro. Bueno, pero ¿están buscando un central o no, Turco? ¿Boca busca un marcador central? ¿Turco?
2: A ver ahí.
0: Ahora sí. Bueno, ¿Boca busca un primer central o no?
2: Sí. Después yo digo también que es el mismo caso que Changuito Ceballos. Pagar 3 millones por un jugador que dentro de 6 meses queda libre, yo realmente no lo pago. Pero bueno, Boca ofreció ese dinero y de ahí no se mueve. San Lorenzo tiene la cláusula de salida en 5 millones. Además de este tema que tiene que ver con un costo político que no quiere pagar el nuevo presidente de San Lorenzo, Marcelo Culota, de dárselo a Boca, pero yo realmente 3 palos por un jugador que en 6 meses queda libre, yo no lo pagaría.
0: No.
2: La verdad que no.
0: No.
2: Y no es algo que piense que Romania es más de lo que tiene Boca en el plantel, para nada.
0: Bueno, Diego, ¿qué opinas de eso?
6: A mí Romaña es un jugador que me gusta mucho, la rompió en el último partido contra River, cuando San Lorenzo quedó afuera, demostrando en un clásico su valía. Para mí es un jugador hecho para Boca, pero también estoy de acuerdo con el Turco, pagar 3 millones por un jugador que va a quedar libre es mucho.
2: Sí, pero ojo, digo, porque en San Lorenzo juega con una defensa que juega más retrasada, es lento, sí. Y con una defensa como la de Boca, que siempre juega mucho más adelantada, la lentitud del colombiano Romaña, yo no sé si le da para jugar en Boca, ¿eh?
6: Pero es verdad, pero va bien arriba, Turco tiene fuerza, y es un jugador bastante importante en ese.
0: Sí, a mí yo coincido con el Turco en eso, ¿eh? A mí no sé si me gusta tanto, ¿eh? Veo que es un hombre, un jugador muy grandote, muy pesado, ¿no, Turco?
2: Sí, lento.
0: A mí no me convence.
2: Una cosa es cuando vos defendés con el culito atrás. Y otra cosa, cuando sacás el culito del fondo.
0: Claro, y tenés que ir a presionar y volver rápido, ¿no?
2: Ahí se ven la deficiencia y la lentitud sobre todo.
0: No sé. Sí, estoy pensando y no está mal lo que dice el Turco, ¿eh? No está mal.
6: No, pero bueno, San Lorenzo es un grande, es un eje
0: que juega. Sí, pero juega más, últimamente juega más atrás San Lorenzo,
2: sí,
0: Diego.
2: Sí, jugó así.
0: Claro. Sí. O sea, no va a presionar a campo rival.
6: En los espacios. Y cuando le va para los costados con una defensa abierta, le cuesta. Pero es un tipo temperamental, rudo.
2: ¿A ustedes les parece que Romania es más que Di Lolo? A mí no me parece que sea más que Di Lolo. Más allá, porque todos van a decir, no, pero el partido con Huracán lo perdió Boca por Di Lolo. Sí, la verdad que fueron dos errores muy groseros de Di Lolo. Pero hasta ahí.
0: No, y en el partido con la Católica también se pasó, jugó mal,
2: Está bien, pero no venía jugando mal Di Lolo.
0: Bueno, pero te costó dos eliminaciones.
2: De hecho, le ganó muy bien el puesto a Figal.
9: Acá dice Alejandro Lanús, Romaña es igual a Lema.
0: Sí,
2: parecido.
0: Y Lema no funcionó en Boca.
2: No, pero ¿sabes cuál es la diferencia? Yo coincido con el oyente. La diferencia es que Romaña tiene más técnica que Lema. Pero también grandote, lento, coincido con el oyente.
0: Sí, cocina, cabecean bien los dos, ¿eh?
2: Sí.
0: Los dos tenían goles en el área rival y eran importantes, claro, para despejar.
9: Lema tuvo un gol de tiro libre en Boca.
0: Sí.
9: La central.
0: Sí, bueno, ya está. Dame dos mensajes.
9: Bueno, buenas noches a la mesa del show, más escuchar las trasnoches. ¿Cómo que Cavani no respondió todavía? O sea, está cobrando sin ejercer su puesto laboral, casi como un jefe de gabinete actual. Fin, salud y buenas noches. Que el turco pule el tema, arquero. Soy Rubén de San Cristóbal. Tenés toda la razón, turco. Boca tiene inferiores pies mucho mejores que Romania S. Impresentable, dice María José de Esperanza, aquí al 1138-280990.
0: Señores, 049 van a ser en la República Argentina.
8: Sí.
0: Está el turco.
8: Sí.
0: Está Diego Mendoza.
8: Sí. Uh-huh.
0: Está Casal.
9: Claro que sí, por supuesto.
0: Está Ezequiel Lía. Mirá, también. En el Día Mundial de los Beatles,
8: sí,
0: nosotros tenemos los cuatro fantásticos.
8: Ah, bueno.
0: Acá, cruzando a B-Row, más o menos, ¿no? Señores, vamos y venimos. Tanda, dale.
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0: Inolvidable, ¿no, Diego?
1: Y encima 15 añitos, la fiesta de los 15.
2: La fiesta de 15, ¿no?
0: Hay que armar la fiestita.
1: A Miami, a ver, a Cabo Verde.
0: Muy bien. Bueno, señores, ya vuelvo para la última de cada uno de los dos. Ahora, nos vamos con Casal.
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0: Vamos con Gaby Acevedo, vamos.
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0: ¿Quién tendrá la 10? 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
5: Hola, profe, ¿cómo andan? El saludo para todos. ¿Quién llevará el dorsal 10 de Boca? Se pregunta todo el pueblo xeneize con la salida del Cavani. Y claro, hoy todas las miradas apuntan a Tomás Aranda. Pero hagamos un sintético resumen de los 10 de Boca en los últimos 30 años, arrancando allá por 1997-98 con Diego Armando Maradona. En el clausura 98, Rodolfo Cardoso, 11 partidos, un gol. Desde la apertura 98, Juan Román Riquelme, hasta 2002, cuando la llevó y la lució Carlitos Tevez. Recordar que Carlitos Tevez debutó con la 18 cuando Riquelme, allá en el partido frente a Talleres de Córdoba, era el número 10. Después, cronológicamente, vistieron la 10 en Boca X González, clausura 2003, 27 partidos, un gol. Pedro Yarley, apertura 2003, goles importantes del brasilero, 36 partidos, 6 goles. Otro ciclo de Carlitos Tevez en el apertura y sudamericana 2004. El colombiano Vargas en clausura 2005. Federico Insúa, 79 partidos, 16 goles a partir de 2005-2006. Guillermo Marino, Leandro Gracián, nuevamente Riquelme en 2007. Leandro Paredes, la curiosidad, un solo partido con la 10 en la Sudamericana 2012, un 0-0 con Independiente. Nuevamente Riquelme hasta 2014. Luciano Acosta en el Transición 2014 y la Sudamericana de ese año. Cristian Pavón, dos partidos en el verano de 2015. Nico Lodeiro, el uruguayo, el 10 del Vasco Arroabarrena. Luego llegó Tevez para reemplazarlo y el uruguayo quedó con la 14. Ricardo Centurión en 2017, Edwin Cardona hasta 2019, Tevez nuevamente entre 2019 y 2021, el Toto Salvio en 2022, Oscar Romero cuando se fue el Toto Libre y Edinson Cavani el último 10 en Boca. En total 19-10 en los últimos 30 años, profe. Y en caso que se decidan por Tomás Aranda, será el cuarto 10 surgido de las inferiores en los últimos 30 años, después de Tevez, Paredes y Luciano Acosta. Abrazo, xeneize para todos.
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0: Bueno, Turco, la última.
6: Bueno, habrá que esperar en el día de hoy este tema de Álvaro Montero, que parece ser que va a ser el arquero de Boca. Vos sabés que estaba repasando algo de Montero y hace 10 años fue arquero de San Lorenzo de Almagro, que lo trajo muy joven como una apuesta. En ese momento San Lorenzo había traído también a Mario Yepes, el colombiano que jugó en River, y no logró debutar. Estuvo un año, casi un año y medio en San Lorenzo, fue algunos partidos al banco y no logró debutar en el equipo azulgrana, y después se fue

0: en condición de jugador libre, pero algo que pasó hace mucho tiempo y que muchos no recuerdan.
1: Abrazo grande, Turco, hasta mañana.
0: Abrazo, nos reencontramos.
2: Abrazo.
1: Dieguito, la última.
3: Sí, 20 partidos en Vélez, Álvaro Montero, que le ganó el puesto a Marchiori, el arquero campeón de Vélez por una lesión y de allí no salió más.
1: Mirá.
3: Habrá que ver si Boca o Vélez pide todo cash, efectivo, contado, o si pudo haber algún jugador allí en la negociación.
1: Ah, mirá,
3: por ejemplo,
1: mirá.
3: Kevin Cerón.
1: Por si acá, por...
3: Que era del agrado de Guillermo.
1: Lo quiere Guillermo, sí. Abrazo grande, Dieguito, hasta mañana.
3: Abrazo, Pablo, hasta mañana, chao, que sigan bien.
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5: 11-38-28-09-90, hola Joe, Schiavi no era un eléctrico, pero era un fenómeno. No, estamos hablando de alguien parecido al colombiano, Carlos de San Juan, dice eso. Y después, hola amigo, soy Javier del Sereno de Granada. ¿Es cierto lo de Montero a Boca?
1: Sí, acaba de contarlo el Turco. Uh-huh. Bueno, es la versión fuerte, ¿eh? ¿Qué pasa, hay un gol?
2: No.
1: Ah, avisaba.
2: No, estaba avisando.
1: Dale. Cierre.
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1: Gracias, Carlitos.
2: Gracias, profe.
1: Hasta mañana.
2: Hasta mañana.
1: Lineado, ¿tiene un mensaje más?
5: Sí, el último, Juan Carlos de Villa Urquiza, como siempre, escuchándolos. Pablo, querido, abrazo grande, ve.
1: Gracias, Ezequiel.
5: Gracias, Pablo. Vos.
1: Maxi Marino también, abrazo grande, nos reencontraremos mañana. Nosotros nos vamos, pero nos vamos hasta mañana.
5: Claro, 23 horas.
1: Hay otros que un día como hoy se fueron.
2: Se fue.
1: Pero no volvieron mañana.
5: No, 360.
1: Tardaron un año. Chau, a descansar.

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1: De esta manera, estamos mirando el teléfono y a ver si puedo escuchar un audio, porque estamos esperando una comunicación del exterior para hablar de Boca, para contarles alguna novedad o ver cómo va avanzando alguna que otra negociación. Así que en algún momento del aire, mientras Vero salude, te saludo yo a vos, Verito, es un día especial, ¿cómo te va?
2: Sí, hola, hola, Fabi, ¿cómo va? ¿Todo bien?
1: Muy bien, vamos a tener para que la gente comparta con nosotros su su opinión, su mensaje, vamos a darle mucho valor al oyente. Pedimos disculpas estos últimos dos días que no lo hemos hecho. Bueno, por distintos motivos ha pasado eso, pero bueno, está llegando Dieguito Mendoza, en un ratito estaremos con el Turco y estamos viendo, a ver, tengo este audio de 1:20, me mandaron, espero entender, porque es un audio en italiano.
2: ¡No! ¿Ah?
1: Y yo soy paisano, el que entiende,
2: pero yo entiendo.
1: El que entiende estas cosas es Moyo.
2: Dani.
1: No, pero no lo puedo poner al aire porque no sé qué me están diciendo. Primero escúchalo yo.
2: Cuidado.
1: Están esas cosas. Así que bueno, esperemos a ver si tenemos posibilidad de avanzar en una entrevista que nos interesaría bastante poder tener para saber novedades importantes para Boca, ¿no? Y si no, bueno, veremos cómo nos arreglamos. Pero bueno, ustedes saben que esto es el vivo, que el programa es en vivo, que esto es así. Deja mandar un beso enorme a los noctámbulos que nos ven en este momento. Son las 11:09 de la mañana en
3: hola,
1: una jornada.
3: Hola, compañeros.
1: Ahí está, muy bien, compañeros y queridos oyentes. Sería la 1:09 de la mañana.
2: ¡Oh! ¿No? ¿Cómo estoy durmiendo?
1: No, ¿qué sería? Acá estamos. Sería uno, o sí, el de la madrugada. Una y 10 de la madrugada sería, ¿no? Sí, ¿está bien lo estoy diciendo? Sí, está muy bien.
4: Ya sé cómo anda.
1: Bien, ¿vos? ¿Todo bien?
2: ¿Cómo
1: ¿todo bien, amigo? Así que saludamos a todos los que nos escuchan, los que nos siguen escuchando y los que nos vuelven a escuchar y nos acompañan para informarnos de Boca, para pasarla bien, para compartir este momento y para hacernos compañía, ¿no? Que mal no viene. Le cuento a aquellos que no están en la ciudad autónoma de Buenos Aires, que hace mucho frío, que mi garganta empieza a pagar el costo del frío. A pesar que hay un solcito divino,
2: con lo cual
1: Verónica Albanese, cuando salga esto, y tengo un compromiso con del más maravilloso que hay, que estar con mi hermano, y después tipo una horita antes del partido de Alemania-Ecuador voy a meter una caminata. Ahorita poco, hoy va a ser poco para mí, pero tengo que hacerlo porque estoy comiendo una ansiedad terrible. Invita a comer,
2: el frío
1: a comer, y estamos la ansiedad.
2: Yo me estoy acostumbrando a cuando entro a la radio, a las 9:00 menos, a las 8:30, 9:15, pasar por el bar de la radio y llevarme una media lunita.
1: Yo, aparte son buenísimas. 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
1: Ha llegado Diego Mendoza, viene emponchado también, cagado de frío. Acá hace calor. Acá estamos en el verano.
5: Sí, la verdad que sí. ¿Todo bien? ¿Cómo anda, buen día?
2: Hola,
1: ¿cómo anda, Mendoza?
5: Tranquilo.
1: Bien.
5: Estaba hablando de Iris.
1: Estamos hablando de que justamente comemos una media lunita acá
5: en el bar,
1: que son de Iris.
5: Claro, exactamente.
1: Son de Iris, tiene la chita. ¿De dónde son? Le digo, ya las conozco. Así que bueno, seguramente mañana tendremos la gentileza de la gente de Iris con nosotros. Aunque no hace falta, porque el bar es esta dieta, yo también tengo que comer menos, así que salvo que usted se quiera llevar a su
5: casa.
1: Hubo
5: de vuelta a Anthony Gordon el otro día, ¿no?
1: Sí,
5: mal partido.
1: Yo estoy cada vez más gordo.
2: Oh.
1: O sea, y a Moyo, de acuerdo como lo veamos. Yo creo que Moyo, lo que está comiendo, también está. Pero bueno, estoy esperando una respuesta, una entrevista. A ver, hablen ustedes.
2: Me noto raro.
5: Bueno, Vero, querida, ¿todo bien? Buen día. ¿Todo tranqui?
1: Sí, hable un poquito de
5: Moyo. Muy bien, de Dybala, de...
1: 1:20, le pido su...
2: Ay, eso es lo que dura el audio que le mandaron.
5: Claro, así que bastante. Bueno, recordamos que Boca... ya tiene su agenda de amistosos, para alguno que no lo sabe, el 8 contra Atlético Paranaense en Salta, va a ser el primer partido con público amistoso de Boca contra el equipo brasileño el Padre Martearena, y el sábado 4 de julio Boca estaría jugando un partido amistoso en Casa Amarilla, sin gente obviamente, no va a ser televisado, pero sí el primer partido de Boca confirmado el 8 de julio en Salta, en el Padre Martearena frente a Atlético Paranaense, a la espera del 16... Hoy estamos en
2: 25.
5: En 20 días, un poquito más, Boca va a hacer su debut oficial y ya en un mata-mata contra Sarmiento de Junín en la cancha de Newell's. Muy tarde, Vero, 21:45 se va a jugar el partido.
2: Mira, el sábado que juega a las 11 de la noche Argentina, ya de, peor que eso.
5: Es verdad, pero bueno, es horario yankee porque ellos tienen 2 horas menos.
2: Claro, bueno.
5: Es a las 9 de la noche
2: sábado,
5: de Estados Unidos.
2: Es
5: sábado, ¿verdad? Pero se confirmó que Boca va a jugar en cancha de Newell's el jueves 16 de julio, a nada, a 3 días antes de la final del mundo, que ojalá esté Argentina, contra Sarmiento de Junín, cancha de Newell's, 21-45, de cara a los compromisos contra O'Higgins, una semana después, primero en la Bombonera, luego en Chile, y ya termina el Mundial, inmediatamente comienza el campeonato. Vos fijate la vorágine de lo que es el fútbol argentino y Boca sobre todo, que por no avanzar en Copa Libertadores de América, tiene que jugar rápidamente con O'Higgins el repechaje de Copa Sudamericana.
2: A
5: ver.
2: Vamos a invitar a nuestros oyentes, Diego, que nos vean, nos escuchen a través de YouTube, donde por supuesto hay un chat ahí, todos charlando, todos saludándose, qué lindo, ¿eh? Espléndida AM990 en vivo, el show de Boca de Selección, y además ya están escribiendo desde muy tempranito al 11-38-28-09-90. Cuando quieras, arrancamos con algunos mensajes.
5: Sí, dale, tenemos...
2: Bueno, buen día para todos. Riquelme en realidad quiere traer a Villa. Yo creo que no está muy convencido. Por Velasco pagó 10 millones sin protestar.
5: Sí, era... ¿No? Sí, es verdad. Independiente Rivadavia pide 7. Boca ofrece un poquito menos. Al contado, más de la mitad. Veremos, porque Independiente Rivadavia no da el brazo a torcer. Y si no son 7 limpios, no lo quiere largar al jugador, que se muere por venir a Boca. Pero
2: la hinchada de Boca está dividida y a Riquelme le pasa lo mismo. Si hubiera estado convencido, ya estaría en Boca. Ojalá no sea el Vasco o otro títere de Román y anuncie que viene, y están todos juntos los jugadores mediocres y rotos. Miguel de Casanova.
1: Bueno, Miguel, no es para tanto, no es para que tengamos que perdone. Vamos y venimos, sí, es así, estamos tratando.
5: Producción en vivo.
1: Y pero es así.
5: Radio Verdad.
1: No, estoy hablando con un... Para mí uno de los tipos que más sabe de fútbol, entre los tres que más sabe del fútbol, del periodismo. Hoy a la mañana estábamos charlando de del programa de Boca, lo que estamos haciendo, y justamente tenía que ver un poquito con algo de información que me pasó él. Entonces, bueno, quería chequearla justamente con la fuente principal, digamos, o una de las fuentes principales que están en el exterior, a ver si podemos llegar a hacerlo. Reitero, pido disculpas en la desprolijidad, pero bueno, es parte del vivo, vale, y del programa. ¿Usted está bien, Mendoza? ¿Por no te
5: espectacular? Sí, ya me han saludado todo acá con Vero haciendo las paces y haciéndole el aguante.
2: Las pases, estamos una peleados.
1: Foto, voy a mostrar una foto del teléfono. Esto no corresponde, a ver si la pueden tomar bien, porque a es ver. Una foto maravillosa.
5: ¿Está chequeado?
1: Que se vale, no tiene nada que ver con fútbol. Esto es diálogo personal y de alguien que queremos muchísimo, que es parte del equipo y sí, no la está pasando bien.
2: Una hinchita de Boca,
1: pero
2: más,
1: que ha tenido una. Oh. Ha nacido Margarita, a ver.
5: Qué
1: si.
5: Lindo.
1: ¿Se puede tomar la foto de Margarita de acá?
2: Ay, es igual al gurú.
1: A ver. Se parece al gurú, ¿no?
2: Tiene algo del gurú.
1: Sale bien, ¿no? Chicos, avísenme porque yo soy un desastre con esto, ¿eh?
2: Sí, se está bien.
1: Se ve bien, ¿no?
5: Sí, se ve bien, sí. Espectacular.
1: Ahí está la nieta de Marcelito Lerner.
5: Era...
1: Perdón, que la viene peleando hace 35 días durmiendo en terapia con su mujer, cuidando a su hijo, y bueno, que está un poquito mejor, y mañana, si Dios quiere, debe estar un poquito mejor, porque Lerner me dijo, bueno, si querés, pasé y tomamos un café, que no se movía de día, así que
2: bueno,
1: mañana, antes de venir a la radio, voy a pasar a darle un beso a Marcelo. Quería mostrarlo, perdón, yo, a ver, esto es vivo, esto es como Boca, se siente y es así.
2: Se hace.
1: No se explica mucho. Así que bueno, no es lo más prolijo, pero bueno, queríamos compartir.
5: Felicitaciones a la familia.
1: Sí, a Margarita, claro. A Lerner, ha nacido la nieta, ¿no?
2: Y esto no tiene nada que ver con Boca, pero me parece que está bueno nombrarlo, lo del jugador, sí, claro. Lucas Trejo, que está atravesando en Venezuela, donde estaba toda su familia en Playa
1: Grande. No encuentra...
2: Ni a la mujer, ni a los... dos hijos.
5: Qué locura.
2: Se derrumbó el edificio donde están.
1: Vos sabés que escuché hoy una entrevista donde un geólogo explicaba bien el tema. Che, no se enojen que no estamos hablando. Estamos hablando de Boca. Esto tiene que ver con la actualidad,
2: no,
1: con lo que pasa.
2: Es fútbol, por favor.
1: Y bueno, tiene que ver esto terrible, que fueron dos terremotos juntos.
5: Sí.
1: O sea, uno de la escala 7-2 y otro 7-5. Sí. De 7-5, no es que, bueno, son tres puntitos son no sé cuántas veces más fuerte todavía, y que generó más destrucción, porque el primero como que aflojó las estructuras y el segundo voló con todo, ¿no? O sea,
2: digo, porque es un futbolista argentino que está jugando,
1: sí,
2: en Venezuela.
1: Sí, pobre gente,
2: en
1: Caracas, Venezuela, ¿no? Un país
2: y
1: tan...
2: Y nuestra solidaridad.
1: En los últimos años tan devastado.
5: Ya había...
1: Tenemos al turquito, así.
5: Dale, Wilson. No, Venezuela no tenía registro yo de terremotos en Caracas, sobre todo.
1: Ahí decían que cada 100 años...
5: Mirá.
1: Que hay una cuestión, a ver, voy a explicar una burrada. Pido perdón a los que estudian geología, a los que saben, a los que... Hay como una cuestión en la cual como hay un algo como está trabado... ¿sí? Sí. Y cada 100 años se destraba y ahí es cuando el movimiento de la tierra, claro. Y que había sido más de 100 años, creo que 1800,
5: sí, por eso,
1: había
5: no sido tenía por ahí, ningún registro no, yo de Venezuela.
1: Sí, sí, que cada 100 años se da esos movimientos de la tierra terrible, con lo cual uno dice, a ver, se mueve la tierra, ¿qué hacemos?
2: Hasta el momento,
1: ¿dónde vas?
2: Claro. Hasta el momento 200 muertos. Claro.
1: No, pero hay montón, hay como 12.000 desaparecidos.
5: Lo que sí, hay muchas ciudades que ya están preparadas, como Distrito Federal de México, que quizá las consecuencias no sean tantas por haber tenido tantos movimientos sísmicos, claro, devastadores, los mismos,
1: no,
5: Chile,
1: caso,
5: Santiago, claro.
1: Lo primero que explicaban también, que lo primero no sé cómo decirlo, lo que más sufre son los lugares, porque dicen, bueno, cerca de la playa, bueno, porque son los que no está tan firme el piso, no sé cómo decirlo. Yo pido disculpas, obviamente no soy...
5: No, pero se entiende.
1: Pero creo, trato de llevarlo al término llano, porque es lo que uno también entiende, ¿no? Le pido perdón a los geólogos que estudian, que saben mucho de esto. Bueno, yo solamente estoy contando lo que escuché y que me pareció bastante razonable y bastante entendible. Sobre todo admiro la capacidad de la gente para poder bajar a tierra, ¿no? A cosas que a veces son tan difíciles de explicar. Por eso tenemos al turco, que también es una persona muy difícil de explicar, pero que baja todo a tierra con su capacidad increíble. Andrés, querido, ¿cómo te va? Buen día.
3: ¿Cómo te va, Fabi? Abrazo. Buen día para todos. Un beso para Vero.
2: Buen día, buen día.
5: ¿Cómo va, turquito?
3: Hola, Diego, ¿cómo andás?
5: ¿Todo bien, amigo? ¿Todo tranqui?
3: Todo tranquilo.
5: Muy bien, muy bien. Y ya confirmado en los primeros partidos de Boca, ¿no? Lo decíamos... Paranaense y Sarmiento en la cancha de Newell, finalmente no fue Jujuy.
3: Sí, finalmente, bueno, esto tiene que ver con Copa Argentina, que se vende las sedes, muchas veces las gobernaciones pagan un dinero importante para que determinados partidos puedan ir a jugar a esas provincias, a esas ciudades, y bueno, se venía negociando con Jujuy para que el partido de Boca Sarmiento, 16avos de final de la Copa Argentina, se jugara en el estadio de Gimnasia Grima de Jujuy. Bueno, finalmente no va a ser en Jujuy, y va a ser en Rosario, en el estadio de Newell's Old Boys, donde, bueno, Boca ya ha enfrentado en ese estadio por Copa Argentina Gimnasia Grima de La Plata, en un recordado partido donde, bueno, lamentablemente hubo incidentes y tuvo que intervenir Riquelme en la platea lateral que está frente a la cabina de transmisión para parar a los hinchas de Boca que iban en búsqueda de los hinchas de Gimnasia, que se estaban peleando alambrado de por medio con los hinchas de Gimnasia, con los de Boca, y la barra fue a proteger a aquellos hinchas de Boca que estaban en la platea. Bueno, ahora se va a jugar con Sarmiento en ese estadio, queremos que se tomen los recaudos de seguridad necesarios, porque, bueno, va a ser un partido que va a estar el estadio repleto. Esto también favorece a la presencia del público de Sarmiento, que obviamente de Junín a Rosario está muy cerca, y de Junín a Jujuy tenían una distancia muy grande, y esto hace que Boca tiene hincha en todos lados, en todo el país. Boca donde juegue es local, pero Sarmiento es distinto. Muchos hinchas tienen que hacer un esfuerzo enorme para ir hasta Jujuy. Ahora, para ir a Rosario, bueno, es muy cerca y va a haber también muchos hinchas de Sarmiento de Junín.
1: Está bueno el tema que puedan ir los hinchas de Sarmiento también, más allá que uno le interesa a Boca, está bueno el tema que haya público de ambos equipos, y está bueno para mí que sea en Rosario. Me parece que está muy bien, Turco. Me imagino que también vos vas y venís en el día, ¿no, Turco?
3: No, yo voy... ¿No? Y antes, como corresponde, porque hay que estar cuando llega Boca, hay que ser profesional y responsable.
1: Pero que llegas, pero Rosario, Turco, son dos horas y media de auto, Turco.
3: Boca llega un día antes, se concentra, esto es fútbol profesional, esto no es el fútbol de potrero.
1: ¿Cuándo juega Boca? Decime la fecha, decime el día, ¿qué día es?
3: Jueves 16 de julio.
1: Jueves 16 de julio. Claro. O sea, significa que vos de tu casa te irías el domingo 12.
3: No, el miércoles 15 por la mañana tempranito para llegar al mediodía, obviamente con los amigos de Flecha Bus.
1: Claro.
3: Y esperar la llegada de Boca, que seguramente, como suele hacer Boca, después del entrenamiento matutino y del almuerzo, viajan rumbo a distintas ciudades donde juegue Boca en condición de visitante en este partido que es público, es cancha neutral, es público de los dos equipos.
1: Y el partido termina a las 12 de la noche.
5: Sí.
3: Sí, porque no empecemos a quejarnos del horario, porque recién lo escuché a Diego Mendoza, muy tarde, 21:45.
5: Por la gente, no por nosotros, por la gente.
3: No, hace un mes y medio que no hay fútbol. De primera división, no empecemos.
1: Hace frío, es invierno.
5: Sí, es por
1: frío.
5: La gente, sobre
1: igual,
5: todo.
1: Igual no por nosotros, cierto,
5: Y por los jugadores.
1: Turco es un profesional de lujo, Andrés.
3: Si te frío, quédate en tu casa.
1: Andrés, tienes un profesional de lujo y cuando termina el partido vuelve a su casa. Supongo que a las 3 de la mañana estarás en tu casa, no te vas a ir al aniversario.
3: Hablando de ese partido, yo recuerdo que tengo una anécdota.
1: Escuchame, me acaba de escribir, ¿sí? Carlos Casal, dándome el ok que yo le dije que pasta de canjes para las transmisiones.
5: Muy bien.
1: No, porque quiero que el turco vuelva a su casa. Si está 3 horas. Si está en Jujuy está muy bien, pero está en Rosario.
2: No, claro.
5: Igual yo tenía la hoja de ruta del turco. Era Rosario, Nueva Jersey para ver la final del mundo. Y después la Bombonera contra Higgins.
1: Nueva Jersey no, porque no llega a Flecha Bus.
5: Ah, no llega. Pero ¿hasta dónde te puedo acercar? ¿Hasta Río te acerca?
3: No, es que final del mundo. Yo termino el partido en Rosario y al otro día me voy a Paraná.
5: ¿Y si juega Argentina a la final?
1: No empecemos, esperemos, vamos de a poquito.
3: No fue todavía, esperá.
1: Sí, vamos de a poquito, muchachos, vamos de a poquito.
5: Yo pregunté.
1: Vamos de a poquito, ¿está? Lo único importante es que fue en un horario nocturno o cerca del almuerzo, será si vendo empanadas, eso es lo único que importa. Lo otro...
5: Ya está, a las 4 de la tarde.
1: Sí, no, pero ya estoy pensando todos los otros horarios, ¿viste? Ya está, que llegue a semifinal, después ya lo otro ya...
3: Éramos tan pobres.
1: Y bueno, escuchame, está difícil el tema, turco, ¿eh?
3: Oh.
1: No sé vos, que tenés muchos kioscos y todo, pero está difícil el laburo,
3: ¿eh? No me hagas hablar porque voy a decir cosas que...
5: Está como boca la
1: Libertadores. No, no queremos quilombo, vamos a hablar de otra cosa. Bueno, turco, estoy esperando la confirmación de una nota versión C40 Podemos. A ver, perfecto. Sí, me parece que para la segunda media hora vamos a tener una comunicación del exterior.
5: Bien.
1: Nunca se queman estas cosas, nunca se dice para no quemarla, no, pero bueno. A ver si podemos hablar acerca de un refuerzo de Boca. Pronto, diría yo, más que hola.
4: Hola.
1: Pronto. Así se dice.
5: Claro, sí,
1: el idioma, ¿no? Exactamente. Vamos a ver si podemos comunicarnos. Ya Oriana está haciendo milagros para comunicar. Déjelo tranquilo, Amoyo, si no puede salir. ¿Qué está chateando con un novio? No
5: sí, sé, en Kansas, en Dallas.
1: Hace 2 horas que no puede salir.
5: En Miami, Nueva York, ¿dónde está Moyo?
1: Moyo está en algún lugar de
5: toda América.
1: Moyo está en Yorcito.
5: El Capitán América.
1: Bronceado, el Capitán América. Está. El Capitán América, nuestro Capitán América, Daniel Moyo. Me gustó eso, nuestro Capitán América. Y bueno, Benito, describe la gente.
2: Sí, no sabes cómo están, ¿eh? Boca nos hace putear hace rato, cómo se extraña un partido, tenemos ganas de ver un partido, dice
1: sí.
2: Luis.
1: Y sí, un partido de Boca, ¿no? La partida está moviendo 2 millones.
2: Claro, pero no, ¿vieron ayer al jugador que compró Boca de Argentinos? No podía pisaba con la punta del pie, sería el colmo.
5: ¿Cómo pisaba con la...? No me percaté de ese gran detalle.
3: Eso que está marcando Vero, que dice un oyente, esto es algo que en las redes sociales empezaron a decir cuando se fue a hacer la revisión médica, Leandro Lozano, que caminaba con dificultad, que estaba lesionado. No está lesionado. No sé, habrán pisado mal y justo la cámara agarró ese momento que no caminaba bien, pero... No,
1: igual hay mucho mala leche, turco, hay mucho mala leche en esto, porque el tipo está caminando, vos en algún momento pisaste mal, claro. O no estás sin calzado, entonces caminás como... Uy, mirá, cortan eso y te pone el tipo lesionado.
5: Claro.
1: Escuchame, saludamos, me gustó lo que puse el Capitán América.
5: Sí, está ya.
1: Tenemos a nuestro Capitán América recorriendo todo Estados Unidos. Danito Moyo, ¿cómo te va?
6: Buen día, Fabi. Placer enorme saludarte a vos, a Vero, a Andrés, a todos. ¿Cómo andan ustedes?
2: Hola.
1: Impecable. Acá hace 8 o 9 grados, cagado de frío. ¿Cómo estás ahí?
6: Ah, caramba. No se entendió bien. A ver, ya te digo, 31 clavado. 31 no. clavado, pero... ¿Quién tiene el que decía lo que mata la humedad? 72 de humedad. Mira, vos todo lo que tocas se te traba, todo se humedece, todo está pegajoso, gomoso, como dice mi amigo Marcelo Bonelli, pero va a ser un día picadito hoy, mañana, y dicen que julio y agosto es para huir de esta ciudad. Dicen que julio y agosto es tremendo. Ayer a la tarde salimos a hacer algunas recorridas como teníamos previsto, fuimos al centro de prensa, transmitimos de allí,
1: sí.
6: Y después fuimos al Museo Kennedy, y la verdad que no se podía andar por la calle. Es decir, ¿viste cuando sentís que en el asfalto o en la vereda el calor ya te quema la planta de la zapatilla? Bueno, era impresionante.
1: Dani, ¿vos nos ves? Y yo te muestro algo, ¿vos nos ves?
6: Me das un segundo que por el otro teléfono...
1: Fíjate a ver si podés ver lo que voy a mostrar, y que lo mostré hace un ratito, pero te va a alegrar que te muestre esto.
6: Ah, a ver, esperen un segundito.
1: Cuando vos me digas, yo vuelvo a mostrar esto que mostré hace un ratito. ¿Sí?
6: A ver, espera, acá está. Estoy viendo que dice Radio Splendid en vivo, se ve la carita de Roberto Antonio. Sí. ¿Sí? Espera que está pasando la publicidad, estoy entrando.
1: Está muy bien.
6: Espera, no sé por qué no pude entrar todavía, ¿eh?
1: Ha llegado Leo Uranga, lo vemos del otro lado de Leo Uranga, ya preparando su programa dentro de media horita y unos minutitos más para la continuidad de Splendid. Y le contamos a la gente que se comunica qué número, ¿eh?
2: 11-38-20. A ver.
1: Dale.
6: Con tanta anticipación, ¿eh?
1: Y claro, sí, está muy bien.
2: Llega temprano. 11-38-28-09-90. Nuestros oyentes, Moyo, ya están, por supuesto, saludándote.
1: Ahí me ves. Te voy a mostrar algo, a ver. ¿Alcanzás a ver esta foto?
6: No. A ver, ahí veo que está con una camisa azul, que está levantando. Mire, con un poco de demora, ¿no?
1: A ver.
6: Pero recién estoy viendo la parte donde yo estoy diciendo de Uranga con tanta anticipación.
1: Viene
6: con un poco de delay. Ahí
1: ven la foto.
6: Sí, estoy viendo esa foto.
2: Ay, señora.
1: ¿Sabes quién es, no?
6: Sí.
2: Es el gurú, mini gurú.
1: Es la nieta del gurú.
2: Es igualita.
6: Qué linda, mira qué belleza. Ahí está Martina, qué hermosa.
1: No, Margarita.
6: Mira qué linda.
2: Es igual.
1: Así que la nieta del gurú, la nieta de varios personajes, ¿no? Del gurú, pero bueno, cuando se quiera zarpar el gurú en breve, si Dios quiere, lo va a tener con nosotros.
2: Le mostramos.
1: Ojo lo que decís.
2: Está escuchando a Margarita.
1: Entonces ahí sabe cómo recula el abuelo, ¿no? Pero bueno, nada, quería mandarte esta foto que es algo lindo que me mandó Marcelo y estuve charlando con él un rato y mañana, si Dios quiere, voy a tomar un café con él, así que... Son
6: qué lindo.
1: Todas noticias de seguir peleando, así que bueno.
6: Con Marcelito y con Claudia. Mandale un beso enorme, y la llegada de Margarita, le decimos a la gente, es la hija de Martín, el primer hijo de Marcelo, que vive en Bariloche, y así es la vida, ¿no? Hay veces que te pega una bofetada, igual Julián está saliendo y Julián está dando una batalla titánica, y el tío Julián se va a poner bien para que pueda jugar mucho con su sobrina Margarita, ¿no? Así que... muy buena noticia y la verdad, una mejor manera, imposible arrancar mejor, te lo agradezco infinitamente, Fabi.
1: Lo había preparado para vos, y bueno, no estamos yo ya tanto, y se lo mostré a la gente hace un rato, y bueno, estamos yo, vamos a pedimos disculpas que nos babíamos un poquito con los nietos ajenos, ¿está? Pero bueno, parece que está muy bien, somos una familia y está muy bien. Y Dani, tenemos las noticias, lo tenemos al Turco, estamos con Mendoza, estamos con Benito, como siempre, y si Dios quiere, va todo bien, esto no se quema.
6: No lo saludé, te pido disculpas, un abrazo.
5: No pasa nada. Dani, abrazo grande.
1: Te bautizó como el Capitán América, decir, porque no te encontramos por ningún lado.
6: Antes de ir a la noticia, el programa del lunes, ¿cuándo fue el programa del lunes? Fue el mejor de la semana, Mendoza, te felicito.
5: ¿Por qué?
1: Porque no estuve yo.
5: Claro. Lo buscábamos a usted, mucha gente preguntó.
1: Sí, pero aparte, yo me decía, yo estaba chivando, me pensé que estaba laburando.
5: Ya le dije, está haciendo la previa argentina.
1: Vamos con las noticias, así salimos de acá, dale. Vamos, Laurita, dale.
6: Para conocer novedades, ya está confirmado el primer amistoso de Boca, ¿no? Que finalmente va a ser el 8 y no el 12, así que anda preparando la gola, querido amigo, con el Atlético Paranaense en Salta, ¿no es así, Andresito?
1: Andresito se nos acaba de ir, sí. Lo tenemos a Dieguito.
5: Sí, ahora. Sí, en Salta, en el Padre Martanena de Salta, miércoles 8 de julio contra el Atlético Paranaense y el 4 en Casa Amarilla contra un equipo a definir. Boca va a jugar su primer amistoso previo, obviamente sin gente, sin televisación ni nada, pero el 4 y el 8 ya Boca tiene sus primeros amistosos.
1: ¿Habrá periodistas el 4 o el 4 por periodistas?
5: Buena pregunta. Estaría muchachos, sí, sería estaría lindo, piola, ¿no? Que se abra el partido a la prensa.
1: A ver, a Seiza vos podés ir todos los días, pero bueno, estás en un... estás muy bien atendido, tenés un lugar para estar protegido, con a veces con algún refrigerio, con agua, con café, nos atiende muy bien Boca a la gente de prensa, pero bueno, obviamente no podés pasar, estás en un cuarto y no podés pasar, sí. pero... para los partidos o algún entrenamiento, alguna cuestión especial, yo creo que van a utilizar, ojalá sí sea, si uno puede ver, podemos mandar a cualquiera de los chicos, también tenemos a ese lineado también trabajando con nosotros, que a veces va a 6, así que seguramente lo sumaremos, o va a Casa Amarilla.
5: ¿Para vos que... define el club o el técnico que sea a puertas cerradas herméticamente? O abierto, ¿no?
1: Y es un consenso, eso creo que es un consenso. ¿Vos qué pensás, Dani? Es un vos que sabés más que yo de esto. Es un consenso, ¿no?
6: Me,
1: ¿no?
6: Me parece que el técnico le dirá, che, estoy trabajando en algunas cosas que no quiero que lo vea nadie todavía, o que quizás el técnico ve que el equipo no está aceitado todavía como él quiere y prefiere trabajar en la intimidad, ¿no? Es una cosa consensuada, me parece que es una cosa consensuada. El técnico puede decir, no, que ingresen porque yo estoy tranquilo, porque además quiero que se vean los cambios que ya tiene el equipo, ¿no? Entonces, bueno, se tiene que ir consensuando y lo vamos a ir sabiendo cuando estemos cerca del día 4. Sería lindo poder estar allí para poder hacer una cobertura y poder contarle al hincha de Boca los cambios que se están viniendo por el lado de Boca. En el mercado de pases, ¿Boca sale a buscar un arquero? ¿Leía en el grupo interno que tenemos nosotros que sale a buscar un arquero?
5: Sí, Jerónimo Rulli. A ver, pero, quizá lo cuenta el turco en un ratito.
1: Si sale de nuevo, ¿no? Bueno, el turco tenía otro compromiso.
5: Hay alguien que está trabajando allí cerquita de Rulli para convencerlo, Dani Fabi, que es Leandro Paredes. Como antes con Dybala, el tema es que está muy complejo el tema con el Olympique de Marsella porque está inhibido, primero.
1: Sí, y después, pero nueve palos. No, pues, a ver.
5: Boca necesita un arquero, ¿ah?
1: No, pero está inhibido, nueve palos, no sé.
5: Pero si querés jerarquía, Fabi, la tienes que pagar.
1: ¿Nueve palos? Bueno, rescindir el contrato a Marchesín si viene Rulli por nueve palos.
5: Un arquero de selección.
1: No, está bien, digo.
6: Siempre, o sea, te va a decir, lo primero que te van a decir, Fabi, Boca pagó 10 por un jugador que todavía no sabemos si juega o no juega, ¿no? O queda libre. Lo primero que te van a decir. Y pensá en esto, Fabi. Va a ser un año de muchos ida y vuelta. Y que la Copa Sudamericana es una Copa Internacional y que Boca tiene que ganar una Copa Internacional, que ese va a ser el mensaje que va a inocular Boca a la gente. La Copa Sudamericana no se va a llamar Sudamericana para la hincha de Boca, se va a llamar que es una Copa Internacional, y Boca no gana algo internacional hace 20 años. El próximo gran torneo que tiene Boca es el que viene, en la Copa Sudamericana. Che, mirá que no es no es una Ferrari, no importa, es un Mercedes. Mirá que no es el Mercedes de Antonioli, no importa, es la Ferrari de Hamilton. Es decir, la Sudamericana se ha transformado en el gran objetivo internacional que tiene Boca.
5: Y con River de por medio, porque River también compite en el mismo torneo que Boca.
6: Exactamente, es decir, que te permite jugar la Recopa y que te permiten después un millón de cosas más con el campeón de la Copa Libertadores de América y te proyecta en el plano internacional, porque el año que viene, esto hay que decirlo y que no le duele a nadie, los años electorales son muy atribulados, son muy que aparece uno, que aparece el otro, que viene este, que viene el otro, y va a ser un año de mucho bla, bla, bla, bla, bla, bla. El último gran torneo internacional que tiene Boca para ganar es la Copa Sudamericana.
1: Bueno, el año que viene tenés, creo que estamos hablando ya de algo dentro de mucho tiempo, pero tenés la selección después del cierre, digamos, deportivo del año, con lo cual, si Boca clasifica a Libertadores, tenés también la Libertadores el año que viene, ¿no?
6: Seguramente, pero hay una mayor probabilidad, esto lo saben mejores ustedes que yo, que si vos aceitás el equipo ahora, salís mucho más aceitado, es decir, para jugar el año que viene, ¿no? Es decir, entonces, bueno, si vos traés las incorporaciones hasta que se adaptan a Boca, se ponen la camiseta de Boca, por lo menos tenés este semestre para jugar tranquilo el año que viene, ¿no?
1: Claro. Y además, la realidad que Boca tiene que no puede seguir dilapidando oportunidades en torneos internacionales y
5: local, tampoco torneos, Fabi, locales. Boca tiene que ganar algo. Por tres algo, años sin ganar nada.
1: Por algo la apuesta de Román, y estoy totalmente de acuerdo con esto, es un contrato con el Vasco Rabordeno, un hombre que fue campeón como jugador, que fue campeón como técnico, que conoce el mundo Boca porque lo vivió de chiquito toda su vida. Es un contrato hasta diciembre del año que viene, que es justamente cuando termina el mandato de Riquelme. Así que
6: seguro.
1: Bueno, todos apostamos por eso, ¿no?
6: Seguramente. Pensá nomás,
1: sí.
6: Boca se sacó de encima con Hernández, con Cavani. ¿Qué otro se fue ya de Boca?
5: Ander Herrera, Cavani, Wengal, Barinaga.
1: No sé, ¿ya se fueron Wengal y Barinaga? No.
5: No, siguen en el club, no. Pero... se lo sacó de encima Ander Herrera y Cavani.
1: Los dos...
5: Palacio todavía sigue.
1: Palacio sigue
6: todavía. Sacó encima 5 millones de dólares de sueldo. Sí. 5 millones de dólares de sueldo anual, se sacó ahí encima. ¿No?
1: Y es mucho.
6: Sacó la mitad de lo que cuesta el arquero, si es Rulli el elegido, ¿no? Es decir, si es Rulli, porque yo le digo a Robarrena, toma, acá te doy la llave del auto, manejalo y ponelo en la pista, ¿no? Es decir, a mí me parece que es un buen arquero Rulli, y estamos en lo que siempre decimos, mañana fracasa Rulli, vos apostaste por el número 2 de la selección argentina, es decir, nadie te va a criticar. Sí, es criticable que vos hayas comprado, no sé, a Barinaga cuando era un signo de pregunta y no respondió. Sí es criticable que vos hayas comprado, no sé, a Martegani, a Hanson, a todo eso que fracasaron, porque o los tres primeros que siempre hablamos, ¿no? El armenio, Orsini, que siempre venían de fracaso en fracaso. Cuando vos comprás un jugador que la está rompiendo, que es de nivel selección nacional, si te sale bien, fantástico, medalla y beso, aplauso, medalla y beso. Si te sale mal, no lo podés criticar, porque vos trajiste al mejor, es cuando Boca trajo a Menotti, es decir, o a Bilardo. Salió mal, no ganó nada Menotti en Boca, pero no ganó nada Bilardo en Boca. Pero ¿quién iba a criticar de que trajo a dos campeones del mundo? ¿Entendés lo que te digo?
1: Sí, por supuesto. Dani, tenemos mensajes de la gente, ¿no? Un montón de mensajes de la gente, sí. Quiero darle un poquito más de participación.
6: No la estoy escuchando a Verónica. Me parece que tuvo una noche atribulada y está cansada. No la estoy escuchando mucho.
2: Ay, estoy calladita.
1: Lo que pasa es Mendoza le inhibe. Yo creo que Mendoza...
5: No, está de frente. Está de frente.
2: No, y además Mendoza siempre cae con sanguchito, factura. Hoy nada. Dije...
1: Que no llegaba tiempo. Me dijo que hago paso por ir y digo, pasa mañana, hoy no vayas. Porque si no vas a llegar y media.
2: No,
5: y no sirve,
2: no,
5: obvio. Mucho tiempo.
2: Bueno, nada.
5: Afuera.
1: ¿Tenemos algún mensaje, Benito?
2: Hola, muchachos y chica. Hoy dejo de lado el tema de Boca. Quiero mandarle un saludo cordial al señor Lerner por el nacimiento, un nuevo integrante de su familia, y al mismo tiempo que tenga fuerza y fe para que todo salga bien con su problemita familiar. Un beso enorme y gracias, ¿eh? Bueno, aunque se llame Margarita y no sea correntina, siendo la nieta del gurú, la podrían bautizar como la gurisa. Diego de Comodoro Rivadavia. Felicitaciones.
1: Está muy bien. Gracias. La gurisa. Está muy bien.
2: Me gusta.
1: Bueno, tenemos ya ahí una tandita de un minuto para cumplir. No sé si querés ahora o más y después seguimos. No sé cómo son tus compromisos con la TV pública.
6: 11:43. ¿Vos querías precisiones? 31:08 a las 9:43 de la mañana en Dallas.
1: Igual vos estás... Dani, ¿se duerme bien? Si el aire acondicionado te fuerte, ¿no?
6: Sí, tenés que buscarle la vuelta, ¿viste? Tenés que buscarle la vuelta porque como está en grados Fahrenheit, ¿viste? Entonces claro. Tenés que subir. Porque no es que vos agarrás y decís, bueno, lo ponemos en 24 grados, listo. Acá está en Fahrenheit, tenés que ponerlo entre 78 y 82 grados Fahrenheit, ¿viste? Y hay un momento en que te destapás, qué sé yo, es un bolón que va.
5: Planes afuera, imposible con este calor, ¿no, Dani? ¿Todo el día adentro?
6: Perdón, ¿cómo mando?
5: Planes afuera, ¿cómo? Digo. Es lindo Dallas, más allá del calor.
6: No, yo ayer hice una recorrida, es la segunda que hice, yo la había hecho en el Mundial anterior, fui al Museo Kennedy, donde ahí en la calle Elm, suicidaron, mataron a Kennedy, está todo igual, el sexto piso, prácticamente no hay variante con respecto a lo que yo había visto hace 32 años cuando vine a Dallas la última vez en el otro Mundial, en el Mundial de Maradona, impresionante la gente que visita, que recorre, que respeta cada una de las cosas que te dicen. Ahí está la exposición del arma y están todas las cosas. Lo que agregaron en el piso séptimo, y me encantó. Después le voy a reflejar en las redes sociales algunas de las cosas que saqué. Pudieron incorporar como la sala de prensa, por ejemplo, de los distintos medios que trataron la noticia y la trayectoria de los periodistas que trataron la noticia, con imágenes, con trayectoria, con los teléfonos que se trabajaban, con las máquinas de escribir, con las máquinas de foto. Ese séptimo piso no lo recuerdo haber visto hace 32 años y para nosotros, que somos de la profesión, verdaderamente me pareció una idea acertada. Picante la entrada, $30 la entrada, pero vale la pena invertir porque pura historia, pura trayectoria. Pasaron 63 años y los demócratas, piensen ustedes, que de Dallas es una ciudad republicana, netamente republicana. Texas es todo republicano, ¿no? A pesar de eso, muchos demócratas y mucho turismo por el Mundial no dejaban de asombrarse del detalle de cómo partió el disparo, de dónde le dio, de cómo lo trataron de recuperar y no pudieron. Digo, en una ciudad totalmente republicana, bueno, los demócratas, los norteamericanos demócratas, siguen pasando y rindiéndole pleitesía a la familia Kennedy de una manera asombrosa.
1: Bueno, Dani, tenemos una nota desde Italia, sí, justamente, No sé si vos tenés compromiso con la TV pública.
6: Ya cumplí.
1: Bueno, entonces perfecto. Vamos a saludar a un colega, ¿sí? Después, cuando ya pegamos la tanda al final, puede ser Nahuel, así no lo hacemos esperar más. Colega, amigo, Alessandro Tagliabocchi, él está en Roma. Así que si te parece bien, lo saludamos y podés participar en la charla, Dani.
6: Sí, con gusto, por supuesto.
1: Alessandro, un abrazo grande. Aquí vamos a hablar, vas a estar con Dani Moyo de Dallas, Estados Unidos, cubriendo el Mundial, y quien te habla, Fabián Bimber, junto a Diego Mendoza, Verónica Albanese, en Buenos Aires, Argentina. Alessandro, gracias por el contacto. Buen día. Allá, buenas tardes. ¿Cómo te va?
4: Buen día. Todo bien. ¿Cómo estás? ¿Estás bien vosotros en el Mundial, eh?
1: Estamos bien, y uno cuando ve los equipos que entraron en vez de Italia, como Bosnia y Herzegovina, como Escocia, como Chechia, República Checa, y que entraron por repechaje, bueno, Escocia no entró por grupo, pero, y otros equipos más, dice, no puedo entender cómo no está Italia, ¿no?
4: Nosotros estamos con 12 años sin el Mundial, ¿no? Es un periodo muy triste por nosotros. Están los meses de junio, donde vemos jugar los otros equipos, y más la Italia. Pero esperamos en el futuro, en el próximo Mundial o Campeonato Europeo.
1: Alessandro, yo sé que estás ocupado, 5 minutos nada más para hacerte 3 preguntas puntuales de la situación de Paulo Dybala, ¿no? ¿Cómo está la situación contractual de Paulo con la Roma?
4: Y ahora están hablando. La Roma ha apuntado el nuevo director sportivo la semana pasada, Toni D'Amico. Y ahora está trabajando para fichar el nuevo contrato de Paulo. No es una contratación muy fácil, porque en el último año de contrato Paulo tenía un contrato muy, muy, muy, muy rico. Y ahora la Roma quiere un poquito hacer un contrato más bajo. En el año pasado fue un contrato de 8 millones de euros al año, y ahora la Roma quiere hacer un acuerdo entre 3 millones con ricos bonus sobre las prestaciones, las presencias, goles, asistencias y otros elementos. Claramente, cuando hay una revisión así importante de un acuerdo, hay un poquito que hablar, ¿no? Hay un poquito que afectar la posición del club, como el club tiene que aceptar que Paulo puede decir así es un poquito, en italiano se dice troppo. Quiero algo más, pero todo dice que las dos partes van a buscar un acuerdo, y en el próximo días todos atendemos y esperamos también un acuerdo y también un anuncio oficial, porque por Gasperini Paulo es muy muy importante. Este año también Paulo ha tenido muchísimos problemas físicos, pero en los partidos donde Paulo estaba bien, estaba disponible, la diferencia era total. Los últimos 3 partidos de Dybala este año, en el rush final para entrar en la próxima Champions League, fueron algo de excepcional. Y Gasperini quiere a Paulo para empezar el percorso della prossima temporada in Champions League, y entonces todos aquí pensamos que en los próximos días podemos tener un acuerdo definitivo.
1: Dani, ¿yo querés saludar o preguntarle algo a Alessandro?
6: Primero saludarte, Alessandro, y de acuerdo a lo que estás diciendo, ¿vos crees que Dybala va a continuar en la Roma entonces?
4: Sí, yo creo que sí. Yo creo que va a continuar a la Roma y todos esperamos un acuerdo en los próximos días.
6: ¿Y cómo está físicamente? Sabemos que el año pasado tuvo muchas lesiones y que eso lo desafectó de la selección argentina, que está jugando acá el Mundial en Dallas, en Estados Unidos. ¿Cómo está físicamente Dybala?
4: Esta es la grande pregunta de cada año con Paolo y la Roma. Este año fue particularmente difícil. Ha tenido también una operación y fue 3 meses de fuera del equipo. Y esto es el tema. Y esto es también porque la Roma ha decidido de hacer una oferta así basa en respecto al contrato actual, al acuerdo actual que tiene con Paolo. Pero con bonus por un nombre mayor de presencias, de goles y de asistencia, porque no hay certeza, en italiano se dice, no está cierto que Paolo puede jugar un grande nombre de partidos, pero la Roma lo quiere por el contributo que puede dar al equipo cuando está presente y está bien. Pero la forma física de Paolo es cada día la grande pregunta de la Roma.
1: Por eso el arreglo que le ofrecen a Paolo, que de acuerdo al rendimiento y esos bonus que hablabas, ¿no?
4: Sí, por eso. Es una base de acuerdo económico bajo, muy bajo, 2,5 millones, 3,5 millones. Repito, este año el contrato de Paolo era de 8 millones de euros. La Roma ahora piensa de ofrecer 3 millones de euros al año, con un contrato sobre los contributos y la con ricos bonus sobre los contributos, las asistencias y los goles.
1: Alessandro, y la última, porque ya tenemos que entregar el programa, ¿crees que la semana que viene esto se arregla, Dybala arregla con la Roma?
4: Creo que la semana que viene puede ser la semana importante por el acuerdo.
1: Alessandro Tagliabocchi, periodista italiano, gracias por este contacto. Te felicito, habla muy bien, muy bien. Y muy claro castellano, que era mi miedo hacer la nota. Bueno, igual está Dani que traduce, pero la verdad te felicito, muy claro tu castellano.
4: Muchas gracias. Fue un placer.
1: Un abrazo grande, Dani, nos tenemos que ir, nos queda 1 minuto y medio del programa. Lo último que te quede allá, por favor.
6: No, gran expectativa para saber si define por estas horas el equipo argentino que va a hacer. Hay muchos de los jugadores que Scaloni piensa darle descanso, que quieren jugar, que están con este desafío de que quieren jugar todos los partidos. Habrá que ver si prevalece la idea de Scaloni o la de los jugadores. Uno es Messi, que quiere jugar, y por la cabeza de Scaloni pasa en darle descanso. Mañana, viernes, estoy medio confundido, se define el rival de la Argentina. Argentina va a salir a jugar el sábado sabiendo cuál va a ser su rival en Miami, el otro viernes, en un Miami que no tiene estadio techado, en un Miami que tiene temperatura de 40 grados, en un Miami que lo vivimos hace 2 años en la Copa América, es muy, pero muy tórrida. Mi opinión sería que cuanto más descansan, mejor es.
1: Totalmente.
6: Pero esto se resuelve por estas horas. Chau, chicos.
1: Beso, gracias. Bueno, nos vamos, Mendoza, al último que te quede.
5: Lo último,
1: que,
5: sí. Uruguay con un empate puede ser tercero, se define hoy si Ecuador no le gana a Alemania. ¿Y qué pasará con el Changuito Ceballos? ¿Será otro caso Valentini y Agustín Rossi? Porque bueno, no tiene ninguna
1: mañana,
5: oferta.
1: La hacemos mañana.
5: Dale.
1: Benito, gracias.
2: Gracias a vos,
1: pasar el
2: Fabi.
1: Día. Es un día difícil a pasar el día.
2: Sí. Pero bueno, mira, nuestros oyentes, la verdad, no paran de escribir desde Italia. Les encantó la nota. Así que felicitaciones, Fabi, dicen acá los oyentes. Bueno, y en YouTube, que nos siguen viendo muchísimo. Así que muchas gracias. Igual quédense, porque viene Uranga.
1: Claro, viene Uranga. Seguimos informándole de deporte. Nos vamos, Nahuel. Gracias, Saludos allí a toda la producción, Oriana, Camila y todos los muchachos en redes. Chau. We'll be right back.
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1: Esta política también viene acompañada de un marco de desregulación y de apertura de la industria en un marco destructivo, en donde se permite el ingreso de maquinaria usada que lesiona fuertemente a la industria nacional. Ni siquiera está previsto en esta iniciativa esta mirada que tiene que dirigirse hacia la industria del país y el gobierno permite que ingrese maquinaria usada de distinto tipo. Esto es atentatorio con la conformación de empresas en el sector de la industria que pueden contribuir al desarrollo de estas actividades que están planteadas tanto en el RIGI como en el SuperRIGI.
2: Las discusiones sobre el enriquecimiento de Adorni, las discusiones sobre el escándalo del vestidor lleno de dólares de Insaurralde, no tienen que taparnos las discusiones estructurales. Y lo que pasó ayer en Diputados es una discusión estructural. Efectivamente, hay que tomarse un tiempito para tratar de entender qué es lo que se está discutiendo y qué es lo que hay de cierto, qué es lo que hay de falso, qué es lo que hay de venta de humo y qué es lo que hay de estafa a futuro para los argentinos. Pero ayer la discusión del SuperRIGI puso sobre la mesa otra vez el modelo económico Milei. Fíjense lo que decía Miguel Ángel Pichetto, digamos, un hombre que no se le puede decir que sea un kirchnerista perdido, ni integra Izquierda Unida, sino que fue el candidato a vicepresidente de Mauricio Macri cuando Macri pierde contra Alberto Fernández. Lo que está diciendo Pichetto, que se ha convertido en una de las pocas voces que sistemáticamente defiende la industria nacional, sentado en una banca que no es la del peronismo tradicional, lo que dice Pichetto, dice, fíjense que van a poder traer maquinaria usada y esto va contra las posibilidades de negocio de la industria nacional. Es más, el SuperRIGI, que es un régimen de grandes inversiones para actividades que no existen en la Argentina. Digo, para empezar a entender de qué estamos hablando, el SuperRIGI está destinado a dar exenciones impositivas para desarrollos inexistentes en el país. Esto es lo que busca. El RIGI tradicional era para facilitar inversiones, sobre todo de cualquier orden, de más de $1,000 millones era en aquel momento. Bueno, esto es para desarrollos inexistentes en el país. Por ejemplo, inteligencia artificial, por ejemplo, data center, ¿sí? Esos famosos containers con racks de procesadores que van a trabajar y van a procesar todo lo que hoy por hoy insume la inteligencia artificial. Ya hay países que lo tienen, por ejemplo, Arabia Saudita. Inteligencia artificial, entonces, data centers y semiconductores. Los semiconductores es un gran debate. Estados Unidos está buscando no depender tanto de los semiconductores que se hacen en China y en Taiwán. Y Argentina cree que hay una posibilidad para que una parte de esos semiconductores se haga en Argentina. Anda a saber. Entonces, el RIGI era las inversiones para industrias o enclaves existentes en la Argentina. El SuperRIGI busca atraer capitales para industrias y desarrollos inexistentes en la Argentina. El problema es que, por ejemplo, hay un caso en las afueras de Rosario de un grupo económico que dijo, a ver, se van a producir pocas cosas en la Argentina, pero algunas de las cosas que se van a producir tienen que ver con galpones industriales. Hicieron en el marco del RIGI, hicieron un desarrollo y montaron una fábrica para galpones industriales. Pero ahora el SuperRIGI les arruina el negocio. O sea, ni los propios libertarios previeron que el SuperRIGI va a poder arruinar el negocio de los que invirtieron en el RIGI. Fíjense el nivel de improvisación del cual estamos hablando. ¿Por qué? Porque esta gente que fabricaba galpones industriales ahora dice, che, pero si en el SuperRIGI van a poder traer todo usado o importado con beneficios impositivos, entonces, ¿para qué nosotros hicimos esta fábrica si van a poder traer todo importado barato de afuera?
3: Una vez blanqueando, se les permitió entrar en el régimen especial de impuestos a los bienes personales, que era más generoso para el que más plata tenía en la Argentina. Y que pagando 5 años por anticipado se le bajaban los impuestos y se le daba estabilidad por 15 años. O sea, ningún otro gobierno puede venir a decir si alguien tiene que pagar porque tiene estabilidad por 15 años. Preguntemos por qué los jubilados no tienen estabilidad en el bono que cobran, por ejemplo. Ni por 6 meses, ni por 2 meses. Sigamos. Inocencia fiscal. ¿Qué es la inocencia fiscal? Es destruir la capacidad de ARCA para auditar a la clase alta.

0: ¿Qué dice Lustó? Muchachos, esto era la ley bases 1. Después hubo, primero el decreto, después hubo la ley bases, después hubo la ley de reforma laboral, después hubo el RIGI. Y aún así, fíjense lo que son los contrastes. Vieron que esta semana se difundió la cifra de crecimiento en la Argentina y entonces el gobierno salió a sacar pecho, creció el PBI, creció el consumo creció entre otras cosas porque crecieron las tarifas domiciliarias de luz, de gas, etcétera. Pero también se supo que había caído la inversión. Entonces es extraño un régimen donde suba la actividad económica y caiga la inversión. Es una ecuación difícil de entender para cualquier economista o intelectualmente más o menos honesto. Tanto es así que algunas consultoras económicas, pueden encontrarlo en los diarios de hoy, se empiezan a preguntar, ¿desde cuándo no pasaba esto por el cual sube el PBI pero cae el empleo y cae la inversión? Porque también se conoció la semana anterior que la estadística de empleo aumentó poquito el desempleo, pero se está disparando el empleo negro, los trabajadores en la aplicación, los que trabajan mínima cantidad de horas semanales. ¿Desde cuándo? Y entonces hay una consultora, la consultora Equilibra, que se tomó el trabajo y decía, ah, miren, desde el año 1993 que no se veía algo así. ¿Qué es algo así? Cuatro trimestres, o sea, un año, la medición de crecimiento económico se hace por trimestre, cuatro trimestres, un año, de aumento del PBI, sí, pero de caída del empleo y de caída de la inversión. Por eso, muchos economistas empiezan a decir, che, qué modelo raro este, porque crece, en lo formal crece la economía, pero hay cada vez menos consumo, cae el empleo, o el empleo se pone empleo en negro, y además cae la inversión. Y este es el punto que conecta con lo que decía Lustó. RIGI, super RIGI, ley base, reforma laboral, pero acá no quiere poner un mango nadie, nadie invierte. Es más, ayer yo les conté que la consultora Morgan Stanley dijo, no, ¿saben qué? Argentina sigue siendo un país de fondo de tabla. Los fondos de pensión que andan por el mundo tratando de invertir y sacar unos mangos, no vayan a la Argentina porque es un país imprevisible. Veamos después de las próximas elecciones. Ahí no es el riesgo cuca, es la desconfianza Milei. O sea, no es el riesgo cuca por el cual ahora no vienen a invertir, porque esos mismos fondos de inversión pueden invertir ahora y después irse. Antes de que sean las elecciones. No, no, no. Es la desconfianza Milei. No es el riesgo cuca. Por ahora, el riesgo cuca hasta el 2027. Y veremos, porque si siguen sin dar ninguna explicación de Insaurralde, ni siquiera van a poder ganar el 2027. Pero es la desconfianza Milei ahora lo que hace que las consultoras de riesgo, por más que baje el riesgo país, no quieran invertir plata en la Argentina. Y los que quieren invertir plata en la Argentina igual no vienen. Y por más RIGI, por más reforma laboral, ¿por qué no vienen? Porque algo tan sencillo, porque no hay clima de negocios. Si no, en la Argentina no hay consumo, o el consumo está para atrás. Nadie quiere poner un kiosco, ni una verdulería, ni una panadería, porque cierran, vienen cerrando. No, no, los supermercados tienen consumo para atrás. Si todo el consumo está para atrás, todo lo que tiene que ver con el mercado interno está para atrás, quiere decir que no hay clima de negocio. ¿Cómo se llama esto? En la teoría económica se llama economía de enclave. ¿Sí? Hay países, algunos países africanos, sobre todo, que tienen economías de enclave. ¿Qué quiere decir? Que hay pequeños o grandes lugares que son negocio y el resto de la población que se cague, que se las arregle. Eso se llaman economías de enclave. Los enclaves productivos en la Argentina, ya los conocemos, son 4 o 5. El petróleo, el gas, el campo, la minería, y intentan que sea también la cuestión de la inteligencia artificial y los data centers. Punto. Se llaman economías de enclave. Por eso se da esta paradoja que los economistas más o menos honestos dicen, ¿cómo es esto? Crece la economía, pero cae la inversión. Quiere decir que no le tienen mucha confianza al desarrollo integral o más o menos coordinado que pueda venir en la Argentina.
1: Hemos ahuyentado las inversiones. Todos los discursos de este recinto hemos ahuyentado las inversiones. Bueno, combatimos el capital. Cambien el cantito, muchachos, cámbienlo. No se combate el capital porque nos lleva a bajar cocos con los dientes, a la peor pesadilla de la pobreza. Y eso es lo que ha pasado.
0: Ese es

0: el diputado Bertie Venegas Lynch. Fue el diputado que expuso las bondades de votar el régimen del super rigi. Pero fue uno de los pocos que habló. Hay que decir que tampoco dijo un gran discurso formulado en el análisis de las ventajas y desventajas de las economías de enclave, nada de esto. Y esta fue otra de las cosas que asombró a algunos observadores, que decían la penuria en las exposiciones de los diputados. Hubo uno que dijo, bueno, también en el siglo XIX había desconfianza del tren. Y después finalmente el tren trajo desarrollo a la Argentina, pero después otro diputado de Unión por la Patria le contestó, más que el tren, esto parece la forestal, digamos, la forestal norte de Santa Fe, explotación del quebracho y del tanino, talaron los bosques de quebracho, cuando se acabó el quebracho, que tarda cientos de años en crecer, se levantaron todo y ahí quedó, todavía hoy se ve como un monumento arqueológico, los restos de la forestal en el norte de Santa Fe. Este es el debate. ¿Qué es lo que queda de historia o de sabiduría en los pueblos que han pasado por esto? Bueno, acá parece olvidado, porque la sabiduría es que vos podés traer inversiones productivas, pero esas inversiones productivas tenés que ponerles algún grado de control y de reglamentación para que puedan convertirse en desarrollo, porque si no son inversiones que exprimen lo que tienen que exprimir y después se van. Y acá se da la paradoja. A la Argentina, insisto, cifras conocidas ayer del INDEC, caída interanual del 11% de la inversión real en la Argentina. Esta caída de la inversión contrasta con lo que pasa en países donde gobierna el comunista de Lula, donde la inversión interna y extranjera directa no para de crecer. Entonces, ahí es donde se ven los contrastes. Y uno dice, ok, se supone que este es un gobierno market friendly, que viene a que haya clima de inversiones, clima de negocios, le dan facilidades, sacaron ya montones de leyes y megaleyes para facilitar las inversiones en la Argentina. Las inversiones no llegan. Algo no cierra en este modelo, porque por más beneficios que le dan, las inversiones prometidas por Milei no terminan de venir. Y las que vienen son inversiones que consolidan esto que yo les estoy diciendo, la economía de enclave, lugares donde hay negocios, pero esos negocios no derraman, como dice la teoría libertaria, y no solo no derraman, sino que no generan desarrollo.
1: El peronismo siempre estuvo a favor de las inversiones, de generar puestos de trabajo, de fomentar las exportaciones. Lo que estamos viendo, sin embargo, con esta ley, primero el RIGI y ahora el Super RIGI, que el gobierno le está dando a las empresas más de los beneficios que las mismas empresas piden. Hoy la Argentina está produciendo aproximadamente 900.000 barriles diarios de petróleo, un crecimiento del 70% en los últimos 10 años, y solo la mitad de eso lo produce una empresa como YPF. Ahora, no es necesario para seguir apuntando ese sector que la tasa de impuesto a las ganancias se la bajemos al 15%, que lo liberemos totalmente de derechos de exportación de acá a 30 años, que lo liberemos de derechos de importación, o que incluso las cargas sociales de los trabajadores bajen al 10%. Son beneficios más allá de lo que las mismas empresas piden.
0: Guillermo Michel, diputado de Unión por la Patria, son beneficios más allá de lo que las mismas empresas piden. Y aún así las inversiones, por lo menos en la escala y en lo que prometió Milei, no vienen. Y también hay que entender, porque esto al final del día hay que entender dos cosas. Primero, lo que deje de pagar de impuestos estas grandes empresas, ya las que están por el RIGI, que son pocas, porque el propio jefe de gabinete, Manuel Adorni, la vez que fue a dar su informe, donde dijo la famosa y célebre frase de la ocultación de bienes, en el informe que había dado, que lo puso por escrito a las preguntas que le habían formulado los diputados, reconoció que el RIGI, tal como estaba planteado, iba a generar hasta acá, hasta las cosas que se habían conocido, 36.000 empleos directos e indirectos. Escuchen bien, 36.000 empleos directos e indirectos. Hasta acá la suma, el saldo, mejor dicho, de puestos de trabajo en blanco destruidos durante la era Milei es de 334.000. Entonces, el RIGI iba a generar el 10% de los puestos de trabajo en blanco que se rompieron durante la era Milei. Fíjense la diferencia. Eso se llama economía de enclave. Pocos lugares generan empleo, muchos lugares pierden empleo. Entonces, este es uno de los puntos. El segundo punto, hay que entender que lo que no se cobra de impuesto a las grandes inversoras y a las grandes ganadoras del modelo, lo que no se deja de cobrar de impuesto, adivinen quién lo paga, nosotros, o sea, el común de los mortales, los jubilados con menos jubilaciones, los hospitales con menos plata, las provincias con menos transferencias para encargarse de la seguridad de los maestros y de lo que tienen que encargarse, las universidades públicas con más recortes, los discapacitados con menos prestaciones, el PAMI con menos prestaciones. Es así de sencillo. Los impuestos que se dejan de cobrar a los ricos lo garpan los pobres. No demos más vuelta. Por más que sean empresas que vienen a invertir, que van a dar trabajo, los impuestos que se dejan de cobrar lo pagan los pobres. Así de sencillo, porque la deuda hay que pagarla, la deuda externa, la deuda de los bonos, los manejos, esto de hacer guita con guita, todo eso hay que agarparlo. No lo van a agarpar los ricos y las grandes empresas porque les están quitando cada vez más impuestos, lo van a pagar el común de la población. Esto es lo que se está viendo. Pero también hay que decir que los impuestos tan detestados por el mundo Milei, como explicaba ayer en el debate Martín Lustó, son como una cuota de un club, ¿sí? Entonces, también decía Lustó, a ver, por más que traigan todo de afuera, los que vengan a hacer inversiones en el superrigi, vale decir, en desarrollos inexistentes en el país, en inteligencia artificial, en data centers, en semiconductores, van a venir acá y van a utilizar las rutas argentinas, pobrecito, ¿no? Porque las rutas están destruidas, van a utilizar la infraestructura de las provincias, los trabajadores se van a atender en los hospitales de las provincias, y todo eso está construido. Entonces, para entrar al club de la Argentina hay que pagar impuestos, porque van a utilizar infraestructura local. Bueno, por más que el presidente lo deteste, van a regirse por normativas municipales, provinciales y nacionales. Todo eso hay que pagarlo. Son como la infraestructura de un club que van a utilizar estas empresas. Por eso es tan absurda la concepción del gobierno libertario que el Estado en verdad tiene que destruirse. No, el Estado es una instalación de un club al cual, cada uno a su medida, tiene que pagar la cuota social para poder utilizar las instalaciones de este club. Así es como hay que entenderlo. Y también entender que lo que dejan de pagar los ricos, al final del día lo terminan pagando los pobres.
2: No va a traer ni más ni mejores empleos, eso es mentira. No va a traer salud, no va a traer educación, no va a traer mejores jubilaciones, no va a traer cultura. Viene a extraer, en función de objetivos perversos, los recursos de nuestra patria, los científicos de nuestra patria. ¿Va a ser feliz a nuestro pueblo? No lo va a hacer feliz. Hay que ponerle un límite a estas nuevas industrias. Hay que regular estas nuevas industrias. No hay que ser regalón de nuestra soberanía con estas nuevas industrias. No se puede medir todo. Le digo también, por lo que dijo la diputada que habló antes, no se puede medir todo en dólares.
0: Y ese es Juan Grabois, que en la línea de lo que dice la Iglesia Católica, dice hay que ponerle un control a estas nuevas industrias. Recuerden, la primera encíclica del Papa León XIV dice sobre la inteligencia artificial, hay que poner algún control sobre la inteligencia artificial porque no se sabe a dónde nos va a llegar. La Argentina y el presidente Javier Milei van en el sentido exactamente contrario, y esta ley, el famoso superrigi, parece hecho, escrito a medida de Peter Thiel, el señor, lo que se llama el tecnofascista, ¿no? Un señor de desarrollos tecnológicos en seguridad que además tiene y comparte la misma idea libertaria de Milei, que por más libertario que se digan, termina siendo también, al final del día, ideologías antidemocráticas donde los votos y los gobiernos importan poco y lo que importan más son los negocios. Ahí está el discurso de Grabois que dice, no va a traer más empleos, no va a traer más educación. Y este es el debate más profundo, el debate estructural que hoy hay que darse en la Argentina. A veces nos resulta más fácil entender e indignarnos por la riqueza y del choreo de los Adorni y los Insaurralde. El debate estructural es este, es cómo se va a modelar la nueva Argentina para que haya grandes empresas que puedan ganar sin pagar impuestos y cuando quieran se van a ir y van a estar protegidos incluso de las propias leyes nacionales, por eso algunos legisladores dicen que esto es un delirio anticonstitucional, pero además, supongamos que uno haga la vista gorda y la necesidad tiene cara de hereje y diga, bueno, ¿saben qué? Mirá, en este momento en la Argentina lo que hace falta es laburo, hacen falta dólares, hacen falta inversiones. El problema es que por más que sigan bajándose los pantalones, las inversiones no vienen. Esto es decir, mira, alguien que se produce para seducir a alguien y se maquilla, se pinta, se viste, y después dice, no, ¿sabes qué? No, todavía no me gustás. Bueno, ¿qué querés que me ponga, querido? Así, van intentando hacer intentos de seducción, pero las inversiones no vienen. Esta es la principal y más contradictoria paradoja, porque el debate, ustedes lo escucharon a Berti Venegas Lynch, dice, no, ustedes son de los tiempos de combatiendo el capital, entiendan que los tiempos cambiaron y que hay que atraer capitales, bien. El peronismo puede decir, hay que ponerle controles a estos capitales. Uno puede decir, lo que dejan de pagar de impuestos lo terminan pagando los pobres. Pero en el corazón del problema está la propia contradicción en el razonamiento libertario. Ellos hacen cada vez más concesiones, pero las inversiones que prometieron y con las que ganaron la campaña electoral y ganaron la elección de medio término, no terminan de venir. Y ahí se ve el resultado. La inversión cae. La economía crece en algunos enclaves, pero la inversión cae, se destruye el empleo y se destruye el consumo.
3: Todos estos 2 años y medio que llevamos acá en el Congreso, que todas estas leyes nos llevan a ser un paraíso fiscal. Y algunos que gritan acá conocen bastante bien lo que es un paraíso fiscal. Es súper rígido, como dijo mi compañero recién Manrique, es inconstitucional porque vulnera muchos artículos de la Constitución. Entonces, cuando se jura por la Constitución, le pido, presidente, que la saque la Constitución de ahí. Porque la verdad, ninguno del oficialismo respeta la Constitución por el cual juró.
0: Ese es Carlos Castañeto. Carlos Castañeto, acuérdense, fue el titular de la AFIP durante el gobierno de Alberto Fernández. Y lo que está diciendo, con algún grado de conocimiento, por lo menos técnico, es están convirtiendo a la Argentina en un paraíso fiscal. Bueno, y si no, vean lo de la inocencia fiscal, ¿no? Digamos, por la cual los funcionarios, acusados incluso de cosas tan escandalosas como lavado de dinero, en el caso de José Luis Eper, se están acogiendo a la inocencia fiscal. O tipos como Federico Sturzenegger, que en los últimos 20 años fue funcionario público, ahora dice, no, yo inocencia fiscal. Ay, ¿qué tenés que declarar en negro? Que no pudiste declarar. ¿De dónde sacaste esa guita? ¿Es guita de choreo en lugares públicos? Ah, no sé, yo, inocencia fiscal. Al margen de esto y de que sea un paraíso fiscal, ahí en un momento dado de la frase, Castañeto dice, algunos que gritan saben bien lo que es un paraíso fiscal. Esto es un misil, sin nombre y apellido, pero un misil o un tiro por elevación para Cristian Ritondo, jefe de la bancada del PRO, que es el que tiene todavía una causa, durmiendo en Comodoro Py por sus, ya ni sé cuántas propiedades, en Estados Unidos, a nombre de su esposa y de sociedades, de no sé quién, le encontraron un montón de propiedades a Ritondo en Estados Unidos.
4: El titular que dejó la frustrada sesión de ayer es Congreso Nacional, la vergüenza nacional. La vergüenza que dan los que no vinieron. La vergüenza que dan los que trataron de blindar hasta último momento a Adorni. Y lo más nefasto, señor presidente, es que son los mismos que han ocupado horas y horas en este recinto hablando de ficha limpia. Ficha limpia, rabo sucio, porque cuando se trata de uno de los propios se olvidan de todo lo que dijeron. Son unos caraduras totales y algún día, señor presidente, nos gustaría saber cuántos pendrives de diferencia hay entre dar quórum para una cosa y para la otra.
0: Miriam Bregman, diputada del Frente de Izquierda. Y lo que dice Bregman tiene algún grado de, por lo menos de coherencia en el contraste, porque el día anterior no hubo quórum para sesionar sobre el corrupto, presunto, evasor, confeso, mentiroso, abierto del jefe de gabinete, Manuel Adorni. Ahí los que promovían la ficha limpia el año pasado no se presentaron a discutir la situación del jefe de gabinete, Manuel Adorni. Pero al día siguiente hubo quórum, apareció todo el bloque de la Libertad Avanza, tanto que apareció hasta el designado vocero Ravier, tuvo que sentarse ahí porque el quórum estaba escaso para que pudiera arrancar la sesión. Y ahí se definió, porque no solamente se votó a favor del superrigi, sino que además se votó a favor de pagarle a unos fondos buitres menores, tampoco parece mucha plata, pero se votó. Y también votaron los provinciales peronistas, votaron todos a favor de pagarle a unos fondos buitres que venían litigando, andás a ver de cuándo, Y también se votó eso. Por eso Bregman dice, ¿cómo? Ayer para discutir a Dorni no vinieron. Hoy para hacer el super rigi, para pagar a los fondos buitres, asistencia perfecta.
4: Ritondo no está, qué lástima, porque acaba de sacar un comunicado el senador Martín Werlin Lara, senador, pidiendo la interpelación del jefe de gabinete, la interpelación y la moción de censura. Entonces no era un show kirchnerista, me parece que ustedes se comen los mocos, que no se animaron a sentarse acá, porque o Ritondo ha hecho negocios para él y todos ustedes básicamente la vieron pasar, como pasa siempre, ¿no? Con Ritondo. Evidentemente no es la posición del PRO, porque el PRO acaba de pedir la interpelación del jefe de gabinete. Yo puedo entender, en el caso de Santa Fe, a la ex vicegobernadora Scaglia, al diputado del PRO, que no hayan estado acá sentados porque, bueno, acaban de recibir 400 millones de adelanto. Eso implica no haber venido ayer y no venir hoy. Está bien, tiene un precio todo. Ahora, lo del PRO, me lo van a tener que contestar ustedes. ¿Qué pasa? ¿El PRO de acá no es lo mismo que el PRO del Senado?
0: Bueno, efectivamente nadie entiende qué está haciendo el partido de Mauricio Macri, porque ayer el PRO no dio quórum para avanzar en un pedido de interpelación al jefe de gabinete presunto corrupto, Manuel Adorni. Pero ayer también en el Senado, la bancada del PRO presentó un proyecto de ley para que se interpele a Adorni, pero al mismo tiempo habían avalado que este pedido de interpelación, si se quería hacer sobre tabla, se hiciera con los dos tercios, pero que se mande a comisión. No se entiende qué es lo que quiere hacer el PRO. Uno sospecha que a lo mejor hay alguna negociación con el gobierno por algo, la verdad que no se entiende. Un día dicen una cosa, otro día dicen otra, un día promueven la interpelación a Adorni, otro día dicen no vamos a votar con el kirchnerismo. Por eso es que la diputada Florencia Cariñano le decía que lástima que no está Ritondo. El problema acá de base es que ya conocemos las historias de Adorni, las dos casas, los autos, los viajes a Aruba pagados al contado, los muebles hechos a medida, el flipper de los locos Adams y hasta los 8 millones de mangos en Sabana. Ok. También conocemos la de Insaurralde, ¿sí? El vestidor lleno de plata, el silencio del peronismo. Y ahora alguien va a poner el foco en las de Ritondo también, los 40 y pico de departamentos en Estados Unidos. Esto es lo que le digo, al final del día la corrupción en la política argentina termina siendo estructural. Entonces, en el PRO no pueden hablar demasiado de Adorni porque les tiran sobre la mesa a Ritondo, que sigue siendo el jefe del bloque del PRO. En el peronismo hablan de Adorni, pero cuando vos te das vuelta y les preguntás por Insaurralde, todos dicen, bueno, no, que investigue la justicia. Este es el verdadero problema. Cada vez que alguien levanta la vista y le señala corrupción a uno de los otros, tiene un muerto en el placar, tiene un corrupto escondido en su casa.
5: Hay algo que tiene que quedar bien claro. La sesión de ayer no era una sesión para remover a Adorni ni para sacar la interpelación. Ese es un camino legislativo que es mucho más largo. La sesión de ayer era para emplazar, para obligar a la comisión que trate los proyectos que buscan la interpelación, la censura, la moción, los informes. Y el día lunes, en algo que hablamos el fin de semana, la comisión llamó para la reunión para el martes 30 para tratar los mismos proyectos. Por lo tanto, la sesión de ayer quedaba sin efecto, o sea, no tenían un efecto práctico. Lo único que se buscaba en la sesión de ayer era obligar a la comisión, y la comisión ya estaba llamada. Lo que era montarnos a un show que había armado el kirchnerismo, que nunca nos preguntó a nosotros si queríamos sesionar.
0: Bueno, no se entiende qué, por eso le digo, no se entiende qué es lo que quiere el PRO orgánicamente. Macri dice vayan contra Adorni. Los diputados, como Ritondo, no quieren ni contra Adorni, entonces empiezan con estos vericuetos, que no, que la sesión, que lo mandamos a comisión, nada. Y en el Senado, Matías Görling, que es el jefe del bloque de senadores, dijo una cosa una semana, la semana siguiente dijo la otra. Pero al margen de eso, incómoda la posición de Ritondo, porque uno puede decir, bueno, sí, lo está investigando la justicia, pero no, la causa se hundió en el pantano de la protección de Comodoro Py, que suele proteger mucho a la gente del PRO. Se hundió en el pantano y nunca más avanzó. Pero en algún momento, cuando lo del PRO le quieran tirar con Insaurralde a los peronistas van a levantar la mano y decir, vos, Ritondo, ¿qué hablas? Si tenés 42 departamentos en Estados Unidos con sociedades truchas y con tu mujer. Este es el panorama de la política argentina. Y si los libertarios quieren acusar a lo del PRO y a Insaurralde, le van a decir, vos, ¿qué hablas? Si tenés a Adorni y encima el presidente lo protege. El deterioro de la corrupción va muy profundo en la política argentina y nadie sabe decir qué es lo que habría que hacer para que esto no suceda, porque lo que se ve O sea, puede haber corruptos, y ya que ya sabemos, ya acá hemos perdido la inocencia, sabemos que la corrupción es algo transversal en la política argentina, que siempre hay una buena dosis de aventurero que cuando se sientan en un escritorio consideran que es botín de guerra para chorear. Ya lo sabemos. Lo único que uno puede esperar es una reacción doble, una reacción preventiva de quien gobierna, que no convoque a sus gabinetes y a sus listas a tipos que se sabe que les gusta demasiado la guita o que se sabe que van a ir a chorear. Y la segunda que uno puede esperar, ya no es preventiva, sino que es ejecutiva, que cuando salta un chorro lo echen, que es no, justamente lo que no está haciendo Milei. Y la tercera, si quieren, les agrego una más, que una vez que saltó el escándalo, se dejen de hacer los boludos y de mirar para otro lado.
6: Venimos de un campo minado de trampas por parte de La Libertad Avanza y en muchos aspectos cómo ha sido convalidada cada una de estas trampas por bloques aliados en la Cámara de Diputados, y que claramente yo creo que más temprano que tarde Manuel Adorni va a estar sentado en el recinto de diputados para ser interpelado y para que después se evalúe una posible moción de censura y remoción del jefe de gabinete. ¿Por qué? Porque como todos sabemos le ha mentido descaradamente a la sociedad, a la cual la ha tomado por estúpida, pero a su vez también le ha mentido a la Cámara de Diputados cuando vino a brindar su último informe como jefe de gabinete en el mes de abril en la Cámara de Diputados.
0: Y efectivamente es así, uno puede suponer que más temprano que tarde Adorni se va a tener que ir o va a tener que estar sentado dando explicaciones, interpelado duramente en alguna de las dos cámaras del Poder Legislativo de la Argentina. Pero esta suposición, pasan los días y no sucede. Esto es lo increíble, esto es lo que no cierra en ningún tipo de manual político. Y no solo esto, sino que además, desde el pico del caso Adorni, pese a que Milei lo sostiene Adorni, desde ese momento Milei ha mejorado en las encuestas. Insólito, insólito. Adorni, el corrupto, presunto, mentiroso, confeso, evasor, confeso, sigue siendo jefe de gabinete, no puede salir ni a la esquina, no le van a las reuniones, a las reuniones que convoca no va ni Patricia Bullrich, esto fue lo que pasó en las reuniones con los senadores, tanto que además Karina ahora está, vieron que tiene estas conspiraciones de peluquería, entonces ahora está, armó un grupo de WhatsApp donde le excluyó a Patricia Bullrich para aislarla a Patricia Bullrich y debilitarle el poder en el bloque de senadores. Bueno, Adorni no va a ser nunca un jefe de gabinete real, tampoco tenía la estatura intelectual para hacerlo, no se sabe qué va a seguir siendo, lo raro es que no lo saquen. Pasan los días, Adorni sigue estando en su puesto, y ustedes me dirán, bueno, tal vez será por la baja o porque la inflación empezó a decrecer en su ritmo. El dato que miden las mismas encuestadoras que vieron la caída estrepitosa de Milei cuando estalló el escándalo Adorni y coincidió con el 3,7% de inflación, es que de a poquito Milei empezó a remontar esos puntos, no todos, pero parte de los puntos que había perdido en el auge del escándalo Adorni.
7: Los que votan por esta interpretación de dos tercios, y es absolutamente reñido con la Constitución traído a los pelos, obviamente están votando por el encubrimiento de Adorni, okay, y el sometimiento a Milei y a Karina. O sea, que lo van a hacer acá descubierta, por supuesto, okay, pero van a tener la excusa de decir, lo mandamos a comisión, y para no tratarlo nunca más. Y después le exceptuamos al jefe de gabinete del informe, que es constitucional. Una vergüenza, sí, realmente. Ahora, ¿quién es Patricia Bullrich para exceptuarle al jefe de gabinete de su presencia en el Senado? ¿Quién se siente que...?
0: Bueno, también, no solo el PRO tiene este juego de zigzagueo que va por un lado o por el otro. Un día están contra Adorni, sacan un comunicado en redes sociales, después dicen, bueno, no, en verdad que lo eche Milei y el proyecto lo mandamos a comisión y que se discuta. Mayan se está haciendo, sin citarlo, se está haciendo cargo de la frase del general Perón de si querés que algo no salga, mandalo a comisión. Entonces Mayan está diciendo, bueno, lo mandan a comisión para que no suceda nunca. Pero también está el zigzagueo de Patricia Bullrich, a quien no se sabe si decidió tirar la rienda para atrás y frenar el caballo o la apretaron con algo. Lo cierto que Patricia Bullrich, que era la que decía, por votación de mayoría simple hay que convocar a la moción de censura de Adorni, y después dijo no, que sea por los dos tercios y si no que vaya a comisión. Y ahí Mayan dice un detalle interesante, dice, ¿cómo? Patricia Bullrich dijo que no venga directamente a la sesión. Dice, si es una obligación constitucional del jefe de gabinete ir a dar un informe ante el Senado y ante diputado, no sé exactamente el periodo, la verdad que nadie lo respeta, pero ¿Y cómo Patricia Bullrich, que ni siquiera es la vicepresidenta, libera al jefe de gabinete de venir al Senado? O sea, ni siquiera, no solo no lo van a interpelar, sino que ni siquiera le van a preguntar nada a Adorni, a un jefe de gabinete patético, sobre su patética gestión.
8: El otro día estuve con los embajadores de toda Europa, me decían, es lo que me dijeron, se están yendo las empresas de Argentina. Se están yendo las empresas transnacionales de Argentina, tenemos inversión extranjera negativa, por primera vez en toda la serie. Tenemos números de endeudamiento de la familia. Y lo digo así, nada más porque yo entiendo, hay 20 preguntas que se me pueden hacer de cómo hace el gobierno provincial para sostener una situación económica muy compleja y cada vez más compleja, cada día más compleja, y un gobierno nacional ausente y desertor. Porque también eso recae, pues nosotros no venimos acá a decir, no, miren, a ver, que se arreglen todos solos, la obra pública, el Maldonado, bueno, junten la plata acá en Bahía, pónganse la pila, hagan ustedes. No es así, no es así gobernar, no es así ocuparse de los problemas que hay.
0: Axel Kicillof, gobernador de la provincia de Buenos Aires, fue a Bahía Blanca a hacer una entrega de viviendas a vecinos, patrulleros para la policía, esos actos que le gusta al peronismo, que el Milei, por supuesto, detesta, no hace, no pone plata, no nada. La paradoja es que en Bahía Blanca, no una, sino dos veces ganó Milei. Y yo le contaba ayer, pero en que repaso la cifra, que en Bahía Blanca, según la cifra de desempleo medida ayer, el desempleo se disparó al 10,1%, mientras que el promedio nacional está en el 7,8%. Entonces, la pregunta fundamental, o sea, no solo a veces hay que entender y analizar leyes estructurales como las que se discutieron ayer en diputados, que ahora va al Senado, que es el super rigi, que da estas exenciones impositivas, que mirado desde el común de los ciudadanos, uno lo que tiene que entender es que lo que dejen de pagar de impuestos las grandes empresas que vienen a estas economías de enclave, que no derraman en puestos de trabajo para el resto de la sociedad, por lo menos en la magnitud que promete Milei, lo que dejan de pagar de impuestos lo terminamos pagando impuestos nosotros, porque nos cobran más impuestos, porque nos persiguen más con el monotributo, porque cortan prestaciones al PAMI, al ANDIS o a los hospitales. Esto hay que entenderlo. Después te lo van a dibujar, te lo van a decir, te lo van a retorcer, te lo van a contar de cualquier manera. La realidad es esta. La sábana es corta y lo que el lado de sábana que le das a los ricos se lo quitas a los pobres. No hay otra verdad en una economía que no crece. Si la economía creciera, podrían ganar los ricos y también podría haber algún grado mayor de redistribución o de prestaciones a los más pobres y a los más necesitados. No está sucediendo, no va a suceder. El problema también es que cuando el gobierno va a, o mejor dicho, cuando la gente común que está siendo la víctima de este modelo económico se va a dar cuenta de esto. Hasta ahora el aparato comunicacional, el terror, hay una lección en la Argentina que el peronismo nunca entendió, y es que la inflación disciplina a los sectores populares. ¿Qué les quiero decir? Cada vez que hubo un proceso inflacionario desatado, Alfonsín, Alberto, por ejemplo, siempre sirvió de coartada para que viniera un gobierno de ajuste y avanzara sobre conquistas populares. Isabel, si quieren también, Isabel, Alfonsín, Alberto, el péndulo fue para los gobiernos de ajuste de derecha, independientemente que uno de esos gobiernos viniera de un partido peronista, como era el gobierno de Carlos Menem, y hubo gobiernos que en nombre de ser market friendly terminaron ajustando el Estado y quitándole prestaciones y retrocediendo en el empleo formal para los trabajadores. El problema es cuánto tardan los electorados en darse cuenta de esto. Hasta ahora el sistema de promesas de la zanahoria puesta delante del burro a Milei le funcionó muy bien. Le sirvió para ganar elecciones por el rechazo a la inflación del peronismo de Alberto. Y le sirvió también el sistema de decir, si nos vamos nosotros, vuelve la inflación. Y le sirvió para ganar elecciones. No sea cosa que vuelva a darse esa misma ecuación. Que la misma gente que está sufriendo hoy el modelo Milei vuelva a pensar que en algún momento va a cambiar la bocha y este mismo modelo que destruye puestos de trabajo va a generar puestos de trabajo. Y esa misma persona que se quedó sin un laburo en una fábrica y terminó vendiendo tortas en la calle, en algún momento va a poder volver a ser un obrero metalúrgico.
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0: los títulos, dale.
1: En River, varios temas importantes. En estas últimas horas, Pablo Díaz se va al Atlanta United de los Estados Unidos de América. Finalmente deja el club. Y además, vamos a hablar del interés por un jugador de River, de un club brasileño, con negociaciones encaminadas desde ayer a la noche, de la Argentina. Vamos a contar absolutamente todo, la novela Borré, la novela también de Ángel Correa, todo lo que hablamos todos los días aquí, donde si no, aquí en Splendid. Boca Juniors continúa con los trabajos de pretemporada, pensando en lo que será el primer partido oficial, en el segundo ciclo del Vasco Arrobarrena en Boca Juniors, el partido de 16avos frente a Sarmiento de Junín, el 16 de julio, en el estadio de Newell's Old Boys de Rosario. En las próximas horas, Boca va a acelerar nuevamente por Sebastián Villa. Boca va a subir la propuesta económica que hizo, espera respuesta de Independiente Rivadavia.
2: Cuarto día de preparación para el Racing de Juan Pablo Volboda en Avellaneda. Ya mañana tendrá su última práctica en el cilindro y se trasladará hacia Cardales para quedar concentrado y empezar a practicar desde el sábado en el doble turno, a la espera de la confirmación de algún amistoso para empezar a ver qué va a parar, cómo va a jugar el nuevo técnico de Racing de cara al debut por Copa Argentina del 16 de julio, 7 menos cuarto de la tarde, ante Defensa y Justicia, por los 16avos de Copa Argentina, con sede a confirmar. En cuanto al mercado de pases, están limando algunos detalles para cerrar la llegada de Alfonso Espino. El problema es con el contrato que le vence el 30 de junio en el Rayo Vallecano, y se solucionaría en estos días. También la posibilidad de Ulises Ortegoza como el segundo refuerzo de la academia, el mediocampista que sí o sí quiere Racing y por el cual avanzaría también en las próximas horas. Y la oferta por un delantero que hoy tiene muchas chances de llegar a la academia. Todo esto y más hoy, sí, hoy se lo contamos en 990 Sport.
1: El Rojo de Avellaneda sigue de pretemporada y el entrenador busca la mejor forma de sus dirigidos. Algunos jugadores en evaluación, mientras que los dirigentes buscan cumplirle al entrenador con algún refuerzo. Por ahora, todo, pero todo muy frío. El entrenador sí pidió la posibilidad de reforzar la zaga central.
3: Más allá de la búsqueda del técnico, en San Lorenzo hoy puede ser un día clave, porque el presidente va a hacer su presentación con el plantel y además le hará algunos anuncios con respecto al futuro. En 990 Sport te vamos a contar qué es lo que va a pasar en el ciclón en cuanto a lo que viene, y en cuanto al técnico, y en cuanto a Romaña, y en cuanto a Gil, y bueno, y muchas cosas más.
1: .990 Sport en los Estados Unidos, siguiendo la selección argentina el día después del cumpleaños del capitán y esperando qué va a pasar con el equipo. A propósito, ¿juega Messi? ¿Juega todo el partido? ¿Juega 45? ¿Qué pasa con el Dibu? ¿Se mete desde el arranque o tendrá chance alguno de los arqueros que están mirándolo desde el banco? La mitad de la cancha, ¿sale de memoria o rota el equipo Lionel Scaloni? Los delanteros, ¿juega Julián? ¿Juega Lautaro? ¿Se mete el Flaco López? ¿Qué pasa en la defensa? Cuti Romero descartado. ¿Quién lo reemplaza? Todo esto y mucho, mucho, mucho más desde la calurosa, desde el caluroso centro de los Estados Unidos, siguiendo la selección argentina en Kansas, en Dallas y en donde juegue.

0: 12:03 y arranca 990 Sport aquí hasta las 5 de la tarde, con mucha información, obviamente detallando, lo decían los muchachos, cada uno de los clubes, y la información de la selección argentina, de la Copa del Mundo, con grupos que ya se han decidido, grupos que se van a definir hoy, esperando el partido del sábado de la selección argentina y obviamente el mercado de pases de cada uno de los clubes, así que aquí hasta las 5 de la tarde tendremos la mejor información. Está el doctor La Regina, está el Bocha Flores, está Gabriel Schulz. ¿Cómo andan?
1: Muy bien.
2: ¿Cómo andan? ¿Cómo andan? ¿Cómo
3: andan? ¿Todo bien?
0: ¿Todo bien?
3: Muy bien,
0: todo tranquilo. Muy bien con el López, bien, me gustó.
4: El corte de pelo de Jorge.
0: Sí, Jorge.
5: A mí más presente. Que el corte me gustó otra cosa.
0: Ah, ¿qué te gustó?
4: El color.
5: El color.
4: Pero es el mismo de siempre.
5: No, no era el que tenías la semana pasada, era mucho más negro el que tenías.
4: Se va aclarando.
0: Es el sol, Antonio, el sol que te va aclarando. Se puso una hora el sol y se le aclaró,
5: claro,
0: automáticamente.
5: Uno lo vea, el sol siempre está.
0: Sí, claro.
4: Todo solado.
0: Totalmente. Yo te digo una cosa, hoy se cumplen 38
4: sí,
0: años.
4: Sí, señor.
0: De el mundial, la final del Mundial 78.
5: Ah, mira vos. Yo creí que iba a ser, se cumple 38 años, que Messi tenía un año y
0: no,
5: un
0: no,
5: día.
0: No, no, no,
4: perdón,
0: no.
4: 48.
0: ¿48?
4: 48.
0: Ah, perdón.
5: Ah, 48.
0: Hicimos, perfecto. Hubiera sido mucho mejor, ¿no? Para mí.
4: Sí, sí, sí, sí.
0: Para mí, pero
4: me
0: no.
4: Me puse a pensar, digo, tan jóvenes somos, ¿no?
5: No, no, está bien, yo no me di cuenta.
0: Qué lástima. Bueno, fue una mala pasada mía. Y bueno, fue el primer mundial en la Argentina, el único mundial en la Argentina. En el 2030 tendremos algunos partidos, no sabemos cuántos todavía. Pero obviamente que fue para los que lo vivimos. Por ahí, Antonio, yo era chico.
5: Yo fui a la cancha.
0: Claro, yo tenía 8 años. Así que lo viví como un niño. Pero
5: estaba en la Belgrano Baja.
0: A este partido, a la final.
5: A este final.
4: Mira qué bonito.
5: Fui a todos los partidos, o sea, tenía un abono que mi viejo compró para todos los partidos en cancha de River.
0: Uh-huh.
5: O sea, la segunda fase, ese cuadrangular de segunda sí. fase. Mi viejo chocho, porque Argentina fue a Rosario y jugó Italia.
0: Claro.
5: Y vio los partidos de
0: totalmente.
5: Italia.
0: Totalmente, claro, Italia ganó el grupo y
5: Italia
0: Argentina terminó segundo.
5: Exacto.
0: Por la victoria de Italia ante Argentina.
5: Ante Argentina 1-0, gol de Bettega.
4: De Roberto Bettega.
0: Que nadie imaginaba, ¿no? Aunque el grupo de Argentina era terrible.
5: Era muy bravo.
4: Muy complicado, sí.
0: Eran todos candidatos. Francia, Italia, Hungría, que jugaba muy bien.
5: Hungría, muy buena Hungría. Costó ganarle a todos, a Francia todos. Y a Hungría.
0: Totalmente. Y nadie imaginaba, porque Argentina no era candidato a ganar el Mundial.
4: No.
0: Era el local, pero no lo tenía nadie como candidato a ganar el título. No. Esa es la verdad.
4: Porque venía de fracasos.
0: Sí, bueno, claro.
5: El 74 total. Fue bravo.
4: No clasificaste el 70.
0: Exacto. Y Argentina, bueno, gana 2 partidos, pierde 1, va a jugar esta llave a Rosario. Ahí me parece que empieza el equipo a funcionar.
5: Sí. Después tenía que hacerle mínimo 4 goles.
0: Ese fue el último partido, pero antes tuvo que jugar
5: con Polonia y con Brasil.
0: A mí siempre me llama la atención la tajada de Kempes, ¿no? En el partido contra Polonia.
5: Sí, fue espectacular.
0: Hoy sería expulsado.
5: Hoy, sí, claro, hoy nos quedábamos con 10.
0: En esa época no se expulsaba el jugador que tocaba con la mano, lo amonestaban.
4: Creo que sí, que fue amonestado.
5: No,
0: la verdad que no me acuerdo, pero seguramente fue amonestado. Pero la tajada de Kempes es impresionante.
4: Tremendo.
0: Bien de arquero. Después pidió la taja al penal, ¿no?
5: Ataja el penal. ¿A Deina?
0: A Deina. Después juega con Brasil.
5: Sí.
0: Horrible. Debe ser de los partidos de los peores Argentina-Brasil.
4: Se mataron
5: muy mal partido. Y después había que hacerle 4 a Perú.
0: Y Argentina le hizo 6. Uh-huh. Con un Perú que tenía muy buen equipo.
5: Sí.
0: Y que había tenido varios enfrentamientos con Argentina en la previa, uh-huh. en los últimos 2-3 años.
4: Y hay un 3-1 o 4-1, una cosa
0: sí.
4: así.
0: Sí, de Argentina.
4: Sí.
0: Entonces, yo me acuerdo que muchos, en esa época, yo me acuerdo escuchar en la Oral Deportiva con Muñoz, que Argentina tenía chance porque Argentina le había ganado siempre a Perú, pero bueno, había que hacer 4 goles.
5: Había que hacer 4.
0: Y bueno, pasó. Argentina llegó a la final y jugó contra Holanda. Y a muchos le queda todavía en la retina aquel remate en el palo en el minuto 90 y pico.
4: Bueno, por años ese arco después no sé dónde quedó.
0: Estaba, sin pintar.
4: Estaba en River sin pintar y lo habían trasladado después a la cancha
0: auxiliar
4: y después no sé en qué quedó ese arco.
0: Sí, me acuerdo de eso. Sí. Este, y después, bueno, el suplementario, Argentina termina ganando 3-1. A mí está... Es, obviamente, yo tenía 8 años, es el primer mundial que uno recuerda claramente. A cada uno le pasará con... Sí. Depende de la edad, sí, con cada mundial. A mí esta música... Este, yo entiendo a los que les gusta, yo me imagino al señor Yul por su este gusto particular de música.
1: ¿Qué vas a decir?
0: Le gusta el Mundial de Italia y todas estas cuestiones.
5: La, música, la música más linda es la del Mundial de Italia, eso, ¿no? Eso, no,
0: claro,
5: no,
0: que vos sos italiano.
1: No, no, este, pero coincido con Antonio.
0: Pero para mí esta música es incomparable. No, es que es muy difícil hablar de gustos musicales, ¿no? Porque cada uno le gusta una cosa distinta.
4: Sí, sí. A mí, la verdad, me traslada a esa época.
0: Claro,
4: no, te lleva la manera, sí.
0: Es imposible. Sí, sí. O te ponen esta música y bueno, el 78 y...
1: No,
0: lo que pasa es que lo tenés que haber vivido.
1: No, lo que sí es cierto que tanto este como tantos otros temas de Mundial...
0: Esto es Ennio Morricone,
1: son,
0: ¿eh?
1: Claro.
0: No, no es una boluda cualquiera.
1: Sí, no, no, sí, claro, no, claro. Vos escuchás los últimos Mundiales, temas de los Mundiales... Es una falta de respeto a la música, ya no a los mundiales. Porque son ese tie-dye de ahora, es una porquería.
5: No, una porquería.
1: Este, y ya van varios mundiales.
0: Sí, sí.
5: ¿Sabés hubo muy linda?
1: Hizo muy mala
5: en el del 98 en Francia. El Ale Ale
1: de Ricky Martin.
5: De Ricky
1: ese
5: Martin.
1: Está bastante bien.
5: Sí, sí.
0: En comparación, claro, en comparación es este... De música clásica.
1: Pero no tenga duda, por lo menos hay una melodía, hay una búsqueda.
5: No hay ninguno como italiano.
0: Para vos.
5: Para mí, sí. Para mí y para muchos.
1: Es un anime.
4: Lo que pasa es que Italia 90 tiene letra.
5: Claro.
4: El del 78 no tiene.
0: ¿Y por qué tiene que tener letra? Perdóneme, no.
4: No, está bien.
0: Puede estar variando la canción también.
4: Sí. Pero digo que el hecho de tener la letra la viste más.
1: Ajá. No, pero así como la Champions League.
4: A mí me encanta el de 78.
1: Viste que la Champions League tiene siempre el mismo himno.
0: Sí, claro.
4: Claro.
1: Esto debería ser el himno de los mundiales para siempre.
0: Mira. A mí me hace acordar te digo, esta canción a mí me hace acordar una novela de Canal 9 de Romay a las 4 de la tarde. ¿Viste?
5: Esto es irrespetuoso.
0: No, no soy irrespetuoso. Es lo que a mí me lleva a eso. A mí no me genera ninguna. Me emocionan mucho más los penales atajados de Cochea o el gol de Canigia que la canción en sí. Pero yo entiendo que a la mayoría le guste. No tengo nada contra eso. A mí no me gusta, a mí no me llama la atención. Sí, sí. Pero Antonio, porque es italiana la canción, ¿no? Por eso le gusta.
5: No, porque es linda.
0: Dale, déjate hinchar.
1: Yo no coincido más linda de todo. Que sea una persona extra. Que no sea el país que organiza el mundial.
0: Ajá.
1: Quien cante el himno.
0: Sí.
1: ¿Se entiende? O sea, en este caso debería ser quizás juntar una.
0: Antes era así. Si claro. Lo recorres, yo creo que fue la semana pasada. Estuve escuchando todas las canciones de los mundiales. Cualquiera. Y
1: hasta el 94 fue así.
0: Siempre se respetó hasta la tradición de la canción y el país y cantada por gente del país. Que eso me parece hasta lógico, me parece bárbaro. Pero en el 78 estaba la otra, la de 25 millones, etcétera, etcétera. Exacto.
1: En el 94 fue Anastasia, una estadounidense que nadie recuerda, y era pésimo el mundial. Y a partir de ahí, 98 Ricky Martin.
4: Sí,
1: y
4: lo que se le dio después fue como versiones para cada continente.
0: Claro,
1: exacto. Después Corea Seúl sí tenía.
0: Gloryland, Estados Unidos.
1: Corea Japón sí tenía, me parece, intérpretes orientales. Sí.
5: Me escribe un colega.
0: Ah, muy bien.
5: Jorge Marinelli.
0: Jorge Antonio.
5: ¿Qué Prota, ¿no?
4: ¿Qué quiere?
0: Sí, otro más.
4: ¿Qué necesita?
5: La mejor de todas es como discutir a Beethoven. Estoy de acuerdo en 100% con...
0: Está comparando la canción de Mundial de Italia 90 con Beethoven.
5: Sí, me parece que es una falta de respeto a la...
4: Bueno,
5: a la
4: puedes decir que
5: canción de Italia 90.
4: Que la del 78 fue Mozart.
0: Totalmente.
5: Claro.
0: No, qué sé yo. Pero bueno, yo siempre digo esto, la música... a mí no... Que a mí no me guste. Yo sé que a la mayoría le gusta,
5: inmensa.
0: Bueno, sí,
5: hay alguno que no al que no le gusta, como vos y 4 o 5 más.
0: Perfecto. Pero no me parece ni música de mundial esto, ¿me entendés?
1: Pero como
4: no escuchás la letra, lo que dice.
5: Claro, no entendés la letra.
0: Impresionante, ¿no? Increíble que estemos haciéndole un homenaje a los campeones del mundial 78 con esta música, que encima salimos segundo.
1: Bueno, no, pero la posición.
0: Ustedes se dan cuenta que a ustedes.
1: Estamos hablando de la música.
0: La nostalgia les destruyó la cabeza, ¿no?
1: No.
0: Le destruyó la cabeza.
5: De ninguna manera.
1: No, sí. Por supuesto que el Mundial 78, yo, que fue minimizado ese triunfo por el contexto político, es una selección. Ahora salieron digitalizados. No.
0: ¿Vos viste
1: los partidos?
0: ¿Vos viste eso lo que es?
1: Lo que jugaba Argentina, lo lindo que es lo que jugaba Argentina. Ahora que lo ves como si fuera un partido actual, está digitalizada la imagen. Y el otro día vi extractos de Argentina-Holanda.
0: Sí.
1: Y te juro que quiero ver el partido entero ahora.
0: Es impresionante.
1: Porque es como verlo otra vez, pero mejor, como si fuera otro partido.
0: Sí, claro. No, y aparte.
1: Y lo que jugaba esa selección.
0: Lo que jugaban y lo que se pegaban.
1: Ah, sí.
4: Sí.
0: Una falta de esas.
4: No termina, los 22 no tenés.
0: Primero
4: el Pato, yo no me acuerdo a quién fue, que el ping le metió un cortito. No, el Pato Filón, en uno de los partidos, creo que a un brasileño, le mete un cortito.
0: Sí.
4: Hoy no queda ninguno.
0: No, por eso, y por eso digo, hoy una de esas, el jugador está 15 minutos en el piso.
4: Claro, no, además, no lloró, no,
1: además.
0: Sí. Además, porque está la costumbre también de tirate que te van a cobrar.
4: No, pero además muy delicado está, ¿no? Últimamente. Sí. Hay una patada
5: de
4: Maradona en un partido que vuela 3 metros, cae, rebota y sigue.
0: Sí.
4: Hoy no ningún jugador, ni Messi lo hace.
0: No. Nada, era una cuestión de recuerdo.
1: No,
0: de
1: pero está bien rescatar esa selección del 78,
5: Sí.
1: Y a Menotti también, que vos decías hasta ese mundial no era favorito de Argentina, porque nunca Argentina se había tomado en serio las elecciones.
4: Exacto.
1: Fue el primer tipo que dijo, si queremos ser campeón del mundo, tengo que estar 30 días concentrados, tenemos que juntarnos.
4: No, pero además todo lo previo que él hizo, la metodología de trabajo. Claro. De reclutar, de ver jugadores en el interior, de armar selecciones por distintas zonas del país.
1: Antes que los clubes.
4: Exacto.
1: O sea, convirtió la selección en prioridad.
5: Eso lo consiguió Menotti.
1: Exacto.
5: En el 74.
0: Sí. Y que los clubes también hayan accedido, ¿no?
1: Porque la selección será de todo, no será de nadie.
0: También se dio un contexto político en donde el Mundial era muy importante y los clubes no podían vender jugadores al exterior.
5: Yo recuerdo.
0: Eso pasó también, ¿no?
1: Sí.
0: Porque de hecho, el único jugador que estaba en el exterior, creo, era Kempes. Y había varios jugadores.
5: No, Bertoni también.
1: Y Ardiles.
5: Bertoni estaba en el Sevilla.
1: ¿Y Ardiles no estaba en el Tottenham ya?
5: No, creo que no. Ardiles y Villa pasaron después del Mundial.
0: Ah, pues después, para el 82.
1: Ok.
0: Yo no estoy
5: seguro. Creo que Bertoni también. O ya había hecho la transferencia y todavía no había jugado.
0: Eso también favoreció porque los jugadores estaban acá y los tenías todo el tiempo. Sí. Los clubes casi no lo podían usar.
5: Después se exageró.
0: ¿Cuántos jugó River en la cancha de Huracán?
5: Todo el año 77.
0: Claro.
5: Cuando arreglaba 77 y mitad del 78. Yo me acuerdo en el campeonato metropolitano del 82, que empezó en febrero y terminó antes del Mundial. River jugó sin 9 jugadores, porque Menotti le llevó 9 jugadores a hacer la pretemporada con la selección.
0: Sí. Sí, las pretemporadas eran largas.
5: Sí.
0: Largas.
5: Se le sacaba a los jugadores 4 meses antes.
0: Yo me acuerdo que en el 82 se jugó el Nacional durante el Mundial, el que sale campeón Ferro con Quilmes.
5: Claro. Se jugaron las finales durante el Mundial.
0: Sí, casi todo el Mundial se siguió jugando, se siguió jugando en el torneo nacional. Que
5: y lo Ferro. Mismo, yo me acuerdo del 62, yo estaba viendo un partido de River en cancha de River, no me acuerdo cuál, un domingo, y se jugaba la final del Mundial, y nos enteramos por la radio.
0: Claro.
5: Yo iba con la espica y me enteré, pero Muñoz decía, gol de fulano, no transmitía el partido, transmitía el campeonato, y la final fue... Brasil-Checoslovaquia.
0: Claro.
5: No le interesaba a nadie.
0: ¿Y fue Argentina en ese mundial?
5: Sí, fue.
0: ¿El 58?
5: Ese 62.
0: Ah, el 62 en Chile.
5: Terminó eliminado, tenía la fase con Inglaterra, Bulgaria y Gales, creo. No, Gales no. Inglaterra, Bulgaria.
0: ¿Esto qué es, Arnaud? ¿Qué mundial es? 62 en Chile. Mira, qué ritmo. Mira qué ritmo. Claro, la época del

0: Esto es rock and roll.
1: Rock and roll.
0: Esto es rock and roll.
2: Esto
0: rock
2: es 62, no me acuerdo.
0: 62.
2: Es linda.
0: Sí,
2: es
0: linda.
3: Ahí está, mira.

0: gusta. No, no le gusta. No le gusta.
1: Me encanta,
0: bueno,
1: a mí me encanta.
0: Pero contexto también, ¿no?
2: Sí, bueno, el contexto habrá sido un éxito. Hoy no me...
0: No, no sé si... No,
1: a ver,
0: no
1: lo,
0: no sé
1: lo, si los creadores éxito de la música.
3: Acá me dan un dato en un Jazz 78.
0: Sí.
3: Como dije yo, sí, Bertoni estaba transferido, pero no había ido todavía.
0: No había ido.
3: Pero había otro jugador citado del exterior.
0: ¿Ah, sí?
3: Se
0: sí
3: no pudo jugarlo porque tuvo un accidente la mujer.
0: Mira.
3: Y ¿quién? Osvaldo Piazza.
0: Ah, Piazza, claro.
2: Mira, mira, no sabía.
3: Osvaldo. No, yo lo sabía, no lo me acordaba. Ah. Bueno, sí, me escribió Matías Ricardi, un oyente. Es el...
1: ¿Y Tarantini dónde estaba?
3: Tarantini era libre.
0: Estaba libre.
1: Había vuelto de Inglaterra.
0: Me parece que estaba... Se había ido de Boca, no sé qué problema.
3: Sí,
0: había
3: se había
0: tenido
3: ido de Boca.
0: Se había ido de Boca. Hubo muchos jugadores, no solamente los tres que descarta Menotti, uno Maradona, ¿no? Bravo y Botanís, creo que
3: Botanís,
0: eran los,
3: sí,
0: los tres que descarta. Sino jugadores que habían jugado toda la parte previa al Mundial.
1: Bueno, Gatti fue uno de los polémicos.
0: Carrascosa, que era el capitán.
1: Bueno, él se bajó.
0: Ese se bajó.
1: Que nunca en su vida jamás abrió la voz.
0: Eso fue increíble.
3: No, increíble.
0: El capitán de la... Imagínate hoy, el capitán de la selección argentina, Jorge Carrascosa, creo que era el 3 de Huracán.
1: Sí.
3: Sí.
0: De un día para el otro dice: me voy de la selección. Faltaban, no sé, un año para el Mundial.
2: Y no habló.
0: Y nunca
1: habló. No, nunca habló. Pero no solo que nunca habló, nunca nadie supo el porqué, ni pudo decir alguien: no, yo me contó. Nada.
0: Nada.
1: Mirá que pasaron 48 años. Y nadie pudo saber el porqué.
0: Increíble. Esos jugadores que... No. Que jugaron toda una fase previa, porque se jugaron muchos amistosos. Me acuerdo, ¿sí?, los amistosos del 77
3: en la cancha de Boca.
0: En la cancha de Boca. Argentina estaba clasificada por ser local. Así que ya tenías una pila de amistosos. Bueno, nada, recordar un poquito lo que hace el... Y el homenaje para los jugadores, ¿no?
1: Un equipazo.
0: Que la verdad que era un equipo...
3: Era muy buen equipo.
2: Yo no puedo llamar a Carrascosa y preguntarle.
0: Hoy te va a contestar. No te
2: ¿qué
0: va,
2: te dice?
0: No te va a responder, diría.
2: Pasaron 48 años. Capaz que tiene ganas de contarlo. Sí.
3: Quiero decir algo de ese Mundial. La figura, todo el mundo coincide. Yo también, que fue Kempes.
0: Sí.
3: Ahora, la primera fase, parte de la segunda, el mejor jugador de la Argentina fue Leopoldo Jacinto, sí, Luque. Claro.
0: Con todos los problemas que tuvo
3: Luque. Con tremendo, todos los problemas
1: pobre
3: que tuvo.
1: Luque es tremendo.
2: Infidiole.
3: Sí, no, pero lo de Luque en la primera, sí, fase, fue el goleador, fue... La verdad, me resulta impresionante.
0: Aparte la historia de Luque, se le muere, sí, el hermano yendo a verlo jugar.
1: Y sí, pasando al lado, ellos pasaron con el micro por al lado.
0: Es increíble esa historia. Se rompe el codo.
1: El codo,
3: sí. No, está, el hombro.
0: El hombro. Se rompe el hombro, está dos partidos sin jugar. Y es, la verdad que es impresionante. Bueno, volvemos a la realidad, ¿le parece? Dame tres cerdos y vienes Rur.
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0: ¿Cómo están? Muy bien.
1: Me deja un introito que el Bocha Flores tiene una información en este preciso instante y volvemos, ¿le parece? ¿Me espera?
0: Por supuesto. 6 títulos, el título que dejo se plantó, después vuelvo.
1: Sí, espéreme.
2: Fue el presidente al entrenamiento.
1: Bien, Marcelo.
2: Se presentó a los jugadores, los saludó a todos.
1: Hola, soy Marcelo, dijo.
2: Le dijo, hola, soy Marcelo. Y les dijo que en las próximas horas se va a anunciar el nuevo técnico.
1: ¿Cuándo?
2: En las próximas horas.
1: Que pueden ser 2.
2: Y les dijo
1: 150.
2: Que era alguien de la casa, que conocía el club. La conclusión, la deducción es que es Rubén Darío.
1: Y sí, y no es de la casa.
3: ¿Por qué se hace el misterioso con los jugadores?
4: Yo sé.
1: Eso es lo que no puedo entender.
4: Yo sé que estuvo reunido con Ramón Díaz.
1: Le di una hoja a cada uno a ver si adivina. ¿Escuchó lo que dijo?
4: ¿Cómo? Yo sé que estuvo reunido con Ramón Díaz.
1: Sí.
3: ¿Pero dijo de la casa?
4: Ramón Díaz. Bueno, Ramón Díaz fue campeón.
3: No, pero no es de la casa, Ramón Díaz. Es de la casa del Monumental. No es de la casa de Villa de Boedo.
1: Usted no respeta la información que trae el doctor.
3: Pero
1: se le ríe,
3: pero no coincide con la del Bocha.
4: No, si Bocha me dijo, ¿estuvo reunido con Ramón?
2: Sí, hablaron.
4: Ahí está. El Bocha también lo sabe.
3: Pero lo va a ser el técnico.
4: Yo dije que va a ser el técnico.
3: Lo dijiste a entender.
4: No. Lo entendiste vos. Que entendés mal habitualmente.
1: Escúcheme. ¿Y entonces va a ser Insúa?
2: Yo deduzco que va a ser Rubén Darío Insúa.
1: O Perazo. No, de la casa de Perazo.
2: No creo que delante de Perazo le diga va a venir un técnico.
1: Dijo, va a ser un técnico de la casa y le guiñó el ojo a Perazo.
2: Y al otro día viene Perazo con barba, ¿no?
1: Bueno, Cebu.
0: Muy bien, el Bocha, el número uno.
1: Siempre.
0: El número uno es San Lorenzo, siempre. Algún día tenés el presidente Bocha de San Lorenzo.
1: Ah, pensé que de la Nación.
2: Gracias.
4: ¿Sos socio?
2: No.
4: No puede ser presidente.
1: Claro.
0: Ahí
1: tenemos un problema.
4: Vos podés ser de River, por ejemplo.
0: Sí, señor. Por supuesto. Sí, señor.
4: Yo te votaría.
1: ¿Usted lo votaría?
4: Gracias, sí, pero... Santana. Y más, se haría campaña
0: Leonardo.
4: Para él.
1: Mira.
0: Leonardo.
1: ¿Cómo sería el esrurrismo?
5: Dale mascarita.
1: Esrurrismo. El subuismo.
4: Yo creo que iría de vicepresidente primero con vos, ¿no?
1: Quiero creer.
0: Por supuesto. Ah. Por supuesto, señor.
3: ¿Pero dónde te has jugado vos de presidente, señor. Antonio?
4: ¿Eh?
3: ¿Vos de presidente? ¿Por qué Rur?
4: No tengo ganas.
1: Bueno.
0: Pasa que sí, por supuesto, Antonio, pero mano derecha.
1: Mano derecha.
0: Mano derecha.
1: Siempre.
0: 24 por 7.
1: Totalmente.
4: Muy bien.
0: Bueno, sí. Tengo 6 títulos. Algo que este programa viene diciendo hace mucho tiempo, acaba de ocurrir en tanto rebote en México como en España.
1: Adelante.
0: Ustedes dirán,
4: ¿qué pasa?
0: A ver, bueno. Pará, Ricardo, pará un poquito. Hoy arrancó la pretemporada de Tigres en México y el hombre no estaba.
1: No estaba, no fue Ángel.
0: Sí. No fue.
1: No encontró remera.
0: Lo esperaba.
4: Se estaba haciendo un tatuaje.
0: Claro. Llegó a Baraja y le dijeron, ponete una remera, te agradezco. Y se fue. No se presentó, se plantó, como venimos contando acá en el programa, así que yo creo que... lo que sí me dicen es que lo de ir a ver al Chacho, me parece que hoy todavía no, pero está la idea dando vuelta. Yo dije que estaba la idea dando vuelta, vamos a ver si lo consigue o no, si va o no. Pero no está hay bronca en Tigres, obviamente. Uh-huh. Bueno, los primeros días son exámenes médicos, pero es toda una postura, muchachos, esto. Ya no estar ahí marca una postura.
1: Ahora, mi pregunta es, ¿están hablando, por ejemplo, el representante de Correa, está hablando con la gente de Tigres?
0: Sí, están hablando. River está hablando con Tigres.
1: No, está bien, pero más allá de River, el contrato lo tiene Correa. Entonces el que tiene que hablar es Correa con Tigres. No habla Correa, hablará el representante, a eso me refiero.
0: Sí, habla. Lo que pasa es que acá falta lo que sí, lo dijimos millones de veces. Uh-huh. Acá falta que River diga, tomá los 15 más las variables, la oferta que la haga concreta y termine esto. Uh-huh. Así nomás, pero qué tanta vuelta, es la realidad. Uh-huh. Mientras tanto hay un montón de indicios fuertes, pero acá no es un indicio fuerte... pero no alcanza.

0: Lo que no entiendo es que si River tiene decidido poner la plata.
1: También es la pregunta que hice 50 veces.
2: ¿Qué demora?
0: Claro, después diremos está bien, está mal, pero digo, si River tomó la decisión de poner el dinero por Correa, ¿qué es este? ¿Por qué están dando tanta vuelta? ¿Qué pasa en el medio?
1: Déjame interpretar en el medio, casi esto es su opinión mía, sí, que River va a pelear a ver si puede pagar menos.
0: Ajá.
1: Pero tarde o temprano terminan poniendo los 15 más variables que terminarán siendo 16.5, me dicen a mí.
0: Okay.
1: Con las variables.
0: Bueno.
1: 16.5. Ahora, la demora y estos tironeos de negocio. O sea,
0: okay.
1: yo no te pago los 15, pero no te va Correa. Te espera ahí en cuero con el Madrid. Uh-huh. Te espera ahí. Ellos no va. Y hasta que, bueno, llegará el momento.
2: Uh-huh. Es una puseada.
1: Sí, Antonio, es así. Esto es mano a mano, día a día.
2: Mientras tanto, mientras tanto se pierde la pretemporada, va a tener que llegar con el campeonato empezando, ¿viste?
1: Sí,
2: es todo un tema.
0: Eso va a pasar.
1: Sí, señor, porque ponele que arreglan River. Pará, Ricardo, vos tenés que arreglar con él, ponele. Llega unos días antes del debut del partido Copa Argentina y no lo puede usar, como dice Antonio. Bueno, pero bueno, posturas que se va marcando desde Madrid y sigue ahí Ángel Quito Correa en España esperando a ver qué pasa.
0: Bien.
1: Después quiero hacer una corrección, voy a hacer un mea culpa.
0: A ver, ¿qué pasa?
1: Tampoco es tan grave.
0: No, me imagino que no, claro.
1: Pero tampoco mata a nadie, pero sigue mucho mensaje. Este programa es internacional, es mundial. Dos días que se fue de River, se va al Atlanta United, rescinde de común acuerdo.
0: Ajá.
1: Quiero hacer el detalle. Quiero hacer el detalle.
0: ¿Y qué significa?
1: Me marcaron.
0: Eso.
1: Recibí, te digo en serio, Leonardo, muchachos, fácil recibido como 50 mensajes que nos escuchan todos.
0: Sí.
1: De común acuerdo, River no puso cero.
0: Ah, no pone plata, River. Eso es lo importante, no pone dinero, River.
1: Cero.
0: Paulo Díaz cobra hasta el último día que trabaja o que está acá en la Argentina.
1: Claro, pero para acá esto es importante. El contrato se lo paga el Atlanta.
0: Sí, claro.
1: O sea, lo que él ganaba en River lo paga el Atlanta.
0: Es decir, que Paulo Díaz rescinde con River, River rescinde, los dos rescinden el contrato, y no, es otro Atlanta este.
1: Atlanta y United.
0: Sí, sí. Y River no tiene que poner un peso por el resto del contrato, o sea, rescinde el contrato.
1: Exacto.
0: Buenas noches.
1: Exacto. Y Paulo Díaz no pierde plata porque le paga la misma plata del Atlanta United.
0: Bueno, gran negocio para River, listo. Ya, mal negocio lo hizo antes, pero en este caso, así, si se va gratis, está bien. ¿Está bien, Antonio?
2: ¿Y no le paga?
0: Perfecto.
2: ¿El que hizo el mejor negocio?
0: Sí.
2: Es Paulo Díaz.
0: Pero obviamente, claro.
1: No, pero aparte, que no es fácil, es encontrar un club que lo quiera Paulo Díaz, digo que no lo quiera, y además le pague el contrato, que lo hablamos millones de veces.
0: Escúcheme, ¿quién es el técnico de Atlanta United? ¿Tata?
1: El Tata Martino.
0: Gracias, Tata. Genio. ¡Genio! Pónganle algún cuadro.
3: Gracias.
0: A la entrada del Monumental, un cuadro. No, una estatua, no. Basta de estatua. Una foto, algo del Tata. Gracias, Tata. Gracias.
1: Usted sabe que nos escuchan en todo el mundo. En Atlanta nos escucha. Recibe mucho mensaje.
0: Gracias, Gerardo.
1: De verdad, los digo. Hay mucho argentino. Así que llegará este mensaje suyo, querido Leonardo. Así que quería aclarar la situación.
4: Muchas gracias.
1: La situación de Paulo Díaz. Uno que seguramente, no quiero ser lapidario, pero seguramente correrá el mismo destino o tendrá la misma solución de su futuro, porque yo les dije a ustedes, porque esto también hay que explicarlo bien, lo que acaba de pasar con Paulo Díaz seguramente pase con Pesela. Pesela se irá seguramente de común acuerdo, pero hay que encontrar el bendito club que le pague el contrato. Entonces en eso andan. Yo creo que si un club te dice, te pago el contrato o me acerco a lo que cobras en River, y River se libera y el jugador tampoco pierde. Bueno, en eso anda Pesela, que si que se va a ir, va a estar con esta situación para que el hincha entienda.
0: Obviamente, o sea, no tiene que ser un club de afuera, porque obviamente nadie le puede pagar
2: en Argentina
0: nadie puede pagar ese contrato.
1: Nadie. Ayer me escribieron varios colegas que cubren talleres de Córdoba, que nos escuchan muchísimo en Córdoba, y me dijeron, no, porque lo quiere San Paolo,
0: sí, claro,
1: lo quiere Mourinho.
0: Que lo pague Jorge con todas las indemnizaciones que se llevó, puede pagar, él le puede pagar.
1: Varo, lo quiere, buenísimo titular, Varo. Sí, ¿quién paga el contrato? Nah, bueno, listo. Murió la de... Lo de siempre. Bueno, así sí. que esto es lo que quería contar por el lado de Pablo Díaz, que se va al Atlanta United, Estados Unidos, y lo de Pesela, que está viendo dónde va, porque la verdad que hay que contarle esto que acabo de mencionar. Uh-huh. Más lo de Correa que dije. Quiero decir que por fin, ¡aleluya!
0: ¿Qué pasó?
1: ¡Aleluya! ¡Aleluya, Antonio! Pues ustedes me preguntan, ¿qué pasa con Maxi Salas? Apareció un club.
0: Apareció.
1: Con plata.
0: Con plata, importante.
1: Apareció un club, no digo que Maxi no lo merezca, digo que por fin arranca la negociación. ¿Eh?
0: Claro.
1: Con un club brasileño.
0: Mirá, mirá. Qué suerte.
1: Un club. Ahí está, mirá, mirá Bocha, mirá esto, mirá. Mirá cómo se menea Maxi Salas, mirá. Mirá. Leonardo está bailando, mirá Leonardo cómo está.
0: Sí, sí.
1: Bueno, siempre en el sur, Leonardo, porque yo hablo de Porto Alegre, siempre en el sur.
0: Sí.
1: No nos vamos para Río Janeiro, el norte, el calor, nos vamos para el sur.
0: Al sur.
1: Una ciudad que fui cuando River jugó la Recopa Sudamericana. Ajá. Me gustó, muy, muy bonita.
0: Muy bonita.
1: Sí, a mí me gusta más Río, pero bueno, Curitiba es una ciudad que...
0: A Curitiba.
1: Me gustó Curitiba. Sí. Sí, señor. Me parece que el paranaense... Me parece que el paranaense está negociando por Maxi Salas.
0: Mirá. ¿Y Paranaense le puede pagar el contrato a Maxi?
3: Sí.
1: Paranaense me parece que está de última
0: de... Ah, pensé que estaba el Paranaense, me quedé ahí.
1: No
0: está
1: de
0: está bien el Paranaense. Está de última.
1: Discúlpeme, no. Si llegara a ser necesario, iría por un préstamo.
0: Un préstamo.
1: Pero están negociando por un buen dinero, teniendo en cuenta la situación de Maxi Salas. Si yo le digo a ustedes que el Paranaense puede pagar 5 millones de dólares, ¿está bien o no?
0: 5 millones de dólares, obviamente por el 100.
1: Claro, River pagó 9.200.
2: Sí, o sea, habremos pagado 4.200.000 por el préstamo de un año y medio de Salas.
3: Pero rindió.
2: Sí, con cualquier cantidad de
3: goles.
2: ¿Vos sabés que tengo yo un club de Italia?
0: Sí.
2: Que está averiguando por uno de los jugadores de River que está entregando aparte.
0: Uno.
1: Bueno, yo también lo tengo. Y es, ahora se lo voy a contar.
2: Lo tienes, perdón.
0: Muy bien, los dos, muy bien.
1: Creo que puede ser el mismo, por ahí no, ¿eh? No lo sé. Pero vamos
2: el
1: a ver.
2: Te digo, el club es el Cagliari.
1: Exactamente.
0: Qué lindo.
1: Por ahí hizo que no hablé. Y es por un volante. Y ahora vamos a llegar ahí.
2: Un volante con gol.
1: Ahora vamos a llegar ahí. Exacto. Ahora vamos a llegar ahí, pues otro de los temas que tengo en mi agenda acá. Pero quiero decirle de Salas. El paranaense está negociando fuertemente por Maxi Salas y River recuperaría la mitad de lo que invirtió.
0: Sí.
1: Yo creo, con todo respeto por Maxi Salas, si esto se termina confirmando, es una de acuerdo al año de Maxi Salas, está bien. Yo creo que 5 palos está bien, si termina sacándolo por esa
0: parte. No, lo que estuvo mal es lo de Gallardo de ir a buscar a Salas. Eso es lo que estuvo mal.
3: Pero es injusto lo que decís.
0: No es injusto.
3: Porque cuando lo fueron a buscar a Salas...
0: Lo dije en ese momento.
3: No, bueno, no sé, está bien, te doy la derecha. Igual es probable que lo hayas dicho. Pero en general, acordate el conflicto con Racing por Maxi Salas. Era casi una guerra campal, una batalla campal.
0: No, son dos cosas
3: distintas. Por un jugador que...
0: Ese es un problema.
3: Ahora,
0: ¿quién originó la guerra campal? ¿Quién lo originó?
3: Gallardo.
0: Bueno,
3: bárbaro.
0: Y después la responsabilidad
3: de... ¿Quién dudaba de la capacidad de Maxi Salas?
0: Para,
3: Bueno, vos solo.
0: Bueno, no, vos solo, yo solo no.
3: No conozco a nadie más que haya dudado de eso.
0: No sé qué decirte, no, eso no te lo puedo decir. Lo que sí te quiero decir es que hay una responsabilidad muy grande de la dirigencia de River por avalar la decisión de Gallardo. No solamente...
1: Me chupa un huevo.
0: Gallardo dice, vamos a buscar a Salas. Vamos a buscar a Salas.
3: Y yo soy dirigente de River. Y el dirigente... Y por supuesto le digo... Si, escúchame, acaba de salir campeón. El jugador que junto con Maravilla
2: Martínez era la delantera... Perdón. No acababa de salir campeón ni en el segundo ciclo.
0: No era un jugador para River. Bueno. No era un jugador para River. Mirá lo que hizo Sala, lamentablemente.
3: Está bien, ahora es fácil decir eso. Leo, no, yo te creo que vos lo dijiste. Te creo.
0: Bueno,
3: pero no hice entonces
0: las grabaciones. No
3: en ese, yo te creo todo. No, está bien.
0: Pero lo que te estoy diciendo es otra cosa. River gastó un montón de plata, porque era un montón de plata con esa cláusula. Que además no vale ese precio. Ni siquiera vale lo que está valiendo ahora, 4 o 5 millones. No vale 9, 10 Salas. No la vale.
3: Hoy.
0: En ese momento tampoco
2: lo valía.
3: Fuiste a buscar a Racing, valía eso porque Racing lo hizo valer. porque en Racing jugaba bien, como,
2: claro,
3: como Maravilla
2: tuvo que
3: Martínez.
2: Pagar la cláusula.
3: Si Maravilla pedían 15 palos en ese momento.
0: Mira, yo te voy a decir.
3: Y no lo hubiera pagado si se lo daban.
0: Vos tenés que elegir jugadores que le sirvan a un club. En un club como River, ese tipo de jugadores, por lo general, además por la manera de jugar que tenía Gallardo, River empezó a jugar los primeros partidos. Bueno, no sé si te acordás. En un momento estaba, jugaba Quintero de 10 y Salas jugaba a un costado.
3: Sí.
0: Y jugaban todo el tiempo al pelotazo de Salas. Los primeros 3-4 partidos, que es cuando Salas más o menos funcionó.
2: Sí, hizo un gol de entrada.
0: Sí. Y Quintero lo miraba a Gallardo y decía: che, pero me pasa la pelota por arriba, se la tiran todas a Salas. Y River no jugaba bien, ¿eh?
3: No.
0: River no jugaba bien. Sacaba algunos resultados, pero no jugaba bien. Después lo ponen a Salas de 9, que no jugaba de 9. River no fue a buscar al. O sí, no lo sé, por Gallardo. Pero Salas no es 9.
3: No.
0: Entonces no sé qué fue a buscar River, Gallardo, Brito, de Salas. Porque obviamente no iba a funcionar si no tenía un 9. Salas jugaba de una manera en Racing donde en Racing funcionaba. Y River no tenía un 9. Entonces, ¿qué fueron a buscar de Salas? Es decir, lo que no sé qué imagen tenían en la cabeza para llevar a Salas. No tenía sentido. Y no tuvo sentido. Y mirá, ahora River pierde casi 5 millones de dólares por la locura esa. Pero lo dijimos acá. ¿Cómo puede ser que de acá, que nosotros somos 4 de Copa, que entendemos de fútbol, porque se supone que los técnicos saben más que nosotros, se supone. ¿Qué tienen en la cabeza? ¿Qué están? ¿Qué quieren hacer? ¿Qué quieren inventar? Porque le hacen perder un montón de plata a los clubes. Gallardo le hizo perder, Gallardo y Brito también, le hicieron perder un montón de plata a River. Esa es la realidad. ¿Qué quieres que te diga?
4: Ha sido una historia hermosísima.
0: Entonces ahora dice, y bueno, y Salas por lo que este año, que yo, sí, obvio, sí, fue un desastre Salas, lamentable. Y no, fue el único que fue un desastre. Paulo Díaz hace meses que no juega, juega un minuto cada 3 meses en River. Eso es lo que hizo. Y perdió plata, porque le pagaba un contrato, un sueldo mensual, uno de los anual.
2: Uno de los más altos del plantel.
0: ¿Qué quieres que te diga? A mí esas cosas me ponían de mal humor, me siguen poniendo de mal humor. Porque River regaló no solamente plata, porque la plata la regaló, la agarró ese puñado gigante de dólares y la tiró en la avenida Figueroa Alcorta. Eso es lo que hizo River. Agarró y la tiró, así.
3: Ahora con el resultado puesto.
0: Porque nosotros reclamábamos prestigio, reclamábamos jerarquía en el plantel de River, que no tenía y seguían llegando jugadores que no tenían.
5: Echarle
0: jerarquía.
5: La culpa a un jugador.
0: No, a uno no, un montón.
3: Cuando
0: no,
3: lo trajeron a Pesela, vos sabías que iba a jugar con lo que
0: sí,
3: jugó Pesela.
0: Sí, porque lo veíamos en el Betis y yo le decía.
3: Era campeón del mundo, ¿cómo no lo vas a querer?
0: Mira, yo
2: no
0: le decía,
2: era titular siempre en el Betis.
0: Mira, yo te voy a decir una cosa. Cuando viene Pesela. Estábamos con Hernán en la otra antena. Y yo le decía, ¿ustedes lo vieron jugar a Pesela en el Betis? Y la verdad que nadie mira al Betis acá.
3: No.
0: Nadie
3: no.
0: lo mira. Y nosotros con Antonio lo mirábamos. Y yo le decía, mirá que allá el Betis defiende de una manera distinta, sí, que la que defiende River. Claro. Pesela juega con el culo en el área. Exacto. Saca cosas de cabeza todo el tiempo, que es lo que mejor hace. Ahora, en River no juega como el Betis.
3: No.
0: Pesela va a tener que estar a 3 metros de la mitad de la cancha, sí, porque River tiene la pelota.
3: Bueno, eso lo hablábamos cuando lo fueron a buscar Romaño. ¿Te acuerdas? Decíamos, Romaño no,
2: sí,
3: es para como
2: exacto,
3: juega River.
0: Ojo,
2: exacto,
0: porque yo veía los graphs de la televisión, a todos los periodistas de River, etcétera, decía, vienen los campeones del mundo, viene el Euro River y esto, y yo digo, pará, porque esto no va a funcionar así. Y no funcionó. Pero es ver fútbol y entender la historia de River. Es ese combo, mirá, ver fútbol y entender la historia,
2: sí,
0: del club.
2: Lo
0: no
2: que,
0: hay mucho
2: lo
0: más,
2: que,
0: ¿eh?
2: Lo que es River. Hay que saber lo que quiere jugar River.
3: Bueno, si no lo sabe Gallardo, ¿quién lo va a saber?
2: Ah, bueno.
0: Bueno, no lo entendió Gallardo. Claro. Lamentablemente no lo entendió.
2: ¿En el segundo ciclo?
3: Porque a mí me sorprende que ustedes conozcan la historia de River y Gallardo no.
0: No, yo no.
2: Pero la conoce.
0: Pero yo no. A ver, ¿qué hizo?
3: No, lamentablemente no tuvo lo que uno esperaba de él. Eso se vio.
0: Eso solo quiero decir. No es solamente Gallardo, porque yo le caía todo el tiempo a Gallardo. Pero no es solamente Gallardo, porque Gallardo puede venir. Vos sos el presidente y te digo, che, tráeme a Antonio, que juega bien de 5. Y yo le voy a decir, che, no, mira, es caro y no sirve. Porque para eso está el presidente. No solamente para firmar lo que te pide el técnico. No, y Francescoli, que se supone que era el director deportivo.
3: Sí, no ejerció.
0: Bueno, futbolísticamente estuvieron pintados, hacía Gallardo lo que quería. Y eso también estaba mal. Ese fue un gran error, porque se le dio billetera y llave para hacer cualquier cosa.
3: O para lo que él creía que era lo mejor para el equipo.
2: Sí. Y ahí vos te crees que Gallardo... algo.
3: ¿Vos te crees que Gallardo se quería ir por la puerta de atrás como
2: no,
3: se fue cuando
2: seguro
3: entró?
2: Que no. Y no. Pero te cuento algo. En el segundo ciclo de Gallardo hubo 4 mercados de pases.
3: Sí.
2: ¿Sabés cuántos jugadores trajo? Más de 20.
3: Sí.
2: Más de 20. Sí. Si te digo los nombres, te morís. No rindió casi ninguno.
3: Es verdad.
0: Y la verdad fue esa.
4: Yo te digo una cosa, perdón, Seba. Cuando un club anda bien, cuando un equipo está bien, cuando vos venís ganador, incorporar jugadores es más fácil.
2: Claro.
4: El problema es cuando vos tenés que arrancar de cero y venís de que te vaya mal.
0: Vos no venías mal, ¿eh? Vos venías de salir campeón con De Michelis.
4: Sí, pero ese campeonato se fue de Michelis.
0: Se fue porque le fue mal. Está bien, pero le fue mal 6 meses.
4: Bueno.
0: No venía del desastre que vino. Porque Coudet llega después de 2 años sin título y de jugar mal.
4: Bueno, profundizó lo que empezó Michelis. Si
2: te digo algo, por ejemplo. Gallardo, en agosto del 24, cuando llega a River, llegó con el mercado de pases, el libro de pases abierto. Mm. River ya había comprado 4 o 5 jugadores, De Michelis y quien fuera. ¿Y sabes qué? Trajo 4 jugadores, 4 nombres importantísimos. Mirá lo que rindieron. Fabricio Bustos, Maxi Mesa, Germán Pesela y Marcos Acuña. El único que pudo jugar en River es Acuña. Los otros 3 no pudieron ser titulares nunca. Estos 3 los trajo Gallardo, apenas llegó.
0: Sí.
2: Y no te hablo del 25, de Gonzalo Tapia para abajo.
1: Gonzalo Tapia, ¿cómo lo describimos, Leonardo?
0: Se abrumaba en el Monumental, jugaba de visitante solamente. Increíble.
1: Exactamente fue. Yo no defiendo a Nacho, simplemente describo, y lo hemos dicho millones de veces, lo he dicho una vez y rápidamente. La idea, ya pasó, estamos hablando hace un año atrás, la idea era traer una vez más la dupla de Racing. Está la maravilla que no se pudo. Pero bueno, nada defiende nada, digo. Era la idea que estuvo a nada de conseguir, ya nada, pero de verdad, Pero bueno, ya pasó. Quiero contar algo más porque miro reloj, bocha, gran frase. Pasemos que voy a presentar en cualquier momento. Sí, porque no me quiero ir. Con Antonio, que ni hablamos del tema, pero coincidimos, cosa que me agrada. Hay un club italiano que viene por Galopo, que es el Cagliari. Uh-huh. Así que yo creo que también estaremos atentos a la evolución de este pase, que Galopo está afuera, veremos si termina arreglando. Yo creo que las situaciones que describí en inicio del informe de Paulo Díaz va a ser para todos los jugadores. Uh-huh. Así que veremos si afronta el contrato el Cagliari, si el Cagliari paga lo mismo que le paga River, adentro se irá Galopo a Italia.
0: Okay.
1: Y lo otro, y refuerzo la información, de Brasil van a venir, si no es esta semana, la semana que viene, por Colidio del Mineiro, con muy buen dinero, veremos si la oferta que llegue, esperemos que llegue, y si llega, si convence a River, ahí está, vamos con todo, Brasil está con todo, viejo, ahí está, mirá cómo está. Bueno, Mineiro va a venir por Colidio y veremos si termina haciendo una oferta convincente, pero será tema, muchachos, estos días. Será tema esto. Y algo más quiero decir antes de irme, porque miro el reloj acá. Antes de irme. No es la señora, Leonardo.
3: Ah, no, otro.
1: No es la señora. No es la señora que está en Estados Unidos, no es la señora. Pero hay reuniones en la sede del Torino. Hay reuniones en la sede del Torino por Gio Simeone. Alguien cercano a Gio Simeone, que no es la señora, Leonardo, muchacho. No es la señora. Pues la señora le dijo... Me dejás unos días, quiero ir a ver a Giuliano al Mundial. Le dijeron.
0: Claro.
1: Aunque esté en el banco. Voy unos días a ver a Giuliano al Mundial.
0: Obvio, manetesco con Giuliano tiene. ¡Oh! De amiga.
1: Una amiga, bocha.
0: De la familia, una amiga de la familia.
4: Ah, yo pensé que era tía.
1: Una amiga de la familia. Se ríe, Antonio. Una amiga de la familia.
0: ¿Y qué pasó?
1: Porque déjeme el suspenso. La gente para el tránsito de Buenos Aires en el país. Urbano Cairo, que no es el oso, Bocha.
0: No, sí. Por suerte.
1: Urbano Cairo, que no es el oso. Me parece... ¿Viste cuando bajás la guardia un poco? Es, ¿y por qué no? ¿Y por qué no? A ver, ¿cuánto me ofreces si no es 15? ¿Cuánto me ofreces?
0: 5.
1: Pará, no, pará.
0: Bueno.
1: No, no, 9 sí. Ofreció la primera oferta.
0: Ah, 9. Bueno, 9, más que
3: ¡basta 9. De los choreos!
1: Pará, no, Ricardo, pará un poco. Yo digo que me parece que Urbano Cairo... A ver, haceme otra ofertita.
0: 900.
1: No de 15.
0: 900.
1: Me parece que está de a poco... Muy lentamente.
0: Muy lentamente.
1: Tampoco te crees que se sacó la corbata y la verán correr hasta en cuero. No, no. Pero... Me parece que me están informando de España, de primera mano en este momento, y mandamos un abrazo grande, parece es increíble este programa. Queda poquito afloja, Urbano. Veremos la disputa de las ofertas, si alcanza o no alcanza.
0: Escúcheme, antes, porque ya va a sonar el tope de la una. Avísele a sus amigos en España.
1: Sí, señor, están escuchando.
0: Y así mándele el mensaje.
1: A ver.
0: Dígale.
1: Sí.
0: Que Samantha Longo.
1: Samantha Longo, sí.
0: Samantha Longo.
1: Sí.
0: Dijo no.
1: Dijo no.
0: Después bien. Averigüe quién es Samantha Longo.
1: Me deja con mil preguntas.
0: Y bueno, claro, totalmente. Bueno, vamos a llevar... Samantha Longo dijo no.
1: Samantha Longo.
0: No pongo un peso, ni un real, nada. Ni un euro, no, nada.
1: Bueno, tema perfecto, voy a averiguar.
0: Tema, el tema es de osa.
1: Sí, de osa, mira. Bueno.
0: Averigüe.
1: Vamos a averiguar, la
0: tiene,
1: verdad que...
0: Tiene, sí, hasta, tiene hasta las 4.
1: Quédese tranquilo que el tiempo sobra, así okay. Que quédese tranquilo que le voy a avisar. Así que en un ratito volvemos con el chachismo.
0: Impresionante.
1: Que se ha impuesto en el país y en el mundo. Y la gente... Y la gente que nos pide la marcha se queda con las ganas, porque es nuestro. Así que en un rato vuelvo, Leonardo.
0: Sí, señor.

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5: Bueno, la 1:00 p.m. en punto llega el señor Ricardo Rodríguez. Va a leer las noticias. Vale, ¿cómo dice? Ahí está, ¿escuchaste el top? Sonaste, sonó el top justo en ese momento. ¿Quiere escucharlo de nuevo, el top? A ver, ¿cómo es?
6: Ahora es en punto.
5: Ahora es en punto. 1:00 p.m. en punto, ya seguimos hasta las 5.
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8: Argentina hizo de la baja estatura un culto. Si bien Diego Maradona, 1,65 m, Lionel Messi, 1,70 m, son los ejemplos más famosos, hubo jugadores todavía más bajos que desafiaron a los gigantes. Javier Saviola, con 1,68 m, o el propio Omar Sívori en tiempos más lejanos. En el fútbol argentino, la altura nunca fue un requisito para la grandeza. Al contrario, parece que cuanto más cerca del suelo está el centro de gravedad, más difícil es sacarle la pelota. No somos una selección de atletas de básquet, somos una selección de equilibristas.
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escuchando en Dallas a Osvaldo. Aguanta el mercado en Tafí Viejo. A Gaby Repuestos de Merlo.

Patricia La Mochechea, Gustavo Armas de la Ferrer. A GP71, a De Juventus por 3. A Federico Rocco. A Edgar Hernández de Castelar. A Fran Delfino.

Gonzalo Yufra. A Darío Garreis. A Alejandra Diel.

va a ser de Estados Unidos. A Fabián Paz de San Justo. Escuela de Computación Albert. A Pedro Pedroso de Banfield. A Jorge Paz de Ayacucho. A Feliciano Sánchez Quiroga. A Gonzalo Pizarro.

York. A Jorge González de Jacksonville. Agustín Ceja. A Daniel Castillo de General Las Heras.

Víctor Soule desde Roma. Hernando Irsen Núñez. Alejandro de Formosa.

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0: Alejandro Villarreal. Gracias a todos por estar ahí, ¿eh? Como siempre, acompañándonos. A las 3 seguimos con los saludos.
1: Muchas gracias.
0: Tenemos a las 13:16, tenemos al jugador enmascarado con el señor Gabriel Eduardo Schultz. ¿Dije bien, Eduardo?
2: Sí, señor Vanga.
0: Impresionante.
2: Y hoy es muy fácil.
0: ¿Cómo muy fácil?
2: Ya hoy es, sí. Porque se viene el fin de semana y quiero que la gente vaya al cine.
0: Pero falta el viernes todavía.
2: Nada, está bien, pero se viene el fin de semana.
0: Sí, ya es increíble.
2: Por eso.
3: Es inexorable. Tiene razón.
0: Sí, se viene.
2: Para que la gente pueda ir al cine este fin de semana, queremos que haya mucha gente que sepa, y entre todos uno va a ir al cine acompañado. Al multiplex, gracias a 990 Sport. ¿De qué manera? Bueno, decimos el jugador enmascarado y ustedes, si lo aciertan, escriben al 11-38-28-0990 por WhatsApp, un mensaje de texto, o al chat de YouTube, en ambos casos poniendo el nombre del jugador y los tres últimos números del documento de ustedes. Este jugador enmascarado debutó en River.
4: ¿De qué te ríes? No, ya lo sé, Antonio.
0: Pero todavía como decís, no. Si no sabe todavía.
3: Pero mucho que debutaron en River.
2: Montón. De ahí pasó a San Lorenzo.
3: Ah, ya lo sé.
2: Ya empezamos a... De River a San Lorenzo. De San Lorenzo se fue al Tirol. A Suiza. ¿Correcto?
0: Me hace acordar al sketch del...
2: Tirol es Austria.
0: Los niños cantores del Tirol.
2: Claro, sí, exactamente.
0: Véalos antes de que crezcan, es buenísima. Sí.
2: De Austria. Sí. Volvió a San Lorenzo.
0: Muy bien, Ardo.
2: Volvió a San Lorenzo. De ahí se fue a la Universidad Católica, Chile. Claro,
4: lo vendieron dos veces.
3: Claro.
4: El presidente del momento.
2: De la Católica se fue al Yokohama Marinos.
4: ¿De Japón?
2: Sí.
4: ¿Japón?
2: De Japón volvió a San Lorenzo.
0: Mirá.
2: Por tercera vez.
4: A ver si cobraba alguna.
2: Creo que le de quita todavía. Y de San Lorenzo volvió a la Católica.
4: Mirá.
2: Y hasta ahí llegamos.
0: Hasta ahí.
2: Sí, señor. No tantos clubes. En realidad, uno, dos, tres, cuatro clubes en su carrera. Con idas y vueltas.
3: Muchos pasos por San Lorenzo.
2: Sí, tres veces volvió a San Lorenzo.
4: Claro.
2: Muy querido.
0: Muy querido.
2: En el club de Boedo. Muy querido.
0: No, muy querido también. En todos lados.
2: En todas. Sí, ¿Ya lo tenés vos?
3: Sí.
2: Ya lo tenés.
0: Sí.
2: En algún lugar, en una zona de la capital federal es odiado.
0: Bueno, está bien.
3: Sí,
2: hay una zona que lo
0: odia. Los clubes donde pasó.
3: Sí.
0: Yo me acuerdo que iba a ver la reserva de ese River que vos mencionaste.
3: Para verlo a él.
0: Para ver a esa reserva que jugaba bárbaro.
2: Sí, señor.
0: Y era un jugador.
2: Ya se veía venir al reserva que iba a ser un crack.
0: Totalmente.
3: Y tiene un nombre. El nombre.
2: Sí.
3: Que era por un ex jugador de River. Que jugaba tan bien como él.
0: Totalmente.
2: Y el apodo también.
3: También, claro.
2: El apodo. Exacto. Es por aquel exjugador.
3: Sí.
2: Muy bien, ya dimos muchas ayudas.
0: Sí, es fácil.
2: Es facilísimo.
0: Ah, creo.
2: Entre todos los que acierten, uno se va acompañado al multiplex cuando quiera.
0: Sí.
2: Pero si quiere este fin de semana. Ya están jugando a las vías de comunicación que les acabo de mencionar.
0: Muy bien, dame tres, Cerno.
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0: 1:22 minutos, nos vamos a Estados Unidos con Mariano Antico. ¿Qué dice Antico?
8: Hola Leonardo, ¿cómo andan? ¿Todo bien?
0: Muy bien, ¿qué cuenta?
8: Bueno, se está entrenando en este momento la selección argentina a puertas cerradas. Comenzó a las 11 de la mañana de aquí de Kansas, a la 1 de allí de Argentina. El entrenamiento de la selección a puertas cerradas. Así que bueno, veremos en un ratito qué podemos averiguar, qué novedades tenemos, porque ayer no hizo una práctica donde haya parado un equipo, así que por ahora seguimos más con las especulaciones que con certezas con respecto al equipo que puede llegar a plantar Scaloni el sábado, con lo que le vengo contando, Leo, que Dibu Martínez quiere atajar, que Messi quiere sumar minutos, habrá que ver si desde el arranque o si desde el banco de suplentes, y bueno, después obviamente hay algunos jugadores que van a descansar. Y la idea es que todos tengan minutos, los que no jugaron hasta el momento, que desde el banco o como titulares, que todos sumen minutos y jueguen contra Jordania.
0: Bien, perfecto. ¿Qué está viendo de este Mundial, Antico? Obviamente que yo sé que en la cobertura de los Mundiales tampoco se pueden ver muchos partidos, porque sí. esto pasa todo el tiempo.
8: Sí, es verdad, Leo, es verdad que hay algunos partidos que por estar fuera del hotel, en este caso, no podemos ver. Vemos mucho compacto. A mí me sorprendió el nivel de Estados Unidos. Sí. Me pareció que hasta el momento ha sido la selección, no solamente porque ha ganado, sino por la manera, por lo que presionó, lo que corrió. Me parece que Pochettino le pudo dar esa impronta. A México después me da la sensación de que hay equipos que obviamente al ser 48 claramente lo juegan por esa posibilidad de que se ha ampliado el cupo para jugar el Mundial, porque hay diferencias más allá de algunos resultados sorpresivos que no nos esperábamos. Me parece que hay selecciones que obviamente están varios escalones por debajo. Después me sorprendió para mal lo de Uruguay, la verdad que no me gustó para nada cómo jugó el equipo de Bielsa estos dos partidos, y creo que en el grupo de Argentina, que es lo que pude ver más detenidamente, Leo, lo que yo pensaba en la previa, me parece que los partidos que le tocó jugar tanto a Argelia como a Austria no han demostrado un gran nivel. Uh-huh. A la Argentina me parece que con poco, con la seriedad, con lo que nos viene demostrando Argentina en el último tiempo, sin brillar, los pudo ganar con tranquilidad. Prácticamente no le patearon el arco a la selección en estos dos partidos, así que me parece que es un grupo que en la previa parecía más duro de lo que finalmente terminó logrando el equipo de Scaloni.
0: Bueno, ¿y cómo es por ahí, Marian?
8: La selección finalmente mañana va a entrenar aquí, Leo. Ajá. Porque en principio iban a entrenar en Dallas, pero finalmente van a entrenar aquí en Kansas y van a viajar después del almuerzo, como hicieron el otro día antes de jugar con Austria. Se entrenan aquí en Kansas 10:30, después del almuerzo viajan a Dallas y allí en Dallas por la tarde, 18:30, 18:45, hablar a Leonel Scaloni y también un futbolista en el estadio, en lo que será el día previo al partido del día sábado ante Jordania, y obviamente esperando mañana quién es el rival, porque mañana ya se va a saber quién es el segundo del grupo de España, Uruguay, Cabo Verde y Arabia, para saber quién será en Miami el rival de Argentina en los 16avos de final.
0: Impresionante, Marian. En un rato volvemos, ¿te parece?
8: Cuando quieran volvemos, dale, Leo, hasta luego.
0: Mariano Antico de Estados Unidos.
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0: Bueno, habló Gustavo Alfaro en conferencia de prensa, el técnico de la selección paraguaya, pensando en, obviamente, su partido definitorio para Paraguay. Paraguay tiene bastante para pensar en la segunda ronda. Bastante. No está en la misma situación que Ecuador y que Uruguay. Aunque Uruguay, yo te digo una cosa, Uruguay si logra arañarle un punto a España, punto.
4: Va a ganar Uruguay.
0: Va a ganar. Voy a decir que gana.
4: Tiene el mejor técnico del mundial.
0: ¿Qué tiene? Si el técnico no juega.
4: Bueno, pero es el que arma todo.
0: No, bueno, también puede ir. No, pasa por ahí.
9: Pero no. Esto es una plaga de mentirosos.
4: Ahí tiene, ahí está.
0: Está tan loco, está tan loco ese grupo que Uruguay puede quedar eliminado,
3: sí. salir primero, salir segundo,
0: salir tercero. Es una locura ese grupo. Pero habla Alfaro, lo tenés ahí a Gustavo.
4: Gustavo,
0: dale.
4: A ver.
10: Podemos clasificar. Entonces, para mí, pues yo escucho mucho y vi mucho, y lo mismo nos pasa a nosotros. Le digo, muchachos, o sea, nosotros tenemos que vivir el partido de mañana como es el último partido que nos queda en la Copa del Mundo. Y ojalá, después de lo que hagamos el día de mañana, nos ganemos el derecho a tener un partido más. Se lo dije en la conferencia de prensa antes de Turquía, no existe el mañana, el partido es hoy. Y se lo dije a los jugadores, no existe el mañana. El mañana existe si nosotros salíamos con vida de ese partido. Ahora, el mañana no es para siempre. El mañana es el crédito de saber que en menos de una semana tenías que volver a jugarte el resto que te quedaba, porque ese triunfo que la virtud, y se los dije a los jugadores y se los dije a ustedes también, es todo de ellos, que pudieron conseguir en el partido de Turquía, hay que volverlo a poner en valor mañana. Entonces mañana nosotros lo vamos a vivir, lo vamos a sentir y lo vamos a jugar como si fuese el último partido, porque es el último partido que tenemos de la Copa del Mundo.
0: Estados Unidos 6, Australia Paraguay 3, Turquía 0. Paraguay, obviamente ganando la Australia, está clasificado. Uh-huh. Empatando, yo creo que entra como tercero, tranquilo.
4: Sí.
0: Y con tres puede pelear.
3: Puede pelear.
10: El rival más difícil de vencer, sí, es el que tiene la misma camiseta que la que tenemos nosotros.
0: Impresionante, Gustavo.
3: qué filósofo. Es un gran filósofo.
0: Es que yo creo que en este tipo de... A ver, digo yo, ¿no? En este tipo de situaciones, campeonato del mundo y todas estas cuestiones, la parte táctica es importante, pero es muy importante el tema del ánimo, de que le crean al entrenador, ¿no?
10: Yo tenía ganas de ir a morder las palmeras.
0: Ahí está. Me lo dijo, claro. ¿Por qué te reís, Godoy?
2: Por las excelentes frases de Alfaro.
3: Sí.
2: Es un técnico que nos regala estas cosas.
3: Excelente.
2: Que no quiero llegar al Mundial.
3: Tengo una anécdota. A mí me cae bien.
0: Sí, a mí también.
10: Tengo una a mí.
4: Con Alfaro.
10: Tírenme dardos a mí, tírenme tiros a mí.
0: Totalmente.
4: Ahí está. En San Lorenzo, estando como técnico en San Lorenzo, hace una reunión y...
0: ¿Con quién?
4: Con los jugadores, con el plantel.
0: Acordate lo que eran esas jugadoras, ¿no?
4: Claro.
0: ¿Sí? Todo pibito.
4: Y en un momento le dice, ustedes tienen que hacer una introspección y sacar las conclusiones. Sí. Y cuando terminó la charla, no voy a decir quién, un jugador le dice al otro, ¿qué dijo, intro, qué? O dámela a mí, le dice el otro.
0: Convengamos que Alfaro le tocó un grupo de jugadores bravos.
4: Bravísimo. Pero muy buenos jugadores.
0: Buenos, jugaban bien.
4: Muy buenos.
0: Pero eran todos chicos. Lavezzi, Romagnoli.
4: ¿Qué equipo? Sí, Romagnoli, Pitu Barriento, Lavezzi.
2: ¿Qué equipa?
4: El Marciano Ortiz. Estaba Botinelli,
10: el límite es el cielo,
4: un montón.
0: Te digo que manejar
4: Pibito, Mateo,
3: había que manejar
0: esos pibitos.
4: Y estaba, bueno, Saja, y además de eso estaba Paolo Montero y Saturnino Cardoso.
0: Bueno, me imagino lo que habrá sido todo eso. ¿Cómo le decían? ¿Te acuerdas cómo le decían Alfaro los jugadores?
4: El predicador.
10: Apoyan a los jugadores.
0: Era terrible. Mamita ese vestuario, ¿no?
4: No, tremendo.
0: Bueno, viste, a veces vas a plantear, no te creen.
3: Claro.
0: No te creen. Sí. Y no puedes hacer nada contra eso.
3: No.
0: Ya está, no te creen. A los 10 partidos te tienen que ir.
3: Sí.
0: Bueno, dame dos, dale.
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0: Bueno, lo tenemos al señor Ricardo Rodríguez.
3: ¿Cómo? Siempre llegando tarde.
0: Sí, es increíble. No,
3: siempre después del top.
0: Mira, justo apareces ahora, te quejas, es una cosa increíble.
3: No,
14: 10 minutos.
3: Aparte viene con una prepotencia.
0: Eso no me gusta, ¿ves? Eso no me gusta, porque no está bueno eso. Porque nosotros estamos trabajando acá.
3: Sí, claro.
14: ¿Qué estás trabajando de tan cagado?
0: Dale, por favor. 1:30 de la tarde, noticias. Bueno,

0: 5 de la tarde, 11 grados la temperatura aquí en la ciudad de Buenos Aires. Al solcito está lindo, pero a la noche va a estar
1: y está picante a la noche.
0: Picante.
1: Sí. Y así va a seguir, ¿eh? Hasta el
0: así
1: fin de semana.
0: Mira, que después viene el calor.
1: No, calor no, estamos en invierno.
0: No, bueno, pero no va a seguir así hasta el fin de semana, dice usted.
1: Con estas mínimas tan bajas y las máximas no tan altas.
0: Ajá.
1: Vamos a tener un 15 quizás el fin de semana.
0: Bien.
1: Lo cual, de máxima, ¿no? Con lo cual no va a ser este fresco que no para de hacernos abrigar así, ¿no?
0: Muy bien. El informe del tiempo con el señor Gabriel Schulz, impresionante.
2: Está en todas,
0: todo tiene, todo sabe todo.
1: Sí, sí.
2: Mejor que Bertolotti te da los...
1: No sé, no. Schulz estudió Bertolotti. Lo mío es un hobby.
0: Escúcheme, vamos a repetir el clásico del juego mascarado, ¿le parece?
1: Sí, señor. Muchísima gente acertando, algunas no tanto, pero son los menos los que están pifiando. Estás a tiempo porque entre todos los que acierten, uno se va a ir al cine, al multiplex. Es decir que, aunque contestes ahora, todavía podés ganar. Este jugador debutó en River. De ahí pasó a San Lorenzo. De San Lorenzo al Tirol de Austria. De Austria volvió a San Lorenzo. De San Lorenzo se fue a Chile, a la Católica. De la Católica se fue a Japón, al Yokohama Marinos. Volvió a San Lorenzo. Y luego volvió a la Católica. Y hasta ahí llegó su carrera.
0: Claro.
1: O sea que está retirado. Su carrera futbolística.
0: Sí, claro.
1: Después fue técnico.
0: Claro. Ah, mira, ahí agregó un dato.
1: Agregué un dato más. Sí,
2: fue técnico.
1: Es técnico. Sí.
2: ¿A qué equipo dirigió?
1: No, innumerables. Uh-huh. Innumerables. No. Dirigió mucho más equipos de los que jugó. Muchísimo más.
0: Sí.
1: Y con gran éxito en algunos casos.
0: Bueno. ¿A dónde tiene que comunicarse la gente?
1: Al 1138-280990, ahí por WhatsApp, un mensaje de texto con tus tres últimos números de documento, y si no, al chat de YouTube de 990 Sport.
0: Dame dos y viene el Bocha con San Lorenzo.
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0: Señores, ¿qué pasa, Gabriel?
1: No, que me quiero acordar un restaurante.
0: Ajá.
1: Que no existe más.
0: Y hay muchos.
1: Y le estoy diciendo a Antonio que...
2: No me acuerdo.
1: Gastronómico de toda la vida.
0: Pero está bien, porque Antonio haya trabajado en la gastronomía, que se acuerda de todos los restaurantes.
1: Pero sí, sabes.
0: ¿Sabes?
2: Sí, pero no me
0: acuerdo. ¿En qué calle?
1: Donde ahora está el Corralón, Machonera y Córdoba.
5: Y Nucci, sí. ¿No era? No.
1: Condí creo que era, pero no Nucci.
0: ¿Usted iba?
1: Con mi abuelo.
0: Ah.
1: Y el otro día me quería acordar el nombre de ese restaurante.
0: Mira.
1: Y no me puedo acordar.
0: Bueno, un llamado a la solidaridad para la...

0: año lo sacamos.
1: Es un desastre.
2: Pocha. A ver, bueno, hoy se produjo el encuentro. Satisfizo el requerimiento del plantel, el presidente se hizo presente en el entrenamiento.
0: ¿Esa era la insatisfacción que tenía?
2: No, pero bueno, había una preocupación del plantel porque no venía el hombre. Seguramente tenía algunas cosas para preguntarle y pedirle.
3: Ya, seguramente, decir, por eso no iba.
2: Claro.
3: ¿Cuánto hace que asumió?
2: Y hace
0: 2 semanas.
2: Que el plantel volvió a entrenarse, digamos, como para tener un contacto el lunes.
0: Claro.
3: Está bien, estamos jueves. No, esto no es para tanto.
2: No, para mí tampoco, pero bueno. Pero bueno, San Lorenzo está politizado y todo se toma a la tremenda. Bueno, tuvo el contacto con los jugadores, les dijo que ya está el técnico.
0: Perdóneme.
2: A ver.
0: El doctor
3: el restaurante enmascarado es.
1: Me escribió un amigo, ¿sabe de dónde? De Israel.
3: Mira.
1: ¿Sabes cómo se llama? ¿Cómo se llamaba?
3: No.
1: Dinote.
2: Dinote.
3: Es lo que dije yo. No dijiste Dinote.
1: No.
0: No dijiste otra cosa, Dinote. Pero era parecido.
2: Bueno, Dinote.
3: Dinucci.
2: Dinote.
1: Lo voy a nombrar.
2: La misma porquería.
0: A ver.
1: Moti Tobolski.
4: Más o menos.
1: De la infancia que vive en Israel.
2: Saludos.
1: Y escucha el programa.
3: ¿Cómo se escucha en todo el planeta?
0: Impresionante.
3: Impresionante.
0: Locura. Gracias, bueno, perdón, Bocha.
2: Por favor. Bueno, volviendo a San Lorenzo, en esa charla les dijo el presidente. Casi como un acertijo.
0: Uh-huh.
2: O previendo que
3: era acertijo, culote.
2: Era el acertijo, porque le dijo.
0: San Lorenzo tuvo su Batman en
2: claro, ¿no? Sí.
0: ¿Por qué no Butiche? Puede tener,
2: Era Butiche.
3: El técnico enmascarado.
0: Y después lo tuvo
3: el gallego González.
2: El gallego González también hace de Batman.
0: Exactamente. Y ahora tiene su acertijo.
2: Exactamente.
0: Perfecto.
2: Les dijo, ya está el técnico, en las próximas horas lo vamos a anunciar. Es alguien, es ídolo y que conoce el club.
0: Es ídolo.
3: Ídolo.
2: Y conoce el club.
0: Claro. Impresionante.
3: ¿El Beto Acosta?
2: Podría ser, pero no creo que el Beto no hizo el curso de técnico.
0: Entonces no.
2: Sí, para mí todos los caminos conducen. O a Insúa.
0: No, Gorosito.
2: O es Gorosito o es Romagnoli.
0: Gorosito, bueno, Romagnoli, tenés otro.
2: Uno de esos tres. Ahí, no sale,
0: no
2: de,
0: sale
2: ahí.
0: De ahí, ¿no?
2: No sale de ahí.
0: Uh-huh.
2: Yo creo, me inclinaría porque con la llegada de Insúa, vos lo que conseguís son dos cosas. Primero,
0: sacarte la demanda de encima.
2: Claro, sí. Un problema legal importante y tener un técnico.
0: Sí, claro.
2: Que sabes que se va a arreglar con un plantel. Y sin incorporaciones casi.
0: Uh-huh. Sí.
2: Es decir, a la mayoría de los jugadores los conoce, porque los tuvo o los vio.
0: ¿Cuánto hace que se fue Insúa?
2: Insúa se fue a principio del año pasado.
0: 25.
2: Claro.
0: Claro, como.
2: No,
0: sí.
2: A principio del 23.
0: No,
5: 24.
2: No, el 24. Gana en diciembre del 23 Moretti y a principio del.
5: Se fue
2: a
5: abril del 24.
2: Abril del 24.
1: Primero le firma contrato por 3 años.
2: Claro, le renuevan contrato y después lo rajan. Viene Romagnoli.
3: Lo mismo hicieron con Ayude.
2: Exacto. Después de Romagnoli vino Ayude. Y después, bueno,
0: Gustavo.
2: Alvarito.
0: Sí.
2: Así que ahí por ahí va la historia. No sé por qué este acertijo. A mí me dicen que esto tiene que ver con que ya había un compromiso de una charla con un técnico.
0: Uh-huh.
2: O sea, la Secretaría Técnica ya había pautado una charla con un técnico.
0: Para no dejar mal parado ese
2: técnico. Para no dejar mal parado ese técnico, que es Berizzo.
0: Toto.
2: Toto, o sea, Berizzo.
3: ¿Ya fue Berizzo a la charla?
2: No.
3: Y avisale que no va. No le van a perder tiempo a Berizzo.
0: Claro, si el tipo dice, escúchame una cosa, Berizzo, ¿jugó en San Lorenzo?
3: No.
0: ¿Es ídolo de San Lorenzo?
3: No.
0: Y el tipo se entera, no, el próximo técnico va a ser un tipo de la casa, conoce el club, es ídolo del club. Y Berizzo dice.
3: Está ahí en la sala, espera, te está hablando de liga pasada.
0: Está Berizzo acá, ¿qué hacemos con el Toto?
3: Eso falta de respeto.
2: Evidentemente ya estaba pautada esa
3: charla. No, pero decirle que no la haga la reunión.
1: No lo va a decir al pedo.
2: Hay que llamar
0: a la experiencia.
5: Vos por la experiencia, Berizzo, ¿viste? Por la experiencia.
3: Porque para la foto.
2: No. Qué barro. Así que bueno, los próximos días se va, o las próximas horas, entiendo yo que se va a dar a conocer quién va a ser el nuevo técnico.
3: Okay. Acá Edgardo Hernán dice Zabaleta.
0: Ya lo explicó ayer.
3: Está confirmado que no.
2: Que no hablé con él ayer, me dijo que no.
5: ¿Palermo no corrió en ningún momento, más allá que estuvo cerca con la dirigencia anterior?
2: No. Yo creo que además Palermo era caro.
5: No, no, porque
2: la dirigencia anterior
0: está trabajando en el Mundial, ¿no?
5: Sí, está en el Mundial, pero por ahí...

0: como estuvo no, cerca.
1: No. Ah, no, no, está bien, pero digo, hasta que no termine
2: claro, el mundial. Claro, lo que pasa es que los que están en el mundial es difícil.
0: Sí. Sí, pero es comentarista igual, digamos.
2: Bueno, tiene ganas de agarrar. Tener algún contrato con alguna empresa.
1: Sí, sí, obvio. Obvio.
2: Hay muchos que tienen, incluso son el caso de Zabaleta, por FIFA.
1: Claro.
2: Hacen el trabajo. Son, uh-huh. Así que no creo. No, y Zabaleta no. Así que me da la sensación, el Pipi está dirigiendo en Paraguay. Podría ser Pipo, sería esa alternativa, pero bueno, yo me inclino más por esto que te explicaba, de la posibilidad de resolverlo, esas dos cuestiones, de lo económico y de conseguir un técnico que va a terminar siendo Rubén Darío Insúa.
1: Uh-huh. ¿Cómo está la relación con AFA?
2: Normal, uh-huh. Normal.
1: Porque en un momento San Lorenzo, claro. En la época de Moretti, era muy cercano a AFA.
2: Sí.
1: Después eso se...
2: Después se volvió a acercar. Yo creo que se debe un encuentro. Seguramente cuando termine el Mundial habrá un encuentro de culota con Tapia.
3: Uh-huh. La verdad, pero, va a salir bueno, a la
2: no
3: luz.
2: Creo, no creo que la AFA tenga ningún inconveniente con...
1: No. Obviamente es un, además con, es un
2: técnico.
1: Con el elegido por los socios, porque tendría que tener un problema Tapia.
2: Así que bueno, veremos en los próximos días.
1: Porque no sé, tampoco sé si San Lorenzo le dé plata a la AFA.
2: Seguramente sí.
1: Acordate que en un momento pagaba los sueldos AFA, ¿no?
2: Sí. En un par de meses lo pagó la AFA el año pasado, uh-huh. Antes que asuma la comisión transitoria.
1: Exacto.
2: Así que bueno, es una otra de las cuestiones que tiene que ver con las decisiones de la dirigencia.
1: Sí.
2: Así que bueno, en las próximas horas seguramente el club oficializará quién es el nuevo técnico. Insúa está...
1: Lo vi que fue a ver
2: a Robertino, a uno de sus hijos y a su nieto que tiene.
1: Pero está de viaje,
2: está de viaje, obviamente no, si lo llaman se viene enseguida, así que no va a haber ningún problema en que pueda asumir Rubén Darío. Sería su tercer ciclo como técnico de San Lorenzo. Si viene Pipo sería su segundo ciclo después de mucho tiempo de esperar. Uh-huh. Así que bueno, veremos en las próximas horas. Y el destino de Romaña es la otra historia, el otro capítulo. Para mí, ya casi que está sentenciado que no va a ir a Boca. Si Boca lo esperaba hasta el lunes, después lo estiraron hasta ayer, miércoles. Uh-huh. Estamos a jueves y todavía no pasó nada. Yo entiendo que no va a haber una resolución, sino ya creo yo le hubieran comunicado que sí. Uh-huh. Además yo cada vez que consulto me dicen, y no sé, esperá, hay que ver. Uh-huh. Así que no veo que Romaña pueda ir a Boca en este mercado.
1: Okay.
2: Así que tendrá que tomar una decisión el jugador de qué es lo que quiere hacer, si renovar con San Lorenzo, escuchando la oferta que le van a hacer, o esperar hasta fin de año y cambiar de destino.
1: Uh-huh. ¿Algún nombre más?
2: Yo creo que por Gil va a venir algún ofrecimiento. De hecho, ya lo hubo en su momento cuando estaba por irse con su selección. Un ofrecimiento de un grupo, el famoso grupo City, uh-huh. para llevarlo al fútbol brasileño, pero después...
1: ¿Al Bahía?
2: Al Bahía. Una vez que cambió esta actual dirigencia, no hubo más contacto. Y el otro es del querido equipo del hombre que nos viene a salvar a todos.
1: ¿Quién?
2: Del Tata Martino.
1: Ah, claro, también se quiere llevar.
2: Se quiere llevar a un jugador de San Lorenzo, en este caso a Facundo Gulli.
1: Mira.
2: Así que veremos qué es lo que pasa en los próximos días si hay novedades. Y Damián Castellanos, el ex jugador de Chicago, sí, número 5.
1: Sí, me acuerdo.
2: Chicago, Ferro.
1: Sí.
2: Bueno, es el nuevo técnico de la proyección o reserva, como usted quiera llamarlo. Así que estará él junto con Iván Furio, será su ayudante de campo. Así que el cuerpo técnico de la reserva ya está el coordinador, toda la gente que va a trabajar en juveniles con Perazo a la cabeza, así que de a poquito se van poniendo las cosas en orden en San Lorenzo. Desde lo futbolístico falta lo más importante, que es el técnico de primera.
1: Bueno, ¿me das tres? Dale.
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7: 13:51, ya se viene la noticia de Independiente con Lucas Molina, pero antes nos vamos a Estados Unidos, lo presentamos.
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0: ¿Cómo les va? ¿Cómo andan por ahí, la banda? Vengo escuchándolos hace un rato largo ahí, Luchita. Dígale que...
1: ¿Qué pasó?
0: El señor Palermo, más allá que según el Bocha es caro, está ahí bastante cómodo aquí comentando para determinadas plataformas y determinados canales.
1: Ya lo descartó, quédese tranquilo que lo...
0: Ya sé, estaba escuchando. Vos sabés que hace un rato lo escuchaba Antico con el tema de los...
1: Está grabado. Escúcheme, usted está bajo techo.
0: Sí, no. Espéreme, ¿por qué? ¿Sale cortado?
1: Sale como raro, no sé qué le pasa.
0: A ver. A ver, ahora.
1: Ahora mejor. Buenísimo.
0: Ahora mejor. Bueno, estamos bajo techo. Ahora estamos. La realidad es que estamos empezando a armar la logística para Miami, porque hay que. Sí. Ya terminamos de sacar los vuelos, es una distancia larga, son 1.800 kilómetros para recorrer en auto, así que empezamos a sacar los vuelos, hay que empezar a ver el tema alojamiento y lo que contábamos ayer, el furor, la locura que hay con el tema de Miami, se ha desbordado cualquier tipo de cuestión, más allá de que falta un partido, de que sabemos que tienen que cumplir. Pero bueno, la verdad es que el furor que hay por ir ver el partido de Miami, está la sensación de que el partido de Miami fuese la final del campeonato.
1: Y sí.
0: Por la cantidad de gente que va a ver, por la que lo contamos ayer, la preocupación que hay en AFA también por el tema de las entradas, del consulado, porque no haya ningún tipo de desmadre, teniendo en cuenta la cantidad de gente que se espera de todos lados y sobre todo de la Argentina.
1: Pero tendrá que ver, doctor, tendrá que ver con que por la sede... Porque es Miami.
0: Primero, calcularle que hay, por lo que yo tengo entendido, no están por ahí los números exactos, porque viste que hay mucho también aquí hay trabajo informal en ese sentido, pero hay más de 200.000 argentinos viviendo en la Florida.
1: Claro, obvio.
0: 500.000 colombianos, o sea, más allá que no juegue Colombia, digo, entre los latinos son más de 1.000.000 de latinos viviendo en la Florida, y que tenés hoy, como está todo en Estados Unidos, tenés vía carretera cualquier ciudad que esté a una hora y media de Miami, que está llena de latinos, la tenés al alcance de la mano. Claro. Hay mucho, y además hay una cuestión, hay más de 60.000 entradas que ya estaban vendidas, de las cuales se especula que esas entradas no se van a vender ni se van a revender, porque son los latinos que compraron en boleto de primera mano, de primera hora, y no los van a poner a la venta. O sea que lo que estamos hablando de que se va a ponerle que estén dando vueltas 20.000 boletos y se esperan más de 100.000 argentinos, más los latinos, es un número difícil de llevar adelante cuando vos no tenés entrada asegurada. Porque una cosa es que tengas 5.000 argentinos que estén dando vueltas para ver el partido, que no puedan, bueno, de alguna manera entre los fanfés, alguna pantalla gigante que puedan poner en algún lugar cercano a la playa, los famosos parking, que es lo que pasó en la Copa América, que te arman el parking del Hard Rock Stadium, te lo arman como si fuese una especie de fanfest, entonces tenés todas las camionetas haciendo asado, vendiendo bebida, y entonces más o menos de esa manera lo puedes pilotear, pero una cosa son 5.000 y otra cosa son 25, 30.000 personas sin entrada.
1: Claro, sí, totalmente. Entonces, un problema.
0: Es difícil, es muy difícil. Incluso ya, la verdad es que ya hasta los familiares de los jugadores, uno tiene más o menos acceso a alguna familia cercana, y la verdad es que también es tan complicado, porque imagínate que es el partido que, por cercanía y por un montón de cuestiones, vienen todos, los familiares, los amigos.
1: Sí, sí.
0: No voy a dar el nombre porque no me corresponde, no, claro. Pero yo sé que hay un jugador que ha solicitado 80 entradas, por ejemplo.
1: Epa.
0: Ahora
1: es un número igual, es un número.
0: Sí, 80, bueno, pero pará, se pagan,
1: No, yo no digo que no se pague, pero 80 es mucho.
0: No, que no hay. Pero viste familia, amigos, y bueno, no estamos hablando de cualquier jugador, igual que importa.
1: No, bueno, igual no puede pasar. Tenés que ser Messi para pedir 80 entradas.
0: Bueno, va por ahí.
1: Bueno, está bien.
0: Sí. Pero digo,
1: Javi,
0: vamos a decir
1: que está todo bien.
0: Vamos a poner que Leo necesita 80 entradas, obviamente las tenés, pero digo, lo mismo que hablamos siempre, la AFA tiene 100 sponsors. Sacá a los jugadores del medio, porque no quiero meterme en algo que es inconveniente. Los sponsors, vamos con los sponsors. Blafa tiene 100 sponsors confirmados de cada uno, de esa estrategia de comunicación que ha hecho la AFA de tener sponsors chiquititos que le suman un montón de cuestiones, ¿sí? Bueno, esos sponsors obviamente que van a que, porque pagan, aportan, tienen su aporte anual.
1: Se supone que esas entradas de los sponsors están hace un montón de tiempo, quiero creer. No están de ahora.
0: Claro, pero esos sponsors piden más cuando llega este tipo de partidos. Ah, bueno, ¿se entiende?
1: Está bien.
0: Ah, bueno, no, por eso te digo, así como tenés los jugadores que tienen su familia, que quieren, que por ahí tienen 10 y después quieren 10 más, los sponsors tienen 10, quieren 10 más, así lo tenés con todos. Pero este partido es una locura, porque vos tenés a 8 horas de vuelo y a un precio que no es una locura, y que vos te puedes, que tiene más o menos posibilidades de acceder. Tenés una semana en Miami, tenés playa, te salís del calor del frío de Buenos Aires, te vas al calor de Miami, lleno de argentinos, juega la selección, juega Messi. Es un problema.
2: No puede pasar, Javi, que haya algún uruguayo que todavía tiene la entrada esperando y capaz que no le toca ir a Miami y esas entradas se pongan en la reventa.
0: Sí, pero no, pero a ver, el uruguayo que tenga entrada para ver el partido 16-2 y le toque quedar afuera o no jugar con Argentina, le va a poner en el mercado a los precios que se están manejando ahora, claro, de 3.000
2: dólares para arriba. No, pero van a aparecer entradas. No, lo que te quiero decir, van a aparecer entradas que hoy no están.
0: Gaby, están las entradas. Entradas hay. Hay un montón.
1: El tema,
0: pero valen 5.000 dólares. O sea, claro, están entradas. O sea, si vos te pones. Mira, nosotros tenemos, obviamente, por un montón de cuestiones, nos tiene acceso a distintos grupos, amigos, que gente. Cuando uno va a un mundial, pasa esto: que viste que hay miles de grupos. Sí. Entradas hay por todos lados. Lo que pasa es que el tema es el costo.
2: Claro, está bien.
0: ¿Entendés? Están pidiendo 5.500 dólares por una categoría 1. 3.500 la más barata, categoría 3, que es arriba de todo, que lo ves así chiquitito. Y además hay una cosa que juega en contra: la capacidad del jarro, que es mucho menor a la de los anteriores, entonces también juega en contra de eso. Así que bueno, va a ser un tema delicado. Y mira, incluso.
2: Y si no hay que hacer como los colombianos, meterse por el aire acondicionado, ¿te acordás?
0: Ah, sí. En la Copa América. Eso es lo que tienen miedo. De que suceda lo que sucedió con Colombia. Claro. Tanto las autoridades de la Florida como el consulado tienen miedo que pase eso, porque si bien la vez pasada era un Colombia-Argentina, que era un clásico sudamericano, estaba toda la efervescencia de una final de ese estilo, claro. Más allá de eso, bueno, acá vas a tener el doble de gente, todos argentinos seguramente, pero el doble de gente sin entrada de la que pasó. Uh-huh. Si ese día había 5.000 sin entrada, ¿verdad?
2: Cerraron las puertas, la gente con entrada quedó afuera.
3: Bueno, esto va a ser igual, ¿eh?
2: Y esto va a ser parecido, sí.
1: Ojalá que no.
0: Por eso te digo que el gran temor es ese. Así que bueno, esperemos que los próximos días vayamos acomodando. A mí me dijeron que en las próximas, o sea, después de lo que pase mañana con el partido de Uruguay, una vez que se sepa el rival, probablemente la FIFA habilite, por eso también digo que entradas de alguna manera debe haber, porque es probable que la FIFA mañana habilite una, no sé el número de ventas, la cantidad, pero que habilite una cantidad de ventas de última hora. Partido después que se sepa el rival de la Argentina. Así que los que están atentos con el que apreten F5. Así que está el noticiero encima. Sí. Nos encontramos en un rato, muchachos. ¿Les parece?
1: Hablamos en un rato, doctor. Te seguimos, cerramos.
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1: Bueno, faltan 2 minutos para las 2 de la tarde y lo tenemos al señor Gabriel Eduardo Schulz, que va a dar a conocer quién es el jugador enmascarado.
2: Rápidamente, antes de que nos agarre el top.
1: No, en un momento va a llegar el top.
2: Cállese allá. Bien, este jugador que debutó en 1983 en River, ¿sí? De ahí pasó a San Lorenzo, Tirol, San Lorenzo de vuelta, Católica, Yokohama Marinos, San Lorenzo y Católica. En el 2001 terminó su carrera futbolística como jugador.
1: Claro.
2: Y después la de entrenador se lo nombró hace instantes como posible candidato a dirigir a San Lorenzo. Estoy hablando de Néstor Raúl Pipo Gorosito, nuestro jugador enmascarado, querido por todos los lugares por donde pasó.
1: Mejor. Y distinto.
2: Odiado en la Boca. Sí. Allá no lo quieren en Avellaneda, dice.
1: Ah, en Lanús.
2: Ah, en Lanús. Claro. No, en Lanús tampoco lo quiero. No, Lanús. Es verdad, Es verdad. Bien, padre boludo.
1: A veces se va
2: hijo boludo.
1: Sí, a veces se va un poco de boca, pero. Sí.
3: Biribiri. Puro biribiri.
1: Estamos hablando del jugador de fútbol.
2: Pero grandes frases ha tirado, sí, como técnico.
1: Totalmente.
2: Bueno, quien ha ganado y se va al multiplex, Luquitas, es Ignacio Méndez, cuyo documento termina en 790. Ignacio Méndez, comunicate ahora por WhatsApp. Él escribió por YouTube, ¿eh? Pero ahora comunicate por WhatsApp al 11-38-28-0990. Mandale la foto de tu documento a Lucas y a vuelta de mensaje te llevas el voucher para ir al multiplex, al cine, cuando vos quieras, en el multiplex que tengas ganas.
1: Bueno, gracias, Gaby.
2: Por favor, leo a usted.
1: Gracias, doctor.
3: Hasta mañana.
1: Hasta mañana.
3: Vení cuando quieras vos, ¿eh?
2: Está por sonar, justo.
1: Es una falta de respeto, doctor.
3: Sí, lo que hace este hombre es una falta de respeto.
1: Yo no lo puedo creer. 2 de la tarde, punto. Y llegan las noticias con el señor Ricardo Rodríguez.
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1: Si hablamos de altura, el récord absoluto en un mundial lo tiene un defensor, Federico Facio, 1,99 m. Facio fue llevado al Mundial de Rusia 2018 para hacer la muralla aérea del equipo. Es oficialmente el jugador más alto que se haya puesto la camiseta argentina en la historia de las Copas del Mundo. Verlo al lado de otros compañeros era casi una imagen de otra disciplina. Curiosamente, Argentina siempre fue un equipo de bajitos y habilidosos, pero de vez en cuando necesitamos una torre para mirar a todos desde arriba.
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y piensa en un equipo más alternativo para enfrentar a Jordania. ¿Messi tendrá minutos? Finalmente, Paulo Díaz no seguirá en River. Su destino está en la MLS. Mientras, el millonario busca refuerzos. Sigue negociando por Ángel Correa. Boca sigue de pretemporada y por estas horas elevará la oferta por Sebastián Villa, que es el gran objetivo de la dirigencia. Racing avanzó fuerte por Ulises Ortegoza y la llegada del volante se podría confirmar hoy mismo. Ya está. Hoy cuarto día de pretemporada en Avellaneda, a la espera de la confirmación de un amistoso. El Rojo sigue con su puesta a punto en Villa Domínico. Quintero se evalúa jugadores y la dirigencia intenta cerrar algún refuerzo. El central es la prioridad. En San Lorenzo, el presidente Culotta se presentó con el plantel y les dio indicios sobre el futuro DT. Mientras, sigue la novela Romaña.

0: 990 Sport aquí hasta las 5 de la tarde, 2 de la tarde y 9 minutos. Aquí estamos acompañándolos con mucha información, porque hay mucha información, no solamente en el mercado de pases, sino también en Estados Unidos, con respecto a la Copa del Mundo. En un rato empiezan también los partidos de una nueva fecha, la última fecha en ¿cuántos grupos? ¿Cuatro?
1: Hoy tres.
0: Así que tenemos absolutamente de todo como siempre. A esta hora está el señor Cebolla Jarque, está el señor Caviglia, le mandamos un gran abrazo a Martín Costa. Viene Nazarala en un rato, viene el turco hoy.
2: ¡Turco!
0: Sí, viene el turco. ¿Viene? Me dijeron eso.
3: Pero viene.
0: Está viniendo.
3: Viene demorado.
0: No, viene.
1: Yo lo esperé en la esquina como arreglamos.
3: No, pero ¿cómo en la esquina? Que para entrar juntos de la mano.
1: Dijo, y no llegó.
0: El turco dijo, te espero en la esquina.
1: Te espero en la esquina.
0: Lo esperó.
1: Y la esperé.
3: Capaz está ya esperándolo acá bien y no viene.
0: Pero hay que ver qué esquina. Porque hay muchas esquinas.
1: Está en una rotonda, él viste que no hay esquina. Entonces bastante honca, pero bueno.
0: No, le pido por favor. De ninguna manera.
3: Al turco si hay algo que tiene que se planta.
0: Sí.
1: Eso no sé, hay que verlo. Yo no lo vi nunca.
3: Por favor. No, las leyendas urbanas dicen
0: las leyendas urbanas.
1: Si la cuenta es la leyenda, yo te puedo decir que jugaba como Messi. Sí. Y la verdad que.
3: ¿Jugaba como Messi o no?
1: No, lo mami.
0: Claro.
1: No. Bueno. O como Messi cuando tenía un año, capaz.
0: Bueno, pero, ni siquiera me parece.
1: Yo creo que ni siquiera.
3: Eso es algo que diría el turco perfectamente.
1: Ni siquiera.
0: Bueno, escúcheme. Recién le estábamos comentando fuera del aire algo que tiene que ver. Sí. No es de ahora, pero se dio ahora. Porque es una noticia hoy chiquitita, pero que va a repercutir próximamente en el fútbol de clubes, para el próximo Mundial de clubes.
1: De clubes.
0: Que hay un acuerdo entre la FIFA y la Asociación de Clubes de Europa para que el próximo Mundial de Clubes pase de 32 a 48 equipos.
1: Ah, mira.
0: 16 equipos más.
1: Exactamente.
0: Eso obviamente va a cambiar la cantidad de equipos clasificados.
1: Y sí.
4: Seguimos con el camino correcto.
1: Con las selecciones. Como cambió con las elecciones, cambiará
0: totalmente.
1: El mismo camino.
0: Hoy en Sudamérica están clasificando 6.
1: Sí.
0: Los 4 campeones de la Libertadores. Si sí, los 4 fuesen distintos, ¿no? Y 2 por tabla.
1: Ranking FIFA. Tabla, ranking con Mebol.
3: Tabla anual, iba a decir.
0: Tabla anual. Sí.
3: Pero no.
0: Tabla cuatrienal.
3: Cuatrienal.
0: Así que bueno, veremos cómo sigue este tema y cuántos equipos de Conmebol clasificarán al próximo Mundial de Clubes. Repito, obviamente que esta información hoy es chiquitita, pero ya muchos presidentes de clubes, por la cantidad de dinero que da, que otorga, lo piensan como una salvación. Hay Racing, no sé cómo está.
3: Racing estaba.
0: Estudiantes de La Plata está muy bien parado.
3: Racing perdió terreno este año por jugar Sudamericana.
0: Claro, ahí no sumás.
3: No sumás, pero había quedado, creo que dentro de zona de clasificación. Había quedado segundo o tercero. Así que si se llegan a agregar cupos, claramente Racing.
0: Es que se van a agregar cupos, inevitablemente.
3: Racing va a tener que jugar la Copa. Creo que Estudiantes sí está bien.
0: Sí, sí.
1: Estudiantes de La Plata. Por ejemplo, que tenés a Liga de Quito que llegó.
0: Liga de Quito. Pero de Argentina, el que mejor está es Estudiantes.
1: Estudiantes de La Plata.
0: Estudiantes de La Plata.
1: Estudiantes de La Plata.
0: Bueno, Boca ya este año no va a poder sumar más puntos porque ha bajado de la Libertadores.
3: Y no sumó el año pasado. Boca está complicado.
0: Está complicado,
1: River no, pero acuérdate que Marcelito. Mascarita, que en un rato va a llegar.
0: Sí.
1: Siempre te dijo que iba a haber cupos por invitación.
3: Ah,
1: viste que él siempre.
0: Ah, bueno, eso también.
3: Consigue
0: no
3: por afuera.
0: Eso no lo sé.
1: Viste que él siempre te dijo eso. ¿Cómo
0: sí.
1: va? Gianni ya le dijo. Bueno,
0: ¿a quién?
1: No sé, siempre van a Marcelo.
0: No,
1: te
0: sí,
1: dice,
0: porque.
1: Habla de esa forma.
3: Debe tener información,
0: Marcelo. No. Es que no sé cómo se van a agregar esos 16 nuevos clubes. No está en información. Pero bueno, sí, digamos que va a haber más clubes que van a poder clasificar de Sudamérica. No solamente de Sudamérica, sino del resto de los continentes, confederaciones al Mundial de Clubes. ¿Qué partidos tenemos hoy de la Copa del Mundo, señor Cavill?
1: Bueno, partidos, grupos y horarios.
0: Horarios.
1: A recién a las 5 de la tarde tendremos actividad, horario de la Argentina, porque el grupo E va a buscar su definición. Ya tenemos un clasificado en ese grupo, que es Alemania, que a las 5 de la tarde estará jugando ante Ecuador, ¿sí? La selección de Sebastián Becasese, partido que se disputa en New Jersey, que tendrá a la árbitro Tori Penso, la estadounidense, a cargo del partido, sabiendo que Alemania, pase lo que pase, va a ser el ganador del grupo, así que por ello va con un equipo alternativo. Ecuador sabe que si gana se clasifica, después vemos si como segundo o como tercero, pero la victoria le va a dar la clasificación a los 16avos de final. Si empata 0-0, si empata 1-1, queda eliminado. Si empata 2-2, hay una serie de combinaciones rarísimas, cuasi imposibles, por lo que Ecuador podría tener una mínima, pero muy mínima chance de clasificación. Por lo que yo, para pasarlo más al llano, si gana sigue, si empata o pierde, quedará eliminado. Y a la misma hora, Curazao-Costa de Marfil es el otro partido del grupo. Aquí hay una situación similar en Costa de Marfil. Sabe que la victoria o el empate lo van a clasificar. Curazao, si gana, llegará a 4 puntos y tendrá que reducir esa diferencia de menos 6 que tiene de gol para empezar a acomodarse. 8 de la noche habrá dos partidos, uno en Texas, el otro en Kansas. Allí Japón, Suecia y Túnez, Países Bajos. Esto es la actividad del grupo F. Pareciera ser que Países Bajos es el que más fácil la tiene porque enfrenta a uno de los ya eliminados.
3: Ahí debe estar atento Brasil, ¿no, Cavi?
1: El segundo de este grupo será rival de Brasil. Entonces, la lógica indicaría que Países Bajos no tendría que tener problemas con Túnez. De esa forma, ganar su partido. Y dependerá de si Japón le gana a Suecia para ver quién es, por diferencia de gol, puntero en ese grupo. Los tres con chances de avanzar, incluso podrían pasar los tres. Hablo de japoneses, suecos y los neerlandeses, ¿sí? Por esto de los puntos y que con los terceros también se pueden llegar a meter. Así que estaremos atentos, sobre todo a diferencia de gol y de lo que vaya ocurriendo. Y 11 de la noche se va a completar la actividad del grupo D. Aquí tenemos un equipo clasificado, los Estados Unidos, un equipo eliminado, Turquía, y lo que tenemos son dos equipos que buscan la clasificación. Que con el empate, los dos se meten en 16avos de final. Paraguay y Australia juegan. Si empatan los dos, se van a estar clasificando a la próxima ronda de la Copa del Mundo. Así que...
0: porque los dos tienen tres puntos.
1: Los dos llegarían a cuatro. Automáticamente Australia ya quedaría por encima de Bosnia, que ya está clasificado. Los cuatro puntos le darían menos dos a Paraguay. Cuatro puntos y menos dos en la diferencia de gol. Pero por el resto de los partidos que todavía quedan por delante, le da la pauta de que, por ejemplo, ya supera a Corea del Sur, que quedó con tres puntos. Ya supera a Escocia, que quedó con tres puntos. Ya supera al que sea tercero del grupo de Francia y Noruega, porque tanto Irak como Senegal tienen cero, así que más de tres no podrían llegar, y con alguna diferencia de gol de los otros partidos que se tienen que jugar a Paraguay, el empate lo ponen los 16avos de final.
3: Y a Australia le da lo mismo, además, porque empatar o ganar es lo mismo para Australia.
1: Para Australia, empatar o ganar es lo mismo, sí, porque sabe que el empate o la victoria lo va a dejar segundo, más de eso no puede llegar. La derrota sí lo pone... al que pierda Australia y Paraguay los va a poner expectantes, ¿sí? No los va a eliminar hoy, pero los puede eliminar entre viernes y sábado.
0: Bien. Bueno, obviamente esta situación de los terceros,
1: sí,
0: y del desempate olímpico es una complicación, porque obviamente ya hay muchas selecciones que ya no dependen de sí mismas,
1: no,
0: con el resultado que logren. Le está pasando, por ejemplo, eso a Uruguay. ¿Uruguay empatando queda eliminado automáticamente? No.
1: No necesariamente automáticamente. Habrá que ver Uruguay lo que va a tener, la ventaja de que hay ya otros tres grupos que se van a definir en el día de hoy, que va a tener el grupo I, que se va a jugar antes. Uruguay mañana juega en el turno de las 9 de la noche. Ahí después solamente quedarán tres grupos por definirse después del cuatro grupos, una vez que juegue Uruguay. Tendrá más o menos un panorama un poco más claro si el empate le va a dejar con alguna chance mínima. Ya empatando, Uruguay va a quedar por encima de Corea del Sur, por encima de Escocia, y tendrá que ver algún otro grupo. O sea, tiene que estar Uruguay por encima de cuatro selecciones.
3: Uruguay, claro, al empatar los tres tiene diferencia de gol cero. Obviamente. Y supera a varios terceros que ganaron uno pero perdieron dos. Porque claro, ellos tienen diferencia de gol negativa siempre.
1: Correcto.
3: Pero bueno, parece difícil, ¿no?
1: No, bueno, parece difícil que le alcance con el empate.
3: Sí, sí.
1: Parece difícil que le alcance, pero como esto es matemático, la chance...
3: Sería la primera vez en la historia que un equipo clasifica sin ganar ningún partido, me parece.
1: Yo creo que hay en los mundiales anteriores.
3: En los viejos, cuando eran menos equipos.
1: Claro, sí, eso sí.
3: Claro.
0: Yo no me acuerdo de un equipo africano, me parece, en el Mundial 82, que terminó...
1: Empató dos y perdió uno. Yo creo que con dos puntos han clasificado. La historia marca eso.
0: Camerún o alguno de esos que... No sé si no clasificó o estuvo a punto de clasificar empatando los tres. Creo que fuera por diferencia de gol, por un gol.
3: Bueno, te da es la doble con esto de los 48 equipos y los terceros. Por un lado hay equipos que por el desempate olímpico ya están afuera, no juegan por nada. Que quizá en otro momento hubieran llegado a la última fecha con chances. Y por otro lado, esto de los terceros, provoca que equipos que no hubieran tenido ninguna chance lleguen a la última fecha vivo. Uh-huh. O sea, si lo ves de un lado o del otro, tiene una diferencia a favor y otra en contra. Pero bueno,
1: a mí no me gusta. A la Argentina esto, el desempate olímpico, por ejemplo, lo hace jugar con Jordania sin ningún peligro.
3: Lo sé, lo salvo.
1: Si Argentina, por ejemplo, mantuviéramos el formato de clasificación de la Copa de Qatar, sí, del Mundial pasado, Argentina tiene tanto... tiene en juego, por ejemplo, el primer lugar. Uh-huh. Estaría de igual forma ya clasificado, pero sabiendo que Argelia o Austria, cualquiera que gane,
0: claro,
1: lo podría alcanzar si es que Argentina pierde. Entonces, podría tener a Scaloni en su cabeza alguna mínima posibilidad de decir, che, pará, por lo menos tenemos que empatar, por lo menos tenemos que sumar un punto para asegurar el primer lugar. Ahora, ni siquiera eso. Argentina ya sabe que pase lo que pase, se dé la más de las inesperadas de las derrotas con la forma de la que sea, sabe que pase lo que pase va a ser primero.
0: Ahora, yo tengo esta pregunta, sacar Argentina de esa situación, que para Argentina es bueno en este caso. ¿Es bueno para el campeonato mundial el desempate olímpico? ¿Está bueno? Cuando haya que sacar una conclusión.
1: Yo creo que sí, sí, porque, y sobre todo en este tipo de, en esta copa que se amplió, que tiene algunas selecciones que simplemente están jugando el mundial por la cantidad de selecciones que se han clasificado, y que podría ser muy dispar los, claro, partidos, ¿no? Sí. Que Alemania le haga 7 goles a Curazao.
0: Sí.
1: Y después que tenga distinta fuerza, no sé, Ecuador y Costa de Marfil, y que no saquen tanta diferencia. De hecho, Ecuador no le ganó. Tener un equipo tan débil en un grupo, quizás con una victoria Alemania solamente ganando ese primer partido le hubiera alcanzado.
0: Uh-huh.
1: Sí, vos fíjate que Alemania podría haber perdido los dos con esos 7-1 que le hizo. Hasta se podría meter como uno de los terceros.
0: Sí.
1: Yo creo que en eso de que no importe tanto, si bien importan porque algún criterio puede ser la diferencia de gol.
0: Sí.
1: ¿Qué tal? ¿Cómo te va, querido?
0: Hola, Sarala, ¿cómo le va?
1: Creo que tiene eso del duelo entre sí. Uh-huh. Y que no te permita tanto especular con lo de lo más. Especular puede ser
3: le
1: igual.
3: Le da justicia, le saca un poco de emoción.
0: ¿A usted le gusta? Ah, le saca emoción, a ver.
3: A mí no. Y porque, por ejemplo, vamos al caso de hoy de Turquía a Estados Unidos. Sin el desempate olímpico, Turquía mantendría una mínima posibilidad de jugar por algo, de ser tercero. Y Estados Unidos estaría alerta sabiendo que podría perder el primer lugar. Uh-huh. En cambio, hoy es un partido que no se juega por nada.
0: Uh-huh.
3: O sea, para mí le quita emoción. Ahora, es más justo, porque vos clasificás ganándole al que le sacaste diferencia y a ese que parió con vos no te puede pasar.
0: Está bien, bueno.
3: A mí no me gusta, pero entiendo que más.
0: ¿Usted miró todos los partidos del campeonato del mundo?
2: Me encanta el mundial.
0: Perfecto. ¿Y a usted le gusta el desempate olímpico? ¿Cómo? ¿Le
2: no,
0: gusta?
2: No, vi todo, sí. Preguntame por algún partido, el que quiera.
0: ¿A usted?
2: Obviamente.
1: Te pregunto.
2: Estoy a doble pantalla ahora con Juaco.
0: ¿A doble pantalla?
5: Bueno.
2: Sí, con la tablet mismo único.
0: Claro.
3: Y Angelito, ¿no?
2: Ángel, sí, a veces nos abandona, pero generalmente están en sesión.
0: Escúcheme, le estoy preguntando a Cabila y a Cebolla si le gusta esto del desempate olímpico. ¿Qué conclusión puede tener?
2: No, a mí no me gusta.
0: ¿No le gusta?
2: No.
0: No
2: me gusta. Me parece que eso no lo debieron cambiar.
0: Bueno, ok.
2: Fantástico. Me gusta el cambio de reglamento que hubo para lograr más aceleración. Lo único que más aceleración en el juego. Y la única que no me gusta es, en cuanto a las reglas nuevas, el desempate olímpico.
0: Ajá.
2: Bueno, los 3 minutos que obviamente lo hacen porque ganan fortuna con eso, con la publicidad.
0: Muchas.
2: Y lo de la boca. Porque.
1: Lo de taparse la boca.
0: Es una ley.
2: Porque es imposible que sea justo eso, porque nadie sabe que le está diciendo un jugador a otro. Uh-huh. Y
0: por eso lo hacen.
1: Para que no te tengas que tapar.
2: No, bueno, algunos que se tapan y el árbitro interpreta que no le está diciendo nada malo, como Bellingham.
0: Tenés razón, estoy de acuerdo. Pero digo, ya todo el mundo, todos los jugadores saben que no hay que taparse.
1: No se puede.
2: No, está bien, para mí está mal.
3: Lo que saben los jugadores es que si ves a uno hay que
0: lo que pasa es que empezó, en un momento alguien empezó y todos lo siguieron con eso de taparse la boca, porque antes nadie se tapaba la boca para hablar.
1: Nada, de que están más las cámaras y que se han expuesto.
0: Y ahora, bueno, dijeron, hasta acá.
2: Después, yo desde el 78 que tengo uso de razón mirando mundiales, el 82 y este son los que más me están entreteniendo.
0: ¿Mirá? ¿Más que el del 78?
2: Por goles.
0: El 78 fue una locura.
2: No, está bien. Por goles, porque las figuras están a la altura. Sí. Me encanta el mundial.
0: Sí. ¿Le gusta?
1: Sí, está emocionado.
0: Está bueno.
2: Sí, está bien. Estoy emocionado.
0: Por eso
2: me gustaría que dure 4 meses, pero bueno, lamentablemente.
0: Hay que empezar el campeonato de acá.
2: Bueno.
3: ¿Le gustó ayer Corea a Sudáfrica, por ejemplo?
2: Me gustó Sudáfrica. Yo pensé que iba a ganar Corea, pero me sorprendió Sudáfrica.
3: Sí.
0: No, está bien. Hay gente que no lo vio porque la estaba.
2: No, en la pantalla grande vimos Sudáfrica-Corea porque era más interesante que México.
1: ¿Cómo lo viste a Maseco?
2: ¿Cómo?
1: A Maseco, ¿cómo lo viste?
3: Un conocido, ¿no?
5: ¿Cómo, cómo?
2: No tuvo, le faltó un poco de precisión.
1: ¿Sí?
2: No sé si jugó, porque no sé quién es más seco.
1: Pero si me decís que ves los partidos. Bueno,
0: pero conoce los 22
1: protagonistas. Es el autor del gol del partido. Sudáfrica ganó 1-0.
0: Lindo gol.
6: Dale, mascarita.
2: Buena definición. Buena pavada.
3: Merecido lo de Corea.
2: Me sorprendió Sudáfrica, porque yo cuando vi el primer partido con México pensé que iba a ser el peor equipo del Mundial.
0: ¿Sudáfrica?
2: Sí.
1: ¿Los habrá afectado la altura?
2: De la Azteca.
1: Y viste que hay 2000 y pico de metros de altura. Entonces, quizá.
3: El peor del Mundial fue el rival de México ayer.
1: República Checa. Bueno, hay equipos peores.
0: Hablando de México, hay una declaración del Vasco Aguirre. Por el tema de Ochoa. Porque viste que Ochoa entró.
3: El memo entró.
0: Un homenaje, claro. ¿Qué número?
2: Sabías que entró Ochoa, ¿no?
0: Sí.
1: A jugar los últimos 12 minutos.
0: A ver qué dijo
1: el Vasco Aguirre. Copa del Mundo. Jugó 12 partidos mundialistas. ¿Algo más necesitas que te diga?
0: Dale, Vasco.
7: Y yo sentía que Memo debía jugar. ¿Cuánto tiempo? Nunca lo supe hasta que dije, es el momento. Son decisiones que tienes que tomar como entrenador. Te equivocas muchas veces, es verdad. Pero hoy creo que era una noche para que México disfrutara a su leyenda, que es Guillermo Ochoa.
0: Bueno, el Vasco Aguirre. Ochoa, ¿cuántos mundiales ha jugado? Ya jugó.
1: Seis
0: mundiales.
1: A ver.
0: Impresionante.
1: Yo hago esta salvedad.
0: Algo la salvedad.
1: Para mí jugaron Messi y Cristiano, jugaron seis mundiales.
0: Sí.
1: Ochoa fue convocado en seis mundiales. Los dos primeros no jugó. Sí, fue parte de la plantilla, atajaba el Conejo Pérez.
0: Conejo.
1: O sea, él después, los tres mundiales subsiguientes, sí es titular. Es el arquero de México. Y en este iba a ser suplente. O sea, de los seis, en tres llegó como titular. Los primeros dos como suplente. Y en este también llegaba como suplente. Bueno, le dieron este homenaje. La verdad es que Rangel será el arquero mexicano de lo que quede. Pero bueno, era en su estadio. Es una figura legendaria de México. Y no me parece mal ya México bien clasificado de primero. No,
0: un homenaje.
1: No había riesgo alguno.
0: Bien. Señor Lucas Molina llega con la información de último momento de Independiente.
1: ¿Qué pasó? ¿Esto es tensión?
0: A ver. Esto es tensión. No. Sí,
1: es tensión
0: porque
1: esto es tensión.
0: Acaba de ocurrir y Lucas Molina ingresa al estudio con cara de satisfacción.
1: ¿Satisfacción?
0: Y sí, porque Independiente se le dificulta incorporar
1: una buena. ¿Y cómo sabe que no es una inhibición que cayó?
0: Porque lo veo sonriente.
1: Porque no puede estar sonriente.
3: Ya no son noticias que en todo el tiempo las inhibiciones.
0: Y aparte no entraría sonriendo.
3: Mira.
0: Entra contento.
8: Le ponen
0: posibilidad. De exaltación.
3: Ya le pasa.
9: Bueno.
0: ¿Qué dice Molina?
8: ¿Cómo le va? ¿Cómo anda?
0: Muy bien.
8: Bien, Independiente.
2: Hola, Lucas.
8: ¿Cómo va?
2: ¿El auto bien?
8: El auto está.
0: El mecánico el problema, el auto.
3: El mecánico bien.
1: Sí, llegamos a la conclusión que hay que cambiar de mecánico, Luquita.
8: Sí, hay que cambiar el auto también.
2: Eso es más difícil.
1: Por eso es más fácil cambiar el mecánico.
0: Y sí.
8: Bien.
0: Bueno, entonces,
8: tensión.
1: Independiente.
8: Está de pretemporada. Yo Domínico. Sin dinero.
0: No tiene plata.
8: Bueno, hay que ser ingenioso. Hay que ser ingenioso. Muy ingenioso. Estamos en condiciones de decir que en breve nomás.
0: En breve.
8: En las próximas horas. Quizás mañana ya esté en Villa Domínico.
0: Mira.
8: El primer refuerzo de Independiente y el primero para Quinteros.
0: Para vos.
3: Si no tiene plata, ¿cómo?
8: Ingenio, sí. Ingenio.
0: Creatividad, magia.
8: Sí. O cosas que van cayendo.
1: Van cayendo.
8: Cosas que van sucediendo. Oportunidades.
0: Oportunidades
8: en el mercado. Hay que estar atento a las aplicaciones de los teléfonos.
2: ¡Basta de los choreos!
8: Las ofertas. Ajá.
0: Sí.
8: La noticia implica a otro club grande.
1: Dijo grande.
3: Enorme.
8: Se va a desvincular de esta institución en breve, en estas próximas horas, y va a firmar por 18 meses en Independiente.
0: Mirá.
8: Volante ofensivo, podemos decir.
0: Sí, claro.
8: ¿Sí?
0: Sí.
8: Ya jugó en Independiente.
0: Ah, bien.
2: ¿Cómo le fue en el club?
8: Bien, dejó un buen
2: club. No, en el club donde juega ahora.
8: ¿Donde juega ahora?
2: No.
1: Tuvo
8: una lesión muy importante. Tuve una lesión muy importante.
3: Una
8: lesión muy importante, sí. Sí, sí.
0: Sí.
8: Estamos hablando que Independiente cerró la contratación por 18 meses como jugador libre, que rescinde con River Plate, Maxi Mesa. Maxi Mesa.
3: Hay algo que no me cierre.
2: Digo algo, para el momento Independiente es un buen nombre. Pero, al lado de lo que están haciendo los vecinos.
5: Mesa que más aplauda.
3: La Mesa
5: que más aplauda.
3: De CU, bala de Lucas.
0: Bala de Independiente.
3: Lo toma. Sí. Dijo que involucra a dos clubes grandes.
0: Y sí.
3: Uno es River. Y está hablando de Independiente.
0: Y el otro.
3: Independiente.
8: Y el otro es el máximo.
2: No, no le puede faltar respeto. Sí,
3: me surgió una duda.
0: Campeón. Como Independiente.
1: Es más grande que vos, me parece.
3: No, para así que yo.
8: Mirá.
1: Me haría un poquito de silencio.
3: No, sea, todo menos eso.
1: Mirá. Para vos, ¿tenés alguna duda?
8: No tenemos en detalles.
3: ¿De qué?
1: Yo no es otra vez. Pero para vos, que Independiente o Racing.
0: ¿En cuanto a títulos?
1: Sí, me quiere más grande.
2: Es más grande.
1: ¿Para vos?
2: Independiente.
1: ¿Para vos?
8: Sí, por supuesto.
2: Independiente. Dale. Independiente.
3: Lo dice Luca Molina y Marcelo Nazar.
2: Independiente es el tercer grande.
1: Lo dice la gente que le gusta el fútbol. Que ve un poco de todo.
2: Es el tercer grande Independiente.
1: La historia del fútbol. Siete Copas Libertadores tiene.
3: Me gustó.
0: Pero le quiero preguntar por Gustavo después.
1: ¿Cómo va a ser más grande Racing que Independiente?
8: Si le hicimos canción a Gustavo por la Sudamericana, que hacerle una del profesor y otra de Turco Mohamed.
1: Ah, claro. Siete Libertadores tiene dos. Vos fijate, una sudamericana con Costa y ellos tienen dos que ni la festejaron. ¿De qué estás hablando?
3: Es su opinión contra la mía.
1: O no, es la de la opinión del mundo, no. del futbolero común contra la tuya y la de Racing.
2: Causó impacto en las dos veredas esto. Ahí me escribe mi amigo Joe.
0: ¿Qué dice Joe?
2: Dice, ¿cómo puede ser que estos tipos que no tienen un mango y viven inhibidos traigan a Mesa y nosotros festejamos la llegada de Ortegoza? Bueno. Pónganse las pilas.
0: Ahí está.
8: Ya no está inhibido Independiente.
2: Ya no está inhibido.
1: No está inhibido.
2: Bueno,
1: si
2: pero viven inhibidos, no, tiene razón. Sí.
3: Esa es la única que le voy a la derecha yo,
2: Sí, bueno, viste. Yo te digo, cada vez.
3: Más cerca,
2: Estás más cerca de Jove.
0: Escúcheme. Y
8: campeón de Sudamericana, Mesa.
0: Claro. ¿Y cómo? ¿Qué pasó con el tema del contrato, el salario? Porque Mesa.
8: Sí.
0: ¿Qué pasó con eso?
8: No, está arreglado.
0: Está arreglado.
8: Está arreglado.
2: No creo que le puedan pagar lo que le pagan River, pero digo, al ahorrarse.
8: Es muy grande.
2: Pero pará, acá hay un tema muy importante: al ahorrarse, pagar un pase, pagar un préstamo que te puede salir cualquier otro jugador, por ahí le pagan un poco más de contrato que a cualquier jugador normal de Independiente,
0: sí, claro,
2: y equiparan. No digo que van a llegar ni cerca de lo que ganaban River, pero bueno.
0: No, y Mesa que se tiene que bajar el contrato también.
2: Y
0: ¿no?
2: por eso, y es una buena incorporación para Independiente y una buena salida para River.
0: Sí, absolutamente.
8: Y para Mesa también.
2: Se entienda bien a sacarse encima a algunos jugadores.
8: Obvio. Para mí también tampoco tenía demasiado en el horizonte. Para
0: no, y además ha jugado poco y no hizo pie en River, entonces necesitaba algún club, en este caso un club que ya conoce, jugar, porque seguramente va a jugar.
1: Y otra cosa, la actualidad de Mesa quizás no le permita buscar un horizonte mayor. ¿A qué voy? Es un jugador fantástico, técnicamente muy bueno, que Independiente le ha rendido, pero el tema es lo físico.
0: Sí.
1: Entonces, la incertidumbre es a qué futbolista va a buscar. ¿Quién iría a buscar a Mesa? Alguno que, como es el caso de Independiente, que no lo pueda pagar en condiciones normales. Si Mesa hubiera jugado 30 partidos en la temporada, probablemente Independiente ni se podría haber acercado.
0: Totalmente.
1: Más allá del deseo del futbolista. Y quizás eso sea el sentimiento del resto de los equipos. Bueno, para Mesa es la apuesta de decir, voy al lugar donde rendí, creo que estoy sano como para jugar, y si le va bien, es una forma de volver a ponerse en la vidriera.
0: Sí, sí, sí. Yo creo que le sirve a los tres.
1: Y arriba es porque se sacó un contrato alto.
0: Exactamente. Sí. Le cierra a todos. Hay más cosas de Independiente, Luca. Aprovechemos a Molina, que está acá y que tiene información de Independiente.
8: Hay más cosas de Independiente, no de estas, ¿no? Tiene que ver con que Barco está en Rusia. Y que Independiente no va. No, pero bueno, Independiente no va a elevar otra oferta por Barco.
0: Ah, no, pero no tiene más.
8: No tiene más.
3: Iba subiendo de a uno, ¿no?
8: Hasta 2,5 millones llegó por el 50% de pase. Era muy poco. Así que nosotros hablábamos de este conflicto también interno político, porque ya la oferta de 2 millones había sonado raro en la oposición, y sumar una oferta por 4 millones, que era lo que se pensaba después de que fue rechazada la de 2,5 millones.
2: Ahora, lo raro que Independiente compra en 3 millones hace uso de una opción que tenía por Abaldo, y no hace un esfuerzo.
6: No, no, por Abaldo no hizo uso de...
2: ¿Y cuánto van a pagar?
6: No, 150.000 dólares tiene que ver con la renovación del préstamo hasta diciembre.
2: ¿Pero no tiene una opción, una obligación de 3 millones?
6: Sí, tiene una opción de compra de 3 millones, pero no es obligatoria. No es obligatoria.
3: Por el que sí gastó fue por Gutiérrez, pero ahora lo vende, o sea...
6: Está a punto, sí, se está cerrando, a ver si se puede cerrar lo de Gutiérrez.
0: Eso claro, pero eso está bueno porque...
2: Pero es una baja importante.
0: Sí, fue de los políticos, sí.
3: Sí, pero pensé que jugó, creo, 6 partidos.
6: Sí,
3: siete.
6: Jugó los últimos partidos.
3: Le saca 1 millón por partido de juego, es increíble.
0: Bueno, sí.
2: En 6 partidos jugó mejor que la mayoría de los
6: 50% de Huachipato. El 50% es de Huachipato, de Maxi Gutiérrez.
0: Bien. ¿Eso va a pagar? ¿Va a comprar una parte del pase?
6: Sí, va a comprar una parte del pase y se van a dividir.
0: ¿Con Huachipato?
6: Sí, con Huachipato.
0: ¿Es con Huachipato o con los viejos dueños de Huachipato?
6: Con los viejos dueños de Huachipato.
0: Ok.
6: Sí.
0: La
2: plata que tienen esos viejos dueños de Huachipato.
6: Gutiérrez está a préstamo hasta diciembre. Entonces, lo que va a hacer Independiente es comprar ahora y vender.
0: Bien.
6: Sí, casi 10 millones de dólares en total toda la operación. Bueno. Con los impuestos incluidos, le van a quedar casi 3 millones y pico a Independiente. Y después la búsqueda del central. Quinteros insiste por el central. Hablábamos de Rodríguez, el central de Unión, sí, que es el que le gusta o el que pretende.
3: Aizón.
6: Sí, es el que pretende Quinteros. Sí. Ya se fue Freire, así que un central le tendrán que traer para poder ocupar.
2: Yo hablé con Freire hoy.
6: No con ese Freire.
2: Ah, el Independiente.
3: Mira, otro.
2: Sí. Después una pregunta a Cavilla, una pregunta a Juaco y Angelito que están esperando el partido de Alemania. ¿Usted ya tiene confirmado Alemania?
1: No todavía.
2: Con muchos suplentes, digamos,
1: equipo,
2: ¿no?
1: Equipo alternativo para Alemania, para el partido de hoy, teniendo en cuenta justamente que ya está clasificado. A la hora de pensar un 11, tenemos que hacerlo. Sí,
2: perdón que interrumpí.
1: No, por favor. Con Baumann en el arco, Antón, Rüdiger y Raum, Leon Goretzka, Angelo Stiller, y después por delante de ellos podría hacerlo Leveling, Amiri y Maximilian
3: ¿Están
1: Bayer.
3: ¿Los suplentes? Quiero saber.
2: Angelito.
1: Y Dennis Undaf. ¿Undaf o Kai Havertz? No está confirmado que Undaf vaya desde el inicio.
2: Undaf tiene una efectividad tremenda. Sí,
1: 3 goles tiene en 3 partidos.
2: Y 1 o 2 asistencias.
1: Claro, y Nagelsmann es el seleccionador de este conjunto alemán.
2: Marcelita, gracias, ¿no? Ahí está. Angel.
1: Perdón, vos.
0: Cierre, Lucas.
6: Bueno, entonces Maxi Mesa, primer refuerzo de Independiente, se vincula de River. Y si todo sale bien, mañana estará en Villa Domínico entrenando con el plantel.
0: Bueno, yo tengo una noticia con respecto al tema Dybala.
2: ¿Habló con Tony?
0: Sí.
2: ¿Usted habla directo con Tony?
0: Tony, directo.
2: ¿Amigo?
0: Directo. Videollamada.
2: ¿Qué dice Tony?
0: El representante de... Sí. El representante es el que está allá. Se llama Nobel o Nobel, no sé si tiene...
2: ¿El AVB con la paz, no?
0: No, yo creo que no.
1: Para el premio.
0: Para mí no.
2: El representante de Dybala es Christian Braid.
0: Pero no está Braid, está
3: en inglés.
0: Nobel
2: creo
0: o Nobel.
2: Que Braid está en Estados Unidos.
0: Ok.
2: Es el mismo de Rulli, además.
3: De Marcos.
2: Estamos hablando de un jugador importante.
0: Dame 3 y les cuento.
1: No.
3: ¿Cómo 3?
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0: Bueno, vengo siguiendo el tema hace varios días, del tema Roma Dybala.
1: Sí. De Tony.
0: Tony D'Amico.
2: Nombraste el Nobel.
0: Esto se fue atrasando, y esto lo venimos contando en este programa, se fue atrasando lo de Dybala porque no terminaba de asumir el director deportivo de la Roma, que finalmente es Tony D'Amico, que viene de otro club. Y ayer contábamos también la reunión que tuvo Gasperini, el técnico, con Tony D'Amico, y el señor Friedkin, que es el dueño de la Roma, que está en Estados Unidos, porque es norteamericano. Bueno, la información de esta hora.
1: Sí,
0: de esta hora.
1: A esta hora.
0: A esta hora.
1: Actual.
0: Es que la Roma y Paulo Dybala han llegado a un acuerdo de palabra. Hay que resolver algunas cosas, como el tema de los bonos por partido jugado y todas estas cosas, porque Dybala ganaba 8 millones por año. Y eso se ha reducido considerablemente porque la Roma también, por algunas dificultades económicas, ha bajado los contratos de varios jugadores. Hoy el tope salarial anual es de 4.5 por año. 4.5 millones por año. Dybala ganaba 8. Y está por verse, yo creo que cierran en casi 3.
1: Ahí.
0: Casi 3 y por año. Más los bonos por partidos disputados, que se habla de 50.000, 60.000 euros por partido completado. Teniendo en cuenta el historial de lesiones que tiene Dybala, claro. ¿No? Yo lo pasa por ahí. Pero Gasperini, que es el técnico, lo pidió, la Roma va a jugar la Champions,
1: claro.
0: Y quiere que Dybala esté en el plantel. Así que esa es la noticia hasta ahora, que hay un acuerdo de palabra por el contrato de Dybala, termina el 30 de junio.
2: 4 o 5 días.
0: Exactamente. Pero bueno, todo se fue atrasando. No solamente el tema de Dybala, sino otras cuestiones que tienen que ver con otros jugadores que tenían que renovar y vender.
3: Bueno, el tema es que la diferencia en su momento, vos dijiste que era grande, era de 1.000.000 euros, ¿no?
0: Sí, y bueno, se fue achicando. Hubo negociaciones. Por eso también la ilusión de acá en Argentina por parte de la gente de Boca, porque eso se estaba atrasando.
2: Sí, y el llamado a Robarrena.
0: Pero las ganas de Dybala de quedarse en Europa, en Roma.
2: Queda claro que para Dybala la prioridad fue la Roma.
0: Sí.
1: Sí, está claro.
0: Sí, porque lo esperó.
1: Una lástima, ¿no?
0: ¿Qué dice Turco?
1: Hola,
0: Turco.
1: Bien, bien. Una lástima para Boca.
13: No, y una lástima para él.
1: ¿Por qué? Para él.
13: Y bueno, jugar en Boca es un desafío muy grande. Yo no sé después si habrá tiempo para que vuelva. Para que vuelva a la Argentina, ¿no? Capaz que cuando vuelve va a jugar a Instituto y no Boca.
3: Entonces ya le cierra la puerta.
1: Claro.
3: Ya está.
13: Y a ver, no puede pasar lo que pasó con Cavani. Ay. Cavani tendría que haber venido 1 o 2 años antes. Ya el error de Cavani se cometió. Traerlo a Dybala dentro de un año y medio, 2 años.
3: ¿Vos crees que era ahora o no?
13: Era ahora, sí. Era ahora.
3: No va a ser.
0: Dybala no pensó lo mismo.
13: Bueno, se lo pierde Dybala.
0: Bueno, sí, claro, obviamente. Obviamente.
3: Se pierde ir a Rancagua.
0: No, bueno, pero Dybala también le...
13: No subestimes a Boca.
3: No subestimes.
13: Jugar con la camiseta de Boca es un desafío muy grande.

0: el contrato del que están hablando, Boca se lo pagaba tranquilamente. Acá es por una cuestión de elección.
1: Es una elección.
0: De Dybala, sí. No por lo económico.
2: Pero juega la Champions.
0: Si vos decís el contrato viejo de Dybala, imposible para pagar para Boca y cualquier equipo de Argentina. El contrato que le están ofreciendo a Boca ahora es lo mismo o hasta menos quizás de lo que le puede ofrecer Boca.
2: Claro, por eso.
1: Bueno, ok.
3: Entonces, pero no es una cuestión económica. Está claro que es una elección de él, de vida.
2: Pero Leo dice jugar la Champions. Va a jugar la Champions, sí.
0: En un equipo que no tiene chance.
2: Ah, exacto. Tal cual.
3: Bueno, pero la va a jugar. Bueno, está bien, pero la va a jugar. ¿Qué le tiene para ofrecer? La sudamericana le tiene para ofrecer.
2: Ahora, el año que viene la Libertadores. El año que viene la Libertadores.
3: Bueno, no sé, tenés que clasificarte.
2: ¿Te parece poco?
3: No sé, 2 años no estuviste sin jugarla, o sea, no.
2: ¿Vos decís que el año que viene Boca no la va a jugar la Libertadores?
3: No lo sé, pero vos lo das por sentado.
1: No tiene que asegurar Boca.
3: Vos lo das por sentado. ¿Cómo le vas a asegurar que la va a jugar?
2: Claro que lo va, lo mínimo.
1: Boca hace 3 años que no disputa un partido de...
0: Yo en algo estoy de acuerdo con el Turco, porque Boca lo han llamado, ha hablado, bueno, mucho Paredes, Riquelme en su momento, ahora Borrabarrena, todo. Si en las mismas condiciones económicas el jugador elige la Roma, yo después, la verdad, salvo que la rompa la Roma y tenga una temporada barro y esté intacto, no le iría a buscar más. Uh-huh. Yo, ¿eh?
1: Sí, sí.
2: Claro,
1: bueno, eso es.
2: El momento era ahora.
0: Pero...
1: No, está bien, pero eso es...
2: Aparte lo llamó el entrenador, lo llamó el Vasco Arrobarrena.
0: Yo voy a decir algo...
1: Pero vos te pensás que Gasperini no habló.
3: Tampoco es que lo llamó Carlos Bianchi, como para...
2: Ahora también subestimamos al Vasco Arrobarrena. No, subestimamos a Boca, al Vasco Arrobarrena, subestimamos a los campeonatos que jugó Boca.
0: Más allá de la esperanza, que por ahí tenía Paredes, tenía Arrobarrena y tenía el mundo Boca, hay alguien que siempre pensó que para él iba a seguir un año o 2 años más en Europa.
3: ¿Para quién?
0: Dybala, el presidente de Boca.
3: ¿Y para qué lo llamaron entonces?
0: No, bueno, lo llama.
1: Que lo llame.
0: Él no tenía la información, intuyó eso.
1: No, y hasta ahora.
3: Yo lo mantengo incluso ahora. No me parece que sea algo negativo. No es algo para señalarle a Boca. Si llegaba Dybala, era un premio. Y si no viene, para Boca tiene que. Boca no podía armar su. Creo que era distinto a lo de Paredes.
0: Era la frutilla del postre. Por eso, que llegaba Dybala.
3: Distinto a lo de Paredes. Vos, a
0: yo
3: Paredes
0: insisto
3: lo,
0: con
3: lo
0: algo. Para mí, digo, obviamente Dybala, después de Messi, uno de los jugadores más talentosos que dio el fútbol argentino en los últimos años. De eso no hay ninguna duda. Pero en cuanto a lo que marca Leo siempre acá de la lesión y todo, yo ante ese riesgo lo traigo también, no tengo tampoco ninguna duda. Pero yo creo que hoy para Boca el mejor refuerzo, si lo puede traer, es Rulli.
2: Sí, sí.
0: Te aseguró un arquero de selección que Boca no tiene hace tiempo.
2: Por varios años. Es un arquero de jerarquía. Bueno, después podemos hablar del monto, ¿no? Mucho.
3: Entre Dybala y Rulli, yo prefiero traer a Dybala. Quiero que dejarlo claro, porque si no parece que.
0: Está bien, yo Boca digo en cuanto a la prestación que le puede dar uno y otro, yo creo que Boca.
1: Necesita más Boca a Rulli
2: que pasa
1: a
2: que.
0: No, es que a Rulli, si bien, salvo que un accidente le puede pasar a cualquiera, pero sabés que va a atajar siempre y tenés 3 o 4 años de el arco cubierto.
2: Sí, yo coincido. Boca
0: ¿cuánto
2: necesita...
0: tiene? 34 años, Rulli.
2: 34, sí. Tenés arquero para 4 años. Uh-huh.
3: Tampoco le empecemos a bajar el precio de Dybala porque dijo.
0: No. Pero si no, no escuchátelo. No, pero nadie.
3: Sí,
0: no,
3: pero vos estás eligiendo
2: el fundamental,
0: Eso lo dije ayer.
3: Estás eligiendo Rulli sobre
0: pero
3: Dybala.
0: Eso lo dije ayer cuando Leo. Yo digo, en cuanto a las necesidades de Boca, para mí Rulli es el mejor refuerzo que te puede traer Boca, inclusive por delante de Villa.
2: Boca necesita.
0: No, y que
2: seguridad.
0: No sé si va a venir Rulli,
2: Sí, eso habrá que esperar la decisión del jugador también. Si quiere venir a la Argentina o no.
0: Ni pide Marsella, que es dueño.
2: Claro. El tema es que yo lo que veo, a ver, como un asterisco, es lo que Boca puede pagar por un arquero. Es mucho. Uh-huh. Es mucho. Por más que sea un arquero de jerarquía.
1: ¿Cuánto vale Rulli?
2: Y son 9 millones, creo.
1: Epa. A ver, un montón, es mucho.
2: Mucho por un arquero. Está bien, es un arquero de jerarquía.
1: Para el contrato.
2: Es el arquero. Hoy de suplente de Dibu Martínez en la selección argentina, es un arquero que te va a dar 3 o 4 años seguro en Boca Juniors, un arquero seguro. Boca necesita, a partir del arquero, tener jerarquía y seguridad en el arco. Hace mucho que no lo tiene, desde que se fue Chiquito Romero. Boca, lamentablemente, no estamos hablando de hace 3 años, de lo último bueno de Chiquito Romero, que fueron aquel campeonato de la Libertadores que llega a la final. Entonces necesita jerarquizar el arco de Boca. Después, bueno, podemos poner como un asterisco. Se puede gastar esa plata por un arquero. Eso es otro tema. Uh-huh. Boca necesita un arquero importante. Uh-huh. Importante.
1: Yo no sé si pagaría 9 palos por un arquero. Yo...
2: Por eso, ponemos un asterisco en el monto.
1: Me parece muy caro.
2: Como tampoco pagaría 3,5 palos por un lateral derecho.
1: No, claro.
0: Pero para mí...

0: arquero uno de los puestos más importantes que tiene
1: Curí. No, no, yo te entiendo, pero yo no creo que Rulli sea el Pato Filiol, ni Loco Gatti, a eso me refiero. Me parece que es un muy buen arquero.
2: Pero no te quedes con los 9 millones. Hoy
0: vuela, la cifra del mercado.
2: Hoy 4 palos por Lozano, 3 palos y pico. Hoy ya se paga.
0: River pagó 7 por Arambarri.
2: Claro.
1: Está bien, pero es un jugador de campo.
2: No, está bien, no importa.
0: Pero
3: arquero. Pagó 9 que yo te escuchaba en el principio del programa.
1: Sí, ¿qué pasó?
3: Pagó 9 por Sales.
1: Una locura.
3: Y se comió un sapo.
1: Pero, ¿y qué dije yo? Un horror.
3: Claro, por eso.
1: Sí, claro.
2: Totalmente. Si Vélez compra a Álvaro Montero, no te lo vende por menos de 3-4 palos. Y lo termina pagando.
3: No, porque algunos dicen, no, pero Álvaro Montero, la opción es, sí, pero Vélez quiere hacer su negocio, ¿no? Que va a pagar poco y te lo va a regalar.
2: Digo
3: a
2: algo, si Vélez te va a ofrecer a Álvaro Montero 4 palos y vos tenés a Rulli por 8 y haces el esfuerzo y vas a
0: Vélez,
2: seguro.
0: En Vélez, sí, igual yo no creo que sea 8, yo creo que va a ser menos. Pero, no,
2: pero para
0: sí,
2: poner
0: sí,
2: un número.
0: En Vélez están preocupados. A partir de esta noticia que surgió de Rulli, porque pensaban que podían hacer un negocio y no sé si ahora van a tener la plata para pagar, porque la plata iba a aparecer para pagar a Montero, porque si Boca lo quería sabían que podían ganar un dinero. No sé si ahora la van a...
2: Lo tiene que comprar bueno. Igual, Vélez. Sí, tiene.
1: Pero perdón, ¿Boca va a esperar que termine el Mundial para comprar un arquero?
0: No.
2: Iván, si a Rulli...
0: Boca ya habló con el representante del jugador. Ya sabe Rulli lo que puede ganar acá, que no es muy diferente a lo que está ganando en Francia. Le queda un contrato por un año al Olympique, a su vez está buscando un arquero. Entonces, yo tengo entendido que a través de un Paredes que lo está tratando de convencer, de un representante que es cercano también a Boca, porque representa a jugadores que estuvieron o que están en Boca, como a Casíbar, por ejemplo, y además tiene una gran relación con Paredes y todo, y de Ander Herrera también el representante.
1: Claro.
0: A mí me parece que el jugador, si no dio el ok, está a punto de dar el ok para que negocien con Marsella.
1: Okay.
0: Lo que sería un paso importante. Boca sí, lo quiere... Sí. En principio, yo tengo entendido que el jugador y el representante tenían la idea de esperar que termine el Mundial, pero no le cambia nada a Rulli el Mundial, porque no creo que ataje. Entonces, Boca lo que quiere, por más que después, si es Rulli, si es Montero, lleguen cuando terminen su participación en el Mundial, tenerlo definido de acá una o dos semanas.
3: Bueno. Bueno, fíjate... Qué importante, por eso yo siempre digo el capitán, el símbolo, el emblema de Boca.
1: Sí, ¿qué?
3: Está emblema. En todo. Para
1: ¿qué pasa? ¿Qué, ¿dónde está?
4: ¿Qué hizo ahora?
1: ¿En dónde está?
3: Sí, está en todo. Habla con el representante de... Está en todo. Habla con Dybala, habla con Changuito Ceballos, habla con el representante...
4: Con Dybala le salió muy bien, ¿no?
2: Bueno, Dybala no vino, Changuito Ceballos no renueva y se va.
3: Claro. ¿Qué más? ¿Que Paredes le ponga un revólver en la cabeza?
2: No, lo está destacando.
3: ¿Pero qué quiere que hace? ¡Pero no hace lo que tiene que hacer! ¡Es el símbolo del emblema, el capitán de Boca!
0: ¡Eso!
3: ¡No! ¡Ahora lo único que falta es que discuta! ¡Ahora lo único que falta es que discuta a Paredes también!
2: ¡Yo no discuto a Paredes!
0: ¡Turco!
3: ¡Yo me hiciste poner nervioso y tirar el mate!
4: ¡El viejo se te caga de la
3: vida! ¡No! ¡Porque vos discutís todo!
0: ¡Turco! Yo te banco a muerte. Yo lo banco a muerte al turco, pero eso lo hacen todos. Otamendi le está quemando la cabeza a Almada para que venga River y probablemente no venga.
3: ¡Me pone nervioso! Está bien, pero
0: lo hacen los grandes jugadores, lo hacen.
3: Pues, sí. Por eso es el símbolo, el emblema y el capitán de Boca.
0: Eso es cierto. Y que rindió muy bien cuando entró el otro día.
3: Exacto, muy bien.
0: Pero definió el partido casi. Sí,
2: claro. Acá le están dando un lugar de canciller, de embajador.
3: ¿Y qué?
2: Le sale todo mal, querido.
3: ¿Y qué querés que haga? El que agarra el Changuito Ceballos y le ponga un revólver en la cabeza. Si no, porque si no te mato.
2: No, pero no lo destaqué como algo positivo.
3: Habla.
2: No lo
3: cuando estaba peleado con Russo, ¿quién fue el que le dijo andá y hablá? ¿Quién fue? ¿Quién fue? ¡Paredes!
2: ¿Y qué pasó? ¿Y qué?
3: ¡Y volvió a jugar! ¡Si lo tenía colgado, Miguel! Esa no me la das a favor, ¿no?
2: No, yo... Que... La verdad que haces un esfuerzo.
1: Sí,
2: es un esfuerzo sobrehumano.
0: Es admirable, es admirable.
2: Chico, este cortecito, ¿se lo podemos mandar a Paredes? Así.
1: No,
2: a
1: Lea.
2: A Lea. Porque...
3: A Lea.
2: Sí.
1: No, y lo pone en el video cuando lo vendan, por ejemplo.
2: O sea, si Rulli viene, es gracias a Paredes. Y si Rulli no viene, Paredes hizo todo para...
0: Si Rulli viene, es porque
2: Boca...
0: tiene un sueño de atajar en Boca.
2: Yo creo que...
0: Y no es mentira esto, ¿eh?
2: Sí.
0: Porque, es más, alguien cercano a Rulli de La Plata...
2: Tonto hinchado.
0: Le preguntó si tiene que volver entre Boca y Estudiantes. Y dice, más allá del amor y el cariño que tengo en Estudiantes, es un sueño pendiente por la familia y todo, atajar en Boca. Pero eso es cierto, no es humo.
5: Todos sueñan, ¿no?
2: Estudiantes se van a enojar como se enojaron cuando se fue a Casillas.
6: No, bueno, pero si estudiante no hizo ninguna oferta.
2: No, pero viste que se enojan igual, porque se enojaron con Casillas.
0: Pero estudiante tiene, perdón, estudiante.
5: ¿Cómo lo se va a enojar con Casillas?
0: Perón, después del gran negocio que hizo con Foster, si le tiene para pagar 6 u 8 millones por Rulli. Bueno, entonces, ¿qué se van a quejar?
2: Entonces se enojan igual, porque les agarra urticaria cuando van a Boca.
0: Igual hay que ver, ¿eh? No es una negociación fácil, es un arquero que está en el Mundial, el Marsella por ahí tiene otras ofertas, o por ahí lo quiere retener, no es fácil.
1: ¿Me das 3, Luquitas, si ponemos el humificador acá para que...
2: Sí, no.
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1: Bueno, 14:54.
5: Qué momento.
1: Sí, no, sí, momento. Sí, así.
5: Atención.
2: ¡Llega Alemania!
1: ¿A dónde?
2: ¡Oh! ¡Llega Alemania!
0: No, en realidad, perdón, no me gusta. ¿Puedo decir algo?
5: Sí,
0: del. Están saliendo del hotel.
2: ¡Sale del hotel Alemania!
0: Se están subiendo al cromi.
2: ¿No viste esa parte? Me parecía que la
0: parte. ¿Vos viste quién está en el primer asiento?
2: Rudy. Rudy Feller. Por Dios.
1: El canal de los micros, no falla nunca. Están todos los micros.
2: No se están subiendo los micros, se están subiendo al flechabús.
5: Es el minuto a minuto.
1: Es el minuto a minuto de los micros.
0: Ese es el flechabús de.
2: Flechabús. Claro, chaneando.
1: Escúcheme.
0: Tenés que ir sacando para Rosario, Turco.
1: ¿Llegó alguien a Racing?
5: Es un día con muchas novedades en Racing, Leonardo.
1: ¿Tiene títulos?
0: Mira, Turco, cómo tira.
5: Tengo títulos y tengo tensión.
2: Ah, tensión.
1: ¿Tiene tensión?
5: Muy linda. Ahí está. Iba a decir, muy linda la canción de la emoción, de Gustavo, pero no, ya está.
2: ¿O no? ¿Ya está?
5: No, no.
2: Turco. ¿Arreglaron lo de Gustavo?
5: No. Vamos por parte.
2: No le falte más.
5: Para que le
2: Gustavo, ¿eh?
5: Vamos por parte.
2: Dale.
5: ¿Quién le falta el respeto?
2: Cardonero,
5: ministro. Que lo diga ahora, sí, ya
1: sí, sí.
5: El cilindro. Ya voy a hablar del tema de Gustavo, pues hubo novedades. Pero. Hay información importante del mercado de pases de la academia.
1: Impresionante.
5: Se movió.
1: ¿Quién se movió?
5: La academia. El chino y Saja y Diego. Se han movido.
2: Luego Espino. Falta Espino.
5: Hoy llegué temprano, fui temprano al club. Cuarta práctica de los dirigidos por Boivoda. Me dijeron, está ahí, está detalles.
1: ¿Quién está detalles?
5: Ahora lo voy a decir.
1: Ah, ansioso.
5: ¿Cómo aprendió el himno? Yo le dije, ya hay acuerdo. Le pregunté, ¿ya hay acuerdo? Es casi total el acuerdo. Quédate tranquilo que hoy se cierra, me dijeron.
0: Por estrés.
5: Y después volví a preguntar y me dijeron. Ya está.
0: Y llegó el franquicia de este mercado.
1: Ya está, digo.
5: Racing sumó el segundo refuerzo de este mercado de pases.
0: Primero, ¿quién es?
5: El primero es Alfonso El Pacha Espino, lateral izquierdo uruguayo, 34 años, ex Rayo Vallecano, ex Cádiz, ex Nacional.
0: Espino es refuerzo.
5: El Pacha. Aguerrido, como lo describió Leonardo.
1: Guerrero.
0: Es parecido, guerrero. Para que la gente, es un lateral parecido, digo, en cuanto al físico, a Méndez, el de Newell.
5: Claro,
0: Andote,
5: el ropero Méndez, sí. Pero más de ataque que Méndez.
2: Déjenlo, por favor.
5: Racing llegó a un acuerdo con Talleres de Córdoba. Para que Ulises Ortegoza se convierta en nuevo jugador de Racing. Por $1.5 millones. Le compra el 100% del pase Racing a Talleres. Por $1.5 millones. El jugador tenía ya promesa de venta con Fassi.
1: Promesa de venta.
5: Y apenas le apareció la posibilidad de Racing. Voy a hacer un poco como hace Marcelito.
1: Ajá.
5: ¿Cómo? Empezó sus ganas de jugar en Racing. Se moría por jugar en Racing.
10: Marcelo.
5: No, ese no. Este. Y va a llegar a la academia.
1: Ulises Ortegoza.
5: Ulises Ortegoza. Volante de Talleres.
1: Ok.
5: Un caso extraño el de Ortegoza, porque no hizo inferiores.
1: Mirá.
5: Mismo caso que Maravilla Martínez.
1: Es un caso.
3: No, tampoco. La rompió en los Andes.
5: La rompió en los Andes, de ahí va Gimnasia de Mendoza. Sí. Talleres se lo compra Gimnasia de Mendoza. Sí. Desde 2022 que está en Talleres y Racing se lo compra a Late. Va a llegar a Racing, en los próximos días va a estar haciéndose la revisación médica. Mirá. Y se va a sumar a la pretemporada en Cardales a las órdenes de Foifo.
1: Foifo. Es que ya hoy tenemos dos pases.
5: Dos pases.
1: El suyo.
2: Sí. Yo no, no, el suyo. No, no, no, no, no, no. ¿A quién se lo encajamos?
5: No, no, no, no. Hay cláusula. Hay cláusula.
1: Sí, sí. Toma.
5: Una factura.
2: Ya voy, a confitería Inigo.
5: Ah, bueno, ahí va.
2: No, ahí voy, confitería Inigo. Confitería
1: Inigo. Inigo es el dueño o es un empleado. No, nunca
2: es,
1: nos dijo.
2: Es el hombre que maneja todo.
1: El hombre que es el encargado. El encargado.
2: Una Franchella.
0: Yo escribe.
5: No, otra vez.
0: Escribe, Inigo.
5: Pero pará, voy a decir algo antes que leas el mensaje.
0: ¿Qué?
5: Puede ser que nos amiguemos con Joe. Porque vas.
0: No creo con esto que dijo ahora.
5: A ver.
0: Pensé que Uranga me daba la alegría del año.
2: ¿Qué?
1: Y cuando dijiste.
0: Y porque interpretó lo mismo cuando dijiste que.
1: Pero el pase.
0: Ah, lo de. Que se iba.
2: Que se iba al programa.
0: Ah,
2: no,
0: que
2: no,
0: te
2: iba. No, pobre Cebolla.
5: Usted dígale algo a Joe.
2: Cebolla defiende al
1: cartonero. Cebolla es intransferible.
2: Cebolla defiende al cartonero, pero lo quería.
1: A ver, pará. Intransferible. Lo que se dice intransferible. Sí.
0: Tampoco es tan.
1: Tampoco bueno. Es que nos desesperamos por tenerlo.
2: No vino ninguna oferta.
5: Yo
2: fuerte.
5: No escucho ofertas.
1: Cuando consigamos algo mejor, lo dejamos ir.
5: Estoy cómodo.
10: Coincido con lo que dice Cebolla.
5: Bueno, el título es que Racing sumó su segundo refuerzo.
1: Impresionante.
2: Es una
5: y
2: puerta.
5: Va, después te lo cuento, pero va por el tercero y va con todo.
1: Y va el tercero.
5: Por el tercero.
2: Pero que somos un poquito más en nivel.
5: Usted espere más caro.
2: Ortegoza, yo lo conozco del ascenso, la
5: rompió los Andes,
2: sí, pero el Racing es una apuesta. Eso hay que ver.
5: Sí, obvio.
1: ¿Qué edad tiene
0: Ortegoza?
5: 29
1: años.
0: Está,
1: una apuesta.
0: Máscara, la Sota Doro se está subiendo al micro.
1: No sé quién sería, quién le está faltando
0: Beca.
1: El respeto a vos.
0: No, un apodo que tiene, que le puso el profe Peregrini a Beca. Sí, se
1: y el profe Doro es gracioso, se cree gracioso, Juan Carlos. Sí. ¿Sabes todos los apodos que tiene Juan Carlos?
2: Dame tres.
0: Pellegrini.
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1: Muy bien, las 3 en punto de la tarde, vamos a ir a las noticias.
2: Ah, el tipo sale en cámara ahora también para cámara, la gente
1: sí,
2: de YouTube.
1: Sí, sí,
2: se comió el personaje.
5: Qué chalina que tiene.
2: Te comiste el personaje.
1: Impresionante.
2: ¡No!
1: ¡No!
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17: ¿Cómo cambió el cuerpo del jugador argentino? Si comparamos la foto de 1930 con la de 2022, el cambio es total. Antes los jugadores tenían cuerpos más comunes, incluso algunos con texturas que hoy llamaríamos pesadas para el alto rendimiento. Hoy la balanza no perdona, cada gramo de grasa se mide. Sin embargo, hay algo que la balanza no registra: la maña, el potrero y el carácter. Podés ser el más alto como Facio o el más bajo como Diego, y al final del día el Mundial no lo gana el que pesa más, sino el que pesa más en el área rival.
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Copa del Mundo ya empieza a tomar forma. Los 16avos de final sabemos que van a comenzar el próximo domingo, 4 de la tarde en Los Ángeles. Allí Sudáfrica y Canadá, ya partido conformado. Sabemos que el lunes a las 2 de la tarde estará jugando Brasil. Esperamos su rival, el segundo del grupo F. 17:30 de ese lunes, Alemania espera uno de los terceros. A las 10 de la noche de ese lunes estará jugando Marruecos, espera el ganador del grupo F. México sabe que jugará el martes a las 10 de la noche, espera todavía rival. Lo propio le pasa a los Estados Unidos para el miércoles a las 9 de la noche. Sabemos que Suiza estará cerrando el jueves 2 de julio ante uno de los mejores terceros, y que la Argentina el viernes 3 de julio ante el segundo del grupo H jugará su partido en Miami de los 16avos de final.

7 minutos. 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Gracias a todos por estar ahí, por acompañarnos cada día aquí en Radio Splendid. De 12 a 17. A los que nos miran por YouTube. A los que nos miran y nos escuchan a la madrugada. A los que nos escuchan a través de la antena del 990 o a través de la aplicación de Radio Splendid.

jurídico. A Diego Brauer de Paraná. A Marcelo Carlomagno, a Gaby Repuestos. A Romana Silvia Geneise de Florianópolis.

Adrián Cida, Sergio de la Fuente Carballo desde el País Vasco. A Miguel desde Queens.

2020. Ezequiel Agüero a cover. A Carlos M, Alejandro Suárez. A Costa de 9.

0: Salsira. A Leonardo Javier Marcial, la Javi de Córdoba.
1: ¿Qué puedo saber yo de esa situación?
0: A Pablústico. A Oscar Poquet. A Sergio Sedaverri, a Gonzalo Toledo. A Nahuel Piojo. A solo mil vueltas más. A Oscar Ontiveros.

0: Le pongo, Leo.
1: A Sergio Daniel Bacalini. A Fabián Araujo.

0: Sánchez. AM, IMA, desde Loma Turba. A Fachenzo.
1: No trate de entenderla, disfrútala.
0: A Pablo Petrucci de Jujuy. A Lea Bussi de Villurquiza. A Tinchos.

0: de viaje con Ale de Escobar. A Carlos Tizone de Dolores. Al Observador de Corrientes. A Carlos Alberto Luján desde Trenquelauquen. A Enzo Francesco de Yabayol. A Daniel Alejandro Cáceres de Leones, Córdoba.
1: Anda para allá.

Carlos. A Carlos Alberto García.

0: Mundial es impiedoso.
1: A Marcos de Leandro Nicéforo en Misiones. A Walter Jiménez. Kleiber Anderson desde Lima, Perú.
0: Vende humo.
1: Y a las 3 de la mañana en diferido aquí en Radio Splendid. Impresionante. ¿Usted lo vio a la madrugada, Manzarola?
2: Sí, anteayer después de un partido. Pero mira un tipo que se quiere dormir y de repente escucha los gritos del turno.
1: Impresionante.

0: estar ahí por acompañarnos cada día desde las 12 del mediodía hasta las 5 de la tarde. Gracias. Mucha gente. La verdad.
1: Un montón
0: de gente. Bueno, lo tenemos al doctor.
2: Espéreme, antes del doctor quiero decir algo.
0: ¿Qué quiere decir?
3: Yo le quiero decir algo.
0: Espéreme, ¿la
3: bufanda? Un equipo escandaloso, ¿no? Seguramente ustedes no dijeron nada.
0: ¿De qué?
3: Y porque ganó 3-0. El gol que nos anularon, el gol que nos anularon a Vinicio ayer es escandaloso. Uno de los robos más grandes que viene en el Mundial.
1: Te sentís robado.
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0: 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Bueno, lo tenemos al doctor la presentación. Vamos.
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0: De la tarde, 21 minutos, doctor.
6: Sí, doctor. Qué barbaridad, cómo nos escucha. Me hace meter el lío usted, Branca, no lo puedo creer.
0: ¿Qué
6: no
0: hice,
6: lo puedo creer? Porque yo hablo, yo soy un bocón, yo soy muy sí. bocón, usted lo sabe.
0: Había un jugador que decía en el bocón, ¿no?
4: El bocón Torres.
6: El bocón Torres.
0: ¿Qué dijo? ¿Qué dijo?
4: Flores. Y las entradas, me parece que se olvidó de las entradas. Yo lo venía escuchando y dije, ¿con qué necesidad?
6: Bocón, qué necesidad. Sí. Así que me desdigo de todo lo que dije, no hay nadie que pidió nada.
4: Sí, claro.
6: Así que ya está, listo.
0: Ok, listo.
6: ¿Con qué necesidad?
0: ¿Con qué necesidad? ¿Llamó Leonel?
6: No, a ver, hay cuestión lógica de empresa. No, y es lógico.
0: Las empresas.
6: Yo le doy la cancha entera. Yo, si me pedí, le doy la cancha entera con lo que está haciendo, olvidate.
0: Ok.
6: El problema no fue el jugador, sino las empresas.
0: Perfecto, listo. No se escuchó nada. Acá nadie lo escuchó. Quédese tranquilo.
6: No. Lo del jugador. A ver, chicos, todos los jugadores tienen entradas. No, tienen entradas de protocolo. Lo que pasa es que llegan estos momentos y bueno, sobre todo lo que hablamos hoy, un partido como el de Miami que tiene vuelo directo a no tantas horas de Buenos Aires, que están 200 empresas intentando llegar con su gente, auspiciantes y todas estas cuestiones. Bueno, también los jugadores tienen su familia.
4: ¿Con qué facilidad usted, doctor, se mete en estas cuestiones, en estos líos, no?
0: Sí.
1: Bueno, es una característica.
4: Es una característica suya, es un mérito.
6: De meterme
4: casi.
6: Lío, sí. Solo, solito.
4: Sí.
6: Y me meta lío solo, sí.
1: Pero a su vez es un gran cronista.
6: Pero bueno, ¿qué le vamos?
0: Uno de los mejores.
1: Es el mejor que yo he conocido de.
4: Yo creo que es el mejor. Es el único que tenemos, pero.
0: No, como el único.
1: El mejor. Viajante es el doctor.
0: Viajante.
1: El mejor móvil viajante.
0: Pero viajante puede ser un vendedor.
1: El doctor, donde esté, tiene la virtud de hacerte sentir que estés
6: escucha.
1: Ahí. No es fácil.
6: Gracias, Manu. ¿Te acordás?
4: Yo siento que estoy acá en Freire, no me traigo.
3: Acá afuera el frío que hace.
1: Yo me siento en Dallas, doctor.
3: Con el calor.
4: Y sacaste el buque.
6: Qué lindo sos.
4: Para que Marcelito le está pasando este cuento. Marcelito
3: el calor acá adentro.
4: Está colorado. Me dije que se saque el buzo y se ve que vino con la remera de dormir.
3: Tengo una térmica abajo.
4: Vino con la de dormir.
3: Claro.
4: No puede más. ¿Está rojo en serio?
3: No, muchachos, apaguen el aire ese.
4: No, lo prendimos.
3: Sí, pero está en 26.
1: No, pero.
4: Y hace mucho calor acá adentro.
1: No, pero yo le metí frío.
0: Claro.
6: Hola, turco querido.
1: Mira.
3: Está saludando a Javier, turco.
4: Haceme hola.
3: Pero escuchá, tenés auriculares.
0: El turco debe ser el único periodista que yo conozco que no usa auriculares cuando está sentado acá. Entonces no escucha lo que pasa.
4: Ahora sí, me estás poniendo. Hola, Javier querido, ¿cómo andás?
6: Hola, querido, ¿cómo le va? Bueno, a propósito, ya que está el turco ahí, que sí. Quiero rectificarme todo lo que dije, y eso que dije sí. De las 80 no fue ahora, sino que fue en otro momento, así que nada de lo que dije.
0: Lo cagaste,
6: No, pero como sé, que puede llegar a venir, porque ya sé, entonces para aclarar que no hay nada, no hay ningún inconveniente, no hay nada raro, todo marca sobre ruedas, y es más, sí ratifico lo que me dijeron que hoy a la noche. Pero esto es cierto, porque hoy a la noche. Incluso mañana después del partido después de la jornada donde se defina el rival, la FIFA va a sacar oficialmente algún remanente por la página oficial de FIFA Ticket. Sí, a ver si se puede por lo menos
0: cuando hablamos de remanente, ¿cuánto podemos decir remanente? ¿Qué serán?
4: ¿Mil?
6: Te puedo asegurar que hoy es
0: pregunto.
6: Hoy es el número de entrada. No tengo el número, no lo tenés,
0: pero digo, cuando hablamos de un remanente de un estadio alberga cuánta gente.
4: 60.000.
6: Sí, le queda muy chico. Pero además hay otro tema, van sacando de a ratos, ese es el problema también. Entonces se colapsa la página.
0: Claro.
6: Se mete y por ahí te gastas una hora y media para entrar, y cuando entras ya quedan 300 de las 1000 que pusieron, y así van renovando. Pero bueno, es lo que hay, es la preocupación que hay en todo el entorno de la gente que está en Miami, en toda la seguridad que está creciendo, minuto a minuto. A mí me dicen que están tomando medidas porque va creciendo la preocupación.
0: Hay temor.
6: Cada vez son más. Sí, hay temor. Y creo que, no sé si hoy en la primera salida, creo que ponían como ejemplo, no me acuerdo si fue Gaby, que ponía como ejemplo el escándalo que se vio en la final.
0: Sí,
6: Copa América. Frente a Colombia. Y acá lo que están intentando, de cualquier manera, es que eso no suceda. Por eso ya empiezan a llegar a los distintos grupos, a los distintos chats que hay, siempre se hacen en el Mundial, distintos lugares para ir a poder ver el partido. Porque ya se sabe que va a haber muchísima gente que no va a tener entrada. Obviamente estamos hablando del partido de Miami, que casi que no hablamos del partido con Jordania, que también es un tema, porque más allá de lo que pase con Messi, si juega o no juega, si juega 45, si juega 60, si juega 30, la gente está comprando entradas igual, y la gente está llegando a Dallas. Hay mucha gente que está llegando a Dallas y que hizo el último partido de primera ronda más 16avos final. Entonces también hay mucho movimiento aquí en Dallas esperando que venga la selección argentina mañana, que ya decía Antico que finalmente va a entrenar en Kansas y después va a venir para aquí a Dallas para estar junto a Caloni y alguno de los integrantes que todavía no está definido en la conferencia de prensa. Entonces ya también hay mucha gente en Dallas previendo esto, hay muchos vuelos que están saturándose, también es una realidad. Para que sea una idea, un vuelo de Miami, de Dallas a Miami, para el día posterior al partido, que valía $200-250, está arriba de los 400, incluso hay alguna empresa americana que ya está rondando los 1000. Entonces, esto obviamente que es oferta y demanda, pero bueno, se han vuelto en un mundial absolutamente desquiciado con el tema de los precios, absolutamente, y bueno, eso hace que la preocupación crezca por todo, hay un montón de gente dando vuelta, y que tiene que llegar también, porque acá, a ver, de Dallas a Miami son 1700 kilómetros, claro. Tampoco es que es una distancia corta para ir. Bueno, uno si tiene auto por ahí puede usar, no sé, 2 días en llegar y hacer una noche en el camino, pero la verdad es que se ha tornado una situación compleja, el tema de la logística para los hinchas, el tema de las entradas, tanto para el partido de Jordania como para el partido de Miami.
0: Muy bien. Bueno, doctor, tengo miedo de hacerle alguna pregunta.
4: No, creo que al revés. Hay que preguntar y confiar en...
0: ¿En qué?
4: En Javi. Que no estén escuchando.
6: Pregunte.
0: Están escuchando en todos lados. Quédese tranquilo.
6: No se escuchan, Javi. Nos escuchan en todos lados.
0: Muy bien.
6: Es bueno eso. A veces por lo que hablamos muchas pavadas como yo.
4: Pero bueno.
0: ¿Usted se va en vehículo a Miami?
6: No, nosotros ayer a la noche, por suerte, conseguí el día 29 a la tarde-noche vuelo directo a...
0: Ah, muy bien.
4: ¿Qué nivel?
6: No, nosotros entregamos... Es mucho, es demasiado. Ya venimos... ¿Cuándo termina el mundial?
4: Ya se creó. 19 de julio, señor.
0: Siempre pasa lo mismo.
4: ¿Llega o no llega?
0: No será. Como el viaje ese que hicimos de hasta Asunción del Paraguay, pero...
4: Ese
0: fue terrible.
6: Después cuente, con micrófono cerrado, cuéntele a los chicos. El tercer integrante.
0: No, terrible.
6: y cuenten qué fuimos, en una Fiorino, no sé qué,
0: hasta se volver a Asunción. Y lo que costó entrar, a Paraguay, ¿no?
6: Que lleva. Sí.
0: Bueno,
6: sí, que sí, la vez que tuvimos que parar. Y la vez que tengo que parar en el camino, ¿no?
0: Bueno, además. Bueno, doctor, bueno, le mandamos un abrazo.
6: Bueno, abrazo, chao.
0: Cerramos, dale.
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0: Sí, 3:30 de la tarde, sí, claro. Sí,
1: con qué facilidad llegan las facturas, ¿no?
4: Sí, pero son de
0: calidad. Turco, te estamos dando el centro, te estamos, claro, tirando y está.
7: Turco. Sí, justo hay un problemita.
0: Electrónico, por favor. Sí,
4: claro, porque necesitamos testimonio.
7: Claro. Siempre los testimonios, ¿no?
0: Muy bien.
7: Bueno, agradecemos a Inigo.
0: Impresionante las facturas.
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4: Claro.
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4: Esta de dulce. 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Con dulce de leche, bañada en chocolate.
0: Ah, es tremendo.
4: Y tiene después un poquito de chocolate blanco por arriba.
0: Ah, es impactante esto.
4: Acá, mirá, ese es el vigilante.
0: No, sí. No, ese es
7: para el vigilante, está ahí.
4: No, perdón, te confundí. No. Porque estaba mirando para la izquierda. No, hace esto de todo.
7: Mirá, mirá. Vigilante. 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
3: Son las mejores facturas y además vienen con una especie de efecto de humo incorporado.
4: No, sí, sí, no, son ahumadas.
3: Claro, son
4: no,
3: es
7: ahumada. Está muy, muy entusiasmado con la selección de España. Inigo,
0: sí, mirá.
7: Así que,
0: Inigo.
7: Mirá. Mandamos saludos a Inigo
4: con la servilleta.
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6: Ni nosotros comimos.
4: Primero que hago.
7: Viene solo preparada.
0: Entra por comida, entra.
7: Viene preparada para.
0: A ver, ¿te gusta?
4: Yo no puedo creer.
0: Nada, pero se lo merece.
7: La media luna.
4: ¿Qué dije primero?
0: De manteca.
7: Está bien, bueno, la dama tiene prioridad.
0: Se lo merece. No, tiene que elegir. Un vigilante.
3: Una excusa de que lleva para el operador, para Luz.
0: Se lo guarda, ¿no? Y escúchame,
4: trabaja.
0: Y sí, pero un montón. Mirá todo lo que son.
4: Hay muchas
0: arequitas. Son tres.
6: Otra allá de manteca, mirá.
0: Ahí está, muy bien. Bueno, muy bien. Turco, ¿qué hay de
7: es
0: vos?
7: Es una manteca.
0: ¿No? Escuche, habló de Dybala, habló de... ¿qué, sí, Turco, poco.
7: Bueno,
0: novedades. Rulli, además de Rulli, que están que ilusionados.
3: El sueño.
0: El sueño.
7: Sí,
0: de,
7: bueno.
0: Sí, que está
7: obviamente
0: desesperado por jugar en
7: tiene
0: Boca.
7: Tiene sueño, Rulli.
0: Sí.
7: Es un arquero importante y Boca está cerca de poder traer un arquero de jerarquía que necesita para el arco de Boca. Lamentablemente Marquesín, bueno, no le dio esa seguridad que Boca necesitaba en el arco.
0: Tenía que quedar Marquesín, obviamente.
7: Sí,
0: no, no, no, no, no. Sí.
7: No le vamos a caer a Bray, pobre
4: no,
7: Bray, ¿no?
4: No, no.
3: No, pero Boca va a buscar
0: arquero para que
7: ¿qué es eso?
4: No,
0: es una maldad.
4: Contale a la gente de la radio, porque hay gente que lo está escuchando. Hay como humo en la pantalla.
6: En la pantalla que tenemos acá, en la TV, en YouTube, empezó a hablar el turco y apareció un humo. Como si fuera una máquina, una fiesta de 15, esa que tira el humo.
7: Terrible. Esto es una
6: No lo
7: podemos permitir.
6: Alguien de tu trayectoria, alguien que yo escuchaba de chiquito en la radio, no puede permitir esto.
7: Vos soy tan viejo como para...
0: Escúcheme, pero mirá vos. Pero cómo apareció naturalmente.
7: No, bueno.
6: No, mami está armado, lo quieren bajar.
7: La producción es bastante mal. Bastante maldad maneja, ¿no?
4: Sí, bastante mala es la producción.
7: No. No, soy así.
0: Escúcheme.
7: Pero como vos me señalaste.
0: Escúcheme una cosa. Porque usted no le da ninguna responsabilidad a Bray, yo lo entiendo. Pero si Bray funcionara, no diría que tenía que buscar a Rulli.
4: Claro.
0: ¿No?
7: Lo dije muchas veces y lo sostengo. No sé qué pasará a fin de año con Marquesín, cuando esté recuperado, si Boca va a prescindir del ex arquero de Lanús. En caso de que Marquesín se siga, yo no creo, porque teniendo, si viene Rulli, tener un arquero como Rulli, Marquesín no va a querer esperar siendo suplente. Pero Boca a Bray lo tiene que dar a préstamo para que sume minutos, gane confianza, como pasó, siempre pongo el mismo ejemplo, como pasó con Agustín Rossi.
0: Uh-huh.
7: Hoy le falta un golpe de horno para ser el arquero de Boca. Le falta madurar.
0: Pero yo te hago esta pregunta.
7: El puesto de arquero muchas veces se madura mucho más tarde.
0: Te entiendo. viene Rulli.
7: Sí.
0: ¿Bray se queda? Porque voy a decir que le falta un golpe de horno. ¿Sabes qué es golpe de horno?
7: Sí.
0: Que se coma 10 goles más. En Boca. Claro. Bueno.
7: Por eso yo lo
0: se lo va a comer. ¿Cuándo?
7: Porque no, si va a atajar Rulli. Yo no cedería préstamo a Rulli. Perdón, a Rulli. A Bray. A Bray lo cedería préstamo.
0: Sí.
7: A veces te sale bien como le salió bien a River con Beltrán, ¿no?
0: Sí, claro.
7: Boca tuvo un ejemplo de Rossi que no era el arquero que te daba esa seguridad que Boca necesitaba. Porque tuvo altibajos. Hasta que se fue a préstamo.
3: Yo no creo que Boca se la Bray, ¿eh?
4: Bueno, si no, tiene que salir a buscar otro arquero.
3: No, por eso va a traer un arquero y Bray será el arquero suplente.
7: Está bien, pero así el chico no va a crecer, ¿eh?
3: Bueno.
7: No va a crecer.
8: ¿Hace cuánto debutó?
7: Porque estamos hablando. Y debutó Bray el.
8: 2 años.
7: Sí, ya 2 años, sí. Sí.
8: Y bueno, necesita jugar.
7: No, imagínate, estamos hablando de Rulli, un arquero para 3 o 4 años. ¿Cómo va a esperar Bray 3 o 4 años?
0: No, olvídate.
4: Se creía lo mismo con Marchesín. Y después no rindió. ¿Eh? Digo, después tiene que llegar y estar.
8: Está bien, pero ya quedó demostrado que si Rulli lo rinde, Bray no. A ver, si Marchesín se lesiona y Bray está como el titular y van a buscar un arquero. Es entendible, pero el pibe va a querer salir. Es cierto lo que dice el turco.
3: Ah, tampoco digo, el arquero suplente de Boca ha atajado varios partidos, ¿no? El arquero suplente, con todo el respeto, de Atlanta, que...
8: Está bien, pero...
3: Digo, no te quise falta respeto al turco, pero en serio, digo...
8: El Atlanta y Bray.
3: Bray, ¿qué no puede esperar? Ya atajó varios partidos en Boca.
8: ¿Qué edad tiene
3: no Bray? Es que no atajó nunca.
7: Bray tiene 22, 23 años.
4: Yo creo que Bray tendrá que hacer una lectura de cómo le fue a él cuando atajó.
3: Claro.
4: Yo creo que lo que tiene que estar preocupado no es si es suplente o no. Es decir, che, cuando tuve la chance estuvo. No puede decir que no tuvo chance. ¿Convenció para ser el arquero de Boca?
0: No.
4: Yo creo que no, como Leo.
0: No.
4: Yo creo que si Boca tiene que pensar en buscar otro arquero o no, es porque el suplente no estuvo a la altura.
7: 23 años tiene.
4: No por si es bueno, si es malo, si lo tiene que foguear, si no... Para mí lo tiene que...
7: Pero bueno, pensar que es un arquero que tiene un potencial.
4: No, yo no lo vi nunca atajar bien, turco, entonces no te puedo...
3: No, hubo partidos buenos y partidos malos.
4: Yo estoy hablando de una continuidad, yo no, claro. No es un arquero.
3: Ahora, que... yo lo que no... eso obviamente depende de la personalidad de cada uno. Ahora, yo lo que no comparto es... Si es suplente, es suplente en Boca, muchacho. No, y Boca algún arquero suplente tiene que tener.
7: Pero más
3: si no es Bray, tiene que ir a buscar otro.
7: Está bien. No, ¿por qué?
3: No te vas a quedar con Javi García solo.
7: Pero, ¿por qué? ¿No puede ser suplente Javi García?
3: Sí, pero tenés que tener 3 arqueros, turco.
7: Bueno, y el tercero tiene que ser las inferiores. Si el tercer arquero ya no puede ser las inferiores, que listo, cerremos las inferiores y ya está. Si no podemos sacar un 4 de las inferiores, si el tercer arquero no puede ser las inferiores...
3: Yo creo que Boca, por más que ustedes tengan ganas, no se va a desprender de Bray.
7: Bueno. No es que tengo ganas. Yo creo que...
3: No, tienen ganas de que se vaya a foguear a otro lado. Ya atajó un montón de partidos en Boca.
4: Él tiene.
3: Sí, ganas. En Boca ya atajó Bray un montón de partidos. No es que no atajó nunca.
4: Más de 40 partidos tiene la primera de Boca.
3: Claro.
7: Está bien. Y a ver si viene Rulli. Vamos a suponer que Rulli... Siempre estamos hablando...
3: De un supuesto. Sí.
7: Vamos a suponer, llega Rulli. ¿Cuántos partidos te pensás que va a atajar Leandro Bray?
8: Alguno de Copa Argentina.
7: El arquero no es lo mismo que un jugador de campo que tenemos.
3: Está bien, pero es suplente en Boca, ¿no es?
7: Está bien, pero ¿cuántos partidos puede atajar?
3: Y bueno.
4: Pero pará, vamos con esto.
7: Porque estamos diciendo, Rulli es un arquero para 3 o 4 años. En 3 o 4 años, ¿cuántos partidos puede llegar a atajar Bray?
4: Pero
7: no es mejor que agarre continuidad en otro equipo.
4: Pero mete una pausa, maestro. Si Bray hubiera atajado bien estos partidos, probablemente no hubiera ido a buscar a Rulli, hubiera esperado la recuperación de Marchesín.
7: No sé, ¿lo potenciamos o lo dejamos que se siga perjudicando? Siendo suplente.
4: Boca tiene que pensar en Boca. No sé si tiene que pensar tanto en...
7: Pero, tiene que pensar en Boca, pero Bray es patrimonio de Boca.
3: En Boca, más allá que obviamente tomar una determinación, si van a buscar un arquero titular ahora, pero en Boca confían en Bray a futuro y creen que que es un muy buen arquero suplente. ¿Por qué tienen que ir a buscar otro arquero suplente y pensar que Bray necesita atajar más partidos? Si ya atajó un montón de partidos en Boca. Eso.
7: Sí. Pero
4: en Boca harán una
7: tuvo altibajo, sí, atajó, pero
4: bueno,
7: tuvo altibajo.
4: Bueno, pero no que se tiene que foguear. Yo lo que te quiero decir es que Boca no considera que se tiene que foguear. Boca ya lo puso 40 partidos en primera. Si lo cede es porque no lo considera, ¿no? Porque...
7: Y cuando fue lo de Rossi, ¿por qué lo hizo Boca? Porque sentía que era un arquero que tenía condiciones, pero que no terminaba de transmitir seguridad, Agustín Rossi. Fue a Chile, después fue a Lanús, y la verdad que en Lanús la rompió.
8: Bueno, es lo mismo que...
7: Fue titular todo el año que estuvo en Lanús.
8: Es lo mismo que pasa con Bray. Condiciones tiene, es obvio.
7: Exacto. Pues le, además, yo siempre por eso lo comparo con Rossi.
4: ¿Cuándo lo viste?
8: Lo mostró.
4: A Bray. ¿A dónde lo mostró?
8: Un arquero que te hace pasar dos tandas de penales.
4: ¿A dónde lo viste? No, eso atajó penales. ¿A dónde lo viste?
8: Bueno, eso es estar a la altura. Hacerte
4: está
8: pasar
4: bien, pero el tanda del el campeonato argentino
7: no
4: está
7: tuvo partido bueno, la rompió y por eso llega a Boca. No llegó de casualidad,
4: es un club de fan de Leandro Bray.
7: No sirve para nada.
8: A mí no me interesa
7: libre si no sirve para nada.
4: Bueno,
7: tu pensamiento es ese.
4: Claro, yo la consideración que estoy haciendo es lo que estoy tratando de plantear con Marcelo. Marcelo dice, para Marcelo la consideración es que es un buen suplente. Nosotros estamos en una charla, vos estás en otra. La charla que tenemos con nosotros, con Marcelo.
7: Terminan de entender. A ver, yo te digo lo siguiente. A ver si se termina de entender lo que quiero decir. Vos ya sabés que Javier García es un arquero de suma experiencia y un arquero grande que ya está.
3: Javi García en diciembre va a dejar de jugar.
7: Siempre decimos lo mismo, diciembre y sigue un año más. Hace dos años que venimos diciendo lo mismo. Javi, ojo, por mí que siga mil años más porque es un fuera de serie como persona. Suma para el grupo, es positivo. Por algo lo pidieron todos los entrenadores que continúe y sus compañeros. Así que por mí que renueve y se quede un año más. Pero siempre decimos, este es el último año de Javi García y sigue. Ya está, Javi García ya sabe que va a terminar su carrera.
3: Está en las formaciones.
4: Confirmado.
8: No, perdón, Turco.
4: Está confirmado Alemania. Sorprende.
3: Muchos titulares, che.
4: Todos titulares, pone para el partido con Ecuador. Atención, Ecuador.
3: Pobre
7: Beca, ¿no?
3: Pobre.
7: Manuel Neuer.
3: La Sotadoro va a quedar reducida a un 4 hoy.
4: No. Joshua Kimmich. Jonathan Tah. Antonio Rüdiger en reemplazo de Schlotterbeck, que tiene la lesión en el tobillo.
3: ¿Se va del Mundial o sigue?
4: No, es baja por la Copa del Mundo.
3: Qué bárbaro.
4: Raum en el lateral por la izquierda. Mecha.
3: Anduvo bien Mecha hasta acá.
4: Pavlovich, los volantes centrales. Leroy Sané, Jamal Musiala, Florian Wirtz y Kai Havertz. Entonces,
3: La cobra,
4: sí. Los 11
8: un DAF al banco
4: de Alemania. Confirmado el equipo de Jürgen Nagelsmann.
8: Al banco.
4: Y de esta forma entonces, bueno, hay...
3: Se le complica el
4: juego. Sorpresa entonces en
3: el Ecuador. Ecuador confirmado.
4: ¡Está
3: también
4: confirmado!
3: Está
4: confirmado Ecuador.
8: A ver,
3: pero Turco, le cortaron inspiración de Bray.
9: No, bueno, pero es importante.
4: Alan Franco, Joel Ordóñez, William Pacho y Piero Hincapié. Moisés Caicedo, Pedro Vite, John Yeboa, Gonzalo Plata, Angulo, Nilson Angulo y Ener Valencia. Los 11 de Ecuador entonces para el partido de esta tarde, 5 de la tarde. Ecuador tiene que ganar para clasificarse. Si empata, que sea por más de
8: dos goles. ¿Dónde es el partido?
4: Partido que se juega en New Jersey.
3: Hay un comunicado de Boca.
8: No, pero quiero saber.
3: Turco, hay un comunicado de Boca.
7: Sí, sobre Leandro Lozano. ¿Mirá? Que ya es oficialmente jugador de Boca Juniors.
9: Mira, lo redujo así.
4: Claro.
8: Ah, no, pero no,
9: pero está bien. Pues eso.
8: Informó, fue claro, conciso.
9: Totalmente.
7: Firmó
3: el contrato.
9: Claro.
7: Exacto. Había alguna diferencia, algo de dinero que le debía Argentino Junior, por eso todavía no podía ser oficializado por Boca Juniors. No era un problema, era mejor dicho, un problema ajeno a Boca.
9: El que habló en esta Copa del Mundo es el Turco Mohamed.
7: Sí, que no quiso venir y ahora imagina una futura etapa en Boca.
9: A ver qué dice el Turco.
3: Nunca lo fueron a buscar,
10: Yo creo que esta vez fue donde más consenso popular tuve. Creo que vengo haciendo las cosas de una manera muy ordenada y estoy seguro que va a llegar el momento que pueda dirigir Boca. Y si no llega, bueno, porque el destino así no lo quiso. Pero es una deuda o una ilusión o una cuenta pendiente o algo que tengo en mi una ilusión, un sueño, es verdad, así de que tengo, y si se da estoy preparándome todos los días para poder estar ahí, si no se da, bueno, porque el destino no quiso que sea.
9: Y otro Turco, ¿no? Otro Mohamed. Porque sí. ¿Te acordás que la última declaración le había cerrado las puertas? Y ahora
7: antes dijo, no, estoy pensando solamente en Tolima.
4: Bueno, estaba en competencia.
3: Toluca, perdón. Buen provecho.
9: Sí.
4: Pero estaba en competencia. Yo creo que esa es la diferencia. Digo, con la declaración.
9: Ok.
4: Y aparte, y ahora. Sí, pero no le dos dejó cosas.
7: Ni,
4: pero
7: ni
4: para
7: la mínima puerta abierta a Boca.
4: Pero dos cosas te voy a decir. Primero, él estaba en competencia. Y la segunda, Boca no tenía entrenador. No es lo mismo esta declaración si todavía Boca no hubiera elegido al Vasco. Bien. que ya con el técnico, ya sabe que no lo van a ir a buscar ahora. Bien,
7: pero si vos lo ves, a ver, si vos escuchabas las declaraciones hace un, no mucho tiempo atrás, un mes y medio, un mes,
4: sí,
7: cuando estaba todavía, y estaba obviamente en competencia, como decís vos, con Toluca, si no te deja la mínima puerta abierta, no, no.
4: ¿Y por qué todos quieren, tienen que tener ganas de jugar y dirigir a Boca? Sí, ¿Me explican
7: porque ustedes? Esto es así. Si no tenés ganas, no, chao.
3: Uh-huh. Esto es Boca.
4: Y está bien. Y Milito no tuvo ganas y sigue su carrera.
7: Martino y también feliz. Le dijo dos veces que no a Boca y chao.
4: ¿Y?
7: Chao.
8: Hay muchos que le dijeron que no.
4: Está bien, ¿y?
7: No, listo, chao.
9: No pasa nada.
4: ¿Y chao qué?
7: Chao.
4: Pero chao qué, no dirige más la vida, no son más técnicos, dejan
7: chau,
4: de ser...
7: Chao, anda a buscar de otro rumbo.
4: Claro, pero es que nunca fue el rumbo para ellos.
8: Qué rencoroso que sea.
4: Claro, si no les interesa.
8: Claro, capaz no.
7: Bueno,
8: no,
7: a mí no me gusta cuando le dicen que no a Boca.
3: No, a Mohamed interesa dirigir Boca. De hecho, estuvo muy cerca.
7: No mostró mucho entusiasmo.
3: Estuvo muy cerca cuando eligió, cuando Burdizzo no tuvo la mejor idea que elegir al Faro. Angelici lo había elegido a Mohamed.
7: Bueno,
3: ayer
8: ¿dónde está el Faro, Turco?
3: Ayer hablé con Chilaver. Ayer me dejó una definición Chilaver sobre el Faro.
9: Ajá.
3: ¿Querés saber qué me dijo?
4: ¿Qué te dijo?
3: Que tiene que dejar un poco la guitarra y trabajar más en lo táctico con el equipo.
7: Mira, decilo a Chilaver.
3: No, decíselo vos.
7: Se lo digo yo a Chilaver.
3: Te paso el teléfono.
7: Que si algo sabe de táctica es Alfaro, Por favor, no subestimemos a Alfaro. No te puede gustar el estilo, decí lo que quiera. Ahora que no trabaja tácticamente.
3: Él dijo que en este mundial se nota que no tiene trabajo el equipo.
7: No, está bien, sí.
9: Hablando de Alfaro, ¿tenés la 5 de Alfaro?
8: ¿Habló?
9: Conferencia.
8: Usti.
9: Gustavo.
4: El profesor.
9: ¿Qué dijo Gustavo?
11: Cuando yo llego al día siguiente de la derrota con Estados Unidos y los reúno a todos, los veo con la guardia en alto, como diciendo, esperando revancha, queriendo salir a pelear de nuevo. Y si era posible, querían que el partido se juegue esa misma tarde. Entonces, este plantel me enseña un montón de cosas. Me enseña que todo lo hace con humildad, que todo lo hace con sencillez, que todo lo hace con generosidad, que tienen un sentido muy acabado de lo que es la solidaridad. Por eso le dije a ellos,

0: De Gustavo Alfaro,
1: a mí la capacidad, yo la capacidad no, de su oratoria y de la forma y las cosas que dice, sí.
2: Porque
1: todo, no, porque calculo que Turquía perdió el primer partido y probablemente al otro día o ese mismo día les pasaba lo mismo. Y
3: porque
1: que
3: no escuchamos al técnico de Turquía.
1: Exacto, tal cual.
2: A Montella.
3: Vincenzo. Ah, Vincenzo, claro, tiene razón.
1: Vincenzo, no le fue entonces bien. Tampoco no. Destaquemos cosas que son comunes a todos los
0: es
1: técnicos.
0: Es un gran entrenador, tiene una gran dialéctica, obviamente, contagia.
1: Bueno, en todos los clubes grandes que dirigió le fue mal, Turco. ¿Qué crees que
0: no le fue mal? Logró.
1: ¿Y por qué estuvo un año nada más y lo echaron?
0: Escuchate. Porque Riquelme no lo quería. Es así de simple.
1: Ah, pero, o sea, le fue bárbaro, fue campeón.
0: No lo quería, no le gustaba el estilo a Riquelme de Alfaro, no lo quería.
1: Fue campeón, ¿y por qué lo echaron?
0: Bueno, porque te lo vuelvo a decir. No le gustaba Alfaro, no le gustaba el estilo, no lo quería y lo tenía ya apalabrado a Miguel Ángel Russo. Uh-huh. Y Miguel Ángel Russo continuó lo que le dejó. Es más, el propio Russo se encargó, apenas salió campeón. Aquel 7 de marzo del 2020, aquel partido frente a Gimnasia, gol de Carlitos Tevez, se encargó de decir que eso, ese campeonato era también de Alfaro.
3: Y sí, se sumó un montón de puntos Alfaro, claro, en ese campeonato. Sí, claro.
4: No, lo que queda claro es que ese campeonato, si en Boca seguía Alfaro, seguramente iba a terminar segundo de River,
3: no
4: agarró
3: sabemos,
4: Russo,
3: no,
4: cambió.
3: No y pero no sabemos. Pará,
4: yo lo escuché, escuché cinco minutos, no te interrumpí nunca.
3: Bueno,
4: agarró Russo, cambió el esquema táctico del equipo, Soldano no jugó más de ocho, Tevez tuvo el protagonismo que Alfaro le había faltado.
0: Ya, Soldano siguió jugando con Miguel, ¿eh?
4: ¿Me dejás terminar?
1: Soldano
4: no jugó más de 8, sino que jugó acompañando a Tevez.
0: Jugó siempre de 8 con un
4: pero déjame terminar, Turco. Si no, la Sony listo. Bueno, no hablo más, no hablo más.
3: No, le pido por favor.
0: No, me hacen enojar. Porque no, casi ya que siempre lo puso Soldano de 8. No lo puso siempre de 8.
4: Cambió el equipo, jugó Tevez, que para Alfaro cuando llegó era su bandera y en el partido más importante del ciclo lo sacó. Lo traicionó a Tevez.
1: Menos mal que llegó Miguel.
4: Entonces digo, llegó Russo y en esos 6 partidos donde Boca estaba varios puntos abajo de River, Russo le revirtió.
0: Si estaba uno.
4: No, que a uno, estaba más, por favor, buscalo.
0: Lo dejó segundo un punto.
2: ¿Cómo desprestigian Alfaro? ¿Te das cuenta?
4: Segundo
0: un punto.
4: Con un equipo mucho más ofensivo, mucho más protagonista, que jugó muy bien esos 6 partidos, lo dio vuelta y salió campeón. Con Alfaro hubiera salido segundo, una buena campaña.
0: No,
3: pero eso no lo sabemos, mamá.
0: Claro.
4: No había chance que ese equipo de Alfaro saliera campeón.
0: También te puedo decir que el partido que le empata por ese campeonato a River en el Monumental, esos 2 puntos que le quitó a River significaron la diferencia.
2: Tiene razón.
0: Que después se dio en el campeonato. Misma teoría que tenés vos.
1: Debe estar entre los partidos más vergonzosos de la historia de Boca.
0: Pero significaron 2 puntos que no ganó River.
1: Pero más vergonzoso de la historia moderna de Boca.
0: Si hubiera ganado River, ¿qué me decía?
1: Más vergonzoso todavía.
0: Bueno, listo. No ganó River.
2: Hoy, Turco, 11 de la noche, ¿no? Vas a estar frente al tele.
0: Sí, por supuesto.
4: A la tele.
2: Cantando el himno. Gritando los goles
3: de Paraguay. No soy paraguayo.
0: No soy paraguayo.
2: Lo canta.
0: Pero
2: no,
0: me gusta que le vaya. Me gusta que le vaya bien a las personas que trabajan, que laburan y que son,
1: o sea,
0: muy buenos entrenadores.
1: A ver, casi los otros no trabajan.
0: Sí.
1: Y ahí no crees que gane el rival de Paraguay. O sea, el técnico de Australia no trabaja.
0: Sí, no lo conozco, no tengo ninguna
1: sensación. Entonces sí que querés que gane lo que te gustan a vos, no los que trabajan.
0: Por supuesto, sí.
1: O si no, pareciera que solamente trabaja Alfaro y que el resto no trabaja.
0: No, pero usted.
3: ¿Vos le darías una oportunidad Alfaro de nuevo en Boca?
0: Yo creo que, a ver, soy sincero, me gustaría porque sé que es un técnico muy capaz. Más allá del estilo, yo respeto a aquellos que no le gusta el estilo, pero creo que antes que Alfaro merecen una oportunidad. Bueno, el Vasco ya la está teniendo.
3: Muy bien.
0: Guillermo Barros Esqueloto, en algún momento Martín Palermo,
3: okay.
0: Y en algún momento Carlos Tevez.
3: ¿Y Alfaro no?
2: Después.
0: Antes que Alfaro,
3: okay.
0: Están todos
3: estos. ¿Usted le daría una oportunidad a Alfaro en Boca Juniors?
4: Lo respeto mucho a Gustavo, lo tengo aprecio porque cada vez que lo llamé siempre me atendió, me contesta todo.
3: Totalmente.
4: Pero no dejaría, si yo fuera dirigente de Boca, que nunca más pise la Bombonera.
2: No, pero tiene respeto.
4: Como técnico de Boca, rival, como
1: Boca.
4: Técnico de Boca.
2: Claro,
4: no,
2: igual hincha no es.
4: Un saludo a Gustavo y a Cristofanelli, que hoy tienen un partido muy.
0: A Cristo.
4: Hoy o mañana,
0: Cristofanelli.
4: Hoy es. Hoy tiene un partido muy.
0: Un gran cuerpo técnico tiene Gustavo Alfaro. El amigo Cristo.
4: Muy amigo del Beto Márcico, Cristofanelli, compañeros de Ferro. Habla todos los días con él, ¿eh?
0: Sí.
4: El Beto se dijo que vaya buscando pasaje, pero bueno, el triunfo del otro día lo acomodó.
3: Sí, claro, totalmente. Escúcheme, y de Boca, listo, ya está.
0: Hay que esperar lo de Villa, que Boca va a hacer un intento nuevamente por subir la apuesta económica que hizo Boca, que no satisfizo a Independiente Rivadavia, más precisamente a Daniel Villa.

0: Mira. Y algo que no está muy claro, el tema de
1: la cláusula.
0: Bueno, más allá de esto, Boca tiene que poner más dinero, que Boca va a ofrecer más, y ver hasta dónde cede Independiente de Rivadavia.
1: Uh-huh.
0: Hay una diferencia, estamos hablando de más de 2 millones, porque Boca ofreció 6, Vila dijo 7 limpio, y bueno, 7 limpios son más de 8 millones. Así que bueno, habrá que esperar. Boca quiere darle un corte a este tema, porque el Vasco ya se los hizo saber. No quiere una novela por un jugador. Si no va más Villa, hay que buscar a otro.
1: Uh-huh.
0: Entonces Boca quiere, en estas horas, en esta semana, definir el tema Sebastián Villa.
1: Ok. ¿Algún puesto más?
0: Y después queda, bueno, lo del arquero ya lo dijimos. Sí. Queda lo de...
1: ¿El central?
0: El central, sí. Lo de Romario uno tiene que decir que... Yo lo veo más difícil que lo de Villa, por la situación de San Lorenzo, más que nada.
1: Ok.
2: De aquí a 24 horas, San Lorenzo tiene que responder una oferta que hizo el grupo que trajo a Villa San Lorenzo de Boca. Hoy por hoy es la única oferta formal que tiene el representante de Romania, el grupo que trajo a Romania y el propio Romania. Y Romania ya le comunicó, o por lo menos ya le hizo saber, creo que a Guillermo Franco, que por más que comulgan lo mismo, no va a renovar el contrato con San Lorenzo, y Romania le va a pedir, si no es que le pidió en estas horas, que traten de aceptar la oferta de Boca, porque hoy por hoy es la única oferta concreta que le llegó al jugador y quiere jugar en Boca. No es hincha, no es un sueño, no voy a decir nada de eso, pero el jugador está ya compenetrado que quiere jugar en Boca, y si San Lorenzo no acepta esta oferta, Romani y su representante, que creo que es Diego Cerrati, paraguayo,
1: sí,
2: ya le encomendaron al grupo empresario que lo trajo a San Lorenzo y que le hizo la oferta de Boca a San Lorenzo, que a partir del martes que viene lo negocien como jugador libre.

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0: estamos, acá estamos. ¿Cómo les va? Buen día para todos. 5 minutitos pasaron de las 6 de la mañana y estamos arrancando el último día de la semana. El último de la semana. Así que con el empuje que nos queda, que no es poco, que no es poco. Yo te digo algo, hoy creo que tenemos para hacer 2 programas. ¿Se pueden quedar más tarde?
1: Mucho, sí.
0: ¿Se pueden quedar hasta más tarde?
1: Sí, nos quedamos.
0: Hablamos con Graña y decimos que arranque tipo 10. No, no, sí. tampoco le vamos a tomar todo el programa.
1: Una horita más.
0: ¿Una horita más?
1: Una horita más. ¿Sí? Hay días, viste, que hay demasiada información y...
2: Si se queda Bartiz ahí, si no, no.
0: Entonces nos vamos a las 9.
1: Igual.
0: Sí, porque él se raja hoy
1: una
0: antes,
1: hora
0: ¿no?
1: antes. Él ya se va una hora ninguna. Antes.
0: Sí. Está ahí todo el tiempo... Vos tenés un reloj bueno, ¿no? Bueno. Sí, porque
3: 6:06.
0: Estás ahí justo, ¿eh?
3: Justiniano.
0: Llega justo y se va justo, ¿viste?
3: Anoche dormí bastante
0: casi
3: temprano.
0: Casi no vengo hoy. ¿Qué?
3: Anoche dormí bastante temprano, solamente bien. El primer tiempo.
0: Nadie te preguntó.
3: Y bueno, por
1: está bien, es
3: así,
1: un logro.
3: Bien hoy.
2: Es un tipo justo.
1: Es un logro para Bartizagui dormir temprano.
0: Sí.
3: hoy,
0: sí, me costó un montón hoy, ¿eh? Me costó un montón, mucho, mucho, mucho.
3: ¿Qué sentido, levantarte?
0: Sí, porque ayer había comido fuerte y me desperté un par de veces para tomar agua. Nada, fuerte, nada, boludo. Y me desperté un par de veces.
2: ¿Qué vas a ver ahora?
0: No, me hice una hamburguesa fuerte, linda.
1: ¿Con todo? ¿Con qué?
0: Y le metí roquefort.
1: Ah,
0: y me dio mucha sed durante la noche. Y me desperté un par de veces.
3: Ah.
0: Y me desperté, les cuento, me desperté a las 2 de la mañana como diciendo, listo, vamos, fuera. No, ¿cómo fuera? Miro el reloj 2 de la mañana. Estaba para... Estaba para salir a correr, estaba para todo.
1: Ah, bueno, roquefort estaba...
0: No, mal. Y después, lo que pasa es que además me abrí una latita, ¿no?
2: Sí. Ah, completita. Ah,
1: está bien, los gustos en vida.
2: ¿Para, hiciste la tarea?
0: No sé cuál.
2: ¿Cuánto
0: es
2: gastaste?
0: No, porque eso lo hice yo, ¿no?
1: Casera.
0: No lo compré.
2: Ay, Dios.
0: Bueno. Tenía en casa, hago...
3: Llevada, todo.
0: Okay, hago todo. No pedí, lo compré. Entonces lo armé yo... Con todo, con rúcula, con cebolla, con todo.
3: Ah, me gusta.
0: Mucho. Y me desperté a las 2, me desperté, no me acuerdo de qué otra más. Y eran las 5:20 cuando sonó el despertador. Y dije, es la misma muerte la que me está llamando. Y no me voy a levantar. Me voy a quedar acá. Y no me levantaba.
2: ¿Y qué pasó?
0: Llegó un momento que me tuve que levantar. No, estaba consciente, pero dije, casi no vengo hoy. Y me levanté. Pero odiando mucho... el frío.
1: Basta. Ah,
0: ¿cuándo
1: sí
0: se termina esto?
1: Y no, no, esta
0: remera,
1: semana.
0: Yamila,
1: estoy de eso le decía a Lucía, que estoy es rara mi termostato, ¿eh? Hay días que no está tan fresco y me estoy muriendo de frío y al revés. No terminaría de entender. En no momento. Sé, estoy está raro.
0: Sí, te pileoso.
2: Yo le tiré temprano a Yami si usar guantes a esta altura del año en esta ciudad es exagerado. Porque
0: no.
2: ayer me trataron de exagerada. No. Ah, acabas de usar guantes. Bueno, yo si tengo frío en las manos o los pies.
0: Pero esperá, vos venís caminando, así que.
1: Sí. Re válido, no? Sí, olvídate.
0: ¿Caminás 7, 8 cuadras?
2: 8 cuadras.
0: Bueno, ¿cómo no vas a usar guantes? Sí.
2: Ah, bien, entonces te están conmigo.
0: Te bancamos en esa.
2: Bien. Viene en auto, Estela, y también usa
1: guantes. Y usa, mirá. Muy bien, Estela.
0: Pero porque ella es una mujer fina, que prefiere, claro. Es como Penélope, prefiere manejar con guantes.
1: Pasa, ¿entendés? Que cuando te subís al auto está con toda la temperatura de la noche y está fresco, es bueno, un medio frío.
0: ¿Cuándo termina esto? ¿Cuándo volvemos a tener 25 grados, sol, pleno, remera?
1: Faltan unos meses, Fer, porque esta semana va a estar así, en esta temperatura. Hoy, mirá, en este momento ahora ya 3 grados. 3 grados en Buenos Aires y la humedad 91%, que eso tiene un poco de sentido cuando sentimos ese frío que va calando. Hoy va a estar despejado, esa es la buena noticia, con la máxima en 14 grados. Durante el fin de semana va a subir un poco más la temperatura, mínima de 8, máxima de 17, pero no va a pasar de eso. La semana que viene vuelve a bajar y así vamos a estar con esa temperatura.
0: Un disgusto total. Vos te preguntás si podés usar guantes, mira Aldana, usa un gorro de lana y acá adentro.
1: Banco los gorros de lana, Gonzalo también usa uno, ¿eh?
0: Sí, banco. Banco.
3: Yo también los rebanco. Y los que eran en su momento medio estilo colla, que venían con las orejitas, para el pomponcito.
0: Ah, te diría que hermoso.
1: Y pasa que con el frío hay un sentido estético que ya no tiene sentido, ¿no? Como que te pones una gorra celeste con una bufanda fucsia y unas polainas marrones, ¿viste?
3: Lo que todavía no apliqué son los guantes.
0: ¿No aplicaste?
2: Bueno, aplica la Bartiz ahí.
3: También uso guantes. ¿Usted no usa, no se pone guantes para el frío?
0: Cuando me toca algún partido, mira, me tocó la otra vez, me tocó un partido en Mendoza que hacía San Luis, 6 grados bajo cero. No jodo,
1: Qué frío.
0: No salía agua de las canillas.
1: Sí.
0: No salía agua, eran funes en San Luis. No salía agua de las canillas. un frío. Y ahí me puse todo. Me puse gorrito,
1: ¿sí?
0: Me puse.
1: No te importa nada.
3: ¿Y comentaste así?
0: Sí, sí, sí. Tengo fotos, después te muestro. Tengo fotos así. Brisco y yo, los dos con gorro de lana. Al aire no salíamos así, pero cortaba el aire. O sea, no nos mostraban y pa, nos metíamos todo. No, tremendo. No salía agua, mirá, no me voy a olvidar. No salía agua de las canillas.
2: Encima, no todas las canchas deben tener las cabinas con calefacción.
0: No, esta no la tenía precisamente. Claro, claro. No tenía precisamente. Hay algunas que sí, se han modernizado mucho y tienen aire frío calor. Entonces, zafás de los dos. Porque en verano también, ¿eh? Sí, sí. Te pasa que en verano por ahí tenés 40 grados y
2: no. Pero vos te gusta el verano, te gusta transpirar.
0: Prefiero mil veces el verano, prefiero transpirar, prefiero morir de la transpiración, del sudor, que del frío.
2: ¿En la tele también? Estás, no sé, trabajando en televisión y te empiezan.
0: Me hacen más. No, porque ahí tenés aire. Ah, okay. Aire acondicionado. A veces se pasan de rosca. Claro. No todos los estudios tienen por ahí un aire acondicionado. Te dicen, no, ese es aire central, no lo estamos manejando. Y te tiran 18 grados y vos estás en camisita, ¿viste? Uh-huh. Me ha pasado y terminás enfermo, de verdad. Ya está, a veces no lo entendían. Pero no, viene de no sé dónde el aire, ¿no? Es un aire que no es de un aparato, ¿viste?
1: Claro.
0: Te
1: es central. Claro.
0: Es central.
1: Pero igual te modifica. Igual, ¿cuánto hábito o cuánto ritual aparece con el frío? Algunos son cosas que uno va aprendiendo de grande y otras son que traes. Por ejemplo, mi papá, cuando éramos chicos, antes de acostarnos, nos pasaba la plancha por la sábana y cerraba. Y vos te acostabas todo calentito a la cama.
0: Está bien eso.
1: Hermoso.
0: Está bien. Y hermoso. Antes había ladrillos.
1: Ladrillos,
0: antes,
1: es
0: antes
1: verdad.
0: Antes se calentaban ladrillos. Antes, yo no llegué a esa época.
1: Sí.
0: Pero antes se calentaban ladrillos. Bueno, hoy tenemos cena de mar de Ana Mellino. Hoy vamos a estar jugando por una cena de Ana Mellino y Antonio Mellino, que tiene un montón de cosas para ustedes.
1: Sí, claro que sí. 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
0: ¿Cómo van a ver el partido de la selección argentina mañana?
2: Ya tengo plan yo.
0: ¿Cuál es el menú? ¿Cuál es la idea? ¿Qué van a comer? ¿El partido de la selección es a las
3: 11 de la noche?
0: Bueno, ideal. A las 9 arrancan a comer, 9 y media, qué sé yo, tienen todo listo y a las 11 ven el partido. No digo que van a ver el partido comiendo, alguno lo va a hacer, pero ya es medio tarde, 11 de la noche, pero puede ser. ¿Cuál es el menú que tienen pensado para mañana ver el partido de la selección contra Jordania, 11 de la noche? Nos cuentan, nos dicen cuál es el plan, si quieren nos dicen con quién nos juntamos, qué sé yo. Lo que más nos guste, lo que más nos atraiga, lo que más nos diga, yo me querría sentar en esa mesa, yo querría estar ahí sentadito.
1: En ese lugar, en ese asiento.
0: Ese se lleva la cena de Ana Mellino. ¿Está bien? ¿Estamos bien?
2: Estamos bien.
1: Sí, claro.
0: ¿Qué tenés vos?
2: El mío es 5:30, jugar al fútbol.
0: ¿Jugás al fútbol 5:30?
2: 5:30 de la tarde, siempre empieza a 6. Terminamos a las 7. Enfilamos, picadita.
0: ¿En dónde?
2: Jueguito, en Olivos.
0: Ah, eso en la casa de alguien.
2: Sí, en la casa de una de las chicas.
0: Una de las chicas.
2: Picada y asado.
0: Picada y asado. Ah, bueno, se van a.
1: Qué bien.
0: Todo lo que bajan a las 5 de la tarde se lo van a clavar.
2: No importa, juega la selección.
0: Bien.
1: Bueno, encima después domingo, uno capaz.
0: Eso está bien, pero después yo necesito ingredientes. ¿Qué voy a comer en el asado? ¿Qué van a poner en el asado? Que me tienten. Eso es lo que quiero de nuestros oyentes.
1: Bien. 11.
2: Que lo dibujen.
1: 11-38-28-09-90. Ahí mandanos tu audio, contanos cómo te estás preparando o qué plan tenés para ver a la selección mañana con los 3 últimos números del documento, tu nombre y desde dónde nos hablas. Te podés llevar esta cena de mar de Ana Mellino.
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0: 18 minutos pasan de las 6 de la mañana. Estamos comenzando este viernes, último día hábil de la semana para muchos, en Splendid AM990, la Vecchia Mañana, hasta las 9. 3 grados 6 décimas en Buenos Aires y sigue acompañado del El cielo está despejado, la máxima para hoy anunciada es 14 grados y la humedad está en 91%.
1: Ausencia esperé, en los días de frío temblé.
2: En los días de frío, sí. J. Leonetti, buen día, ¿cómo estás?
3: ¿Qué tal? ¿Cómo le va? Muy buen día. Y arrancamos, sí, es cierto, con días de frío, pero afortunadamente sin mayores complicaciones en lo que tiene que ver con acceso a la ciudad. De hecho, todavía vimos demasiado tranquilo el tránsito en el corredor de Panamericana, en los ramales Pilar y Escobar, ya algo más cargada la autopista del oeste, y tenemos choques que vienen de la madrugada en Freire y Manuela Pedraza. Ocurrió una colisión de dos autos.
2: Freire y Manuela Pedraza, mirá,
3: Medrano,
2: dos cuadras de casa.
3: Cerquita de tu casa, exactamente. Sí. En Sarmiento y Medrano, un choque en el que participa una ambulancia privada, sí, no del SAME, sino una de estas ambulancias particulares, y una moto. Ahora, claro, como los de la ambulancia tuvieron no tuvieron lesiones ni complicaciones, pero el motociclista sí, se lo llevó la misma ambulancia privada al...
2: Bueno, está bien, tiene un servicio rápido, express.
3: Claro, así que no sé si quién provocó el incidente, pero se solucionó por lo menos.
2: El famoso subí que te llevo.
3: Y Sarmiento y Medrano.
2: Claro, subí que te llevo.
3: Exactamente. Tres horario, subtes también funcionando por ahora sin inconvenientes. Sí, tengan en cuenta que se esperan movimientos y complicaciones en la zona de Avellaneda, nuevamente por un aniversario de Costequi y Santillán. Puede ser que haya, en la tarde de hoy, sí, desde las 16, corte justamente frente a la estación Costequi y Santillán en Avellaneda, en la ex avenida Pavón, a metros del puente Pueyrredón.
2: Bien, Jota, gracias.
3: Que la pasen bonito.
2: Veinte minutos pasaron de las 6 de la mañana, los temas del día van a pasar por acá, indudablemente van a pasar por acá, hacemos un repaso del temario de cada uno de nosotros. Siguen las tareas de rescate después de los dos terremotos que sacudieron a Caracas y a toda Venezuela. La cifra de muertos ya supera los 230, 235 dicen algunos, y continúan la búsqueda de sobrevivientes. Hay más de 4.300 heridos. Y hay búsqueda intensiva de sobrevivientes debajo de los escombros. Hay imágenes que son estremecedoras. Los países los gobiernos de los distintos países han ofrecido ayuda humanitaria de todo tipo. Y Argentina particularmente va a mandar una delegación con un montón de provisiones y de soluciones o intento de paliativo de una situación muy, muy, muy, muy complicada. Insisto, la solidaridad de todo el mundo se hace presente en una Venezuela sacudida por los dos terremotos que sucedieron hace un par de días atrás. En política nacional, la Corte Suprema, con el fallo de ayer, obliga al gobierno a cumplir con la ley de financiamiento universitario. Esto es actualizar los salarios docentes entre un 25 y un 30%. Un 25 y un 30% se ve obligado el gobierno a actualizar los salarios y a cumplir con la ley de financiamiento universitario. Una vez más, por otro lado, Manuel Adorni zafó del pedido de interpelación en una maniobra en el Congreso. El gobierno hizo zafar a Manuel Adorni, terminaron cantando Adorni no se va, un papelón, como si fuera de verdad una bandera para exhibir, un papelón. Y por último, Esteban Bullrich, hablando de esto, ¿no?, renunció en una carta dirigida a Mauricio Macri, renunció al PRO, fue uno de los fundadores, y el senador fundamentó su renuncia en la cobertura que su partido le está dando al caso Manuel Adorni. Lucía.
0: Bueno, vamos a leer todo precios hoy. Precios.
2: Precios.
0: Precios.
4: precios de vuelos para Miami con esta enfermedad.
2: Ah,
4: esta
2: están locos, ¿no?
4: Esta locura de la selección argentina.
2: La gente está loca.
4: Para ver los 16avos el próximo 3 de julio. Yo no sé si antes de que se lleve adelante toda la fase de grupo se sabía que más o menos la fecha podía ser esa.
2: Sí.
4: El 3 de julio.
2: Sí, bueno. Pero tenías que confirmar que Argentina llegara,
4: claro,
2: como primero de grupo a jugar en Miami, porque si terminaba segundo de grupo no jugaba en Miami.
4: Sacabas un pasaje en Miami y terminabas jugando en Houston.
2: Y sacás entrada ahí y terminabas revendiéndola.
4: Exactamente. Bueno, una chica le pasó el otro día que quería sacar para el 22 de julio, de junio, y terminó sacando para el 22 de julio. Nada, bueno, las redes.
2: No, pues, ¿se equivocó?
4: Se equivocó de fecha.
5: Ah, es verdad.
6: Terminó el 21.
5: Se equivocó de fecha, pidió permiso todo. Ahorró.
2: Más dormido que nosotros. No, lo que te puede pasar es que te juegues a que decís, bueno, Argentina va a jugar acá, saca entrada para acá, y después por ahí no juega.
4: Okay, y después no pasa nada. Bueno, pero como ya se sabe que va a jugar en Miami, ¿cómo están los precios de los vuelos? En un ratito. Entradas. Atención, porque la FIFA sacó, bueno, son paquetes exclusivos, ¿no? Son paquetes
2: premium,
4: con experiencias gastronómicas, lugares preferenciales, pero arrancan en los $8,000. Una cosa. En un rato te cuento. ¿Y las entradas? No tanto, pero...
2: No, es que lo que pasa es que ahora, si querés conseguir entradas, tenés que ir a la reventa. La reventa está totalmente abierta en Estados Unidos. Ves, permitida, es legal. Entonces te pueden pedir cualquier cosa.
4: Sí, sí,
2: te
4: sí.
2: pueden pedir cualquier cosa. Ayer le hicieron una pregunta a Fantino, sí, con respecto a esto, ¿no? Que las entradas eran muy caras y dijo que no, que eran caras por la reventa, no porque la FIFA pusiera las entradas caras.
4: Claro, el tema es que la reventa en Qatar no fue tan cara como la de Estados Unidos.
2: No, porque no había tanta demanda.
4: Exactamente. Bueno, arrancan en los $5,000 algunas reventas. En un rato hablamos de eso y te cuento. Y también, precio, vos me pediste pizza.
2: Ah, sí, me
4: pero
2: interesa.
4: Pero no para hacer. Me pediste que te traiga cuánto más o menos cuesta hacer pizza.
5: Sí, el índice pizza.
4: Bueno, el índice pizza de la Vecchia Mañana.
2: Sí.
4: Bueno, en un ratito te cuento.
2: Bien, hacer pizza? Para hacer pizza.
4: Sí, por si algún oyente mañana quería hacer pizza, bueno, quédate porque en un rato vas a tener los precios
2: está.
4: Y cuánto
2: ahí
4: te va
2: está.
4: A salir.
2: Eso, que queremos saber qué van a comer. Partizagui no saca los ojos de su teléfono.
4: Está chequeando.
6: Estoy chequeando la tercera. Combinaciones. Paraguay, que me preguntaste, todavía se puede quedar afuera. Jornada mundialista. Ayer Ecuador le ganó 2-1 a Alemania. Muchos se sorprendieron
2: de
6: este resultado.
2: Fue el mejor partido que yo vi, o el partido que más me enganchó del mundial. No hubo otro igual, ¿eh? A ver, sí, sacamos a Argentina, porque te engancha, porque estás jugando a Argentina. Sacá a Argentina. Y fue el partido que más me enganchó del mundial. Tremendo partido Paraguay.
6: ¿Por lo parejo decís vos?
2: No, porque además fue... perdón, Paraguay. Tremendo partido de Ecuador.
4: Sí,
2: Ecuador
4: sí, sí.
2: fue a buscarlo. Y lo dominó por momentos Alemania. Y perdía 1-0. Y un gol que lo podían haber anulado. Todo.
4: Sí.
2: Muy bien Ecuador. Lo fue a buscar. Tuvo mucha personalidad. Tuvo jugadores en un altísimo nivel. Tiene jugadores de jerarquía. Ecuador se la tiene que creer. Y ayer se la creyó contra Alemania. Está bien, un equipo alternativo de Alemania. Pero no deja de ser de Alemania. Se la creyó, se lo dio vuelta y se lo ganó. Felicitaciones a Ecuador. La verdad, mucho huevo, mucha inteligencia y buen juego además.
6: A mí no me sorprendió. Y si analizamos el tú a tú de Alemania...
2: No te hagas tampoco el meteorólogo. No me sorprendió. Pará, Ecuador venía... En el piso, ganarle a Alemania
6: pero
2: era...
6: Pero la previa al Mundial estaba no lo
2: fuera,
6: adentro.
2: Pero estaba fuera.
6: Psicológicamente
2: pero
6: sí.
2: Pero ganarle a Alemania estaba fuera. Becasese se había dicho, sí, seguramente, bueno, voy a tener que renunciar, dijo Becasese.
6: Y cuando quede eliminado probablemente también, porque no se lleva muy bien lo de Ecuador.
2: Sos el primer hincha de Becasese. Ahora.
6: Y tiene chance de cruzarse con México, me encantaría, para que pase.
2: Sí.
6: Para tener grandes chances.
2: Ganó y pasó Ecuador.
6: Pero Alemania, mirando la lista ayer, de los que venían jugando como titulares, 9 jugaron.
4: Así sí,
6: que
4: sí, es verdad.
6: Lo que tiene el Ecuador es poco gol. Curazao perdió 2-0
2: para mí,
6: Marfil.
2: Sí, para mí en el Valencia no debería jugar más, pero
6: no
2: importa.
6: Tiene mucho más, no tiene.
2: ¿Y los que entraron? Bueno, entonces, dale.
6: Ecuador 2-1 Alemania, Costa de Marfil 2-0 Ecuador, hizo a Curazao, hizo los deberes. Túnez, ya en otra zona, perdió 3-1 con Países Bajos.
2: Lo mató pelotazo.
6: Holanda
2: lo mató pelotazo. La verdad, le llegó por todos lados. Jugó en serio.
4: Disculpame, Barti, muchos goles tiró Holanda, ¿no? Muchos.
2: Sí. Y tiene mucho gol goleador. También.
4: Sí.
2: Un equipo descompensado, pero con mucho gol. Cuando te ataca, te ataca con mucha gente.
6: Es un equipo parecido a Noruega.
4: Le tengo más miedo a Holanda que a Alemania.
6: Sí, ni hablar. Las potencias.
4: Sí.
6: Alemania fue mucho miedo por el 7-1 Curazao, nada más.
2: Dale, seguí.
6: Japón y Suecia empataron 1-1. Muy lindo encuentro.
2: Segundo tiempo. El primero casi no se patearon.
6: Y el primero casi no patearon. Y después, los partidos que se...
2: Eso no vi. Me contás porque no vi nada. Ya apagué todo. 10:30.
6: Bueno, Paraguay y Australia.
2: Paraguay.
6: Así. se dieron la mano, sí. No nos lastimamos.
2: Pero yo escuché como que el empate los clasificaba a los dos, ¿y esto no es así?
6: No, no es así. Australia sí porque va como segundo.
2: ¿Y Paraguay todavía no
6: Paraguay
2: está dentro?
6: Paraguay todavía no. Ahora
2: pará, tiene cuatro puntos Paraguay.
6: Sí, pero...
2: ¿Y no entra con cuatro puntos?
6: ¿Te lo resumo ahora o...?
2: No, después.
6: Y en el último encuentro, mismo grupo, Turquía, a un Estados Unidos repleto de suplentes, le ganó 3-2. Si era empate, estaba bien.
2: Bueno, hablando de repleto de suplentes, eso es lo que se viene con Argentina. Y si en un ratito vamos a hablar con Mariano Tico para que nos confirme esa situación. ¿Qué puedo saber, Eu, de esa situación?
6: Pero para mí algún titular va a haber.
2: Uno solo. Listo, bueno, después me das los partidos de hoy.
6: El partido de hoy de la selección argentina, que hay novedades de Boca River, Colapinto que comienza la actividad.
2: Bueno, pues 10:30, 10:30. No, hoy nos vamos 10:30. ¿Y Yamila qué tiene?
5: Vamos a estar hablando de una visita histórica que vamos a tener antes de que termine este año, principalmente, puntualmente, en noviembre de este año, porque viene el Papa a la Argentina en el marco de una gira latinoamericana, una visita histórica y muy esperada hace muchos años en nuestro país, así que vamos a estar hablando cómo va a ser el recorrido del Papa en nuestro país. También vamos a contar qué artistas están impulsando campañas solidarias para ayudar y contribuir a Venezuela. Son artistas de talla nacional e internacional, y también, más allá del partido, que tenemos planes y todo, fuera de esos horarios, tenemos planes para este fin de semana en Ciudad Autónoma de Buenos Aires, que están relacionados con gastronomía y también el mundial.
2: Todo eso. ¿Y cómo
5: todo
2: hacemos?
5: Eso. ¿Cómo vamos a ver.
2: A las 11. Me parece que nos vamos a las 11.
5: O a las 12.
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2: Un día como hoy, 26 de junio, pero de 1964, los enormes Rolling Stones grabaron un single, un disco con un solo tema. Un tema que había sido compuesto no por ellos, es la historia de un hombre que decide soltar a una pareja que le había sido infiel y bastante maltratadora. La frase resume, esperemos, todo lo que no tiene que decir o lo que no vaya a decir Marcelo Bielsa hoy a eso de las 11:30 de la noche cuando termine el partido. El tema se llama Ahora Todo Terminó.
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0: Buenos días, gente digna de Splendid, Daniel de Bernal. Yo lo voy a ver solo el partido y yo ya tengo pensado hacerme una picadita tipo 9 de la noche de queso, salame, matambre, un poquito de jamón y hacerme unas empanadas. Después terminar con unas empanaditas de carne y de jamón y queso.
1: De copetín.
0: Por mí, obvio. Bueno, opa, que tengan una hermosa jornada.
2: Muy bien, Daniel.
0: Y bueno, buen fin de para todos.
2: El partido es lo de menos, ¿no?
3: Qué capo.
2: Metemos empanada. ¿Cuántas empanadas?
1: Pero,
2: ojo.
1: Pero aparte, para mañana está bueno, porque si el partido es tan tarde, tipo, si te agarra la ansiedad a las 5 de la tarde, te podés amasar.
2: Picada,
1: y haces, claro, y haces
2: empanada,
1: la empanada.
2: Todo. ¿Qué más?
4: Hola, Fernando, buen día. Buen día a toda la mesa. Bueno, nosotros como Cábala, tenemos ya desde el mundial pasado, como trabajo en un frigorífico de chacinado, nuestra cábala es a la hora que juega Argentina, sea lo que sea, la picada. Bondiolita, longaniza, salamín picado fino, picado grueso, candelario, cantimpalo,
2: todo salame.
4: Todo lo que se pueda. Sí, somos cuatro, pero armamos la picada con mi esposa y mis dos hijos.
2: Muy bien.
4: Cada uno en su propio lugar, no se mueve nadie de su asiento. Y bueno, hasta ahora va todo bien.
2: Bien.
4: Dios quiera que siga así.
2: Me encantó.
4: Así que bueno, ¿nombre? Soy Alejandro de Laferrer.
2: Ale.
4: 948, mis últimos números.
2: Bien, bien.
4: Buen viernes para todos.
2: Estás en carrera, Alejandro, me gustó.
1: Selección de salames.
5: Buen día, amigos lavequianos. Desde La Boca, Roberto los saluda. Y Roberto. Bueno, después de haber gritado, como creo lo gritamos todos ayer, el segundo gol de Ecuador.
2: Sí.
5: Hoy el partido lo veo tranqui en el café de siempre. La mesa de siempre ya está reservada. Así que hoy tranquilo, ya estamos adentro. Esperemos recambien los jugadores, descansen quienes tengan que descansar. Un abrazo y siempre firme junto a la Vecchia mañana.
2: Grande, Roberto. Muchas gracias.
6: Hola, buen día equipo, ¿cómo va?
2: Hoy más.
6: Habla Walter de Loma de Zamora.
2: Walter.
6: Para el sábado nos preparamos con familia, con alguna buceca, algo embarazado. Así que mi número de DNI termina en 209.
2: Chao, muchas gracias. La tiro al pasar, si ¿sí? con alguna buceca, dice.
1: Qué bien. 11 de la noche la buceca.
7: Buen día, chicos. Buen día, la Vecchia. El sábado vamos a hacer una picadita con mi pareja. Uh-huh. Los materiales, termino el partido y al sobre. Estamos cansados toda la semana laburando. Oh. Así que no, madrugamos mucho.
2: Y decímelo a mí.
7: Ella se levanta a las 5, yo a las 4 y media, así que tranqui. Saludos, chicos.
2: Está bien.
1: Picadita y los materiales, dijo. O sea, mate.
8: Sí,
2: claro, bien, claro. Bien. El tema es llegar hasta, claro, porque vos te levantás tan temprano, decís, ah, bueno, total es sábado, bueno, pero hay que llegar hasta las 11 de la noche. Si te levantás
8: me
2: hasta
8: quedé
2: las
8: preocupado, atención, Roberto dijo hoy y reservó la mesa. Ojo con eso, reservala para mañana.
2: Sí, sí, sí, pasalo para mañana, Robert. Pasalo para mañana. Bueno, muchas gracias a todos los que nos siguen mandando mensajes al
3: 11-38-28-09-90. Ahí contanos, ¿cuál es tu plan para mañana para ver a la selección a las 11 de la noche? Si comes antes, durante, uh-huh, con quién te juntás, si no.
2: ¿Qué comes?
3: Ya, si tenés la misma camiseta, si tienen el mismo puesto, el mismo lugar, porque se mezcla plan con cábala.
2: Sí.
3: Y te podés llevar una cena de mar para 5 personas de la cocina de Ana Mellino.
2: Sí, me interesa mucho el menú. Me interesa
3: el
2: mucho
3: menú,
2: eso.
3: Sí,
2: ¿qué
3: es
2: se
3: puntual?
2: ¿Qué, uh-huh, qué arma mañana para las 11 de la noche? Estar viendo el partido ya. Vamos con los diarios de hoy, viernes 26 de junio del 2026. La Nación. Entre las ruinas, Venezuela busca sobrevivientes y el mundo moviliza su ayuda. Los dos potentes sismos dejaron por lo menos 188 muertos. Esta cifra ya se ha actualizado, son más de 230. En varias ciudades del país, Trump y sus aliados regionales ofrecieron asistencia a Caracas. Se frena por el caso Dorni la actividad en el Senado. Oficialismo y oposición bloquearon el debate legislativo. Decepcionado, Esteban Bullrich se va del PRO. Fue por ayudar al bloque de la Libertad Avanza a blindar al jefe de gabinete. Y por último, en Mundial 2026, la epopeya de Ecuador emocionó a todos. El equipo de BKC se perdía con Alemania, pero se impuso 2-1 y avanzó en el torneo.
3: Pasamos a la tapa del diario Popular. Lo que destaca es Venezuela devastada, con imágenes de lo que ocurrió ayer y lo que sigue ocurriendo en el país latinoamericano, que destaca que la cifra oficial de muertos es hasta ahora 235 y 4.300 heridos. En el margen superior, financiamiento universitario, revés para el gobierno. Se cayó la sesión del Senado y Adorni gana tiempo. Y por último, por encubrimiento, en el caso Agostina, detuvieron a la mujer de Barrelier.
1: Títulos principales de Página 12. Fuera de la ley, nada. Tras 247 días de incumplimiento oficial y después de 4 marchas multitudinarias, paros, clases públicas y miles de protestas, sumados al rotundo rechazo legislativo al veto de Milei y resoluciones judiciales en todas las instancias previas, la Corte Suprema confirmó el amparo que obliga al gobierno a cumplir con la ley de financiamiento universitario en la actualización también de salarios y de becas. Ese es el título principal de Página 12. También la tragedia golpea Caracas. Tras los históricos terremotos, se contabilizan 2 centenares de muertos, miles de personas desaparecidas y heridas. Argentina envía 3 aviones con ayuda y personal de rescate. Y por último, un poder judicial a dedo de la Casa Rosada. Más de 50 nuevos fiscales y jueces, más la que Milei vetó, dice Página 12.
8: Títulos del cronista. Test para Caputo. Licita deuda en medio de un rebote de tasas y con la vista puesta en el dólar. La caución en pesos a un día llegó a 24,5%. Además, el oficialismo dejó caer la sesión del Senado para no correr el riesgo de una interpelación a Adorni. Había legisladores de la UCR y el PRO a favor de convocar al jefe de gabinete. Además, la Corte rechazó amparos y le envió un mensaje al gobierno por el financiamiento universitario. Por último, terremotos en Venezuela. La Argentina envía 2 aviones con rescatistas y ayuda médica. Hay más de 200 muertos y cientos de desaparecidos.
2: Atención con los títulos de Bae Negocios. En un contexto de presión cambiaria, el Tesoro busca renovar 16 billones de pesos. El dólar subió más de 5% en lo que va del mes. En la licitación se ofrecen títulos de corto plazo para mejorar el desempeño. El oficialismo consiguió otro blindaje para Adorni. El FMI elogió el programa económico, listo, cagamos, por la caída del riesgo país y ve un mercado más favorable. Y atención con esto. Mayor brecha de ingresos. Los más ricos ganan 19 veces más que los pobres. Insisto, mayor brecha de ingresos. Los más ricos ganan 19 veces más que los pobres.
3: Pasamos a la tapa de Clarín de este viernes 26 de junio de 2026, con una imagen devastadora, un símbolo, muerte y desolación en apenas segundos, y un país devastado, frenética búsqueda entre los escombros en Venezuela, ya hay más de 40.000 desaparecidos. En el margen inferior, Clarín destaca que la Corte dejó firme el financiamiento universitario y el gobierno debe pagar. Y en el margen superior, una primera vez para Turandot, María Castillo de Lima será la primera soprano trans en interpretar un clásico de la ópera y por último un prócer del vóley nacional, Daniel Castellani, ganador de múltiples títulos y símbolo de una generación, murió a los 65 años.
1: Repaso por los títulos del diario Crónica. El día después del desastre del doble terremoto en Venezuela, 235 muertos y más de 4.300 heridos. Las fotos son devastadoras. También pese a la rotación, el Dibu Martínez estará ante Jordania, dice el diario Crónica, por el cierre del grupo J. Mañana la selección argentina se estará enfrentando a las 23 ante Jordania. Batacazo de Ecuador ante Alemania. Los de Becachese dieron el golpe y vencieron 2-1 a los germanos, que igual terminaron primeros del grupo. Costa de Marfil también avanzó y Ecuador que clasificó como tercero. Y por último también destaca la muerte de Daniel Castellani, una leyenda del voleibol argentino.
8: Títulos deportivos, diario Le. Becasisi, el equipo del técnico argentino, sacudió el Mundial. Ganó muy bien 2-1 a Alemania y se clasificó para jugar los playoffs. Además, selección Dibu Leo y 9 más. Gran rotación contra Jordania, pero Messi tendrá minutos y también jugará el arquero. Por otro lado, Paraguay se jugó al empate. El team de Alfaro, cauteloso, quedó tercero y con altas chances, pero debe esperar. 0-0 con Australia. Acá sale el rival de Argentina. España, Uruguay y Arabia, Cabo Verde definen su grupo y a quién cruzamos a partir de las 21.
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1: 6 de la mañana, 48 minutos. Estamos en La Vecchia Mañana en este viernes fresco en todo nuestro país. 3 grados, 6 décimas en Buenos Aires, con el cielo despejado. Y la máxima para hoy anunciada es 14 grados. En Mar del Plata están comenzando este día con 1 grado bajo cero. Y la sensación térmica.
2: Bajo cero.
1: Y la sensación térmica es de 3 grados cero.
3: No voy. En invierno no voy.
1: Hay alguna presencia de niebla con el cielo despejado. Y la máxima en Mar del Plata hoy va a ser de 11 grados, con algunas probabilidades de chaparrones para la noche. En Córdoba están completo, amaneciendo con 5 grados. Y si vamos a Santa Fe, están en 4 grados con la máxima hoy en 19. Mira, bastante bien Santa Fe. Se siguen sumando mensajes para la consigna, la pregunta de hoy. Que el que responda, obviamente, la respuesta más ingeniosa, más completa, porque que queremos saber
3: lo
1: todo.
3: Lo que más nos atraiga del menú para ver Argentina.
1: Sí, nos mandan ese mensajito al 11-38-28-09-90. Ya estás participando. Antes de las 9 vamos a conocer al ganador o a la ganadora. Nos escribe Jorge de 11. Me junto en la casa de mi nieta Sol, porque Lucas, su pareja, es un fanático total de la selección, con una gran musa y otra fugaceta.
3: Fugaceta y mozzarella, bien.
1: Ellos van por pizza.
3: Bien.
1: Eduardo de Liniers. En el partido, no como nada, se me cierra el estómago. Antes, tipo 8, metemos picadita con mi esposa y con mayúscula, sin nadie, con las camisetas de siempre y en los mismos lugares en el living.
3: Ajá, bien, perfecto.
1: También saludamos a Alicia de Seiza. Vemos el partido en casa con mi esposo y mis dos hijos. Cábala, no invitamos a nadie y metemos asadito a las 9 de la noche.
3: Asadito a las 9 de la noche, está bien, hay que empezarlo más temprano.
1: Claro, exactamente.
3: Tipo del fuego, tipo a las 8, 9, 9 y media, 10, comés.
1: Buen día, Splendid. Saludos desde Rosario a todo el equipo y en especial al señor La Vecchia.
3: Gracias.
1: Desde acá, Tami, Cintia, Sil y Marie, ciudad ultra canalla, los saluda.
3: Bueno, cómo no, y no nos dice que van a ver. O sea, apenas a Central, nada más. ¿No ven el partido?
1: Dale, queremos saber.
3: Contanos, Mari, contanos. ¿Qué van a hacer para ver el partido? Bueno, hablando de partido, ¿estás chequeando el tema del teléfono? ¿Cuánto estás mirando el teléfono durante la semana?
4: 7 horas.
3: ¿7 horas por día?
4: Sí.
5: Es mucho.
3: Dígale algo, chicas.
1: Y pasa es que labura bueno con el teléfono.
3: No.
4: No, recién estaba leyendo Twitter.
1: Claro. Ah, bueno.
4: Y prometo que traiga la info que se me perdió la madrugada.
3: Yo te dije esto. Yo ya te lo dije más de una vez. Hay que darle menos bola a las redes sociales.
4: Info.
3: ¿Viste lo que dijo? ¿Quién carajo? Nada, no le des bola a eso.
4: Igual yo no le doy tanta.
3: Pero
4: en cuanto a info, sí.
3: Mira cómo rebota tal. ¿Y quién es? Juan Carlos. No, es pichafuoco. ¿Qué importa?
4: Pero vos sos todo fulbo, La Vecchia.
3: Vos sos todo redes. Sacá las redes. Rompé las redes.
4: ¿Qué pasa con los chimentos también? A mí me gusta mucho el chimento.
1: Todo.
4: ¿Qué pasa
5: con...? Es farandulero. Pero viste,
1: está bien.
4: No puedo.
3: Bueno, si querés, mete fútbol. Si no, hablamos de lo que vos quieras.
4: Bueno,
3: ¿no? Casarlo.
4: Hoy tenemos 3 horarios de partido. Hay uno que es recontra tarde. 16 horas.
3: Sí.
4: Quizás... Quizás en la previa uno de los mejores partidos del Mundial, Francia-Noruega.
5: Oh, sí.
3: Sí, el tema es que los dos vienen livianitos, o sea, vienen clasificados los dos.
4: Sí, pero no es lo mismo ir de un lado del cuadro que del otro.
3: Sí, sí, sí, pero digo, ayer como tensión competitiva lo de Alemania-Ecuador.
4: Ah,
3: hubo
4: Ecuador tenía que ganar, sí.
5: Sí, es verdad.
3: Alemania no tanto, pero Ecuador sí, se la rejugó, me encantó, sí.
4: 4-3,
3: igual está bueno, Noruega, Mbappé, Haaland está bien, está bueno.
4: Sí, Francia el empate es primero.
3: Bien.
4: Si pierde, es segundo. Si Francia es segundo, viene del lado de Argentina. Si Francia es primero, se va con Países Bajos, con Alemania.
5: Sí, aparte no creo que Kylian Mbappé quiera ceder su posible llegada a ser el máximo goleador. Me parece.
4: Y Haaland también.
5: Bueno, sí, pero Mbappé está más cerca.
4: Bueno, Senegal-Irak, mismo horario. Ahí puede haber un tercero también. Senegal tiene que ganar, hacer goles, todo. 21 horas... El grupo que nos interesa.
3: ¿Para pasar de las 4 a las 9?
4: Sí.
3: ¿Por qué tantas horas?
4: Y para que todos duerman la siesta y después puedan madrugar.
3: Joder. De las 4, los partidos terminan a las 6 de la tarde y los otros empiezan a las 9.
4: Y después hay otro turno.
3: Yo no entiendo esa.
4: Uruguay-España.
3: Está buenísimo. Ahí sí.
5: El partido.
3: Creo que nos juntamos con amigos y estaremos viéndolo. Sí.
4: ¿Qué se imaginan?
5: ¿Qué querés que pase?
4: No, ¿qué se imagina? No,
3: ¿Qué imagino? Imagino que van a ganar a España. Me gustaría que pueda seguir Uruguay.
4: Pero sería rival nuestro. Sí.
3: Yo no le deseo el mal a Uruguay. Entiendo que
4: no es desearle el mal, pensar en nosotros.
3: Nah, a pensar en nosotros. Digo, obviamente que sería mejor para Argentina jugar contra Cabo Verde. Pero no me gusta que... Tengo un cariño especial por Uruguay, cosa que ellos no tienen muchas veces.
4: Yo también, pero no cuando tienen que jugar contra nosotros.
5: Futbolísticamente hablando, yo quiero que quede afuera.
3: ¿Está bien?
4: Cabo Verde, Arabia Saudita. Acá puede pasar cualquier cosa. Hasta bueno, si ganas de Arabia Saudita, puede ser Arabia Saudita.
3: Los dos partidos son a las 9 de la noche.
4: Sí.
3: Los dos partidos valen la pena. Para saber con quién se cruza Argentina y para ver si España o Uruguay, cómo termina.
4: Ahí sí, a dos pantallas.
3: Y sí, está difícil ahí.
4: Y el tercer turno arranca mañana. 0-0.
3: No, jaja, jepe. Me tenés que vender River Boca, última fecha, no. Final en Madrid. No sé.
4: Acá tiene que haber eso. Algún arreglo por detrás, porque si no, no puede ser que hayan puesto este horario. 0-0, Bélgica, Nueva Zelanda, Irán, Egipto.
3: Pasarela total. Pasarela total.
5: Corrimos temprano hoy.
4: Ya que estamos, te hablo del fin de semana.
3: Sí, claro, sí.
4: Sábado, 18 horas recién.
3: ¿Por qué tan tarde? ¿Qué hacen? ¿Qué hace la FIFA? Duerme la siesta.
1: Y tantas horas de diferencia también.
4: ¿Croacia gana?

0: porque lo dirigía un dictador, exacto, Mobutu, dictadura, que le cambió el nombre al país.
1: Qué bar.
2: Y el antes era el Congo belga.
0: Era República de Congo, claro. Después fue Zaire por 7 años, hasta que duró Mobutu y lo sacaron. Entre otras cosas, el tipo organizó la pelea entre Foreman y Ali en 1974. Este derroche de dinero total, la gente recontra pobre, el hiper rico. Bueno, dictador total. Y allí se jugó partido. Y Zaire fue conocido en el 74, cuando jugó en Alemania, por una jugada muy puntual. Alguno dice que lo hizo a propósito, otros que no sabía. Tiro libre para Brasil, había perdido 9-0 contra Yugoslavia, 2-0 otro partido y jugaba contra Brasil. Tiro libre en el último minuto, perdía 3-0 contra Brasil. El árbitro pita para que vaya el brasileño a patear y sale de la barrera uno y patea la pelota.
1: No.
0: Un jugador de Zaire. Pateó la pelota, la sacó. Dice, pará, no, maestro, tiene que patear el otro, ¿no? Una cosa rarísima, y quedó retratado como un tipo que no sabía.
2: Buena aclaración, porque cuando se dice equipos debutantes en este mundial, no está República Democrática del Congo porque se lo toma como Zaire. Por eso no está totalmente en la denominación de los 4 debutantes.
0: ¿Qué más?
2: Uno es Uzbekistán. Y 23 horas, la zona de Argentina. Argentina-Jordania, Austria-Argelia. El empate entre Austria y Argelia favorece el segundo puesto de Austria.
0: En un ratito seguramente vamos a tratar de tener una comunicación con Mariano Tico, que nos va a confirmar cómo saldría el equipo, cuál sería el equipo para jugar mañana contra Jordania. Tengo entendido que mayoría, amplia mayoría de suplentes, pero él lo va a chequear y lo va a decir en un ratito en el aire de Splendid.
2: ¿Querés que te hable de los terceros?
0: Sí.
2: Bueno, de los terceros, por ahora, Suecia...
0: Paraguay, porque a mí me vendieron ayer que Paraguay con el empate estaba adentro.
2: No, no está adentro. Suecia, Ecuador y Bosnia, adentro los tres.
0: Suecia, Ecuador y Bosnia, 3 de los 8 ya están.
2: Sí, porque tienen 4 puntos y por diferencia de gol no los pueden pasar.
0: Bien.
2: Paraguay viene debajo de Bosnia con 4, pero tiene -2 de diferencia de gol.
0: Ajá.
2: Y por ejemplo, Portugal, que tiene +5, si pierde y el Congo gana, puede quedar con un poquito más arriba que Paraguay.
0: ¿Portugal con quién jugaba?
2: Portugal con Colombia.
0: Ah, lindo.
2: Entonces ya empieza a bajar. Esto es así, esto es por, de orden de ascendente a decreciente. Paraguay, 4.
0: Claro, lo que pasa es que Paraguay se comió 4 en el primer partido, ¿no?
2: Claro, tiene -2. Croacia, 3, tiene que jugar. Corea del Sur, 3, ya jugó. Argelia, 3, tiene que jugar. Escocia, 3, -3, tiene Escocia. Tiene, todos estos equipos, Paraguay, Croacia, Corea del Sur, Argelia y Escocia, tienen que esperar. ¿Por qué? Porque son 5 equipos y todavía hay 6 zonas por definir. Pueden pasar 6 equipos por encima de ellos. Por eso no están clasificados.
0: Bueno,
2: no quiere decir que estos sí o sí sean, bueno, porque pueden venir de abajo. España puede meterse como tercero.
0: Es un lío para explicarlo y para entenderlo. Es un lío. Pero bueno, está bien. Hasta que no se definan la mayoría de los cruces y los grupos. ¿Esto cuándo termina la fase de grupos? ¿El domingo?
2: Sábado.
0: ¿El domingo? ¿No?
2: Sábado, el domingo ya
0: ¿Y el domingo ya hay partidos, cruces?
2: 1-0.
0: Para, ¿tenés cruces definidos? Buscame cruces definidos porque ya creo que hay 4 partidos que están definidos.
2: Sí. Sí.
0: ¿Los tenés? ¿O te los pido después?
2: No, los tengo.
0: ¿Sí?
2: Sí.
0: Porque yo entiendo que con la vorágine es muy temprano, por ahí no lo puedo tener. Pero ya hay 4 partidos que están definidos, que ya tienen cruces determinados.
2: Acá me figuran 3. Sudáfrica-Canadá, 16 horas, confirmado.
0: ¿Cuándo?
2: El domingo.
0: Sudáfrica-Canadá, sí.
2: Después tenemos el lunes Brasil-Japón, 14 horas.
0: Bueno, ese es un partidazo.
2: Y de cuartos de final,
0: Brasil pudo haberse cruzado con Holanda en algún momento.
2: Sí.
0: Ayer, entre los resultados que se estaban dando, Brasil pudo haber sido rival de Holanda. Finalmente es rival de Japón. Igual no es fácil.
2: Países Bajos, Marruecos,
0: ahí
2: mismo día.
0: Holanda, Marruecos, hermoso, hermoso.
2: 22 horas el lunes. Ahí va a ser más espaciado, ya empiezan a ser más espaciados los partidos.
0: Pará, repetime, el domingo ya hay un primer cruce.
2: 16 horas, Sudáfrica-Canadá.
0: Bien. ¿Y es el único del domingo?
2: Sí. Sí.
0: Es el único del domingo.
2: Sí. El lunes, 14 horas. Esto es con horario, por eso digo confirmado.
0: ¿2 de la tarde?
2: 2 de la tarde, Brasil-Japón.
0: Todos horarios distintos. ¿Qué ganan?
2: Va. 22 horas. Mirá la cantidad de diferencia.
0: ¿De 2 a 10 de la noche?
2: Sí. Países Bajos, Marruecos.
0: Mamita querida.
2: Quizás bien. Ahora cuando se empiecen a clasificar el resto los meten en el medio. No sé, no creo, pero...
0: ¿Alemania no tenés cruce definido todavía?
2: No, el otro cruce definido es el 1 de julio, que no sé qué cae. 21 horas, Estados Unidos... Bosnia.
0: Ahí está. Esos 4 partidos ya están liquidados. Ya están definidos y empieza la recta final del Mundial. Nos escriben, nos mandan un audio, nos dicen

0: ¿Qué están planeando para mañana, 11 de la noche, o antes de las 11 de la noche, para comer? ¿Qué van a comer? ¿Cómo se van a juntar para ver el partido de Argentina-Jordania? Sí, sí, que pueden ganar.
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0: Se viene el huracán.
2: Son las 7. 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
4: Mañana, un minuto en todo el país. La temperatura en la ciudad de Buenos Aires, 3 grados 4 décimas, humedad 92%. La justicia exige al gobierno aplicar la ley de financiamiento universitario. La Corte Suprema dejó firme la cautelar que obliga a la administración de Javier Milei a cumplir con la norma. Los puntos más destacados son la recomposición de sueldos, la actualización automática según IPC de becas y programas estudiantiles y del presupuesto global anual. El gobierno blinda a Manuel Adorni. La senadora libertaria Patricia Bullrich se manifestó sobre la sesión frustrada en la Cámara Alta, donde se iba a tratar la interpelación al jefe de gabinete investigado por la justicia por enriquecimiento ilícito.
5: Los que venían con un proyecto de interpelación era el kirchnerismo. Ellos debían de haber garantizado tratar el proyecto que querían tratar, querían hacer esa moción de censura. Evidentemente no se sentaron. No vinieron, no dieron quórum, y nosotros, si ellos no dan quórum, ¿por qué vamos a dar quórum nosotros? No tiene sentido.
4: Devastación en Venezuela tras el doble terremoto. El Estado venezolano reconoció que son 235 las personas fallecidas, 4.300 heridas y más de 40.000 desaparecidas. Los rescatistas continúan con la búsqueda de víctimas entre los escombros. El gobierno argentino se suma a las tareas de rescate y se espera que hoy despliegue personal especializado, guías caninos y una brigada de búsqueda de sobrevivientes. En tanto, Cancillería coordina el envío de equipos de salud, una planta potabilizadora y operadores de maquinaria vial.
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6: Se nota el viernes en los accesos con Panamericana, con marcha más ágil desde los ramales Pilar y Escobar. En autopista del oeste, aparentemente hay un choque en el kilómetro 24, a poco de cruzar Puente Barcala en dirección hacia la capital. Choque múltiple en la zona de facultades, en Córdoba y Junín, una colisión entre un camión, un auto y una moto. El motociclista se fue abajo del camión, pero afortunadamente salió sin lesiones graves. Los trenes vienen completando su recorrido. Recuerden, a partir de las 10 de la mañana podría haber protestas frente a la estación Costeque y Santillán en Avellaneda, a metros del puente Pueyrredón. Desde Control de Tránsito, J. Leonetti.
4: 3 grados 4 décimas la temperatura en la ciudad de Buenos Aires, 92% la humedad. El cielo está despejado a las 7 de la mañana, 3 minutos.
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0: Muy buenos días, chicos de La Vecchia. Bueno, el partidito de mañana lo vamos a ver en casa, en familia. Vamos a hacer bastante, es el cumpleaños de la patrona. Unos sanguchitos de miga, picadita, cervecita, un buen vinito, una rica torta.
1: Ah, bueno.
0: Después de eso, el partido, entre sí, medio de pues, eso, el partido.
1: Partido.
0: Mi nombre
1: vos,
0: es Javier, de Parque Patricios. Abrazo, que tengan buenos días, buen bien, fin Javier, de semana.
1: Bien, Javier, me gustó.
2: Cumple
1: bien
2: la patrona, ah, que
1: después
2: viene.
1: Después de todo lo que comen, ya no saben si es béisbol, básquet, fútbol, no saben. Bien, Javier, me gustó. Sigue mandándonos sus audios y cuéntenos cómo van a ver el partido mañana, qué planean, cuál es el plan comida, cuál es el plan uh-huh gastronómico de mañana o de familia o lo que sea para ver el partido a las 11 de la noche mañana.
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1: Diga, Lucía.
4: ¿Qué planes tenés el lunes?
1: El lunes, sí, no sé qué plan tengo el domingo. Tengo que laburar, el domingo no. Capaz que voy a ver a mi viejo el lunes, no sé. ¿El lunes?
4: El lunes nos podemos tomar un avión, nos vamos a Dallas. Nos vamos
2: a bueno.
1: Miami. ¿A Dallas?
4: Y porque hay algunos vuelos que son más baratos a Dallas. Y después te compras un interno. Y si no, a Miami directo. Agarrate. Claro.
1: Pero pará, lo que pasa es que tendríamos que estar 4 días ahí. O sea, no sé si nos conviene ir el lunes, porque Argentina juega viernes.
4: Juega el viernes, exacto.
1: La gente está enloquecida tratando de ir jueves, viernes.
4: Yo estoy tratando de tirarte la opción económica.
1: El lunes, sí, pero no venimos, no laburamos, ¿qué hacemos?
4: Y bueno, nos tomamos la semana.
1: Ah, nos tomamos una semana. Listo.
2: Para
1: que mando un mensaje.
2: No pasa nada.
1: Para que mando un mensaje.
4: Lo hacemos desde allá.
1: Este equipo se va a tomar una semana.
2: Mandá.
4: Bueno,
2: anda mandando.
4: Escucha esto. ¿No querés ir a Dallas?
1: Me contestaron.
4: ¿Y qué te dijeron?
1: Ni en pedo.
4: Que no. Bueno, ¿te querés ir directo a Miami el lunes?
1: Por favor.
4: Bueno, 4 millones de pesos.
5: ¡Eh!
4: ¿Los tenés?
5: ¿Solo de ida?
4: ¿Los tenés o no los tenés? Solo de ida. Y después les voy a tirar un dato.
1: ¿Cómo solo de ida?
4: Solo de ida, entras ya a Aerolíneas, pones vuelo a Miami desde Ezeiza, 29 de junio, ¿cómo? Para llegar con tiempo, una cosita, hasta el viernes que juega Argentina. 4 millones.
1: Para hacer playa, decís.
4: Ay, y te sale la estrellita que te dice, mejor precio del mes. Hermoso. Hermoso. 4 millones. Bueno, acabo de chequearlo en la página, en la app de Aerolíneas. Escucha, 29 de junio, una escapadita, así una semanita. 29 de junio, al 6 de julio,
1: sí,
4: a través de algunas plataformas como la que empieza con la D,
2: sí,
4: que despega,
1: sí,
4: que se
1: sí,
4: va.
1: Sí, claro.
4: Bueno, $920 arrancan los vuelos de ida y vuelta.
1: 900.
4: Buen precio.
1: 920, traducímelo.
4: $920 por 1.400 el dólar.
1: Por mil ki ya.
4: Bueno,
1: milky.
4: Ok.
5: Pero eso es ida y vuelta.
4: Ida y vuelta. Por esta plataforma.
1: Pero entonces,
4: solamente vuelos.
1: Pero pará, haceme la cuenta, Barty. Eso estaría bien.
4: Eso estaría bien, del 29 de junio al 6 de julio la vuelta.
1: Ah, pero sea, claro, te tenés que ir el 29 y volvés el 6.
4: ¿Ves el partido?
5: Un millón y medio de ida y vuelta.
4: Sí, ves el partido de Argentina y te volvés.
1: ¿Nada más?
4: $920 a través de esta plataforma que te digo, el vuelo más barato.
5: Ese va.
4: Que te dicen, aparte ya queda un igual y medio.
1: ¿Hay? ¿Todavía hay?
4: Todavía, que, sí, muy pocos, pero hay.
5: ¿Tiene piloto?
4: No sabemos qué modelo es el avión. Y después tenés una opción un poquito más cara que puede arrancar en los $1,470 con otra aerolínea, ya es una aerolínea un poco más. Un poco más de luces. También a través de la misma plataforma.
1: Está bien.
4: Entre
1: pero
4: 920 y 1,470.
1: Lo que sí te tenés que quedar 6 días,
4: claro,
1: ponele.
4: Claro.
1: Tenés que hacer el gasto de quedarte 6 días.
2: Claro.
1: Pero bueno, nada, está bien.
2: Ahorrás en pasaje, pero...
4: Todos los argentinos que hay te comes el asado en la...
1: A eso le tenés que agregar la estadía y le tenés que agregar, obviamente, la entrada.
4: Bueno, ahí vamos con los paquetes. Aerolíneas Argentinas estuvo lanzando una tarifa promocional fuera de los 4 millones que te dije recién, directo a Miami, por eso te decía lo de Dallas, porque lanzó una tarifa promocional para el tramo de ida hacia Dallas entre el 25 y el 26 de junio, o sea... ¿Ayer fue 25?
1: Sí.
2: Ayer
1: sí,
2: y hoy.
1: Sí.
4: Entre ayer y hoy. Bueno, sácalo ya. A Dallas, $500. Uh-huh. $500 tarifa promocional igual.
5: Nada, no creo 150 mil pesos.
4: Ya no creo que haya lugar. Uh-huh. Pero bueno, $500 entre ayer y hoy lanzó una tarifa promocional a Dallas. Después tenés que pensar cómo llegás a Miami. Pero a Dallas... Ah, y a todo esto, los que tienen visa, ¿no? Porque no tienen visa.
5: Sí,
1: no.
2: Ya está.
1: Hablar.
4: Estamos hablando de gente con visa. 25, 26 de junio, $500 la tarifa promocional que había lanzado Aerolíneas Argentinas para, bueno, esto, que la gente pueda irse a ver a la selección. Paquetes.
1: Sí.
4: Paquetes Express. Para una escapada también de 7 noches, entre del 2 al 7 de julio. Del 2 al 7 de julio, o sea, llegás un día antes del partido de la selección argentina. Vuelos con una escala hacia Miami y alojamiento de 3 estrellas. Tenés que pensar como base en $2,380,000 por persona, por supuesto, ¿no?
5: No es caro.
4: $2,300,000, bueno.
1: ¿Ida?
4: El que se pudo, ida, sí. El que se pudo ahorrar unos mangos para poder viajar a ver a la selección, es un precio, no sé, $2,380,000 son dos sueldos mínimos.
1: Ida.
5: Pero son...
4: No, está bien, está bien. Julio. Pero es lo que decía el otro día, si un vuelo a Catamarca, si lo sacás ahora para julio, te sale $700,000.
5: Pero aparte compraron con uno que dijiste 4 millones.
4: Claro, si lo sacás ahora para el próximo 29. Esto es paquete. Después, a partir de ahí, tenés alojamientos 4 estrellas, ya se va un poco más arriba. Y hay vuelos a Dallas también, de ida y vuelta, desde $1,200. ¿Por qué hacen hincapié en Dallas? Porque...
1: Eso te iba a preguntar.
4: Sí, las aerolíneas lanzaron, en este caso, como había pasado con Aerolíneas Argentinas, como tarifas promocionales a destinos de Estados Unidos, en este caso Dallas, para que desde Dallas la gente pueda, como tiene muchas conexiones hacia Miami o hacia otras sedes donde se está jugando el Mundial, entonces es como la base sería Dallas, desde Buenos Aires.
2: Más estratégica, digamos.
4: Claro, es como estratégico. Por eso te tiran el destino de Dallas. Lo he visto en varias de las páginas.
1: Bien.
4: Y el dato, atención con esto, la cantidad de reservas, o sea, ya pagas, ¿no? La gente que estuvo buscando, que el otro día se conoció que había aumentado un 300% y demás, la gente que ya reservó su vuelo de todo ese universo, un 73% solamente lo hizo por la ida. Esto que tiene que ver que la gente va a esperar, o sea, la gente que sacó su pasaje no quiere sacar el pasaje de vuelta, va a esperar a ver cómo evoluciona la selección argentina, Dios lo ayude, sí, para quedarse allá, y se va a ir quedando. O sea, el 73% de los vuelos ya sacados corresponden a vuelos de ida solamente, sí, de argentinos, no estamos hablando.
1: El tema es que después tenés que ir, y después me vas a decir el precio de las entradas, entrar, todo, porque eso está todo bien. Ahora, si vas con entrada y por ahí te jugaste a comprar la entrada a Miami hace mucho tiempo atrás, y qué sé yo, te la jugaste, sí, bueno, Argentina cruce y llega ahí a Miami, voy ahí, está todo bien. Ahora, si vas sin entrada, el precio del avión te queda chiquitito al lado de la entrada, ¿eh?
4: Sí, esto es como la quiniela, o apostás, sí, o apostás.
2: Incluso el tema del alojamiento, muchos apuestan a buscar allá, porque a veces los paquetes que te venden acá son medio inflados, obviamente por el servicio turístico, pero... La demanda va a aumentar considerablemente. ¿Cómo va a ser esa odisea también para conseguir un lugar?
4: Exactamente, sí.
5: Acá lo mejor es lo que dice Fer, te la tenés que jugar de antemano en el Mundial. Decís, che, si somos primero vamos a Miami, sacás todo y de última después empezás a revender, porque se puede, y te vas a otro lugar, sí, si salís segundo, tercero.
1: Claro. Digamos que en este Mundial, dentro de todo, Argentina la tuvo bastante clarita en ese sentido. Te podías jugar a que Argentina fuera primero,
5: claro, por los rivales,
1: porque tenías un grupo amable. Y si te jugabas a que Argentina era primero y jugabas con Miami 16 avos, estaba bien, cerraba todo ahí. Lo que era jodido era la primera fase, porque eran lugares difíciles de acceder y no muy agradables. Pero Miami sí, por eso yo digo, va a haber una explosión de argentinos que viven en Miami, ya viven, claro, o que van a ir a Miami, o que ya tienen su entrada comprada para ir a Miami.
4: De los que ya viven, exactamente, y después los que vayan surgiendo. Yo tengo un caso testigo de una pariente que se fue a Miami, sacó sus vacaciones a Miami, de ida a tal fecha, de vuelta a tal fecha, se fue a Kansas, vio el partido de Kansas, ya tenía la entrada previa, le salió $1,000, ya tenía la entrada previa para ir a ver a Kansas, para ir a Kansas a ver a Argentina, después viajó a Dallas en un vuelo interno que consiguió también en promoción, creo que le salió algo así como $200. No pudo conseguir entrada para, y bueno, fueron a un fanfest muy lindo, todo, qué sé yo, mucha gente, pero no pudieron. Y después ya no había más vuelos a Miami, por lo menos desde los que estuvo buscando allá, ya estando en Estados Unidos. Pero más o menos tenés que calcularle eso. Y por último, aquellos que tengan millas. Hay
1: millas.
4: Mucha gente que tiene millas.
5: Claro,
2: sí.
1: Te van a dar para millas ahora, en una semana, de acá a una semana para ir a Miami. Mirá, tengo unas millas, ¿sabes qué hacer con las millas?
4: Bueno, si nunca usaste tus millas, si las tenés ahí, a la Miami te van a salir más o menos
1: 280.000 millas.
4: Entre 250.000 y 350.000 millas para poder conseguir tu pasaje a Miami con una escala para llegar a ver a la selección.
1: Sí. Y hay que ver si te nada. Pero no importa, viste que a veces vos querés canjear millas y dices, este vuelo no está disponible, sí, no está disponible, sus millas no están disponibles para tu vuelo. Entonces...
4: No, en este caso las aerolíneas, sí, habilitaron las millas, pero tenés que tener 350.000 millas. Y además, no incluye tasas e impuestos, es solamente el pasaje pelado, digamos. Después, si vos querés poner equipaje y las tasas e impuestos del aeropuerto, lo tenés que pagar.
1: Ok, esto es nada más para ir. Después, para entrar a la cancha.
4: Después, para entrar a la cancha.
1: Esa es otra historia.
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0: 19 minutos pasan de las 7 de la mañana. Estamos en la Vecchia Mañana en este viernes. Fresco en Buenos Aires con 3 grados
1: frío,
0: 4
1: te
0: décimas.
1: Diría, más que fresco. Frío.
0: Hay un fresquete.
2: ¿Qué haces el revés?
0: Sí, yo tampoco lo entiendo. La máxima hoy va a llegar a 14 grados y vamos a tener un viernes soleado.
1: Bien. Rápidamente le preguntamos a Alejandro Gomel cómo piensa él ver el partido de la selección. ¿Qué tiene pensado de menú Gomel para mañana?
3: A ver, que muy buenos días. Primero espero estar en condiciones de estar levantado.
1: ¡Ah! 11 de la noche. ¿Qué le pasa, Gómez? 11 de la noche, sábado. ¿Dónde está esa juventud, ese reviente, sí, esa gana de vivir la noche?
0: No me decepcione, Gomel.
3: Tú me suena, juventud me suena.
1: Pero usted está pasando, levemente pasando los 30.
3: Sí.
1: 30 kilómetros por hora, sí.
3: Sí, claro, sí, con suerte. Sábado a la noche, pizzas y cervezas con amigos.
1: Bien, bien, bien, bien.
3: La locación,
1: livianito, bien.
3: La casa.
1: Bien.
3: Sí. Y además, el que pone la casa a la vez le gusta cocinar pizzas.
1: Hacen pizza casera, digamos.
3: Sí, Aramo dijo el mosquito. Ese es el,
1: usted nada.
3: El amigo Tiza que le gusta amasar. Y
1: ¿parrilla o horno?
3: No, horno.
1: Horno. Ahí me la bajó un poquito. Me parece que no voy.
3: Sí. Ah, bueno.
1: No me cuenten.
3: ¿Estamos poniendo un plato más?
1: saquen. Contame, ¿por dónde va el tema político?
3: Bueno, la verdad que fue muy, muy impresionante lo que pasó ayer en el Senado.
1: Sí.
3: Hay un grado de desconcierto en general en la política, una especie de todos contra todos. ¿Te acordás cuando esos programas de catch tipo tiraste al terminaban todos subiendo todos al ring, estaban todos contra todos,
1: sí,
3: se pegaban contra todos?
1: Sí.
3: Algo así es lo que está pasando, ahora en la política y en el Senado, ¿no? Porque bueno, hubo alguna triquiñuela, alguna maniobra ahí de Patricia Bullrich para que se caiga la sesión del Senado,
1: sí.
3: Donde por un lado decís, bueno,
1: estamos complicados, ¿no? Con el resfrío, estamos incubando algo.
3: Nos despertamos un poco tomados.
1: Sí.
3: Y hicimos
1: problema,
3: un tecito con miel y todo, pero
1: no se habrá acostado un poco tomado. No, capaz que levantado nomás.
3: Dios no lo permita.
1: Ni lo permita.
3: No, por favor.
1: Bien.
3: Bueno, Patricia Bullrich, hizo una maniobra donde, por un lado, dejó conformes a todos y, por otro lado, enojados a todos. ¿Por qué? ¿Cómo es esto? Conformes porque el gobierno, los Milei, lograron otra vez extender el plazo de vida, una vía más para Adorni.
1: Uh-huh.
3: Se pudieron patear la pelota para adelante del tema Adorni, que no
1: sí.
3: Haya votación en contra del Senado, por un lado. Y por el otro lado, para el peronismo, que no se trate el proyecto de venta de tierras a los extranjeros, que era lo que quería aprobar el gobierno. Por ese lado quedaron conformes. Por el otro lado, al revés, el gobierno dice, tenemos paralizado el Congreso por el tema Adorni, no podemos sacar las leyes que queremos, ¿cómo es esto? Y en el peronismo dicen, habíamos hecho un acuerdo la semana pasada, que este jueves sí iba a haber sesión y se iba a votar. ¿Qué pasó? ¿Por qué no finalmente no cumplieron con lo que iban a decir? Bueno, se empezaron a echar la culpa todos contra todos. Hay realmente un desorden en la política y sobre todo en la gestión, que estaba bastante paralizada. Pero en vez de seguir hablando yo como el gallo Claudio, la explicación de Patricia Bullrich de lo que pasó ayer en la Cámara Alta, en el Senado de la Nación.
1: Dale, te escucho.
4: Los que venían con un proyecto de interpelación era el kirchnerismo. Ellos debían de haber garantizado tratar el proyecto que querían tratar, querían hacer esa moción de censura. Evidentemente no se sentaron, no vinieron, no dieron quórum, y nosotros, si ellos no dan quórum, ¿por qué vamos a dar quórum nosotros? No tiene sentido.
1: Ay, Patricia. Ay, Patricia.
3: La sesión la convoca el oficialismo y quería aprobar unas leyes. Entonces,
1: claro,
3: ¿por qué no van a dar quórum? Bueno, tienen que dar quórum para aprobar las leyes.
1: Claro.
3: Pero le echaron la culpa al kirchnerismo.
1: Patricia. Sí.
3: Del otro lado, Mayans, el presidente del bloque de Unión por la Patria en el Senado, el inefable José Mayans, daba su parte de explicación de por qué ayer no hubo sesión, por qué no se trabajó en el Senado. El presidente del bloque del peronismo lo explicaba a su manera.
1: A ver.
2: Hay desconcierto en el gobierno con respecto al tema del jefe de gabinete, que no debería estar un solo minuto más, porque aparte es la persona responsable de la recaudación y de la aplicación del gasto. Él dice que el 90% evade, pero acá hay 9 millones de jubilados y pensionados que gastan su plata en comida, en alimento, en medicamento y pagan el IVA al contado. Más 14 millones de trabajadores que van a trabajar y toman el tren y pagan el IVA. Pongan su alimento y pagan el IVA. O sea, hay 24 millones de argentinos que no tienen forma de evadir. Y el jefe de gabinete dice que él juntó 500 mil dólares en el gobierno nuestro, que era el peor gobierno, que no aportaba porque era un gobierno kirchnerista y que le fue mal. Y quiero saber qué tal bien le fue ahora en el gobierno de Milei. Si juntó 500 mil dólares en el gobierno nuestro, ¿cuánto juntó en el gobierno de Milei? Y si lo declaró.
5: ¿O interpelación, senador?
2: No. Interpelación, censura y separación del cargo. Esa es la visión de nuestro bloque.
3: Bueno. No pudo haber ninguna de esas cuestiones porque se cayó la sesión. Uh-huh. Y no pudieron sesionar. Hay un desconcierto, en eso sí es cierto, de lo que decía Mayans en el gobierno sobre cómo seguir. Las internas son cada vez más grandes. Karina Mirey quiere ir a hacer una cosa, Patricia Bullrich quiere hacer otra, los ministros están hartos de tener que dar explicaciones por algo que no tiene nada que ver, que es por el jefe de gabinete, entonces no salen a hablar, crece la figura de Santiago Caputo, lo vamos a contar en la próxima salida con el tema comunicación, pero hay un desconcierto muy grande. Sí, un llamado de atención para el partido de Mauricio Macri fue la renuncia de Esteban Bullrich.
1: Sí, claro.
3: En una carta muy dura, la verdad, muy pero muy dura, llamó la atención. Esteban Bullrich fue fundador del PRO, fue uno de los que armó hace más de 20 años el PRO con Mauricio Macri. Estuvo en todos los gobiernos del PRO, en la ciudad de Buenos Aires, en Nación, fue ministro de Educación, senador muy activo del PRO y una de las figuras importantes antes de que, bueno, le toque esta enfermedad, el ELA tan tan complicada que está transitando, era uno de los referentes, de los más importantes. Vos tenías a Macri, a Bullrich, a Larreta, a Vidal, era de las tres o cuatro figuras más importantes del PRO cuando nacía el partido de Macri. Bueno, realmente la carta es durísima, está dirigida a Mauricio Macri y habla directamente de la protección que le dio el PRO a Adorni en la Cámara de Diputados, lo contamos el otro día, que no se sentaron, y eso fue lo último que hizo esta a Esteban Bullrich, diciendo que no tiene nada que ver el PRO que habían armado hace más de 20 años con lo que está haciendo ahora, y es un golpe que a varios dirigentes del PRO le dolió.
1: Sí, claro.
3: Ayer hablamos con el senador Goerling, que es un senador del PRO, el presidente del bloque del PRO, y decía, mira, la verdad es que yo empecé en política con Esteban Bullrich, así que a mí me dolió particularmente esto, y nosotros en el Senado no tenemos nada que ver con esto. Bueno, se trataba de desligar de lo que pasó con la Cámara de Diputados, ¿no? Pero marca un poco la desorientación y la falta de brújula que hay en general en los partidos políticos. Si vamos al peronismo, se están matando, se están tirando desde el lado de Kicillof con la Cámpora, Máximo Kirchner, se están realmente matando en declaraciones, en lo que pasa en la legislatura bonaerense, y hay ahí una pelea que la ves transversal, ¿no? Se pelea en la Libertad Avanza, se pelea en el peronismo, en el PRO hay un lío bárbaro, los radicales ni hablar, hay como tres o cuatro bloques distintos radicales, y el sistema político que está crujiendo de esa forma, ¿no?
1: Bueno, Ale, tecito con miel, volvemos en un rato.
3: Sí, en un ratito hablamos porque hoy va a haber actividad en la Casa Rosada, hoy hay estrenos incluso en la Casa Rosada.
1: Ajá.
3: Y vamos a ir con todos los detalles en un ratito.
1: Bien, dale, te esperamos. Veintinueve minutos pasaron de las 7 de la mañana, señora.
0: Bien, actualizamos mensajes que van llegando para llevarse esta cena de mar de la cocina de Ana Mellino, que es para 5 personas. Es una gran cena de mar, 2 kilos de paella cocida y 1 kilo de picada de mar. con mensajes al 11-38-28-09-90. Ahí nos mandás tu audio o tu mensaje escrito, pero acordate que el audio vale por tres, con tus tres últimos números del documento, tu nombre y desde dónde nos estás hablando o escuchando. Luis de Avellaneda, laburo de mozo en Palermo y salgo a las 10 de la noche. Me cruzo al FanFest con mis compañeros. Sale térmica y camperón.
1: Ah, mirá, claro, el FanFest. Se cruza, debe ser ahí cerca de Palermo.
0: Ahí nomás, claro. Pasa que hay muchos que no van a aguantar capaz el viaje hasta casa viendo en el celular.
1: Claro.
0: Y es difícil.
1: Che, Luis, ¿sos de los mozos modernos o de los mozos que me gustan a mí?
6: Ah, eso no, que. Ah, ¿eh? Que vienen con cinco platos.
1: Sí, claro. ¿Qué van a comer? Son 12 en la mesa, ¿no? Dice,
0: qué bárbaro.
1: Yo voy a comer ñoqui, yo voy a comer milanesa, yo voy a comer. Se acuerdan absolutamente de todo, no anotan nada y no le erran a nada.
0: Qué bien esa memoria, ¿no? Se acuerdan todo. También nos dicen, tomar mate y mirar tranqui. A mí no me pasa nada cuando juega Argentina. En 2022 sí estaba ansioso, pero hoy no creo que Argentina vaya a llegar a la final. Mirá, nos dice, tan tranquilo. Mirá, nos tira todo para abajo. Pero va a mirar el partido tomando mate, dice.
1: Paso a paso. Está bien, está bien.
0: Sí, está bien.
1: El banco.
0: Bueno, pueden seguir mandándonos sus mensajes al 11-38-28-09-90. Te puedes llevar esta cena de Mar del
1: Plata. Claro, Mugino. Queremos menú. Queremos el menú detallado de lo que van a comer, o con quién, lo que sea, pero sobre todo el menú de lo que van a comer, porque es un día para comer algo temprano y después mirar el partido. Uy, vino la hinchada de Chaca,
0: Vino la hinchada de Chaca. No le digan así.
1: De San Martín. No, viene.
6: De Chiclana, de Paraná.
1: Rojo, blanco
0: ojo,
1: y negro.
0: Está diciendo.
7: Huracán.
1: No, rojo, blanco y negro. Ahí está. Uy, hasta lo grito. Hasta lo grito.
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9: De la mañana, 30 minutos en todo el país. La temperatura en la ciudad de Buenos Aires, 3 grados 9 décimas, humedad 92%. Milei de viaje por España. El presidente voló por sexta vez al país ibérico. Lo hace junto a la ministra Sandra Petovelo y en Madrid se sumará el canciller Kirchner. Allí disertará en una universidad privada y no tomará contacto con el gobierno de Pedro Sánchez. El gobierno blinda a Manuel Adorni. El senador formoseño José Mayans cuestionó al oficialismo por proteger al jefe de gabinete y hacer caer la sesión donde se trataría la interpelación al ministro coordinador investigado por enriquecimiento ilícito.
10: El criterio es simple. El artículo 101 dice que, en primer lugar, el jefe de gabinete tiene que venir por lo menos una vez por mes a ambas cámaras para explicar la administración del país, porque se recauda una vez por mes, se gasta una vez por mes, y los diputados y los senadores tienen derecho, y el pueblo tiene derecho a saber en qué gasta el Poder Ejecutivo. Y en el segundo párrafo es claro, cuando el Parlamento quiere hacer una interpelación o una moción de censura, simplemente falta mayoría absoluta. Y, aparte de eso, si queremos removerlo del cargo, también mayoría absoluta, que serían 37 votos. En esa reunión que hicieron entre ellos, entre los 8 senadores, cambiaron esto y dijeron que tienen que ser por 2/3. Obviamente que hay un gran problema entre ellos. Primero, porque nosotros ya hemos hecho el planteo que el que vota con ese criterio es porque está protegiendo a Adorni. Está haciendo una interpretación torcida a la Constitución para poder protegerlo al jefe de gabinete.
9: Marianela Palmero, pareja de Claudio Barrelier, principal acusado por el crimen de la adolescente de 14 años, se suma como la cuarta detenida por encubrimiento agravado. Palmero había declarado como testigo y dado su testimonio sobre lo sucedido la noche del 23 de mayo en la casa de Campillo al 800. Cruces y pericias lograron determinar que la mujer tenía más información que la revelada, lo que concluyó en su aprehensión.
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11: Atención, usuario del tren Belgrano Norte, el servicio está con demoras. En Córdoba y Junín, una colisión múltiple, un motociclista se fue abajo de un camión, afortunadamente salió sin heridas graves. Adelantamos, el fin de semana largo del 9 de julio, el tren Sarmiento no tendrá servicio durante los 4 días entre 11 y Moreno. Desde Control de Tránsito, J. Leonetti.
9: 3 grados 9 décimas la temperatura en la ciudad de Buenos Aires, 92% la humedad. El cielo se encuentra ligeramente nublado a las 7 de la mañana, 33 minutos.
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0: 37 minutos pasan de las 7 de la mañana. Estamos en La Vecchia Mañana hasta las 9, haciéndote compañía por el aire de Splendid AM990. 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
1: Una de las industrias más afectadas por la crisis económica tiene que ver con el calzado. Hay algunos números que impactan, ¿no? Hubo 67 millones de pares importados de zapatos, de calzado en general, en un poco más de un año y tres meses. Cayó la producción un 24%, cerraron 165 empresas desde que está este nuevo gobierno, y se destruyeron más de 6.000 empleos. Bueno, con esto el creciente número de despidos, cierre de fábricas, etcétera. Vamos a consultar a alguien que está muy metido en esta historia del calzado, en esta industria, que es Leonardo Hamud, creo que así se pronuncia, y si no pido disculpas, y ya le voy a consultar, dueño de Calzados Nazaria, una marca muy reconocida. Leonardo, buen día, ¿cómo estás? Fernando La Vecchia saluda.
2: Hola, La Vecchia, buen día, ¿cómo te va?
1: ¿Es así, Hamud?
2: Es así.
1: Perfecto, ahí estamos.
2: El apellido es así.
1: Perfecto. ¿Y estos números que yo estaba dando al aire, se condicen con el día a día, Leonardo?
2: Sí, yo creo que se quedaron cortos ya con ese dato, pero bueno, sí, es gravísima la situación que estamos atravesando en el sector. Digamos que estamos en una crisis terminal de parte de las fábricas, viste, que no pueden seguir trabajando, no pueden cobrar, se cortó la cadena de pago. Entraron muchos zapatos importados.
1: Sí, ¿no?
2: Por causa alguna, porque la verdad que no es que los zapatos están baratos ahora. No se entiende por qué hicieron esto, destruir una industria así sin motivo, porque vos me decís, ahora entran zapatos a $10, lo venden a 15.000, 20.000 pesos, bueno. Entiendo, pero no es así. No están baratos los zapatos de China ni de Brasil tampoco.
1: ¿De China y de Brasil generalmente entran, básicamente son los productos que entran?
2: Sí, China y Brasil, exactamente.
1: ¿Y los productos de acá que se producían acá en Argentina, los calzados que se producían acá en Argentina, estaban muy caros como para justificar esto?
2: No, mira, nosotros tenemos... ejemplo, un borseguí, te doy un ejemplo así, ¿no? Un borseguí de cuero.
1: Sí.
2: En una calidad, digamos, buena o muy buena, porque el cuero argentino es uno de los mejores cueros del mundo. Era está entre 50 y 80 mil pesos, más o menos. Es un número. Y lo que es importado está arriba de las 100, 150 mil pesos, y no son de cuero los zapatos importados.
1: ¿Y por qué entonces se produce la crisis? Si el producto argentino está más barato que el importado, ¿por qué el argentino no compraría el producto nacional?
2: Hay dos factores. Primero, la caída de consumo, que es muy, muy grande, estrepitosa, nunca jamás en la historia. Yo tengo 51 años, de los 14 años con los zapatos. Nunca, aparte ya viene de mi padre, o sea que soy del gremio, o sea, activo en esto. Nunca una crisis tan grande, porque hubo momentos como en el menemismo, por ejemplo, que había fábricas que se fundían y había fábricas que tenían mucho laburo. Porque las que no podían fabricar, de la clientela la agarraba el que podía fabricar, ¿me explico?
1: Sí, entiendo.
2: Hoy... nadie, todo fundido, todo parado. Hablas con mis proveedores, que por ejemplo el de las cajas, que le vende a el 70% de todo el gremio, que ahí se sabe todo. El que vende caja es el que tiene la data posta, ¿viste? Porque el presidente dice que ahora cambió la forma de compra. Y la verdad que si nosotros no vendiéramos, por ejemplo, en la zapatería, se vendería en venta online, Mercado Libre, todo eso. Pero, ejemplo, el de las cajas, que es el que le vende las cajas a todo, está parado, no tiene trabajo.
1: Claro, claro, entiendo. No es solamente una cuestión de que no hay venta al público y venta online, sino venta en general.
2: No, mira, nosotros tenemos venta online también, de todo tipo de ventas, pero no, la caída es estrepitosa y se sigue profundizando.
1: Leonardo, ¿ustedes tienen locales venta al público?
2: Sí, venta al público.
1: ¿Y cómo es eso? ¿Tuvieron que cerrar locales? ¿Vieron mermada mucho la venta? ¿Están pensando en reducir personal? No sé.
2: Sí, hay locales que todavía no cerraron, pero bueno, con esta venta no se puede aguantar. Tener un alquiler que te vale 6, 7, 8 millones de pesos, vender 3, 4 ventas por día, no aguantás mucho. Aguantás un mes, 2, 6, más no. Uh-huh. Si esto no cambia un poco, lamentablemente estamos condenados a desaparecer.
3: Leonardo, acá Lucía Bulacios. Sí. ¿Podrás hacer esta cuenta así, más o menos, un promedio? ¿Cuánto perdiste en porcentaje de tu clientela, en este caso, desde que se empezaron a aplicar estas políticas, digamos, desde el 2023 hasta esta parte? ¿Cuánto en porcentaje perdiste de esa clientela? Y si viste ese cambio de hábito que hay en el consumidor hoy en día, que no es que entra a ver qué zapato le gusta, entra a ver qué promoción hay.
2: Sí, mira, el tema de las promociones existieron siempre. Uh-huh. La gente busca promoción por un tema de conveniencia, ¿no? Pero la caída, por ejemplo, del 2023 a hoy es un 50 a un 60% menos la zapatería.
3: Claro, o sea, la mitad o más de la mitad.
2: Y en la venta online, igual. Uh-huh. ¿Me entendés? Ponele un poquito menos que haya caído ahí. Pero en vez de un 50, un 40.
3: Claro. ¿Y cuántas ventas por día qué ticket promedio diario tendrías que tener para poder, por lo menos, cubrir los costos básicos? ¿Servicios, pago de sueldo a los empleados?
2: Y tendríamos que estar vendiendo por lo menos unas 20 ventas mínimas, que es lo que más o menos, con eso cubrir los gastos y salir empatado, digamos.
3: Claro,
2: ¿no?
3: Claro, claro.
2: Y hoy imagínate que ayer hubo locales que vendieron dos pares.
1: El
2: lunes, el día del partido, locales que no han abierto caja.
3: Claro.
2: El sábado, día del padre, 14, 15, nadie vendió más de 20 pares, el mejor día de la semana. Y así venimos hace ya meses y meses y meses de que esto no para de caer.
3: Claro, ya ni siquiera las fechas especiales motorizan las ventas, digamos.
2: No. Antes, el día del padre, ejemplo, era el regalo del día del padre, pero la mujer iba y se compraba también algo, ¿me entendés?
3: Claro.
1: ¿Y cuántos locales tienen ustedes, Leonardo?
2: Nosotros tenemos propios y franquicia, un total de 16.
1: Uh-huh. ¿En todo el país?
2: En todo el país, sí. Mayormente en Buenos Aires.
1: Bueno, nada, y me imagino que con distintos costos, con distintos alquileres en distintos lugares.
2: Tremendo los alquileres, lo que se paga de alquiler. Lo caro que es el alquiler, la luz, ¿no?
3: Claro. Hay una zona, recién decías, me quedo con eso, que tenés en varios lugares del país. ¿Hay alguna zona del país que sea más complicado mantener el negocio abierto?
2: No, Buenos Aires está complicado.
3: Ah, Buenos Aires.
2: Uh-huh. Buenos Aires está peor que todo.
1: Uh-huh. Mira.
2: Capaz que estamos en Pehuajón, Lincoln también, está caída la venta, pero no tanto como acá.
3: Claro, la ciudad de Buenos Aires.
2: Con urbano es lo que más cayó.
1: Bueno, las perspectivas no son buenas, ¿no? Porque no parece haber un cambio de planes en este modelo.
2: No, es como que quieren que desaparezcamos, no hay otra idea, no hay, porque vinieron a destruir la industria, especialmente en el calzado.
1: Lamentable.
2: Una lástima porque
1: sin duda.
2: Después no se recupera toda la mano de obra que uno...
1: No, definitivamente.
2: Que uno hizo, así que bueno, ojalá que esto cambie, pero con este gobierno no creo que cambie.
1: Leonardo, muchas gracias por la comunicación, esperemos que mejore todo, ¿sí?
2: Gracias a vos.
1: Leonardo Hamud, que es dueño de Calzados Nazaria, hablando de la industria del calzado y de su crisis.
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0: Hola, buen día. Nosotros vamos a comer unas empanaditas que voy a hacer yo. No estamos para el asado, así que me encantaría tentarte, pero no podemos. Mi nombre es Mariel. Un saludo, gracias.
1: ¿De qué las empanadas, Mariel? ¿De qué las empanadas,
2: receta,
1: por favor?
2: Receta,
1: por
2: carne,
1: favor.
2: La vecchia de carne, de cantimpano.
3: Hola, buen día. Bueno, mi nombre es Ezequiel y nosotros la cábala que tenemos es con pizza. Tengo que hacer una de provolone que le gusta a mi nene con jamón y morrones que le gusta a mi nena. Generalmente antes pedía, pero me hago mucha mala sangre porque no son muy buenas en la zona donde estoy en Claypole, así que lo que hago ahora es amasarlas y hacerlas caseras. Les mando un abrazo grande. Ah, y un detalle fundamental. Tengo una camiseta 2010 de Argentina, 2010, que me la regaló mi señora,
1: Sudáfrica,
3: que esa es la que tengo que tener puesta en los partidos. Si uso otra, que me pasó contra Arabia, Argentina pierde. Y después, el otro día no la tenía puesta cuando comenzó el partido y Messi erró el penal. Ahí me di cuenta que no la tenía puesta. Me la puse y Messi hizo dos goles. Así que sí o sí, esa remera tiene que estar puesta.
1: Me gustó, Ezequiel. Primero me gustó el tema provolone, ¿eh?
2: Sí, rejugador.
1: Me gustó el tema provolone.
4: Después tiene que tirar los precios.
1: Para hacer pizza.
4: Para hacer pizza. Pero voy a no tener provolone.
5: De pizza.
1: Sí, sí.
2: Qué rico.
4: Casera.
1: Sí.
5: La de nuestros productores es muy buena.
1: A la parrilla está mejor, ¿eh?
2: A la parrilla.
1: Yo entiendo que no todo el mundo tiene parrilla, que va a hacer mucho frío, todo, prender el fueguito, bueno. Pero la parrilla mejor.
5: Tiene ese sabor.
2: Bien crocantita, sí, con el gusto ahumado ese.
1: Tiene que estar encima porque si no se te pegotea, ¿eh? Hay que tic, tic, tic, tic, claro, dar la vuelta, pero a la parrilla
5: Valiarla.
1: Va bien.
2: Qué bien, qué rico. Me emociono de pensar, viste que somos muy del bien, ritual.
1: Qué un poco lejos Claypole, pero bien Ezequiel, es bien. No sea cosa que te caigamos.
2: Relacionar lo de la camiseta con todo lo del es muy del argentino. Vi una tendencia, una señora que cuando erra el penal Messi, ella le curó el ojeo. Dice, este chico está muy ojeado. Y mete un huevo en agua y depende cómo reacciona la yema, le sacó el ojeo a Messi y ahí hizo gol.
6: Brujería. Hola, buenos días para el equipo de la Vecchia Mañana. Bueno, para este sábado, siempre cocino para los sábados, pero este va a ser especial. Vamos a hacer unos ñoquis con harina de almendras y una salsa de puerros, acompañado de un vinito Merlot. Y de postres tenemos unas bananas Foster, que son unas bananas caramelizadas con helado de dulce de leche. Son bananas caramelizadas. Al room. Así que, bueno, ese es nuestro menú para toda la familia, así que vamos a estar preparados para el partido. Bueno, les mando un abrazo, Gabriel de Villa Crespo.
1: Muy top.
5: Debe ser, dijo Villa
1: o es todo chamullo.
2: No,
1: o
2: este
1: es todo
2: chef.
1: Piripipipipipi, o es chef y te
2: es
1: caemos,
2: chef.
1: Para.
2: ¿Qué nivel, eh?
1: Me gusta lo que dijo o es medio rorra.
5: A mí me gustó, pero no. Que cae una cosa que no la entendí.
6: Vamos a hacer unos ñoquis con harina de almendras y una salsa de puerros, acompañado de un vinito Merlot.
1: Lo que más me gustó el vino.
6: Y de postres tenemos unas bananas Foster, que son unas bananas
1: Foster
6: caramelizadas con helado.
1: ¿Qué arquero
6: de
1: Foster?
6: Dulce de leche. Son bananas caramelizadas al rum. Así que, bueno, ese es nuestro menú para toda la familia, así que vamos a estar preparados para el partido.
4: Serán? ¿Cuántas bananas Foster hay?
2: La banana Foster tiene bocha de helado.
5: ¡Ah!
2: ¡Con dulce de leche!
1: ¿Pero qué? ¿De verdad? ¿Qué tiene un restaurante? Muy
2: con
1: bien.
2: Ese menú te olvidás del partido. Todo.
1: Muy top.
5: Si comes eso del partido, te vas a...
4: ¿Cuántos baños tenés en tu casa? ¿Cómo se llama el amigo?
5: Gabriel de Villarrepo.
1: Che, no, yo quedé harina de almendra.
2: Mira vos, no he probado, ¿eh? No he probado. Hay que ser abierto gastronómicamente, ¿eh?
1: No sé. Yo prefiero el ñoqui. El
6: ñoqui. Con harina de almendras y una salsa de puerro.
1: Salsa de puerro.
4: Rica,
1: sabes que no me tienta mucho,
4: ¿no?
1: No,
4: con
1: no,
4: crema,
1: yo soy
4: sí,
1: muy gnocchi boloñesa, soy muy cuadrado
2: esto.
1: Yo soy muy cuadrado. Pero lo tomo, Gabriel.
2: La salsa de puerro entiendo que es una salsa blanca.
5: Sí, es blanca.
4: Claro.
2: Qué bien.
5: Sí, nunca
6: acompañado de un vinito Merlot.
1: Ese sí va, Yo chivo para el vino. Lo de la comida no sé.
2: No, bueno, la
5: salsa de puerro no.
1: No, ñoqui con salsa de puerro, dale.
5: Ah, ñoqui no, pero salsa de
1: vamos
5: puerro.
1: Vamos al bodegón,
2: no,
1: ñoqui
2: bueno.
5: Salsa de puerro.
2: Pero hay que darle la derecha que se la está rejugando, ¿eh? Es tope
1: la verdad,
2: de gama, te digo.
1: Sí, pedimos algo distinto, esto es distinto.
2: Sí.
1: No sé si me siento en la mesa.
6: Unas bananas Foster, que son unas bananas caramelizadas con helado de dulce de leche.
1: Helado dulce de leche con banana.
4: Qué maestro.
1: Les encantó a ustedes, ¿no?
2: Yo le caería, yo le caigo.
1: Les encantó, ¿no?
5: Quedo como gato panza arriba.
1: Sí.
2: Se hace, no.

0: arranca después del Mundial el torneo clausura 2026.
1: Claro. Lo que sí se anunció es que en la Copa Argentina va a haber VAR después de esta instancia.
0: Sí, los partidos que quedan, que mencionamos ayer, sí. Ninguno todavía, es 16avos. A partir de octavos, VAR.
1: Todas las canchas tienen que tener habilitada, donde se juegue en la Copa Argentina, tienen que habilitarse el sistema VAR para que haya chequeo de la cabina.
0: Sí. Para el 2027, el semiautomático, bar semiautomático, es el que vemos en el Mundial. Pantallita azul, offside o no offside.
1: Bueno, eso va a quedar más adelante. Después, ¿qué más? Porque hubo varias novedades en el ámbito argentino.
0: Confirmada la fecha número 1.
1: Correcto. ¿Cuándo empieza
0: el campeonato? El jueves 23 de julio.
1: ¿El Mundial termina el 19?
0: El 19.
1: Ah, pegadito. 4 días después arranca... 23, sí, 4 días después.
0: Sí, el jueves.
1: Domingo termina el Mundial.
0: Exacto.
1: Jueves arranca el Campeonato Argentino.
2: ¿Cuándo habilito mi pack fútbol? ¿El 20, mismo 23?
1: Sí, claro.
0: Sí,
1: okay.
0: Ese mismo
1: claro,
0: día.
1: Claro, claro, claro.
0: Qué lindo partido para arrancar. Belgrano Central.
1: Belgrano Central.
0: El campeón contra uno de los equipos animadores.
1: Decime con quién juegan Boca, River, etc.
0: Sí, viernes Racing, 19 horas ante Gimnasia.
1: Sí.
0: Después tenemos el sábado... River Barraca Central, 19:15. Uh-huh. 21:30 del sábado. Lanús en el sur ante San Lorenzo. Uh-huh. Y el domingo tenemos Independiente visita Estudiantes, 17:15.
1: Bueno.
0: Y Deportivo Riestra recibe 19:30 al Boca de Arruabarrena.
1: Bien, ahí está.
0: Hablando de Boca.
1: Sí.
0: Firmó contrato Lozano, que la venían pateando, algunos problemas de papeles, un año más del que se barajaba, 4 años.
1: ¿Cuánto hace
0: medio
1: que no escuchábamos las trompetas,
2: ¿no?
1: La
2: verdad, ¿no?
1: Música para tus oídos.
2: Estaba extrañando.
0: Leandro Lozano arregló por 4 años y medio hasta 2030, fin bien de 2030.
1: ¿Qué más?
0: Se reflota y puede darse en las próximas horas la llegada del nuevo arquero de Boca. Se habló mucho de Rulli, pero sería Álvaro Montero, el arquero de Vélez. Vélez, lo contamos hace un par de días, arregló la compra con Millonarios y ahora busca venderlo porque tiene a Marchiori como arquero alternativo. Racing acordó con Talleres la compra de Ulises Ortegoza, volante mixto, para reemplazar la salida de lo que fue en su momento Almendra y ahora de Suculini y Nardoni para jugar de doble 5. Talleres, por contrapartida, Sampaoli quiere a Solari, jugador de Racing, y a Nazareno Colombo, marcador central. Independiente... quiere repatriar a Maxi Mesa, que rescinde con River.
1: Mm. Es muy probable. Está ya arregló contrato con él. Terminan de cerrar unas cosas
0: eso.
1: Y se puede cerrar hoy, sí.
0: El otro que rescindió, además de Maxi Mesa en River, ya lo habíamos anunciado, Paulo Díaz.
1: Ojo que Colidio no se vaya a Brasil.
0: Eso. Ojo con Colidio a Brasil, Atlético Mineiro, Eduardo Domínguez.
1: Sí, tampoco lo va a retener mucho River. El River está de salida para todos. El que levante la mano se va. Chao, sí, afuera. Igual, ¡afuera!
0: Igual por Colidio va a tener que recaudar buena guita porque le está costando incorporar a River, ¿eh? Quiere incorporar 8 o 9 jugadores y no tiene para gastar, parece, ¿eh? Salas, llegó una oferta Atlético Paranaense, también de Brasil. Hay que ver qué pasa.
1: Sí, también afuera.
0: Si sirve la oferta, se va.
1: Sí.
0: San Lorenzo... Romania no arregló la continuidad, la renovación, le quedan 6 meses de contrato y quiere ser transferido. El único que ofertó fue Boca, $2.5 millones.
1: Sí, para San Lorenzo no alcanza, pero...
0: Independiente tanteó la semana pasada, ofreció 1.5 millones. Muy poco. Lo sacaron volando. Estas son las novedades del fútbol argentino en cuanto a mercado de pases.
1: Bien, y recordemos que falleció Daniel Castellani, ¿sí? En la jornada de ayer, que fuera un referente absoluto de una época dorada del vóley. Así como hubo una época dorada del básquet, también la hubo en el vóley, fue anterior. Castellani, Weber, Conte, etcétera.
0: Esto Quiroga, década del 80.
1: Quiroga, claro. Y prolongaron su carrera durante bastante tiempo. El que más la prolongó fue Hugo Conte. Pero Daniel Castellani fue un símbolo de aquella etapa dorada del vóley argentino. Que después tuvo su continuidad en algún otro momento con Milinkovic y todo, pero la piedra fundamental la pusieron aquellos argentinos con Son como entrenador, ¿sí? El coreano que era entrenador de esa selección argentina de voleibol, que llegó muy lejos y que fue de lo mejor que dio el voleibol nacional. Así que bueno, un recuerdo para la familia y los amigos de Daniel Castellani.
0: Para cerrar, a partir de las 8:30, hoy... arrancan las prácticas del Gran Premio de Austria en Fórmula 1, actividad para Colapinto, hay actualización de alerón delantero para el equipo Alpine. Todavía lo que se ve en el paddock de la Fórmula 1, que por ahora lo tiene Gasly, veremos si lo lleva también el auto de Colapinto, es una pista rápida, corta, de pocas curvas, 10 curvas, veremos cómo le va el fin de semana al piloto argentino.

0: Son las 8. 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
2: 8 de la mañana, un minuto en toda la Argentina, la temperatura en la ciudad de Buenos Aires, 3 grados 9 décimas, humedad 92%. Adrián Rabier debuta como vocero. El economista tendrá hoy viernes su presentación oficial en el Salón Malvinas Argentinas, antes de dar el martes su primera conferencia de prensa. No llegan las inversiones. El ex jefe de gobierno porteño Horacio Rodríguez Larreta analizó el modelo económico de la gestión de Javier Milei.
3: El boom de inversión no se está viendo y necesitamos que haya inversión en sectores que generen laburos de buenos sueldos, con valor agregado, donde mejore la productividad de la mano de obra. Es la única manera de desarrollarnos y crecer, mejorando la productividad del talento de los argentinos. El equilibrio fiscal, sin equilibrio fiscal no hay nada. Es condición necesaria y no por eso menos importante. Ahora, no alcanza. Es un primer paso. Te quedaste en el primer paso. No vamos a sacar el país adelante solo con estabilidad económica.
2: Devastadores terremotos en Venezuela. Lizeth Luque, presidenta de Alianza por Venezuela en Argentina, se manifestó sobre la trágica situación del país caribeño.
4: Hoy estuvimos recibiendo a muchas personas que tienen a familiares desaparecidos y que intentan venir y ayudar. Decirles que estamos a disposición, que estamos con voluntarios desde Venezuela que están tratando de llamar y de localizar a través de diferentes grupos a estas personas. Y a su vez nuestros voluntarios la están cargando a desaparecidosterremotos.com. Quiero agradecer muy especialmente el trabajo de los voluntarios que están hoy acompañando, quienes se abocaron desde anoche a crear este dispositivo.
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5: Incendio en San Cristóbal, operativo de bomberos en Humberto Primo al 2700. Está cortado el tránsito entre Jujuy y Catamarca. Tránsito intenso en la General Paz, sobre todo, zona de Mataderos y de Liniers, sentido hacia el Río de la Plata. Tren Belgrano Norte con demoras en Córdoba y Junín. Sigue reducida la circulación tras un choque múltiple entre un camión, un auto y una moto. Desde Control de Tránsito, J. Leonetti.
2: 3 grados 9, la temperatura en la ciudad de Buenos Aires, 92% la humedad. El cielo sigue ligeramente nublado a las 8 de la mañana, 4 minutos.
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0: 5 minutos pasan de las 8 de la mañana, esta última hora de la Vecchia Mañana, en esta semana fresca, ya de lleno en el invierno, 26 de junio de 2026. Y acuérdate que antes de las 9 se va esta cena de mar para 5 personas de la cocina de Ana Mellino. Contanos, ¿qué plan tenés para mañana para ver a la selección? Si tenés alguna cábala, con quién lo ves, ¿qué vas a comer? Queremos saber
1: el
0: todo.
1: El menú.
0: Detalle, horario, menú.
1: Invitanos.
0: Todo, queremos saber todo.
1: Sentanos,
0: ahí nos contás.
1: En tu mesa, ahí está.
0: La verdad que con todo lo que contaron, igual ya no sé con qué quedarme. Viste que te agarra las ganas de...
1: ¿La harina de qué? ¿Almendra?
0: Harina de almendras. Mira, nunca probé ñoqui de harina de almendras.
2: Puede que sean celíacos.
0: Pues sí, quizás puede ser. Así que el que cuenta esto en nuestro WhatsApp, 11-38-28-09-90, Full HD con detalle, te puede llevar esta cena de mar de Ana Mellino.
1: Porque Argentina va a jugar contra Jordania a las 11 de la noche de mañana, ¿sí? Sábado. Y entonces, bueno, queremos saber qué es lo que van a comer en la previa. Ahora, ¿qué tipo de país es Jordania? ¿Dónde está ubicado? ¿Qué detalles tenemos de Jordania?
0: Bien, Jordania es un país que tiene límites territoriales con Siria, está al noreste con Irak y al este y sur con Arabia Saudita, y al oeste limita con Israel y Cisjordania, ¿sí? Tiene salida al mar, por ejemplo, acceso al Mar Rojo, y en el sur a través del Golfo de Aqaba. Y bueno, y el gobierno es una monarquía constitucional que está dirigida por el rey Abdalá II.
2: En cuanto a los habitantes, según el último informe del 2023, tiene aproximadamente 11 millones y medio de habitantes
1: no
2: en
1: son
2: su
1: tantos,
2: país.
1: No son tantos.
2: No, es menos de la provincia de Buenos Aires.
1: Uno de ellos es Alejandro Ramírez, argentino que está en Jordania. No, ahora le vamos a preguntar cuánto hace y qué está haciendo. Alejandro, ¿nos estás escuchando? Fernando Lavecchia te saluda acá desde Radio Splendid.
3: Hola chicos, ¿cómo andan? ¿Todo bien?
1: Hola Alejandro, ¿todo bien? ¿Cómo va?
3: Alexis, perdón que te corrija al aire, Alexis.
1: Alexis, no Alejandro, bueno, lo teníamos mal. Perdón, Alexis, ahí estamos.
3: No pasa nada.
1: Te bautizamos, Alexis. Ahora vas a ser Alejandro o Alexis. Está bien, no pasa nada. Escucha, ¿cuánto hace que estás en Jordania?
3: Llegué en el 2019, llegué antes de la pandemia, por una oferta de laburo. Yo soy profe de tango y profe de bailarín de tango, así que vine a enseñar tango acá a Jordania y bueno... me quedé.
1: Pero espera. De ahí a que te ofrezcan, o sea, ¿cómo te llegó una oferta de laburo de Jordania para enseñar tango?
3: Un colega, amigo mío, Seba Bolívar, trabajaba acá, que ahora es campeón mundial de tango, trabajaba acá.
1: Mirá.
3: En 2017-2018.
1: Ajá.
3: Y me recomendó al estudio donde trabajaba. Él tenía que seguir su rumbo por otros caminos, porque seguía su gira. Entonces le dijo a la dueña del estudio: che, mirá, acá está este pibe, llámalo. No es tan bueno como yo, pero más o menos se defiende, así que por eso llegué al estudio.
1: Está muy bien.
3: Por eso llegué al estudio donde empecé a trabajar acá.
1: O sea, que hace más de 15 años que estás viviendo ahí.
3: Hace mucho tiempo.
1: Contanos, ¿qué idioma se habla en Jordania? ¿Cómo haces para contactarte con los locales? ¿Cómo te fuiste habituando a eso?
3: Yo hablo inglés. La mayoría de la gente habla inglés. Así que igual estoy aprendiendo el árabe. Acá se habla árabe, así que estoy tratando de aprender el árabe para poder comunicarme con la manera de en la lengua local con la gente local, ¿no?
1: ¿Y fuiste solo? ¿Viajaste solo? ¿Hay otros argentinos con los cuales te rodeaste, te juntás o rápidamente te hiciste de amigos allá?
3: Viajé solo de Buenos Aires para acá. De hecho, la primera vez que me subí en avión fue para venir de Buenos Aires a Jordania.
1: Buen dato.
3: Pero no, acá somos una comunidad muy pequeña, somos alrededor de 40 personas, 40 argentinos y algunos vienen solos, otros vienen con sus familias por cuestiones laborales o por cuestiones que algún argentino, por ejemplo, yo me casé, si bien yo vine acá por una cuestión de laburo, yo me casé después con una jordana.
1: Ajá.
3: Pero sí, hay algunos que vienen por casamiento.
1: ¿Una alumna de tango?
3: No. No voy a hablar de mi vida privada.
1: Bueno, la abriste vos la vida, así que por eso te preguntamos, pero nada más.
3: Sí. Era alumna mía, nos casamos hace 2 años y ahora nos pusimos un estudio de danza acá en la mano.
1: Ah, muy bien, van progresando, muy bien. Bárbaro, genial. ¿Y cuántos alumnos tenés de tango? ¿A cuántos jordanos les gusta, les interesa, les copa ir a aprender tango?
3: Y yo tengo alrededor de 20, 25 alumnos. Hay varias escuelas de danza que también hacen lo mismo, que también ofrecen clases de tango, pero yo soy el único argentino acá que da clases de tango.
1: Ajá, bien.
0: Alexis, buen día. Bueno, buenas tardes para vos en Jordania. Yamila Machuca te saluda. Te pregunto por el partido de mañana. ¿Cómo se vive el fútbol en Jordania o es la comunidad argentina que es la que está más latente?
3: A los jordanos les gusta mucho el fútbol, les gusta mucho, mira mucho. Si bien tiene una liga profesional masculina, tiene una liga profesional femenina, les gusta mucho lo que es el fútbol europeo, entonces están mucho pendientes de la liga española, de la liga italiana, de la liga alemana, francesa, inglesa. Entonces están muy interesados con el fútbol. Después de la derrota con Argelia,
1: sí.
3: Todo el mundo me dice, chicos, tratemos de que no nos metan 20 goles.
1: No es así, no va a ser así.
3: Yo siempre digo que, bueno, como ganamos con Austria, estamos relajados, entonces Messi no va a hacer 20 goles, pero le vamos a hacer 19 quizás, no 20, pero quizás 19.
1: No creo que sea así.
2: Alexis, ¿qué es para los jordanos como el asado nuestro, digamos? O sea, que, no sé, la gente se junta y come tal cosa, como por acá nos juntamos y comemos pizza o nos juntamos con amigos y hacemos un asado. Allá, ¿cuál es la comida típica, digamos, de las juntadas?
3: Hay una que es muy típica, que se hace en cumpleaños, en bautismos, en, no sé, en casamientos, que se llama mansaf.
2: Mira,
3: y el mansaf es arroz con carne de cordero cocido en yogur, ¿no? Y que se sirve, que se come con la mano, tradicionalmente se come con la mano.
2: Ah, mira.
3: Se come en plato.
2: Mira, y tiene un gusto así ácido y...
3: Tiene un gusto entre amargo, es más como amargo y ácido, es como
2: claro.
3: Dulce, no sé cómo.
2: Claro.
3: Porque el yogur que utilizan no es un yogur dulce, sino es como un yogur griego neutro, pero es salado, entonces es...
2: Claro.
3: Entre las otras especias que utilizan es como bastante... Es bastante rico, es como potente, te dan ganas de dormir después. Te dan ganas de dormir después, pero...
2: Como nosotros cuando nos comemos un locro, ponele, una cosa así sería.
3: Claro, claro,
2: y la última de mi parte...
3: Te
2: agarra ganas de dormir la siesta. Y la última de mi parte, ¿qué es lo que más te llamó la atención de la cultura jordana, digamos, del no sé, en cuanto a la música, la gente es cálida, o es muy diferente a nosotros?
3: No son muy diferentes a nosotros, si bien tienen claras diferencias en cuestiones a normas sociales y a normas religiosas, ¿no? Porque este es un país musulmán, nosotros somos un país católico, entonces, pero son muy cálidos, son muy hospitalarios, la hospitalidad árabe es muy apreciada en el mundo. Ya algunos, si tuvieron oportunidad de ir a Qatar en el mundial pasado, lo han experimentado, de que son muy bienvenidos, te conocen y ya te quieren invitar a la casa.
1: Mira.
3: A comer, vení a casa, vení, vamos a tomar un café.
1: Mira qué bueno.
3: Te presento a mi mamá, mi papá. Son muy cálidos en ese sentido. Y después, claramente, tenemos las diferencias normales de, bueno, la religión, de que bueno, quizás no se puede compartir en un mismo espacio físico hombres y mujeres, ¿no? Pero en general son bastante, bastante abiertos. A ojos del extranjero son bastante, bastante abiertos.
2: Claro.
1: Alexis, ¿volviste a la Argentina en algún momento?
3: Volví hace 2 años, cuando hicimos la luna de miel, la llevé a mi señora y fuimos a Argentina.
1: Y no están los planes volver, ¿no? Estás bien asentado ahí y tu vida está ahí.
3: Por ahora, como abrí el estudio hace poco, entonces hasta que el estudio arranque y se maneje por sí solo, voy a tener que estar acá un año y piquito.
1: Está muy bien, está muy
3: Así
1: bien.
3: que, pero tenemos que ir, pero vamos a ir porque para que ella, porque como yo soy argentino, ella puede tener la nacionalidad argentina,
1: Ajá.
3: pero si vive solamente en Argentina 2 años.
1: Ah, tenés que radicarte 2 años. Está bien, está muy bien.
3: Claro.
1: Y bueno, y la última vez, no, sí, una más. ¿Cómo se vive en Jordania? ¿Se vive bien? ¿Se puede vivir bien cuando uno trabaja? ¿Hay cierta estabilidad? Bueno, nosotros estamos acostumbrados a otra cosa acá en la Argentina. ¿Qué encontraste allá?
3: Si bien es una economía que es bastante estable en cuestiones de inflacionarias, el salario mínimo acá son $500. Mínimo, mínimo, ¿no?
1: ¿Y con eso
3: No
1: te
3: sé cuánto está
1: alcanza?
3: ahora no sé cuánto ahora está en Argentina, pero no te alcanza, porque tenés que tener otro trabajo para aunque
1: Ah,
3: sea pagarte la comida, o si es tu
1: okay.
3: trabajo principal alquilás. Bueno, ahí tenés que buscarte otra cosa para poder subsistir
1: Bien,
3: con los otros
1: bien,
3: gastos, ¿no?
1: bien.
3: Pero en general es un país que se dice caro, ¿no? Porque, bueno, tiene sus cosas baratas, pero el estilo de vida es un estilo de vida un poco elevado en comparación
1: Entiendo.
3: con Europa, por ejemplo.
1: Entiendo. Y la última, ahí Yamila me decía que hay una diferencia horaria importante de 6 horas. Mañana van a ser las 5 de la mañana cuando se juegue el partido. En realidad el domingo allá. ¿Te
3: Claro.
1: levantás?
3: Sí, vamos a levantarnos y vamos a ir a la casa de mi cuñada, así que voy a ser el único argentino entre medio de todos los locales ahí viendo la escaloneta.
1: ¿Se lleva la factura? ¿Hay factura? ¿Se compra factura para desayunar o no hay nada?
3: No, no, acá es más falafel y hummus
2: Claro.
3: y un poco ahí, cuestiones árabes,
1: Ah,
3: más.
1: cuestiones
3: Sí,
1: árabes.
2: baba ganoush y todas esas cosas.
1: Ajá.
3: Exacto,
1: Muy bien, muy
3: exacto.
1: bien. Bueno. Armate un paquetito y llévate, por lo menos, si tenés que gritar alguno con el argentino, llévate algo y convidá para que no te miren medio cruzado.
3: Para que no me reten.
1: Claro, claro, claro.
3: Claro.
1: Alexis, un placer conocerte. Gracias por la comunicación y bueno, que vaya todo bien por allá.
3: Un abrazo, chicos, y que tengan un buen día.
1: Es Alexis Ramírez, argentino viviendo hace más de 15 años en
0: Qué bien.
2: O sea que ya son las 2 de la tarde.
0: Las 2 de la tarde,
1: Las 2 de la
0: sí.
1: tarde.
0: Y no sabía este dato que ellos tienen, el gobierno es monárquico, generación de Mahoma. No sabía eso,
2: Mira.
0: mirá, las cosas que uno descubre con el Mundial.
1: Sí, totalmente, totalmente. Eso forma parte del mundial. De no tener solamente una pelota en la cabeza y abrirla para otras
2: Me
1: cosas.
2: quedé pensando 5 de la mañana clavarte un
1: No,
2: hummus.
1: no creo.
2: Sí. Garbanzo y ajo a las 5 de
1: No,
2: la mañana está
1: no,
2: medio
1: no, no,
2: complicado.
1: no. Me
2: Sí, sí,
1: parece que va a
2: sí.
1: ser por otro lado, ¿no?
2: Una
1: Pero
2: empanada árabe.
1: es fuerte, ¿viste? Te ofrecen un laburo en Jordania. Te vas solo a laburar a Jordania y a vivir a Jordania, ¿eh?
0: ¿Cómo te cambia la vida, eh?
1: Pensás ahí, tac, te fuiste a Jordania
2: Conoció el
1: a.
2: amor, se casó.
1: Claro, pero te vas solo. En ese momento te vas solo y decís, bueno, me instalo allá en Jordania. Porque decís, bueno, por ahí tenés algún otro lazo en España, te vas a España, Italia, qué sé yo, algún país con alguna otra raíz mucho más cercana a la nuestra. Pero hay que tomar esa decisión. Bueno, le fue bien, por suerte le fue bien. Esperemos que no le vaya bien mañana.
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0: Buen día, la Vecchia Mañana. Edgardo de Castelar, por todas las mañanas escuchándolo. Bueno, el plan es justo cumpleaños de mi cuñado. Así que tenemos que ir allá y posiblemente todavía no dijo nada, se está haciendo el filtro. Posiblemente haga asado o algo al disco. Bueno, si gano yo la cena de mar, le llevaré de regalo para compartir con los mariscos entre todos. Les mando un abrazo y todas las mañanas estamos.
1: Vamos, Edgardo. Estaba como muy entusiasmado, ¿no?
2: Estaba como, tengo que ir.
1: Cuñado, tengo que ir ahí, no sé. Bueno, suerte.
3: El menú para el día del partido, un buen mondongo. Chica, no me gusta porque lleva mucho poroto y qué sé yo. Pero un buen mondongo acompañado de un tanat. Ni Merlot, ni Malbec.
1: ¿Me mató?
3: Ni Cabernet.
1: ¿Un qué?
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2: Tanat.
3: Es el mejor menú que se puede tener para una noche del sábado y ver el partido.
4: Bien el tanat.
3: Mondongo. Y de postre, algunas mandarinas. Aníbal, el cuervo.
4: Tranqui, Aníbal.
1: Y una mandarina después. Viste que la mandarina te queda en la mano. Después te queda la baranda.
2: Todo el olor,
1: la mandarina lo cortás así, te queda. Después te dura tres días.
4: A usted que le gusta
1: la baranda mandarina a la mano.
4: Que le gusta el vino. 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
1: Quieras, recibimos. Que no soporto
5: más. Mi plan para mañana es pizza a la parrilla. De Fugaza y Roquefort.
1: ¡Opa!
5: Seguramente con un fernecito.
1: ¡Opa!
5: La sobra de la brasa va para la salamandra. Y para el partido, seguramente que algún chocolate y para calentar la garganta una botella de Caballito Blanco. Edu de José C. Paz y la verdad que me alegra la mañana, chicos.
1: Che,
5: son
1: Edu.
5: Unos capos. Son este unos
2: los
5: capos.
2: Mío, ¿eh?
5: Los quiero mucho. Que tengan muy lindo día.
1: Hey, Edu, pasá dirección.
2: Gaucho.
1: No,
2: ¿eh?
1: No, José C. Paz no me alcanza. La dirección, ¿sí? Dirección, pizza con Roquefort y Fugaceta.
4: Y el Caballito Blanco.
1: Edu.
4: Te caemos.
2: Algunos les caemos, ¿eh? Yo te quiero bien.
1: Antes de las 8:30 de la mañana nos vamos a comunicar con Mariano Antico, que está en Estados Unidos, para que nos cuente las novedades, cómo podría formar la selección argentina. Ahora, Antico, ¿cómo le va?
6: ¿Cómo te va, Fer? Un saludo grande para todos. ¿Cómo andan?
1: ¿Qué haces? ¿Cómo te va? ¿Bien? ¿Qué hora es allá?
6: Bien, bien. Y acá tenemos 6:30.
1: Bien, era hora que madrugaras alguna vez en tu vida. Bien, Mariano.
6: Y ya venimos madrugando antes de las 6 de la mañana toda esta cobertura, así que era momento de arrancar temprano.
1: Era momento. Bueno, ¿en qué anda la selección en este momento? ¿Hoy hay conferencia de Scaloni?
6: Sí, hoy hay conferencia. Cambié un poquito la logística, Fer, porque iban a viajar por la mañana y entrenar, y la conferencia ha sido dar todo en Dallas. Bueno, finalmente van a entrenar aquí en Kansas a las 10:30 de aquí, hora local, 12:30 de Argentina.
1: Bien.
6: Va a ser el último entrenamiento y por la tarde, sí, 18:45, va a hablar Scaloni en conferencia y también un futbolista en el estadio, como sucede el día previo a cada partido. Así que, bueno, en un ratito ya comenzará la última práctica, donde, bueno, esperemos tener alguna novedad con respecto al equipo, que ayer ya tuvo una práctica donde el entrenador paró un 11 que podría ser el que arranque hoy, aunque modificó durante el desarrollo del entrenamiento.
1: Uh-huh.
6: Hay un probable por lo que estuvo ensayando ayer.
1: Hay un tentativo. ¿No jugaría Messi de entrada?
6: Ayer en la práctica no estuvo Messi, así que sí, la sensación que tenemos es que de entrada no, pero bueno, falta el entrenamiento de hoy, habrá que ver si lo de ayer es un indicio, Fer, porque sabemos que minutos quiere sumar y que quiere estar, pero bueno, en el equipo que practicó ayer no estuvo el capitán argentino.
1: A ver, ¿y cuál sería ese equipo que ayer plantó?
6: Bueno,
1: a ver, entiendo que hay un montón de dudas todavía y algunos puestos por develar, pero hay algunos otros que parecen firmes.
6: Sí, sobre todo de mitad de cancha en adelante las dudas, Fer. Después
1: sí.
6: En el arco va a estar Dibu Martínez. Ayer en la práctica estuvo Musso, pero Dibu va a ser el arquero titular.
1: Musso por encima de Rulli, perdón. Musso por encima de Rulli estuvo en la práctica.
6: Por la práctica de ayer, sí, Fer, pero bueno, viste que en el tema del arquero a veces
1: sí.
6: El titular ataja para los suplentes para tener un poquito más de actividad y bueno, distintas cuestiones que a veces
1: Dibu se
6: van modificando.
1: Dibu no te suelta el arco ni con dolor.
6: No, Dibu sí, Dibu quiere estar, Dibu quiere seguir sumando minutos y por eso va a ser titular
1: bien.
6: En el partido de mañana. La defensa no hay duda, Fer, porque bueno, van a jugar los cuatro defensores que no vienen siendo titulares hasta el momento, es decir, Montiel, Otamendi, Lisandro Martínez y Tagliafico, que es un jugador que necesita rodaje, necesita sumar minutos para estar bien y quizás ser titular en el partido de la semana que viene por los 16avos de final en Miami, aguardando el rival que se va a conocer hoy, así que la defensa iría por ahí, ahí no hay tantas dudas.
1: Bien, ¿y en la mitad de la cancha va a jugar Paredes?
6: Sí, sí, en principio, por lo que ensayó ayer, Simeone por derecha, Palacios, Paredes, y ahí acá está la primera duda. Lo Chelsea o Barco, ayer se turnaron entre los dos para ver quién jugaba por izquierda, así que bueno, habrá que ver quién es el finalmente que se mete en la cancha. Está la chance de que jueguen los dos, que salga Palacios y que jueguen 45 minutos Paredes, claro, y 45 minutos Palacios, porque bueno, Paredes tiene una amarilla, y más allá que necesita minutos para sumar rodaje, bueno, una amarilla que lo puede llegar a condicionar, porque si lo amonestan se va a perder el partido de 16avos de final porque lo amonestaron contra Austria.
1: ¿Julián va a jugar?
6: Julián va a jugar, y ayer el acompañante fue primero Nico Paz, y después jugaron los dos nueve juntos, que yo no lo descarto que esto suceda, porque sin Messi sucedió esto de que jueguen Lautaro y Julián juntos, así que habrá que ver qué decide el entrenador, si de arranque van tanto Lautaro como Julián. Ayer estuvo Nico Paz en el comienzo de la práctica, después entró Lautaro Martínez.
1: Bien, la última que te digo, Mariano, ¿cómo está Cuti Romero? ¿Cómo está?
6: Bien, está evolucionando bien el Cuti, no le tuvieron que hacer estudios, algo que bueno demuestra de que no es tan importante, o por lo menos que no hay una lesión, y que sí fue un golpe, que se le inflamó la rodilla por producto del líquido que se le generó por ese golpe, pero no es nada importante. Obviamente, al ser en la misma zona que se había lesionado en Tottenham, generó cierta preocupación, pero bueno, no fue necesario que le hagan estudios, así que va evolucionando. Habrá que ver cómo sigue durante el transcurso de la semana para pensar en el partido de la semana que viene en Miami.
1: Bien, ¿y hoy se supone 30 minutos de Messi?
6: Yo creo que sí, Fer, yo creo que va a entrar en el sumo tiempo, sumar 25, 30 minutos, así que la intención es esa. Bueno, veremos si se termina confirmando, si hoy el entrenador en conferencia por la tarde lo confirma, pero seguramente Messi sume minutos.
1: Gracias, Marianito, un abrazo grande, gran cobertura.
6: Abrazo grande, chicos, hasta luego.
1: Mariano Antico, desde Kansas. Esperando por el partido de la selección argentina, con mucho cambio, el único que no suelta la camiseta, no suelta el buzo, no suelta el arco, es Dibu Martínez.
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0: 8:30 en todo el país. La temperatura en la ciudad de Buenos Aires, 3 grados 7 décimas, humedad 94%. Milei habló de Adorni durante su viaje por España. En declaraciones al medio español El Observador, el presidente argentino aseguró que cree en la honestidad del jefe de gabinete, pero señaló que si la justicia lo considera culpable, lo eyecta de una patada. El Papa brinda ayuda a Venezuela. León XIV donó 100.000 euros para ayuda humanitaria tras los terremotos en el país caribeño. El Vaticano envió los fondos a través de la limosnería apostólica para asistir a los damnificados. La Santa Sede advirtió por el impacto financiero de la catástrofe.
1: Deportes.
0: Ecuador sigue en pie. Sebastián Becasese, entrenador de la Tri, habló luego del triunfo de sus dirigidos frente a Alemania.
2: Y eso es lo que yo le quiero transmitir al pueblo, porque yo lo veo todos los días y quiero que la gente se enamore de estos futbolistas, porque este Ecuador enamora, o no enamora a este Ecuador. Este Ecuador enamora. Después vemos hasta dónde llegamos. Después vemos si llegamos, si no llegamos. Yo no sé. Lo que sí sé es que este grupo se merece lo mejor y que siga enamorando y contagiando a su gente y que la gente se suba a eso.
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3: Se nota el viernes en los accesos para aplicar a con marcha fluida. Autopista del Oeste va agilizando el tránsito en dirección hacia Capital. En San Cristóbal, operativo de bomberos en Humberto Primo y Jujuy. Varias dotaciones trabajan en un incendio en un edificio. En tanto, tren Belgrano Norte con demoras. Desde Control de Tránsito, J. Leonetti.
0: 3 grados 7 décimas la temperatura en la ciudad de Buenos Aires, la humedad 94%, el cielo algo nublado a las 8:00 a.m, 32 minutos.
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0: Hola chicos, buen día, soy Patricia. Bueno, y el plan para mañana es hacer pizza como todos los sábados.
1: Bien.
2: Mira vos.
0: La famoso yo, obviamente.
1: Opa.
0: Y bueno, viene mi hijo, voy a conocer a mi nuera.
1: ¡Apa!
0: Así que bueno, trataremos de pasarlo lindo y bueno, eso, nada. Y llegar a Argentina. Besitos, soy Patricia, documento 376. Chao, chao.
1: Vamos, Patricia, tenía que decir, ¿de qué? La pizza.
3: Sí, aparte, prepara bien, hace la pizza, va a amasar y sí, recién va a conocer a la nuera, o sea, bien.
1: Hay que ver cómo te cae, ¿eh? Porque si yo le pongo un poco de pimiento a la pizza, ¿entendés? Si te cae mal la nuera.
2: Si llega a perder a la Argentina.
1: Un poco de queso pasado o algo, ¿no?
2: La nuera.
1: Uy, no, ¿le limpiamos a la nuera? Ah, vale, vale.
4: Ok, chicos, soy María Rosa. Para mañana las lengüitas al escabeche.
1: ¡Opa!
4: Con cebollita,
1: eso
4: morrón,
1: me gustó, ¿eh?
4: Picadito, ajo y perejil.
1: Sí.
4: Y unas pizzas rellenas.
1: Uf, un fuego.
4: Y un carne con coca.
3: ¡Vamos!
4: Para mirar el partido. Nada, postre nada. Así que bueno.
1: Ay, qué postre.
4: Muchas gracias.
1: Qué grande María Rosa, ¿eh? ¿De qué dijo la pizza? No la escuché bien.
2: Rellena.
3: Rellena.
1: ¿Rellena?
2: Pizza rellena.
1: Vamos.
3: ¿Una fuga rellena?
1: Ojota, ¿eh? Me gustó, ¿eh?
3: Aparte tiene entrada, tiene la pizza y el fernet. Ya está.
1: Claro.
3: No te hace falta más nada.
1: Postre no, postre no. No, no, no. Tampoco sea que nos tenemos que llenar tanto, ¿no? ¿Hizo té? ¿Hizo el té con limón? ¿Hizo el té con miel?
2: Con jengibre.
1: Con jengibre. ¡Gomel! ¿Estás ahí?
5: Acá estoy revolviendo un poquito. Acá estamos.
1: ¿Estás mejor?
5: A ver si ahora mejora un poco, pero me parece que estamos en un día complicado.
1: Hoy tenemos programa a la tarde, ¿o no?
5: Por eso.
3: Vaporcito de agua, Ale.
5: La farmacia. Yo pensaba en alguna cosa un poquito más pichicata, un poquito más fuerte.
3: Algo más fuerte.
5: Bueno.
1: Sí.
5: Vamos por lo natural siempre, siempre no hay que autorrecetarse, ¿no? Hay que
1: no, de ninguna manera, ni comprar dólar blue ni nada de eso.
5: No, nada.
1: Siempre
5: nada,
1: dentro de la ley, siempre. Contanos, ¿qué hay? ¿Hay debut hoy?
5: Hay debut, tenemos debut de 11 de la mañana, se presenta en Sociedad Adrián Rabier, desconocido para la mayoría de la gente, para la gran mayoría del periodismo también, este hombre libertario, muy libertario, las ideas de Milei, casi más libertario que Milei, de hecho estudió en la famosa escuela austríaca, ¿recuerdan que hablaba Milei de la escuela austríaca? Bueno, tiene ahí un posgrado en esa especialidad, economista, el hombre, diputado hasta hace dos días cuando renunció por la provincia de La Pampa, y a quien Milei asignó para reemplazar a Adorni en la comunicación. Después de dos años y medio de él, que el voceo era Adorni, obviamente los últimos tres meses defectuoso, se rompió ese instrumento, como decían aquí en Casa Rosada, no sirve más como vocero. Y Milei lo corre y pone a Adrián Rabier.
6: Bueno, con respecto a tu primera pregunta, la respuesta es no.
5: Bueno.
1: Está negativo el jefe de gabinete.
5: Está negativo y cada vez más acotado, porque él, cuando asume como jefe de gabinete, había acordado con Kernia Milei que asumía como jefe de gabinete, pero seguía teniendo bajo su influencia el área de la comunicación. Bueno, esto lo perdió, la comunicación ya no pasa más por Adorni, de hecho perdió su número 2, que se llama Javier Lanari, que ingresó con él el 10 de diciembre del 2023.
6: Es un amigo.
5: Tuvo que renunciar a su lugar. Es así. Así que la idea, ¿cuál es? Bueno, voy a hacer una presentación, no va a responder preguntas, sé que va a ser algo corto, una especie de presentación en sociedad, que el martes sí, a las 11 de la mañana, va a haber la primera conferencia de prensa, el primer mano a mano de Rabier con los periodistas acreditados en Casa Rosada, y que la idea en principio es cambiar diametralmente la manera de comunicar del gobierno.
6: No va a pasar.
5: Vamos a ver qué pasa, Manuel, y vamos a ver qué pasa y cómo hace Rabier, que su expertise es la economía, que sabe mucho, como decíamos, de escuela austríaca, de libertarismo, de terminar con el Estado y todo esto, cómo se va a arreglar con las preguntas que tienen que ver con la política, y especialmente una piedra en el zapato que el gobierno, aunque lo corra, sigue teniendo, que es Manuel Adorni, ¿no? Y ahí va a tener que que lidiar también con esto, más allá que la estrategia que va a tener la nueva comunicación del gobierno es centrarse en la economía, tratar de mostrar lo que ellos llaman logros del gobierno en materia económica, que haya bajado el riesgo país, que suban algunos indicadores, sobre todo de la macroeconomía, ir por ese lado, y sobre todo dejar atrás, por lo menos es lo que prometen, el estilo Adorni, esto es altanero, de prepotear, de tratar siempre, de mojarte la oreja.
1: Sobrador.
7: No oculté nada, de nada. Yo no oculto las cosas, porque yo no tengo nada que ocultar, de nada, de ningún tema.
1: Ahora está más... Ahora viste que igual cambió un poquito eso, Ale. Ahora está como con un perfil un poquito más bajo, más retraído, más con las alas recogidas, no tan abiertas, ¿viste? Ahora está como más abajo.
7: Apenas sos un periodista.
1: Sí, ya lo sé. Tampoco quiero hacer mucho más, jefe de gabinete.
5: Ese fue una de las últimas apariciones en conferencia de prensa de Adorni. Apenas sos un periodista, le salió muy mal. Es más, cuando termina esa conferencia de prensa, dice, bueno, seguramente ahora nos vamos a volver a ver más seguido, y no lo vimos nunca más. Básicamente fue eso, porque hubo dos o tres intentos de relanzarse como vocero. Le salió mal. Primero habló de una entrevista donde dijo aquello de deslomarse. Después esto de, sos apenas un periodista, a otro que le dijo, vos me tenés que pedir perdón. Después hubo otro tercer intento junto con Caputo, con el ministro de Economía, donde alguien le preguntó por sobresueldos y se ofendieron, y no, y dijo esta conferencia es para otra cosa y no quería contestar las preguntas que tenían que ver con el escándalo. Bueno,
7: estamos en un error conceptual.
5: Falló absolutamente todo. La última, como se sabemos, recordemos la famosa del pendrive, y ahora sí, silencio para Adorni, que no hable más, que cambiar completamente la comunicación en el gobierno, empezar a partir de hoy una nueva etapa. Hoy va a ser esta presentación, el lunes va a estar seguramente en el boletín oficial, porque Milei, como contábamos ayer, está en España. El lunes en el boletín oficial está la designación del nuevo vocero, que tratará de tener otros modos. Por lo menos lo que prometen es que no va a ir a confrontar, que va a ser más técnico, que va a ir con datos duros a las conferencias de prensa, el gran desafío es poder cambiar la agenda. Difícil siendo Adorni jefe de gabinete, y que de ahí aparentemente la idea es que no se mueva, pero el desafío será cambiar la agenda, cambiar la conversación pública, y tratar de imponer aquellos temas que el gobierno no puede hacer ya desde hace largos 100 días, desde aquel 8 o 9 de marzo, cuando apareció la foto de la mujer de Adorni viajando a Nueva York, ¿no? Desde ahí fue barranca baja la comunicación del gobierno. Hoy intentará, veremos una vez más, relanzar esta área central del gobierno de Milei.
1: Bien, Ale, cuide la voz. ¿A qué hora tenemos programa hoy?
5: Hoy a las 17, programón. Tenemos contando los días de viernes, por supuesto, mucho de la previa del fin de semana, que va a ser muy futbolera, ¿no?
1: Sin duda.
5: Este fin de semana no hay otra cosa, más allá de que el partido sea casi un amistoso, es Argentina jugando en el Mundial.
1: Tenés razón.
5: Para full con eso.
1: Casi un amistoso y sin Messi, parece que de entrada, pero un rato en el segundo tiempo.
5: Un ratito. Un bolsito para la estadística.
1: Un ratito. Abrazo, Ale, gracias. Buen fin de semana.
5: Un abrazo grande. Hasta el lunes.
7: Bueno, algo más, si no me voy.
1: Sí,
7: ¿me
1: pero fui? No se vaya. No.
7: Que lo pasen bien, ¿eh?
1: Bueno, tampoco se vaya tanto, porque tenemos algunos mensajes. Escuche, jefe de gabinete.
2: Sí, tenemos más mensajes por esta cena de mar de la cocina de Ana Mellino al 11-38-28-09-90. Hola, gente, soy Eber. Saludos desde Paraná.
1: Eber.
2: Ríos.
1: Eber, bien.
2: El
1: nombre
2: partido,
1: uruguayo, Eber.
2: Hermoso nombre, ¿eh?
1: He tenido algún compañero de laburo o camarógrafo llamado Eber.
2: El partido se ve con picada y cerveza.
1: Bien.
2: Lo sigo a Fernando desde los 90, mira, desde los 90 en TIC.
1: No, mentira, yo no empecé en los 90, yo empecé mucho después.
2: Está equivocado. Después. Es un grosso, siempre mirando sus especiales y Planeta Gol. Qué abrazo.
1: Grande. Gracias, Eber.
2: Raúl de Caballito, como mañana es mi cumple, mira cuánto cumple hay mañana, ¿eh? Estaremos con mis tres hijos y nietos a comer un rico asado y después el partido, por supuesto.
1: Vale.
2: Si quieren venir, están invitados.
1: Vamos,
2: ¿no? Dicen.
1: El Caballito, ojo, te quedo cerca vos, Yamila.
2: Y atención al grupo, porque tenemos la dirección de Edu de José Cepaz.
1: ¿En serio?
2: Tenemos la dirección de Edu de José Cepaz.
1: Te digo algo.
2: Pisa la parrilla.
1: Arranco, ¿eh? Yo tengo que transmitir el partido, pero después arranco, ¿eh? Arranco.
2: Te digo que... Bueno, acá agregan, termina
1: pizza
2: el partido.
1: Fría. Para pizza fría va, ¿no? Recontra va pizza fría.
2: Pero si es a la parrilla, ¿por qué la vas a comer fría?
1: Y porque yo voy a llegar como a la 1:30 a.m, José.
3: Para el after
1: laburar,
3: se come
1: a
3: la,
1: una.
3: Pizza fría. En el after, cuando volvés, no. Claro. Cuando volvés de...
1: Desconozco, no sé, si vos tenés mucho after, la verdad yo desconozco, no tengo idea.
3: Últimamente no tanto, pero...
2: Acá están proponiendo después del partido que todos salgamos a correr una escuadra porque la panzada que...
1: Sí, claro, 2:30 a.m. por José Cepaz corriendo, vamos a ir.
2: Y quieren un sorteo de las bananas, del postre este con helado.
1: Bananas.
2: Quieren que se sortee. Sortee las bananas Foster.
1: Foster.
2: Las bananas Foster, no estaría mal, ¿eh?
1: Gran arquero Foster, arquero de Escocia.
8: Hola, buenos días para el equipo de La Beque Mañana. Bueno, para este sábado, siempre cocino para los sábados, pero este va a ser especial. Uh-huh. Vamos a hacer unos ñoquis con harina de almendras y una salsa de puerros, acompañado de un vinito Merlot.
1: Esto es muy gourmet.
8: Y de postres tenemos unas bananas Foster, que son unas bananas caramelizadas con helado de dulce de leche.
1: Pero lo estás vendiendo. Es un menú para
2: qué
1: vender.
2: Qué bien. Qué nivel, ¿eh? Si eso cocina para un partido, me imagino el día a día.
1: Es un menú para el ermitano.
2: Sí, sí. Con lo primero que encontré en la heladera, dice.
1: Hollywoodiano de Palermo.
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0: encontraron una rápida identificación con los primeros compases, nada más, con los primeros tonos.
1: Bueno, esta es la canción que se equivocan en el partido, en el amistoso de Argentina, que le ponen esta canción.
2: El himno.
1: En lugar del himno.
0: Ya, los primeros. Ya sabes de qué se trata. Ya sabes de qué se trata.
1: Pero en la voz de Cacho.
0: Aparte, quedó muy pegada cuando Colón jugó aquella final en la Copa Sudamericana en Paraguay, que ellos tocaron en vivo con una con un diluvio universal. Colón jugando la final de la Copa Sudamericana en Paraguay, 40.000 hinchas de Colón.
1: ¿Pero tocaron esta? Me parece que era Sabalero.
2: El Sabalero, también.
0: Soy Sabalero.
2: Sí, yo soy Sabalero. Sabalero.
0: Ahí está.
2: Pero ¿cuánta sed te da esto, te digo? Cosa de loco.
0: Esta también.
2: Esta también.
3: No hace falta herida, peso y raza.
0: La gente llorando.
2: Sí.
0: En la platea, en la popular.
2: Mi sobrino de 10 años hizo de Colón por este evento, todo ese partido. Él es de Boca.
0: ¿Cuántos años? 28 años.
2: No, 10. Tiene 10 años mi sobrino. Cuando pasó, bueno, esto era mucho más chiquito. Y él me dice, me hice de Colón porque ellos la pelearon y jugaron como equipo y ganaron. Y le gustó la actitud del equipo y se hizo de Colón. Bueno, pero dice que nunca se rindieron. Como que nunca se rindieron.
0: Aparte llovía mucho, qué sé yo. Y la gente...

0: A 10 minutos de las 9 de la mañana, así nos vamos, bien arriba, contándoles que en un ratito ya les entregamos el premio al ganador, ganadora, de esto que tiene que ver con la cena de Ana Mellino, de Antonio Mellino, sobre cómo iban a ver el partido, con qué menú iban a ver el partido, cómo preparaban el partido de mañana Argentina frente a Jordania. Háblame de pizzas, ¿cómo es el tema?
1: Hablemos de pizzas, de precios. Viste que muchos de los oyentes que mandaron mensajitos iban a comer pizza mañana.
0: Sí.
2: Van a la mayoría, te diría.
1: Bueno, más o menos para tener un pantallazo de algunos precios. El kilo de harina en nuestro país.
0: Sí.
1: O
0: ¿harina
1: en
0: la, de almendra?
1: Buenos Aires. No harina, la harina de trigo. Lo podés conseguir, al kilo de harina, entre 900 pesos como muy barato y 1.800 como más cara.
2: Digamos, más top, ¿no?
0: Está bien.
1: Ahora, ¿cuántas pizzas te salen de un kilo de harina?
0: Eso.
1: Bueno, si son esas finitas, finitas, tipo la pizza napolitana de Nápoles,
0: sí.
1: Bueno, 11 unidades podés hacer.
0: ¿11 pizzas?
1: Con un kilo, esa finita, la finita.
0: Para que acá hay un especialista.
2: ¿A la piedra es?
1: No, 4 o 5 si son medianas, de 30 a 35 para, diámetros.
0: Lo que pasa es que Gonzalo dice 4 o 5, pero él hace las pizzas.
1: Él hace la fuga rellena.
0: Claro. La rellena.
1: Sí. De hecho, me pasó precios nuestro productor, lo voy a chequear rápidamente, porque él hace una fugaceta rellena con... mozzarella muy generosa,
0: sí,
1: mucha mozzarella,
0: sí.
1: Y gasta por una 16, 17 mil pesos. ¿Me da lo que hice?
0: Una pizza rellena.
1: Una fuga rellena.
0: Fugaceta, o sea, cebolla y mozzarella, 16 lucas más o menos. 16 lucas.
1: Sí, un kilo de harina, un kilo de queso, 100 gramos de jamón y 4 cebollas.
0: Bueno, haceme una. El lunes que necesito una. 16 lucas, compro.
1: Aproximadamente.
0: Aparte, es buena, diría la nona. Es buena.
1: ¿Cuánto te sale una pizza por delivery y si lo pedís por la aplicación? Tenés que hablar más o menos. Una mozzarella, 22.000, 25.000.
0: Sí, te iba a decir, entre 22 y 25.
1: Por ahí en las casas de comidas rápidas, esas que están siempre o en alguna esquina que son,
0: sí,
1: como más,
0: sí,
1: te,
0: sí,
1: puede salir dos.
0: No, pero yo estoy hablando de una buena pizzería ahí en Monroe, que yo siempre voy, Monroe y Cabildo.
2: Sí.
0: 25 lucas.
1: 25 mil pesos. Una mozzarella. ¿Y
0: básica.
1: Si quieres una de rúcula con crudo?
0: No te hacen ahí.
1: Ahí
0: son muy, muy básicos.
1: Es más clásico.
0: Tomás un ferroviario, sí.
1: Bueno, con el kilo de harina, si no, puedes hacer entre 4 y 5 las que son más gruesitas, las típicas pizzas de molde, por ejemplo, ¿no? Aquellas que compras ahí en la calle Corrientes, Uruguay, por ejemplo. Bueno, por ahí te sale eso. Después tenés que calcular el queso, que es. El queso y la harina es como lo
0: mozzarella, ¿no? Queso.
1: La mozzarella, bueno.
0: Por favor, te pido
1: la
0: mozzarella, por favor.
1: La mozzarella. Entre 13.000 y 25.000 pesos el kilo de mozzarella. Y después, como uno de los oyentes había dicho que le gustaría hacer la de provolone mañana.
0: Sí, yo quiero.
1: Bueno, si compras un kilo de provolone, te digo que tenés que estar hablando
0: de...
1: No,
0: bueno, pero
1: es un montón,
0: no hace falta tampoco que sea un kilo, ¿no?
1: Puedes hacer mozzarella y arriba le pones una provoleta, pones.
0: Ahí va.
1: Y la derretís y te queda espectacular. Y si no, también el queso Roquefort. El queso Roquefort también, entre 18 y 25 mil pesos el kilo.
0: Yo,
1: de queso
0: ya,
1: azul.
0: Mi cuota de queso Roquefort ya la cumplí ayer,
2: ya
0: así
2: está.
0: Que me parece que
2: tope.
0: Sí,
1: quedaste como.
0: Con un poquito de.
2: Bien estoqueado quedaste.
0: Todo. Rúcula, queso Roquefort, cebolla, todo.
1: Sí, ¿cheddar también?
0: Era un dragón. Era, ¿cómo entrenaron a mi dragón?
1: salía fuego por esa boca. Bueno. Una juntada para 5 amigos con pizza y alguna cosita para tomar y alguna cosita en la previa de la pizza, con 20.000 pesos estás muy bien.
0: Haciéndolas.
1: Sí. Haciéndolas vos.
0: Una cosita para tomar sería cerveza, pizza con cerveza.
1: Sí. Con 20.000 pesos estás bien. Mirá la diferencia con el asado, que con el asado, si tenés la picadita, el asado y alguna cosita para tomar, 35, 40... por persona, más o menos.
0: Sí,
1: esa es la diferencia entre la asada y la pizza para una juntada.
0: Te vas un poquito arriba.
2: Claro,
0: sí.
2: Es.
1: Son 15 o 20 lucas de diferencia. Si haces asado, si haces pizza.
0: Sí. Vos ves. Pero vos vas a hacer asado.
1: Yo voy a hacer asado.
0: ¿Qué
2: ¿Lo vas a hacer vos?
1: Creo que sí.
2: Mirá qué afortunados son ellos, que Lucía les va a hacer asado.
1: Para. Creo que me toca a mí.
0: El creo que sí.
2: Ya está.
0: Me parece que...
2: Va a pasar, va a suceder de nuevo.
1: Vuelvo a lo mismo de lo de la vecchia. Cuando no es en mi casa, me siento jugadora visitante.
2: Y no te
1: entonces,
2: creo.
1: Me tienen que decir a mí que lo haga. Yo encantada, pero me tienen que decir a mí que lo haga. Yo no voy a decir, che, yo lo hago, porque no es mi casa.
0: ¿Y dónde va a ser esto?
1: En Olivos.
0: Entonces no vas a hacer.
1: No sé.
0: Pero vas a comprar.
1: Bueno, tengo que comprar la carne.
0: ¿Cuántas van a ser?
1: Aproximadamente 10 chicas del equipo de fútbol. Vamos a ir con hambre.
2: Y después de jugar al fútbol, o sea que...
1: Vamos a ir con hambre.
0: Necesitamos entre 5 y 6 kilos.
1: Muy bien, perfecto.
0: ¿No?
1: Sí, exactamente.
0: Entre 5 y 6 kilos.
1: Calcula eso. Más la ensalada, papa con huevo. Bueno.
0: ¿Cuánto de vacío y cuánto de asado?
1: Y yo soy más del asado más que del vacío. Yo le pondría...
0: 3 y 2, 3 y 3.
1: Sí, 3 y 2. 3 de asado y 2 de vacío. Mm. Pero bueno, hay muchas de las chicas que les gusta más la carne magra. Son todas deportistas. Entonces van a querer un poquito más de vacío. Yo con 3 costillitas.
0: ¿Matambrito de cerdo va?
1: Matambrito de cerdo va. Chorizo y morcilla. Básico. Chorizo y morcilla. Asado, vacío.
0: Tampoco hay que tirar mucho caño, mucho taco, mucho lujo.
1: Mira, el otro día fui. Estoy teniendo bastante suerte con el tema de los asados porque hacía mucho tiempo que no comía tan seguido y ahora no es que coma tan seguido, pero el domingo pasado. Mi pseudo cuñado, le vamos a decir.
0: Pseudo cuñado.
2: ¿Cómo pseudo cuñado?
1: Porque todavía no es oficial, pero bueno, lo queremos. Y hizo un asado, me llenó de achuras, chinchulín, molleja, morcilla, chorizo. Cuando llegó el vacío, que era un pedazo así, ya estaba.
2: Ya estaba, no supo distribuir ni servir.
1: Claro, hace un pedacito probé.
2: Es importante eso.
1: Muy, muy rico.
0: Por eso es pseudo.
1: Puede
0: ¿no?
1: llegar a ser cuñado en
0: por
1: breve.
0: Por eso es pseudo.
3: Hola chicos, buen día, soy Patricia. Bueno, y el plan para mañana.

0: vamos a ver cómo viene, qué onda mi nuera, no sé, me parece que lo dijo así. Hola Patricia, ¿cómo estás?
1: Hola chicos, buen día, ¿qué tal? Ay, me estoy escuchando y cómo sonó ese 1900.
2: Hay archivo, Pato, ¿eh?
1: Es que me parece que fue con esa intención. Ay, por favor.
0: Escúchame, ¿desde cuándo es tu nuera?
1: Y le hace más o menos 4 meses, una cosa así.
2: Ah, bien.
0: Poquito. Está bien. 4 meses es un... Te digo, 4 meses es un buen tiempo como para... presentar, sí, ¿no? Sí. Tampoco es, no, a los 15 ya. días, mamá, no. Mira, no. 4 meses.
2: Si bien, ojalá que no esté escuchando tu nuera, no. ¿Qué tiene que tener una buena nuera para Patricia? A ver, ¿qué es una buena nuera para Patricia?
1: Ay, que es una... Mira, en principio, no, que sea honesta, que sea trabajadora y buena gente, qué sé yo.
2: Ahí va.
1: No sé, como yo, ¿viste?
2: Está muy bien. Y tiene que ser como la mamá.
0: ¿Y pinta así?
1: ¿Cómo?
0: ¿Y pinta así de honesta, trabajadora? Todo porque...
1: No, sí, trabaja, okay. Buena chica. Okay. Pero bueno, qué sé yo.
0: Pará, Patricia, ¿qué pizza vas a hacer?
1: Bueno, voy a hacer las tradicionales. Estaba escuchando que alguien va a hacer de Roquefort. Yo también hago de Roquefort. Y los precios, como dijo la locutora, que es divina, tiene una voz preciosa. más o menos rondan en ese precio, 24 está el Roquefort que yo compro.
2: Bien, o sea que es un buen Roquefort.
0: Sí, así está bien.
1: Hago alguna con huevo duro.
2: Oh, qué rico.
1: Así que bueno, sí hago una variedad de pizzas.
0: Yo te digo algo, a mí la suegra que me convencería absolutamente, voy ahí, ya no me voy más, la que me pueda hacer una buena faina. No es fácil hacer faina. No es fácil.
1: No es fácil, yo intenté...
0: Intentaste, viste que no es fácil.
1: Y no, la verdad que nunca lo supe, así que bueno.
0: O te sale medio blanquita, o te sale con poco gusto, hay que no es fácil. La fainá es de pizzería, yo siempre digo lo mismo, la fainá de pizzería, si querés una buena fainá, tiene que ser pizzería.
2: Ya me dio ganas de comer pizza.
3: Pregunta clave para Patricia, ¿es suegra nueva o ya tuvo nueras o yernos?
1: Ay, sí, no, ya tuvo.
3: Nueras.
0: Uy, el ay, tremendo.
2: Sos muy expresiva, Patricia, ay. Sos una genia, muy expresiva.
1: La primer nuera, ay, una divina, una chica divina, pero bueno, no fue, estuvieron como 3 años.
3: Qué difícil.
0: ¿Cuántos? 6 años.
1: Estuvieron como 3 años. 3. Juntos.
2: O sea que la tiene difícil la nuera de hoy superar eso.
1: Ay, vos no sabes. O sea, como lloré cuando esta chica, Brendita, yo le sigo diciendo Brendita.
2: Qué lindo.
3: Y sí, uno se encariña.
2: Uno se encariña.
0: ¿Viste que a veces sigue habiendo contacto con Brenda o no? Porque a veces quedan así como... Mira,
1: un tiempo estuvimos en contacto y ella se recibió de abogada hace 3 años más o menos. Los 2 años. Y bueno, yo la saludé porque seguía, pero bueno, pues, ya pareja, entonces claro. Como que no daba la... Pero yo me alegré tanto por el logro de ella.
0: Está muy bien.
1: Me emociono, te juro.
0: Sí,
3: y si es parte de la familia, sí.
0: Te digo la verdad... En
2: yo
0: buena
2: quiero,
0: ley.
2: Pero pará, yo quiero una suegra como vos, Patricia.
3: Sí, y éxito para mañana. Se le gana una ley, gran suegra.
0: En buena ley te ganaste esto, Patricia.
3: Sí, te ganaste, Patricia, esta cena de mar para 5 personas de la cocina de Ana Mellino, que tiene 2 kilos de paella cocida y 1 kilo de picada de mar.
0: Así que en la producción se comunica con vos y seguramente en la semana la vas a estar retirando.
2: Si la nuera pasa la prueba, capaz que la podés invitar a comer la picada.
0: ¡Apa!
1: Dale.
0: No,
3: todo permitido.
0: Divino, divino escucharte. Gracias, Patricia. Beso grande y gracias por escucharnos.
1: Chao. Besito. Chao.
3: Qué hermosa, ¿eh? Ya me da nervio de mañana por Patricia.
0: Bien ganada la
2: bien
0: semana.
2: Ganada.
0: Bien
2: sí.
0: ganada. Las chicas enseguida la eligieron y la eligieron bien. Nos vamos, nos reencontramos el lunes.

0: en todo el país. La temperatura en la ciudad de Buenos Aires, 3 grados 7 décimas, humedad 94%. Milei habló sobre Adorni durante su viaje por España en declaraciones al medio español El Observador. El presidente argentino se refirió al escándalo que envuelve a su jefe de ministros.
1: Lo va a determinar la justicia, yo no tengo ningún problema. A mí me parece absolutamente plausible. Pero lo va a determinar la justicia, yo ni siquiera soy un tipo que entiende de temas de derecho. Digo, me parece razonable. Digo, entendible en un país que hicieron todas las que hicieron. Si lo consideran culpable, lo eyecto de una patada. Digo, yo pero digo de vuelta. Es algo que tiene que hacer la justicia. Yo creo en su honestidad, porque es un tipo honesto.
0: Argentina confirma ayuda a Venezuela tras los devastadores terremotos. El gobierno se suma a la tarea de rescate y se espera que hoy despliegue personal especializado, guías caninos y una brigada de búsqueda de sobrevivientes. En tanto, Cancillería coordina el envío de equipos de salud, una planta potabilizadora y operadores de maquinaria vial. El Estado venezolano reconoció que son 235 los fallecidos, 4.300 las personas heridas y casi 50.000 las desaparecidas, mientras continúan con la búsqueda de víctimas entre los escombros.
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0: Copa del Mundo, día 16. Estos son los partidos que siguen hoy de la fecha 3. A las 16, Noruega versus Francia y Senegal se enfrenta con Irak. A las 21, Uruguay espera por España y Cabo Verde por Arabia Saudita, de donde saldrá el próximo rival de la Argentina. 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
3: Marcha fluida en los accesos a la capital, ya Panamericana, Autopista del Oeste y La Plata Buenos Aires, con tránsito ágil. Atención en los carriles de pesados de la General Paz, viniendo desde Panamericana en dirección hacia Lugones, a la altura del DOT, un camión perdió su carga, está reducida la circulación. En tanto, en Cabildo y Monroe, choque en sentido hacia Palermo, está restringida la marcha. Los trenes vienen por ahora completando recorrido sin mayores inconvenientes. Adelantamos, el fin de semana largo del 9 de julio, el tren Sarmiento no va a prestar servicio entre 11 y Moreno. Desde Control de Tránsito, J. Leonetti.
0: 3 grados 7, la temperatura en la ciudad de Buenos Aires, la humedad 94%. El cielo continúa algo nublado a las 9 de la mañana, 4 minutos.
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0: Hasta este momento, lamentablemente, debemos reportar 188 venezolanas y venezolanos fallecidos por la acción del terremoto. 1.520 personas heridas, ingresadas ya en hospitales y siendo atendidas en este momento. Reportadas 157 personas desaparecidas.
1: Jorge Rodríguez es el hermano de Delcy Rodríguez, la presidenta de Venezuela. Funciona como una especie de vicepresidente, es el jefe además de la Asamblea Nacional. Y está dando ya una cifra que quedó vieja y que todos saben que es escasa. 235 son los muertos según el parte oficial. Él ahí hablaba de 180 y pico. Una de las características de lo que está pasando en Venezuela es la falta de información. Imagínense que un alcalde de una ciudad con un megáfono tuvo que salir a informar en la puerta del municipio. La sociedad civil, tan acostumbrada a organizarse por atrás y por abajo del régimen chavista o madurista o lo que quede de él o como se llame ahora, que han pactado con los Estados Unidos, sigue siendo una sociedad autoritaria, opaca y con muy poca información, y por eso la información del número de desaparecidos, que algunos van siendo encontrados pero otros siguen en estado de desaparecidos, se conoce a través de dos páginas que gestionó la población, donde ahí cada uno sube las fotos de sus familiares y de sus amigos desaparecidos, y en función de esas dos páginas, algunas veces coinciden, otras no, los que están en una y los que están en otra, se calcula que hay 50.000 desaparecidos. Acuérdense que ayer, en función de un informe de un Centro Geológico Nacional de los Estados Unidos, se hablaba de una cifra de al menos 10.000 muertos y que esa cifra podía crecer. Lo que está pasando en Venezuela es una tragedia humanitaria que se agrega a la tragedia humanitaria que ya existía en Venezuela, que llevó al exilio a 8 millones de venezolanos de un país que debe tener 30 y pico de millones de personas, o sea, el 20% de la población, no los quiero aburrir con cifras, pero el exilio venezolano se estima en 8 millones de personas, era lo que se estimaba a principio de año, cuando muchos de los periodistas quisimos entrar a Caracas a cubrir lo que estaba pasando en la Venezuela posterior al secuestro de Maduro. Piensen que hace cuánto, hace 6 meses, el 3 de enero, Donald Trump estaba ordenando el secuestro de Maduro y entraron las tropas como en un paseo y se llevaron a Maduro, a su esposa, y mataron a todos los custodios cubanos 6 meses después. Y pese a este estrambótico giro en el aire que dio el régimen chavista tan antiimperialista, que ahora pactó y le manda todo el petróleo a los Estados Unidos, y ese petróleo que fue a los Estados Unidos es el que permitió que Estados Unidos se animara a ir contra Irán y al bloqueo del estrecho de Hormuz, y ahora recular en chancleta porque tiene que lograr que baje el precio de la nafta porque se vienen las elecciones en Estados Unidos y Donald Trump está complicado y puede perder. Bueno, todo eso, ese movimiento del tablero sucedió en menos de 6 meses, y ahora cae el terremoto en un país que, por más que hayan pactado con los Estados Unidos, no es que esto generó desarrollo. Lo único que generó es que le vendan petróleo y hayan mejorado la situación de sus divisas, un poco como sucede en la Argentina. El terremoto, por supuesto, desató devaluación en Venezuela, se encarecieron las cosas, y esto es lo que tiene que ver con lo macro, con el movimiento de los gobiernos y la geopolítica, pero lo que se ve en las calles, en la gente común, es un paisaje desolador. Imagínense, La Guaira es la parte costera, el Caribe venezolano, donde hay departamentos de residencias de gente que vive frente al mar Caribe, pero trabaja en Caracas. Caracas está cerca de ahí, pero tiene un clima mucho más benévolo porque está a 1.500, 2.000 metros. La Guaira está en la parte, cuando uno va de La Guaira, donde está el aeropuerto de Maiquetía, y baja en el aeropuerto y sentís mucho calor. Cuando llegás a Caracas, la temperatura baja porque está bastante más arriba. En esa ciudad de La Guaira, 250 torres de edificios, 150 edificios, algunos de ellos torres, se derrumbaron. En esos edificios ni siquiera aparecieron todavía una retroexcavadora mínima a intentar mover los escombros. Por eso está la desesperación que hay respecto de la cantidad de desaparecidos que hay ahora, que pueden convertirse en muertos porque no se han recuperado sus cadáveres. El paisaje en La Guaira es desolador porque llegó la noche, o mejor dicho, la segunda noche, el terremoto fue a las 18, y en la segunda noche ya sucede lo típico, en una ciudad desmantelada, en una sociedad desarticulada, arrancaron los saqueos. Pero los saqueos son algo previsible en una sociedad donde hubo terremoto. Las muestras, las postales de un estado fallido donde no llega la asistencia, por más que la magnitud de los dos terremotos sea tremenda y haya provocado semejante desastre, porque ya cayeron en zonas urbanizadas, a eso se le agrega el estado fallido en curso en la República Bolivariana de Venezuela. Las imágenes de gentes en parques, en estadios, en estacionamientos, tirados sobre una frazada, que salieron con lo puesto, son la mayoría. Sobre un lugar, unas ciudades donde los hospitales estaban desmantelados producto del estado fallido chavista, 18 hospitales quedaron inutilizados, y los enfermos que estaban en esos 18 hospitales tuvieron que ser sacados de ahí y llevados a otras partes de Venezuela. Imagínense ustedes cómo se te rompe la vida si, por más que te salvaste, los relatos son estremecedores. Hay el relato de un hombre que con su perro y su esposa, él empezó a bajar las escaleras, quiso salir a bajar las escaleras cuando vio arrancaron los temblores, vivía en el piso 10. No pudo salir, y cuando terminaron los temblores se había caído la pared del lavadero de su casa y salió caminando, porque debajo del edificio donde él vivía solo había escombros y estaba a la altura del segundo piso, y por los escombros pudo salir caminando ileso con su mujer y su perro. Pero esos son los relatos mínimos, porque ese señor que vivía en el piso 10 pudo salvarse porque debajo estaba todo el edificio con las personas aplastadas. Esto es lo que pasó. Imagínense que solo en La Guaira hay 250 edificios derrumbados. En Caracas hay 4, pero hay cantidad de edificios que se rajaron, se cayeron, cayeron escombros sobre la cabeza de la gente. Por eso la cantidad de heridos, que en lo formal ahora son de 4.300 heridos, se descuenta que va a ser mucho mayor, y se descuenta que la cantidad de muertos va a ser mucho mayor. Mientras tanto, además, hay réplicas, porque a lo largo de toda la noche hubo réplicas que acá, a nosotros, que estamos en el medio de la llanura, cualquiera de estas réplicas nos harían morir de miedo. Ellos vienen de un terremoto, imagínense las réplicas, otra vez los traen la peor sombra de la pesadilla. Lo único que los salva, digamos, es que ahí no hace frío. Entonces vos ves a la gente, en infinidad de imágenes, de video, de fotos, ves a la gente en ojotas, en camisa, los que están en La Guaira, porque es un lugar donde no hace frío, tampoco hace frío de noche, porque así salieron de sus casas, en ojotas, en calzoncillos, los que pudieron salvarse. Les voló la vida. O sea, imagínense de un día para el otro que ya no tenés ni tu casa, ni tu ropa, ni tu computadora, ni tu mascota, y con suerte te queda tu familia, y tenés que empezar de cero en un lugar donde no podés contar con asistencia del Estado, porque es un Estado que viene de décadas de haber fracasado, un Estado desfinanciado, donde no funcionan ni siquiera los hospitales, y sobre esa falta de hospitales, 18 hospitales quedaron inutilizados.
2: ¡Mi mamá, huevón! ¡Mi mamá!
3: Ay, un desespero, mi amor, ¿qué te puedo decir? Un desespero, quisiera saber dónde está mi niño, si está ahí atrapado, o está por ahí un refugio. De verdad, estoy desesperada.
4: Cuando logré vestirme, que él me ayudó y todas las paredes agrietadas, pudimos abrir la puerta como pudimos, una nube de humo que no nos dejaba ver. Y bueno, cuando bajamos, el escenario era de película, de terror.
5: Benditos dos. El apartamento, el carro, la moto, todo se perdió, todo. Ahí hay personas dentro, me imagino, que no lograron salir.
1: Ese último testimonio es el que sintetiza lo que están pasando miles y miles de personas. Perdí todo, el departamento, la moto, el auto. Yo hice un ejercicio sencillo, ayer, con la cantidad de venezolanos que hay alrededor, los que me crucé en el gimnasio, los que me crucé en comercio, les pregunté, ¿y cómo estás? Y ninguno tenía un familiar muerto, pero todos sí tenían conocidos desaparecidos. Esta misma sensación es lo que transmiten los testimonios de allá. La gente, aún los que sobrevivieron, aún los que conservaron su casa, todos tienen, todos los entrevistados, todos los que se escuchan en los testimonios, cuando le preguntan, ¿tenés algún conocido que está desaparecido? Sí. Si no son amigos, son parientes, si no son tíos, si no son padrinos. Todos tienen un conocido que está en situación de desaparecido. Por eso es que se prevé lo peor, y que durante mucho tiempo van a seguir removiendo los escombros, y durante mucho tiempo va a seguir apareciendo gente debajo de los escombros. Es difícil que en la magnitud de los desaparecidos que hay hoy, ¿cuántos pueden aparecer con vida? Muchos se deben haber perdido, incomunicado, perdido su celular. Sí, pero ¿cuánto van a tardar en remover esos escombros? Ahora están esperando la ayuda humanitaria. Estados Unidos va a mandar sus aviones con sus máquinas y van a mandar a FEMA. FEMA es la Agencia Federal de Emergencias y Catástrofes de Estados Unidos. Van a mandar a sus rescatistas. Sí, pero todo eso toma tiempo. Y bajo los escombros hay gente que, si hubiera habido alguna mayor posibilidad de manejar máquinas pesadas, tal vez hubieran sido rescatados, pero el tiempo corre y esa gente difícilmente va a ser rescatada. Hay lugares que fueron directamente el epicentro del terremoto, no solamente la ciudad de La Guaira. La Guaira es una ciudad de unas 500.000 personas. Es como si dijéramos en tamaño, a ver, un municipio del conurbano. La relación es muy parecida. Es un municipio del conurbano de Caracas. Ahí viven 500.000 personas. Pero hay otros lugares donde fue el epicentro del terremoto, que son otros municipios, donde directamente no se sabe qué pasó. No hay información, no hay datos, porque además el régimen bolivariano no solo sigue siendo, en términos de un estado asistencial fallido, que los hospitales no atendían a la gente antes del terremoto. Imagínense cómo la van a atender ahora, después del terremoto, y con 18 hospitales destruidos. Sino que no han llegado, no hay información. No solo no hay hospitales, sino que tampoco hay información. Hay lugares donde todavía no se sabe qué demonios ocurrió. Los diarios internacionales no cuentan nada. Los diarios de Venezuela tampoco cuentan. Digo, los diarios, los portales, los canales de televisión. Hay lugares donde no se llegó. Y desde ahí ni siquiera hay comunicación para escuchar los pedidos de auxilio de los que necesitan que vayan a buscar o vayan a remover el resto de los edificios a ver si hay víctimas debajo.
6: Lo va a determinar la justicia, yo no tengo ningún problema. A mí me parece absolutamente plausible. Pero lo va a determinar la justicia, yo ni siquiera soy un tipo que entiende de temas de derecho. Digo, me parece razonable. Digo, entendible en un país que hicieron todas las que hicieron. Si lo consideran culpable, lo eyecto yo de una patada. Digo, yo lo digo de vuelta. Es algo que tiene que hacer la justicia. Yo creo en su honestidad, porque es un tipo honesto.
1: El presidente Milei dice que sigue creciendo la honestidad de Adorni, y uno puede decir, che, ¿estamos seguros con un presidente tan crédulo? ¿Podemos pensar que le cree de buena fe a Adorni? Un tipo que se jactó de ser un mentiroso, que mintió no una sino dos veces en su declaración jurada, que le mintió al Congreso. ¿Es verdad que el presidente le cree? ¿Es una cuestión de creencia o es una cuestión de pacto cuasi-mafioso político? Algo empieza a decirse. Hubo reuniones donde el presidente Javier Milei le dijo a gente, que después salió de ahí y lo dijo, porque siempre sucede, que él cree que si van por Adorni y él tiene que entregar a Adorni por el escándalo de su enriquecimiento feroz, después van por la hermana Karina. Este es el razonamiento paranoico que hace un presidente paranoico, y acusa sobre todo de traición, ahora ya abiertamente acusa de traición a Mauricio Macri. Bien. Pero que Milei se pone muy paranoico por todo, también acusa de golpismo las leyes que emitió el Congreso, absolutamente reglamentaria. Es más, ¿ahora qué va a hacer? Enseguida les voy a contar el detalle, pero va a decir que la Corte Suprema es golpista porque ayer avaló la ley de financiamiento universitario, vale decir, avaló los fallos del contencioso administrativo, que le decían algo de sentido común al gobierno. Cumpla la ley, señor. Oiga, Enseguida les cuento el detalle del fallo o del no fallo de la Corte Suprema de Justicia que obliga al gobierno a aumentarle el sueldo a los docentes universitarios y a los becarios. Pero, ¿por qué ahora, Milei? Hay una leve inflexión en el discurso del presidente Javier Milei. Esto lo dijo ayer en España. Milei hasta acá dice, bueno, yo creo que es honesto. No soy un especialista en derecho. A ver, no sos un especialista en derecho porque no te da la gana. Solo con preguntar y llamar a tu asesor legal y técnico te lo explica clarito. Si es necesario, te hace un dibujito para entender la gravedad de lo que está haciendo Adorni. Pero supongamos, démosle la derecha al presidente Javier Milei, que pobrecito cree en la gente mentirosa y no entiende de derecho. Hay una inflexión en el discurso del presidente Javier Milei que dice, bueno, que lo defina la justicia. ¿Y por qué Milei está diciendo que lo defina la justicia? Porque se aceleran los tiempos en el juzgado de Ariel Lijo y del fiscal Gerardo Policita. Se calcula, esto es lo que está trascendiendo desde fuentes de Comodoro Pi, que la pericia encargada a la DAFI, la DAFI es la Dirección de Asistencia Financiera, es una división de asistencia a los fiscales. La Dirección de Asistencia Financiera, a la cual ya le habían encargado una pericia contable sobre los bienes de Adorni, ahora le tuvieron que agregar la última declaración jurada, la famosa del pendrive, de la caja de zapatos, de la herencia, qué sé yo. Bueno, ese informe que ya estaba a punto de salir, lo tuvieron que demorar para agregar la nueva declaración jurada de Adorni, que además tiene dos rectificaciones de declaraciones juradas anteriores. El informe de la DAFI saldría antes de la feria de invierno, que son las famosas vacaciones de invierno de los jueces, y esto precipitaría que el fiscal todavía no lo llama indagatoria, sino que le pida al jefe de gabinete, esperen que lo voy a leer exactamente, un requerimiento de justificación patrimonial, que le diga, o sea, más allá de las palabras finas que le gusta poner a los abogados, es decir, vení para acá y explícame dónde sacaste la guita. Requerimiento de justificación patrimonial. Porque acá se abren los caminos. Si bien Adorni presentó una declaración jurada acogiéndose a la inocencia fiscal, reconociendo que había mentido, que tenía plata en negro, que era un evasor y bla, bla, bla, esto es frente al Estado o frente a ARCA, al organismo que recauda. La esperanza de Adorni es que por presión política, con el perdón fiscal de ARCA y de la inocencia fiscal, la justicia no tenga más remedio que decir, ah, señor, ok, usted tiene los números en regla. Sin embargo, ahí viene la interpretación de la justicia, porque la justicia puede decir, sí, ok, vos te arreglaste con ARCA, pero vení para acá y explícame dónde sacaste la plata, porque el derecho penal no tiene nada que ver con la situación fiscal impositiva. Por eso es que tal vez hubo esta leve inflexión en el discurso de Milei que dicen, en verdad, que investigue la justicia. Si la justicia lo encuentra culpable, ahí lo echo de una patada.
7: Los que venían con un proyecto de interpelación era el kirchnerismo. Ellos debían de haber garantizado tratar el proyecto que querían tratar, querían hacer esa moción de censura. Evidentemente no se sentaron, no vinieron, no dieron quórum, y nosotros, si ellos no dan quórum, ¿por qué vamos a dar quórum nosotros? No tiene sentido.
1: Bueno, no tiene sentido entender el vals que están haciendo. Ayer lo que fue en el Senado fue un papelón, un juego de las sillas. ¿Vieron como el baile de las sillas? ¿Quién se sienta? ¿Quién se levanta? Bueno, estaban todos los senadores en el recinto y algunos se sentaban y otros estaban parados en los pasillos y se sentaban y se levantaban a ver quién daba quórum, quién no daba quórum. Cada uno tenía sus motivos para no dar quórum, vale decir, para no poner el culo en la banca. El peronismo dice, acá nosotros priorizamos que no se discuta la ley de inviolabilidad de la propiedad privada, que en verdad es la modificación de la ley de tierras. Esto que nosotros contábamos ayer con Patricia Carini, el gobierno está queriendo permitir la extranjerización de la tierra. A ver, la ley de tierras lo que decía como concepto es que los extranjeros solamente podían tener un 15% de tierras en la Argentina, que el resto tenía que estar en manos de propiedades o sociedades argentinas, y que solamente un 15% podía estar en manos de extranjeros. La ley de tierras modificada con este título pomposo, como le gusta a los libertarios, de inviolabilidad de la propiedad privada, lo que hace es quitar ese límite. Entonces, podrán venir extranjeros y comprarse lo que se les dé la gana de tierras en la Argentina para los emprendimientos que se les dé la gana, ya sean de minería, ya sean de hacer resorts en la Patagonia sobre los lugares incendiados, infinidad de emprendimientos son las cosas que le habilitaría la ley de tierras. Después hay que ver quién invierte, porque hay muchos casos de extranjeros que vienen, compran y después no hacen nada y las tienen para ver si en algún futuro, no sé, viene el apocalipsis. Cosas extrañas suceden en la Argentina. De hecho, el saliente gobernador de Río Negro, Alberto Bretilneck, que perdió las últimas elecciones, se quedó sin senadores y sin diputados, y todo el mundo lo ve como pato rengo, en una causa judicial trascendió, una causa judicial de la AFA, trascendieron audios de Bretilneck gestionando que a través de una sociedad trucha argentina, un jeque de Qatar pueda comprar tierras en la frontera y en la Patagonia, en lugares paradisíacos que eran de argentinos y ahora los está comprando un jeque de Qatar. ¿Sí? Y hay un gobernador que está metido en ese negocio. Bien. Entonces, el peronismo dijo, ¿saben qué? A nosotros, adorni o no adorni, no vamos a depender de que ustedes, los del PRO, se sienten, no se sienten, a ver si dan quórum o no, nos quisieron poner ese asunto de los dos tercios. Ni siquiera vamos a dar quórum, vamos a esperar, arréglense ustedes si quieren discutir la ley de inviolabilidad de propiedad privada. Cuando ustedes den quórum, nosotros nos sentamos y ahí vemos quién vota y quién no vota en contra de Adorni o a favor de que Adorni sea interpelado en el Senado. Y entonces pasó esta situación absurda, se sentaban, no se sentaban, estaban detrás de los cortinados, iban, venían, en fin. Adorni sigue ganando tiempo en la política, pero el reloj de arena le corre en la justicia.
8: Hay desconcierto en el gobierno con respecto al tema del jefe de gabinete, que no debería estar un solo minuto más, porque aparte es la persona responsable de la recaudación y de la aplicación del gasto. Él dice que el 90% evade, pero acá hay 9 millones de jubilados y pensionados que gastan su plata en comida, en alimento, en medicamentos y pagan el IVA al contado. Más 14 millones de trabajadores que van a trabajar y toman el tren y pagan el IVA, pongan su alimento y pagan el IVA. O sea, hay 24 millones de argentinos que no tienen forma de evadir. Y el jefe de gabinete dice que él juntó 500 mil dólares en el gobierno nuestro, que era el peor gobierno, que no aportaba porque era un gobierno kirchnerista y que le fue mal. Y quiero saber qué tal bien le fue ahora en el gobierno de Milei. Si juntó 500 mil dólares en el gobierno nuestro, ¿cuánto juntó en el gobierno de Milei? Y si lo declaró.
9: ¿O interpelación, senador?
8: No. Interpelación, censura y separación del cargo. Esa es la visión de nuestro bloque.
1: Ese José Mayans, el jefe de bloque de senadores de Unión por la Patria. Y claro, en el medio de la argumentación, ya se cayó la sesión, pero él dice un argumento interesante. Dice, che, el jefe de gabinete es el encargado también de garantizar la recaudación de los impuestos. Y él mismo se confesó evasor y además mentiroso porque le mintió a la Cámara de Diputados. Solo por eso no debería tener cara e irse. La Argentina es un país muy extraño. Entre tanto, yo les decía que el gobierno que está obsesionado con el superávit fiscal, pero que anteayer en diputados dijo, paguémosle a esos fondos buitre que están litigando, son 171 millones de dólares. En el proyecto de ley y en la ley que tuvo media sanción, no dijeron de dónde van a sacar los fondos. ¿Por qué les digo esto? Porque acuérdense que Milei dijo infinidad de veces cuando que mandaba un presupuesto al Parlamento, que era el primer presupuesto que se iba al Parlamento, donde cada vez que hubiera un proyecto de ley de los degenerados fiscales iban a tener que especificar de dónde salían los fondos. Ajá. Pero resulta que para los fondos buitres, para agarparle a los fondos buitres, no hay que decir dónde salen los fondos. Para darle un aumento a los universitarios jubilados, pagar la plata del Garrahan, los hospitales pediátricos, los discapacitados, ahí sí, hay que justificar hasta el último peso y de qué recorte saldría la plata que hay que darle a los más vulnerables. Digo, para que se note la doble cara de los argumentos. Ayer entonces, al gobierno, el superávit fiscal, no solo hicieron mal las cuentas, porque tuvieron, acuérdense, tuvieron que, sobre el presupuesto que era revolucionario y que estaba tan bien hecho y tan bien calzado, y qué sé yo, tuvieron que hacer un recorte, ¿hace cuánto? Un mes y medio. Sino que ayer tuvieron una mala noticia, porque la Corte Suprema de Justicia dijo, escúcheme, gobierno, usted no puede seguir ignorando la ley que estuvo sancionada en tiempo y forma, si no tiene los votos necesarios para derogarla, y hasta que la pueda derogar, la ley se cumple, y es la ley de financiamiento universitario. La chicana jurídica que había utilizado el gobierno para que no se cumpliera la ley de financiamiento universitario fue, es que los jueces del fuero contencioso administrativo que dijeron que había que cumplir la ley son docentes en universidades públicas. Y acuérdense que los jueces, tal vez una de las pocas cosas que pueden hacer, y ni siquiera rentados, sino ad honorem, pueden ser docentes en universidades públicas. Los jueces se supone que cobran un buen sueldo, bastante buen sueldo, y tienen intangibilidad en sus sueldos. Esto quiere decir, en toda una discusión, quiénes son los que pagan ganancias, quiénes son los que no pagan ganancias, bueno, pero tienen un buen sueldo y no pueden trabajar de otra cosa. De lo único que pueden trabajar es como docentes universitarios, y estoy casi seguro que tampoco pueden cobrar. O sea que el gobierno quería decir que los docentes o los jueces que son docentes universitarios decían esto porque se estaban mejorando a sí mismos los salarios, cosa que era falsa, y que porque tenían intereses en particular. Bueno, la Corte Suprema, con el voto de los tres jueces, porque ahí se especuló con que Martín Menem tenía acordado con Rosati porque le habían designado al hijo juez, y entonces la Corte Suprema iba a pisar el fallo y siga, siga, y no iba a pasar nada. Bueno, la Corte Suprema se despertó, ¿sí?, y dijo, cumplan la ley. Es el primer fallo que va contra los deseos del presidente Javier Milei. Dato político para anotar. En cualquier caso, el gobierno ahora va a tener que pagar los sueldos a los docentes universitarios y a los investigadores. ¿De cuánta plata estamos hablando? No es mucha plata. En aquel momento se decía que si solamente con lo que habían recortado de bienes personales alcanzaba y sobraba para los discapacitados, para el Garrahan y para los aumentos universitarios. O sea que no es mucha plata, pero para el gobierno, que cada vez que tiene que poner un mango en un sector social vulnerable, llora, sufre, se rasga las vestiduras, pero después cuando tiene que pagar 171 millones de dólares a los fondos buitre, ahí no hay problema de dónde salga la guita. Bien. Se ve que el gobierno la veía venir y la veía complicada después de la última marcha universitaria y con los fallos judiciales en contra, el gobierno decidió aflojar la mano y empezó una negociación. Como parte de esa negociación, el secretario de Políticas Universitarias le decía a las universidades: yo les doy un aumento de sueldo, pero ustedes quiten el reclamo en la Corte Suprema. Las universidades dijeron de ninguna manera. Avanzó la negociación en el gobierno y por otra parte, tanto el ministro de Justicia como el jefe de la Cámara de Diputados eran los que dialogaban con la Corte Suprema para que la Corte Suprema pisara el fallo definitivo. Lo que había empezado a acordar el gobierno con las universidades era un 25% de aumento. Acuérdense que los sueldos están virtualmente pisados desde que asumió Milei. Era un 25% de aumento, que era el aumento de este año. Quedaba pendiente todo lo acumulado. Lo acumulado suma, según las estimaciones, entre un 29% y un 30%. Ese 29% o 30%, más o menos, es lo que ahora el gobierno va a tener que dar, además de aumento a los universitarios. O sea, va a haber un aumento del 25% pactado, que ya venía negociándose con las universidades, porque el gobierno dijo, no podemos seguir teniendo marchas universitarias que nos llenan de gente, de 100.000 personas, 200.000 personas, la ciudad de Buenos Aires, esas fotos salen en el exterior. No le queda bien al presidente, que un presidente tan pendiente de la imagen en el exterior, que haya universitarios protestando en su contra. Entonces decidieron negociar y acordaron un aumento del 25%. La Corte ahora le dice, sí, ok, pero la ley de financiamiento universitario dice que no solo tiene que arreglar ese 25%, que es lo que está en discusión a partir del presupuesto 2026, sino que tiene que ir para atrás y actualizar los sueldos docentes universitarios en un 30%. Tengan en cuenta que igual el daño ya está hecho, porque se calcula que 10.000 docentes universitarios, 10.000 docentes de universidades públicas se fueron de las universidades públicas producto del deterioro salarial y se fueron a hacer lo que pueden. Como cualquier obrero que se queda sin laburo, como cualquier tipo que no le alcanza la guita, se fueron a trabajar en aplicaciones, changas, clases particulares o se fueron a universidades privadas. 10.000 docentes se fueron de la universidad pública. La Corte Suprema le dijo al presidente, aumente los sueldos. El 25% estaba discutiéndose, a ese 25% le van a tener que agregar un 29%, pero claro, eso a su vez va a ser otra discusión con el gobierno, porque ya sabemos que la ley de emergencia en discapacidad también se aprobó en diferentes instancias judiciales, pero el gobierno le sigue sacando el culo a la jeringa y no la termina de aplicar.
10: Evidentemente los 44, esa mayoría que dicen tener, no existió, porque el oficialismo es el que convocó a esta comisión, a esta sesión, y es el oficialismo el que tiene que juntar el quórum. El oficialismo no juntó el quórum, evidentemente quebraron, se quebraron en esta situación. Nadie quiere salvar a Adorni, esta es la realidad. Nadie quiere poner la cara. Bueno, la verdad es que la van a tener que poner, más temprano que tarde la van a tener que poner, y además también tengan ustedes en cuenta que para nosotros, que somos la oposición, que no nos tengan en cuenta, que violen la Constitución sin tener en cuenta, obviamente, la participación de la oposición en los acuerdos, en los arreglos, en la labor, en la construcción de una sesión. Es imposible para nosotros participar de una sesión que no construimos. Pero además, no solamente eso, sino que hay proyectos que nosotros tenemos que evitar, como por ejemplo el de inviolabilidad de la propiedad privada, que le pusieron un nombre romántico, pero es solamente venderle las tierras a los extranjeros.
1: La senadora Juliana Di Tullio, de Unión por la Patria, diciendo, a ver, si ustedes querían tratar inviolabilidad de la tierra, hubieran juntado el quórum. Y lo que está diciendo es un dato político que empiezan a notar los diarios. Ese bloque de 44 senadores que le permitió al gobierno sacar leyes, nombrar jueces, sí, ese bloque que fue como el hit del verano para el gobierno, porque las leyes en el Senado salían por vía express, ahora parece partido. ¿Y por qué se partió? Por el señor Adorni, porque ayer dice, Di Tullio dice, bueno, si ellos querían tratar la ley de inviolabilidad privada y querían defender a Adorni, ¿por qué no se sentaron? Y efectivamente eso fue lo que pasó. Patricia Bullrich dice, ah, no, el peronismo quería tratar la discusión con Adorni, pero con los votos del peronismo no alcanzaban. Entonces quedó el Congreso paralizado por Adorni. O sea, a ver, el gobierno que tenía en el Senado un bloque poderoso de aliados y senadores propios que no le discutían nada, terminó ahora, ese bloque terminó partido y algunos se sientan, otros no, unos están con Adorni, otros no, otros dicen que no están pero se hacen los boludos. Se les complicó, Adorni les complicó la gobernabilidad al propio gobierno.
11: La realidad es que se levantó porque no había quórum, porque el kirchnerismo no se presentó.
12: ¿Y necesitaban del kirchnerismo para el quórum? ¿No podían con el resto de la...?
11: Se podía tener el quórum, pero al no presentarse el kirchnerismo, tampoco se... O sea, también se levantó la Libertad de Avanza y los únicos que quedamos fuimos nosotros, la Unión Cívica Radical y el PRO. La Libertad de Avanza también estuvo en un principio, pero después al no aparecer el kirchnerismo, obviamente ellos preferían postergar la sesión, ¿no?
1: Bueno, estas son las explicaciones de Carolina Lozada. Carolina Lozada es algo así como una senadora formalmente del radicalismo, pero ahora está muy cercana a Patricia Bullrich. Y no se termina de entender, pero como todo lo que sucede cuando empiezan en ese enjambre, laberinto del quórum, de lo reglamentario que lo mandan a comisión. Bueno, en definitiva, ayer no hubo sesión, pero el dato político es este. Hasta acá, el oficialismo, cuando quería, sentaba a la gente en las bancas y todos votaban y tenía que ir la oposición, tenía que ir los peronistas atrás porque si no, no podían ni siquiera decir un discurso. Ayer no lo hicieron porque terminó rompiéndose el bloque del oficialismo con los aliados del PRO y de los radicales, algunos más oficialistas, otros menos oficialistas. Terminaron rompiéndose y finalmente no pudieron garantizar la sesión en el Senado, donde se iba a discutir una ley que para el presidente Javier era fundamental.
13: Yo no descarto, porque a la hora de votar la moción, yo voy a pedir que se vote la moción que yo he presentado, y eso se tiene que votar uninominalmente, va a quedar en tablero quienes están a favor de la votación de interpelación y quienes no, digamos, ¿no? Entonces, por ahí hay muchos que dicen que hay que interpelarlo y dicen no, pero que vaya a comisión. Entonces, bueno, por ahí aprovechamos ya y le hacemos el pedido ya, para qué esperar una semana más. Yo creo que hay que hacer la interpelación lo antes posible para terminar con este tema que está trabando a toda la Argentina y de la gestión ni hablar.
1: Martín Gerlin es el jefe de los senadores del PRO. Y es un hombre alineado con Macri. Fíjese que hasta el PRO se ha dividido. Y en diputados está Cristian Ritondo, que no quiere saber nada y que todo lo que sea interpelar a Adorni no quiere saber nada, porque claro, también sabe Ritondo que en algún momento alguien va a levantar la mano y le va a decir, oiga, Ritondo, usted se queja de la propiedad de Adorni, pero tiene montones de departamentos a nombre de su esposa que no puede justificar, aunque la causa duerma en Comodoro Pi. Y ahí se va a abrir un portal, como en las series de Marvel, se va a abrir un portal a lo desconocido donde lógicamente los libertarios y la gente del PRO le van a revolear al peronismo el caso Insaurralde. Al final del camino el espectáculo es asqueroso, es Adorni enriquecido, es Insaurralde y su vestidor lleno de dólares, es Ritondo y sus propiedades en Estados Unidos.
6: ¿Cómo no me voy a presentar si estamos haciendo el mejor gobierno de la historia? ¿O vos te crees que es normal haber metido 16.000 reformas estructurales en desregulaciones? Ya, cuando me hablan de la micro, eso es micro, 16.000 desregulaciones, el ajuste fiscal más grande de la historia de la humanidad en tiempo récord. Todos predecían una hiperinflación, la evitamos. Todos predecían una gran depresión, la economía crece. Yo creo que si yo fuera peronista o tuviera sobornado a los medios de comunicación como hacen otros, yo creo que ya habría calles con mi nombre.
1: Explíquenle al presidente Javier Milei que las calles solamente son para personas muertas. Vieron que dice que no sabe mucho de derecho, pero más al margen de la exageración y de las 16.000 reformas, no se nota el impacto en la microeconomía de las 16.000 reformas estructurales. Más bien lo que se nota es que ese relato de que hay que sacarle el pie de la cabeza a los emprendedores para que puedan emprender, no, las 24.000 empresas cerraron, 335.000 personas se quedaron sin laburo. El relato que puede hacer Milei de su gestión es un relato hacia afuera, porque después cuando uno lo contrasta seriamente con datos, lo que se ve es que hay sí, pocos sectores que crecieron exponencialmente, que traccionan una ilusión estadística de que la economía va bárbaro, pero los que miran los datos económicos sin el criterio eufórico del presidente Javier Milei desconfían. Esta semana se conoció y fue un balde de agua fría para las expectativas del gobierno que la consultora MCSI, o sea Morgan Stanley, dijo no en Argentina no inviertan, muchachos, sigue siendo un país raro, no, si invertís no podés sacar la plata, es raro. O sea, los bonistas, los fondos de inversión que administran bonos de todo el mundo dijeron no, Argentina no vamos, y el gobierno quedó muy mal herido porque por más que baje el riesgo país no estaría gustándole. Mientras tanto, el dólar de a poquito se fue despegando, ya está en los 1.500 mangos, mango más, mango menos. Ayer se cerró el blue a 1.530, el oficial a 1.495, ya está en la franja de los 1.500 pesos. ¿Qué quiere decir esto? ¿Que va a presionar sobre la inflación? Sí. ¿Que puede que ese, es lo que llaman los economistas el pass-through, no se haga a precios porque hay tal depresión en el consumo que no puedan pasarlo a precios? Puede ser, se verá. Pero es una mala noticia para el gobierno. Y también es una mala noticia desde otro punto de vista para el gobierno, porque el gobierno y el ministro de Economía, Toto Caputo, insistía todo el tiempo que convenía, invitaba a los que vienen a hacer, no inversiones, sino timbas financieras, que pongan la plata a plazo fijo, en pesos, en fondos comunes de inversión acá, y la dejen durante un tiempo, que total, al estar el dólar estable con las tasas carísimas que da, dan esos rendimientos en letras, en todo lo que puedes, y también los pequeños ahorristas en plazo fijo, se iban después con altos rendimientos en dólares. Esos altos rendimientos en dólares fueron licuados por la devaluación del dólar estos días, que fue alrededor del 5%. En menos de un mes, una devaluación del 5%, y esto licuó toda la especulación de lo que estaban haciendo timba financiera. Por eso hay que ver qué es lo que está pasando. En concreto, ¿qué es lo que está pasando? Termina la liquidación del campo, o sea, la liquidación del campo, lo que se llama la cosecha gruesa, termina en mayo, ya estamos en junio, ya estamos llegando a julio. Hay presión turística por la gente que se va de vacaciones de invierno, se va al mundial, hay demanda de dólares, por eso está subiendo el dólar blue. Y también hay exigencia de los inversores que dicen frente, mejor dicho, de los analistas que dicen, frente a este crecimiento del dólar, el gobierno tiene que comprar más reservas porque además le vienen vencimientos de deuda, y también especulan que el dólar va a subir y el gobierno no lo va a poder contener. A ver, no es que se va a disparar a 2.000 mangos, pero que no. Entonces, es que por eso hicieron tasa, ahora se pasan al dólar cubriéndose de posibles devaluaciones.
14: El peronismo tiene una oferta importante para hacerle a la sociedad argentina. Por lo tanto, nosotros queremos que participe la sociedad, por lo menos para elegir cuáles son los candidatos que mejor los representan, y para que vamos todos juntos tras esos candidatos. Esto es lo que pretendemos nosotros ahora, estableciendo el rol de juego. El seguir así, como estás planteando vos, que son datos de la realidad, y claro, digamos, dividido. Por eso te digo que es importante que tomemos conciencia que tenemos que establecer este espacio común donde podamos conversar, digamos, muchos dirigentes representativos de las distintas provincias, representativos del peronismo nacional, que nos permita establecer redes de juegos claras, concretas, que sepamos que los enemigos no estamos entre los compañeros.
1: Para Ricardo Quintela, esto es lo fundamental. Regla de juego claras, concretas. O sea, hay un sector del peronismo que dice: muchachos, esto quilombo que se está armando entre nosotros, que nos estamos puteando todos de manera cruzada, solo se va a resolver en una PASO. El gobierno justamente lo que quiere es abolir las PASO. Pero fíjense que hay una curiosa coincidencia con el kirchnerismo, que está mirando y dice: che, a nosotros tal vez nos convenga terminar las PASO porque manejamos la lapicera en el Partido Justicialista. Al fin y al cabo, Cristina, que está presa, sigue siendo la presidenta del Partido Justicialista, y podemos imponer una boleta con Cristina y otro candidato a vicepresidente, que como Cristina no puede ser candidata, quedaría él como candidato a vicepresidente, y hacemos una elección con Cristina como testimonial y ponemos un nuevo Alberto Fernández en el poder. Mientras tanto, desde el kicillofismo dicen: no, muchachos, vamos a una PASO. Quintela está con Kicillof, por eso pide una PASO. Hay que entender que después del Mundial arranca una especie de pre-campaña presidencial. Después del Mundial, los que quieran ser candidatos a presidente van a tener que mostrar la cabeza y van a tener que empezar a dar muestras de que tienen vocación de ser candidatos a presidente en el 2027 contra Milei, que, como les acabo de pasar un audio, ya dice: yo voy a ser candidato a presidente. Entonces, esto después del Mundial, todo el mundo lo sabe, todas las consultoras políticas, que después del Mundial empiezan a sacar la cabeza los candidatos a presidente. Que por supuesto van a decir siempre el mismo verso, que no, que ellos no son candidatos a presidente, que no es tiempo de campaña, pero ya sabemos que van a sacar la cabeza y empezar a, como dicen ellos, a mostrarse para ser candidatos a presidente. Del lado de kirchnerismo, ya sabemos, ellos quieren que Cristina sea candidata a presidente testimonial y que después quede, en todo caso, el candidato a vicepresidente. Kicillof, ¿qué es lo que dice? Yo no quiero ser un nuevo Alberto y que después Cristina me llame por teléfono y me putee como lo hacía con Alberto. Igual, además, el próximo dato sobre el cual el peronismo debería dar alguna explicación es el escándalo Insaurralde. Y todos siguen fingiendo demencia. Fíjense que no hay ni un solo dirigente del justicialismo, por lo menos yo no lo leí, puede que me equivoque, a lo mejor alguien en las redes está repudiando el escándalo Insaurralde. No dicen nada. Esa imagen obscena de Jessica Sirio mostrando el vestido de Insaurralde lleno de dólares, lo único que atinan a decir algunos es: bueno, lo está investigando la justicia. No, la justicia no lo investigó. Como la justicia en la Argentina funciona por motor a escándalo, recién cuando saltó el video, la causa empezó a decir: che, mirá qué escándalo, la guita. Y ayer fueron dos veces lo de Gendarmería a la casa de Insaurralde en San Vicente y a ver si el vestido existía, y empezaron a llamar testigos, y como tienen el culo sucio por la lentitud que lo hicieron, dicen: bueno, pero esto ya estaba previsto que iban a venir a declarar. Mentira, la causa estaba dormida, enterrada, congelada. ¿Cómo se había enterrado esta causa? Con un vericueto, de esos vericuetos. Hay que tener mucha paciencia para hacer este laburo, muchachos, y ver cuando bajan a los detalles procesales, cómo logran milagros. ¿Cuál fue el milagro en la causa Insaurralde? A ver, un señor que siempre había sido funcionario y tenía semejante casa, otra que la de Adorni, en un lote de 8.300 metros, una casa de 800 metros, con pileta cubierta. La de Adorni era un ranchito comparado con la de Insaurralde. Los dos eran jefes de gabinete. Insaurralde en la provincia de Buenos Aires, Adorni sigue siendo jefe de gabinete. La única diferencia es que Kicillof reaccionó rápido y cuando lo vio en el yate bandido tomando champán caro con el gato, lo echó. Bien, la causa arrancó. Como arrancó en un juzgado que estaba vacante, el juez era el juez Kreplak, el juez de La Plata, que es el hermano de un tipo que compartía gabinete con Insaurralde, y con ese motivo ya debió haberse excusado. Sin embargo, por estos milagros de la justicia argentina, el juez dijo: no, yo no, Mi hermano es ministro, yo no tengo nada que ver. También debió haberse excusado el juez Kreplak en la causa del fentanilo contaminado, porque puede que haya un coletazo de eso que lleve a su hermano. No se inhibió. Bien. Entonces, el juez Kreplak consideró que la pericia sobre el enriquecimiento de Insaurralde no la tenía que hacer la DAFI, la que está haciendo la pericia de Adorni, no la tenía que hacer la Corte Suprema, sino que la tenía que hacer la Universidad de Buenos Aires. Y ahí empezó una discusión entre fiscal y juez y la Cámara y qué sé yo, que, a ver quién hacía la pericia. Estuvo subrogando no sé cuánto tiempo de Kreplak ese juzgado vacante. Después vino el juez Armela. Finalmente fue la Cámara de Casación Nacional. Fíjense el tiempo que se perdió en apelaciones. A ver, ¿quién hacía la pericia? O sea, por solo definir quién hacía la pericia, los abogados de Insaurralde, con la luz y con la puerta que abrió el juez, demoraron 3 años la causa. Finalmente la Cámara de Casación, creo que hace un par de meses, dijo, no, déjense de dar vuelta, que la pericia la haga la Corte Suprema. Y ahí arrancan con la pericia, que ya vieron lo que tarda en el caso Adorni, imagínense lo que puede tardar en el caso Insaurralde, un señor que había previsto un juego de cajas chinas de empresas, por el cual ya había que esperar a ver cómo entender el patrimonio de Insaurralde. La verdad que cuando no quieren investigar, no investigan, esta es la realidad. Si en el caso de Insaurralde, solo con hacer foco en esa mega residencia de 8.000 metros cuadrados, ya con solo eso lo hubieran procesado, pero prefirieron irse por las ramas, investigar sociedades y qué sé yo. ¿Por qué le digo solamente eso? Porque es un insulto a la inteligencia esa mega casa. Porque Adorni la puso a su nombre e inventó las famosas prestamistas que le habían prestado plata en una hipoteca dudosa. Bien, ¿qué hizo Insaurralde para justificar semejante rancho? Dijo, esta casa es de una empresa. Bien. ¿Y quién es la empresa? De los hijos de Insaurralde, que tampoco se sabe cómo hicieron la guita. Bueno, entonces, esa empresa, que se supone que si es una empresa tiene fin de lucro, suspende el fin de lucro y le presta al matrimonio Sirio Insaurralde, con un contrato de comodato, préstamo, sin cobrar, le presta el mega rancho de 8.000, del lote de 8.000 metros, 800 metros cuadrados, sin cobrar alquiler ad eternum. Y es solo por esa casa, Insaurralde deberían haber ido a buscar, decirle, señor, enriquecimiento ilícito, esto es una patraña, marche preso. 3 años pelotudeando, dando vueltas, recién ahora, cuando se difunde el video de los dólares en el vestido de Insaurralde, la justicia dice, bueno, che, empecemos a citar a los testigos, a ver si avanzamos.
15: En momento que el gobernador, desde su mirada de izquierda, escribía artículos que tenían que ver con una oposición a las políticas económicas de Néstor Kirchner.
16: Senador, podemos ir redondeando.
15: La presidenta le abrió la puerta. La presidenta le abrió la puerta. Lo llevó como gerente de aerolíneas. Lo hizo viceministro de Economía, ministro de Economía. Todos los compañeros trabajamos para que sea diputado nacional. No, esto no se termina.
16: Se terminó su tiempo.
15: ¿Sabe qué? Qué lástima, señora presidenta, porque usted sabe lo que son las prescripciones. Usted viene de una familia que fue exiliada.
16: Se terminó el tiempo. Tiene la palabra el senador Leguizamón.
1: Bien, esto sucedió en la Cámara de Diputados de la Provincia de Buenos Aires. Fíjese hasta qué punto se está rompiendo el peronismo de la Provincia de Buenos Aires, que es el peronismo que después puede ser el fiel de las elecciones nacionales, ¿no? Si le va bien al peronismo de la Provincia de Buenos Aires y logran articular un poquito de penetración en el interior, pueden quedarse con la elección nacional. ¿Quién habla? Es Sergio Berni, que integró el gabinete de Axel Kicillof durante todo su primer mandato, fue ministro de Seguridad de la Provincia de Buenos Aires, pues fue reemplazado por quien era el segundo de Berni, que es Javier Alonso, que aún está en el ministerio. Berni, ahora alineado con Cristina, este es el nivel de virulencia que tiene en una sesión parlamentaria, no en una entrevista periodística, y con quien está discutiendo con Verónica Magario, que es la vicegobernadora de Axel Kicillof y que está alineada con Kicillof. Vieron que en la Argentina siempre los vices se pelean con el titular del Poder Ejecutivo, bueno, en este caso no es Victoria Villarruel, es Verónica Magario, que está alineada con Kicillof. Y le estaba diciendo a Berni, bueno, terminó su tiempo, y Berni estaba enojado porque pensaba que no querían dejarlo tomar distancia de Kicillof. Pero al margen de lo que dijeran uno y otro, esto muestra que un ministro de Kicillof está absolutamente, un ex ministro de Kicillof está absolutamente peleado con Kicillof, y la pelea entre kirchnerismo y kicillofismo e intendentes es una pelea que se profundiza cada vez más y que no se sabe a dónde va a llegar, y que mientras tanto Milei quiere aprovechar esa pelea para sacar las PASO y que el peronismo vaya dividido y así especular con ganar en primera vuelta.
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1: Diez de la mañana en toda la República Argentina, la temperatura en la ciudad de Buenos Aires, 7 grados 7 décimas, humedad 87%. Milei volvió a elogiar a Trump. En declaraciones al medio español El Observador, el presidente argentino volvió a mostrar su admiración por el mandatario estadounidense.
2: Donald Trump es un líder enorme, superlativo, ha logrado cerrar 8 conflictos. Tiene una visión geopolítica verdaderamente extraordinaria. Si está en otra liga, que obviamente que los analistas tradicionales no lo entienden, yo lo disfruto, porque verdaderamente ver la tarea de él, de Donald Trump, de la tarea de Marco Rubio, el mundo debe darle las gracias a Dios todos los días, porque por un centímetro es lo que nos salvamos. Yo no querría saber qué sería el mundo hoy si no tuviéramos un Donald Trump y un Marco Rubio donde en los lugares que están.
1: Venga. Tragedia en Venezuela. Tras los terremotos, las cifras oficiales recientemente anunciadas por el gobierno venezolano reportan 589 fallecidos, 2.980 heridos y casi 50.000 personas denunciadas como desaparecidas.
0: Deportes.
1: Fórmula 1, el piloto argentino Franco Colapinto tuvo una gran actuación en la primera práctica libre del Gran Premio de Austria, correspondiente a la octava fecha del campeonato, al finalizar en el octavo lugar. La actividad continuará a las 12 del mediodía cuando se lleve a cabo la segunda sesión de entrenamientos.
0: Tránsito.
3: Choque en Belgrano, un ciclista fue atropellado en Monroe y Montana.

0: Dañeses. En tanto, en Villa Ortúzar, choque de dos autos en la Avenida de los Incas y Torrent. Está cerrado el acceso a la autopista 25 de Mayo por Huergo. La alternativa es ingresar por Paseo Colón en sentido hacia Ezeiza. Es por obras de AUSA. También se cierra el ingreso desde Buedo a la autopista 25 de Mayo en dirección hacia el oeste por mantenimiento. Desde Control de Tránsito, J. Leonetti.
1: 7 grados 7 la temperatura en la ciudad de Buenos Aires, la humedad 87%, el cielo algo nublado a las 10 de la mañana, 2 minutos.
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1: Bienvenidos a la Argentina.
0: Claro.
1: Es un rock and roll nuestro país,
0: claro,
1: ¿eh?
0: Sí.
1: Nunca te quedás sin un tema para tu editorial.
0: Axl Rose estaba, era visionario.
1: Me parece que
0: claro.
1: Sí. ¿No? Digo, claro. Todos los días. Yo le pregunto a veces a Graña, ¿cómo haces para tener todos los días un tema tan profundo para tu editorial? Y si no dejan de pasar cosas.
0: Es tan sencillo como mirarlo diario. Así de sencillito es laburar en la Argentina. Y el problema además es que tenés que andar todo el tiempo discutiendo lo obvio. ¿En serio el presidente cree que la economía está floreciendo en la Argentina? ¿No? ¿Qué estadísticas mira? ¿Qué número mira? Entonces tenés que empezar a explicar que sí, que el presidente se agarra de esto, pero hay otros 50 datos que lo desmienten y por eso hay que buscar algún diagnóstico más matizado para decir, bueno, entender el malestar de la población, entender y respetar el malestar de tanta gente y que contrarresta contra la euforia del presidente, pero bueno.
1: Hoy viernes de recomendación.
0: Sí, señores, 10:30 a.m.
1: Ay,
0: tenemos recomendación para que se lleven algo para escuchar el fin de semana.
1: Hoy nos ponemos todos a las 10:30 con mate en mano, donde estés, en el trabajo, donde sea, porque es un placer. Y la gente lo viene pidiendo mucho, Rolito. Vos
0: sí,
1: sabés
0: no
1: que
0: jodan,
1: dicen, ojalá
0: no
1: sea viernes
0: no,
1: todos los días.
0: No
1: bueno,
0: jodan,
1: yo te tiro.
0: No,
1: yo soy la portavoz de los oyentes. Acá ya alguien está diciendo... Qué provocador que es Graña, ¿eh? Trae esa remera y no la piensa sortear. No.
0: Sí, esta me la compré en una exposición acá, viejo. No, dejen de desvestirme, loco. Dejen de chorearme la remera. Esperen.
1: Bueno, pero no, es lo que se pide. Qué bien, Rolo. Gracias por tu editorial. Qué clara que la tenés. No te perdés ni un detalle y siempre con mucha inteligencia y respeto. Gracias. Sos un profesional del...
0: No, bueno, pero a ver, este es el problema, es todo tan enloquecedor, insisto, hacer este laburo es un poco enloquecedor, porque hay veces que yo mismo escucho a Milei o a los funcionarios y digo, che, pero ¿es tan evidente que están mintiendo o manipulando datos? Porque las opiniones son opiniones, uno puede opinar una cosa, otra. El problema es que te discuten los datos, entonces sí. Y hay que, te obligan a ir para atrás y revisar. El otro día, por ejemplo, discutían... decían que el consumo había aumentado según el INDEC. ¿Cómo es esto que el consumo aumentó cuando el mismo día una consultora privada decía que el consumo se había desplomado en supermercados? Y revisabas y que, claro, el INDEC mide el consumo, pero considera que si aumenta el consumo, o sea, lo que pagás, por ejemplo, por tarifa eléctrica, tarifa de gas y tarifa de agua, esto es aumento del consumo, pero en verdad suba de precio, no es aumento del consumo, no está desagregado.
1: Claro.
0: A todas estas cosas te obligan, pero hay que decir también que el periodismo es un laburo donde uno se educa en público. Se va instruyendo en público y va aprendiendo todo el tiempo cosas. Pero recién les contaba el fallo de la Corte Suprema, que en verdad es casi un no fallo, porque dijo, bueno, no ha lugar al pedido de recusación de los jueces que desde el Foro Contencioso Administrativo dijeron que el gobierno, algo tan elemental como que cumpla la ley. Siempre le digo, muchachos, para el Poder Ejecutivo la ley no es un consejo, no es opcional, es obligatoria. Pero el presidente Milei no quería cumplir la ley de financiamiento universitario. La Corte Suprema dijo, no vamos a hacer lugar a la impugnación a los jueces, porque dicen que son docentes en universidades públicas, con este argumento peregrino, el gobierno quería que fuera impugnado el fallo que los obligaba nada menos que a cumplir la ley. Conclusión, el gobierno va a tener que cumplir la ley, pero para más detalles tengo en línea a Leandro Vergara, es decano de la Facultad de Derecho de la Universidad de Buenos Aires. Doctor, buenos días.
2: Buenos días, ¿qué tal? ¿Cómo le va?
0: Bueno, ¿qué más detalles o qué supone el fallo de la Corte Suprema para ustedes?
2: Bueno, creo que lo ha dicho bastante bien. En realidad es una especie de no fallo, es decir, no hizo lugar al pedido de que se abra una queja de un recurso extraordinario. Eso es normal porque en realidad la Corte no es una cuestión federal, es una medida cautelar y era finalmente una queja por recurso extraordinario de una decisión que la Cámara había confirmado de fallo de primera instancia. Digamos que acá tenemos dos cuestiones. Una es el fallo, la cuestión de fondo, es decir, que el Ejecutivo tiene que cumplir la ley, digamos, de financiamiento docente, en los términos en que fue sancionada, punto uno. Y punto dos, en paralelo o simultáneamente, se pide una medida cautelar para que adelante ciertas partes de la lo que dictaba la ley de financiamiento.
0: O sea, que ponga la plata, va. Que se deje de dar vueltas y ponga la plata, sería eso.
2: Sí, por lo menos en una parte relevante, que eso es lo que ordenaba la medida cautelar. Entonces, la medida cautelar ahora fue confirmada por la Corte. Hay que decir un detalle. En realidad, el fallo fue dictado para primera instancia. La Cámara lo confirmó. Cuando el Ejecutivo presenta un recurso extraordinario, la Cámara abre el recurso extraordinario, creo que lo dije más recién. O sea, lo abre uh-huh. y la Corte dice, no, acá no hay nada que abrir, vuelva todo otra vez para su y que siga su curso. Por lo tanto, ahora, vuelve a primera instancia, y primera instancia debe hacer cumplir esa medida cautelar, es decir, el Ejecutivo adelante lo que la medida cautelar decide, decir, que pague, que actualice, etcétera.
0: ¿De cuánto es? Porque había en curso una negociación con el gobierno que suponía un aumento del 25%.
2: Hay una negociación, hay un acuerdo que, digamos, de alguna manera satisface una porción de aquello que estaba en disputa. Ahora va a venir un aumento de este mes de junio, creo que del 20%, 20-21%. Más un adelanto importante en el aguinaldo, de manera que, bueno, va a haber que hacer el cálculo fino de cuánto eventualmente corresponde descontar de lo que ahora se está entregando como parte de la recomposición.
0: Sí, los sindicatos están hablando de un 25%, que es lo que se estaba discutiendo, y al que habría que agregarle un 29%.
2: Sí, por supuesto, queda pendiente bastante de saldo. Es decir, el Ejecutivo lo que hizo en esta negociación, en definitiva, en este acuerdo es concede una parte del aumento, pero naturalmente eso no implica o no debería implicar una resignación con el régimen general que está asociado a la ley.
0: Ahora, el otro paso ahora va a ser cobrarle al gobierno, porque todavía la ley de emergencia en discapacidad está vigente y la plata no termina de aparecer.
2: Bueno, ese es un problema histórico que se tiene con el cumplimiento de lo que se le ordena al Ejecutivo cumplir. Para bien o para mal, el Estado tiene una potestad que un particular no tiene. Digamos, cuando un particular no paga, le embarga lo que sea, se va a subasta, se remata y se terminó. El Estado tiene muchos recursos, digamos, para eventualmente no cumplir o cumplir de un modo que no satisface las pretensiones.
0: O sea que por más que haya un fallo de la Corte, ustedes dependen de la voluntad política del gobierno y ya sabemos que la voluntad política es escasa al respecto.
2: Hay voluntad escasa y sí, eso es verdaderamente un problema. Y sí, es un problema que pone en tensión al sistema. Lo pone y eso es un problema, yo diría, de política general. Es decir, ¿qué cantidad de recursos un gobierno quiere destinarle a la educación para que la educación superior, en este caso, digamos, pueda cumplir con sus metas? Por supuesto, en un mundo de escasez, donde falta dinero para todo, eso es un problema muy complejo de política. Pero por algún motivo, el Congreso, cuando se dicta una ley y como en estas condiciones, va poniendo prioridades. Claro. O sea que serían prioridades que pone el Congreso a través de las leyes y que naturalmente el Ejecutivo tiene que cumplir, es decir, tiene que ir adecuando la política de escasez, de política económica, donde administra la escasez, en función de lo que el sistema, digamos, acuerda. Y el sistema acordó es darle tanto esto a la educación superior. Me parece que es un tema muy complejo, pero digamos, es en la estructura institucional.
0: Sí, sí, sí. Es un buen síntoma. El problema es que también estamos con un presidente que detesta la universidad pública.
2: Bueno, está bien. Puede ser.
0: Es lo que hay, qué sé yo. No es que lo ha dicho en secreto, lo ha dicho en varios discursos, ¿no?
2: Está bien. Como tampoco quiere a los periodistas, digamos.
0: No, nosotros ya somos un caso perdido. Leandro, le agradecemos el contacto.
2: Bueno, bacano.
0: Hasta luego. Leandro Vergara, decano de la Facultad de Derecho de la Universidad de Buenos Aires.
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1: Y mensajes, Rolo, que entran a nuestro WhatsApp al 11-38-28-09-90, como es el caso de Ángela de San Vicente. ¡Buen día! Insaurralde fue la frutilla de la torta, Rolo, y ahí la gente decidió votar por Milei y ahora con ese Cristina Libre, mucha gente, a pesar de todo, va a volver a votarlo, aunque parezca increíble.
0: No sé, yo las alquimias electorales, confieso mi ignorancia, como diría el venerable Jorge Luis Borges, no sé, no entiendo... Puedo intentar entender a posteriori, no puedo entender lo anticipatorio. Dicho sea de paso, salió un estudio muy interesante de un instituto del CONICET sobre la correlación entre credos y voto, ¿no? Y lo que empieza a verse es que a una foto, o sea, si uno pudiera hacer un testeo el día de hoy, descubren que los sectores que profesan la religión evangélica son los que más se identifican o los que todavía conservan esperanza en que el presidente Javier Milei va a mejorar la situación de vida cotidiana, pese a que ellos mismos la estén pasando mal. Sectores evangélicos y también en menor medida sectores católicos. Y que los que no tienen ningún apego especial a ninguna religión son los que más descreen de Milei. Un estudio interesante porque son investigadores de CONICET que hicieron esta correlación entre intención de voto y creencia religiosa, ¿sí? Por supuesto, Miriam Bregman tiene mucho más apoyo entre los que no creen en nada y Dante Gebel tiene mucho más apoyo entre los evangélicos.
1: Claro, totalmente. Excelente, señor, excelente. Estamos esperando los recomendados de hoy, de este día viernes. ¿Uno o dos recomendados?
0: Uno solito vale la pena escucharlo atentamente.
1: ¿Nacional o internacional?
0: Nacional.
1: Nuestro, qué bueno. Qué claridad, Rolo, gracias. Siempre digo, sos un profesional maravilloso, impecable, respetable. Bueno, no, muchos elogios, pero también la gente está enojada.
0: Sí, pero no tengo un vestido como el de Insaurralde, che.
1: Ay, bueno, ya va a llegar. Ya va a llegar la remerita. Vos tenés mucha remera.
0: No tengo ni el vestidor ni la guita. Así que
1: tema es ese.
0: Exacto, lloremos, pongamos violines.
1: Claro. No. Bueno.
0: La bruja me coloniza los placares y yo tengo un solo placar. Así que,
1: ¿en serio? Y las mujeres.
0: Tiene un placar triple.
1: Y tiene razón.
0: Y no me deja colgar ni medio saco.
1: Ese. No, bueno, pero los hombres siempre es más fácil. Perdón que te diga.
0: Discriminación. No.
1: A ver, era obvio que los evangélicos, por esto que estás diciendo, dice Nanu, optan por los libertarios. Hay un laburo en los pastores, va más allá de la fe. Ideología pura y postura en la situación de Israel.
0: Sí. A ver, las iglesias evangélicas son una... No, che, esto es católico. No, che, me pone un canto gregoriano. No. Las iglesias evangélicas son un continente, ¿no? Donde hay diferentes sectores, ¿sí? Yo, de todos modos, admiro mucho en las iglesias evangélicas la cosa, cuando vos vas a los barrios populares, de prédica contra la marginalidad. ¿sí? Cuando vos ves claramente, cuando vas a un barrio popular, que en las iglesias, van a las iglesias evangélicas, por los motivos que sea, los que necesitan salir de una tragedia o de un consumo problemático y que todavía van a buscar en esas, ir en esas iglesias, que muchas veces funcionan en casuchas, en casas precarias, van a buscar ahí un consejo, una salida, porque necesitan salir de lo que está pasando. Y hay que decir que, por los motivos que sea y con la ideología que sea, hacen laburos admirables. Después, como en todo, del mismo modo que hay sacerdotes católicos corruptos y pedófilos, también hay pastores evangélicos corruptos y pedófilos. En esto ya nadie se va a horrorizar que en un colectivo haya ovejas negras. Pero en términos de grandes números, los laburos de las iglesias evangélicas, cuando vos vas a los barrios populares, están del lado del bien. Del mismo modo que la iglesia católica y las parroquias están del lado del bien. Del lado del mal están los narcos, los otros. Del lado del bien están ellos. Con todos sus errores, sus defectos, lo que uno pueda comentar o criticar. Esta idea, porque lo que dicen es que las religiones cruzan ahí con el discurso de Milei de hay que sacrificarse para esperar que las cosas estén mejor. Lo que dicen es que el discurso de Milei de sacrificarse ahora para tener una Argentina potencia cae un poco, cuadra y coincide, se superpone con el discurso religioso de sacrificarse hoy para tener un mejor futuro después, ya sea acá o en el cielo, ¿no? Y que ahí en ese punto coinciden y abren una ventana de esperanza o de creencia en Milei, del mismo modo que la tienen en su vida cotidiana, de que van a estar mejor, y es absolutamente respetable. Por eso digo, cuidado, que uno pueda disentir o no entender por qué terminan promoviendo un discurso de apoyo a un presidente tan extraño, que es un error en la matrix política argentina, no quiere decir que uno deje de reconocer que cuando uno ve los laburos en el barrio popular, están del lado del bien, no están del lado del quilombo. Las iglesias católicas, hay que estar ahí. ¿Cómo van los evangélicos? ¿Cómo van los católicos? A estar en esos barrios donde te golpea la puerta una persona con un drama inmanejable. Entonces, digo, hay que estar ahí. Pero vamos a hablar un poquito mundial.
1: Para, ¿Qué pasa? Un mensaje, porque la verdad que me vuelvo loca con los oyentes. No. Gustavo dice, se viene la filmación de los cajones de graña con remeras de rock y dólares.
0: Claro, ojalá, che, ojalá.
1: Algún dolarcito, metete así, mete unos arriba y abajo tu papel de diario.
0: No llegamos a ningún lado.
1: $2.
0: No llegamos a ningún lado. Lo junté para pagar la casa, no.
1: Y todas las remeras arriba de Pink Floyd.
0: Claro, no, claro. Sí, pero además me da la impresión incluso que las remeras que tapaban los dólares ni siquiera eran las que usaba Insaurralde. Uh-huh. Eran como remeras así de...
1: Claro, de batalla, de nada.
0: Claro, de las que...
1: De cotillón.
0: Ni siquiera se puede decir que las utilizaba para arreglar la bomba. Claro, remeras que le regalaron en algún cumpleaños, no le gustaron y las puso ahí para tapar los dólares.
1: Y me vienen bien para tapar.
0: Un detalle, porque los abogados de Jessica Sirio... se comunicaron con algunos periodistas y echaron a correr la idea peregrina de que, bueno, que a Jessica le gustaba a veces filmar y hacer videos con dólares de cotillón. Claro, pero rápidamente, primero que es un presupuesto en dólares de cotillón, ¿no? Claro. Pero algún muchacho, amigo mío, que tiene experiencia en dólares, se tomó el trabajo de congelar una imagen del video, ampliarla, y ve que hay números correlativos en los fajos. Entonces, si vos comprás billete de cotillón, no tienen número correlativo los billetes de cotillón.
1: Ay, por favor, no, dale, Rey, nos quieren hacer creer.
0: Pero bueno, es que prepárate, porque el debate sobre si el video va a ser real o no es real, lo van a querer impugnar de todas maneras. Claro. También ayer Gendarmería fue a hacer una pericia y descubrieron algo que era un secreto a voces. ¿Qué hicieron en estos 3 años? Demolieron el vestidor.
1: Ah, claro. Sí, no hay más vestidor.
0: No hay más vestidor.
1: Sí.
0: Entonces lo modificaron. Y no es que estaba roto, sí. No se ve que tuviera humedad, viste que estaba espléndido el vestidor. Pero el vestidor no existe más. Y andás a ver dónde está viviendo Insaurralde ahora. El vestidor no existe más, lo modificaron. La casa está vacía. Esta empresa, supuesta empresa que tenía si es una empresa, tenía que tener fin de lucro, pero le prestaba gratis la casa Insaurralde y además la sigue teniendo vacía. Ya solo por eso lo deberían meter preso.
1: Bueno, acá un oyente dice, hace 4 años que no está en gestión, no hace nada Insaurralde, pero igual es obsceno lo que hizo. Es que sí, igual esto de cuando...
0: Claro
1: es...
0: que sí, claro que sí. Y sobre todo, el debate va a ser el silencio del peronismo. Pero ahora sí, vamos a hablar del Mundial. Vamos a hablar del Mundial. Pero yo Estados Unidos ayer, ¿me explicas?
7: Es que Estados Unidos no se jugaba nada, Turquía tampoco, pero necesitaba ganar un partido para no irse con un papelón, irse con 0 puntos en un grupo facilísimo. Y Estados Unidos ya había clasificado primero, así que no importa, esto no modifica nada.
0: También no, para... no, yo sé, pero bueno.
7: Jugá media máquina, no quieren lesionarse los jugadores.
0: Y el milagro de Ecuador.
7: El milagro de Ecuador.
0: Me animo a ver, casi se arrancó el partido, lo estaban puteando y después se fue héroe.
7: Me animo a decir la victoria más importante de la historia de Ecuador.
1: ¿Cómo?
7: Pero por lejos.
0: Y sí.
7: Le tenía que ganar a Alemania, una tarea casi imposible, sobre todo porque había ganado su...
0: Que además empezó perdiendo.
7: A eso voy. Sus 2 primeros partidos, ya era difícil ganarle empezando 0-0. Si al toque empezás perdiendo, yo viendo el partido dije... muy
0: bueno, esto está acabado.
7: Sí, sí, sí. Ya dije, bueno, veía más cerca el segundo de Alemania que el empate de Ecuador, pero revivió de una manera increíble y BKC se le contestó un poquito a la prensa justamente en la conferencia postpartido.
0: Ah, ¿qué dijo?
7: No dijo nada directamente, pero citó al Indio Solari, citó el tema Un Ángel para tu Soledad.
0: Como si los ecuatorianos conocieran a Indio
1: Solari. Dale.
7: No.
0: ¿Y qué dijo? Espera, ¿qué dijo?
7: Dijo, el ángel de la soledad no escucha lo que oye. Como diciendo, sigo para adelante, a pesar de que todos me estén matando, y acá tiene los resultados. Claro, qué temor, por Dios.
8: Y de la desolación.
7: Qué rápido que está, ¿eh?
0: Sí.
1: José,
0: no, hoy está un día rápido. El día que tienen los dedos pesados, pero hoy está rápido.
7: Sí. ¿No querés entrar por el Dibu el mañana?
0: Hoy José está hecho un pulpo.
7: Sí,
0: ¿no?
7: Sí,
0: ¿no?
7: Sí, sí. Muy bien, pero bueno, lo citó al Indio Solari y es de la escuela de San Paolo y de citar un poquito al Indio Solari y a los redondos.
0: Sí, que no sea el intelectual como Bielsa, porque mira cómo va. ¿Viste?
7: No, y... no se hace el intelectual y ya está en la siguiente ronda, pasa como uno de los mejores terceros, ya está confirmado que va a jugar los 16avos de final. Y un partido increíble, mi jugador preferido ayer, Angulo, que hizo el primer gol, juega en el Sunderland, tiene 23 años, se plantó muy bien Ecuador. Es un equipo que se arma de atrás para adelante, arriba le falta un poquito, pero ayer los de arriba estuvieron encendidos.
0: El arquero de Alemania, que le patean la pelota, está esperando agarrar la pelota, le meten la patita y le meten
7: claro,
0: la
7: pero,
0: pelota.
7: Claro, pero el arquero de Alemania resulta ser uno de los 3 mejores arqueros de la historia del fútbol. No es Manuel Neuer, pero viene atravesando unos últimos mundiales bastante malos, sobre todo el de Rusia y el de
0: juega?
7: Qatar. Juega en el Bayern Múnich. Toda la vida juega el Bayern Múnich prácticamente. El último partido que no le convirtieron un gol a Manuel Neuer, ya que me lo traes, fue en la final del Mundo 2014, Argentina-Alemania. Desde esta parte hasta acá, en todos los partidos de 2018 de la fase de grupos, en todos los de Qatar 2022 de la fase de grupos, digo en la fase de grupos porque quedó eliminado 2 veces en primera ronda, y en todos también de esta fase de grupos de 2026, por más que Alemania había ganado los primeros 2 partidos, metieron goles en todos. Igual es un arquerazo, es indiscutible. Y con 40 años sigue estando vigente.
0: Bien. ¿Y Argentina? ¿Qué se sabe?
7: Y Argentina entrena ahora, en breve, a las 12. Va a poner un equipo muy alternativo Scaloni. Y va a atajar el Dibu, que tiene muchas ganas de atajar. Quiere seguir rompiendo récords de vallas invictas. Uh-huh. Ya tuvo 2 vallas invictas en los primeros 2 partidos. Quiere seguir por esta senda. Y no quiere que pasen 11 días sin atajar. Porque si no juega contra Jordania, entre el partido de Austria y los 16avos, van a pasar 11 días. Messi va a jugar, no se sabe todavía si es titular o no, y el resto del equipo, todo alternativo, salvo Tagliafico, que necesita ganar ritmo.
1: Claro, porque este partido no es tan importante.
7: O sea, es cero importante. No, es...
1: pierda, gana, empate, lo mismo.
7: Si Argentina pierde 78-0, es lo mismo, claro. Pasa primero, ni siquiera segundo, no hay chances.
1: Okay, bien.
7: Así que este partido importa para...
1: todos los suplentes.
7: Importa para ver a los que... a los que no pudieron sumar muchos minutos o ningún minuto hasta ahora, y para que agarren confianza a algunos jugadores como Julián Álvarez, que va a ser titular también para ganar rodaje, para ver si la mete o si Lautaro entra desde el banco, a ver si le queda uno y puede sacarse la mufa, porque en mundiales no tiene goles hasta ahora.
0: ¿Y va a jugar el, cómo es el delantero que está en Palmeiras?
7: El Flaco López va a jugar, no de titular, va a entrar en el segundo tiempo y va a hacer su debut absoluto en las Copas del Mundo.
0: Y adelante, ¿quiénes van a estar? ¿Julián Álvarez y quién más?
7: No se sabe. Si juega Messi, si juega titular, Messi, claro. Messi. Si no, Nico Paz un poquito más retrasado, medio de enganche, y Julián Álvarez de única referencia de ataque. Y un mediocampo muy poblado con los que no vienen jugando, que son todos cracks igual. Estamos hablando de Paredes, Ezequiel Palacios, el Colo Barco, Giuliano Simeone. Probablemente ese sea el mediocampo. Pero, como te digo, no hay nada confirmado porque hay muchos que necesitan sumar minutos.
0: Entre los que se fueron, ¿hay alguna sorpresa?
7: ¿De los que quedaron afuera?
0: Ya, que hay varias zonas perfiladas.
7: Y Turquía es el que más me sorprendió porque tiene un par de jugadores interesantes.
0: Tiene una liga con mucha plata.
7: Para empezar, la liga ya es importante dentro de las de segundo plano de Europa. Pero tiene Arda Güler, juega en el Real Madrid.
0: ¿Jugó?
7: Sí, ayer convirtió Arda Güler, pero estaba desaparecido.
0: Jugadorazo,
7: pero hasta ayer no había aparecido en los partidos que importaba. Lamentablemente, Galarza Fonda le pintó la cara, que en River no puede hacer tres pases seguidos y va a volver de Atlanta United. Y se va a ir nuevamente porque no lo van a tener en cuenta. Le pintó la cara en Paraguay-Turquía, por ejemplo. Entonces no estuvo a la altura para nada. Paraguay esquivó la bala de la mano de Alfaro. Si bien todavía no está confirmado que va a jugar los 16avos de final porque falta que se definan.
0: Empató 0-0.
7: ¿Sí? Claro. Y es un empate que le venía bien a los dos porque los dos suman 4 puntos. Australia pasa segundo, tranquilo. Y Paraguay con 4 puntos tercero va a pasar.
0: Claro.
7: No está confirmado, pero va a pasar. El que tiene complicado es Uruguay, que juega hoy.
0: Sí, eso va a estar divertidísimo.
1: ¿A qué hora es Uruguay? ¿A qué hora?
7: Uruguay hoy va a jugar a las 21 horas.
1: ¿Con
7: España.
1: Ah, está bueno.
7: No,
0: quiero ver la cara de Bielsa.
7: Necesita ganar.
0: La cara de Bielsa en el banco va a ser un partido aparte.
1: Necesita ganar Uruguay.
7: Necesita ganar Uruguay. Si empata, es casi imposible que pase. Si pierde, queda fuera. Si empata, va a sumar 3 puntos, va a aspirar a pasar como mejor tercero, pero es muy difícil.
1: ¿Qué queremos que gane Uruguay? Porque somos 9 metros.
0: Sí, es mucho más divertido si gana Uruguay.
7: Y pero si gana Uruguay nos puede tocar España en 16avos de final y agarrate. Así que si estuviera muy lejos el grupo de Uruguay, te digo que gane Uruguay, que gane los equipos
0: España
7: de la Comebol.
0: Quedaría segundo, ¿eh?
7: Podría quedar segundo, no está confirmado. Ojo, si gana Cabo Verde también puede quedar tercero España, si gana Cabo Verde y Uruguay. No están definidos los puestos
0: o sea
7: de ese grupo.
0: España tiene que salir a ganar.
7: Sí, lo único que está definido es que España ya está clasificado. Puede clasificar como tercero también, pero ya como tiene 4 puntos y le hizo 1.000.000 de goles a Arabia Saudita, ya va a jugar los 16avos, pero no está definido en qué posición.
0: Tommy, gracias.
7: A ustedes.
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0: 10:32 en todo el país. La temperatura en la ciudad de Buenos Aires, 7 grados 7 décimas, humedad 87%. Interno en el peronismo, el exsecretario de Comercio Interior, Guillermo Moreno, reavivó la disputa hacia adentro del PJ de cara a las próximas elecciones.
1: No va a quedar Kicillof, porque no va a quedar un prochino y un antiindustrialista. No va a quedar un muchacho socialdemócrata y alguien que fracasó en economía como Kicillof. No va a pasar. Yo creo que antes de que quede él, el peronismo va con otra lista que va a ser peronista y doctrinaria. Por bueno, eso, deseches la posibilidad de dos listas. Ay.
0: Cotización del dólar, la divisa norteamericana minorista se ubica en 1.445 pesos para la compra y 1.495 para la venta en el Banco Nación. En tanto, en el segmento mayorista alcanzó los 1.477 pesos. Femicidio de Agostina Vega, Marianela Palmero, pareja de Claudio Barrelier, el principal acusado por el crimen de la adolescente de 14 años, fue imputada por encubrimiento agravado y es la cuarta detenida en la causa. Conflicto en Oriente Medio. Irán reafirmó su derecho a controlar el transporte marítimo en el Estrecho de Hormuz y advirtió a los estados del Golfo que no se pusieran del lado de Estados Unidos un día después de que el ataque a un barco cerca de Omán revelara la fragilidad del acuerdo para poner fin a la guerra. 10 grados 2, la temperatura en la ciudad de Buenos Aires, 87 la humedad. El cielo se encuentra algo nublado a las 10:33.
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Puede que ustedes no conozcan o no recuerden este sonido de guitarra. Es una guitarra Ovation que caracterizó, se utilizó mucho en los años 80, una guitarra acústica que se conectaba y tenía potencia de guitarra eléctrica porque estaba conectado a un cable y por eso sonaba así. El disco que lleva este tema fue grabado, y es importante la fecha, porque fue grabado en febrero y marzo de 1982 y aparece en un sello muy marginal en abril de 1982. Abril de 1982. 2 de abril de 1982, la Argentina toma las Malvinas. Pero fue grabado en un tiempo en el cual no se veía salida a la dictadura. Nadie imaginaba, nadie sabía que los militares iban a tomar las Malvinas. Y en ese momento, frente a esa dictadura que parecía que se iba a quedar de manera eterna, Luis Alberto Spinetta, un tipo que habitualmente no hablaba de política o que en todo caso había tenido que buscar el recurso de alusiones muy estrambóticas, muy, ¿cómo decirlo?, muy periféricas, muy discretas, muy enmascaradas para hablar de la dictadura, saca este disco solo hecho con esa guitarra Ovation que están escuchando y que se convierte en el disco más político de Luis Alberto Spinetta. Claro, político en el sentido que podía escribirse algo durante la dictadura. Pero luego él, en algunas declaraciones, y cuando uno correlaciona lo que estaba pasando en el país y lo que estaba diciendo Spinetta con esa poesía tan, tan sutil, dice, che, esto estaba hablando de la dictadura y estaba hablando de una manera que la dictadura ni siquiera lo podía descifrar. Es más, buena parte de nosotros, los que seguíamos a Spinetta, tampoco lo pudimos ver en ese momento. Y ahí está, si se quiere, la sabiduría con el tiempo. Piensen que en ese momento, cuando casualidad, esto uno puede ser casualidad o puede ser milagro artístico, en el momento en el cual los militares estaban mandando a miles de pibes a que murieran, en verdad fueron 600 los muertos, pero estaban mandando a miles de pibes colimbas al frente a cagarse de frío en las Islas Malvinas, y muchos pensaron que estaban combatiendo por un gobierno que los iba a respaldar, aunque después los dejó tirados. Y cuando volvieron los quiso hacer pasar por locos. En ese preciso momento, en abril de 1982, Spinetta hace conocer este tema.

Claro, por si ustedes no saben, los kamikazes son los pilotos suicidas japoneses que volvieron locos a los estadounidenses en la guerra, en la Segunda Guerra Mundial. Ahora se sabe también que los kamikazes se subían a los aviones pasados de anfetaminas y se zambullían sobre los barcos. ¿De qué hablaba Spinetta cuando hablaba de los kamikazes? Él había tenido militancia política, pero también había visto cómo tanta gente había muerto en la Argentina como kamikazes, luchando por algo que también buena parte de las guerrillas habían traicionado a los militantes en algunos casos. Piensen en los montoneros yéndose a la cúpula de España y dejando a los militantes acá que los cazaran como ratas. Y en la canción, ahora lo van a ver, termina la canción diciendo que el kamikaze luego en su reino comprendió su error. Al fin, morir así es en vano.

pero esta es una canción, y uno dice, bueno, a lo mejor es una canción de casualidad, pero la que viene se llama Águila de Trueno, y en el medio donde ya se sabía que la dictadura mataba, descuartizaba, torturaba y tiraba al río a la gente, o por lo menos este era el mito urbano, Spinetta se le ocurre hablar también, muy de manera enmascarada, de un héroe de las rebeliones latinoamericanas, que es Tupac Amaru.

canción habla de una persona que está estaqueada, como se sentía buena parte de la población argentina, estaqueada por la dictadura. Ahora van a escuchar que dice, estaqueado de pies y manos, y este cuero ya se acorta. Acuérdense cómo era el suplicio de Tupac Amaru. Le ponían cueros para que el cuero se fuera acortando y él fuera estirándose. Después lo descuartizaron con caballos. ¿Y cómo sabemos que es a Tupac Amaru? Porque en algún momento, más adelante, va a decir, suenen los tambores, suenen las campanas, suenen por la tarde, habrán mandado pedirle a Gabriel que se junte con su cuerpo. Tupac Amaru se llamaba en verdad José Gabriel Condorcanqui. Y a ese que fue el primer rebelde contra la colonización española, la letra le pide, y que fue descuartizado, le pide que se junte con su cuerpo, que junte su pobre cuerpo y que responda por nosotros.

0: Imagínense lo que era el talento de este pibe, que ya cuando Spinetta saca este disco tenía 32 años. Y esta canción la había escrito a los 15 años, antes de escribir Muchacha Ojos de Papel. Y la rescata, porque buena parte de estas canciones son rescatadas de cosas que no había podido meter en sus álbumes. Por ejemplo, la canción de Tupac Amaru que acaban de escuchar iba a estar en un disco solista que se llamó 18 Minutos del Sol.
1: Ya lo estoy queriendo.
0: Y uno imagina, bueno, ¿ganaban mucha plata en esta época? Y no. Spinetta, que ya era súper conocido, sin embargo, no ganaban plata. Es más, un amigo de él me contó que recién, un poco después, en este mismo año 1982, 83 en verdad, cuando vuelve a juntarse Almendra, su primera banda, recién ahí se pudo comprar un auto. Entonces, tocaban como podían, grababan como podían, sobrevivían, pero tenían la dignidad de mantener la belleza de la música, la belleza de la poesía, la belleza de esa voz de Spinetta con un vibrato perfecto y las alusiones para que quien quisiera no perdiera las esperanzas, pese a que todo el mundo se sentía estaqueado por la dictadura.

0: Y si hay algo que había en la dictadura eran casas marcadas. Casas marcadas para entrar y matar a los que estaban adentro, secuestrarlos, llevárselos. Entonces, insisto, en el disco más político y alusivo de Spinetta dice al revés. Las casas están marcadas, pero están marcadas por la luz, están por el sol. Y dice que brille toda tu vida.
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0: Las canciones son tan alusivas, pero al mismo tiempo siempre tratan de rescatar en esa Argentina donde la gente podía sentirse estaqueada como Tupac Amaru, que había que pensar que algo podía cambiar o que las casas podían estar marcadas por la luz y no por los asesinos.

título de esta canción es las opciones que había en esa dictadura. Se llama Quedándote o Yéndote. ¿Qué podías hacer? ¿Quedarte o irte? Cualquier similitud con la Argentina de hoy, elíjanla ustedes. Quedándote o yéndote, te podías quedar o te podías ir, pero dice que en cualquier caso te quedaras o te fueras, tenías que amar, amar hasta morir, crecer, sabiendo reír y llorar.

0: Claro, las canciones de Spinetta no se pasaban mucho en las radios porque la gente las consideraba depresivas. Entonces se escuchaban en soledad, se escuchaban en los recitales. Spinetta siempre tenía, en esos tiempos, una banda eléctrica, pero siempre se tomaba un tiempo para hacer él solo con esta famosa guitarra Ovation, un set acústico, y cantar estas canciones. Muchas de ellas, además, claro, piensen lo que lo putearon a Fito Páez por cantar canciones desconocidas. Spinetta cantaba canciones desconocidas todo el tiempo y nadie lo puteaba. Entonces, bueno, era parte del ritual de ir a ver a Spinetta que el tipo estrenara una canción o de pronto agarrara, como me pasó una vez a mí, que él no le gustaba volver a cantar canciones viejas, y en un concierto, en un teatro, el Teatro Avenida, agarró y volvió a cantar Los Elefantes, que es un tema súper conocido, muy lindo, que solo se grabó y solo él tocó en vivo. En los tiempos de Almendra, en el año 70, y 11 años después, de la nada, el tipo agarraba y podía volver a cantar Los Elefantes. La canción esta, de las dos opciones que había en la dictadura, Quedarte o Irte, por eso se llama Quedándote o Yéndote, es que hagas lo que hagas,
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0: tiene que ser así.

Pero tal vez la mejor de las canciones del disco es esta, que Spinetta dice que está dedicada a una chica que se llamó Cristina Bustamante, que era la destinataria del Blues de Chris, un tema que está en Pescado Rabioso. Pero circulaba el mito en aquel momento de que esta canción era para la madre de Spinetta. Pongamos que fuese un mito urbano. Tengan o no a su vieja viva, escúchenla. Y si en algún lugar dedíquensela a su madre, porque les aseguro que los va a emocionar y cierra perfecto.

caso es un poeta, alguien que escribe: yo me recuesto y ella en el final viene a dormirme movida de estrellas. Claro, uno se olvida de para qué sirven los poetas, y sirven para eso. La poesía contemporánea circula en las canciones, y cuando se da esa conjunción de alguien que escribe como escribía Spinetta y canta, y además está en el lugar adecuado, en el momento justo, lo único que uno le puede desear es aprovechenlo, escúchenlo, que siempre, siempre, cuando escuchas una de estas canciones, siempre vas a terminar mejor.

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2: Debo admitir que sabía el riesgo de que Albanese se pusiera a llorar, pero bueno.

0: para en algún momento en la soledad en la que uno escucha, va en el auto o está escuchando en un auricular, descubre a lo mejor una frase de una canción y dice, mira carajo lo que el tipo escribió, y eso te interpela directamente. Yo creo que el que lo escribió está hecho, sabe que logró su cometido. Sobre todo estos tipos que, insisto, no lo hacían por plata. No es que, no sé, cuando uno escucha las canciones de Duki hoy que dice la plata que juntó y lo grande que la tiene. Sí, la vida no era así antes. La gente no escribía hermosas canciones solo para ostentar la plata que había juntado y los estadios que había llenado. No sé, yo prefiero otro tipo de artista, prefiero la actitud de otro tipo de artistas. En eso Spinetta fue un tipo raro, ¿no? Que a los, ¿cuántos? 10, 12 años de carrera todavía no se había podido comprar un auto.
1: Bueno, y las cosas tienen movimiento. Llegabas a poner eso y ya está. Yo ya me terminaba de...
0: ¿Qué?
1: De la canción. ¿Ah? Cuando él canta, cuando está enfermo y canta su última canción, ¿sí?, en vivo con Fito Páez y Fito se la dedica y demás, las cosas tienen movimiento. Es un tema que a mí también me destruye, ¿no? Más allá de la manera en que haces estos especiales, estas recomendaciones, Rolo, bueno, los oyentes, no sé si vamos a llegar a poder decir la cantidad de gente que escribe. Vamos, Rolo, qué linda semblanza, dice Luis Alberto Castro. Me llamo así por él.
0: ¿En serio? Mirá.
1: Y semanas después que nací, mis viejos se rescataron que nací un mismo día, encima un 23 de enero. El flaco es eterno, inmenso. Sí. Bueno, ¿no? Vos fijate.
0: Yo nací el 24 y tenía 10 años menos que él.
1: Ah, mirá. Uh-huh. Bueno, hermoso, muchas gracias. Genial. Bueno, no, es maravilloso. Estoy buscando algunos mensajes como
0: porque
1: solo
0: creí
1: que solo muchachos.
0: Uno se olvida que existían estos temas, ¿no?
1: Claro.
0: Y la verdad, cuando vos buscás y sacás del olvido algunas cosas, las descubrís de otra manera. Así que decías.
1: No, dice Rolo, los viernes, maravilloso. Lágrimas, alegrías, tristezas, recuerdos. Hay una anécdota, dice un oyente, que cuenta Dante Spinetta, cuando le preguntó al padre de comprarse una guitarra, y dice que un día Dante llegó una Telecaster. O una Stratocaster, bueno, uh-huh, y quedó enamorado, y esa misma guitarra fue la que el flaco le dijo, ¿no? Bueno, el flaco y el indio sonando los viernes de junio quedará marcado en esto, gracias.
0: Hablando de Dante Spinetta, escuchen si pueden Águila Amarilla, que es el tema que Dante Spinetta le escribe al padre. Es, ajá, una maravilla, está en un disco de Ilia Curiaquian de Valderramas.
1: ¿Sí? Gracias, Rolo, bendiciones para vos y tu familia. La gente está peor que yo, te digo. Estamos todos muy emocionados, más allá que a mí particularmente, como decís, Rolo, me toca desde el lado de mi madre, pero más allá de eso, yo ya cuando empezaste a hablar de... Yo les quiero decir a los oyentes que nunca sé de qué va a hablar Rolo. A mí me pasa lo mismo, yo no sé cuál es la recomendación del día y a propósito no lo quiero saber para sorprenderme igual que nuestros oyentes. Así que imagínense, soy un oyente más llorando y comentando y demás, ¿eh? Bueno, nada, hermoso. Gracias. Gracias, Rolando, por esta sección Spinetta. Los tiempos oscuros del 82 son similares al 2026.
0: Sí. Cuando uno escucha eso, ¿no? Les recomiendo el Quedándote, Oyéndote. Si uno lo vuelve a escuchar hoy, es una canción de esperanza para capear los tiempos que corren. Y te digo, los tiempos que corren serían mejor con una torta de limón.
1: Sí. No, pero eso te tapa todo.
2: Es posta,
1: todo.
0: Claro.
2: Te tapa, yo estoy de acuerdo.
0: Sí,
2: pero ¿vos es que ibas a traer? ¿O vos?
0: ¿Viste cómo son los garcas, no? Que no, te dan vuelta el argumento.
2: Qué feo.
1: Escuchame, yo qué no tenía feo. $2.
0: ¿Cómo son los garcas? Que dijeron que iban a traer torta de limón y después ahora voy a tener que traer yo.
2: Si yo un día aparezco acá con una torta de limón y otra comida, y ahí se van a tener que tragar sus palabras.
0: Sí, pero seguimos esperando. Cuando la
2: justicia determine que yo voy a traer las cosas,
0: ¿sabe qué?
1: Esperá. Tranquilo. Esperamos la justicia.
0: Cuando,
2: el que sabe disfrutar sabe esperar.
0: Los limones que no están plantados se cosechan el año que viene. Ahí vamos a comer una torta de limón que traiga
2: como
0: Laura. Nosotros nos vamos. Disfruten, escuchen a Spinetta atentamente. El fin de semana, disfrútenlo. Nosotros el lunes vamos a estar acá. Chau.
3: ¡No hay

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1: Once de la mañana, dos minutos en toda la República Argentina. La temperatura en la ciudad de Buenos Aires, 10 grados, 2 décimas, humedad 78%. Elecciones 2027. En declaraciones al medio español El Observador, Javier Milei se refirió a la presentación, a una nueva posible candidatura para los comicios del próximo año.
2: ¿Cómo no me voy a presentar si estamos haciendo el mejor gobierno de la historia? ¿Vos te crees que es normal haber metido 16.000 reformas estructurales en desregulaciones? Ya cuando me hablan de la micro, eso es micro. 16.000 desregulaciones. El ajuste fiscal más grande en la historia de la humanidad en tiempo récord. Todos predecían una hiperinflación, la evitamos. Todos predecían una gran depresión, la economía crece. Yo creo que si yo fuera peronista o tuviera sobornado a los medios de comunicación como hacen otros, yo creo que ya habría calles con mi nombre.
1: Ayuda mundial para Venezuela. Más de 16 países pusieron en marcha un masivo dispositivo de asistencia humanitaria para ayudar al país caribeño tras el doble sismo que destruyó múltiples regiones, según la ONU. Los contingentes pertenecientes a Suiza, Estados Unidos, Italia, El Salvador, México, Colombia y Chile ya completaron su arribo a la zona del desastre, en tanto que las comitivas restantes completarán su desembarco en el transcurso de este viernes o durante las próximas jornadas. El Papa envía ayuda a Venezuela. León XIV donó 100.000 euros para ayuda humanitaria tras los terremotos en el país caribeño que derivó, que advirtió por el impacto financiero de la catástrofe. El Vaticano envió los fondos a través de la limosnería apostólica para asistir a los damnificados. 10 grados 2 la temperatura en la ciudad de Buenos Aires, la humedad 78%. El cielo está algo nublado a las 11 de la mañana, 4 minutos.
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0: dice, un placer enorme saludarlos, 8 minutos pasaron de las 11 de la mañana, estamos aquí en Radio Espléndida arrancando en este viernes 26 de junio de 2011, perdón, de 2026. Arrancando el... No, es que estoy un poco... Dormí mal, entonces estoy un poquito cansado. Pido disculpas por el estado de mi garganta. Estamos arrancando el show de Boca de Selección en este día, esperando la previa de Argentina de mañana, este día tan especial. Y yo dije 26 de junio 2011 porque vamos a pedirle a la gente que nos cuente, ¿sí? Siempre con respeto, ¿eh? Lo que tenemos en la encuesta. Brito, no te saludo un maleducado. ¿Qué haces? Deme la mano, Lorenzo, deme la mano.
1: ¿Qué tal, Bimber? Buen día, ¿bien? ¿Todo bien?
0: Todo bien, ¿usted?
1: Muy bien, acá andamos. Bueno,
0: estamos mintiendo los dos, dale. Dale.
1: Me acabo de llorarme la vida y hola.
0: Nos metemos con Boca.
1: No, dale, bueno, sí. En la encuesta que está en nuestro canal de YouTube, es qué recuerdo tenés del 26/6/2011, como decíamos, fue el día que...
0: Descendió River.
1: Ok.
0: El día que descendió River Monumental, con todo lo que ya sabemos, sí, vamos a... Bien, está muy bien, Josué, muy bien, está lindo escucharlo.
1: ¿Quién era ese que gritaba?
0: El Tano Papman, un hincha caracterizado. Yo no, espero no nos faltara a la información correcta, a la verdad. Creo que lo filmaron los hijos porque veían la desesperación que tenían y esto se viralizó. O sea, no fue una cuestión armada.
1: Claro.
0: Lo veían como sufría, como el tipo. Entonces lo filmaron para decir, mira, no, como para ayudarlo. Y bueno, después terminó siendo un... como un personaje de esto quedó como grabado, como el sufrimiento del hincha de River, y bueno, uno lo hace con respeto siempre, en mi caso puntual, con muchísimo respeto, ¿sí? Pero bueno, nada, ¿qué es lo que estamos haciendo? No te voy a decir a vos, no te voy a preguntar a vos, si voy a contar lo que estaba haciendo yo. Era, bueno, era obviamente fin de semana a la tarde, domingo creo, no quiero decir domingo a la tarde. Yo estaba volviendo muy bien la musiquita, estamos en el recuerdo, sí. Yo estaba, mis hijas eran pequeñas, estaba en el club y mi vecino era el hijo, él era hincha de Argentinos y el hijo fanático de River, correctísimo, y cuando hace el gol Belgrano, empata Belgrano, Farré, perdón, me salió el alma, lo grité y después me sentí tan mal porque un tipo tan correcto, así que me callé la boca, me fui con mi sonrisa, pero iluminado, estaba así, y después me quedé mal. Cuando volví a mi casa anoche, digo, mirá lo que me digo, la puta madre, digo, me quedé mal por el vecino, ¿no? Y por tantos amigos, pero bueno, nada.
1: Es raro lo que se siente.
0: Yo te voy a contar algo. Yo de chico, antes de ser hincha de Boca, era anti-River.
1: Anti-River.
0: Anti-River, o sea, todos los peores cosas que podían pasar, yo se lo deseaba a River, de chico. Después uno va creciendo, va entendiendo algunas cositas más, el laburo me llevó a conocer, entrevistar mucha gente de River, y bueno, yo siempre quiero que pierda a River, pero ya no con esa sarna que, obviamente, esa bronca que tenía de chico, siempre quiero que pierda a River, siempre lo digo con respeto. Pero bueno, nada, o sea, me ha tocado laburar un montón de veces en River y me han tratado bárbaro sabiendo que soy de Boca, nunca he tenido inconvenientes, tampoco nunca he tenido un exabrupto, ni porque soy muy respetuoso al aire y fuera del aire también con River, y trato de no cargar a nadie, pero es un día especial, este es un día siempre especial. Yo veo todos los mensajes, me río, no los reenvío. Uno puede decir que está escuchando, che, no tenés huevo para mandarlo, la verdad que no los reenvío. Por eso también me jode cuando a veces me joden, porque no jodo.
1: Ahí va.
0: Y el otro día le hice una broma al Tanito La Regina y me contestó, yo no jodo a nadie, y se puso mal y dijo, tenés razón, Tano.
1: Claro.
0: Tenés razón. Pero este es un programa de Boca, muchachos, así que nos vamos a permitir durante una hora...
1: Compartir experiencias, no reírnos, nada.
0: Experiencias, nada, reírnos. O sea, yo me hago cargo de mi contradicción. La gente, si quiere reírse, puede reírse.
1: Bueno.
0: Puede reírse. Vamos a dejarlos.
1: Bueno.
0: Siempre cuando sea con respeto, ¿no, Álvarez?
1: Pero ya, mira, ya te juro que hay muchos mensajes.
0: A mí ya vi uno que me puso que soy huevo de codorniz y me está poniendo, ¿no?
1: Cuando quieras arrancamos con YouTube.
0: Está Hernán Fainter también en los controles. Mirá vos.
1: Mirá
0: que le vamos a sacar 2 o 3 jugadores más, Fainter.
1: Oh,
0: no te hagas el pío. Habla con Jules ahí, arregles entre los dos, ¿eh?
1: Dale. ¿Arrancamos?
0: Dale,
1: dice Luis Alberto, el recuerdo. Elegí no ver el partido porque laburaba en una parrilla doble turno y vi el primer gol de River y elegí dormir siesta. Me levanté, me enteré el resultado y laburé con la mejor onda. Bueno, es de Boca claramente, ¿no?
0: Obvio.
1: Bueno, hay de todo.
0: Hoy a veces cuando a nosotros nos va mal, los hinchas de River disfrutan de nuestra disfrutan de cuando Dani está mal, cuando Robert está mal, cuando Marce está mal, disfrutan de nuestro dolor. Así que hoy seguramente no va a haber ningún mensaje de hincha de River.
1: El video del Tano Pazman fue genial, inolvidable, y no solo refleja al hincha de River, sino al de todos los clubes.
0: Es verdad, claro, el termo de todos los clubes, por supuesto, claro, el termo que yo fui de chiquito y que, bueno, después ya me quedó el termo en la cabeza, nada más.
1: No cargué a ningún amigo, dice Luis, hasta que pasaron un par de meses. Fue muy fuerte, se disfrutó, pero ese día se sintió lo contundente de la cuestión. Dice, sí, obvio, mil
0: boteros. Y después lo raro, de todo esto es no tener que jugar contra River.
1: Ah, claro.
0: No verlo, o sea, el año que no juego contra River. ¿Qué pasa en un juego contra River?
1: No.
0: Pero bueno, tiene que ver con la historia, con la sarna. Siempre se va a recordar, así como ellos recordarán el 9 de diciembre, ¿no? Bueno, es parte del juego futbolero y acá estamos haciendo el show de Boca de Selección, así que bueno, estamos recordando o arrancando de esta manera distinta el programa para... Sí, ¿qué pasó?
1: Ahí está.
0: Se pueda leer.
1: Y hay algunos que de River que también escriben, ojo.
0: También es que... Pongamos alguno de River que se pueda leer o no se puede leer.
1: A ver, amigo, hablen de Boca, tanto que es un partido. No, amigo, el 2018, ¿qué pasó?
0: Bueno, lo acabo de decir, está muy bien, es parte del juego, está muy bien. Y agradezco que nos escuchen.
1: Sí,
0: que,
1: uno de River.
0: No, pero está muy bien que nos escuchen y que respeten también como estamos respetando nosotros. Más allá de, obviamente, tiene que ver cualquier programa de River. Yo he laburado con Lito Costafebre, Dani ha laburado con Lito Costafebre, Robert ha laburado con Lito Costafebre, el Turco laburó con Lito, Marcelo también, o sea, es parte del juego periodístico. Vamos a hablar de Boca porque Boca sigue haciendo para mí las cosas bien. Así que vamos a estar hablando de Boca un ratito. Tenemos al Pamparanda, veremos si podemos hablar con el Capitán América como lo bautizó ayer Mendoza, porque no sabemos en qué lugar de Estados Unidos está Dani Moyo, por dónde anda. Y Mendoza vino un día a laburar y se enfermó. Un genio.
1: Justo el que tiene que traer los sanguchitos.
0: Claro, los sanguchitos, la factura.
1: Se los quedó en su casa.
0: Nah, nos cagó. Te lo digo así, Mendoza nos cagó. De una nos cagó.
1: O sea, yo estaba soñando.
0: Fue a buscar los sanguchitos de Iris, la factura de Iris.
1: Con eso.
0: Él y el Turco a la Luz. Otro Turco Goto. Dejar, como el Turco está dando clases ahora.
1: Ah, tampoco
0: y
1: está.
0: Y no va a escuchar. El Turco no pertenece al Pamparanda ahora. El Turco a la Luz. Lo voy a grabar, así le mando así el Turco, porque yo le digo las cosas en la cara. Que el Turco a Luz sepa que también él nos ayer a la gente Iris nos sacó el desayuno y el Turco a Luz.
2: Qué lindo.
0: Lo trajo ayer a la tarde. Ajá. Para Uranga, que además Uranga tiene 2 millones de cajas. Uranga se la pasa comiendo. Uranga, Schultz, todo. Claro, y el lugar, entonces no trae para este horario. Los operadores se mueren de hambre. Sáquenlo del aire, Uranga.
1: No,
0: los micrófonos.
1: No, Bimber,
0: y a la Luz también.
1: No, Bimber. No,
0: a la Luz nos sacó el canje. Vos sabés que en el chat interno se queja del Pamparanda. Que dice que no sé qué cuenta interna tienen.
1: Ajá.
0: Nosotros nos sacó el canje. Sí, miseria, la verdad.
1: Qué fea
0: actitud, Turco.
2: Dios mío, qué poco
0: muy
2: se puede
0: fea actitud.
2: Hacer,
0: te lo está diciendo Vero, no te lo digo yo.
1: Me parece.
0: Te están mirando de riojo, Turco.
1: Yo lo estoy conociendo, el Turco.
0: La bronca. La bronca que tiene Josué, nuestro peor, es increíble. Increíble.
1: Y porque quiere romper todo. Una media luna, no era tanto lo que estamos pidiendo.
0: El Turco es terrible. Bueno, tenemos al Pamparanda, 17 minutos pasados de las 11 de la mañana. Pampa, querido, ¿cómo te va? Pablo, perdón, vamos a dar el nombre. Pablo Aranda, ¿cómo te va, Pablo?
3: Está bien que me diga Pampa, no pasa nada.
0: No, Dani dijo, yo sigo las sugerencias, las órdenes de Dani Moyo, al Turco hay que decirle a Andrés y a vos te vas a decir Pampa. Ahí digo Pablo. Pampa querido, ¿cómo andás? ¿Bien?
3: Todo bien, Dani.
0: Dani, me decís Dani. Yo te digo Pablo Pampa y vos me decís Dani. Está bien, estamos bien. Arrancaste como el auto. Como el auto arrancaste, dale.
3: Acostumbrado a mencionar el relator de la campaña.
0: Está muy bien. Yo también soy relator de la campaña de Boca. No, me estás ninguneando. Dos veces me ninguneaste. Increíble. Tiene razón.
1: Hoy no vamos a pelear.
0: Tiene razón el Turco, me parece. Lo que dice en ese chat, que no sé qué corra.
3: Dale,
1: hoy no peleamos bien.
0: Bueno, escucha, Pampita, arrancamos como la gente, con la pregunta de la gente. ¿Qué estabas haciendo vos un día como hoy en el 2011, sí, 26 de junio, sí.
3: vos, digo la verdad, ¿eh?
0: Sí, yo dije la verdad también.
3: Estaba en la cancha.
0: ¿En la cancha de Boca?
3: No, en la cancha de River.
0: No. ¿Y qué estabas haciendo en la cancha de River? Pampa.
3: Bueno, lo resumo ¿eh? Brevemente. Yo, 2011, sí, hacía poco más de un año que estaba en Buenos
0: está
3: Aires.
0: Está temblando, Pampa, está temblando.
3: Esto está vivo, pero... Hay mucha gente que lo sabe.
0: Ajá.
3: Hacía poquito que estaba en Buenos Aires, había empezado a cubrir a Boca, a la selección para un medio de La Pampa, y surge la posibilidad de, bueno, de ese, a ese partido, los directivos de la radio de... La radio del Deporte de La Pampa,
0: sí,
3: me preguntan si yo me animaba a ir a cubrir el partido River con Belgrano. Le digo, sí, le digo, no tengo problema, si me acreditan. Entonces ellos gestionaron la acreditación, me acreditaron y fui. La verdad que lo que viví ahí adentro, Fabi, realmente... De hecho, yo me levanté, recuerdo que faltaban pocos minutos para que terminara el partido, habían empezado a tirar cosas al campo de juego, me levanté de los pupitres, los viejos pupitres del Monumental, cuando empiezo a bajar el anillo para salir a la calle, la gente gritaba, se sentía que rompían, bueno, vidrios, había, bueno, pasaba de todo. Cuando llego abajo para salir, me quedó siempre esa imagen de una mamá con un nene en silla de ruedas pidiéndole al seguridad que le abra la puerta para salir, y el seguridad le decía no porque están afuera rompiendo todo. Y bueno, después la gente que venía atrás mío empujó, se abrió la puerta y salimos. Cuando salimos, toda la barbarie de los autos incendiados. Yo tenía que ir para el lado Libertador, salí para el lado de Udaondo y caminé hasta Aeroparque, porque, bueno, obviamente no había transporte, no había nada. Bueno, esa es mi historia con ese partido de River. Y dicho lo que vos marcabas del respeto, jamás publiqué, tenía registros de ese partido, de lo que había pasado esa tarde, pero nunca publiqué nada. De hecho, amigos de River saben la historia y nunca publiqué nada por respeto, porque, bueno, qué sé yo, uno más allá de la rivalidad, creo que a nadie le gustaría tampoco pasar por esa situación, que su club pase por esa situación, ¿no?
0: Está bien, está bueno lo que contás, porque uno cuenta de su sensación. O sea, nosotros somos periodistas, yo contaba recién que yo de chico era más anti-River que hincha de Boca, ¿no? O sea, que los peores cosas pasaban
3: por la cabeza de la gente de River. En mi pueblo perdí a Boca y mis amigos de River me iban a buscar a la casa de mi abuela porque yo estaba escondido ahí. Literal.
0: Pero, y después con los años, bueno, a mí en mi caso puntual, vos, Pampa, tu fanatismo y fervor por Boca lo seguís manteniendo. Yo, obviamente, siempre quiero que gane Boca, pero nada, mi profesión, lo que ha sido mi laburo, me ha mermado un poco esa locura que uno tiene, o las alegrías las tomo como alegría, lo que tiene que durar, y las tristezas también. O sea, ganaste, perdiste un partido, no cambia la vida. Siempre hablamos con Dani y con Roberto también,
3: claro,
0: al aire, que la vida pasa por otro lado, ¿no? Claramente,
3: claro,
0: la vida pasa por otro lado.
3: La situación que yo hice en el 2011 no podría suceder, porque obviamente uno ya tiene otra imagen, te conocen. Imagínate que dura dos minutos, ¿no? En el estadio del rival. En ese momento yo hacía poquito estaba acá y por ahí no era tan visible cubriendo a Boca, ¿no?
0: Pampa, ¿cuánto hace que cubrís a Boca? Desde que estás en La Pampa...
3: Del 2010.
0: Bueno, yo desde el año 96.
3: Yo agarré la última
0: año 96,
3: etapa.
0: Soy viejo. ¿Cuántos años tenés, Pampa, vos?
2: Joven.
3: Cumplo 45 en dos meses.
2: Puede ser tu hijo casi.
0: No,
2: güey, pero...
0: Mi sobrino, yo tengo 59, pará.
2: Güey, casi 60.
0: Bueno, puede ser tu hijo también. Bueno, leemos unos mensajitos y vamos a hablar.
3: La última etapa, sí. Fabi, agarré la última etapa de Boca, que las prácticas eran abiertas.
0: Claro.
3: Que podías hablar con...
0: Ahora sí me vas a hacer llorar.
2: Ah,
0: ¿eh? Cuando yo laburaba y tenía el programa en América con el Negrito Giovannini, íbamos a... al entrenamiento de Boca, llegamos a los jugadores, tal, nos esperaban en el estacionamiento, podías hablar con quien quieras. Después eso se fue modificando, ¿no? Presencia de Ameal.
3: Y Falcioni fue el que cerró las prácticas.
0: Sí, y Falcioni fue el que cerró las prácticas, es verdad. En el año 2011.
3: Y ahí me recuerdo que tapeó todo lo que era el sector lindante a Casa Amarilla para que no pudiera mover la práctica, nos mandó a la calle.
0: Bueno, y ahora vamos a informar de Boca. Dame un poquito más de opiniones si tenés ahí a mano, Vero.
1: Hola, dice sí. Pablo de Avellaneda. Hoy es mi cumple.
0: Feliz cumple, Pablo, feliz cumple.
1: Así que ese 26 lo pasé muy bien, imagínate. Imagínate. Buen día, amigos bosteros. Yo estaba en un cumpleaños y lo estaba escuchando en el auto mientras pasaba el cumple y al final me metí en el cumple con una sonrisa enorme y cantando vos sos de la B, vos sos de la B. Y bueno, sí. Jorge.
0: Está muy bien, muchachos.
1: Gente linda de Boca.
0: Todo vale y decimos la verdad, ¿eh? A ver, el turco que dice, no tenés perdón.
1: ¿Qué te dice?
0: No, dice que no puede creer que le rompe el corazón que vos pienses eso de él. No dice eso.
1: Hola, Boca de Selección, soy Rodolfo de Morón. Sí. Es una fecha que quedó grabada a fuego en mi corazón. Ese día lo vi, lo disfruté mucho, no lo vamos a olvidar jamás, y ellos menos.
0: Bueno, muy bien, perfecto.
1: Sale como un goce. Yo lo comparaba a Pampa, ¿cómo estás? Buen día. Yo lo comparaba también.
0: Anoche saludo al Pampa.
1: No importa, chicos.
3: Dije buen día.
0: Le decís a cualquiera
1: a
0: buen día.
1: A la esquina.
0: No, empezamos de nuevo. Pampa, 11:24, Pampa, está Verónica.
3: ¿Qué tal? Buen día. Que tengas un excelente viernes.
1: Gracias, igualmente, Pampa.
0: ¿Y por qué no fin de semana, Pampa? ¿Por qué tanta mala onda? ¿Por qué le cortás la excelencia para el viernes? Son más antipáticos que Rama, nuestro productor, todavía.
3: ¿Cómo? Tremendo.
1: Me pasa algo, a los dos le digo. Me pasa cuando pierde Estudiantes. Yo soy de Gimnasia Ferviente, Pampa, no sé si lo sabías.
3: Sí, bueno.
1: Cuando pierde Estudiantes, sí, que nunca se fue a la B, desgraciadamente no tenemos eso.
0: Se fue a la B.
1: Pero bueno, no sé cuándo.
0: Hace mucho tiempo, claro. Pero se fue así, tuvo la B Estudiantes. Sí.
1: Claro, pero no llega para que yo no estaba ni... Bueno, no sé.
0: Sí,
1: cuestión.
0: 90.
1: No,
0: ahora vamos a buscarlo.
1: Yo no estaba, digamos, hay como una alegría, pero no tanto, porque no deja de ser un equipo rival. Viste, no sé, no me genera tanto placer de empezar a gastar a todos los pinchas, porque se ve porque Gimnasia ha sufrido ya, entonces por las dudas nos jodemos, pero a mí me pasa eso. Tenemos oyentes de audio, ¿querés escuchar?
0: Bueno, si son con respeto se pueden escuchar,
1: sí,
0: ¿no? Porque está Rama y Camila Jiménez dice que no, pero bueno, no le vamos a dar bola. Dale.
4: Buen día, amigo Bostero. ¿Cómo está? Hoy cumplen 15 las nenas, hoy cumplen 15. Yo me acuerdo que estaba en el cumpleaños de mi tía y gran parte del cumpleaños estuve en el auto escuchando el partido.
1: Claro.
4: Y la verdad que lo disfruté mucho. Fue una gran alegría. Los abrazo acá arriba del camión. Jorge, el camionero de Quilmes.
1: Vamos, Jorge. Feliz cumple, las chicas. Qué lindo, cumplen 15.
0: Sí, mira vos. Yo me quedé, ¿sabes qué? Me acordé también la imagen que me apareció, que no me sentaba. Viste, yo soy, a quien no me conoce, soy insoportablemente inquieto. Y estaba obviamente parado moviéndome todo el tiempo. Estaba nervioso, moviéndome, estaba así.
1: Sí.
0: Tipo, parado.
1: Te imagino.
0: Tenía un poco menos de canas, ¿no? Estaba.
1: Hay más oyente,
0: dale.
5: Hola, chicos. Bueno, estoy pisando casi los 60. Cuando era chico iba a la Bombonera y capaz que perdía Boca. Cuando volví a mi casa, mi mamá, para consolarme, decía: quédate tranquilo, está todo arreglado el fútbol. El día que descendió River, ya grande, yo llamé a mi mamá y le dije: mamá, nada está arreglado, descendió River. Y le conté.
0: Vos sabés
1: está bueno,
0: que
1: está bueno. En, si la previa, eso,
0: en la previa de ese partido, yo me acuerdo, o sea, yo laburo en el periodismo desde el 93, y bueno, o sea, laburaba en dos radios distintas, y me acuerdo que me decían, bueno, ya está todo arreglado, hablaron con la presidenta, no quiere que descienda River, entonces ya está todo arreglado, viste, esas cosas de, bueno, de a veces la opinión popular, hasta yo diría la lógica. No porque esté arreglado, digo, lo dije, a ver, no puede ser de River, ¿no? Bueno, a veces pasan, a veces las cosas suceden, a veces las cosas extrañas que no pueden pasar ocurren, es un juego y todo puede pasar. Pero
3: yo ese día, sí, después del penal de Pavone, dije, listo, le mete 5.
0: Y sí, además con toda la presión, ¿no? con todo lo que ocurrió ese día. Bueno, yo decía que Boca está haciendo las cosas bien, Recordame para que la gente se comunique los teléfonos, pero perdón.
1: 11-38-28-0-9-90. Es verdad, Estudiantes de La Plata se fue a la B en el 94, claro. Dice que
0: sí, no. Sí.
1: Bueno, pero una vez.
0: Yo me acuerdo que ya laburaba de periodista. Uh-huh. Por eso me acordaba 90 y pico. Y gracias a los docentes, porque a veces uno, en la vorágine de lo que va diciendo, yo siempre digo, si uno... Cualquiera en una charla se equivoca en un tiempo verbal, se equivoca en una palabra, se equivoca en algo que nos pasa a todos, ¿no? A todos, nadie todo el día está hablando diciendo, bueno, imagínense, todo bien, ¿no? Todas las expresiones son las más felices. Imagínense nosotros que estamos al aire y que estás pensando en un montón de cosas y se te confunden las ideas, se te cruzan las cosas o a veces también te contradecís en lo que vas diciendo. Papita, tenemos un minuto y medio para las noticias. ¿Sí? Yo quiero dejar el título nada más para después, la segunda media hora, extendernos un poquito más y estar más tranquilos, porque decíamos todo el tiempo que Boca está haciendo las cosas bien, o lo decía yo me hago cargo, porque va incorporando de a poco lo que tiene que incorporar. De a poquito va llenando, ¿no? La necesidad o el reclamo del hincha de Boca. Digo... Nosotros queríamos un técnico, ahora hablo como hincha, nosotros queríamos un técnico, y creo que de las opciones que había para contratar, la dirigencia de Boca ha elegido el mejor. De las opciones que había, ¿no? Por supuesto, o sea, digo, pedíamos un hombre que no le pese la camiseta de Boca, que tenga historia en Boca, que tenga espalda en Boca, el Vasco Rodríguez la tiene. Queríamos un técnico ganador, el Vasco fue ganador, como jugador y como técnico. Queríamos un tipo que esté identificado con Boca, el Vasco lo tiene. Y lo fueron a buscar. Queríamos que lo vayan a buscar rápido, y lo fueron a buscar rápido. Queríamos tener definiciones de un montón de cosas, y las tuvimos. Queríamos que el técnico de Boca esté cuando empiece la pretemporada o cuando vuelven los jugadores, el Vasco está.
6: Sí, señor.
0: Ahí está. Entonces, de ese lado, estamos bien. Y de a poquito... vamos viendo cómo se van llenando los casilleros, como el álbum de figuritas. ¿Querías un técnico? Lo tenés. ¿Querías un lateral derecho? Que yo siempre digo, más allá de que todos los reclamos pasan por el 4, no ganás si perdés por un 4, ¿eh? O sea, a ver, podés ganar con un buen 4 que manda un centro, llega de sorpresa y hace un gol, o podés perder porque el 4 no marca o no vuelve, pero lo que quiero decir es que de los 11 jugadores en cancha, y yo creo que los dos laterales, o sea, todos son importantes, pero en mayor importancia el lateral no te cambia el esquema de juego, por supuesto. A ver, todos queremos los mejores jugadores en todos los puestos. Yo tengo a los mejores en todos los puestos y bueno, no es lo mismo que tener a tipos que no están en su nivel o han tenido mal torneo, pero digo, el 4 no te cambia fundamentalmente. Voy a eso. Como si te puede cambiar un delantero, como si te cambia un arquero, como si te cambia un central, como si te cambia un 5, como si te cambia el que maneje el equipo, ¿no, Pampita?
3: Un lateral tanto el izquierdo como el por la derecha, Fabi, después en ataque, termina siendo un jugador también.
0: No, está bien, Pampa, pero no es la clave. Lo que yo quiero decir es que
3: entiendo.
0: O sea, a ver, lo que yo digo es, a ver, muchachos, y a aquel que está escuchando, yo soy un burro jugando al fútbol, ¿no? Entre tantas cosas como burro, jugando al fútbol soy un burro. Pero digo, a ver, ¿dónde lo mandamos a Bimberi? Es zurdo y mandalo de 3. Y si no, mandalo arriba, que no rompa la bola, ¿viste? Que la macana que se mande no nos complique la vida, pero a eso me refiero, ¿no? O sea, vos nunca mandás a un tipo de pica, pensá en tus amigos y en el pico del barrio. Pampa, tenemos a Laura Valjás, que está con un peinado muy lindo y se le cogió el pelo. Divina. No, se le ve más la carita que vos.
1: Sí, por favor.
0: Con todo respeto, Laura. Yo sé que su marido...
1: Yo sé que
0: su marido es karateca, muy peligroso. Además,
1: sí, es
0: hincha de River.
1: No,
0: y hoy va a estar muy enojado. Sí, no, pero yo se lo quiero decir.
1: Está enojado.
0: Yo no quiero tener problemas.
1: No,
0: cualquier cosa que se hable con Daniel Moyo.
1: No.
0: Con Daniel Moyo, que es muy
1: de
0: guapo.
1: Paz.
0: ¿Daniel Moyo? No sé.
1: Daniel Moyo no, mi marido es un hombre de paz.
0: Ya dudamos de varias cosas, Daniel Moyo, pero no importa. Vamos con la noticia, dale.
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1: 11:32 en todo el país. La temperatura en la ciudad de Buenos Aires, 11 grados 9 décimas, humedad 67%. Asumió el nuevo vocero, Adrián Rabier, inauguró su papel en el cargo con un mensaje desde la Casa de Gobierno.
6: Hoy estoy acá porque ante el pedido del presidente de la Nación, Javier Milei, acepté el desafío de ser su nuevo vocero en esta etapa de profundas reformas estructurales que atraviesa nuestro país. Para mí es un honor ser la voz del presidente. Recibí miles de mensajes de aprecio en estos días y aprovecho a pedir disculpas por no responder a todos, pero quizás el más oportuno fue aquel que señaló que se agrandó el aula. En los últimos meses, la comunicación pública se enfocó en cuestiones ajenas a la marcha general del gobierno. Nunca antes hubo una discrepancia tan grande entre los logros que tuvo un gobierno y la conversación pública. El objetivo de esta nueva etapa será comunicarles a los ciudadanos de la manera más clara y contundente posible cómo las reformas que hemos logrado tienen impacto en la vida y en el futuro de todos los argentinos.
1: Tragedia en Venezuela. Tras los terremotos, las cifras oficiales recientemente anunciadas por el gobierno venezolano reportan 159 fallecidos, 2.980 heridos y casi 50.000 personas denunciadas como desaparecidas. Juicio contra Morena Real. La mediática afronta nuevos problemas luego de que la justicia de Córdoba haya confirmado que ya hay fecha de juicio en su contra en la causa en la que se la investiga por robos y amenazas, entre otros delitos, contra sus exparejas. El debate oral iniciará el 21 de septiembre.
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1: Fórmula 1. El piloto argentino Franco Colapinto tuvo una gran actuación en la primera práctica libre del Gran Premio de Austria, correspondiente a la octava fecha del campeonato, al finalizar en el octavo lugar. La actividad continuará a las 12 del mediodía, cuando se lleve a cabo la segunda sesión de entrenamientos. 11 grados 3 la temperatura en la ciudad de Buenos Aires, la humedad 67%, el cielo está despejado a las 11 de la mañana a 34 minutos.
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0: 35 minutos pasaron de las 11 de la mañana. Tenemos un montón de mensajes. Oh. Está Dani en línea, pero antes de saludarlo, ponele de fondo el gritito.
1: ¡Estamos en la B! ¡Estamos en la B!
0: Ponéselo de nuevo por si Dani no lo escuchó.
1: ¡Estamos en la B! ¡Estamos en la B!
0: Y tenemos la pregunta, Vero.
2: Sí.
0: Sí, que hicimos. ¿Qué estabas haciendo?
2: Un 26, justamente.
0: De junio del 2011. Sí. Contame un poquito.
2: Hola,
0: qué dice la gente.
2: Hola, muchachos. Entiendo las palabras del señor Fabi. Señor.
0: Me dijo señor, bueno, gracias.
2: Yo tengo conocidos hincha de River que la cargada es agresiva. A esos les respondo de igual manera con amigos de River. Nos cargamos mutuamente con ironía y demás, ¿eh? Uh-huh. Y también aprovecho para mandarle un beso enorme a Lerner.
0: Claro,
2: que Marcelito. Bueno, fue abuelo.
0: Hoy le fallé a Lerner, el lunes voy a estar con él.
2: Es sí. Jorge de Palermo.
0: Perfecto, dame uno más y a ver si tengo suerte de saludar a un hincha de Boca que está por algún lugar de Estados Unidos.
2: Bueno, que no se rían los bosteros porque le va a pasar lo mismo. Viste que yo te dije, acá
0: está
2: hay oyentes
0: muy bien,
2: de todo
0: está
2: tipo,
0: muy bien,
2: ¿eh?
0: Está bárbaro, está genial que escuchen el programa.
2: Me
0: está
2: encanta
0: muy bien.
2: Que escuchen la
0: agradezco
2: de River.
0: Muchísimo.
2: A todo
0: verdad.
2: Chancho le llega su Navidad.
0: Bueno, está bien, bueno. Estoy un poquito gordo.
2: No, no lo dijo por eso.
0: Bueno, dame uno más y voy a ver si lo tengo a Dani.
2: Hola, amigo, yo lo vi con mi viejito, ya que no está hincha de River, y salí a festejar solo por la playa de mi querida ciudad, Necochea. José, desde Necochea.
0: El abrazo a todos. Un 26 de junio del 2011. ¿Qué estaba haciendo Daniel Moyo usted? ¿Cómo te va, Dani, querido?
3: Buen día, ¿cómo le va? El placer enorme de saludarlos a todos allí en Radio Splendid. Yo estábamos haciendo el show de Boca de Selección, en aquel momento era Boca de Selección en Radio América, con Caldiero, y Boca no jugaba ese día, y hicimos un programa, como hacíamos habitualmente los domingos, y yo llego a mi casa, y mi vieja, que ya lamentablemente sufría del Parkinson, me dice, estoy escuchando a tu hermano que está... Mi hermano es fan de River. Estoy escuchando a tu hermano que está golpeando la pared, que está gritando. ¿Por qué no vas a ver lo que tenía? Y entonces fui a calmarlo, tranquilizarlo a mi hermano. No me dio ni para cargarlo, porque lo vi tan nervioso que no quería ni cargarlo, ¿no? Y quería calmar a mi mamá, que veía cómo Jorge golpeaba la pared, gritaba, un Pazman 12.
2: No te puedo creer, el hermano así. De Moyo es hincha de River fanático, qué loco.
3: Y mi viejo lo mismo.
2: Tu papá de River. Hola, Dani, ¿cómo estás?
3: Fanático. Pregúntame por qué yo soy hincha de Boca.
2: Daniel Moyo, ¿por qué sos hincha de Boca?
3: Porque yo soy mamero y mi vieja es fana de Boca. Y yo reconfieso públicamente que me hice hincha de Ferrari por mi vieja y me hice hincha de Boca por mi vieja.
2: Wow.
3: Y todo lo que hicieron mi hermano, que es mayor que yo, y mi viejo, para que yo, en vano, porque cuando la Tana, yo le decía la Tana a mi mamá, me dijo, no, de Boca, ya está, listo.
2: Ok, lo que dice palabras.
3: Le agradezco toda la vida, por eso en el relato muchas veces digo, gracias vieja por hacerme hincha de Boca. Ah. Le agradezco toda la vida. En casa éramos dos de Boca y dos de River, así que ni te quiero contar lo que
2: era. Lo que eran los clásicos o lo que sea, era maravilloso, ¿no es cierto? Qué loco.
3: No, además mi mamá una Tana de armas tomar, ¿viste? En el buen sentido, ¿viste? Es decir, cuando ganaba Boca, ¿viste? Entonces...
2: Claro, se escuchaba.
0: El tema era que no te quiero preguntar qué pasaba en un River-Boca, si ganaba River o ganaba Boca, cómo era ese matrimonio, esa noche de la...
3: Ajá. Picante.
0: Aparte Tano, ¿no? Imagino...
3: Un día me acuerdo que River le gana a Boca 1-0 en el último minuto, y mi hermano y mi viejo le gritaron el gol a mi vieja. A mí no, porque yo era chiquitito todavía, y casi que nos pusimos ahí los dos para contrarrestar ese efecto, ¿no? Pero bueno, la verdad, hoy al tiempo y a la distancia digo, qué sé yo, me hubiese gustado, y quiero contar algunas cosas acá, por ejemplo, me hubiese gustado ir a la cancha más seguido con mi viejo, cosa que no hacíamos porque él era muy fana de River, pero mi viejo, siendo colectivero, y esto se lo voy a agradecer y me voy a emocionar a toda la vida, siendo colectivero, que se levantaba a las 2 de la mañana para ir a manejar el colectivo, en el 78, yo era muy chiquito, no iba, me dijo, vamos, te saqué la entrada para que vayas a ver la Copa Libertadores de América. Y me llevó, siendo hincha de River, a ver Boca Deportivo Cali. Boca ganó 4-1, el viejo calladito, no grita nada. Me llevó, y cumplió con el rol de padre. Y cuando llegó, se lavó la cara y tuvo que sacar el colectivo. Y todo el mundo lo gastaba a él porque él era hincha de River. A nadie le dijo que un par de horas antes había estado en la Bombonera acompañándome a mí, ¿no?
0: Era una vergüenza, claro. Eso es una, o sea, esa cosa no se cuenta.
3: Y quiero contar una cosa, digo, gracias por recordarme esto, porque uno cuando está a la distancia, gracias Vero y gracias Fabi. Mi viejo en el 252, mi viejo manejaba el colectivo el 15 o el 27, que eran los dos unidades que tenía el dueño, mi papá era chofer, tenía colgado el banderín de River. Cuando yo entro a Radio Mitre a trabajar, que Caldiero y Leto me toman el examen y empiezo a hacer vestuario de la campaña de Boca en Radio Mitre, relatando Caldiero y comentando Leto, el viejo sacó el banderín de River, lo guardó y nunca más lo puso.
2: Claro, bueno, muy ya lindo. Se solidarizó con tu,
0: vamos a dejarlo que Dani se recupere un poquito. Dame
2: está
0: dos mensajes.
2: Mate,
0: más,
2: está
0: lo tenemos
2: mate.
0: Al Pampa, también vamos a hablar. Vamos a contarle a Dani buenas noticias.
3: Bien,
0: Estoy
3: tomando mate.
2: Está tomando mate, mirá.
0: Dame dos mensajitos, Benito, por favor.
2: Vive tranquilo, están correctísimos. No hace falta aclaración. Están muy respetuosos con todo lo que están diciendo. Porque estás como ahí, viste.
0: Te voy a decir algo que dice siempre Dani, cuando Dani le sale el relato, la pasión, todo, que entendamos que la vida va por otro lado. Entonces, yo creo, esto lo digo yo, me hago cargo yo, que uno con un micrófono tiene una responsabilidad muy importante. Y que en la locura que se vive y en la violencia en que se vive, nosotros tenemos que tener el mínimo criterio, por lo menos para mí, de ser muy cuidadoso de las palabras. Simplemente eso.
2: Moyo, me hiciste emocionar mucho. Gracias por tus palabras y por saber esta historia tuya. Nos encanta conocer por qué sos de Boca, dice Jorge. Hola, muchachos de Boca, qué linda historia. Yo la verdad soy de Boca cuando pierde River y cuando se fue a la B, festejé y me... Bueno, se tomó
0: está
2: un poquito...
0: Bien, está bien.
2: Unos cabernet sauvignon.
3: Voy a decir una cosa que izaba en mi contra y voy a pedir disculpas. Y sé, no tengo duda que esto va en mi contra, pero ya a esta altura de mi vida no me guardo nada. Cuando se retiró el Beto Alonso, el viejo tenía ganas de ir a ver el retiro del Beto Alonso. Y yo le compensé aquel regalo de que él me llevó a ver a Boca. Obviamente que yo no fui, porque ya era medianamente conocido yo, pero le saqué la entrada a él y a mi hermano para que vayan a ver el retiro del Beto Alonso.
0: Está muy bien, Dani. Bueno, yo te cuento cosas. Estábamos hablando, ¿sí? A ver si lo tenemos al Mampa de nuevo. Yo decía que están haciendo las cosas bien en Boca. Primero porque queríamos un técnico que sea de Boca, que tenga chapa de Boca, que tenga espalda para dirigir a Boca, que haya sido campeón con Boca y lo trajeron, que es el Vasco. Queríamos un técnico que esté rápido para que cuando vuelvan los jugadores, esté con los jugadores y pueda armar la pretemporada, y lo han hecho. Queríamos urgentemente que Boca vaya trayendo algunos jugadores en algunos puestos importantes. Ya vino Lozano. Para jugar en Boca, ya se sabe que hay dos jugadores que por edad y por físico no le da para jugar, no forma más parte del plantel. Queríamos un arquero y creo que falta firmar, pero me parece que habemos arquero. ¿No es así, Pampa querido? Contale a Dani que está allí en Estados Unidos.
4: Sí, señor, está prácticamente avanzado la llegada de Montero. Hay acuerdo con el arquero Vélez. En principio compraría a Millonarios el pase en una cifra cercana al $1.5 millones y después se lo vendería a Boca en una cifra cercana a los, tengo entendido que 4 millones. Hoy va a haber una reunión porque Vélez quiere a Zenón, más allá de la intención del Vasco Arruebarrena de recuperarlo, así que tal vez por ahí Zenón pueda entrar en la negociación. Es un arquero de 31 años, es el suplente de la selección colombiana y llegará a Boca por 4 temporadas. Esto tiene que ver con el pedido, vos recién lo marcabas, Fabi, que el pedido del Vasco Arruebarrena de acelerar con las negociaciones, de no dilatarla. Ayer estaba también arriba de la mesa la posibilidad de Rulli, pero la situación de Rulli era diferente porque está en el Mundial y la negociación se iba a dilatar. Y el Vasco en esto fue tajante. Si no se puede uno, vamos por el plan B. Y en este caso, Montero también es un arquero que había marcado el técnico.
0: A ver, vamos a explicar algo para que la gente entienda bien esto. Sí, decime.
3: Vos me lo pediste porque está trabajando mucho con muchas coberturas.
0: Sí, sí, gracias.
3: Se hizo cinco minutos Navarro Montoya. Es decir, la pregunta es, parece que Montero llega a Boca, el arquero de Vélez. Mira vos, un arquero de Vélez, me has acordado de un amigo mío, un arquero de Vélez que llega a Boca. ¿Qué impresión te merece eso? Fernando Navarro Montoya.
5: ¿Qué tal? Muy buenos días.
2: Hola, buen día.
5: Muy bien, un gusto.
3: Perdón, ¿podés saludarlo, Verónica, de vuelta?
2: Hola, mono. ¿Cómo va la convivencia? Necesito detalles de eso, por Dios.
5: Muy bien. Estupendo. Pero no entremos, no profundicemos.
0: No caguemos la nota, Vero, no caguemos la nota. Perdón la expresión.
3: Que no te cuente la noche de anoche, por favor.
0: No.
3: Estuvo pípara, ¿no?
0: Por privado, mono.
5: Como le gusta.
0: Mandá un audio por privado y después vemos si va al aire.
5: No, les cuento. Como le gusta al señor... No a mí, porque yo no tomo alcohol, pero el señor tuvo una cena bien regada.
3: Una invitación,
5: por supuesto. Era una invitación y la verdad que lo disfrutamos y la pasamos bien.
3: ¿Viste como decimos en el relato? De cabernet sabía.
2: Ajá. Esa noche. Y bueno, está bien.
5: Literal.
3: Bien. Montero.
5: Montero, bueno, la verdad que me sorprendió, ¿no? Porque... A ver, no tenga las condiciones, no lo he visto mucho, tengo que ser absolutamente sincero, porque en esto a mí no me gusta tocar la guitarra, sino hablar con fundamentos. Pero evidentemente en el último año en Vélez, o en la última temporada, descolló, porque el arquero titular era Marchori, que lo había hecho muy bien, fue campeón con Vélez, y sin embargo Montero le sacó el puesto, se ganó la titularidad de que no lo decidió así Guillermo y Gustavo Barros Ejeloto. Veremos, mira, todos los jugadores que llegan a Boca, me pasó a mí también, tenemos un signo de interrogación, porque Boca es diferente a todos. Veremos a ver en esa disputa que va a tener con Bray y con Javi García, a ver si se puede imponer o no.
3: 31 años, ¿es la edad justa para estar en el arco de Boca?
5: La edad justa, yo siempre digo, que es cuando atajas bien. Mm. Es cierto que, obviamente, a mí me pasó, yo fui mucho mejor arquero a los 28, 29 años que a los 20, 21. Es normal, uno va acumulando vivencias, experiencias... Y encima, bueno, él tiene que inmiscuirse, introducirse en un mundo muy especial que es el del club, el de Boca, ¿no?
3: Uh-huh. Fabi.
0: Sí, no, mono, lo que es muy interesante lo que vos decís, sobre todo que podés tener mucho pergamino, pero llegás a Boca y no es atajar en cualquier otro. Lo que sí me da la sensación, ¿no? Te pido una opinión tuya como periodista, como conocer mucho el tema interno, obviamente, del fútbol, que la llegada de Montero, yo no sé qué va a pasar con Marquezín cuando vuelva, porque claramente Montero viene a ser titular, no a competir el puesto, y Marquezín ya con casi 40 años, y no sé qué va a pasar con él, ¿no?
5: A ver... Yo hablo por lo que lo escuché al Vasco. Él habló de traer un arquero para competir con Bray, porque ahora Marchesín está lesionado, pero él quiere revalorizar a Bray. Yo creo que él tiene expectativas por Bray. Me imagino que habrá una disputa por el puesto. Ahora, estando al 100% todos los arqueros de Boca, está claro que Agustín Marchesín es el mejor, ¿no? Es de una jerarquía y un recorrido que no tienen los otros. Lamentablemente sufrió una lesión en un momento que él estaba reconstruyéndose después del affair de aquellos penales con Alianza, que habían conspirado un poquito con ese muy buen inicio que había tenido en Boca. Así que veremos cuando Agustín se recupere, ojalá pueda llegar a su máximo potencial, porque es un gran arquero.
0: Bueno, perfecto, mono, yo te agradezco, no sé si podés quedarte un ratito más, nosotros vamos a seguir hablando de incorporaciones de Boca, aplicar algunas cosas, yo sé que estás como Dani haciendo varias cosas, pero para a nosotros ver, pero era muy importante.
3: Por el marcador de punta, Fabi Lozano.
5: No, buen lateral, un lateral de recorrido y vuelta, buena marca, lo hizo muy bien en Argentinos Juniors. Bueno, el Vasco justamente conoce ese puesto, ¿no? Lo ha jugado toda su vida y él siempre habla de los laterales como no solo importantes la faceta defensiva, sino que son muy importantes para darle fisonomía al equipo en cuanto a la posibilidad de llegada, ¿no? Por eso busca laterales de uno contra uno, Lozano lo tiene. Es una buena incorporación. Ojalá después en el transcurrir pueda imponerse al mundo Boca, ¿no?
3: ¿Y qué otro jugador se habla, Fabi?
0: ¿Cómo? Perdón.
3: ¿Qué otro jugador se habla que tiene posibilidad de
0: llegar a Boca? Lo de Romania está prácticamente, está muy, muy demasiado estancado, y lo de Villa yo creo que se va a terminar haciendo.
4: Fabi,
0: sí.
4: Ojo que lo de Romania, ahora en las últimas horas también volvió a tomar fuerza, porque hay acuerdo entre Boca y el jugador.
0: Sí, pero el tema es San Lorenzo, Pampa, el claro. tema es San Lorenzo, que el presidente no lo quiere largar por menos de 5 palos, porque no sé qué inhibición hay y qué porcentaje le toca al club. Entonces, del lado de San Lorenzo, por lo menos Culota no se lo quiere vender a Boca. Culota es el presidente, sí. ¿no? El nuevo presidente.
4: El jugador queda libre en diciembre.
0: Está bien, bueno, pero, a ver, es un buen refuerzo para Boca, pero no se avanza, y lo de Villa es una cuestión económica. Si Boca un palito y medio más, o algo, algún arreglo en la forma de pago, yo creo que...
3: Alguien me dijo que comenzaron a llegar muchos emails, muchos por redes sociales, que habría tocado la sensibilidad de algún dirigente de Boca acerca de lo de Villa, ¿no? Es imposible sustraerse las cosas que le pasaron a Villa, y creo que eso estaría haciendo dudar un poco. Pero acá a la distancia alguien me lo dijo eso, Fabi, ¿eh?
0: Bueno, toda información es válida. Yo lo que creo es, algunos colegas y alguna información que vamos manejando, que va llegando, que el tema es una diferencia de 1 millón, 2 millones de dólares y la forma de pago, pero que...
3: ¿Vos crees que Boca tiene que comprar a Villa, Fernando?
5: No tengo dudas.
3: Uh-huh. ¿No se mezcla lo que le pasó con el profesional o...?
5: No, a ver, es indudable que hay un tema muy sensible, que ya forma parte del pasado, pero que lamentablemente Villa va a tener que
0: cargar toda la vida.
5: Toda su vida, ¿no?
0: Claro.
5: Esa es una realidad, pero desde un punto de vista profesional, más allá de que Villa se comportó muy mal con Boca en su momento y con Riquelme, creo que está entre los 2 o 3 mejores delanteros del fútbol argentino, un jugador desequilibrante, un jugador que Boca, de las características que tiene Boca, no tiene. Entonces me parece que sería muy importante para Boca incorporar un futbolista.
3: ¿Por qué crees, un hombre que vos conocés, porque jugaste con él, jugaste con Lorenzo, ¿no?
5: Sí, con Lorenzo. Con Néstor, sí.
3: ¿Por qué crees que Lorenzo no lo trajo al Mundial?
5: Porque en ese sector tiene a Luis Díaz, por empezar, primero. Y en segundo lugar, me parece que él evaluó que los futbolistas que tiene, además de Luis Díaz, pueden superar a Villa. Siempre sobre Villa, lamentablemente... y eso debe ser algo que se debe arrepentir todos los días, lo que sucedió, es algo que va a condicionar muchas veces el juicio sobre él, ¿no? Esto es indudable. Bueno, tendrá que acarrear con eso toda su carrera deportiva.
0: Bueno, bien, Fabi, perfecto. Dani, tenemos 2 minutitos, más. 2 minutitos y medio de programa nos quedan.
3: Bien, no, simplemente esto, contarlo, Fernando, una línea, sí. ¿Qué partido esperas mañana? Parece que no vienen todos los titulares, porque no van a jugar todos los titulares. ¿Compartís esto?
5: Sí, lo habíamos hablado, creo que sí. Va a preservar a algunos que estaban ahí con alguna dolencia, con alguna molestia. Es una buena oportunidad para que sumen minutos otros futbolistas. Yo creo que el Dibu, una cuestión de que necesita minutos para salir de todo el tema de la rehabilitación de la fractura de su mano, y Messi quiere jugar siempre, para mí eso van a ser los 2 titulares. Después va a cambiar el equipo.
3: Bien, gracias, Fer.
2: Pero, ¿sabes, Dani? Sí, los mensajes que hay para el Mono en YouTube, después si querés mostrarle vos, porque no vamos a hacer ni a tiempo. Te amamos, Mono, gracias por haber sido uno de mis primeros héroes de la infancia. Vamos, gracias. Mono, arquerazo, bueno... muchos mensajes.
0: Pero, Mono, yo quiero despedirme del Mono con algo, perdóname, Dani, digo, o sea, en la vida has tenido que atajar muchas difíciles, algunas imposibles, pero creo que está tan difícil como convivir con Moyo, es inolvidable. ¿Eh?
5: No, convivir con Moyo es facilísimo, es como atajarle un mano a mano a un nene de 8 años.
3: Pero,
2: sí,
5: nos
2: Dani.
5: Llevamos bien.
3: Pero, sí, Albanese, ¿de qué parte de Italia es?
2: Campobasso.
3: Imagínate, centro de Dallas, cantina italiana, todo el mundo hablando italiano, un bello piatto de spaghetti al suco, con formaggio, todo bien.
5: Correcto.
3: Y vos pidiendo una de las Cola Light, Coca-Cola Light.
2: No,
3: ¿cómo lo ves?
2: No.
0: Ese sería yo.
2: Ese sería Bimber y el Mono, seguramente.
0: Bueno, nos vamos a llevar bien, vos y yo. No tomamos alcohol, así que nos vamos a llevar bien.
5: Claro que sí. Placeres de la vida no depende de tú.
0: Está muy bien.
2: Obvio, no, claro.
0: Bueno, Pollito, beso grande. Gracias, Mono.
5: Adiós. Chao.
3: Hasta luego.
0: Bueno, muy bien. Nos quedan 20 segundos para despedirnos del Pampa. Entonces vamos bien. Tenemos arquero, tenemos sí. lateral derecho, tenemos técnico, ya, hay que ver qué pasa con Román y con Villa. 20 sí. segundos y tenemos que cerrar.
4: Hay fixture confirmado, las primeras tres fechas. Boca debuta el 26 de julio con Riestra de visitante, 19:30 horas. Después jugará el 2 de agosto con Newell's de visitante y el miércoles 5 en la Bombonera con Estudiantes invierte, teniendo en cuenta que en el medio está el partido de la revancha de Boca
0: sí.
4: en Chile con O'Higgins por la Copa Sudamericana.
0: A partir del 15 de julio empieza una maratón de partidos para Boca, Copa Argentina con Sarmiento, los dos partidos de O'Higgins y las tres fechas.
4: Salta, que también está confirmado con Paraná.
0: Sí, señor. Gracias, Pampita, un beso grande.
4: Abrazo grande, buen fin.
0: Albanese, un placer, como
2: y
0: siempre.
2: Y lo mismo te digo, feliz.
0: Y gracias a los oyentes, un montón de mensajes.
2: No, quedaron un montonazo, pero bueno, la verdad, un placer haber compartido la experiencia. Y bueno, vamos a Argentina mañana. Que
0: vamos a Argentina mañana.
2: No nos importe mucho.
0: No, sí nos importa. Vamos a Argentina y por un rival livianito para el viernes que viene.
2: Hoy Uruguay en la próxima fase. ¿Y España qué? ¿Quién gana? No importa nada.
0: Para mí gana España por más que los uruguayos los quiero.
2: No importa nada.
0: Me importa Boca. Ramita, gracias. Josué, gracias. Cami, gracias. La gente de Redes, gracias. Chau.
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9: Del mediodía en toda la República Argentina, la temperatura en la ciudad de Buenos Aires 11 grados 3 décimas, humedad 67%. Asumió el nuevo vocero móvil desde Casa de Gobierno.
10: Adrián Reavier hizo su debut como vocero presidencial, primero leyó su currículum vitae y luego prometió que va a cambiar la relación con el periodismo.
11: Y quiero cerrar con un mensaje a los presentes. Concibo al periodismo como un eje central en la democracia de nuestro país. Valoro y reivindico el trabajo del periodista que busca informar, que es independiente y objetivo, que tiene espíritu crítico y hace una presentación ecuánime de los hechos y los datos de la realidad. Aspiro a que construyamos una relación en base a estos principios. Ese es mi compromiso para con ustedes y espero que sea recíproco.
10: La palabra del flamante vocero presidencial Adrián Reavier en un intento del gobierno por torcer la comunicación y volver a ganar el centro de la escena en el tema comunicación. Desde Casa de Gobierno, Alejandro Gomel para Splendid 990, servicio informativo.
9: Milei habló sobre Adorni durante su viaje por España en declaraciones al medio local El Observador. El presidente argentino se refirió al escándalo que envuelve a su jefe de ministros.
12: Lo va a determinar la justicia, yo no tengo ningún problema. A mí me parece absolutamente plausible. Pero lo va a determinar la justicia, yo ni siquiera soy un tipo que entiende de temas de derecho. Digo, me parece razonable. Digo, entendible en un país que hicieron todas las que hicieron. Si lo consideran culpable, lo eyecto de una patada. Digo, yo pero digo de vuelta. Es algo que tiene que hacer la justicia. Yo creo en su honestidad, porque es un tipo honesto.
9: Argentina ultima el envío de ayuda para Venezuela. El Ministerio de Defensa informó que ya tiene alistado personal militar especializado que se preparó para despegar hacia el país caribeño, donde brindará asistencia humanitaria ante la emergencia provocada por los devastadores terremotos. La operación se realizó en coordinación con la Cancillería y formó parte del dispositivo que el Gobierno Nacional puso a disposición para colaborar con las tareas de rescate y asistencia.
2: Deportes.
9: Copa del Mundo, día 16. Estos son los partidos que siguen hoy de la fecha 3. A las 16, Noruega versus Francia y Senegal se enfrenta con Irak. A las 21, Uruguay espera por España y Cabo Verde por Arabia Saudita, de donde saldrá el próximo rival de la Argentina. 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

0: Alicante, pero está en Ciudad de México. I just wanna let it go for tonight. That would be the best therapy for me. Boca tiene nuevo arquero.
1: Tranquilo, Leo.

0: 18. Arrancamos con los títulos.
1: En River ya saben los tres primeros partidos del campeonato. Primero Barracas de local, después repasaremos absolutamente todo. Ante todo también Ángel Correa llegó a México para sumarse a la pretemporada de Tigres, pero llegó sin su familia, sin un bolso, sin nada. Indicios, después ampliaremos. Vamos a hablar también de lo de Salas, esa oferta insuficiente que hizo el paranaense, de la ida de Maxi Mesa a Independiente, de Pesera y su situación, y además todo lo que tenemos para hablar de chachismo, aquí, donde si no, en Splay.
2: Boca tiene todo acordado para que Álvaro Montero, el colombiano, sea arquero del Xeneize. Vélez le compra el pase a Millonarios en $1.350.000 y se lo vende a Boca en casi $4.000.000. Hay total acuerdo con el jugador, con el arquero, que está en la selección colombiana. Falta acordar algunos detalles con Vélez, pero es un hecho que Álvaro Montero será arquero de Boca Juniors.
3: Con los dos primeros refuerzos confirmados, Racing ahora va por el tercero. Ya cerró el uruguayo Espino para el lateral izquierdo. Ya cerró Ulises Ortegoza para el medio campo y está intentando cerrar al delantero. El apuntado sigue siendo Lautaro Díaz. La academia intenta que Cruzeiro lo repesque de Santos y lo ceda a préstamo por un año y con opción de compra. Son días clave los que vienen para definir la llegada del ex Villa Dálmine en nuestro país. El plantel ya quedará concentrado hoy, entrenó en Avellaneda a la mañana y quedará concentrado hoy en Cardales para empezar a entrenar a partir de mañana y por una semana en el Sofitel a doble turno para llegar con todo al debut contra Defensa y Justicia. Racing también ya sabe que debutará en el torneo clausura el viernes 24 a las 7 de la tarde contra Gimnasia en el Cilindro. Más detalles, más info de todo, ¿eh? Hoy a la academia, sí, es 990 Sport.
4: Independiente continúa con los trabajos en la pretemporada. Gustavo Quintero sonríe, tiene su primer refuerzo. Maxi Mesa retorna al club. Después de pasar por River y México, firmará su contrato por 18 meses y será el primer refuerzo del Rojo de Avellaneda.
5: En San Lorenzo siguen definiendo al nuevo técnico. La idea es que ya esté la semana que viene entrenando al plantel. No sale de un par de candidatos que en 990 Sport te vamos a contar. Y en cuanto a Romaña, puede llegar a tener un nuevo capítulo. ¿Cuál es el equipo que se mete en la discusión con Boca?
6: .990 Sport en Dallas, esperando a la selección argentina, que volará para esta ciudad desde Kansas después de la práctica matutina y después del almuerzo, esperando la conferencia de prensa de Scaloni en la AT&T Stadium y esperando qué pasará con el equipo. ¿Juega Dibu? Creemos que sí. ¿Juega Messi? ¿Entrará sobre los últimos 30? ¿Qué pasa con la mitad de la cancha? ¿Sumarán minutos? ¿Paredes? ¿Barco? ¿Nico González? ¿Adelante juega el Flaco López? ¿Juega Nico Paz? Todo eso y mucho, mucho, mucho más en 990 Sport. En el día que también habrá banderazo, en el día que toca Ciro y los persas. Bien argento el día en Dallas y lo vivís por 990 Sport.

0: Y hoy también tenemos a las 4 de la tarde Noruega, Francia y Senegal con Irak. Y a las 9 de la noche va a jugar Uruguay ante España y Cabo Verde con Arabia Saudita. De acá obviamente va a salir el rival de la selección argentina en 16avos de final. Aquí estamos acompañándolos hasta las 5 de la tarde, 12 y 13. Está el doctor La Regina, está Martín Costa, está...
1: Buenas tardes a vosotros.
0: El Bocha Flores. ¿Cómo
2: anda? ¿Cómo
0: está?
2: ¿Cómo le va?
3: ¿Cómo anda?
0: Bien.
3: ¿Cómo anda?
0: Hice un... porque estaba saludando también el turco del otro lado. Ah, sí. Lo dejé que saludara amablemente. ¿Cómo andan? ¿Bien?
2: Bien, muy bien, muy bien.
0: ¿Bien? ¿Está bien, Martín?
2: Bien, muy bien. Muy bien. Un ratito de compañía.
0: Muy bien. Escúcheme, ayer se dieron algunas situaciones en la Copa del Mundo con técnicos argentinos, sobre todo, ¿no? Me parece sí. que esas son...
2: ¿Cuánta diferencia entre uno y otro, ¿no?
0: ¿Con quién?
2: No, digo, ¿cuánta diferencia cuando la ambición te lleva a proponer algo y tener la obligación de ganar, como la tenía Ecuador, y después sí, sí. el temor de ahora depender si te clasificás o no? Porque ya a todos lo dan a Paraguay clasificado y es probable que se clasifique. Uh-huh. No vaya a ser cosa que se quede afuera
0: bueno.
2: por no haber querido atacar ayer, ¿no? Porque en un momento daba la sensación que ya no quería atacar.
4: No.
2: Ya me quedé con
5: que
2: una
5: parecía
2: impresión,
5: arreglado, ¿no? El partido.
2: No, lo dijo el Bocha Flores, ¿no?
0: ¿Parecía arreglado?
5: No, digo yo.
0: Parecía.
5: Todos los agureros y todos los líderes de las apuestas decían que estaba arreglado, como dicen que está arreglado España y Uruguay.
0: Ajá. ¿Qué dicen? ¿Que empatan?
5: Empatan, claro.
0: Claro. Bueno, no lo sé.
6: ¡Basta de los choreos!
0: No lo sé. Pero muchas veces se ha visto en Copa del Mundo este tipo de...
5: Sí, previo al 2002 Argentina empató con Uruguay, pero bueno...
4: ¿Le conviene a Uruguay un empate? ¿Eh? Va a 3 puntos. ¿Lo pueden pasar sí. Cabo Verde o...?
5: Yo no lo digo, es lo que decían.
4: No, te digo, pero yo...
0: Pero esto, parece... esto que decía de Martín, más allá de los arreglos o no arreglos, obviamente que Ecuador necesitaba ganar. Sí o sí, no le quedaba otra.
2: Claro, esa es la diferencia. Que alguien me puede decir, estás marcando algo que no es real. Bueno, yo por lo menos al ver a Ecuador, más allá de que en un momento también la pasó mal,
0: sí.
2: porque es lógico, más allá de que Alemania quedó lejos, aquel 7-0 el primero.
0: Sí, obvio.
2: Como que Alemania todavía no termina de dejar en claro qué tipo de selección es.
0: Uh-huh.
2: Pero sí me dio la impresión de que en un momento, más allá del apuro, la urgencia y la necesidad que tenía, Ecuador ya me había demostrado... En el primer partido con Curazao,
0: sí.
2: que había merecido ganar.
0: Sí, claro.
2: El segundo había tenido un buen primer tiempo y un segundo no tanto. Y ayer, cuando tuvo que ir a ganarlo, lo fue a ganar. Es cierto que Paraguay con el empate estaba...
0: Sí.
2: Estaba. Ahora, no vaya a ser cosa que no se lamente haber acelerado ayer y quedarse afuera.
0: Yo también te podría decir que Ecuador tiene mejores jugadores que Paraguay.
2: Sí, pero yo te la cambio. ¿Qué es mejor, enfrentar a Alemania o enfrentar a Australia?
0: A Australia. Sí, sí, estoy de acuerdo. Estoy de acuerdo. Pero...
2: Para que no me vengan a decir...
0: No.
2: Porque a mí me pintaron a la selección de Paraguay como...
0: ¿Quién te la pintó?
2: En general me hablaron de Paraguay
4: sí.
2: en la eliminatoria como la cenicienta, la mejor equipo.
6: No tiene límite.
2: Sacando a Argentina, ¿no? La cantidad de puntos que sumó el profesor, qué sé yo. Y el profesor cuando tiene que dar un salto, porque si se clasifica no va a faltar que después me diga, viste que se clasifica. Y sí, es probable que se clasifique.
0: Pero hacía 16 años no clasificó un mundial.
2: Está bien, pará.
0: ¿Y
2: yo
0: cómo
2: no
0: le
2: estoy quitando mérito.
0: No,
2: yo estoy hablando del entrenador, del temor que transmite todo el tiempo.
5: Ecuador y también hizo un gran trabajo.
2: Sí, pero yo no estoy diciendo que... A mí no me gusta como entrenador.
0: Ah, bueno,
2: no le quito mérito.
4: Yo me pasa lo mismo, no le quito mérito. A ver, ¿él vino a jugar a cancha de River con Boca?
0: Ajá. Uh-huh.
4: Un partido...
0: ¿Estás hablando de ya técnico en el fútbol argentino?
4: Sí, de Alfaro en el fútbol argentino.
0: Sí, sí, señor.
4: ¿Va a jugar a la cancha de River con Boca?
0: Sí.
4: Un partido no común. Era un partido común de campeonato, pero era el primer partido después del 9-12-18. ¿Sabés qué planteo hizo?
2: No
4: puso un micro, no salió del área, pero consiguió lo que
2: Esa
4: quería.
2: Es una
4: no
2: que
4: perder.
2: He tenido con el turco...
6: Critiquen acá.
2: Desde hace mucho tiempo, el turco, no que defiende, pero él está... más cerca de ese pensamiento, lo que acaba de describir Antonio. A mí, yo tengo una gran relación con ese cuerpo técnico.
0: Uh-huh.
2: Con Alfaro, una relación de respeto. Y yo al otro día de empatar, porque a ellos les chocó mucho una frase que yo había dicho en aquel momento, estando con Mariano,
0: sí.
2: que en ese momento no se viralizaban tanto las cosas como ahora, pero empezaban. Y yo había dicho que a mí me había dado vergüenza ver jugar a Boca de esa manera en la cancha de River.
0: Sí.
2: Que me sentía avergonzado.
0: Sí.
2: Eso les llegó, me llamaron y me explicaron. no podíamos hacer otra cosa después de haber perdido la final de Madrid. Boca tenía que ir a River a ver cómo
0: a no perder.
2: Salía de aquella situación, porque perder en la cancha de River hubiese servido para que River siguiera con la...
4: Ahora te cuento algo.
0: ¿Te bastó esa respuesta? No.
2: No, porque yo siempre pienso al revés. Yo digo, y si íbamos a la cancha de River y ganábamos, no iba a borrar lo de Madrid.
4: Claro.
2: ¿No? Pero por lo menos le ganabas a River en la cancha de River, cuando River tenía armado todo un escenario de muerte, como lo preparó River aquel día, sí. Acuérdense.
4: Te cuento algo. 15 días después, volvió a Boca, a cancha de River, a jugar semi de Libertadores.
2: Jugó prácticamente igual.
4: Lo que pasa
2: y
4: que...
2: perdió, y encima ese día se comió un baile.
4: Claro, se comió un baile porque tiene un penal antes de los 10 minutos.
2: Y en la cancha de Boca gana.
4: Gana, sí.
2: Gano.
4: Sabemos por qué, cómo gana.
0: Entiendo,
4: gano.
0: Para, yo entiendo todo lo que me dicen ustedes. Alfaro juega de una determinada manera. Yo a Alfaro lo conozco desde que era jugador de Rafaela.
5: Lechuga.
0: Y claro, dirigía con Botanís. Era la dupla técnica. Los equipos
3: de Alfaro, a los jugadores.
0: Jugó siempre de la misma manera. Más o menos siempre manejó este estilo. ¿Te puede gustar? No gustar. Está bien, está claro. Hizo su carrera con ese estilo.
2: Exactamente.
0: No voy a hacer la recorrida de Alfaro porque todo el mundo lo conoce. Pero digo, en Paraguay. Paraguay hacía 16 años no clasificaba un mundial. Agarró la selección en un estado de desesperación total porque estaba penúltima en las eliminatorias. Pasaron un montón de técnicos que fueron, lamentablemente, y algunos fueron argentinos, que le fue muy mal. Garnero, Guillermo Barros Esqueloto, le fue muy mal. Ramón Díaz.
4: Ramón.
5: Sí.
0: Le fue muy mal. Llegó Alfaro y el equipo armó un equipo. ¿Te gusta cómo juega? Y seguramente no. Ahora, también tiene que ver con qué contás. También tiene que... No, si vos empezás a ver... Empecé a mirar los jugadores uno por uno. ¿Quiénes son las figuras de Paraguay? Y la figura es Enciso. El otro es Almirón. El resto acompaña, muchachos. No tiene grandes figuras. Perdió Almirón por la expulsión. Y le cuesta un Perú reemplazar al Mirón. Entonces, yo veo... mirá que hay muchos paraguayos que piensan como vos, ¿eh? Que Paraguay tiene que ir. Muchachos, es Paraguay. No, Paraguay que estar primero contento con clasificar. Porque es la verdad, es la realidad.
3: Todo esto
2: depende del resultado, Leo. Mira, es probable que en general, si vos vas a Paraguay o consultamos a cualquiera de los amigos de los paraguayos que tenemos, la mayoría va a estar más cerca de Alfaro.
4: Mm. Sí.
2: Va a estar... Hasta ayer a la tarde el mundo ecuatoriano cuestionaba seriamente a Becasese. Es más, sí, Becasese en la conferencia previa.
0: Ahora lo vamos a escuchar.
2: Dijo algo así como, yo sé que si mañana pierdo, él se estaba adelantando a una posible derrota sabiendo que se tenía que ir.
0: ¿Y sí?
2: Hoy le preguntás quizás a un ecuatoriano y quizás piensa distinto, sí, porque el resultado te cambia. Es probable que el paraguayo tenga debilidad, adoración, y lo tenga ahí arriba al faro. Y está bien, como dijeron ustedes, describieron... Paraguay venía, no sé de cuánto tiempo estar afuera en una Copa del Mundo, tuvo entrenadores que no podían sumar puntos, hizo un laburo de acuerdo al plantel que tenía. Yo digo que ayer, quizá no tiene para más, es probable que tengas razón. Ahora, Australia no es la selección del
0: mundo. No, yo te entiendo.
2: Pero
0: no
2: si te animabas un poco más, quizás le haber pensado, si me animo un poco más, quizás me descuido de contra, me liquida, me quedo afuera. Bueno, qué sé yo. Yo creo que era un partido en un momento como para arriesgar un poco más.
0: Puede ser.
2: De esto no va a ser cuando, no sé cuándo se define lo de Paraguay, hoy, mañana, no sé cuándo.
0: Ahí, el último día.
2: El último día, bueno. Ahí nos vamos a acordar de Alfaro, ¿no?
0: Y bueno,
2: va a decir, viste, el punto sirvió, viste que vos lo criticás, y si no se queda fuera.
0: No, si se queda fuera, y si pasa y por ahí le toca a Alemania.
2: No, ahí es otra historia.
0: Y le va a decir, che, mirá, perdió con Alemania, nos dejaron afuera con Alemania. Llegaste a 16 avos de final.
3: Yo tengo cuero grueso, muchacho.
0: Y pensá que hace 2 años no sabía si Paraguay iba a llegar al Mundial. Esta también es una realidad. Sí. Entonces,
5: al anterior no había clasificado.
0: 16 años. Me está cargando. Esto decía Alfaro ayer. La 2 es Hernán. A ver, dale, la 2.
3: Está, como dije, Turquía 4-1 con respecto a nosotros. Y Turquía ya se va del Mundial. Entonces, con 2 jugadores, Turquía vale todo lo que vale el plantel de Paraguay. Entonces, quieren ser críticos con Paraguay, no tengo ningún problema. Quieren ser críticos conmigo, no tengo ningún problema. Yo tengo claro dónde estoy. De la misma manera que lo tenía cuando estaba en Ecuador, de la misma manera que lo tenía cuando estaba en Costa Rica. Y yo estoy para dar no las buenas noticias. Yo estoy para decir las cosas que siento, como las veo y como son. Después, tal vez el tiempo a la corta o a la larga me termine dando la razón o no.
0: Bueno, algunas de las cosas que dijo Alfaro, que obviamente con las que pueda estar de acuerdo, ¿no? Él defiende su trabajo.
2: Está muy bien.
0: Está muy bien, y así como defendió en su momento lo que hacía en Ecuador, que también hacía mucho tiempo que no clasificaba a un mundial, lo metió en un mundial. Después no clasificó ni siquiera a la segunda fase, me parece, Ecuador.
5: Con Ecuador no.
0: No, con Ecuador no.
4: No.
0: Pero lo metió en un mundial.
2: Sí, tiene un mérito.
0: Tiene el mérito de armar buenos grupos en general. Yo creo que aprendió también de sus pasos, quizás porque mucho se le reclama a Alfaro que en los equipos grandes no le fue bien. Es verdad, ni en San Lorenzo ni en Boca. En Central tampoco.
2: Yo sí me acuerdo de Central porque en aquel momento Central se lo cuestionó mucho.
0: Uh-huh.
4: Pero jugando así, salió campeón con Arsenal y ganó la Sudamericana.
2: No, y otra cosa. Y
5: ahí con Boca no salió campeón.
2: Sí. No, Boca ganó un partido a Central que le dio un título.
0: Bueno, está bien.
2: Y, sí, sí. Por ejemplo, el turco. El turco te la cuenta. Está bien, pero vale. Y está lo de Miguel Russo, que muchos le dan el mérito de esos 7 partidos de Miguel, que le gana el campeonato a River, que es parte de la campaña de Alfaro. Y está bien.
4: Claro.
2: Es eso.
0: Y sí.
2: Y en Boca, a ver, más allá de la crítica, del gusto, llegó a las semifinales de la Copa Libertadores, en el que queda eliminado con River. Llegó a la semifinal, tiene un mérito.
0: Sí, claro.
2: En Boca tenía que llegar a la final. Pero bueno, después de lo que había sido perder la final un año antes con River en Madrid, llegar a una semifinal cuando Boca lo daban por liquidado, llegó.
0: Sí. Y después hay otra. Siempre deja algo para guardar al Alfaro. Porque viste que él también le gusta eso, ¿no?
2: El violín.
0: Dámelo uno de Alfaro, dale. ¿La tenés ahí? Sí.
3: La manera de crecer es nivelarte para arriba. Entonces, si para nivelarte para arriba, esto es un parto. Y esto es un parto a veces de nalga. No lo voy a decir yo, por las mujeres. Es un parto de nalga, un parto con dolor. Y a veces te viene con el cordón cruzado. Entonces, hay que parir. Entonces, estas son cosas que hay que parirlas. Hay que sentirlas, hay que vivirlas, hay que experimentarlas. Y hay que atravesarlas para, en definitiva, después darle para adelante. Por eso, para mí... Nada, no quiero decir nada, porque si no, nada. Listo, acá termina. Termino acá.
0: Bueno,
2: mejor, te digo, mejor que la termine.
4: Es muy molesto un parto de nalga, ¿eh?
0: Bueno, siempre deja algo, una cosita sí, como para guardar sí. Y que nosotros siempre lo destacamos.
3: El límite es el cielo.
0: Y después está lo de Ecuador, ¿no? Que esto que decía Martín también, ¿no? Ecuador, que estaba Becasese, ya se sentía afuera, porque todo el mundo lo daba afuera en Ecuador. Porque no pudo ganar su primer partido, porque después también se le complica y que necesitaba ganar a Alemania y nadie...
5: Relajada, una Alemania relajada.
0: Bueno, sí, relajada. Pero
5: relajada, ¿sabes si bien que jugaron la mayoría de los titulares,
0: ¿sabes que dentro de 8 años, cuando veas los partidos...
5: Sí,
0: che, Ecuador le ganó a Alemania, te va a parecer...
5: Perfecto,
0: no, Ecuador le ganó a Alemania.
5: Viene Klopp, Guardiola y Becasese.
0: No dije eso, no, pero le ganó o no le ganó.
2: Ganó Alemania.
0: Le ganó Alemania.
5: Sí, sí, sí. Y si tenía que ganar, si no se quedaba en la casa.
4: Bueno, fácil ganarle a Alemania Ecuador.
0: Si yo te preguntaba a esta hora ayer que juega Ecuador con Alemania, ¿Ecuador le gana a Alemania?
5: No, te dije que no.
0: Y bueno, y le ganó.
5: Mirá vos.
0: Y está relajado. Vos también te podría decir, Alemania relajada es más que Ecuador.
5: Sí, yo pensé que con los suplentes le ganaba.
0: ¿Y jugaron los titulares?
5: Sí, sí.
0: Bueno, qué sé yo. A mí me parece que bueno, en Ecuador... Vos sabés que hay feriado en Ecuador, ¿no?
2: Sí, decretaron el feriado nacional.
0: Feriado. Sí. No piensan como vos.
5: No,
0: le ganamos. No hagamos feriado porque le ganamos una Alemania. El Bocha dice que le ganamos una Alemania relajada. No hagamos feriado.
2: Ecuador estaba más complicado que Paraguay, ¿eh? Mucho más complicado.
0: Mucho más complicado.
2: Por eso.
5: ¿Y si pierden ahora en 16avos, qué pasa?
0: Nada.
5: Que labura 24 horas.
0: Dame la 4, Erno, de Becasese.
7: Y quiero que la gente se enamore de estos futbolistas, porque este Ecuador enamora. ¿O no enamora este Ecuador? Este Ecuador enamora. Después vemos hasta dónde llegamos. Después vemos si llegamos, si no llegamos. Yo no sé. Lo que sí sé es que este grupo se merece lo mejor. Y que siga enamorando y contagiando a su gente. Y que la gente se suba a eso. Porque donde hemos ido hemos podido siempre construir unidad, familia, trabajo, dedicación, un plan de juego, una idea. Hoy tácticamente fue un partido extraordinario. Extraordinario. Entonces es combinar esa parte emotiva, emocional, sentimental, con una idea de juego estratégica que te lleva a poder sentir que... Podés competir con cualquiera, pero como yo dije, Yo jamás subestimé a Curazao, pero tampoco me siento menos que Alemania.
5: Bueno, mira, es una comunidad Amish lo que propone.
0: ¿Una qué?
5: Entonces, en la comunidad Amish lo que propone este BKC, ¿a dónde va?
0: Bueno, mira, después vamos a hablar de lo que pasa en Uruguay, ¿no? Yo creo que también, bueno, pero por eso digo, yo creo que ser técnico de la selección también tenés que tener muchas más cosas que ser técnico, me parece. Tenés que armar un grupo. Además del equipo, primero tenés que armar un grupo que se lleven bien.
2: Yo no
0: bien.
2: Lo conozco a BKC, pero ayer, apenas termina el partido, la primera imagen que hay es los jugadores...
5: Con el técnico.
2: Con el entrenador. Y esa es una imagen que para mí vale mucho.
0: Por
2: vale,
0: eso,
2: vale. Sí, y claro. En general, de BKC se habla mucho de eso. Después te gusta. Él tiene una forma de ser que... Hay determinados técnicos que yo tengo muy claro que
5: Alfaro
2: generan...
5: Alfaro también lo abrazan, ¿eh?
2: Sí,
5: ah, sí, perdóname, que cuando le ganaron a Turquía lo abrazaban todos.
0: Sí.
2: Pero a mí...
0: Es creerle al técnico.
5: Es creerle. Es emocional. Vale. Es un torneo emocional.
0: Y sí.
5: No de fútbol.
0: No, pero vale.
5: Encuentros con gente que busca gente.
2: Lo que vos marcás, Bocha, eso vale.
0: No es solo fútbol.
2: A mí me queda mucho más cuando un entrenador se va y es ahí cuando vos escuchás lo que verdadera piensan esos jugadores.
5: Claro, como pasó con Álvarez.
2: Bueno, vos lo sabes eso. Yo sé que con Alfaro en Boca pasó eso.
5: Ni un gracias.
8: ¿Cómo sabe que me llamo Álvarez?
2: Alfaro.
5: Sí.
2: No sé qué pensaban de Alfaro con el tiempo. No creo.
5: No llegaron a tener.
2: Y en Central no había,
0: sí, no había un vínculo. Claro.
2: En Central no fueron buenas las referencias cuando se fue. Ahora, lo que dice Leo, comparto. Ayer con Ecuador me pasó eso. Pasa que hay determinados técnicos que terminan generando rechazo. Sí. Gago es un tipo que genera rechazo.
5: Sí.
2: Gabo es un tipo...
0: Por la manera de ser.
2: Por la forma de ser que genera rechazo. A mí siempre... Yo siempre
9: ¡quiero ganar el partido!
2: Coudet es un tipo que genera, a simple vista...
5: Sí.
4: Sí.
2: Aceptación. Uh-huh. Él tiene un carisma...
5: Sí.
2: Que, y yo no lo veo al Chacho... Bueno, uno porque ya lo conoce y además lo aprecia, ¿no? Más allá de donde está hoy, pero... es un tipo que genera simpatía.
4: Sí, sí. Es agradable.
2: Es agradable, causa... Es un buen, y además es un buen tipo.
0: Lo que pasa es que también en el jugador de fútbol también debe influir que vos
2: duda.
0: Le creas al técnico o lo quieras al técnico, no como un amigo, sino como alguien que está codo a codo con vos tratando de llegar a un objetivo. Ahora, si vos no lo querés al técnico,
5: pero
0: no vas a dar ese plus
5: pero
0: tampoco.
5: No mezclemos. Yo creo que son dos cosas distintas.
0: A ver.
5: La reacción que puede tener un jugador en un equipo que en una selección. En una selección, por lo general, va a haber un vínculo, porque el técnico te eligió.
4: Te eligió, claro.
5: Te trajo. En un equipo vos llegás como técnico y bueno, hay resquemores, poné a este al otro, este no
0: pero
5: lo quiero.
0: ¿Cuántas veces hubo problemas
5: en equipo,
0: la selección
5: en una
0: por más
5: selección,
0: que te hayan llevado?
5: Bueno, porque tenés los Sampaoli de la vida.
0: Bueno.
5: Pero digo que en general el vínculo se da por una cuestión de elección.
0: Sí.
4: Coincido.
0: No
4: sí.
0: sé si está, no sé si es está un... lineal como dice el Bocha.
5: No, obviamente
4: sí, pero
5: que no está lineal.
4: Tiene que ver eso,
0: ¿Tenemos apertura? Dale.
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0: ¡Ántico!
11: Leo, ¿cómo va? ¿Todo bien?
0: Bien, ¿está entrenando usted?
11: No, yo no, no, la selección en un ratito nada más. Yo no tengo tiempo.
2: Sí, se nota, está muy flaco, mi amigo, está tremendo.
0: Sí.
11: No, ¿cómo estás, Martín?
2: Acá estamos, Marito, acá estamos.
0: Terrible.
11: Bien, pero sí. no pensé escucharte tan rápido, amigo, ¿estás bien entonces?
2: No, yo tampoco,
11: recién estaba
2: mi Uranga.
0: Lo trajo la ambulancia acá, lo está esperando en la puerta.
11: Recién estuve hablando con el heredero y ahora hablo con vos. La verdad que me doy todos los lujos yo.
2: Qué bien.
11: Y a la mañana también, ¿eh? Hablo más veces con el heredero que con vos.
2: Lo vi, arrancó temprano. Sí.
5: Pues después te devuelvo la transferencia de la corona.
11: No, por favor.
0: Escúcheme,
11: hay cosita para rato. Bueno,
0: ahora está entrenando, veo a los jugadores de la selección entrenando.
11: No, todavía no empezó, no, deben ser imágenes de otro día.
0: Estamos
11: acá esperando para
0: ir. Me confundo.
11: No,
0: su canal me confunde.
11: Yo le conté, Leo, nosotros para el entrenamiento de Argentina hay que hacer un procedimiento importante, porque llegamos a un lugar donde dejamos los vehículos en un microescolar, nos trasladan hasta el lugar de entrenamiento, nos revisan tanto antes de subir al micro como cuando bajamos, y ahora estamos esperando en un sector que está pegadito al campo de entrenamiento para que nos autoricen a ingresar. Ya vimos a los jugadores llegar aquí, pero todavía no pasamos a las canchas donde entrena la selección, así que en unos minutitos arrancará el entrenamiento de la selección aquí en Kansas finalmente, para lo que será el partido de mañana. Ayer ya hubo un equipo que ha parado el entrenador, con bastantes nombres los que veníamos contando, y sobre todo con alguna duda a mitad de cancha en adelante, porque ayer el equipo formó con Musso, más allá de esto va a jugar Dibu Martínez. En la defensa estuvo lo que veníamos contando: Montiel, Otamendi, Senesi y Tagliafico. En la mitad de la cancha, Simeone, Palacio, Paredes, arrancó Lo Celso, después entró Barco, Nico Paz y Julián Álvarez, después se jugó Lautaro Martínez con Julián Álvarez un rato, después entró Nico González. Bueno, hizo algunos cambios durante el entrenamiento, así que me parece que el equipo va a ser por ahí, con la novedad de que Messi ayer no fue parte de este equipo, así que da la sensación, Leito, que está más para entrar en el segundo tiempo que para ir del arranque, esperando obviamente lo que suceda en un rato en el entrenamiento de abajo.
0: ¿Quién dijiste?
11: Que se va a dar aquí en Kansas.
0: ¿Quién dijiste arriba?
11: Nico Paz y Julián.
0: Nico Paz y Julián, mira, bueno.
11: Sí, después entró Lautaro y jugaron los dos juntos.
0: Ajá, mira. Pensé que iba a tener alguna chance el Flaco López, pero no, veo que no.
4: No.
11: El Flaco va a entrar en el segundo tiempo.
0: Ok.
11: No. Seguramente le den minutos en el segundo tiempo. Necesita que Julián tenga minutos, sí, claro, tenga rodaje, y necesita que hagan goles los delanteros, sí, porque ahora solamente hizo Messi.
0: Totalmente.
11: Y necesitan desbloquearse, sobre todo Lautaro también, que todavía no pudo marcar en mundiales, porque no hizo goles en Qatar, salvo el penal, obviamente, con Países Bajos, y no ha hecho goles en estos dos partidos, así que necesita que también los delanteros retomen la confianza, y por eso me parece que va a arrancar Julián, quizás con Lautaro, quizás solo, y el Flaco López seguramente sube minutos en el segundo tiempo.
0: Y la mente de los jugadores también debe ser un factor importante, ¿no? Esto que le pasa a Julián, lo que se está hablando en Europa de lo de Nico Paz, que finalmente se queda en el Como y no vuelve al Madrid, lo de Enzo Fernández, que tiene la chance de ir al Real Madrid. Yo no sé cómo juega en la mente, porque en Europa de lo único que se habla es de esto, ¿no?
11: Sí, es verdad, pero la verdad que consultando con gente cercana a los futbolistas, Leo, están bastante más. A ver, en la declaración de Julián se notó que claramente quiso sacar el tema. Después el resto, se habla también del Dibu y una transferencia, se habla de Cuti y una transferencia, de Enzo Fernández. La verdad que cuando preguntamos nos dicen que están concentrados y abocados directamente al Mundial, y que después será tiempo de pensar en el futuro, pero es inevitable, sobre todo cuando se habla de equipos como el Barcelona en el caso de Julián, del Real Madrid en el caso de Enzo, del Manchester United en el caso de Cuti Romero. Bueno, obviamente están tan acostumbrados a veces a que se trate de estos temas, pero bueno, tienen como foco principal obviamente estar en este Mundial y después pensar en lo que será.
0: Bueno, Marian, si no hay nada más, volvemos en un rato, ¿te parece?
11: Dale, la selección se entrena y viaja después del mediodía, después de almorzar, rumbo a Dallas. Habrá una conferencia de prensa que estaba de primero 18:45, pero me parece que se adelanta porque 18:45 de acá, de Dallas y de Kansas, va a coincidir prácticamente con el arranque de Uruguay y España, así que es probable que se adelante una hora o una hora y cuarto la conferencia para que, bueno, después Scaloni sobre todo pueda ver el partido de Uruguay y España y Cabo Verde y Arabia Saudita, que va a ser de donde salga el rival de la selección.
0: Totalmente. Abrazo, Mariano, hasta luego.
11: Hasta luego.
0: Ahí está Mariano Antico desde Estados Unidos.
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0: Me das tres y vienes Rur, ¿te parece?
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0: ¿Qué dice? ¿Cómo le va?
1: Todo muy bien acá. Con el teléfono a full, averiguando cosas.
2: Sí, linda foto sacó Angelito con Coudet. Sí. Linda foto.
0: Qué decepción.
1: No, yo no dije que vaya a pasar. Dije que era una posibilidad.
0: Eso es verdad. Ah, bueno. Es una posibilidad.
3: Qué malos sos, vos,
2: chico. Sí, no, retiro lo dicho.
3: Sí, vivís pendiente del error de Rubio.
2: Retiro lo dicho, por favor.
1: No, Bochita, yo te quiero. Yo si me equivoco, lo digo sin problema. Yo dije que era una chance, no dije que estaba confirmado.
0: Está viendo, sí.
1: Yo nunca lo confirmé, sí. La verdad.
0: No, ya lo sé.
1: Yo si
0: no le dé bola al Bocha, no le dé bola al Bocha.
1: No, pero yo lo quiero, el Bocha es mi amigo de toda la vida.
0: Sí, es un amigo, pero te busca.
3: Y tienen un amigo común los dos.
0: ¿Ah, sí?
3: Sí.
0: Ah, mira.
3: Quintero, fue chuparle las medias a Quintero el día de San Lorenzo.
1: ¡El rey! ¡El rey! Sí. ¡El rey!
0: Escúcheme.
1: Tenemos que ver Bocha, contra quién nos toca en 16avos, Bocha, en el Mundial, con el rey.
0: Está.
1: Tenemos que ver quién nos toca.
0: Perdóneme, Rubro, pero cuando vi esta mañana la imagen de Correa llegando al entrenamiento de Tigres
1: en remera, no estaba en cuero.
0: Con la playera, como dicen los mexicanos del Tigres.
1: Pero a usted, ¿qué le pareció que no estaba en cuero? ¿Le gustó?
0: Y bueno, sí, no va a ir en cuero a entrenarse, ¿no? Escuché.
1: Claro. No sé, porque usted marca esas cosas todo el tiempo.
0: Yo lo que le es una descripción. Si toda la foto que se saca es en cuero, lo tengo que decir. ¿No? Pero la foto de hoy no, fue al entrenamiento y fue una decepción cuando vi la foto.
1: ¿Sí? ¿Qué dice?
0: ¿Y qué significa que fue a México, a Monterrey?
1: Cayó un día después. La familia se queda en España. Ajá. ni valijas de nada.
0: Pero
1: es una interpretación suya.
0: Claro. Es todo interpretación. Yo necesito información.
3: Entiendo cómo sabés que fue sin valija.
1: Bueno, pregunté.
0: ¿Cómo ver sin valija?
3: Vos preguntaste eso, si fue con valija o sin valija.
4: Acá lo importante es saber si va a jugar en River.
0: Claro.
4: ¿Va a jugar en River
1: para
4: o no?
1: Unos días. Yo, para mí va a terminar jugando en River.
4: Pero vos ya venís marcando que hay acuerdo con el jugador, que esa es una parte.
1: El contrato está arreglado.
4: Está bien, pero falta lo más difícil, que es la otra parte.
3: Claro, hay que poner los 15 palos.
1: Es lo que yo siempre digo, Martín, cada día. Yo no soy el presidente de River, si fuera por mí ya pongo los 15 palos. Ajá, cada uno tiene su estrategia. Lo que yo digo es que creo, pues confirmado que Agustín Jiménez, su representante, está allá, y creo que va a haber alguna reunión con la gente que se encarga de, porque allá lo llaman traspasos. Con Carlos Valenzuela, el vicepresidente ejecutivo, que es el que se encarga de los traspasos de Tigres, va a haber alguna reunión que va a decir qué pasó, que llegaste un día tarde. Bueno, yo entiendo la ansiedad y entiendo al conductor y a todos los hinchas de River.
0: Perdóneme, Sebastián, por la ansiedad. No.
4: Tranquilo, Leo.
1: Yo estoy con usted, pero ¿qué quiere que haga? Yo me traslado la información.
0: Usted tiene que dar la información.
1: La información es una, lo que yo creo es otra cosa.
0: Pero usted lo primero que me dijo es que viajó sin el bolso. No me sirvió. Esa primera bolso, respuesta viajó. No me sirvió.
3: Sí, es una respuesta rebuscada. Por lo menos rebuscada, se va. Mirá que yo te banco,
0: Te banca, Antonio.
1: Ya lo sé, Antonio, pero yo te hago una pregunta.
4: Dale, mascarita.
1: La familia. Hola, Marcelo. Iba a decir algo que no debía decir. Menos mal que me frené. Hola, Marcelo.
4: Chau, Segu.
1: Tuve una charla, no importa. Bueno. ¿Qué importa? No, pero quiero decir, fuera de joda, si no viajó sin la familia, ¿no es un indicio? Para mí es un indicio.
3: No, por ahí viaja la familia mañana.
0: Claro.
3: Viajó él. Claro. Y fue al entrenamiento y vos decías que no se iba a mover de España, que iba a ir a Alicante, donde está River, y se fue a México.
1: No, pero yo dije que era una posibilidad que iba a salvar. Yo no lo confirmé. Vamos a los audios.
3: Pero no es contra vos,
0: por favor,
3: Seba.
1: Ya lo sé,
3: no es contra vos, es contra River, que no cierra a nadie.
1: Y bueno, y aparte tenés 19 jugadores en Alicante, de los cuales 4 son arqueros.
3: Tenés 15 jugadores de campo, tenés que jugar un amistoso que vas a jugar la semana que viene contra Flamengo con 4 suplentes de campo.
1: Correcto, estoy con ustedes.
3: Perdón, 5, porque son 10 a 15.
1: Correcto, pero yo veo este panorama y también digo, ¿dónde están los refuerzos? ¿Qué pasa? Bueno, se toma su tiempo, Longoria, el presidente, yo confío que lo van a hacer. porque sé que están con las ganas y están con el cash para hacerlo. Yo vengo diciendo hace rato que River va a hacer un mercado fuerte, pero bueno, veremos.
3: Por ahora, más que fuerte, es lento.
0: Longo no duerme.
1: Bueno, aquí está tranquilidad. Lucha, Pablito, claro que sí. Bueno, yo creo que River va a terminar haciendo el esfuerzo económico. Lo que yo sí digo es que, y me hago cargo de que digo, que Tigres se contradice permanentemente. Porque bueno, dice, hay cláusula, no hay cláusula. Si la cláusula la modificamos, es de tanta plata. Pónganse de acuerdo. Yo lo que sí tengo es que la cláusula es de 15 millones, limpios. El bruto llegará, como dice Leonardo, 17 millones.
0: No es más fácil. Pero que ellos, pregúnteme, la pregunta.
1: Ahora dicen... Sí. Ahora dicen que la cláusula es de 18. Que se pongan de acuerdo. La cláusula no se cambia un día.
0: ¿Sabes qué haría
1: no
0: yo, Sebastián? Si soy Stefano Di Carlo, el presidente de River Plate. Estoy.
1: Sí, señor.
0: Me tomo un vuelo. Me voy a Monterrey. Hablo con el presidente de Tigres o el vicepresidente que está llevando a cargo la negociación. Y cierro la operación. Porque lo único que hace esto... Por lo menos, andá y cerrá. Y si no lo cerrás... Listo, ya está, listo lo de Correa. ¿Por qué tanta vuelta con esto? No, que esto, que te dicen, no te dicen. Acá también hay un error de River para mí, ¿eh? No solamente, no, yo sí. Entiendo lo de Tigres. Bueno, Tigres no, la verdad, Tigres no lo quiere vender. Después si lo vende, va, fantástico, lo venderá por la plata que quiera. Pero hay un error de River de ir, no a ir a agarrar del cuello la operación, no a nadie. No. La operación es decir, bueno, nosotros queremos este jugador y tenemos la plata, vamos a comprarlo. Es fácil.
1: Sí.
0: Perdóneme, para mí las cosas funcionan así.
1: Yo
0: se lo dije el otro día a Costa con el tema de. No me acuerdo ni qué tema era de Boca.
4: Dybala.
0: Lo querés, va y te sentás con el tipo allá o te sentás con el club y negociás.
4: Me convenció de eso.
0: Yo estoy convencido. Ahora son todos los dirigentes, son generación de cristal que tienen que hacer la cosita, mandar un WhatsApp y a ver, hagamos un Zoom. No, muchachos, vayan y hablen cara a cara, que es como mejor se resuelven las cosas. Si lo querés a Correa y tenés la plata, que ya a esta altura no sé si River tiene la plata o no, porque están dando tanta vuelta con la cuestión económica, que ya no sé si la tiene la plata.
1: No, la tiene.
0: Bueno, entonces que vaya y la ponga.
1: Se está sacando,
0: si realmente quiere la Correa, que la ponga.
1: Encima, se está sacando los contratos de encima.
3: Sí, está bien, pero los contratos eran... Era plata que no vas a pagar.
0: Me espera.
1: No, ya sé.
0: Me espera.
1: Sí, hay una bomba. Tenía algo más.
0: Hay una bomba en San Lorenzo.
1: Sí.
0: Hay una bomba en San Lorenzo.
4: Es importante,
0: último momento. El presidente le había anunciado al plantel que iba a venir un técnico que ya conocía el club. La información a esta hora es que Ramón Ángel Díaz va a ser el técnico de San Lorenzo.
1: ¡Epa!
0: ¡Ramón!
3: Candidato a salir campeón.
0: Lo dijo Antonio.
2: Escucha de Antonio.
3: Sí. Todo esto. Antonio. Yo sabía que había estado, no dije eso.
0: Antonio dijo, Ramón Díaz se reunió con el hijo, así tranquilo. Ramón Díaz se reunió, ¿eh? Qué bárbaro.
3: Candidato a campeón San Lorenzo.
0: Mirá. Ahí está. Bueno, tenemos a alguien entretenido también, ¿no? Por la sumada del fútbol argentino. Y un buen bombazo, técnico, ¿eh? Bombazo.
4: Ocha, es un bombazo, ¿eh?
0: Sí. Ramón Díaz, nuevo.
2: La verdad.
0: ¿Ya está?
2: Ya el club le acercó la propuesta y falta la respuesta.
0: Es lo más importante, falta.
2: No, bueno, sí. Pero. Está hablado.
0: Tiene ganas.
2: Tiene muchas ganas.
0: Bueno, mirá vos. ¡Error!
1: Mirá qué bomba.
0: ¡Vuelve Ramón!
1: ¡Qué bombazo, Bocha! Mirá vos. Bueno, que lo disfrute San Lorenzo, un gran técnico, una gran persona. Bueno.
2: ¿Puedo hablar de tu parte?
1: Muy bien. Por supuesto, hemos acercado partes con Ramón.
2: Bueno, entonces no le digo.
1: Hemos acercado partes. No, hemos acercado partes con Ramón Emiliano. Hemos acercado relación. Claro que sí. Hable, tranquilo. Pero usted lo conoce, vos también.
2: Sí, claro. No me tocó la etapa de Ramón en San Lorenzo.
1: No, mire usted.
0: Era muy joven, Bocha, en ese punto.
1: Sí, sigue siendo joven. Sí, no, sigue siendo joven, por supuesto.
0: Obviamente.
1: Sí. sigue siendo joven. Me alegro mucho por el fútbol argentino. Lo único que espero, esto lo digo yo, con River no haga River, que no haga lío con River, ¿no?
0: Bueno, ya hizo, River, ya bueno. Hizo River, hizo lío con River.
1: Ya lo hizo, que no lo haga otra vez. Pues en 2008 ya hizo un quilombo lindo, que sí. No haga más, por favor. Esperemos que no haga nada más. Bueno, esto en cuanto a Correa. Y quiero decir, porque le hago una pregunta a ustedes que dicen otra vez qué plomo sos. Yo le hago una pregunta. ¿Hace cuánto vengo diciendo que lo de Gio Simeone está casi caído, está muy difícil, que no avanza nada? ¿Hace cuánto?
3: ¿En junio?
1: ¿Hace
3: un mes?
0: Sí, un mes.
1: Hace un mes más o menos.
0: Sí.
1: Bueno, lo vuelvo a ratificar porque creo que hoy hubo otra reunión en Torino y el presidente y River no se mueven de nada, o sea, el presidente de Torino y River no se mueven de lo que está estipulado y sigo sosteniendo lo que dije en Soledad hace un mes, que salvo que River ponga 15 millones de dólares, 14 millones, ponele que afloja un poco el presidente Urbano Cairo, que no es el oso Bocha.
0: Por suerte.
1: Yo creo que no. Hoy está lejísimo. Es una novedad. Para nosotros no. Es tomado claro lo que digo yo, Leonardo, breve. Para otros sí. Para mí no es novedad que lo de Gio Simeone está cada día más lejos. Repito, salvo que River ponga 14 palos, acá no avanza absolutamente nada.
0: Escúchame una cosa.
1: El que suena fuerte, porque yo chequeé en River, me dicen no mandamos nada, ajá, pero en Brasil, en Porto Alegre, y agárrenlo al conductor, Costa, usted que está al lado, el Bocho, agárrenlo que no se nos caiga, por favor. Ahí está, claro que sí. La música brasileira, claro que sí. En Porto Alegre dicen, muchachos, a mí no me consta, pero hablan de una oferta de 4.5 millones de River por Rafa Borré. A mí no me consta, pero en Brasil, no, agárrelo al conductor, por favor, que River habría hecho una oferta de este dinero para llevárselo a Rafa ante la imposibilidad de todos los delanteros que se... Va todo, pues no, solamente vino a Rambarri y Otamendi.
4: Tranquilo, Leo.
1: Así que... Tranquilo, Leo, exactamente.
0: Todo es decepción.
1: Pero yo le digo algo, yo a mí del lado River no me consta. Esto dicen desde Brasil.
0: Ok.
1: Están diciendo esto. Escúcheme, de colegas prestigiosos de Brasil.
0: ¿Usted tiene alguna información de esto? El otro día, ayer o antes de ayer, dijo Wanda Nara lo de Icardi, ¿no?
3: Sí.
0: Yo no sé si creerle o no a Wanda Nara, por eso me imagino que si yo cubriera a River, lo primero que haría es, che, algún dirigente cercano... ¿Es verdad lo que pasó que Wanda Nara ofreció a Icardi y dijeron no? ¿Esto es verdad?
1: A mí no me consta. Bueno. La charla de Wanda.
3: Pero sí. ¿Sabés lo que yo pienso?
0: A ver.
3: Que si no fuera verdad, ya hubieran salido a desmentirla.
0: Si en River nadie desmiente nada, si no, no habla nadie. Antonio, no habla nadie.
3: Eso también es cierto.
0: Nadie
5: vende humo.
3: Nadie. Eso también es cierto.
0: Sí,
1: a mí no me consta. Lo que sí sé es que hubo algún... Yo lo conté acá... que hubo algún llamado, decían que no hubo nada, algo, hubo un llamadito, una cosita, hubo algo, pero quedó en eso, nada más. A mí no me consta. Lo que sí está, para muchos, si está bien, está la duda de esto, ¿cómo? Todavía Icardi no resolvió su situación con Galatasaray, que esto, que el otro, que las dudas, que tiene el departamento enfrente del Monumental, todo esto. Y algunos siguen dando vueltas, y están muy bien. Yo no tengo absolutamente nada del tema, y esto que Wanda... Realmente, bueno, lo digo más allá de... Si hay broma, no de su lado. Pero por ahí alguno lo toma en broma. No hay nada. Yo simplemente digo que en Brasil está fuerte lo de Borré, que River quiere a Borré. No me consta la oferta, pero me parece que el fin de semana algo va a pasar. Algo River se tiene que mover. Pues de verdad, esto ya es su opinión. Coincido con ustedes más allá de la broma y todo. River ya debería tener, no uno, dos nueve... tener otro central, tener más.
3: Dos delanteros por afuera.
5: Basta, muchachos,
1: basta. Dos delanteros por afuera. Ya debería pasar, pero bueno, nada. Nosotros no somos dirigentes de River.
5: Es un desastre.
1: Así que vamos a ver. Pero aún así, yo confío, porque sé que Stefano Icardi, esto me hago cargo de lo que digo, que Stefano Icardi es un presidente muy capaz. Esto, bueno, también es la presidencia, lo diremos, si hizo bien o mal, pero yo lo veo que es muy capaz. Y confío que lo que dijo lo va a hacer. Así que vamos a esperar un poco más. Es que yo entiendo, yo entiendo todo. Después, la pretemporada viene desarrollándose con mucho calor, como vengo diciendo, mucho trabajo físico, mucho trabajo futbolístico, pero más que nada físico también, porque River arranca el 17, recordemos el cronograma de River. El 17 juega en Salta contra el Aldosivi Copa Argentina, 21 a 45 de nuestro país, y ya están las primeras fechas, no sé si lo dijeron, lo repetimos. Sí. Fecha 1, sábado 25 de julio, 17:15 de la tarde con Barracas, después juega los 4 días con Gimnasia en La Plata, y después recibe a Central, lindo partido, el domingo 2 de agosto en el Central de Di María. Las primeras 3 fechas están, las primeras 2 son de local, así que para el hincha de River que sepa, que tiene el abono, que es socio, tiene el titular monumental, va a tener 2 partidos en una semana, en 8 días. Cuando vuelve al fútbol hay mucho hincha que quiere volver ya al monumental, bueno, no falta tanto. Esto para que la gente lo sepa. Y además, ratificar una oferta que dijimos, queridos muchachos, que tiene que ver con el no de River por el préstamo sin cargo de Paranaense por Salas. No. Esperan que haga algún esfuerzo económico un poco más fuerte, que se juegue. Tengo entendido que iban a poner un dinero más fuerte, o un dinero de 2 palos, 3 palos. Esperan que haga un esfuerzo Paranaense. Si llega este dinero, Salas se va, pero así, así no. Así no. Por lo pronto, tenés a Maxi Mesa y Pablo Díaz que se van. Después, el panorama es el que venimos pintando y ojalá que el lunes, cuando salga al aire, muchachos, les diga hubo un movimiento y algo pasó el fin de semana.
0: Esperemos que ese
1: y
0: momento no sea el de Borré. Pero bueno, ¿qué quiere que le diga?
1: Porque hoy, pero está en carpeta.
0: Lamentablemente hay que quemarla la carpeta. Lo que digo es otra cosa. Hoy lo más cercano que tiene River para incorporar, por la información que yo estoy escuchando de su boca, es que llegue Borré.
1: Sí, señor.
0: Bueno.
1: Sí, señor. Esa es la información.
0: Papelazo, cruda y dura. Como decía Goyeneche, que un balazo en el rincón. pero bueno, ¿qué va a ser? Un
3: jugador que no quiso renovar con River se fue libre.
1: Se fue libre, bueno, exactamente.
0: Qué fin de semana horrible vamos a pasar. Sí.
1: Quédese tranquilo, Uranga.
0: Yo estoy tranquilo, porque mira la paz que tengo.
1: A veces lo bueno demora. A veces una remera. Tranquilo, Bocha. Lo bueno demora. Esa remera. Lo bueno demora, Leonardo.
0: Ajá. Bueno.
1: Lo bueno demora. Quédese tranquilo. Lo que sí digo.
0: Lo bueno demora.
3: Sí, entendí eso.
1: Claro. No, lo bueno demora.
0: Demora. No, lo bueno demora. Claro. Todo junto.
1: De demorar.
0: Sí, lo entendí perfectamente.
1: Bueno, no, pero el Bocha se tomó su tiempo. No, pero está muy bien. Bueno, nada, yo espero volver a las 2 de la tarde con algo más, a las 2 de la tarde donde estoy yo, en algún lugar del mundo, a las 4 de la tarde de la Argentina, volver y contar algo más, porque ahora estoy con el teléfono a todo lo que da acá, y espero de poder tener alguna precisión. Lo que sí, a mí no me gusta ilusionar al hincha de River Antonio en vano, porque el hincha de River está esperando noticias, y a mí no me gusta defraudarlo y decirle cosas que no son, para que se ponga el contenido. Yo espero decir, digo la verdad, cruda y dura. Si cuando hay algo bueno, lo decimos, algo malo, la verdad. Digo en serio porque no me gusta ilusionar, hincha. Se escucha a todo el mundo y no tengo ganas de ilusionar. De verdad lo digo.
0: Pónganse las pilas.
3: Yo si fuera vos, Seba, no salgo más hasta que no tenga el 9. Hasta que no esté el 9, digo, no me llamen más.
0: ¿Cómo lo va a salir?
3: Y bueno, si no
0: sale más hasta fin de año,
5: por favor.
3: ¿Vos decís?
1: Sí.
0: La gente quiere acción, quiere resultados, no en la cancha, en el libro de pase. El libro de pase, ¿se acuerda que nosotros dijimos hace más de un mes? El libro de pases es como un torneo. Hay que ganar el torneo, que es el mercado de pase. Y ahora, con este mercado de pase, River hasta ahora está en promoción para jugar con el equipo del Nacional B.
3: No es el día indicado para decir eso.
1: No es el día indicado, exactamente.
0: Bueno, no importa. No importa. La historia es la historia y nada, ¿qué va a ser? No me interesa.
1: Exactamente. Exacto, está muy bien.
0: Pero hay que ganar el campeonato.
1: Hay que ganar todo, Leonardo.
0: Bueno, sí, pero este campeonato hay que ganarlo del mercado de pase. Y no están haciendo las cosas para ganar este campeonato tampoco. Eso es lo que estoy notando.
1: Sí. Bueno. Así que bueno, en un ratito volveremos. Tranquilo, Leonardo, por favor. Tomemos un vaso de agua, un litro de café, coma tranquilo. Por favor, le pido, no quiero un sobresalto, le pido por favor. Así que en un ratito volveremos.
0: Sí.
6: Te mando un abrazo.
1: Estoy conectado también, mando un abrazo, estoy conectado con España, Brasil, estoy esperando alguna novedad. Así que yo le voy a avisar, la verdad que le voy a avisar porque no tengo ganas de mentirle al hincha de River.
0: No,
1: sinceramente,
0: no hay que mentirle a nadie, no, hay que dar información.
1: No me gusta, jamás lo hice ni lo voy a hacer, así que en un rato volvemos. Lo que sí digo, que lo de Correa para mí en algún momento va a tener acción, no es que esperar mucho más. Y yo le veo mucha chance para mí, si me apurás, opinión, sí. Sebastián, para mí se hace. Opinión mía,
0: bueno,
1: es opinión.
0: Veremos.
1: Para mí se hace, porque sé que el jugador tiene ganas de venir y todo, pero acá, lo de siempre, hay que el tarasquita, muchacho. La tarasquita y traca, bueno. Terminó.
0: Abrazo de Rulo, esperamos las 4. Tranquilidad.

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3: Bueno, 12.59, Bocha. Bocha
4: tiró la bomba de media.
5: Repito. Hubo varias conversaciones, una que inició hace un tiempo cuando Antonio le cedió el teléfono a las autoridades.
3: Sí.
5: La comunicación avanzó, la charla siguió, se empezó a hablar de jugadores, de plantel y de cuestiones económicas, por supuesto. Todo eso que se habló y que se más o menos se acordó, San Lorenzo lo pasó, obviamente, al papel.
3: Claro.
5: Y se le envió la propuesta. Y ahora la tiene que contestar Ramón. Uno deduce que ella, la respuesta va a ser satisfactoria, que es una cuestión de...
3: De formas. Bien.
4: Tercero salieron.
3: Sí.
4: En un ratito le amplío. Hace un ratito
3: sí.
4: Llegaron a un acuerdo que era lo que faltaba. Riquelme y el presidente de Vélez. Era lo que faltaba. Esto ocurrió hoy a media mañana. Ya en Vélez están todos notificados. Boca compra a Álvaro Montero en 4 millones de dólares.
3: Mira.
4: Vélez compra al arquero, pone el millón de dólares que faltaba y lo vende en 4 millones. Con esa plata veremos qué hace Vélez. Vélez, en principio, supongo que con esa plata se pone al día con el plantel y si está la posibilidad sale al mercado. Si no, Guillermo se arregla con lo que tiene. Pero Boca y Vélez se acaban de poner de acuerdo con lo que faltaba, que eran los detalles entre los clubes para que Álvaro Montero termine siendo el arquero de Boca cuando parecía que podía ser Rulli. Eran las dos opciones. Después cuento qué pasó para que Boca se decida por el colombiano.
3: Una en punto de la tarde, nos quedamos hasta las 5 haciendo 990 Sport. Ahora llega Ricardo Rodríguez.
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0: temperatura en Capital Federal y alrededores, 11 grados 9 décimas, humedad 63%, el cielo despejado. Hay nuevo vocero presidencial. Durante su discurso de asunción, el flamante funcionario Adrián Rabier elogió el rumbo de la política libertaria.
1: Javier Milei empezó en solitario una batalla cultural que impactó en los jóvenes y desde allí se impregnó en toda la sociedad, masificado gracias al emerger de las redes. A muchos sorprendió que en 2023 haya sido electo presidente. Esto es porque subestimaron el poder de las ideas. No solo ello, en apenas 2 años transformó la economía argentina sacándola de terapia intensiva para ponerla de pie. Es cierto que todavía no puede correr, pero el paciente ya empieza a caminar.
0: Facilidades para créditos en mora. El Banco Nación lanzó una nueva línea destinada a la regularización de deudas de consumo que se encuentran en situación irregular. La medida permite a los clientes refinanciar sus obligaciones con un plazo de devolución que se extiende hasta los 120 meses. Avioneta choca contra edificio en China. La pequeña nave impactó contra la Torre CITIC, el rascacielo más alto de Pekín con 109 pisos. Hasta el momento las autoridades no dieron un parte oficial de posibles víctimas o heridos, ni tampoco sobre el origen del siniestro.
2: Deportes.
0: Fórmula 1, se están disputando las segundas pruebas libres del Gran Premio de Austria. Recordemos que en las

0: primeras, Franco Colapinto terminó en el octavo lugar. Mañana sábado, los últimos ensayos y a las 11 la quali. La carrera principal será el domingo a partir de las 10. 13 horas 4 minutos, la temperatura 11 grados 9 décimas, humedad 63%, el cielo despejado.
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Florida, Adrián Poquete, San Martín Mendoza. A Tarario López, a Gaby Repuestos. A Luciano Goyenchía. A Manu Verón, a Jorge Mejías de Meridian. A Luis Alberto Castro. A Miguel desde Queens. A Maxi Boca.

Edgardo Hernández. A Walter Mercado. A Martín Burro Ortega. Alcina.

Avísame, gamer. A Martín Floresta. A Luciano. A FG 2375.

0: Agüero.
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0: A Martín Troncoso.
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0: A Alejandro Esteban Pesilato.
1: El aire.
0: Ayacucho, a Germis, a Pablo Fusito, a Enrique de Palomar, a Marcelo Fabián Aspeteguía de Gualeguay.
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0: A Darío Carnevales de

Ahí escuchás a Martina, a Jorge Maceroni de Quilmes, a Nano Star de Marco Juárez, a Silvia Geneise, a Emiliano Manuel Lunes de Resistencia. Jaime Ramos en Dallas.

Hernán Gutiérrez de San Martín Mendoza. Vamos por Hermosa. A Nicolás Calabria de Temperley.

0: González, Florencio Varela. A Guillermo de Tapalqué. Gracias a todos por estar ahí cada día, de 12 a 17. Hoy sorteamos la camiseta de la selección argentina. No sé dónde está la camiseta. A las 4 de la tarde. Por ahí un ratito antes, porque hay mucha gente que después se va a ver el partido de los franceses, ¿no? Por ahí, antes de empezar el partido, gracias Camila, sorteamos la camiseta de la selección argentina. 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Ok. Así que a las 4 de la tarde sorteamos ya la tercera camiseta de la selección argentina. Hoy. Antes de las 4 lo hacemos.
1: Faltan dos.
0: Dos más. Bueno. ¿Sigue todo igual?
2: Yo repito, la dirigencia, lo que habló con Ramón Díaz, esto es lo que me cuentan, lo pasó al papel y se lo envió al DT. Y en breve el técnico dará la respuesta.
0: Ok, listo, perfecto.
2: Si vos hablaste una cosa y la acordaste, digamos, no entiendo por qué tiene que ser negativa la respuesta.
0: Bueno, en San Lorenzo hay...
2: En San Lorenzo no es que lo dan hecho, pero entienden que la respuesta va a ser satisfactoria.
0: Perfecto. Bueno. Lo que sí me extraña, perdóneme, San Lorenzo es un club en crisis económica y Ramón no es un técnico barato.
3: No.
2: Bueno, si vos salís campeón y vendés 5 jugadores por 10 millones, te salió regalado.
0: Bueno, está bien. No, pero me encanta que venga Ramón a la Argentina. Sí. No, me encanta.
2: No, lo digo solo por Ramón, lo digo en general. Sí. Vos traes un técnico que se supone que es caro, sea quien sea, pero si al final del torneo saliste campeón y tenés 3, 4, 5 jugadores para vender en 10 millones... No te salió caro.
0: No, bueno, en ese caso no, obviamente.
2: A eso me refiero, yo no lo digo puntualmente porque Ramón lo vaya a lograr, sino porque vos, buscando un técnico como Ramón, aspirás a eso, a que pase eso.
0: Sí, es una apuesta grande.
2: Lo mismo que vos trayendo a Gallardo de nuevo, o trayendo, no sé, a Bianchi en su momento, o no sé, a ese tipo de técnico que vos decís, bueno, me va a dar esto.
0: Sí, está muy bien. Bueno, ahora seguimos con el CASLA. ¿Cómo no? Tenemos a Costa acá. Y le quiero preguntar. Bueno, vos ya tiene arquero.
4: Sí, de palabra está todo acordado. Se acordó con el club hace un rato, entre los clubes. Recordemos que Vélez tenía la posibilidad de comprarlo. Vélez lo compró. Vélez ejecuta la cláusula. Vélez ya había pagado $400,000. Le restaba abonar $1,000,000. Uh-huh. Y Boca termina pagando más o menos $4,000,000. Por un arquero que siempre estuvo en el radar, que cuando terminó el campeonato, mejor dicho, cuando se lesionó Marchesín, empezó la búsqueda de Riquelme. En el medio de la búsqueda aparece una posibilidad, aparecieron algunas posibilidades. La más concreta que apareció fue la de Rulli. ¿Por qué? Porque Rulli está en la Copa del Mundo, allí está Leandro Paredes, Paredes habla con Rudy, con Rulli, Rulli le dice, la verdad que yo tengo ganas. Paredes habla por la relación.
0: Pero Paredes es una especie de embajador que tiene.
4: No, pero yo tengo entendido. Otamendi tengo entendido que habló con...
0: Sí, por eso. Lo tengo claro.
4: Con Almada también. Sí. Lo sondeó. A ver, estas cosas pasan, sobre todo en las relaciones que hay con los jugadores. Bueno, enterado Boca de esta situación, Boca empieza a moverse. Con Rulli yo tengo entendido que no había ningún inconveniente en la parte contractual, en principio. El tema es los tiempos que había que manejar. Si no me equivoco, Rulli está en el Olympique de Marsella, ¿no? Sí. Bueno, el Olympique de Marsella está en una situación financiera complicada. Allí creo que estaba el director deportivo de Rulli.
0: Era Longoria.
4: Sí, pero no quiero, no digo.
0: En su momento, sí.
4: En su momento estuvo. La verdad que Boca tenía cierto apuro por cerrar un arquero ahora. Y entre esperar, ver, negociar con los franceses iba a llevar un tiempo. Y Montero lo tenías ya. La verdad que los dos arqueros son del gusto del entrenador. Quizá le podía gustar uno más que el otro. El que llega, a mí me lo definieron como un muy buen arquero.
0: Sí, buen arquero.
4: Es un muy buen arquero. Para algunos, con las personas que yo hablaba hoy, que lo conocen mucho, está dentro de los tres mejores de la Argentina. después una cuestión de gustos.
1: Coincido, ¿eh?
4: Me lo compararon mucho con Oscar Córdoba, con los comienzos de Oscar Córdoba. Tiene mucha personalidad, es un pibe que en el día a día suma mucho, no desde la joda, sino desde el laburo. Cuando uno dice esto, lo relaciona rápido con el compañerismo, pero también con la forma de trabajar. Es una persona que escucha, que quiere aprender y que da la sensación calza justo para este momento del arco de Boca. Boca se va a encontrar con una particularidad. Este chico, tienen que, si no me equivoco, tiene 31 años. Llega y va a ser el arquero titular.
0: ¿Y sí?
4: Bray será el suplente, Javi García volverá a ser el tercer arquero. Él tiene que volver de la Copa del Mundo. Vamos a ver hasta dónde llega Colombia.
0: Claro.
4: Boca a fin de año tiene que resolver la situación. ¿Qué va a hacer con Marchesín? A Marchesín, si no me equivoco, le vence el contrato. Yo no sé si automáticamente, por la lesión de Marchesín, Boca tiene la obligación de renovarle o no el contrato. Yo lo que creo que a Marchesín esta situación... Hay dos temas. O Boca a fin de año decide que Marchesín se quede y presta a Bray de una vez por todas, o se termina quedando con Bray. En algún momento yo entiendo que Bray va a tener que ir a atajar a algún lado, para él también. Él va a tener que buscar una situación de cambio, de mostrarse a sí mismo si puede atajar en un equipo de primera, porque en Boca tuvo buenos y tuvo malos partidos. Sí. Y por algo Boca sale a buscar un arquero, si no se queda con Bray.
0: Pero no es como, claro.
4: No es como la situación de River, que encontró en Beltrán el arquero.
0: Sí, le salió bien lo de
4: se
0: Beltrán.
4: Va,
0: sí,
4: claro, sí, claro. Se va Armani y no pasa nada, está Beltrán. En Boca no pasó eso, lamentablemente. Así que Boca tiene arquero, Boca tiene un lateral derecho, Boca acaba de anunciar en sus redes sociales que extiende el contrato de Gorosito hasta el 2030. Mira. Esto habla también un poco a las claras de la intención de Boca de darle confianza hasta diciembre, nuevo contrato hasta el 2030 para Dylan Gorosito.
0: Esta es toda del Vasco, ¿no?
4: Esta del Vasco. Esta es toda del Vasco Robarreno, sí, sin ninguna duda, porque es un chico que no estaba en el radar de ningún entrenador, y voy a ser muy claro, ni tampoco a nivel dirigencial. Porque si estaba a nivel dirigencial también, yo entiendo que ahí Riquelme hubiese insistido a los entrenadores, fíjate, probá, o lo hubiese hecho saber, y no, fue hasta recurrieron a Weigand, que estaba en la misma situación que hay otros jugadores hoy.
0: Totalmente.
4: Por ejemplo, Martegani. Ah, de Martegani, Fabra lo recomendó para que sea jugador del DIM, de Independiente de Colombia. Creo que están interesados en ofrecer un préstamo con cargo. Vamos a ver si Boca está de acuerdo o no. Creo que la parte contractual con el chico no estaría lejana. Veremos. Cerrado Lozano, que se entrena con el plantel desde ayer. Cerrado Montero de palabra. Creo que van a cerrar a Villa. La intención es cerrar a Villa. Vamos a ver de qué forma y de qué manera. Riquelme quiere cerrar a Villa. Esto internamente en Boca lo saben.
3: ¿A vos te gusta?
4: Sí, a mí me gusta Villa. A mí me gusta. Yo no sé si en estas horas no hubo una conversación de vuelta. Hay que esperar a ver cómo se desarrollan las cosas. Pero la intención de Riquelme es cerrar a Sebastián Villa. Y fue una de las primeras cosas que habló con el Vasco Robarrena. Y el Vasco Robarrena le dio para adelante. La situación de Romania entró en un impas. Creo que hay algún pedido dando vuelta que apareció en estas horas. El Bocha el otro día, creo que me lo dijo fuera del aire, y a mí me quedó y veo que es algo que está pasando. Me lo dijiste fuera del aire, lo voy a decir, pero...
0: Pero preguntale primero si lo quiere decir.
4: Sí, porque es algo que pasa habitualmente. Sí. Cuando aparece tanta gente en una negociación...
0: Sí,
4: algo así.
0: Sí.
4: Viste que la dibujé bien, ¿no? Es un lío.
0: Enturbia.
4: Entonces, hay tanta gente en la negociación que Boca lo que hace es... da un paso atrás, dice, resuelvan. Boca en un momento va a tener que, esto que dijiste vos, si lo queremos tenemos que acelerar de una vez por todas. Claro. Boca creo que aceleró. Hay un intermediario en la negociación y esta persona está negociando. Ahora siempre aparece aquel que dice tener, este que dice tener la posibilidad de un poder, bueno, no sé cómo es. Al técnico de Boca le interesa contar con Romania. No porque esté a disgusto con los centrales que tiene, no por eso. Simplemente porque Romani es un jugador en una situación que está para hacerse el pase y sumaría. Es un chico que sumaría. No sé cómo es en la intimidad, pero tienen buenas referencias.
2: Muy buena tranquilo. Persona.
4: Hablaron,
2: muy tranquilo.
4: Le hablaron... es más, hoy alguien de Boca me dijo, no sé si esto es la clave del éxito, Pero traer tres o cuatro colombianos, vas a ver que va a ayudar.
0: Mira, recordándolo el pasado.
4: Si fuese todo como Chicho Serna, Bermúdez, Córdoba.
0: No todo es lo mismo, pero bueno. Sí.
4: Perea, después cuando llegó, no sé.
2: Vargas.
4: Fabián Vargas, exactamente. Fabián que está por acá trabajando.
0: ¿Ah, sí?
4: Sí, sí. Lo hicieron venir de Colombia para acá. Mm. Después quizá un día le podemos sacar hablando de Colombia.
0: ¿Cómo no?
4: Porque es piola, Fabi. Y después vos diste una noticia ayer, que es la de Dybala, que sé que en Boca llegó, escucharon, y bueno, Boca está a la espera. Boca quiere contar con Dybala. Yo comparto lo que vos venís diciendo. Es verdad que si hay un acuerdo, ya está. Ahora, si no hay acuerdo, yo, este es un consejo de un sonso, de la mano de lo que dijo el conductor del programa, que es, y yo le tiraría un mensajito, ¿cerraste?
0: Pero claro.
1: Orina Zapattini.
4: O lo llamo. Sí. Paulo, ¿cerraste?
0: Claro.
4: Fíjate, mira que, ¿cuánto te dan? No sé, ¿tres y medio, cuatro? Esto lo haría yo, pero quizá Riquelme me dice, este pibe está loco, maneja la plata, y bueno, pero yo creo que por determinados jugadores a veces el esfuerzo hay que hacerlo.
0: Pero
4: y este
0: no
4: es un caso.
0: Aparte, Boca lo quiere.
4: Es distinto. Este es un diferente. Uh-huh. Más allá de que alguno me puede decir, no, la lesión, no importa. Yo ya dije acá hace mucho tiempo: si de cuatro partidos al mes a mí me dicen que este chico va a jugar dos, va a jugar tres y nunca va a jugar cuatro, yo lo traigo.
0: No, además el contrato que le ofrece la Roma es un contrato que Boca lo puede pagar.
4: Exactamente. Si es el número que están hablando.
0: Claro. Sí. La Roma quiere poner un tope salarial por algunas dificultades que tiene económicas, entonces no se puede salir de ahí, y el contrato de Dybala, la apuesta es que gane mucho, el 60% menos va a ganar Dybala ya,
4: sí,
0: de lo que ganaba.
3: Sí, menos de la mitad.
0: Entonces también está la decisión, como decimos ayer, está la decisión de vida de Dybala, es decir, ¿dónde querés vivir? No, ¿dónde quieres jugar? ¿Dónde quieres vivir?
3: ¿De Dybala o de Oriana?
0: Bueno, es una
3: es
0: familia.
3: Mismo, sí, claro.
0: Es una familia.
4: Oriana, bueno, no sé si importa tampoco. Yo no sé si ella va a trabajar acá o va a trabajar allá. Viste que ella tenía un contrato con una...
0: Sí, pero no para laburar todo el tiempo acá.
4: Claro, eso te iba a decir. Ella el día que habló con Seba Rur, a mí me quedó eso. Y bueno, no sé si influye o no en la decisión. Bueno, y por el otro jugador que yo esperaría, y creo que está ahí en el radar y Boca va a esperar, porque ya le compró un jugador además... es por los Lescano, el chico de Argentina.
0: Sí.
4: Yo creo que ahí habría que esperar unos días, ver si Boca no hace un intento más.
0: No se pone contento Erno porque es de la Paternal.
4: Bueno,
0: entonces,
4: pero es un jugador, me parece que como argentinos, no solo tenía que vender uno, creo que tiene que vender algún jugador más. Bueno, Boca verá si Lescano... El Vasco de todas maneras está viendo en el día a día. Yo creo que la semana que viene el Vasco va a empezar a meter... más entrenamientos que tengan que ver con lo futbolístico. Hasta ahora ha sido todo muy físico, quizá hoy o mañana aparezca una práctica de fútbol, todo mezclado. Pero Palacios, Velasco, Alarcón, jugadores que parecían que estaban ahí...
0: Zenón,
4: son jugadores que vamos a ver si Micho. El técnico tiene una intención de recuperarlos. Uh-huh. Entonces ahí es cuando me pregunto el Lescano, y bueno, pero quizá suma. Uh-huh. Si se puede dar, yo creo que Boca va a intentar. Y otro extremo más, del cual no me dieron el nombre, pero que al técnico le gustaría tener dos extremos. Porque lo de Ceballos cuentan que en Napoli estaría por cambiar el director deportivo, uh-huh, o no sé si ya cambió o si es real, y haría un ofrecimiento muy bajo por Ceballos. Después veremos si esto ocurre o no, uh-huh, con el tiempo. Pero bueno, como Ceballos parece que tiene ganas de irse, el Vasco también lo tiene ahí en observación y viendo qué va a hacer para ese primer amistoso que Boca va a disputar oficial.
0: Con Sarmiento es.
4: Con Sarmiento, que es lo oficial. Y después ya están las tres primeras fechas que ustedes ya dieron ayer, sí, que es con Riestra ya de arranque de visitante.
0: Si Bray se va. Sí, hay un teléfono. Si Bray se va, el segundo arquero va a ser Javi García.
4: Yo creo que Bray no se va a ir ahora.
0: Ah, ok.
4: Yo creo que Bray no se va a ir ahora. El segundo arquero va a ser Bray. El tercero será Javi García. A fin de año, o Bray. Javi García a fin de año le vence el contrato. Yo creo que ahí se termina.
0: Sí.
4: Siempre decimos lo mismo con Javi García, pero después sí, no. Sí, pero sí, bueno, para mí es un buen arquero. Después hay que ver la situación de Marchesín. A uh-huh fin de año Boca tendrá que resolver. O Marchesín, porque no se puede quedar con Montero. Marchesín y Bray.
0: No, ahí claro, sí. Pero ¿cuándo se recuperaría Marchesín?
4: Y algunos cuentan que antes de fin de año... Noviembre, yo creo que hasta la pretemporada no va a estar bien.
0: Bien. Y ahí, ¿qué haría Boca?
4: Y ahí alguien me dijo, y estás muy apurado. Pero bueno, estoy pensando lo que va a pasar.
0: Claro, obviamente. Bueno, ¿algo más de Boca?
4: Por ahora no.
0: Pero va a haber más. Novedades. Va a haber más. Una y media de la tarde llega Ricardo Rodríguez. Un rato viene el Bocha con noticias de San Lorenzo. El Bocha tiró hace una hora acá que el técnico del Ciclón va a ser Ramón Díaz. Y hay cosas de Independiente, hay cosas de Racing. Viene Cebolla en un rato, viene Lucas Molina. Hay mucho más hasta las 5 de la tarde.
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0: Temperatura en la ciudad de Buenos Aires, 12 grados 6 décimas, humedad 61%, el cielo despejado. Corte total en Puente Pueyrredón. Organizaciones sociales se movilizan ahora al cumplir su nuevo aniversario por los asesinatos de Maximiliano Costecchi y Darío Santillán. Los manifestantes lograron subir al puente y hay un gran despliegue de las fuerzas de seguridad que buscan hacer cumplir el protocolo antipiquetes. El turismo con saldo negativo. La balanza del sector cerró el primer trimestre del año con una pérdida de 3.184 millones de dólares. Dicho déficit surge de los gastos de los argentinos en el exterior comparados con los realizados por los turistas que llegaron a nuestro país. Aumenta el subte en CABA. El viaje en la ciudad costará más caro a partir del 1 de julio, ya que tendrá un incremento del 4,1%. El nuevo valor del pasaje será de 1.621 pesos, mientras que la tarifa social se ubicará en los 567 y el boleto estudiantil en 226 pesos. El conflicto en el Medio Oriente. El jefe de Hezbollah, Naim Qassem, exigió la retirada sin condiciones de las fuerzas israelíes del sur del Líbano. Además, calificó el acuerdo marco entre Irán y Estados Unidos, que llevó a una tregua, como una declaración de derrota estadounidense. Hora 13:33 minutos, la temperatura 12 grados 6 décimas, humedad 61%, con cielo despejado.
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0: 13:35, aquí estamos en 990 Sport hasta las 17, Bocha.
1: A ver, seguimos con lo mismo. La dirigencia de San Lorenzo está esperando la respuesta de Ramón. Yo insisto, hubo varias conversaciones ya hace unos días que empezó esto, creo que a principio de semana, si no me equivoco. Bueno, cuando se dio, obviamente, lo de la salida de Álvaro. Claro. Así que más o menos a partir del martes tuvieron varias conversaciones con Ramón, una de ellas con Guillermo Franco, con el manager, digamos, del club. Uh-huh. Después con dirigentes, donde se habló de lo económico. Y todo esto quedó con una propuesta formal de San Lorenzo al técnico y a la espera de la respuesta del mismo, que se debe producir
0: en breve. Y sí, claro.
1: Así que yo lo que manifesté es que había un gran optimismo por parte de la dirigencia de que Ramón Díaz le dé el sí. Uh-huh.
0: Bueno, supuestamente le dio el sí en la charla.
1: En la charla, por lo menos lo que se habló de lo económico, del plantel, de la idea del equipo. Sí. Les dijo que él se debía una revancha porque el último paso no había sido bueno, que él quiere mucho a San Lorenzo y lo quería sacar campeón. Pero bueno, evidentemente todavía no hay una respuesta concreta, más allá de obviamente que hay algunos colegas y amigos, sí, entre ellos Castillo y uh-huh, el señor Distacio, que dicen que la respuesta va a ser negativa. Uh-huh. Pero bueno, a San Lorenzo todavía no se comunicó el técnico para darle la respuesta.
0: Bueno, perfecto.
2: No.
0: Esperemos entonces la respuesta final de Ramón. ¿Qué más hay de San Lorenzo, además del tema del técnico?
1: Bueno,
0: Romagna.
1: Yo insisto, también Independiente se puso en contacto con San Lorenzo para elevarle una oferta por el jugador, para tratar de llevarlo. Habrá que ver, obviamente para mí, San Lorenzo va a tener una mayor predisposición
0: con Independiente.
1: Esto es una opinión personal, sí, sí, sí. No es información. Con Independiente que con Boca. Uh-huh. Es decir, a mí alguien me dijo, no es que no se lo queremos vender a Boca, se la vamos a hacer difícil para tratar de no vendérselo y que en ese interín pueda aparecer alguna otra oferta mejor o que pueda ser igual, pero que no haga que vaya a Boca. Uh-huh. Entonces, ahí está la posibilidad. Yo hoy me inclinaría cada vez más porque o Boca o seguirá hasta diciembre. Uh-huh. Yo no veo que Independiente o mismo Talleres, que era otro de los interesados, pueda hacer una oferta que pueda igualar primero la de Boca y segundo que pueda terminar de seducir al jugador.
3: Uh-huh. Pero si sigue hasta diciembre sin firmar el contrato, pierde todo.
1: Es que bueno, ahí tendrá que evaluar San Lorenzo costo-beneficio. Ya le pasó en alguna oportunidad con varios jugadores, con Jalil Elías, le quedaban 6 meses. No llegaron a un acuerdo y se juntaron con el técnico, con Insúa, y los dirigentes dijeron, ¿y qué hacemos? Costo-beneficio. ¿Qué hacemos? ¿Lo dejamos hasta fin de año? Y sí. Nos sirve porque lo necesitamos. Y para reemplazarlo hay que gastar un montón de plata.
3: Pero si no lo venden sin firmar, es mala praxis.
1: Sí, y bueno.
0: El tema es que no se lo quieren vender a Boca.
3: Claro. Bueno, pero vendéselo. Vos lo tenés que... O firmás contrato, sí, o sí, lo vendés. No, sí, te queda otra. Claro.
0: Sí. Lo de firmar contrato...
1: A ver, la dirigencia le iba a ofrecer un contrato que era el doble de lo que está ganando hasta ahora. Uh-huh. Eso es lo que le quiere ofrecer la dirigencia ahora. Si el jugador ya tiene una decisión tomada de cambiar de aire, bueno, va a ser muy difícil que por más que vos le hagas una oferta, termine aceptando.
3: Vendelo, no te lo, claro, tengas
1: en, y bueno, fin de año. Yo creo que es que
3: ya
1: sería
3: lo mejor. Perdiste mucho por no vendérselo en enero a River.
1: Yo, mm, creo que sería lo mejor venderlo. Pero lo que pasa es que siempre San Lorenzo está en medio de una cuestión política. Entonces, priva siempre una decisión política a una decisión económica del club. Entonces, hey, se lo vendemos ahora y no, pero el año que viene hay elección y no van. Yo, la verdad, falta un año y medio para las elecciones. Si vos crees que vendiéndole a Romagna hoy a Boca vas a perder las elecciones el año que viene, bueno, entonces no estás muy esperanzado en que tu gestión sea buena.
0: ¿Qué más hay, Bocha?
1: A ver, bueno, empiezan a aparecer algunas ofertas. Yo te decía, la del Atlanta United por Facundo Gulli. Me dicen que tanto la Católica como Unión de Santa Fe y Barracas, que está Damián Ayude, que conoce al plantel, están interesados en Agustín Lastater, el extremo, el sanjuanino. Veremos qué es lo que pasa, si son préstamos, si son compra. Yo creo que San Lorenzo no se va a desprender del jugador, así que será seguramente quien oferte un préstamo.
2: Bien.
1: Después no hay nada más, por Gil, siguen esperando que
2: termine el mundial.
1: Que tenga un buen mundial o que termine de la mejor manera.
2: Ayer atajó bien.
1: Atajó bien, sí, no tuvo muchos problemas, así que más o menos está tras lo que fue el primer partido, teniendo un buen mundial.
2: Erno, ¿me das 4-4-4, ya venimos.
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2: 13:43, nos vamos a Estados Unidos. Presentación.
10: 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Let's go.
2: Doctor,
11: ¿cómo les va? ¿Cómo andan por ahí?
2: ¿Qué dice?
11: Muy bien, ¿usted?
2: Muy bien. No, no, todo tranquilo, calmado, sereno.
11: Sí, sí, sí, hay que estar calmado, sereno. Se viene una jornada larga y,
2: sí,
11: y con mucha intensidad. A las 6 de la tarde aquí en la ciudad hace mucho calor. Estamos obviamente desde tempranito haciendo los distintos kioscos, ¿vio?
2: Sí, sí, sí, sí, claro, los kioscos.
11: Ahora estamos en un impasse de eso. Y bueno, en un ratito vamos a salir para el lado del hotel donde va a estar Argentina. Ahí lo contaba Mariano que Argentina va a llegar aquí alrededor de las 4 de la tarde. Estoy hablando del hotel Adolphus, donde se alojó Argentina el otro día, sí, Adolphus, ahí en el Main Street, acá en pleno downtown de Dallas, en una jornada muy calurosa, pero con la salvedad de que están preparando la llegada de la selección, porque enfrente de donde está el hotel de Argentina hay una especie de parque, una plaza grande, con la pantalla más grande que hay aquí en Dallas. Y se junta la gente a ver el partido, a ver los partidos.
2: Ajá.
11: Y a las 3 de la tarde va a haber jornada. Hoy a las 3 de la tarde nuestra, obviamente, va a haber jornada. Así que en plena llegada de la selección va a haber mucha, mucha gente. Así que están armando un operativo, no te digo muy importante, pero sí un operativo para tratar de que no haya desbordes. Hay mucha gente argentina. el banderazo que también está previsto hoy aquí en el Clyde Park, a unos 10 minutos del hotel donde está Argentina y unos 15 minutos del downtown de aquí de Dallas. Se pasó para las 6 de la tarde. La idea en algún momento era que la gente, los hinchas argentinos reciban a la selección en el hotel, sí, y de ahí se vayan para el banderazo. El banderazo es un lugar como una especie de avenida gigante que tiene un bulevar en el medio. Hay muchísima gente ya, no te digo que acampando, pero sí esperando a las 6 de la tarde. ¿Por qué? Porque se armó una especie de fanfest. Hay una pantalla gigante, también se ven los partidos. Hay mucha gente que va a ver que va a esperar el rival de la Argentina en el fanfest, en el banderazo argentino.
2: Sí.
11: Porque va a ser a las 6, después eso dura un rato largo. Hay 3 cuadras más o menos, 3 cuadras de un lado y del otro de la calle, con muchísimo food truck. Venden hamburguesas, venden chori. Había los chicos, todavía había unos chicos argentinos que también lo están armando para hoy. Chorizos a la pumarola.
2: ¡Epa!
11: Empanadas argentinas.
3: Con el calor cae bastante.
2: Hermoso. Sí.
11: Sí, yo prefiero una ensaladita, porque si me como un chorizo a pumarola a esa hora, mi pobrecita, mi panza, pobrecita, ¿sabes? Después. Por favor, hay que cuidar las formas. Bueno, un puesto, por supuesto, no uno, varios puestos de Fernet con cola, señores. Mirá, hay un montón.
2: Muy bien.
11: Y Fernecitos ahora le entro, No, pero a mí me gusta mucho. A mí me gusta. Acá hay una cerveza que en realidad es una cerveza mexicana. Recordemos que acá en el estado de Texas, en Dallas, es la comunidad más grande de mexicanos, teniendo en cuenta la cercanía que hay con la frontera. ¿Saben cuántos millones de mexicanos hay en Estados Unidos y la mayoría está en este estado?
2: No.
11: 30 millones de mexicanos.
2: ¡Epa!
11: En todo Estados Unidos. Entonces, bueno, le diría que es casi una sucursal de México, porque tenés las casas de comidas por todos lados, famosos tacos, todo. Y bueno, ahí dando vuelta, con tanto argentino y tanto latino dando vuelta, se llena, ¿no?, de todas estas cuestiones. Bueno, hay una cerveza que se llama Modelo, que es una cerveza muy rica, que también hay un montón de lugares
2: eso era territorio español hace 2 siglos, ¿no? Después pasó a ser México y después Estados Unidos.
11: Exactamente así, Leito. Eso fue primero territorio español, después fue territorio mexicano y después la historia manda que lo vendieron para que lo compre Estados Unidos.
2: Texas, sí, señor.
11: Exactamente. Así es la historia del estado de Texas, uno de los estados más grandes de Estados Unidos y por cercanía el estado. Yo te diría que hasta me atrevería a decir que es el estado más latino de Estados Unidos, porque la Florida también, pero la Florida ya tenés más. El estado más mexicano de Estados Unidos, es la realidad.
2: Claro,
11: bueno,
2: claro.
11: En medio de todo eso se va a llevar a cabo el banderazo a las 6 de la tarde. Y después del banderazo, a las 9 de la noche, para completar un día absolutamente argento, toca Ciro y los persas.
2: ¡Epa!
11: Con entradas agotadas, en un lugar también muy cercano aquí al centro. Parecido a lo que pasó en Doha. Yo creo que también, además de ser una linda.
2: ¿Pero eso quién lo organiza? ¿Cómo es?
11: No, eso es privado.
2: Eso es privado, ok.
11: Sí, es un evento privado que lo organiza 300, que es la productora de Ciro y de Pocho. Okay. Pocho es el manager y representante histórico de los Piojos.
2: Okay.
11: Sí, es el representante histórico de los Piojos y de Ciro. Bueno, ahora también tiene la Franela, que es la banda de Pitti. Bueno, todo eso, ese conjunto. Hizo que en el 2022 Ciro toque en el anfiteatro de Doha. Uh-huh. Que la verdad que estuve presente, estuvo hermoso. Bueno, y ahora me parece que es una especie de cábala también, ¿no? De tocar, de que toque Ciro para la gente.
2: Obviamente.
11: Entonces, bueno, el único problema es que tenemos la definición del grupo un rato antes, así que veremos cómo nos dividimos las aguas para tratar de hacer todo. Así que va a ser un día largo y lindo, pero bueno, estaremos a las 3:30 de la tarde ya cerquita del hotel donde llega Argentina para esperar la llegada del equipo Scaloni y después nos trasladaremos caminando. Ajá. Estamos haciendo caminatas larguitas y lindas hasta el banderazo. Uruguay. Y veremos.
2: Bueno, eso es lo que iba a decir, ¿no? No, ahora ya está bien. También habrá que ver quién clasifica en segundo lugar, quién va a ser el rival de la Argentina por el tema de entradas, ¿no?
11: Sí, ¿vieron que yo les dije ayer que la FIFA ponía el remanente, que iba a poner remanente?
0: Sí.
11: El primer remanente apareció hoy.
0: Mira.
11: ¿Saben cuánto estaba el remanente que puso FIFA oficial para el partido de 16º de final de Argentina en Miami sin saber todavía
0: el rival?
11: ¿El rival?
0: No.
11: $5,500
0: Baratito, sí.
12: Y ahora lo pueden ver todos.
0: Sí, todos, sí, no, todos no.
11: La verdad que hay mucho enojo con el tema del precio de las entradas. Sí, mucho.
0: Sí, claro, lógico.
12: Qué porque... raro.
11: Y sí, chiqui, es raro, porque si la FIFA pone remanente. Sí, sí, si la FIFA pone en remanente, es porque entradas hay.
0: Claro.
11: Entonces están aprovechando el mercado.
0: Sí.
11: Sí.
0: Imagínate,
11: bueno,
0: la reventa de 5.500, ¿no?
3: Claro.
11: Sí, bueno, hay que, no hay mucho más mercado, ¿eh? Te digo, no, o sea, no sé, o sea, la gente obviamente que hay gente que tiene plata y lo puede pagar. Yo no, o sea, un estadio de 60.000 personas que ya hay la mitad de entradas vendidas, yo creo que hay 30.000 personas que tengan plata, a ver, claramente, me sí. parece un despropósito, pero hay gente que lo va a pagar, claramente, Leo.
0: Sí,
11: Leo,
0: sí. Sí,
11: es
0: claro.
11: así.
0: Sí, sí. Totalmente.
11: Siempre hay, mi abuelo decía, siempre hay un roto para un descosido.
0: Es así, es así.
11: Y es así.
12: Chiquitapia.
11: Así que bueno.
0: Muy bien.
11: En eso estamos, esperando a la selección argentina en esta calurosa y viendo cómo es el futuro, contra quién es el rival. Argentina vuelve después del partido a Kansas para de allí obviamente seguir con la preparación. Y sí. Trasladarse en principio, por lo que estuvimos hablando hoy con Antigua, con la gente un día antes, a mí, como viene aconteciendo. A ver, relación respecto al itinerario de la selección argentina. Argentina sigue haciendo base, por ahora sigue haciendo base en Kansas.
0: Uh-huh. Bueno, doctor, la seguimos en un rato, ¿le parece?
11: En un rato la seguimos, mis amigos, abrazo grande.
0: Ahí está el doctor Santo en Estados Unidos, dale.
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0: Bueno, hablamos de Alfaro hace un rato, hablamos de Becasese y también hay que hablar de Bielsa, ¿no? Con toda la información que se dio a conocer en las últimas horas de los medios uruguayos sobre esa primera reunión que tuvieron los referentes con Bielsa y después la reunión ampliada de todos los jugadores de todo el plantel con el técnico. El técnico habló, dicen que más de 40 minutos... al plantel diciéndole a los jugadores que lo habían querido echar cuando lo dejó de convocar a Suárez, que lo habían querido volver a echar cuando no lo convocó a Nández. Los jugadores aparentemente no están de acuerdo con la táctica que quiere emplear para el partido contra España. Los jugadores uruguayos hablan de lo mejor que tiene Uruguay es... Esta es una opinión de los jugadores, no mía. O por lo menos lo que se dio a conocer a través de los medios uruguayos, de varios medios uruguayos, no de uno, de varios medios uruguayos. Medios importantes de Uruguay, sí. Serios. De que ellos prefieren jugar de contragolpe y no jugarle mano a mano a España, porque eso puede ser un perjuicio. Sin embargo, ayer en la conferencia de prensa, el técnico de la selección uruguaya, Marcelo Bielsa, contestó sobre... cómo jugarle a España, a ver.
13: Que deberá cuidar Uruguay para enfrentar a esta selección española y sobre todo, cómo se planea marcar a Lamine Yamal.
14: Bueno, el juego de España es asociativo, la creación tiene una atención prioritaria en cuanto a las facetas de su juego, por lo cual habrá que defender y no será sencillo defender y lo haremos, pero una de las mejores formas de defender es lograr que el rival disponga de menos tiempo del balón y también vamos a tratar de que eso suceda. Respecto de David, de Yamal, es un jugador desequilibrante, no digo nada nuevo. Habrá pleitos con el futbolista que lo enfrente con habitualidad por el lugar del campo donde actúa él y quien se le oponga, y también habrá ayuda de los jugadores de Uruguay que estando por el sector puedan ayudar a opacarlo, porque por supuesto que es un jugador desequilibrante y decisivo.
0: Bueno, es un lío para Uruguay, ¿no?
3: Todo es un lío,
0: porque es obviamente tiene que salir por lo menos a no perder, ganar si puede, lógico. Pero ¿cómo jugarle?
3: Él quiere defenderse con la pelota.
0: Sí.
3: Que sí. Es una forma difícil de defenderse.
0: Sí, claro, tenés que tener los jugadores para jugar así también, ¿no?
3: Aparte tenés que tener los jugadores.
0: Uno puede tener la idea y decir, che, vamos a defendernos con la pelota. ¿Tenés los jugadores para defenderte con la pelota? ¿No? España lo tiene.
3: Sí,
0: España
3: claro.
0: Juega de esa manera.
3: España es
0: a veces
3: mejor.
0: Tiene, a veces tiene dificultades para llegar al arco, pero convengamos que en el 95% de los partidos, España siempre tiene la posesión.
3: Sí.
0: Eso pasa. Ahora, ¿cómo tiene que Uruguay tiene que sacar un buen resultado. Y uno dice, bueno, si tenés que sacar un buen resultado, tenés que salir a ganar. ¿Cómo sale a ganar Uruguay sin la pelota?
3: Sí.
0: ¿No?
3: Claro. O sea, de contragolpe.
0: De contragolpe.
3: Pero ¿tenés jugadores para jugar de contragolpe?
0: Bueno.
3: ¿Tenés jugadores rápidos?
0: ¿Tenés jugadores para tener la pelota? ¿Tenés jugadores para jugar de contragolpe?
3: ¿Viste? Es difícil, así se hace muy
0: bueno,
3: difícil.
0: Claro, entonces es una discusión que se está dando ahí en la concentración.
3: Claro, se está dando ahí.
0: En la concentración de cómo jugarle a España. Después son partidos, ¿no? Como siempre decimos, son partidos y después pasa cualquier cosa. Pero
3: nadie hubiera dicho que ayer Ecuador le iba a ganar.
0: No, por eso. Yo lo que veo, la diferencia entre lo que pasa en la concentración de Ecuador y lo que pasa en la concentración de Uruguay, es las diferencias que hay en Uruguay. Exacto. Con el cuerpo técnico.
3: Esas Ecuador ayer se demostró
0: que no.
3: Que están tan bien con el técnico.
0: Exactamente.
3: Por cómo lo festejaron.
0: Totalmente. Entonces, si Uruguay, vamos a suponer, vamos este escenario. Uruguay le gana a España. ¿Van a ir a abrazar a Bielsa cuando ustedes se imaginan los jugadores de Uruguay yendo a abrazar a Bielsa?
3: Yo no sé.
15: Yo soy tóxico.
3: No me imagino. Pero tampoco me imagino que Bielsa los abrace.
0: No, Bielsa se va corriendo.
3: Bielsa se va.
0: Sí, ni los mira. Bueno, por eso digo que es una complicación cuando... Por eso siempre decimos y discutimos con el Bocha. No es solamente fútbol, también es un grupo de personas que está adentro de una concentración muchos días. Y que ya se conocen desde hace más tiempo, ya tuvieron problemas en la Copa América.
3: Claro.
0: No digo que están todos peleados entre... No, estoy diciendo...

0: claro que no.
1: No, no es bueno.
0: No es bueno. Bueno, ¿me das cuatro, Erno? Dale.
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0: Muy bien, las 2 de la tarde va a llegar el señor Ricardo Rodríguez para las noticias. Gracias, Antonio.
1: Hasta el lunes.
0: Hasta el lunes. ¿Usted va a leer las noticias?
9: Para eso estoy. No, buenas, no sé, tarde. ¿No?
0: Buenas,
9: buenas
0: tardes. Buenas,
9: ¿no?
0: Tardes. Lindo verlo. No, no. Usted me dice, buenas tardes.
9: Doctor, o sea, ya
0: me
9: está.
0: Saluda, me, lo estoy viendo de las 12 de la tarde, me saluda a las 2 de la tarde.
1: Yo no puedo hablar porque ya me despediste.
0: No, no, pero... bueno, está bien. Pero no. Dígale,
10: te mando un abrazo.
1: Decir. ¿Lo puedo decir?
0: Sí, claro.
9: Cuidado.
1: Recién saludás, viniste a las 12.
0: Totalmente, ahora se
9: pero hace. Pero es que... una forma, la gente, la audiencia, no, la nutrida audiencia no sabe.
1: Aparte,
9: a qué hora
1: siempre
9: llego.
1: Llegas tarde.
0: Eso es verdad, Antonio.
9: Pero no se vaya.
0: Vamos a la noticia.
9: Siempre es tarde. ¿De qué me está acusando usted realmente?
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9: Temperatura en la ciudad de Buenos Aires, 12 grados 6 décimas, humedad 61%, el cielo despejado. Tembló Venezuela. Continúan las tareas para tratar de encontrar a sobrevivientes, mientras que las autoridades anunciaron la militarización de la Guardia. Al momento, 16 países mandaron ayuda de todo tipo, como alimentos, agua y personal especializado en rescates, entre otros. Se estima que hay al momento 50.000 desaparecidos, 589 muertos y 2.980 heridos. El femicidio de Agostina Vega. La investigación avanzó con la declaración indagatoria de Osvaldo Faceta, uno de los detenidos por presunto encubrimiento agravado en la causa. Él no sabía lo que sucedió en el domicilio de Barrio Cofico. No estuvo presente durante las aparentes horas del crimen. Esto lo afirmó su abogado defensor, Eduardo Medina Allende. Conflicto en Medio Oriente. Irán reafirmó su derecho a controlar el transporte marítimo en el estrecho de Hormuz y advirtió a los estados del Golfo que no se pusieran del lado de Estados Unidos. Esto lo afirmaron un día después de que el ataque a un barco cerca de Omán mostrara la fragilidad del acuerdo para poner fin a la guerra.
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9: Fórmula 1, Gran Premio de Austria. Franco Colapinto tuvo una opaca actuación en la segunda práctica libre, donde terminó en el 16º lugar. El argentino no se mostró cómodo en ningún momento y tuvo muchas complicaciones para mejorar su rendimiento. Hora 14:04, la temperatura 12 grados 6 décimas, el cielo

0: despejado.
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Carlos, 990 Sport. Argentina se entrena de cara a Jordania. Scaloni tiene dudas de mitad de cancha para adelante para armar el 11. Messi tendrá minutos. Julián va de entrada. River sigue soñando con Ángel Correa. Mientras el jugador se suma a la pretemporada de Tigres, el millonario no se baja de la negociación. Boca tiene todo acordado con Álvaro Montero. Y así el arquero que hoy está en el Mundial será el segundo refuerzo para el Vasco Rabarrena. Con el Pacha Espino y Ortegoza ya confirmados, la Academia avanza fuerte para cerrar a Lautaro Díaz. ¿Vos escuchaste el título de Racing? Es, con Espino y Ortegoza ya confirmado, la Academia avanza fuerte para cerrar a Lautaro Díaz. Hoy el plantel ya quedará concentrado en Cardales. Independiente tiene su primer refuerzo. Maxi Mesa llega al rojo y firmará por 18 meses. Por otro lado, un referente que se va. El Ciclón sigue esperando por la definición del entrenador. La dirigencia pretende tenerlo cerrado la semana que viene. Mientras, se suman capítulos a la novela romaña.

0: Continuidad de 990 Sport, aquí estábamos hasta las 5 de la tarde acompañándolos, 14.09, está lindo el solcito, pero está fresco igual, ¿no? Y con mucha información, esperando el partido de Argentina mañana, esperando el partido, el gran partido hoy de Uruguay y España, ¿no?
1: La gente está esperando Uruguay y España.
0: Yo creo que sí,
2: claro,
0: creo que
2: además, el rival.
0: No, a mí me parece que cuando uno vio el fixture del Mundial, uno de los, además de los partidos de Argentina, obviamente, sí, claro. Uno dije, qué lindo partido este para ver, Uruguay-España.
2: Sin duda,
0: ¿no?
1: Sí. Yo creo que hoy la gente está esperando el partido del 3 de julio, Argentina contra el que sea.
2: Nah, bueno,
0: bueno usted, sí, pero yo estoy diciendo, estoy hablando de los partidos... No, obviamente, sacando los partidos de Argentina, dije, repito, de todos los partidos, sacando los partidos de Argentina, el choque más lindo que había en primera ronda era Uruguay-España.
3: Sí.
0: Eso es lo que dije,
3: y
0: nada
3: Portugal-Colombia.
0: Más. Y Portugal-Colombia, muy bien, Lucas.
1: Puede tener otro gusto.
0: Sí, claro, podemos
3: tener otro. Podría ser un partido de 16avos.
0: Sí, totalmente. Bueno, está el señor Lucas Molina, está el señor Cebolla Jarque,
2: claro.
0: Está Agustín Caviglia.
2: Con sus cosas.
0: Sí, acomodándose. Y vino también.
1: Está un poquito dejada la bananita.
0: Sí, está hace 3 días, ¿no? 4.
3: Estaba ahí en la mochi.
1: Por lo general se compran los domingos.
0: Ah, los
1: domingos. Como para tener la semana.
0: Entonces,
1: las del viernes.
0: Claro, las del viernes.
1: Si usted presta atención.
0: Sí.
1: Las bananas de los lunes,
0: sí,
1: las va a ver
0: amarillas. Sí.
1: Son las de Ecuador aparte.
0: Ah, mira.
1: Está la banana de
0: BKC.
1: Sí.
3: Histórica. Hoy.
1: Después por dentro está bien. Por dentro está bien.
0: Pero por fuera no.
1: El afuera.
0: Usted sí tiene que ir a comprar y no elige esa banana.
1: Si yo tengo que ir a comprar, esa no.
0: Esa no.
1: A ver, elijo, siempre me llevo las de Ecuador y después me llevo 2 o 3 de las maduras porque mi mujer toda la semana les hace una tortita de banana.
0: Ah, está muy bien. Está
1: para
0: muy
1: el
0: bien.
1: Colegio. Está entonces bien. Las sirven las que están más...
0: Esta
1: más,
0: es para la tortita.
2: O para un licuado.
1: Esta para la torta.
2: Sí. O para un licuado,
3: si
2: ¿no?
3: Le claro. Pone papel metalizado en la puntita, papel. Dura un poquito más.
0: En la puntita.
4: Bueno.
1: Puntita, papel metalizado. Acá. Usted está hablando de...
3: Sí, de la banana.
2: No,
3: sí,
2: pero no. No soy de...
4: Bueno.
1: ¿Vos le pones papel metalizado a la banana?
3: No sé.
0: No tiene, no. Claro, yo nunca compré papel metalizado.
4: Claro.
0: Papel
4: seguro.
1: Yo sabía que era raro, pero tenía que confirmarlo.
3: Sí, raro. Sí. Pero bueno, es un.
0: No,
3: si no le lleguen así al viernes, se compra el domingo.
0: No, es un recurso, claro, está muy bien.
1: Así está la economía independiente, le ponen un poquito de papel metalizado y van viendo cómo.
0: Pero mirá, metió un Maxi Mesa independiente, de la nada.
1: Por ingenio.
2: La próxima.
1: Una oportunidad de mercado.
2: Ya sabemos cuál va a ser la próxima inhibición de Independiente.
1: La compra de papel metalizado.
2: No iba a ir tan lejos. No, en un año será la inhibición de Maxi Mesa.
1: ¿Por qué?
0: ¿Por qué?
2: Porque como llegó ahora, va a pasar un año, no le pagarán.
0: No le van a pagar.
3: ¿Resolvió la costa ya?
0: ¿Cómo?
3: Porque puede llegar una inhibición.
2: Yo no rescindí nada, en todo caso Milito.
0: ¿Cómo está lo de costas?
1: A mí me dijeron que no había acuerdo. Ayer yo pregunté porque él dijo que tenía novedad y no las contó.
0: No las contó, no las quiso contar.
2: No.
1: A mí me dijeron que no había acuerdo.
2: No es
1: que avanzaron, pero no
2: es que
1: había acuerdo.
2: No las conté, sino que cada 10 segundos de mi informe llega un mensaje.
3: De Joe.
2: Por ahora no va a llegar.
0: No va a llegar.
2: Hay que apurarse.
0: Sí. Pero lo de costas no hay arreglo.
2: La situación es la siguiente.
1: 6 partidos por el Mundial hoy. Tenés que saber que a las 4 de la tarde es Noruega, Francia, Senegal con Irak,
0: sí.
1: Cabo Verde, esto ya a las 9 de la noche con Arabia Saudita, Uruguay, España. Y a las 0 hora, Egipto, Irán y Nueva Zelanda con Bélgica.
0: Porque si no se olvida.
2: Pero él preguntó,
0: se olvida de decirlo después.
2: Él me preguntó algo, yo lo estaba respondiendo. Y va, así que nada, ¿sabes qué?
0: No, escúchame.
2: No voy a informar.
0: A ver.
1: Querido, me dice un oyente a través de Instagram.
0: Querido,
1: Miguel se llama.
0: Migue.
1: Hincha de Almirante Brown, me parece que es Miguel, sí.
0: ¿Ah, sí?
1: Ah, sí, es hincha de Almirante. Mira. Querido, atando en el cabo de la banana una bolsa de supermercado no se pudre, abrazo. Así que el papel metalizado no hace falta, la bolsa de supermercado.
3: Bueno, puede ser también.
0: Puede ser. No probó con la bolsa.
2: Me llegó un mensaje con respecto a la banana también.
0: ¿Ah, sí?
2: Pero no sé si lo puede.
3: Los yogures tienen papel metalizado que usted puede reciclar y...
0: Escúcheme.
2: Perdón, lo leo.
1: Que no es una pavada.
2: No es una pavada.
3: No, punto independiente.
2: Me dicen, decile a Mascariglia.
3: Mascariglia.
2: Es él.
0: Mascariglia.
2: Que se come la banana del Chelo Díaz.
1: No sé por qué.
0: No entiendo.
2: Es el meme, es lo que me dice.
0: Un poco de respeto.
2: No, pero yo leo lo que me manda.
0: Escúchame una cosa.
2: Bueno, la situación de
0: Costas.
2: Racing y Costas. Costas y Racing. Y su cuerpo técnico, obviamente.
0: Sí, claro.
2: A ver, desde Racing lo dan como rescindido el contrato. Así también reconocen que se envió una carta documento, que Costas envió una carta documento al club, sí, para aclarar su situación laboral. Desde Racing le respondieron que su contrato estaba rescindido. Ahora, Costas pretende cobrar hasta fin de año.
0: Ajá.
2: No todo el contrato, sino hasta fin de este 2026. Ante eso, Racing le ofreció cobrar 3 meses de los 6 que quedaban. Es decir, hasta septiembre. Y Gustavo y su cuerpo técnico por ahora no aceptan.
0: Están
2: eso.
0: Firmes en diciembre.
2: Están firmes en 6 meses. Yo creo que es costa arriba así todo.
3: Yo... Y lo que pasa es que si vos le firmás un contrato de 3 años y después lo echás, por lo menos.
2: Bien. Yo sé esa parte ahora.
3: Porque podría pedir los 3 años.
2: Bien. La... O no, porque el de Racing te dicen está rescindido. O sea, de Racing medio que te dicen que le están haciendo un favor dándole los 3 meses.
0: Ajá.
2: Y del lado de Gustavo dice, no.
3: Mira, pero lo echaron.
2: De mínimo los 6 meses.
1: ¿Usted qué opina? Yo deje sí. de lado usted lo que le dice Racing y lo que dice Costa. ¿A usted qué le parece? A una persona que le firma un contrato por 3 años y de los 3 meses lo echan.
2: A mí me parece
1: ¿usted
2: que
1: qué opina?
2: A mí me parece que si futbolística...
1: ¿De sentido común le estoy diciendo? No, con información.
2: Yo le voy a decir, si futbolísticamente creen que el ciclo está terminado, me parece bien que lo echen. Ahora...
1: No, yo estoy hablando sobre lo que tiene que cobrar, lo que no tiene que cobrar. Estamos hablando de la plata.
3: Lo administrativo.
1: No, lo administrativo.
2: No se manejaron bien.
1: ¿Quién?
2: La dirigencia. Y Costa tampoco. Ninguno de los dos se manejó bien. Ninguno de
1: pero
2: los
1: usted
2: dos.
1: Usted está más cerca de que tenga que cobrar un...
2: Yo no soy quien para tener que decir que cuánto tiene que cobrar, si 3, 4,
1: yo creo que tiene que cobrar un resarcimiento como a cualquier persona que lo echan de un día para el otro.
2: Yo no soy quien para decir si me parece bien 3 o 6 meses, ¿no? A mí no me interesa.
1: No
2: me
1: estoy pidiendo una cantidad, simplemente saber qué opina usted.
2: No, yo...
1: Para mí lo tienen que resarcir.
0: Y además, ¿por qué 3?
1: No lo podés echar un día para el otro y...
0: ¿Por qué 3? ¿De dónde sale el 3?
2: No, es una
0: negociación. Costa te dice, yo quiero cobrar hasta fin de año y dice, no, te pago 3 meses. ¿De dónde sale el 3 meses?
2: Esto no es lo que yo pienso, sino la información que te dan desde el club. Desde el club te dicen, la verdad que nosotros a Gustavo le tenemos que pagar hasta donde trabajo, hasta junio.
0: Ok.
2: Entendemos que como el contrato era largo, corresponde un resarcimiento. Por eso le ofrecen esos 3 meses de resarcimiento. Y Costa dice, no. Tengo un contrato por 3 años. Mínimo quiero cobrar hasta fin del primer año del contrato.
3: Uh-huh. Lo que pasa que
2: y así está la situación.
3: Lo que pasa es que a él lo echaron. No es que fue se sentaron los dos.
0: Este
3: y
0: es el otro problema.
2: Racing se ampara en un artículo del convenio colectivo de entrenadores donde le permite legalmente rescindir el contrato.
3: Sí, eso es legalmente lo rescinden. Pero...
2: Eso es en lo que se ampara Racing.
0: Sí, está bien, pero
2: yo creo que
0: el tema comunicacional ahí,
2: bueno.
0: En donde Milito dice... En la primera conferencia habla de mutuo acuerdo y Costa dice, no, me echaron. Es decir, el mutuo acuerdo para Costa no existió.
2: No.
0: Para o sea, ahí parte el problema.
2: Sí, el problema parte de lo que declaran uno y otro.
3: Es tanta la diferencia porque son 3 meses en realidad, ¿no? Mucho dinero
0: no,
3: más
0: no
3: son 3 meses.
0: No pasa por ahí.
2: No pasa por la plata. Vamos a Racing tampoco... No es que no tiene para pagar esos 3 meses, los tiene. Acá pasa, yo lo reitero.
0: Es una cuestión de orgullo.
2: Sí, lo reitero una vez más. Lo voy a decir las veces que sea necesario.
1: Dígalo.
2: ¿Cómo se dio la salida? Quedó mal todo. Quedó muy mal. Ese último día quedó mal. Porque de el club te dicen, Milito habló algo con Costas el sábado, acordaron que sea de una manera, el domingo se dio de otra manera por Costas. Eso te dicen desde el club. Del lado de Costas te dicen, no, nunca hubo un mutuo acuerdo, nosotros queríamos seguir, nos echaron. Y después lo que sucedió al día siguiente, la conferencia de Milito, diciendo una cosa, mencionando lo de que los jugadores necesitan un cambio de aire, todo eso que quizá no era necesario decirlo, y después Costas diciendo, bueno, vamos a volver, es un hasta luego, lo del día siguiente en la cena.
0: Sí,
2: la... Todo eso, toda esa bola generó que haya una relación rota.
0: Uh-huh.
2: Cuando hay una relación rota entre los
0: pero
2: dos...
0: Pero pará, desde la comisión directiva, no, en ese momento decían, no, está en el mejor momento... Hay una muy buena relación entre Milito y Costas, pero en realidad no pasaba eso.
2: Sí, la relación era buena. Ahora, ¿por cómo se dio la salida?
0: No es la salida nada más.
2: Nunca,
0: por favor.
2: Quizá nunca... Bueno, vos tenés tu información, la respeto.
0: No, pero es lo más lógico del mundo.
2: Yo te digo, en el proyecto futbolístico probablemente nunca coincidieron. Ahora, no es que había un mal clima, ¿eh? No había una mala relación.
0: Yo no dije que había
2: esto
0: mal clima.
2: Esto te lo
0: reconozco
2: desde ambas partes.
0: Vos
2: no había una mala relación antes.
0: Vos podés tener una relación cordial con alguien, pero sabés que la otra persona te está haciendo cosas que a vos no te gustan. Los dos pueden pensar.
2: Los dos pensaban eso.
0: Pero en superficie la relación es normal, profesional.
3: Cordial.
0: Pero internamente decís, mirá este lo que me está haciendo, mirá lo de esto, lo otro. Y bueno, mientras tanto la cosa siguió.
2: Sí, hasta que los resultados.
0: Hasta que los resultados no ayudaron. Y lo que quería Milito era sacarse de encima a Costa. Siempre,
2: no
0: siempre
2: se
0: quiso.
2: No se necesitan así, sacarse de encima.
0: Dale.
2: ¿Qué pasó? No es tan así, porque si no, no le renovaba ni siquiera en primera instancia.
0: No sabía cómo hacer para que Costa no siguiera. Por eso le dijo, bueno, dale, seguí. Lo quiere toda la gente.
2: Para sacarlo.
1: Bueno, eso es lo que necesitaba Milito. Bueno, tener los motivos futbolísticos para poder continuarlo. Él no lo eligió. En una primera instancia no lo hubiera elegido. Venía a ser campeón, le tuvo que renovar. Al año siguiente el equipo llega a la semifinal de la Copa Libertadores. Vos te emocionaste y un montón se emocionaron.
2: Y sí,
1: a partir de eso entonces, él insiste con el proyecto de Costa porque entiende que lo deportivo no lo puede cesantear. En la primera de cambio, que vio la posibilidad, amparado en los resultados, y cuando escuchó Milito que ya había críticas a lo que era el ciclo de Costa, aprovechó.
0: Totalmente.
1: No estoy diciendo que esté mal, ¿eh?
2: No.
1: Yo no lo estoy juzgando.
0: Y si soy malo, tengo que pensar. Que Milito
1: no
0: estaba...
1: sea malo.
0: No, pero vamos a tener un pensamiento negativo. No, además porque no tengo de dónde sacarlo. Pero si yo quiero pensarlo de mala manera, puedo pensar que Milito está obligando a Costas a hacer juicio a Racing para decir, mira, este era tu ídolo.
1: Yo lo pensé eso.
0: Mirá el ídolo como le hace juicio a Racing.
2: Yo sinceramente no creo que se llegue a esa instancia. No creo que se llegue a pensar eso. Okay. Sí te puedo decir que la relación terminó mal. Que es una cuestión de obviamente orgullo que termina quedando en el medio Racing.
0: Bueno, obviamente eso.
2: Es así.
0: Claro.
2: Hay que ver, hoy no está resuelta la cosa.
0: Uh-huh. No, ya, eso lo sé.
2: O sea, si de un lado te dicen que sí, del otro lado no.
0: Lo que pasa es que en algún momento, si no hay un diálogo en el medio, que me imagino que los abogados sí tendrán diálogo, sé.
2: Sí, los abogados sí.
0: Si no hay acuerdo, tarde o temprano va a llegar una demanda.
2: Veremos. Por ahora no llegó.
0: Porque Costa... No.
2: Me mantengo en lo que dije.
0: Además, Racing...
2: No creo que llegue esa demanda.
0: Es Racing.
2: Por eso, Gustavo no... Es más, Gustavo en su momento casi que... Vos sabés, Leo, casi dirigió... Que dirigió gratis, casi.
0: Sí.
2: En la época de los 90.
0: Sí.
2: Casi que gratis dirigió.
0: Sí. Bueno, no es el mismo Costa, es igual, ¿no?
2: No es el mismo, obvio.
0: No es el mismo Costa.
2: Yo no creo que se llegue a una...
3: No debería, digamos, resignar dinero por...
2: Yo no creo que se llegue a una demanda. Esto es una sensación. No creo que se llegue a una demanda. No creo. Lo que sí es cierto ahora es que no hay acuerdo. De un lado quieren algo y del otro lado le ofrecen otra cosa.
0: Lo que pasa es que está metida la cuestión política acá.
2: Y obviamente porque desde Racing siempre creyeron que Costas en parte jugó para Blanco.
0: Sí.
2: Y desde el lado de Costas te dirán que no, pero bueno. Es una bola.
0: Bueno, por eso.
2: En el medio está Racing ahora.
0: Hay un montón de cosas en el medio que fueron enturbiando esa relación y encima los resultados.
2: Sí, lo de las sudamericanas. Hizo implosionar todo.
0: Sí.
2: Porque si no, no creo que se... Yo veía difícil que con Racing clasificado se tome una decisión. Pero bueno, era cuestión de tiempo igual. Es así. Uh-huh. Y el ciclo terminó de esa manera. Que sí. No fue la que todos querían. Bueno, ya está. O no está.
0: No está.
2: Pero Racing ya tiene que mirar para adelante.
0: Sí.
2: No se puede dar el lujo Racing de tener un semestre como el que tuvo el semestre pasado. Porque compromete el año que viene también.
0: Uh-huh.
2: Si Racing vuelve a tener un semestre malo, no va a jugar copas y va a estar comprometido.
0: Sí.
2: Racing tiene que pensar en salir campeón y ganar la copa. Para eso tiene que mostrar algo dentro de la cancha que nos haga creer que se puede. Lo que vi del primer semestre, y la verdad que no es un equipo para salir campeón. Ahora tiene el cuerpo técnico nuevo la posibilidad de cambiar eso.
3: Uh-huh. Bueno, y tiene que arramar el plantel también, ¿no?
2: Bueno,
3: en eso va a depender del presidente.
2: Sí, está en eso. Ya por ahora ha vendido más de lo que sea, de lo que ha llegado.
0: Uh-huh.
2: Y va a ser un semestre seguramente de rearmado.
0: Bueno, sí, este mercado de pases
2: ya es rearmado.
0: Porque
2: ya es rearmado.
0: Queda un mes para el arranque del campeonato,
2: sí,
0: ¿no?
2: Aparte, obviamente, se desprende de sus figuras, se desprende de Rojas, que quizá era la máxima figura. Y bueno, el que lo reemplaza hoy es una incógnita.
0: Uh-huh.
2: Yo creo que Espino no está mal apuntado ahora. Obviamente no lo puedes comparar en principio con Rojas. Después, bueno, se ve adentro de la cancha.
0: Uh-huh.
2: No, tampoco hay que jugar a Espino antes de que venga. Capaz que la rompe.
0: Sí.
2: Pero
1: a priori entiendo lo de la búsqueda y lo que Leo lo puede ver. La verdad que al futbolero argentino no lo conoce, no sabe quién es Espino.
0: No, obviamente.
1: Y el futbolero promedio encuentra que en un desconocido buscaron reemplazar al mejor jugador de Racing del último tiempo.
2: Sí, eso sí.
1: Esa es la visión del futbolero. ¿Cómo le dice, che, se fue Roja, ¿quién trajeron? Al Pacha Espino. Yo no lo vi nunca, o no tengo recuerdo, capaz que lo vi en algún partido y no lo reconozco, pero la verdad, no.
2: Ah, que eso es lo que piensa gran parte de la gente.
0: Sí.
3: Y además que
0: no. Además la edad.
2: Como así pensaba gran parte de la gente cuando se fue Mena, traen a Roja, tres palos gastaron en este y Roja la rompió. Y estuvo bien traído. Entonces,
1: pero a Rojas lo teníamos visto de San Lorenzo.
2: Sí.
1: Teníamos una referencia como para decir, che.
2: Cuando Racing lo compra a Rojas, a muy poco tiempo de quedar libre, creo que en 6 meses quedaba libre, Racing lo compra por casi 3 palos. Uh-huh. En su momento fue, yo me acuerdo. Fue polémico. Fíjate cómo rindió Rojas. Uh-huh. Pues bueno, sí. Hay que ver cómo rinden los jugadores y obviamente que.
3: Convengamos que estamos hablando de un lateral también, ¿no? Que para la, sí, esencia, sí, la esencia del juego, digamos, a Racing falta creativo.
0: Sí, es verdad, pero para Racing Rojas era un, sí, creativo.
3: Sí, sí, sí, sí, por eso.
2: Increíblemente fue el mejor atacante de Racing.
0: Y bueno, a eso voy.
2: Ahora va a reestructurar todo. Tiene muchos jugadores también que están en un nivel flojo, que va a necesitar que lo levanten. Jugadores por los cuales se invirtió mucho dinero. Bueno, el caso más emblemático quizás es Miljevic, Konechny, Vergara. Tiene muchos jugadores por los cuales Racing pagó mucha plata que no han rendido. No,
3: y además se refría a Maravilla y a Kimpo.
2: Bueno, hoy lo tiene Elías Torres.
0: Elías Torres, como no lo recuerdo.
2: Que antes que tener a Pizarro es un avance.
0: Bueno, sí.
2: Y va por otro delantero que lo conté.
0: Sí.
2: Lo vengo contando. Racing va por Lautaro Díaz. La idea es tener a esos 3 delanteros. Porque Poivoda tiene la idea. Todavía no definió el esquema madre. Porque ha mutado. Ha jugado 4-2-3-1, ha jugado con 3 en el fondo, ha jugado 4-3-3 en su carrera, digo.
0: Sí, sí, claro.
2: Pero tiene una idea de jugar con dos puntas.
0: Dos puntas.
2: Por eso la búsqueda de Lautaro Díaz, más allá.
0: 4-3-1-2 o 4-4-2.
2: Podría ser un 4-3-1-2.
0: ¿Y sí, quién es el 1?
2: Bueno, podría ser Miljevic.
0: Miljevic.
2: Podría ser Baltasar Rodríguez.
0: Ajá.
2: Que incluso Baltasar lo veo un poco más atrás. Podría ser Toto Fernández. Que está lesionado. Y no va a ser la pretemporada con el plantel.
0: Ah, hay una complicación.
2: Sí.
0: Bien.
2: Oye, justo, hablé con él.
0: Mira.
2: Y nada, tiene ahí. Tiene que recuperarlos. Tiene que recuperarlos.
0: Sí.
2: Porque no han rendido. Sobre todo algunos jugadores, reitero, que llegaron hace poco y se pagaron mucho dinero.
0: Ok. Bueno, después nos va a contar más cosas de Racing.
2: Por supuesto, claro.
0: ¿Quiénes son las nuevas figuras que van a llegar?
2: Nada, las figuras.
0: Bueno, figuras.
2: Bueno, puede ser que alguna llegue, quién sabe.
0: ¿Por qué no?
2: Quizás están con alguna telaraña, sí, por debajo de la mesa.
0: Escúcheme, Molina, ¿qué pasa en Independiente?
3: ¿Qué pasa en Independiente?
1: No, a usted le preguntamos. Usted no puede hacer
2: ¿Usted sabe qué pasa?
0: Yo no sé qué pasa en Independiente, por eso le pregunto a Molina.
3: Bueno, se termina de cocinar la llegada de Maxi Mesa, que va a rescindir con Independiente Mesa. Y el lunes estará entrenando en Villa Domínico.
0: Mesa es la figura del equipo.
3: Y hoy sí. Hoy sí. Por nombre, por jerarquía. Después habrá que ver si es el Mesa del recuerdo o el Mesa de la actualidad. Si bien ha jugado en los últimos partidos algunos minutos bastante en River, más allá de la lesión, la actualidad de Mesa no es, obviamente, lo que se espera.
0: Uh-huh.
3: Entonces, ahí en el hincha está, y bueno, sí, buenísimo. Tenemos un jugador que a Independiente le dio muchísimo, ¿eh? De hecho, lo deposita en la selección argentina, más allá de que Rusia.
0: Del 18, ¿no? Claro, pasan muchos años.
1: Por favor, sí.
3: No, eso se entiende, ¿no?
0: Rojo.
3: Pero que en esa etapa de Mesa en Independiente fue muy, pero muy buena.
0: Sí, claro.
3: Muy, pero muy buena.
0: Era un pibito.
3: Sí, junto con el otro buscado, que es Barco, que sabemos que está lejos. Así que nada, es una buena noticia para el hincha. Después veremos lo físico y la actualidad.
0: Okay.
3: Pero Quinteros en principio está contento con la incorporación. Después ayer hablamos de Abaldo.
0: Sí, ¿sí? Abaldo.
3: Bueno, hasta el 30 de junio Independiente tenía la posibilidad de hacer la renovación de ese préstamo.
0: Sí.
3: Sí, hoy se le comunicó a Sporting, el defensor Sporting, que va a hacer uso de la opción de compra por el 80% en 3 cuotas de $1 millón. Bien, de 1 millón.
0: 3 cuotas.
3: Así que en la primera cuota sería en agosto. Esto ya. Sí, y Independiente pagaría ese primer millón por el 80% del pase de Abaldo.
0: Okay.
3: Que es un pedido también de Gustavo Quintero.
0: Sí, sí, claro.
3: Un jugador que le ha rendido,
0: sí,
3: y
0: sí, mucho, rendido ahora, Abaldo.
3: Y además ha tenido continuidad.
0: Uh-huh.
3: Ha tenido mucha continuidad. Y por otro lado, en Mancuello va a dejar de ser jugador de Independiente. Va a rescindir. Jugó 6 minutos nada más con Quinteros.
2: Se va un ídolo.
3: Se va un ídolo. Sí, o alguien de los últimos referentes también de.
0: Referente, de más que ídolo, ¿no?
2: Sí, ídolo de una época.
0: Bueno, sí.
2: Tremenda, ¿no?
0: Pero ya no venía jugando.
3: No venía jugando. Así que Mancuello es otro de los que rescinde y se va hacia Independiente. Es el tercero. Es el tercero del jugador que se va, uh-huh, del plantel. Y después hay una conversación muy avanzada con Santiago Mele, ¿sí?
0: ¿Para qué?
3: Para que se sume.
0: Ah, para que jueguen.
3: Para que, claro, para que se sumen.
0: ¿Qué sé yo?
1: Para que van a
2: comprarle una remera.
0: No, dijo. Dijo, hay una conversación muy avanzada.
2: Capaz que
0: un
2: mueble, yo, para que hablaron. Un mueble, que una heladera,
0: no,
2: que
0: para qué hablaron. Sí.
3: Es el arquero que pidió como prioridad a Quinteros. Acercaron a algunos otros, pero él siempre pidió a Santiago Mele. No va a tener continuidad en Monterrey y quiere venir, quiere jugar.
0: ¿Quiere,
3: ¿no?,
0: venir?
3: Quiere, sí, no ve como los ojos venir Independiente.
0: Ah, ok, ok, ok.
3: Esa es la realidad.
0: Cuando se muere, como dirían.
1: Se muere
0: por jugar en Independiente.
1: No estaría pasando eso, no, pero a nadie calculó eso.
0: Bueno, no sé.
3: Y esto pone una...
1: Se ha atrevido, ¿eh?
3: Sí, la llegada de Mele, habría que ver qué es lo que sucede con Rey, ¿no?
0: Claro.
3: Que tiene contrato hasta diciembre y que obviamente por las deudas y porque entiendo que también él quiere una salida, no, claro, no va a renovar. Pero bueno, se asegura la posibilidad de traer un buen arquero, si es que se termina concretando, se va a terminar de charlar dentro cuando termine su participación en el, claro, Mundial. Pero sí están confiados en que puedan cerrar a el arquero uruguayo, uh-huh, así que en eso están confiados. Y después el central, que la prioridad es Maison Rodríguez.
0: Maison,
3: sí, más allá de haber consultado en algún momento con alguien cercano a Romania, pero Romania no, obviamente el Independiente no, uh-huh, primero porque hay que pagarlo ya y después porque entiendo que con las otras ofertas son mucho más seductoras que la, uh-huh, que las Independientes.
0: Bien.
3: Lo Mónaco y Montiel todavía sin propuestas formales.
0: Ayer en algunos medios de Independiente mencionaron la posibilidad.
1: ¿Qué posibilidad?
0: Que había una oferta de por Lo Mónaco del Rayo.
3: Del Rayo Vallecano, sí.
0: Sí.
3: Yo no tengo nada de...
0: Yo me comuniqué con Madrid.
3: Madrid. Con Vallecas. Conexión Vallecas.
1: Al Pacha.
0: Y me dijeron, acá por ahora no hay nada. No, yo no tengo nada. Déjame mirar. ¿Y miraron? ¿Y? No está. No tengo nada. Pero eso no quiere decir que pueda pasar.
3: Que no interese, sí.
0: No, hay que ver cómo funciona esto. No sé si la gente que está cercana a Lo Mónaco está trabajando para llevarlo a algún club de Europa.
3: Sí, España y Portugal, decía.
0: Bueno, puede ser eso también, ¿no?
3: Sí.
1: ¿Barcelona lo quería?
0: ¿Qué Barcelona?
1: No, decían que lo quería el Barcelona, España.
0: No.
1: ¿Ah, no?
0: No, se habló del Betis. El Real Betis.
1: Ah, me confundí.
3: Sí, el Oviedo.
0: El Oviedo. Ah, me parece. Pero bajó el Oviedo.
1: Mirá que la figura de Racing van, no cruzan, no llegan a Europa, ¿no? Porque vos en su momento me hablaban. Estás queriendo desestimar lo de Lo Mónaco y yo veo que la figura.
2: Sí, un poco sí.
1: Y bueno, la figura Salas entró y subió la foto colgado en River. Tu figura roja cruzó y está en Cruzeiro. Son las figuras tuyas.
2: No, porque Lo Mónaco era un central joven con edad de proyección.
1: Claro.
2: Lo quería el Barcelona y ahora lo quiere el Rayo Vallecano, con todo respeto.
1: Hay que ver si lo quiso el Barcelona.
0: Bueno, el Rayo llegó a la final de la Copa.
2: Por eso digo, y además viene Pacha, pero.
0: Sí.
2: Pero bueno.
0: Es uno de los denominados equipos chicos de España, obviamente.
2: Claro.
0: Pero es poner un pie también. Si se da. Que hasta ahora no hay nada.
3: No hay nada.
0: Nada.
3: Lo más cerca fue que no llegó a una oferta, fue la comunicación telefónica que tuvo con Guido Pizarro, el entrenador de Tigres. ¿Mm? Y que desestimó lo de León. Eso sí, fue León. Lo desestimó.
0: ¿Qué más? Ábalos se va.
3: Ábalos sí, después del Mundial.
0: Buenas noches. ¿Ya se despidió los compañeros?
3: No se despidió.
0: ¿Se puede despedir?
3: Olimpia. Olimpia tenía muy avanzado para ir a Olimpia Paraguay. Volvería a Paraguay.
0: Bien. Sí. Me interesa Ábalos.
1: Es un buen delantero.
0: Es un buen
1: delantero. Ayer no jugó bien igual. Lo vi el
0: partido. Bueno, pobre.
1: No le hicieron llegar mucho la pelota, ¿no?
0: Pobre. No le llegó la pelota. Jugaba a 200 metros del compañero más
1: alto. Lo que más me llamó la atención es que no le tiraron ni un solo centro.
0: No.
1: Ni un solo centro. El único que tenía que hacer era Ábalos tirarle el centro. Sí. Y Arce también. No, nunca.
0: Nada.
1: Bueno, Gustavo sabe más.
3: Bueno, y lo de Gutiérrez todavía no tiene definición por el fútbol ruso. Lo de Maxi Gutiérrez.
0: Sí.
3: Así que a la espera de que se concrete la oferta formal, que llegue el FAX.
0: El FAX.
3: Y
0: sí,
3: la,
0: sí, sí,
3: la, la, la, la, sí. Sí, la sede de Avenida Mitre. Sí. Todavía no pudieron digitalizar.
2: Bueno, para mí que no puede llegar el FAC porque está cortado el puente.
0: ¿Qué puente? ¿Qué tiene que ver el FAC?
2: Por redondo, no, capaz no puede cruzar.
0: No, ¿qué tiene que ver, por favor? Todo digital.
2: Dos horas tarde.
0: Bueno, nada más del Rojo.
3: Nada más Independiente.
0: Amistoso, nada, no hay nada.
3: No, bueno, está la agenda. ¿Qué agenda? Ahí los tres primeros partidos que fue Independiente. Debuta con Estudiantes dentro de un mes justo.
0: Justo.
3: El domingo 26 de julio. Con Estudiantes en La Plata.
0: ¿Quién va a ser el nuevo Independiente hoy? Hoy tiene que jugar Independiente. ¿Quién es el 9?
3: Y debería jugar Pusetto, pero no.
0: Pero Pusetto ya dijo Ojeda que se va.
3: Sí. No, Tato. Se va Independiente.
2: ¿Qué dijo Ojeda? Para. Ojeda mintió entonces. Diciendo que Ojeda mintió.
3: Pero se tiene que poner un dinero. Huracán tiene que poner un dinero para llevarse a Pusetto.
5: ¿Cómo?
3: Independiente no lo va a colgar a Pusetto porque no tiene tampoco.
0: Claro.
3: O sea, si locos.
0: No tiene nada.
3: No tiene. Si bien no es de gusto de Quintero, porque la verdad que no es de gusto de Quintero, la ficha de juego sale $4 millones. Y Huracán no se acercaba ni siquiera al 50% de esa ficha. Así que yo lo veo bastante frío, más allá de que él está haciendo.
0: ¿Quién es él?
3: Pusetto. Pusetto. Su representante está haciendo.
0: Pusetto nunca quiso jugar en Independiente.
3: Nunca quiso volver a la Argentina.
2: Lo mandaron, ¿no?
0: Sí.
3: Nunca quiso volver a la Argentina.
0: Y ahora tiene que decir.
3: Y ahora tiene. Sí. No sé si eso habrá afectado su nivel, pero.
0: Muchas ganas no tenés. Tampoco. No tenés la motivación.
3: Sí.
0: Puede afectar, no lo digo yo.
2: Independiente.
0: No pasa por. No, me parece que él no quería. Es lo que decía, él no quería volver a Argentina. No
2: lo obligaron.
0: Y bueno, pero se dio la situación de que fue Angulo.
3: Claro.
0: Bueno, Lucas, gracias,
3: No, por favor.
0: Me das tres, Luquitas. Sí,
1: dame tres.
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0: 2:37, en un rato se viene el Turco con la información de Boca. Ya lo tuvimos a Costa la primera hora y media de programa.
1: Costa.
0: Martín Costa estuvo acá.
2: Estuvo, claro.
0: Sí, no claro. Estuvo acá.
2: No, tiene que escuchar el programa.
0: Tiene que escuchar o mirar por YouTube, podés poder tranquilamente.
3: No, así está la vida.
1: Se fue antes.
0: Se fue.
2: No, bueno, es que eso, botón. Él va, viene y hace lo que puede.
1: Me ha gustado verlo.
0: No,
2: pero
0: estaba.
2: Ayer tuvo una intervención.
1: Por eso digo, me ha gustado verlo, saludarlo.
0: Tipo hizo un esfuerzo ciclópeo.
2: Y le reclama.
0: Y usted le reclama.
1: No, me ha gustado verlo.
2: O sea, en vez de agradecer, en vez de felicitar, de copiar.
1: No, pero vos sos un ejemplo.
0: El tipo llegó antes de las 12 del mediodía y se fue 1:30 de la tarde.
1: Nada, pues yo llegué después y no lo llegué a ver. Una lástima, me lamento de no haberlo visto.
0: Y bueno, le digo nada más.
2: El problema suyo, ¿no?
1: No, yo venía escuchando mi larga travesía para acá.
0: Ah, bueno. Así que bueno, contó lo de Álvaro Montero, la confirmación.
1: Álvaro.
0: Que sí. Falta la firma, obviamente.
2: No, llegó máscara.
0: Ah, llegó. ¿Qué dice? Y bueno, llegó Nazarala. ¡Turco!
2: ¡Turco!
1: ¡Turco!
4: Dale, ¿cómo andan, Diego? Abrazo grande para todos.
0: ¿Qué dice? ¿Cómo anda?
4: Bien, muy bien. Bueno.
0: Fantástico. ¿Se cortó?
1: No, ¿cómo
0: cortó?
1: No, ¿cómo está ahí? Claro. ¡Turco!
0: ¿Qué dice?
5: Suerte hoy, ¿eh?
1: 1, 2, ojalá. 3.
0: No, tenés problemas de comunicación, Andrés.
1: ¿A la luz?
4: Estoy yo.
0: Ah, perfecto, perfecto. No, bueno, no hablaba.
4: No, como si hablé, Andrés. ¿Cómo?
0: Habló, sí.
4: Soy el mudo del zorro.
0: No, es que... No, acá me están cargando, pero...
2: ¿Quién lo está cargando?
1: No. ¿Quién cumple?
2: No permitas eso, Leo.
5: ¿Está el Turco?
0: No me voy a meter ahí.
1: ¿La máscara?
0: Sí, está el Turco. Bueno, Turquito, ya está Montero, entonces. ¿Tenés arquero, Montero?
4: Sí. Bueno, Boca tenía arquero, porque si no, parece que Boca jugaba sin arquero.
0: No, jugaba con arquero, pero tuvo que salir a buscar un arquero, porque el arquero que tenía no lo convencía, eso es lo que pasó.
4: Mira, recién... Lo charlaba
0: sí. En
4: el grupo que tenemos de WhatsApp del show de Boca.
0: Ah, mira.
4: Que Boca vuelve a tener 4 arqueros.
0: Claro, uno que está. No está bien.
4: Y cuando digo arqueros obviamente. No cuento a los chicos, ¿no? Vuelve a tener 4 arqueros importantes, porque ahora llega Álvaro Montero.
0: Sí.
4: Está Leandro Bray. Está Javi García. Y está Agustín Marquezín. Yo lo que digo que no hay lugar para todos y que de acá a fin de año, mejor dicho, a fin de año, bueno, habrá que tomar decisiones.
0: Sí.
4: Primero habrá que esperar si Javi García se retira o no. Más allá de esto, aunque Javi García diga, bueno, hasta acá llegué y el 31 de diciembre se retira de la práctica del fútbol, tampoco hay lugar para 3 arqueros.
0: Ajá.
4: Sobre todo Montero, Marquezín y Bray. Entonces,
0: sí.
4: Ante esta situación, bueno, Boca deberá tomar una decisión. ¿Le renueva el contrato a Marquezín y presta a Bray? ¿O no le renueva a partir del 31 de diciembre, que vence el vínculo del ex arquero Lanús, que vence el vínculo con Boca Juniors, no le renueva a Marquezín y se queda con Bray como suplente?
0: Ajá. ¿Y usted qué opina?
2: Claro.
4: ¿Yo?
0: Sí.
4: Y a ver, lo de Marquezín no fue bueno.
0: No.
4: No fue bueno.
0: No.
4: Pero bueno, yo tampoco dejaría a Bray para ser suplente y que no tenga la posibilidad de mostrarse.
0: Usted tiene una debilidad por Bray, digámoslo, ¿no? Porque usted lo defiende mucho.
1: Es Brayista.
0: Brayista, sí.
4: Sí, pero también fui crítico cuando le tocó atajar.
0: No, estoy diciendo eso.
4: ¿Por qué?
0: Una debilidad, dije nada más, no dije que era un...
4: No, yo confío en las condiciones que tiene Bray.
0: Sí.
4: Yo creo que es un arquero que todavía puede dar mucho más y que obviamente necesita ganar confianza, sumar minutos, tener confianza.
0: ¿Cuánto partido necesita Andrés?
4: Agustín Rossi lo
2: ya tuvimos esta charla ayer.
1: Bueno, sí. Déjame que lo recuerde.
0: Sí.
1: Dígalo.
5: No, lo que queda claro que
0: bueno,
5: Boca,
0: ¿cómo le va?
5: Boca buscaba un arquero, bueno, ¿cómo andan?
0: Bien, bien.
5: Buscaba un arquero de experiencia y de selección, claro. Por eso los nombres eran Rulli, Montero,
0: exacto.
5: y como lo de Rulli...
4: Bueno, hay una diferencia, ¿no? Entre Rulli y Montero.
5: No, ya sé, pero digo, como lo de Rulli pintaba más complicado, no por Rulli...
0: ¿Y el canciller? ¿Qué pasó con el canciller?
2: Vos sabés que tenía esa pregunta.
0: ¿El canciller no?
5: ¿Quién es el canciller?
2: Porque ayer un señor que estaba al lado mío, acá calvo...
0: Sí, calvo.
2: ¿Cómo se llamaba? Con la voz un poco...
3: ¿Cómo?
2: Gruesa.
0: Aguardentosa.
2: Sí. Destacó la labor de un futbolista de Boca...
0: Sí.
2: Y marcaba, no, porque...
5: Ah, no, pero pará, porque acá lo voy a defender al turco.
2: ¿A quién
5: está hablando
2: el turco?
5: No, tiene nada que ver.
2: ¿Vas a contar todo?
5: ¿Vos sabés por qué Boca decidió avanzar anoche por Montero y en una hora casi cerrar la operación? Porque se enteraron que el Olympique de Marsella está con un inconveniente, no sé si con la UEFA, con la FIFA, y no puede ni comprar ni vender y no se sabe en cuánto tiempo puede destrabar eso.
2: A mí lo que me dijeron es que el hombre lo quiere resolver ya y no iban a esperar justamente a Rulli por estas cuestiones.
5: Pero por estas cuestiones, no porque Rulli no quiera venir. Entonces digo, acá el turco no es que el canciller no lo convenció.
2: A mí el canciller me dijo...
0: ¿Qué canciller?
2: El que estaba acá, el hombre calvo que se sienta aquí en mi izquierda. Me dijo, gestión uno, le comió la cabeza a Dybala, lo anunciado en Roma. Después dijo... El canciller le comió la cabeza a Rulli, ¿verdad?
1: ¿Y viene?
2: El arquero va a ser Montero. El canciller le comió la cabeza a Ceballos, se va libre y no va a dejar un mango a fin de año. Yo creo que habría que bajarle un poquito los galones.
0: Los cargos.
2: Déjelo jugar, que jugando hace diferencia. No le den una responsabilidad que no sé si él quiere.
4: En vez de ser tan vigilante.
2: No, ¿cómo?
1: No.
4: Sí, así, tan vigilante. Bocón y vigilante. Ahí está.
2: ¿De qué te reís? ¿Qué te parece gracioso?
4: Lucas no, es un genio.
1: Es un genio, claro, es el número uno.
4: Bueno, me hace reír mucho.
2: Bueno, pero esto no es un programa.
4: Si tienes algo en contra de Paredes, ¿por qué no lo decís? Que me metes también en
2: la... No, no, ves que lamentablemente no estarías entendiendo. Mi problema no es con Paredes, mi problema es con vos.
4: Mascarita, te conozco.
2: Claro.
4: ¿Vos tenés algo en contra del liderazgo de Paredes?
2: No estarías entendiendo. Mi problema es con la gente como vos que levantan el tono, que se creen que porque gritan tienen razón, que dan atributos donde no lo hay. Entonces, crítica es a tu forma.
4: A un grito. Yo simplemente levanto un poquito el tono de voz y parece que estuviera gritando porque mi voz es muy particular. No grito. Quédate tranquilo, sí grito, mamita. Así que quédate tranquilo.
2: Sí.
4: Se ve que tenés algo en contra del liderazgo de Leandro Paredes.
2: Claro, insisto, no es con Paredes, no quieras llevar la cuestión a otro ámbito.
1: Decile que lo esperas en la esquina.
2: Es contigo la situación, si te das cuenta.
4: Un líder como Paredes tiene que quedarse ante determinadas situaciones como las que vos muy bien, de manera correcta, mencionaste. Ajá. Y que yo lo dije, eso es verdad. ¿Qué tiene que hacer? Quedarse de brazos cruzados.
2: Está confirmado Francia, ¿eh?
0: Está confirmado Francia.
2: Sí.
0: Perdón, turco.
2: Meñán, Koundé, Upamecano, La Croa, allí hay una modificación en la última línea. Teo Hernández, Manu Koné, Tchouaméni, y después arriba hay los cuatro fantásticos. Vuelve a ser titular Désiré Doué junto a Olise, Dembélé y Mbappé, los 11 de Didier Deschamps, ¿sí? Partido... de las 4 de la tarde, en un ratito nada más, es la actividad del grupo I. Noruega y Francia van a definir quién es primero del grupo con la victoria y el empate a Francia le alcanza. Noruega, para ser primero, debe ganar. Y a la misma hora, Senegal e Irak van a estar jugando allí. Buscarán la victoria, tener 3 puntos y ver si les alcanza difícil para meterse en los 16avos de final.
0: Bien.
5: ¿Noruega está confirmado?
2: Está confirmado Noruega.
0: ¿Por qué no lo dijo?
2: Y porque la invitación.
0: Adelante.
2: Con novedades en el 11 inicial de Noruega.
5: ¿Juega Haaland?
2: Selvik será el arquero, el suplente.
5: ¿El suplente?
2: Ostigar. Bjorkan.
5: Ostigar venía jugando de suplente también.
2: Falchener. Patrick Berg. Arnes.
5: ¿Patrick cuánto?
2: Patrick Berg.
5: Berg. Está bien.
2: Arnes.
3: ¿Cómo?
2: Torstvedt, Asgard, Gjelderup, Oscar Bob y Jørgen Strand Larsen.
5: Un equipo suplente.
2: Equipo suplente. Mirá la diferencia de Noruega con Francia. Francia va con los titulares y Noruega Equipo alternativo.
5: Saliendo segundo, ¿con quién juega Noruega? Mirá, usted que sabe todo, no, máscara.
2: Por favor, eso va a ser el grupo I. Se va a ir a enfrentar al segundo a Costa de Marfil. El segundo enfrenta a Costa de Marfil.
5: ¿Y el primero que Francia?
2: Espere. Noruega sería Costa de Marfil, sí, hipotéticamente en octavos con Brasil. Noruega se va para, claro, el camino de Brasil. Sí. Si es primero de grupo, sí, enfrentaría un tercero en New Jersey, sí, y esperaría por Alemania, por ejemplo, en los octavos de final. Así que este grupo va a enfrentarse con o Brasil o Alemania, siempre y cuando después
5: va a salir primero Francia, ¿no? Con esta formación de Noruega.
2: Con esta formación.
5: Salvo,
2: sí,
5: que vaya, claro, empatando y después meta todo.
1: Ah, y pues, cambio, a minutos, claro, le va a Haaland, seguro. Uf, debería.
2: Bueno, no sé, la noticia.
0: Bueno. Entonces, Turco. ¿Cuál es la próxima gestión del canciller?
4: No, usted no se suma.
5: Están cargando,
1: no,
5: Turco.
1: No puedes permitir que te cargue así, Turco. No, bueno. Vos sos un periodista de tanta trayectoria, más de 60
0: años. Pero yo estoy describiendo,
1: boca,
0: estoy describiendo,
1: no podés permitir esto.
0: Yo estoy describiendo lo que dijo el Turco ayer, que son sí, charlas, claro, que fue encarando el jugador.
4: Y bueno, pero hizo lo correcto, lo que tiene que hacer un símbolo, un emblema, el capitán de Boca. Sí. Obviamente tiene que hacerlo. Después, obviamente, él no puede garantizar.
0: No, obviamente.
4: Que
0: no,
4: por más que gestión que haga, llega a buen puerto.
0: Él empuja.
4: Obviamente, y mucho. Sí. Y mucho. Es un líder positivo.
2: Esto es una pregunta, no sé si ya la hice.
0: A ver.
2: Si tiene la información, no sé si tiene la información. ¿Saben si Riquelme habló con Rulli?
0: ¿Para qué?
4: No, yo no lo sé.
2: Y es el presidente del club. Una cosa que te convenza a un compañero tuyo, Paredes, y otra cosa es que...
0: Ah, ok, ok.
2: O sea, no. Riquelme habló con Dybala, más allá del llamado del Vasco, de lo que ha sido la conversación de Paredes.
5: En su momento hablar.
2: Riquelme con Dybala. Sí. Pero en su momento, ¿qué hablás?
5: No, no sé cuánto.
2: ¿Ahora para esta negociación hace un año y medio?
5: No, es que ahora no hay negociación si Dybala está negociando con el Roma.
2: Está bien, bueno, pero el Vasco, ¿para qué lo llamó?
4: Para seducirlo.
2: Para seducirlo, bueno. Paredes, ¿para qué lo llamaba?
5: Es que...
2: Para seducirlo. No es lo mismo el famoso que te llame Romana que...
5: Bueno, pero ya lo llamó, ya sabe cuánto va a ganar en Boca, si viene, todo, Dybala. Claro.
2: No, yo después estoy preguntando si el llamado Román del presidente, que no es lo mismo, no es que te llama Di Carlo. Estoy hablando del presidente de River para que vean, no es que...
5: Que lo quieren, claro.
2: O sea, no es lo mismo que te llame Milito. Yo creo que el llamado de Milito puede tener más fuerza que el llamado de otro presidente.
0: Ese presidente, claro.
2: No, y aparte es
0: el ídolo.
2: Lo que fueron como futbolistas. Si Racing quiere que venga De Paul, no es lo mismo que lo llame Milito a que lo llame Víctor Blanco. Incluso
5: yo creo que hay jugadores,
2: sí,
5: bien más, claro, a los que llama Riquelme, como es el caso de Dybala, Cavani, este tipo de jugadores. Y hay otros que llama,
2: no,
5: el Chelo Delgado, o la gente que...
0: Sí, es entendible también, ¿no?
5: Sí.
6: Está bien. La mía es mía, me la guardo para mí.
2: Está bien, Román.
0: ¿Y ahora por quién van, Andrés?
4: Bueno, ahora falta el marcador central.
0: El marcador central.
4: Sí, obviamente habrá que esperar el tema de Romania, lo de Villa, y además, bueno, otro extremo, porque el Vasco dijo, teniendo en cuenta esta situación del Changuito Ceballos, que quiere otro delantero más.
0: Sí.
4: Así que, bueno, son los puestos a cubrir. Uh-huh.
0: ¿Y qué es? ¿Cuál es el delantero? ¿Se sabe el nombre?
4: No. Habrá que esperar qué extremo. Ayer circuló el nombre
0: de
4: Aguirre.
0: Aguirre.
2: Pero eso desde Uruguay. Hasta lo dieron por cerrado, sí, todos los compañeros acá
5: hasta
2: de Boca.
5: Le preguntaron ayer en la conferencia, sí, a Aguirre en el Mundial, sí, por Boca. Sí. Yo lo que hablé con gente de Boca me dijeron es uno de los 500 jugadores que ofrecieron.
0: Claro, claro.
5: Por ahora
2: no es lo mismo que lo ofrecieron, que no Boca.
5: Pero bueno, no sé si después avanzará o no. Y yo creo que un nombre que está en las gateras, porque el semestre pasado Boca lo quiso, pero finalmente Fluminense no lo vendió y hoy sería otra la situación, es el de Kevin Serna. Pero hasta aquí no hubo ninguna tratativa porque Boca va a agotar las instancias para tratar de incorporar a Villa. Ahora, si no arregla Ceballos, como dice el Turco, van a buscar otro extremo. Un nombre que acercaron y que no disgusta, pero creo que todavía no hubo ninguna tratativa, es Benjamín Domínguez.
0: Benja. Es bueno,
2: Benjamín Domínguez. Ese lo había marcado Martín, contó un día que está en Bolonia.
0: Sí.
5: Sí.
2: Que a Martín le había llegado un... Lo contó acá al aire. Uh-huh. En un artículo periodístico que en Italia marcaban la posibilidad de que Ceballos vaya a Italia, justamente... Y que el nombre de Benja Domínguez entre en la negociación.
5: Ah, lo de Ceballos. Sí, en este caso...
2: Como que era parte... O que podían ser...
5: Yo creo que alguien acercó el nombre, no disgusta, pero tampoco han avanzado por ahora por él. Yo creo que Boca quiere terminar a más tardar el fin de semana o principio de la que viene lo de Villa, para bien o para mal.
0: ¿Hay un punto cúlmine? ¿Hay un día que digas, qué hacemos con esto?
5: No lo sé, pero y lo de Romania, yo creo que entre esta noche y mañana quieren tener una definición por sí o por no, porque ya
0: quieren
5: tienen que buscar la otra opción.
0: Claro.
4: Sí, el Vasco claramente quiere terminar rápido con las novelas, que no se hagan eternas, para, bueno, si no va la primera opción y por la segunda opción. Y bueno, acá el tema arquero se resolvió rápido. Lo del lateral derecho también, la verdad que Boca ya tiene dos refuerzos y es importante. Y bueno, lo que está demorando más es el marcador central y el delantero.
0: Sí.
4: Más allá de la situación de Ceballos.
5: Yo creo que van a buscar un volante ofensivo también.
0: Un volante ofensivo.
4: Sí.
0: Volante.
4: Ahora ha caído lo de Dybala, sí.
5: ¿Está caído lo de Dybala? ¿Ya firmó? Con
0: No, firmó.
4: No, pero bueno...
5: Sí, el señor, el amigo de Uranga, el señor Tony D'Amico,
4: exacto,
5: dice que lo tiene arreglado de palabras.
4: Y
5: ¿no?
4: También salió ayer en el show de Boca un periodista italiano dando la misma información que dio Leo. Ajá. Así que uno tiene que pensar que ya está, que sí. La pequeña ilusión que había no va a poder ser. Ahora digo, si no viene ahora Dybala, dentro de 2 años que no venga,
2: Otra vez con lo mismo.
0: Eso es rencor, Es rencoroso.
4: No es rencor. Es hacer bien las cosas, porque con Cavani tendría que haber llegado a Boca 2 años antes. Ajá. Y bueno, lamentablemente, ahora están los resultados de Cavani. Uh-huh. Entonces, que Dybala no sea el futuro Cavani. El momento era ahora, dentro de 2 años no.
0: Le está cerrando la puerta a Paulo.
5: Yo por ahora no tengo el nombre, pero creo que Boca podría iniciar tratativas, si es que no inició ya, por otro jugador de selección.
0: ¿Otro jugador de selección argentina? Porque selección hay...
2: De selección. De selección. Cuando es de selección hay que pensar en selección sudamericana.
0: ¿Ah, sí? ¿Por qué?
2: Sí, habitualmente son de selección sudamericana.
5: Así como le dije a Mascarita, que estaba ansioso, pero no, que en 48 horas Boca tenía el segundo refuerzo.
0: Sí.
5: Boca podría iniciar, si es que no inició ya en las próximas horas, por otro jugador de selección. Pero no tengo nombre todavía.
2: ¿Pero dijiste el puesto?
5: No
2: sabes nada.
0: No es el...
5: Capaz que es un puesto que nadie dio todavía que puede buscar Boca.
2: Lo que pasa que ahí es muy amplio.
0: Claro.
2: Es muy amplio.
0: Lateral por izquierda.
5: Hasta ahora se habló. Lateral derecho que ya está, central, arquero, por ahí un...
2: Sí, pero el central, si una cosa es si es un central y
5: está bien, pero... Bueno, pero por eso, yo no estoy hablando de ninguno de los puestos que se dio hasta ahora que se barajaron como posibilidad. Mm-hmm. Tengo un llamado.
0: Gracias. ¿Cómo no?
2: ¿Pero quién es?
0: Y es gente que parece que hay...
5: Que tiene que ver con el libro de pases.
0: Y el libro de pases, viste, moviliza mucho.
7: ¿Con quién quiere hablar?
0: ¿Me das 3, Luquitas? Dale, y seguimos con el turco.
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0: tarde, 56 minutos. Y entonces, Turquito. Mira que se fue el turco.
1: ¿Se fue?
0: No, está ahí, está ahí.
2: Una noticia importante que tiene que ver con un chico que bueno, que ahora va a ser alternativa de Lozano, pero que va a tener seguramente mayor participación que en el último tiempo. Es Dylan Gorosito.
0: Sí.
2: Y bueno, Boca anunció la renovación del contrato hasta diciembre del 2030, es decir, 4 años y medio más.
0: Uh-huh. Bueno, es toda el Vasco, ¿eh?
2: Sí, sí, bueno, obviamente que el Vasco le da...
0: ¿Qué pasaba si no venía el Vasco con Gorosito? ¿Terminaba el contrato? ¿Cuándo terminaba el contrato?
2: Creo que todavía le quedaba 1 año y medio más.
0: Un año y medio más. Pues lo dan a préstamo.
2: Bueno, muchas veces pasa estas situaciones que...
0: Sí, sí, sí, no, claro.
2: Porque no podés jugar toda la vida en reserva.
0: No, por eso digo. Si no venía el Vasco y llegaba un técnico que no tampoco le interesaba, probablemente vaya a préstamo a algún
2: la
0: club.
2: La verdad que ya por la edad que tiene, ya está para jugar en reserva, ya tiene que pegar el salto. Y muchas veces cuando no tiene posibilidad de jugar en primera, tiene que ser cedido a préstamo a otra institución.
0: Totalmente.
2: Bueno, es lo que pasó en algún momento, y lo dijimos con Nahuel Molina Lucero, ¿no? Que fue prestado muchas veces hasta que, bueno, al final terminó quedando libre. Pero sí, tiene mucho que ver la llegada del Vasco. El chico ahora deberá responder a esa confianza que le da el entrenador, responder obviamente con buenos rendimientos, porque acá está claro que va a ser el suplente de Lozano, que llega para ser titular, porque Barinaga y el Chelo Weigan no van a ser tenidos en cuenta por Vasco.
0: Totalmente. Bueno, Turquito, ¿le quedó algo más como para cerrar este informe?
3: Claro, tan
0: nutritivo.
3: Sí, sobre todo.
4: ¿Para empezar el informe?
0: No, para terminar el informe.
2: No, para terminar. A ver, justo estoy recibiendo algo.
0: Ah, justo en este momento. Mirá,
3: terrible. ¿Llegó un mensaje?
0: Por ahí es para...
4: Falta atención.
0: Es que llegaron las empanadas por ahí, el mensaje.
4: Ahora.
2: Bueno, no, acá el tema que tiene que ver con el entrenamiento.
0: Ya, pasó nada.
2: El turno después tiene que ver con el doble turno, que se termina hoy el doble turno. Después los jugadores van a quedar libres y vuelven a entrenar el domingo por la tarde. Es decir, que van a ser liberados todo el sábado y mitad del domingo, porque el domingo a la tarde vuelven a entrenarse para quedar concentrados otra vez. Y arrancará también algunos días de doble turno, es donde van a ir aflojando, porque después se viene
0: claro
2: el primer amistoso.

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0: la tarde en punto.
1: Sí.
2: No.
0: Mira,
2: no.
0: Está mal ese reloj para mí.
2: No.
0: El top. Para mí está mal. No sé qué reloj.
2: Está
0: top
2: mal.
0: ¿No suena? El de arriba dice 13 en punto. Mirá, no. Clarísimo. ¿Qué? Llega Ricardo Rodríguez, noticias qué aquí mal. En Radio Splendid. Por...
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4: Temperatura en la ciudad de Buenos Aires, 13 grados 2 décimas, humedad 58%, el cielo despejado. Milei habló sobre Adorni. Durante su viaje por España, en declaraciones a un medio español, el presidente argentino se refirió al escándalo que envuelve a su jefe de ministros.
5: Lo va a determinar la justicia, yo no tengo ningún problema. A mí me parece absolutamente plausible. Pero lo va a determinar la justicia, yo ni siquiera soy un tipo que entiende de temas de derecho. Digo, me parece razonable. Es entendible en un país que hicieron todas las que hicieron. Si lo consideran culpable, lo eyecto de una patada. Digo, yo pero lo digo de vuelta. Es algo que tiene que hacer la justicia. Yo creo en su honestidad, porque es un tipo honesto.
4: El conflicto con las universidades. Luego que la Corte Suprema dejara firme la cautelar que obliga al Estado a financiar las facultades, se manifestó Franco Bartolacci, rector de la Universidad de Rosario, y denunció hostigamientos.
6: No, el hostigamiento sistemático, permanente, que es la manera en la que hoy parece que se discuten las cosas. Y que para muchos termina siendo efectivo, porque cuando te hostigan tanto, terminas bajando la voz, agachando la cabeza. Nunca va a ser mi caso, porque no soy eso y porque cuando creo en algo genuinamente lo defiendo con todo lo que tengo, pero no es fácil que te hostiguen a vos, a tu familia, a tus hijos, que se digan cosas tan injustas de una institución tan maravillosa como la universidad cuando vos sabés lo que hace un montón de gente con enorme esfuerzo para que esas cosas pasen.
4: Fuerte declaración de Irán. Su presidente calificó como intervencionista, irresponsable y provocador el comunicado conjunto de países del Golfo Pérsico y los Estados Unidos. Además, instó a las naciones vecinas no permitir a los ejércitos estadounidenses e israelíes a usar su territorio para atacar a la República Islámica. 3:04, la temperatura 13 grados 2 décimas, el cielo despejado.
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definido también entonces para los partidos de las 4 de la tarde. Recuerden, Noruega-Francia, Senegal-Irak, Francia 6, Noruega 6, Senegal e Irak 0. Cabo Verde-Arabia Saudita, el turno para Uruguay y España. Allí todo puede pasar, las 4 selecciones con chances de clasificarse. Y ya entrado el sábado a las 0 hora, Egipto con Irán, Nueva Zelanda con Bélgica. Aquí las 4 selecciones también tienen chances y todo puede pasar. Es un grupo espejo, el H con el G. Bueno, parece estar todo más claro en la primera tanda, la que se juega a partir de las 4 de la tarde. Y de esta forma empezaremos a conocer algunos terceros por las combinaciones y demás, ya con algunas duplas confirmadas para lo que será el cuadro de 16avos de final. Ya sabemos que Sudáfrica irá con Canadá, que Países Bajos irá con Marruecos, que los Estados Unidos irá con Bosnia y Herzegovina, Brasil lo hará con Japón, y de esa forma hasta allí sabemos los equipos y los duelos y los emparejamientos. 19 selecciones ya clasificadas, 8 ya eliminadas, se empieza a completar el cuadro de la Copa del Mundo.

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0: Eduardo Chanis, desde Isidro Casanova. A Rubén Valdés, a Marcelo Carlomagnos de Paraguay. A Paul Basso. A Patricia Renikov. A Leandro Ezequiel Agüero. A Silvia Zenaice desde Florianópolis. A Shiva Yare. Alejandra Diel. A no estar a Víctor Mamani de Almirante Brown. A Costa L9 desde San Peña, Chaco. A Gabriel Puca. A Carlos Seme, a Edgardo Hernández. A Gaby Repuestos, a Martín Burro Ortega desde Moreno. A Gonzalo Yufra. A Fútbol y Boludeces. A Luciano Cocheche, a Nor Ponce.
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0: A Luis Alberto Leguizamón. A Germis.

0: a Federico Rocco Pablústico.
1: Me gusta.
0: A Joel Romero. A Marcelo Jara. A Freddy Soria. A Oscar Poquet, desde Mendoza.
2: Vende humo.
0: A Gabriel González. A Fachenzo. A Matías Cruz.

0: Oscar Ontiveros desde Metán, Salta.
1: Yo creo que estamos en un momento de locura total.
0: A Pablo Petrucci desde Jujuy. A Federico Salvo. A Sergio Daniel Baccarini. Al Colo de Ensenada. A Roque Power. A Feliciano Sánchez Quiroga.

0: a Eduardo Trillo de Villa del Parque.
1: Tranquilo, Leo.
0: A Ian Bordón de Comodoro Rivadavia. A Nico Pud. A Luciano Cubillas de Resistencia. A Marta, Marta. A Carlos de Bahía Blanca.

a Daniel Castillo de General Las Heras. A Sile Chazá.

0: Hacelo ya. Adiós, Jones. A Maximiliano Pomares. A Fabián Araujo.
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0: Aldo Lorenzi de Floresta. Andrés Bernalla. A Eduardo Chanis.

0: A Damián Rojas, desde Ingeniero Guay, también un gran saludo. A las 4 menos 5, sí. Antes del noticiero.
1: Antes del noticiero.
0: ¿De las 4?
1: Sí, claro.
0: Sorteamos la camiseta de la selección argentina.
1: ¿En serio?
0: Antes de las 4.
2: Hoy es viernes.
0: Hoy es viernes.
2: Mirá vos.
0: Y sí.
2: Es loco, ¿eh?
0: Y es loco, sí, porque es viernes. Es viernes, ayer fue jueves, mañana increíble. Sábado. Claro. Y hoy es viernes.
2: Y hoy se sortea.
0: Hoy se sortea la camiseta de la selección argentina. Se va. 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Y tenemos presentación para el señor Tico.
1: ¿A Tico?
0: Tico.
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0: ¡Antico!
1: ¡Antico!
4: Leonardo, Caviglia, ¿cómo andan? ¿Todo bien?
1: Muy bien, señor.
0: Fantástico, ¿cómo anda usted?
4: Bueno, bien, bien, todo bien. Bueno, en un ratito, a las 2 de la tarde, va a salir el vuelo charter rumbo a Dallas de la selección argentina desde Kansas.
0: Muy bien.
4: Se ha adelantado la conferencia de prensa para las 17:45. Van a hablar más temprano Scaloni y Tagliafico, que es el futbolista que va a charlar en conferencia junto al entrenador, para que no se superponga con el partido de España, Uruguay y de Cabo Verde, Arabia Saudita. Claro. Así que se ha adelantado una hora.
0: ¿Qué pasó?
1: ¿Y qué es tan gracioso? ¿Qué le causa gracia?
0: ¿Por
1: qué
0: no lo dijo?
4: Mi productor Matías Recalde me molesta mientras yo salgo al aire.
0: Y no está bien.
4: Entonces, viste, sabe que estamos todo el día trabajando y claro, es muy gracioso el señor Recalde. Pero bueno,
1: escuchá, para las 17:45, horario de ustedes, sería 19:45 hora de la Argentina. Exacto. Es primero Tagliafico y correcto, después Scaloni.
4: Exactamente.
1: ¿Y 19:45 es Scaloni o Tagliafico 19:45? Tengo que ver una.
4: No, Tagliafico habla primero. 15 minutos y después hablará Scaloni. Salvo que el técnico esté muy apurado por ir a ver el partido y que cambien, pero en principio siempre habla primero el futbolista.
0: Okay. Claro, primero el futbolista, después el técnico.
1: ¿Está bien?
0: Sí, sí.
1: Quedó claro.
0: Sí, sí, muy claro. Sí.
1: Tenía unos compromisos, tenía que ver.
0: Los compromisos, perfecto.
1: ¿Me cuadra o no me cuadra?
0: Sí, perfecto.
5: Unos gorritos.
0: Ahí está. Están charlando.
1: ¿Unos gorritos?
4: Sí, acá hay gente que está de compra mientras trabajando.
1: ¿Qué están comprando?
4: Aprovecho para hacer algunas cosas. No, bueno, algunos recuerdos, unas gorritas, algunas cosas para llevar a
1: Buenos
4: Aires. Sí, gente muy desprendida, mis compañeros.
0: Bueno, sí.
4: Así que, pero aprovechando, uno, usted sabe, Uranga, mientras uno trabaja, cuando tiene algunos ratos libres,
0: tiene que
4: hace algunas compras.
0: Totalmente.
1: Souvenirs.
0: Para un souvenir, regalito,
4: ¿no?
0: Sí.
4: A un souvenir, exactamente.
0: Exacto.
4: Bueno, aguardando confirmaciones del equipo, lo más probable es que sea Dibu Martínez, Montiel, Otamendi, Senesi y Tagliafico. Yo creo que ese es el equipo que se perfila para arrancar en la defensa y en el arco, no hay dudas. En la mitad de la cancha, 5 lugares para 4 futbolistas. En la mitad de la cancha, Simeone, Palacios, Paredes, Lo Celso o Barco. En ese orden, yo creo que Lo Celso con más chances. Y arriba, Nico Paz, con más posibilidades que Lautaro, porque probó con los dos juntos. Y Julián Álvarez, así que me parece que por ahí Messi jugaría unos minutos en el segundo tiempo. También el Flaco López, el propio Barco, porque le va a dar la posibilidad a todos de sumar minutos el entrenador. Así que me parece que por ahí el equipo, aguardando algún tipo de confirmación después del entrenamiento que acaba de terminar hace unos minutitos nada más, Leo.
0: ¿Elige algún rival Argentina o Scaloni va
4: No, obviamente siempre se prefiere evitar a los más duros, ¿no?
0: Claro, sí, obviamente.
4: Sí, es preferible evitar España y Uruguay, mucho mejor, ¿no?
0: Claro, sí, y sí.
6: No, sí, mira, España, más que nada, ¿no?
0: A Uruguay, bueno, Uruguay por el clásico, pero no me. No, o no.
6: Supuestamente por lo que hay una rebelión en la granja.
4: Sí, pero bueno, está complicado para nada.
1: Mira, no sé, está raro eso.
0: ¿En qué sentido?
1: Que algunos han desmentido lo de Bielsa con los futbolistas y la charla. No sé, Marian, ustedes si tienen algo ahí.
4: No, a ver, acá llegaron también esos trascendidos, esa información, Agus. La Copa América también circularon algunos inconvenientes que después se terminaron confirmando. Me parece cuando hay este tipo de cuestiones, pasó lo mismo con Argentina en Rusia.
0: Sí, claro.
4: Cuando estas cuestiones salen a la luz, generalmente no creo que nadie quiera inventar algún tipo de cuestión como la que se está
1: diciendo. Llamó la atención el detalle de algunas versiones, ¿no?
0: Y bueno, porque lo cuentan
1: nadie. Tremendo. Creo que es peor de lo de Rusia.
0: En Bronizzi pasó lo mismo, ¿eh?
1: Sí.
0: El detalle lo tenía todo el mundo.
4: Pasó similar.
0: Sí. Claro,
4: exacto.
0: Lo cuentan todo adentro, ¿no? No hace falta estar ahí.
1: No, claro, pero es que, digo, comparando, si no se,
4: generalmente
1: con cosas,
4: cuando claro,
1: parece
4: peor cuando esto, nos enteramos, digo, es porque llega la información, no porque a nadie se le ocurre inventar algún tipo de cuestión.
0: Obviamente. Bueno, Marian, ¿algo más por ahí?
4: Nada más, a las 2 de la tarde sale la selección rumbo a Dallas, Leo. Lo que sí se va a modificar seguramente, esto obviamente es algo que están terminando de diagramar, si la selección después del partido de 16º de final pasa a 8º de final, que es en Atlanta, la selección no volvería a Kansas, sino que se quedaría en Miami entrenando 2 días y después, porque juegan más pegado, después si Argentina pasa, después de jugar el viernes 3, volvería a jugar 8º de final en Atlanta el 7, tendrá solamente 4 días entre un partido y el otro. Bueno, la intención es quedarse en Miami, entrenar 2 días allí y después viajar directamente a Atlanta, no volver a Kansas, y si la cosa sigue bien, después sí volver a Kansas, porque Argentina, en caso de avanzar a 4º de final, jugará justamente en Kansas, que es donde tiene el búnker y donde ha hecho la concentración la selección de Scaloni.
0: Totalmente. Marian, abrazo, gracias.
4: Abrazo grande, hasta luego.
0: Marian Antico de Estados Unidos, dale.
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0: A mí me gusta cuando dicen, el mundial, sí, para ser campeón tenés que ganarle a todos. Porque claro, para
1: eso, a todos los que te toca. Si podés evitar algunos.
0: Exacto, mejor. Yo pienso igual. Sí, es un, no es que es un campeonato ida y vuelta todos contra todos. No.
1: ¿Para ustedes estuvo arreglado el partido de anoche?
0: ¿Cuál?
2: ¿El de Paraguay?
1: ¿Paraguay y Australia?
2: A ver, primero que no tendríamos las pruebas como para, no, no, pero, para sentirlo. Sí, para sentirlo.
1: Sí, no, por eso. La sensación, no a sentirlo, sí, sí, sintieron eso.
2: La sensación es que los dos sabían que con el empate uno se aseguraba, como era el caso de Australia, y el otro, que era Paraguay.
0: La puerta.
2: Tiene que haber una catástrofe para que Paraguay, sí, por la matemática, no, no se clasifique. Sí, sí. Entonces.
3: Ah, no creo que arreglado. Sí que fue un partido.
1: Esos
3: cual,
1: acuerdos, digo, tácito, que no hace falta hablar y que los dos.
2: Paraguay no atacaba.
1: No, lo de Paraguay.
2: Era poner defensores.
1: Lo del guitarrista es lamentable, como jugó ayer.
0: Entonces, ¿Por qué?
1: ¿Cómo?
0: ¿Por qué? ¿Por qué es lamentable?
4: ¿Cómo?
1: De Paraguay ayer fue lamentable.
0: ¿En qué sentido?
1: En todo sentido.
2: Pero en el que se te ocurra.
1: Un asco como jugó Paraguay. El primer tiempo de Paraguay fue un asco, muchacho.
0: No, a mí me parece que no.
1: No, el guitarrista, digo, en broma, porque el otro día en la otra antena le hicimos una nota a Chilaver y dijo que tiene que dejar un poco la guitarra y trabajar más en lo táctico. Bueno, pero bueno, nada. Chila, ¿no? Una opinión de mi amigo Chila.
2: Sí.
0: Mirá, esta es una discusión. Mi Costa está más o menos en el mismo sentido que usted.
1: No, pero a vos te gustó Paraguay primero. Si me decís eso, la verdad.
0: No,
1: sos del paladar de la San Martín, Leonardo.
0: No, lo que digo es otra cosa, porque. Pero en la San Martín teníamos a Alberto Alonso y a JJ López. No tiene uno como Alberto Alonso y JJ.
1: Ah, ya sé. Y Australia tampoco, ¿eh?
0: No, yo te entiendo.
3: Ay, Australia juega igual que Paraguay. Se enfrentaron dos equipos que no les interesa a ninguno de los dos tener la pelota. De hecho, Australia, el partido.
1: Pero por lo menos Australia, primer tiempo intentó.
3: Pero Australia, el partido que le ganó a Turquía, llegó dos veces y hizo dos goles de contra. Y ayer ninguno de los dos quería tener la pelota, se notó.
0: Yo les digo esto, ¿de dónde viene Paraguay? Porque la verdad que a mí me sorprende que estén esperando que Paraguay juegue bien a la pelota.
2: No, pero ¿sabes qué?
0: Y diga, fútbol total del equipo de Gustavo. No va a pasar nunca eso.
2: Pero vos tenías con las selecciones, vamos con las sudamericanas, vos podías tener ciertas proyecciones. Vos decías, Argentina, si están todos sanos, puede hacer el mundial que está haciendo. De Brasil, que era una incógnita, la verdad, que hasta por momentos parece más de lo que creíamos que podía dar Brasil. De Ecuador, creímos que la Copa del Mundo de Ecuador iba a ser más parecida al partido con Alemania que lo que había sido lo anterior, por más que haya merecido ganarle a Curazao y que con Costa de Marfil haya merecido mejor suerte. De Paraguay, vos esperabas más. Paraguay, por cómo había sido la eliminatoria de la mano de Alfaro, ganándole a la Argentina, ganándole a Brasil... Bueno, de esa forma tenía otra proyección.
0: Sí.
2: Colombia era una incertidumbre y Colombia termina dando más de lo que se creía.
0: Sí.
2: Yo creo que en la proyección de Paraguay se esperaba más.
0: ¿Ah, sí?
2: Y sobre todo por el grupo que le había tocado.
0: Yo no, la verdad, si yo me pongo a pensar lo que era Paraguay hace dos años, Alfaro, ¿cuánto hace que asumió en Paraguay?
2: Y más o menos.
3: Después de la Copa América que él deja a Costa Rica.
0: Bien. Paraguay no estaba ni siquiera en la pelea por la clasificación. De hecho, estaba en los últimos lugares. Paraguay venía de 16 años sin clasificar el Mundial. Paraguay, déjeme terminar.
1: De 10 entraban 7.
0: Sí.
2: Entró sexto. No ganó a la eliminatoria.
0: Pero era un desastre Paraguay. Técnicos de renombre que fueron a Paraguay. Ramón Díaz, Guillermo Barros Esqueloto, Dani Garnero. Y entre otros, no pudieron ni siquiera clasificar a Paraguay al Mundial. Y lo clasificó humildemente el señor Alfaro. Que ustedes se ríen, el guitarrista.
1: La eliminatoria más fácil de la historia.
0: Sí, pero se quedaron
1: afuera. Ramón Díaz llegó a la semifinal de una Copa América.
0: Ustedes se ríen de Alfaro porque, tiene que jugar bien, esto y lo otro. Paraguay.
2: No, pero yo voy en... Yo lo hago.
0: Paraguay clasificó al Mundial. Está a punto de clasificar a 16avos de final. Jugando como fue. No. Yo miro toda la película. Ustedes se quedan... ¡Ah, un asco, Paraguay! ¡Qué mal juega Paraguay! Sí, no, obviamente, no, a mí no me gusta cómo juega Paraguay.
1: No tiene,
0: juega con lo que tiene.
1: Paraguay no tiene jugadores para jugar, por ejemplo, a lo que juega Argentina en medio campo. Pero digo, vos jugás contra Australia y podés llegar, si no tenés jugadores que juegan bien al fuego, que sea intentar por afuera.
0: Uy, los jugadores que tiene. Dale,
5: apoyen a los
0: jugadores. No puede reemplazar al Mirón. No puede, al Mirón que se mandó el cagadón ese de.
4: ¿Cómo?
0: No lo puede reemplazar. No, al Mirón, no lo puede reemplazar.
2: Bueno, igual.
0: El único que te intentan meter es Enciso. El único.
5: No tiene límite.
0: No tiene otra cosa.
3: Pero ayer ni siquiera, lo que sí le cuestiona, ni siquiera intentó tirarle centros a Ábalos. Y lo puso a Arce y tampoco. no le tiraban un centro. Recién cuando entró Mauricio, que es el que es brasileño,
1: fue el único que generó un poco de peligro.
3: Entró y por lo menos ayudó un poco a Enciso, si no, sí, era increíble. Y casi igual casi lo pierde al final.
0: Sí, sí, sí.
3: Tuvo dos, tuvo la de vos y la del grandote que entró. Australia, dos al final, que, clarísimas, ¿eh?
0: Sí.
3: Pero bueno, hoy Paraguay está casi viendo con quién juega.
0: Clasificó.
3: Igual.
0: Casi clasificó.
3: Yo estoy con vos en esta, porque Paraguay tiene que clasificar, en este caso, como sea. Ahora, la gente en Paraguay ya no está tan contenta con cómo juega el equipo.
0: Bueno, ¿qué quieren? Yo la verdad que no sé qué
3: pero
0: qué
3: bueno, es lo que pasa.
0: ¿Qué esperaban de Paraguay ser campeón del mundo?
3: No, nada, no creo.
0: ¿En serio?
2: No te digo, que tenga...
1: No, pero se esperaba una mejor primera rueda.
3: Sobre todo porque si...
2: Otra solvencia.
3: Creo
2: para
3: que
2: mí.
3: Si ganaba... Cavi, si ganaba ayer, además iba a una parte más simple del cuadro, ¿no?
2: Sí, bueno, pero...
1: Depende, hay que ver ahora.
3: Y debería... Ahora va a jugar con Alemania, muy probablemente.
2: La probabilística lo manda ahí.
1: Se termina a quitar.
0: Hay una frase más. ¿Qué? Escuchamos algunas en las primeras dos horas. O sea, hay una frase más de Gustavo.
2: Vas a insistir.
0: Sí, claro.
4: De la misma manera que era difícil clasificar, va a ser difícil eliminar un cabeza de serie. Imposible, no. No existen los imposibles. No existe. Entonces, tranquilamente uno va a jugar. Como yo se lo decía, muchachos, de ahora cuando salgamos acá, si clasificamos, todo el mundo va a decir que ya estamos muertos. Entonces va a decir que ya estamos de regalo, que para qué vamos a jugar esto. Le digo, la verdad, ¿qué quieren? ¿Que nos volvamos a Asunción antes de tiempo? Nosotros vamos a pelear. Con los argumentos que tengamos, como podamos, vamos a pelear.
3: Muy bien.
0: La garra guaraní, señor. Impresionante, Gustavo.
1: Me gusta, pero se vive victimizando. No, ya bueno. Dice, primero dijeron esto, ahora van a decir que ya estamos afuera porque nos toca con un cabeza de serie.
0: La épica, señor.
3: La del parto de nalga fue
0: también. Es buenísima la del parto de nalga.
3: Fue una gran comparación.
0: Es un tipo que es un creativo.
2: Es un creativo.
0: Es un creativo. Además de técnico.
3: No lo va a tener a Diego Gómez.
0: No.
3: Hay que ver cómo lo...
2: Entonces, ¿y ahora?
3: Y hay que ver quién pone.
2: Claro.
3: Capaz que pone un central más.
0: Sí, puede ser.
4: El Mundial es impiedoso.
0: Bueno, pero Paraguay está al borde de la clasificación.
2: Sí. A ver, Paraguay ya sabe que hay tres selecciones, tres terceros que están por debajo. Escocia, que tiene 3 puntos, Corea del Sur, que tiene 3 puntos, y el ganador o el tercero del grupo de Senegal e Irak, el que sea tercero de esos dos, va a estar por debajo de los 4 puntos que tiene Paraguay. Necesita que una selección más quede por debajo de esos 4 puntos. Por ejemplo, no sé, vos tenés el grupo G. En ese grupo está Bélgica con 2 puntos, Irán con 2 puntos, Egipto con 4, Nueva Zelanda con 1, se enfrentan entre todos. Ahí puede pasar cualquier cosa. Después Uruguay tendría que ganar el grupo, tendría que irse a 5 puntos. Además tendría que ganar Cabo Verde para estar los 2 con 5, que España con 4 y mejor diferencia de gol lo saque. En un 90% Paraguay ya está dentro de lo que es el playoff de 16avos de final. A partir de esto, después hay una probabilística que lo manda justamente a enfrentar a Alemania. Hay un 90%, estaba viendo un cuadro, 99% de chances de clasificarse, de que Paraguay, su rival, sea Alemania, por este cuadro de combinaciones que armó la FIFA y que ha colgado en su reglamento. Paraguay va a estar en la próxima ronda. Resta que se termine de confirmar por una cuestión matemática. Puede pasar hoy, allá por las 11 de la noche, cuando se cierre el grupo de Uruguay, dependiendo quién sea el tercero y cuántos puntos tenga, Paraguay hoy puede tener confirmada su clasificación.
0: Ya les anticipo hoy.
3: ¿Qué? A ver, a ver. ¿Qué?
0: Paraguay seguramente se va a clasificar y le va a tocar a Alemania, según lo que dice el señor Caviglia.
3: Cáeme a mierda.
0: No, le quiero decir esto. Paraguay tiene muchísimo menos que Ecuador, ¿eh? Para jugar con Alemania, muchísimo menos. Muchísimo. No, si vos es jugador por jugador.
1: Que tenía miedo que iba a decir que Paraguay era candidato con Alemania.
0: No, al contrario.
1: De una defensa tan alocada.
0: Al contrario.
2: Te digo algo. Ya que agarraste.
0: Le ganó Ecuador a Alemania, Paraguay también puede.
2: Que agarraste Ecuador. Sí, pero yo creo que por el Ecuador el cuadro lo mandaría a enfrentar a Inglaterra.
0: Bueno.
2: ¿Sí? Entonces me parece más difícil Ecuador-Inglaterra que Paraguay-Alemania.
0: Bueno, yo creo
2: si Ecuador, yo tengo que pensar cuál de los dos tiene más chance, yo creo que.
0: No.
2: Paraguay tiene más chance de ganar. Alemania no jugó bien en la Copa del Mundo, más allá de la derrota de ayer.
3: No, le ganó con lo justo a Costa de Marfil, con Curazao.
2: Le hizo 7 a Curazao, pero el primer tiempo era muy parejo.
3: Sí,
2: más allá del 1-1, le costó romperlo el partido de Alemania. Después sí, lo trituró en la red. Pero los primeros 20-30 minutos fueron raros de Alemania para enfrentar a Curazao. Con Costa de Marfil lo gana en la última. Entonces, yo creo que En ese escenario, sí, hay que mirar los partidos, Marcelito.
1: No, no, mira, si hay alguien que no le puede decir que mire los partidos. Ayer, ¿qué miraste, por ejemplo?
2: A ver, todo.
1: ¿Doble pantalla?
2: No.
3: ¿Japón miró?
2: ¿Doble pantalla no?
3: ¿Japón Suecia?
1: ¿Cómo no?
2: No, porque eran los que me interesaban.
1: No, claro. Bueno, pero por ejemplo... No, pero por
0: ¿y qué hacemos mirar los dos partidos?
2: No, Curazao contra Marfil no...
1: Nosotros en la otra antena miramos los dos partidos. Suecia, Japón y...
2: Ecuador-Alemania, que era el que definía para los ecuatorianos. Total, en el otro
1: sí,
2: ya...
1: Y Costa de Marfil fue lindo el partido entretenido.
2: Pero ahí ya estaba Costa de Marfil, ya estaba, iba a estar adentro, iba a ser una victoria.
1: Bueno, y a la noche...
2: Suecia-Japón.
1: A la noche, ¿no viste doble pantalla?
2: Australia-Paraguay.
0: Paraguay, claro, había que ver el equipo Gustavo.
1: Yo con Juaco pusimos en la tele Australia-Paraguay y en la tablet, equipo, en la tablet de Juaco el equipo...
0: ¿Cuál?
1: De Estados Unidos y el partido de Estados Unidos-Turquía. Y te digo algo, porque aparte los dos con audio...
0: Se enojó Pochettino en la conferencia.
1: Sí. Te digo algo, terminé incómodo. Mirando mucho más, prestando, porque había gritos todo el tiempo. Un partido muy atractivo gritos. Fue el de Estados Unidos-Paraguay. El otro...
2: Y pero ahí ya estaba uno eliminado y el otro clasificado. No había nada
1: pero a mí
2: juego.
1: Me gusta ver buen fútbol.
2: Claro, estaba
3: siempre... Igual el último de ver ese partido. Turquía, no tiene ningún sentido.
1: Bueno, 3-2 contra un 0-0 que no patearon un tiro al arco.
0: Y bueno, pero era una definición ahí.
3: Era la emoción.
0: La emoción de la clasificación, ¿no?
3: Japón-Suecia, por ejemplo.
0: Sí.
1: Fue lindo el partido.
3: Fue lindo, Japón juega muy bien.
1: Y Países Bajos también.
3: ¿Le tenés miedo a Japón?
0: ¿Cómo?
3: ¿Y vas a jugar contra Brasil?
0: ¿Qué pasa?
2: Y si él no le tendría que tener miedo. En todo caso, preguntarle por Uruguay o España.
1: Camiseta.
3: No, no, pero él es brasileño.
1: 3-4-5.
0: ¿Qué?
1: Ya va 1-0 ganando.
3: Yo lo voy a decir acá ahora.
1: ¿Qué? No, igual te digo algo, prefería jugar con Suecia, pero no por miedo a Japón. Porque los equipos europeos... A Brasil lo respetan mucho más. Los japoneses son más desfachatados, corren, meten. Igual le vamos a ganar.
0: Ajá. ¿Está confiado?
1: Muy.
0: ¿Le gusta Brasil?
1: Sí.
0: ¿Sí? Mirá.
1: Porque es un equipo... utilitario. Nada que ver con
0: utilitario.
1: Que ver con aquel Brasil que me enamoró a mí. No. Pero es un equipo...
0: ¿Cuál es el Brasil que se lo enamoró? ¿Qué Brasil?
1: La te digo la verdad...
0: El mejor Brasil
1: que yo vi en mi vida y que no ganó nada, obviamente no hablo del 70, vi por videos, pero digo, del 78 que tengo uso de razón hasta acá, el del 82.
0: Muy bien. Impresionante ese equipo. Descomunal.
1: Jugaba el mediocampo.
0: No, el mediocampo era una locura.
1: Al cabo, Sócrates. Toninho, Cerezo, Sócrates, Zico. Los delanteros eran más o menos. Paul
0: sí, Isidori, yo tenía 9.
1: Y bueno, y jugaba Eder también a veces.
0: Muy bien.
1: Serginho, el grandote, 9, pero...
0: Equipazo tenía Brasil. Caso, sí. Y sin arquero, además.
1: No, y aparte le regalan el partido a Italia.
0: Ah, usted dice que se lo regalaron.
1: No, porque lo bailó todo el partido. Con el empate se clasificaba, iban ganando y seguían atacando. Y Italia le hizo 3 goles de contra, 3 goles de Paolo Rossi.
0: Ellos se regalaron el partido. Brasil lo regaló.
1: Claro.
0: Sí. No, ese equipo.
1: Argentina le pegó un baile.
0: Sí.
1: El día que echaron a Diego.
0: Exactamente. El pisotón. ¿A quién fue? ¿Te acordás?
1: No.
0: Me acuerdo de la patada.
1: ¿Qué equipo ese?
0: No, jugaba bárbaro.
1: Para mí ese equipo era mucho más que el que salió campeón en el 2002. Ni hablar del 94, el de Parreira, jugaba horrible. Pero este Brasil me gusta porque...
0: ¿Qué le ve?
1: Ante no tener ese fútbol que caracterizó...
0: ¿Batista? Sí, puede ser.
1: Sí. Al no tener ese fútbol que caracterizó la historia de Brasil, Ancelotti lo ha transformado en un equipo práctico.
2: Práctico. Cuando te dicen, ¿cómo es práctico?
3: Pragmático.
0: Pragmático. Bueno, Ancelotti.
3: Sí.
0: ¿No?
3: Bueno, tiene un Vinicius en un gran momento que lo ayuda a aprovechar.
1: Brasil. Entonces también Argentina tiene un Messi en un gran momento.
0: Tiene razón.
3: No lo estoy diciendo como algo malo, digo al revés.
1: Poné la clave acá, más.
3: No tiene.
0: ¿Cómo está lo de Rafinha, che?
2: Hay algunos frentes abiertos con respecto a Rafinha. Ellos creen que la recuperación lo pueden llegar a tener, no para 16avos de final, veremos si en algún momento...
1: No está con otros problemas más serios, Rafinha.
2: Por eso te decía, después hay una cuestión financiera que se habla, personal.
0: Sí.
2: Algunos hablan de algunos negociados de su pareja, y a partir de eso hay una oferta que ha llegado a Barcelona. En realidad le llegó a él y probablemente él pueda... tramitar alguna posibilidad de salida para ir a Arabia, esas ofertas de 140 millones. Entonces, atendiendo esta cuestión personal, y algunos marcan que está en bancarrota. Bueno, veremos, no sé, a ciencia cierta, cuán real es esa situación, pero sí hay un problema financiero que Rafinha podría tomar esa opción de Arabia, más allá de que desde lo deportivo claramente no es el momento para hacerlo, pero sí para estabilizar sus cuentas. Así que Hay un poco de revuelo en torno a un futbolista que llegó con algunas lesiones al último tramo de la temporada. Barcelona lo perdió para lo que fue, por ejemplo, la serie de Champions con el Atlético Madrid, que llegó con lo justo también a la Copa del Mundo, y que cuando parecía que Brasil podía encaminarse con él también, bueno, lo pierde por esta lesión. No hay un diagnóstico certero en cuanto a su vuelta.
0: Uh-huh. Hablando del partido de hoy, 9 de la noche, Uruguay-España.
2: 9 de la noche.
0: ¿Cómo hace? ¿Uruguay tiene que salir a ganar el partido?
1: Sí, ojo que el empate le puede ser, dependiendo quizás, del resultado del otro partido, ¿no?
0: Quizás. Pero no puede perder.
1: Sí, no puede, y España tampoco.
3: Bueno, ver,
1: no,
3: además, con el empate, digo, Uruguay.
0: Mi pregunta es esta:
3: especula.
1: ¿Cómo hace a jugarle a España?
0: ¿Cómo le cómo, si, tratando de ser protagonista o de tratar de ganar el partido?
1: No, le tenés que tratar de sacar la pelota.
0: Bueno, ese es el problema.
1: El tema que Uruguay no es un equipo de tenencia.
0: Exactamente.
1: Es un equipo más directo. Con
0: ¿cómo que tendría que jugar? Porque hay una discusión en Uruguay de cómo cómo se juega el partido frente a España. ¿Le jugás espejo, como quiere Bielsa, o le jugás de contragolpe, donde se supone que Uruguay se podría sentir más cómodo, y le das la pelota a España? Pero también pienso, che, ¿cuántas veces jugando de esa manera? Porque España, si vos le das la pelota, España la va a agarrar la pelota, es lo que hace habitualmente.
3: Y lo más probable es que te haga lo que le hizo Arabia. Es un caso especial el de Cabo Verde. Yo creo que la gran mayoría de los partidos de España le dieron la...
0: ¿Cómo?
3: No, yo lo que...
1: No, que todos estos muchachos y el Beto Márcico y el señor Ladaga subestimó a Cabo Verde cuando yo lo vi en un amistoso y les dije, ojo... No, nunca imaginé que le iba a sacar un empate a España.
3: ¿Qué pasa si hoy pierde con Arabia, no, Marcelino?
1: No, bueno, perderá porque son un partido parejo, pero todos pensaban que iba a salir cuarto cómodo, último, y yo le dije, ojo que con Arabia y Uruguay los puede complicar.
3: Bueno, todavía puede quedar cuarto.
0: No, todavía puede salir segundo, Cabo Verde, pero digo...
1: Sí, o primero.
3: Es increíble este grupo porque pueden todos quedar en cualquier posición.
0: Sí. Es insólito.
1: Cuando pensamos que hoy jugaban a ver quién era primero y segundo, la verdad.
3: Increíble.
1: Bueno, pensaron.
0: ¿Ustedes qué imaginan del partido? ¿Que España va a tener la pelota y Uruguay va a jugar contra?
2: No, pero no de contra.
3: No,
2: lo pone en esa situación es porque lo pone España en esa situación.
0: Claro, bueno,
2: no es que, te diría, de contra Paraguay lo puede plantear un bloque bajo y salir a la contra. Uruguay lo va a salir a jugar como si estuviera enfrentando al número 200 del ranking FIFA.
1: ¿Pero está bien eso o es una necedad?
2: ¿Tiene
1: jugadores para jugarle así, Uruguay y España?
2: Y la mitad de la cancha, Valverde, Ugarte y Bentancur. ¿Cómo no va a tener una mitad de cancha como para ir a pelear? Uno es el capitán del Real Madrid,
3: lo que le falta es arriba y lo perdió a tu jugadora.
1: Tuvo muchas dificultades.
3: Lo perdió a
1: tuvo dificultades defensivas también.
3: También, sí. También. Muslera en principio ataja.
2: Sí, lo banco. Es Muslera. Muslera.
0: Ya está.
2: Es con Muslera, sí, con Canovio y con Araújo por los costados.
3: Con
2: Viñas en la delantera.
3: Con todo el problema que se armó. No era descabellado y cambió el arquero también. Se pasó en Argentina en 2018.
0: No, bueno, está bien, pero...
3: Ahora Uruguay no se puede... Está bien, para clasificar empatando hasta se puede meter segundo.
1: Sí, pero ojo.
3: Pero no puede especular con eso.
1: Y no.
3: A no ser que vaya sabiendo que se le da bien el
1: resultado. Sí, pero hay un gol sobre la bola en el otro partido
3: No. El tema es que tampoco se puede inmolar yendo al ataque y termina como Arabia.
0: Es que España juega siempre igual, ¿eh? Le puede salir bien o mal... Porque por ahí le falta efectividad, pero siempre juega lo mismo.
1: Hay que ver con qué España nos vamos a encontrar. Seguramente, si se confirma que juega Yamal y...
0: Van a jugar todos.
1: Y todos estos muchachos, vamos a ver una España... No, ya sé, pero viste, bueno, como Yamal está con el tema físico, vamos a ver una España más parecida al de Arabia que al de Cabo Verde.
0: No, acá la única duda es si juega Nico Williams o no.
1: No lo vi bien a Nico.
0: No, Nico no está bien hace meses que no está bien.
1: ¿Estás preocupado
0: por eso? Sí, claro.
3: ¿Estás preocupado en tu club?
0: No, en mi club. Pero me refiero a que... bueno, porque, a ver, ¿cuáles eran las armas de España en ofensiva? Yamal y Nico Williams.
2: Sí.
0: Por afuera. Era lo mejor que tenía. Sí. Ganó la Euro jugando así.
3: Y figuras.
0: Indiscutida. Y hoy Yamal está volviendo y Nico Williams también. Y Nico está peor que Yamal. Entonces, bueno.
3: Ahora, España igual se juega. Vos conocés más que yo, probablemente la prensa española. Ahora, España se juega hoy empatar y quedar en el ojo de las críticas. Digo, una fase de grupo con un triunfo, dos empates, por más que quede primero. Ni hablar si pierde y va. No es que no se juega. España se juega mucho hoy. Digo, porque Uruguay va a jugarse la vida contra una España que también se juega un montón, porque no, más allá de lo de Arabia.
1: Ah, pero más, más, allá, Verde, más allá de la crítica, se juega a salir primero, segundo, tercero España, totalmente. Que no es un dato menor para después por los rivales que tenés.
3: Por eso digo, no, Uruguay va a enfrentar un equipo que se juega mucho también.
0: Pero en España no descartan jugar contra Argentina, ¿eh?
3: Por eso, y no quieren.
0: No. Va, no sé, algunos dicen que sí, otros que no, qué sé yo. Acá es como acá, que te dicen que preferís Uruguay o España. Uno te dice Uruguay, otro te dice España, es lo mismo. Algunos te dicen, no, Uruguay no. Decimos nosotros, Uruguay no, sí. Porque es un clásico, va a ser un partido bravo. Prefiero España, que por lo menos podés jugar.
3: Sí, España prefiere Austria o Argelia, sin
0: bueno,
3: duda.
0: Y nosotros también. Sí, preferimos Cabo Verde. Obvio. ¿O no?
3: Sí.
0: ¿Vos? La... ¿Puedo decir que no?
1: Para mí lo mismo, Cabo Verde, Uruguay, Argentina, no. El 16 avos tiene un partido sencillo, a mi criterio.
0: ¿Que España también?
1: No, España no, España
3: mira,
1: no.
3: Yo, el otro día no sé si estuve tan de acuerdo con lo que dijo el turco, que él decía que no quería Uruguay, pero en una fase eliminatoria, no es lo mismo Uruguay con toda la experiencia que tiene en mundiales. ¿Cómo te conoce? Que te juega a vos todas las eliminatorias. Copa América, que Cabo Verde, que creo que sería la primera vez en la historia que juega un partido de eliminación directa. Ajá. Para mí no sería lo mismo. Digo esto y a su vez digo, no le tengo miedo a Uruguay. Para nada. Me genera todo menos
0: no,
3: miedo.
0: No, miedo no le puedes tener
3: pero,
0: a nadie.
3: No, mira, ¿por no, qué para miedo? Mí, Marce, no, yo creo respecto, que no yo, es lo mismo que Cabo Verde.
1: No, no, para mí hasta te puede traer más dificultad Cabo Verde que Uruguay. Yo lo que digo de Uruguay es lo siguiente, y muchos dirán que estoy loco y tienen razón.
2: Probablemente.
1: Lo que digo de Uruguay es lo siguiente... En este proceso de Bielsa en Uruguay, hay un Uruguay antes de la Copa América y otro después de la Copa América, donde estalló el conflicto con Suárez. Nunca más volvió a ser aquel Uruguay que nos sorprendió hoy y que atrajo al público uruguayo en el arranque de la era Bielsa. Siempre hubo problemas internos, hay jugadores que no están a gusto con Bielsa. No sé si es cierto o no todo lo que se habló en estas horas de una supuesta rebelión en la granja uruguaya. Pero hay un clima que no está bien.
0: No está bien.
1: Y cuando no está bien el plantel con el técnico y todo, por más que tiren para adelante y todo lo que quiera, sí. Hay cuestionamiento porque puso a Muller y no a Roget, hay cuestionamiento porque sacó la teoría de Darwin Núñez, jugó Viñas de 9, le cuestionan todo y a Bielsa.
0: Sí, sí, claro.
1: Cosa que en los primeros meses le festejaban todo. Y eso se nota después en la cancha. Y Uruguay no pudo ganar un partido jugando con Arabia y con Cabo Verde.
2: Esa es una cuestión futbolística. Lo que digo es, Bielsa no cambió.
0: No.
2: Si hay algo de lo. Sin estar en la interna de Uruguay, si hay algo de lo que estoy seguro, es que Bielsa no cambió. Que Bielsa es igual del día uno de su gestión hasta el último día de su gestión en Uruguay. Entonces, si cuando Uruguay ganaba, cuando Uruguay le ganó 2-0 a la Argentina en la Bombonera, eran todas loas, eran todos elogios y todos estaban detrás del método Bielsa, no es que Bielsa cambió su metodología. Se agrandó, se
1: no, pero quizá lo que pudo pasar es que la primera... No, pero yo te voy a marcar para mí un hecho clave. ¿Cuál es la diferencia de una Copa América a jugar en eliminatoria donde estás 2 o 3 días?
2: La convivencia.
1: La convivencia, sí. Estar todos los días. Pasó y todo eso le molestó a los jugadores uruguayos, que fue el reclamo que hicieron varios jugadores, entre ellos Suárez.
0: Uh-huh. Sí,
1: y
0: claro.
1: Ahí empezó el lío grande. Uh-huh. Y el desgaste después empieza a ser cada vez mayor.
0: Sí, absolutamente. Bueno, esta es una dificultad que también tiene Bielsa en todos los clubes donde va. Al principio está todo bien, son todos felices, y después empieza el tema de la convivencia, donde ya los jugadores le dejan de querer al técnico. Esto pasa, no. Eso es así. Sí. No pasa por si te gusta Bielsa o no te gusta Bielsa. Es la realidad de convivir con...
2: Sí.
0: Bueno, él lo dice, ¿no? Él cuando dice siempre, yo soy tóxico, ¿no?
2: Sí, él lo dijo, soy una persona tóxica.
1: Esto joda, ¿no?
2: ¿Qué pasó?
1: Estoy viendo un portal donde lo opina Mariano Antigua.
3: Perdón, esto es el canal de, lo digo, ¿no?
0: Sí,
3: el canal de Teis Sports.
1: En
3: WhatsApp,
1: el canal, está bien.
3: Me llega una notificación, dice, la opinión de Mariano Antigua.
0: Y está bien, ¿no? Sí, ¿qué opina?
3: No, pero la voy a leer.
1: La verdad que no.
2: ¿Y quiero, si te opina todo?
1: Nada de ver, eso sí.
3: Bueno, no lo
2: opina vos, Jarque,
3: no opina Antigua. Es una
2: eminencia.
0: 40 años de periodismo.
3: Ah, claro. 60 años tiene. Quiero a Cabo, dice Mariano Antico, quiero a Cabo Verde, un rival con limitaciones técnicas.
0: Muy bien.
3: Los africanos no parecen constituir un problema real para la selección y dan la impresión de ser más accesibles que las otras alternativas del grupo. Para vos, Marcelito.
0: Ahí está.
1: Sí, está bien, antes del partido, antes de los dos primeros partidos, dijeron que España lo goleaba y que Uruguay le ganaba fácil también a Cabo Verde.
0: Sí, es verdad.
1: Y empató los dos partidos.
0: Empató los dos partidos.
2: Sí.
0: Y está al borde
1: remontamos
0: de...
1: Remontamos con Uruguay haciendo...
2: Remontamos, mirá.
0: Remontamos.
1: Yo soy de varios equipos.
0: Sí, ya me di cuenta. ¿Y esto cuándo termina? ¿Mañana termina todo?
1: No,
2: mañana termina.
0: ¿Qué pasó?
1: me está mostrando otra opinión de un amigo. Por eso lo voy a nombrar porque tengo confianza con él. El gringo Singolani dijo que a Argentina le convendría jugar con España. Bueno, basta, vale, del humo, muchachos. Dale, gringo. Gringo.
2: Esto
0: termina, mañana termina la fase de grupos.
2: Mañana termina la fase de grupos, sí, la fecha 3 se va a completar con 6 partidos también. 6 de la tarde será Panamá con Inglaterra.
1: No, pero perdón.
2: ¿Qué? No, sí, se complete mañana, no, y no me interrumpa.
1: No me gusta corregir.
2: Yo no soy el cartón.
0: ¿Cómo le va a corregir?
2: Para interrumpir cartones, lo interrumpís a él, pero me dejás terminar el esqueleto.
1: Hay un error.
2: Yo tengo el esqueleto.
1: El esqueleto, ¿sabés dónde lo tengo yo? Pero acá hay un error.
2: No me hagas el cartón este, ¿no?
1: No, pero perdón, yo porque te quiero. No quiero que un tipo tan perfecto como vos cometa un error.
2: A ver.
1: Los partidos de mañana arrancan hoy a la medianoche. Perdón, ¿eh?
2: Nosotros hace un rato dijimos lo que pasa es que los Estados Unidos es hoy, sigue siendo la jornada del viernes.
1: Bueno, sí, está programado, nosotros vivimos en Argentina.
2: Dice por los partidos que se juegan en Seattle y de Vancouver, que tienen otra diferencia horaria, y a partir de eso comienzan a las 0 horas. 6 de la tarde de mañana.
0: Sí.
1: Pero yo quiero saber lo de las 12 de la noche, a ver qué vemos hoy con Asia.
0: Pero para de uno, viejo.
2: Croacia gana 6 de la tarde.
1: Panamá, Inglaterra, Croacia.
2: Inglaterra gana, los dos tienen 4 en ese orden por la diferencia de gol.
1: Ese grupo.
2: Croacia 3 puntos, Panamá ya eliminado. 20-30 en Miami, Colombia-Portugal. En juego,
1: qué lindo partido.
2: El primer lugar del grupo K.
1: El mejor grupo de todos, ese.
2: Uzbekistán y Congo también juegan 20-30.
1: Vos sos capaz de ver Uzbekistán-Congo a ver quién se clasifica tercero, ¿no? Ahí en ese grupo.
2: Y depende de cómo.
1: En vez de ver Colombia-Portugal.
2: Cómo se ve Colombia-Portugal. Claro. Dependerá el inicio del partido y cómo se vaya. A mí me interesa eso.
1: ¿Por qué no poner la doble pantalla y mirar?
2: Colombia 6 puntos, Portugal 4. Portugal para ser líder tiene que ganar. No cabe otro resultado. Colombia la victoria y el empate le alcanza. Congo si gana. Dependerá la diferencia de gol con la que lo haga, pero Congo se va a meter en los 16avos de final.
1: Porque sumaría 4.
2: 4, quedaría en 0 de diferencia de gol, ya supera la línea, por ejemplo, de Bosnia, que está clasificado. Así que Congo con la victoria...
1: Y de Paraguay también.
2: Y la línea de Paraguay de todos.
1: ¿El profesor puede peligrar o no? Ya está clasificado.
2: Creo que no. No, ya está. Más de un 90% está dentro. Qué lindo. Y Uzbekistán sueña con ganar, que se den una gran cantidad de resultados y a partir de eso, con 3 puntos, soñar con la clasificación. Y 11 de la noche, de mañana sábado, Argelia con Austria definen el segundo puesto de este grupo. Con el empate, los austríacos son segundos. Y Jordania con la Argentina, el partido de las 11 de la noche. Sí. István Kovács, el rumano entonces... Para definir la suerte de Jordania y la Argentina.
1: ¿Me permite hacer una pregunta?
0: ¿Cómo no? Ahora sí.
1: Al señor Caviglia.
2: ¿Me permite no contestar la pregunta?
1: Claro, pero quiero saber porque hoy tengo mi registro hasta el partido de España-Uruguay. A la noche,
2: A
1: las 0 horas. ¿Qué partido tenemos?
2: Cuando ya es viernes.
1: Cuando ya es viernes.
2: Egipto, Irán, Nueva Zelanda, Bélgica.
1: Está bueno porque está parejo ese grupo también.
2: Los 4 con chance de clasificación.
3: Sí. Mira, lindo grupo.
2: Los 4.
0: Bueno, tenemos que ir a la pausa. Después de la pausa, sorteamos y damos a conocer el ganador / ganadora de la camiseta de la selección argentina.
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0: 33. Bueno, va a ser
4: cada vez más temprano el guardaespaldas.
0: Sí, claro, impresionante. Vamos a dar a conocer el nombre de...
24: ¿En serio?
0: Sí, lo tengo en este papel. Y tenemos acá la camiseta.
24: No, ya está.
0: Gentileza de camisetas, Nani.
25: Qué lindo. ¡Ay! Esta es la tecla M para la selección. ¡Ja, ja!

0: Me pongo loco.
1: El viernes tenemos más, el otro viernes tenemos más. Así que seguimos sorteando camisetas de la selección argentina aquí en 990 por Felicitaciones para Matías. Llegan las noticias 4 de la tarde. Ricardo Rodríguez.
2: Anda para allá. Está la pura.
3: No la traten de entender. 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

0: Temperatura en Capital Federal y alrededores 13 grados 8 décimas, humedad 56%, el cielo despejado. Tembló Venezuela. El ministro de Defensa de Argentina, Carlos Presti, se manifestó sobre la ayuda que nuestro país envió para atender las urgencias venezolanas.
1: Estamos en condiciones ya de desplegar nuestras tropas para poder auxiliar a la República de Venezuela. Recién hemos recibido la orden y la autorización del comandante en jefe, del presidente Javier Milei, y en un trabajo integrado con Jefatura de Gabinete, Ministerio de Relaciones Exteriores, Seguridad, Salud, la AFE también. Estamos desplegando esta primera respuesta que ya en 10 horas va a estar trabajando y operando y llevando una mano amiga a la gente que tanto lo está necesitando.
0: Pide la detención de Martín Insaurralde. El fiscal Sergio Mola la solicitó en la causa que lo investiga por presunto enriquecimiento ilícito y ahora debe definir el juez a cargo del expediente, Luis Armela. La investigación se originó tras el viaje de lujo que Insaurralde realizó en el 2023 a Marbella junto a la modelo Sofía Clerici. Prisión perpetua para madre asesina. La Corte Suprema dejó firme la condena a una mujer por haber matado a golpes a su bebé de 1 año y 9 meses en la localidad de Ostende. Los jueces del organismo desestimaron por inadmisible la presentación de la defensa contra la sentencia dictada por homicidio agravado por el vínculo. Avanzan las conversaciones. El director general del Organismo Internacional de Energía Atómica, el argentino Rafael Grossi, insistió en que las inspecciones de las centrales nucleares en Irán se podrán realizar. Subrayó que las negociaciones ya han comenzado, pese a la guerra de declaraciones con Teherán por su negativa a las visitas. En Capital Federal, la temperatura 13 grados 8 décimas, la humedad 56%, el cielo despejado.
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0: ¿Cómo está?
1: ¡Gol! ¡Gol de Francia! Lo hizo Ousmane Dembélé. 6 minutos del primer tiempo. Era una situación que lo desbordaba a Noruega.
2: Sí,
1: Francia ya le había llegado al menos 4 veces. A los 20 segundos ya Mbappé había reventado el travesaño. En 6 del primer tiempo, Ousmane Dembélé para que Francia le gane 1-0 a Noruega.
2: Perdón, Sebastián, pero la información nos pasa por encima, por el Mundial.
3: Qué bien trabaja el fiscal, qué sí. bien trabaja el fiscal.
1: ¡Gol! Para que Senegal le gane 1-0 a Irak. Toda la actividad del grupo I de la Copa del Mundo.
2: Impresionante. Impactante, todo con I. Sebastián, no tenga miedo de hablar.
3: Tengo miedo de saludarlo otra vez y que venga un gol del de fiscal.
2: Es que no depende del fiscal, esto depende ahora, de los futbolistas.
4: Los goles siempre vienen en el informe de Cebu.
2: También.
4: Él atrae a los goles.
2: Puede ser. Pues,
3: gracias,
2: bueno.
3: Cebolla. No, gracias, Cebolla.
4: Es algo bueno eso, Seba, porque imagínate, si no hablas, salen todos los partidos 0-0.
1: Ni los goles quieren el informe, es el tema. Cuando me escucha que viene, dice, vamos a hacer goles porque.
4: No, yo te banco, Cebu, no lo escuches.
1: O sea, yo acá, mis anotaciones.
2: Sí, a ver qué
1: mis anotaciones.
2: ¿Qué dice?
1: Estoy viendo la fecha.
3: Me arranqué.
1: Del 12 de junio.
2: Ya vienen los reproches, me parece.
1: 12 de junio. Escucha máscara.
2: Sí,
1: 12
2: por
1: de
2: favor.
1: Junio. 15:40. La firma de Sebastián Errur. Y el encomillado es Ángel Correa no se mueve de Madrid. ¿Te acordás, máscara?
5: Sí, ¿y a dónde está ahora?
1: Debe estar en Madrid.
5: ¿No estará en Alicante?
2: No está bien.
5: Capaz que
1: si es de Madrid a Alicante, yo lo
5: claro,
1: lo
5: eso vale, porque está River ahí.
1: Ángel Correa no se mueve de Madrid.
2: No,
1: que
2: no
1: me acuerdo que Leonardo le dijo, y River va a jugar de local en Madrid, ¿te acordás que hablamos de los campeonatos?
2: Sí.
3: ¿Puedo hablar ahora o continúa el show de fiscal?
2: No, por favor, el informe es suyo, Sebastián.
3: Le agradezco. Bueno, decía, Tuzán puede fallar. ¿Qué querés? Que yo no soy Ángel Correa.
5: Un amigo pregunta, perdón, Seba, porque...
3: quiero las preguntas de Guido, extraño.
5: No, pero...
1: No, Nagode escribió, que le manda saludos, no entendí lo del aniversario.
2: No, termine.
1: Los 15, la fiesta de 15.
3: Siempre dice. Lo mismo.
2: Por favor.
3: Son más obvios que la tabla del 1.
5: Bueno, usted respeta a un oyente como Nagode, que escucha siempre el programa.
1: Si
5: no fuera por los oyentes, este programa no saldría al aire.
1: Y es un éxito gracias a los oyentes.
2: Sí, señor.
3: Usted se escuda en los grandes oyentes que tenemos, porque quiere decir, bueno,
5: si quiere, el fiscal le muestra el mensaje.
3: Correcto, bueno, perfecto. Yo
5: escúcheme,
3: digo,
5: Rur.
3: Los espero de pecho, ustedes, sí, dale. Tengo todo, ya los voy a atender. Sí.
5: Juan de Ciudadela pregunta, porque a él le gusta mucho Senegal, si usted tiene cómo está formando Senegal, Cavi.
1: Senegal, entonces, con Moridio, Crepin Diatta. Abdoulaye Essek, Moussa Niakate, Ismail Jacobs, Idrissa Gueye, Lamine Camara y Javid Diarra, Ibrahim Baye. No estoy contando ningún chiste,
5: que no te está cargando.
1: Sadio Mané e Ismail Assar, los 11 de Pape Thiaw.
2: Sí.
1: ¿Irak?
3: ¿Y contra quién juega Senegal?
1: Contra un equipo que es el que enfrenta en estos momentos.
3: Bueno, ¿y cómo forma?
1: Ay, no lo tengo, pero ahora te lo averiguo.
2: Ahora lo voy a averiguar.
3: ¡Oh! Mirá.
2: Bueno, ¿qué pasa, Sebastián? ¿Qué información tiene? Tengo una...
3: Yo tengo un par de cositas.
2: Ah, bueno.
3: Pero, ¿sí?
2: No, digo que tengo un posteo acá.
3: No me diga.
5: ¿Posteo de quién?
3: No me diga.
2: Tengo un posteo.
3: ¿Qué pasó?
2: Tengo un posteo acá.
3: ¿Qué pasó?
5: De Cebu.
3: ¿Qué pasó? Ah, algo vi en el tramo que no será el aire. Un posteo de Salas, ¿puede ser?
2: Sí.
1: Maxi,
2: acá está la foto.
1: Está de la mañana, está de las.
2: Bueno, pues
1: no.
3: Y no lo vi.
1: Bueno, te estoy diciendo. Un tipo que es el número uno. El tipo que es el número uno de River. No vi un posteo de Sala que está colgado de las 7 de la mañana.
3: Lo que pasa es que estoy en un lugar que estoy lejos de mirar el teléfono.
5: No tienes
1: claro. ¿Y cómo saliste al aire? ¿Qué saliste? ¿Con una paloma mensajera? La verdad que vos sos un pillo. ¿Qué pillo sos,
3: No, en serio te lo digo.
1: De lo que querés, te enterás de todo.
2: Pero qué tristeza estás
3: contigo. Disfrutame.
1: Contale a la gente.
3: No puedo firmar. Estoy en un lugar muy lejos de la Argentina, no puedo firmar autógrafos.
4: Sorprendido, Maxi.
5: ¿Está firmando autógrafos?
2: Ahí está.
0: Muchos. Es, cara, Maxi. Muchos.
2: ¿Qué? Es un muchos posteo de Maxi Salas.
4: ¿Qué decisión, Maxi?
0: ¿Qué dice?
2: Con los colgados.
6: En una oficina están.
2: En una oficina, sí, tal cual.
6: Porque hay una igual que están en el campo de entrenamiento.
5: Vestuario,
6: los sí. mandaron a hacer
2: está
6: atrás.
2: Paulo Díaz, está Galopo, está. A ver quién más está. Maxi Mesa, Pesela, Lencina. Bueno, varios jugadores que están acá. Y nada, me contaron que, bueno, obviamente que no están contentos con la situación, ¿no? Porque están
0: sí.
2: ajenos al plantel profesional. Y, sí. y bueno, los tienen ahí medios como totalmente relegados. Así que, ajá. bueno, esto me parece que es lo que quería plantear Salas en el posteo, ¿no?
0: Sí, sí, bueno, creo que están en Cantilo.
2: En Cantilo, claro, a diferencia, sí, totalmente.
0: Están en Cantilo, nuevo complejo, y bueno, ahí sí está, y sí, la foto la subió Maxi Salas, ahí está todo lo que dice, escribe usted. Obviamente, yo la foto la vi, hablo en serio, siempre hablo en serio, pero en cualquier momento están buscando la solución para salir ahora. Obviamente River no va a perder, los jugadores tampoco van a perder mucho, porque quieren mantener su contrato, pero... Es toda una postal esa
2: sí,
0: foto,
2: claro.
0: Yo lo digo en serio.
2: Sí,
0: es, una postal,
2: es una postal
0: esa foto de los jugadores como mirando a cámara y ahora qué hacemos, ¿no? O sea, me parece que sin decir nada dice todo, en serio.
2: Totalmente.
0: Lo digo. Sin decir nada dice todo. Mm. Y ahí se van a ir yendo de a poco. Está Paulo Díaz, todavía que tiene que rescindir, que va a rescindir ahora, pues ya está arreglado el Atlanta United. Y Maxi Mesa que se va independiente, pero es algo que está haciendo mucho ruido esa foto, ¿eh?
2: Sí.
0: Y posteada por el mismo Maxi Sara, que sabe que ya se va de River.
2: Sí.
0: Eso lo sabe.
2: Sí, sí.
0: Creo que la noticia del día, te diría.
2: Bueno,
0: creo
2: que la noticia del día. Todos los que están ahí saben que se van, ¿no?
5: ¿Maxi Sara a dónde va?
0: Sí, sí.
2: No, se van, pero no saben dónde, si no tiene club todavía.
0: Sí, Paranaense de marzo ofreció un préstamo sin opción, poniendo nada de plata. Si Paranaense, como me dijeron, pone algo de plata y se lo lleva, pero hay que poner uno, dos, tres palos, algo va a tener que poner. Uh-huh. Es gratis, no se va a ir.
6: Se queda con 10 Irak.
0: Y aparte...
6: expulsado. Acción de último hombre, de último recurso.
5: Bien expulsado.
6: Sí, lo revisaron vía VAR. El árbitro del partido, el inglés, Anthony Taylor. Iván Bebek, el croata, lo llamó, lo hizo revisar. Y Revin Sulaka, el futbolista del Port de Tailandia, expulsado. En 14 minutos del primer tiempo, Senegal le gana 1-0 a Irak. Y los iraquíes se quedan con 10 por la expulsión de su primer marcador central.
2: Qué golpe para Irak.
5: Hay un mensaje de Arterino.
2: ¿Qué dice
5: Arterino? Un mensaje de Arterino para Seba. ¿En qué clínica de Alicante se está haciendo la revisión Correa? Pregunta.
2: No,
5: yo transmito un mensaje a un oyente.
0: Le quiero decir a Marcelo de las Mercedes.
5: No, pero Arterino, no me digas a mí.
0: Quiero decirle que, por favor, le diga a Guido que mande un audio, algo, porque lo extraño, Guido.
6: Mirá sí. vos.
0: ¿Puede ser?
6: Qué lindo.
5: ¿Cómo no?
0: Lo extraño, Guido. Quiero contar algo. El domingo fue 21 de junio, ¿no? Sí. ¿Correcto?
2: Sí.
0: Fue el último contacto telefónico entre el presidente de River y la gente de Tigres de Monterrey. Y hay un hombre, que a partir de ahora va a empezar a ser público en Argentina... Porque está bien, Tigre se maneja muy bien, guardando ciertas cosas, que está bien. Leonardo, ¿usted qué le gusta? Anote a Mauricio Doener.
2: Mauricio Doener.
6: ¿De qué juega?
4: ¿9?
0: Anótelo.
6: ¿De qué te ríes?
0: A uno le dice Mauro, no sé por qué le dice Mauro, es Mauricio.
2: Sí.
6: Mauro.
5: ¿Pero qué es delantero?
0: Es el hombre que River negocia, que trabaja en Tigres de Monterrey. Es el hombre que River negocia con Tigres y en México lo quieren ocultar.
2: ¿Lo quieren ocultar?
6: ¿A quién? ¿A Mauricio?
0: Y sí, porque,
5: no
0: dicen, dicen que River no hace gestiones, no hay nada, no hay charla de nada.
2: Ah, ok.
0: River habla... Fíjense, en todo en redes, tiene redes. Mauricio Doener, Doehner, para todos los oyentes, pueden empezar a buscarlo ahí. Él es el hombre que River negocia directo, por Correa, y me dicen que el último contacto con el presidente de River fue el domingo 21, hace 5 días.
2: Okay.
0: Que incluso hablaron de lo que ya hablamos hasta el hartazgo, pero River ha hecho contacto y lo quiero contar públicamente, que nos escucha todo el mundo, pues la verdad, cuando dicen que no hay contacto, hay contacto de todo tipo. Mm-hmm.
2: Bueno, ok, esto sí, acá decir. Lo estoy viendo, bueno, sí. Listo, hablan
0: sí,
2: con él.
0: Sí.
2: Con H en el medio.
0: Él es el hombre que River charla y negocia directamente con Correa. Y quiero hablar un tema de último momento de Rafa Borré.
2: A ver.
0: Y agárrelo, no sé si el fiscal o Marcelo, quien está cerca del conductor.
4: Marcelito de la Mercedes está al lado.
0: O si no, el Cebolla, no sé quién está al lado.
5: Agárralo del otro lado.
0: Me parece que River subió la oferta por Rafa Borré hoy.
2: No.
0: Pero no la subió mucho. Pasó de casi 2 a 2.5 hoy. Y me parece que viene... mensajes, ¿eh? Me parece que en las próximas horas River va a hacer una oferta más fuerte por Rafa. Y me parece que... si puede, este fin de semana lo cierra Rafa Borré decididamente. Decididamente. Es la decisión de River en estas horas. Incluso agradezco a la gente que
1: me manda esto. ¡Gol! ¡Defancia! ¡Lo hizo! ¡Sumani Dembélé! 19 minutos del primer tiempo. Gana Francia, es voraz.
2: Voraz.
1: El ataque francés. Dembélé en 19 pone voraz. Francia 2. Los suplentes de Noruega 0.
5: Hubo un comentario cuando estaba por empezar este partido con el fiscal. Esto fue fuera del aire.
1: Cuidalo.
5: Con el fiscal dije, qué raro que Noruega entregue el partido así, jugando con suplente, capaz que sea por el calor. Y alguien que está aquí en esta mesa, que no es el señor Uraca, dijo, ojo que los suplentes de Noruega son un equipazo.
1: No.
5: En 20 minutos, 24 tiros al arco, pateó Francia ya.
4: Sí. No, yo no dije equipazo.
5: ¿Y por qué te haces cargo?
4: No, fui yo. Yo dije que era un equipo respetable.
2: Respetable. Bueno, hasta ahora no lo está demostrando.
5: No, para nada.
4: Es indigno.
2: Sí. Perdón, Sebastián.
0: Me gustó el tono del fiscal, el que me emula a mi persona. ¡Hay otro gol!
1: No. Estoy sorprendido por lo de Borré.
0: El del fiscal me gusta porque es como un alter ego mío.
1: ¡Gol! Y de esta forma, Noruega pone el descuento, controló la media luna del área. Meñán hacia su izquierda, la pelota hacia la derecha, se arrodilló el arquero. Y en 21 del primer tiempo es un partidazo.
5: Ahora Herrera hace 15 minutos que está al aire. No pudo culminar la acción y se hizo. Hubo 4 goles, increíble.
1: Francia 2, Noruega 1.
2: Sí, Sebastián.
4: No me da la voz, ¿eh?
2: No.
0: Leo. Sí. Gol de Francia.
2: ¿Cómo?
0: ¿Qué le pasa? Y no, pues siempre hay gol de Francia cuando hace
2: algo. No, ahora es de Noruega.
1: No se haga gracioso, si no, no. No se haga gracioso.
0: Le quiero preguntar a Marcelo de las Mercedes, que sabe tanto de esto. Ya van 4 goles en mi informe. ¿Cuántos va a haber? ¿Cuántos dice usted?
5: Y yo creo que
2: 17, si no se apura.
5: Uno o dos más puede haber, ¿eh?
2: Escúcheme una cosa. Bueno, este fin de semana, entonces, lamentablemente. No. Va a ser una propuesta bien, formal por Santos
4: Borré. ¿Cómo lamentablemente?
2: Lamentablemente, sí.
0: ¿Cómo dice usted así?
2: Y lamentablemente es una mala elección.
0: No, River va a acelerar, me están diciendo gente que está escuchando muy fuerte en el Figueroa Alcorta 7597.
2: Les digo a esa gente
0: está el
2: que es una mala elección.
0: River Plate.
2: Sí.
0: Me están diciendo que va a acelerar, y si, no te digo 4, pero 3.5, si se puede, van a acelerar para tratar de que Rafa llegue, Borré, a más tarde el lunes, según River, que pueda estar confirmado.
1: ¡No!
0: Y lo otro, que voy a ser repetitivo, pero hay que hacerlo. Ya hemos dicho hasta el hartazgo, lo de Gio Simeone, la señora, la reunión en Torino, todo. Yo me sigo sosteniendo... ¡Señora! Sí. Ahí está. Yo me sigo sosteniendo... yo me sigo sosteniendo en que, salvo que River ponga los 15 millones de euros o 14 que le baja un palo a Urbano Cairo, el presidente de Torino, no, esto no se hace, ¿eh? Así nomás. Así nomás, quiere ser claro y contundente, lo venimos diciendo en serio, no sé, ustedes me ayudan hace 20 de un mes. Si esto no cambia, Gio Simeone no viene a River, por más que ha hecho de todo el jugador, la señora, el todo, River, ha hecho de todo y no alcanza.
2: No alcanza.
0: Acá es 14, 15 o nada.
2: Ok, bueno. Bueno,
0: eso lo quiero decir una vez más porque... Lo quiero decir porque porque me llamaron un montón de gente hoy y yo dije, lo dijimos hace un mes, muchachos.
2: Me deprimió para todo el fin de semana,
4: no,
2: Sebastián.
4: No,
2: toda mala noticia, no llega nadie, no se va nadie. Un desastre, Sebastián. Pero no es culpa suya, no es culpa suya.
5: Iba haciendo un repaso. Hasta ahora los refuerzos de River son Otamendi, que se va a incorporar después del Mundial, Arambarri, que ya está allí, y el que más cerca está hoy sería Borré como tercero.
0: Sí. Bueno. Sí, señor.
4: No.
0: Vas a ver. No, ¿qué hace? Mínima, fea, después... El Cebolla, ¿puede describir cómo está el conductor, por favor?
4: Mire, está muy mal, ¿eh?
5: Está deprimido.
4: Yo lo veo deprimido, los brazos cruzados, pensando en lo feo que va a ser su fin de semana con esta noticia.
2: Terrible.
5: A mí me da miedo.
4: Es más, canceló todos los planes que tenía.
2: Todos.
5: Me da miedo que esté solo hoy en la casa pensando en Borré.
4: No, bueno.
0: Está la suerte salía de la
4: acción. Dígale algo.
0: Acompáñelo usted, Marcelo. No, acompáñelo en el fin de semana, Marcelo, usted.
5: Me invita a ver el partido de España a mi casa.
2: No, no le agradezco.
5: Con Juan, con Angelito.
2: No, lo miro solo.
5: Angelito. Para el culo.
4: Angelito lo mira
5: hoy. Sí, Angelito está fiel.
2: Bueno, Rubio.
0: Bueno.
2: No quiero hablar más con usted.
0: Discúlpeme. Discúlpeme, yo le cuento la verdad.
2: No, ya sé.
4: Es su deber.
2: Ya sé. Pero bueno, las noticias no son alentadoras.
0: Yo le digo la verdad, yo quiero invento. No, pero
2: ¿cómo
0: no invento?
2: Inventar, Sebastián, usted tiene que decirlo.
0: No, jamás, jamás, pero yo le digo la verdad. Ah, quiero decir que a mi regreso ya está armado con Wendy, con el grupo, y que el fiscal va a ser. Va a estar. Sí, ya hablé en serio. Tengo
5: sí, ¿a qué sucursal vamos a ir?
0: No, la que usted decía, la que decía la mayoría.
4: Unicentro, me parece.
2: ¿Cómo?
5: No, Rur dijo que había una muy linda por la zona de Palermo.
2: Sí.
4: Ah, mira.
0: Exactamente. Pero me dice que el fiscal tiene que estar en la cabecera al lado mío, dicen, en la mesa.
4: Mirá, pero no una sola
7: persona. Bueno, en Ramos Mejía, Avenida Mayo está.
0: ¡Abrazo, Rur! Le mando un abrazo, chao.

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1: Doctor,
2: ¿cómo le va? ¿Cómo anda?
1: Muy bien.
2: ¿Cómo anda todo por ahí?
1: Muy bien, muy bien. ¿Cómo le va a usted?
3: Hola, Doc.
2: Bien, bien, todo bien.
3: ¿Le puedo hacer una pregunta?
2: Hola, Marcelito, querido.
1: Claro, por favor.
2: Las que quiera, las que quiera.
3: No,
2: estoy para responder todo lo que quiera.
3: Para organizar también el tema de la otra antena.
2: Sí.
3: ¿Cambió el horario? ¿Va a hablar más temprano de lo que estaba previsto, Scaloni?
1: Sí.
2: Van a hablar en distintos horarios porque no quiere que se superpongan con los partidos que están jugando.
1: Claro.
3: No viene bien así.
2: Es así.
3: Sabemos el tiempo.
1: Claro.
3: Gracias, doctor.
2: Usted tiene...
3: Claro. No, hay que estar atento a todo.
1: Es previsor, Marcelo.
3: Y perdón, porque no escuché cuando estaba hablando por teléfono. El jugador que va a hablar también se sabe.
2: Tagliafico, sí, escúcheme.
3: 40 minutitos entre los dos.
2: Es el doctor Vilardo de los periodistas, Nazarala. Sí.
3: Tenemos 40 minutos entre los dos, tranquilo. Gracias, doctor.
2: Están todos. Muy bien, mi amigo Marcelo, muy bien.
1: Bueno, ¿qué trajo para estos dos minutos que tenemos para aprovecharlo?
2: Bueno,
1: 29. Sí.
2: ¿Cómo?
1: No, que lo estamos escuchando atentamente.
4: ¿Cómo?
2: Bueno, aquí se ha confirmado todo el cronograma de los eventos.
1: Eventos.
2: Que finalmente que sí, que a las 3, que a las 5, que a las 6, que Argentina llegaba más tarde, que la conferencia, bueno. Finalmente, yo tengo una suerte enorme. Cada vez que me pongo en un lugar, pasé al aire, pasan 200 sirenas. No lo puedo creer.
1: Y bueno, es así, pero...
3: Y bueno, por algo será, ¿no?
1: No me haga contestar eso. Sí.
3: No.
2: Bueno.
3: El milagro que todavía esté suelto. Vete,
2: por favor, señor policía.
1: Sí.
2: No, escuche, quiero contar... Tengo un minuto cortito para contarlo de anoche. Y, muy cortito.
1: A ver.
3: Por favor.
2: Bueno, en el lugar que nosotros estamos, que hay en el complejo al lado hay bastantes periodistas, hay parrilla. En el complejo al lado, la parrilla está separada de la pileta. En el complejo nuestro, la parrilla está incorporada con la pileta. La pileta cierra a las 10 de la noche, sine qua non, por el tema del calor. Claro. Bueno, la parrilla, obviamente, la estaban usando. Uno le pidió prestado. Y bueno, de las 9 y media para adelante, nosotros pusimos la carne. Bueno, 10 y un minuto estábamos a punto de sacar la carne para comerla.
1: Sí.
2: Tres patrulleros.
1: No.
2: 6 policías.
1: No.
2: Que el más chico medía 1,75 m de alto y 2,20 m de alto,
1: sí.
2: con un señor con una chapa colgada, como los sheriffs de acá. ¿Vieron los procedimientos? Sí. Bueno, señores, se tienen que ir, son las 10 y un minuto y ustedes no han dejado la pileta.
1: ¿Qué pileta?
2: Es un problema.
1: Uy, se entrecorta, doctor, se entrecorta.
3: Justo en el medio de anécdota, ¿no?
2: Sí. Bueno, nada, así.
5: ¿Y qué pasó con la carne?
2: Ahora, a ver.
5: ¿Comieron la sal o no?
2: No, escuche. Bueno, es un problema a ustedes. No, pero en 10 minutos no vamos. No hay 10 minutos. Se van porque si no van a tener problemas. Bueno, obviamente estábamos con los nenes. Tuvimos que levantar toda la parrilla, que encima es parrilla gas, acá no hay parrilla con carbón. Tuvimos que levantar todo con la carne, chorreando los ascensores con la bandeja llena de carne, a comer al departamento, señores.
1: Muy bien.
2: Hace una noche hermosa, tuvimos que tener como...
1: Menos mal que se habían terminado de hacer la carne, ¿no?
5: Claro. No, si no era
2: terrible. No, pero el tema, ¿sabes cuál es? Que no hay ningún tipo... Acá la ley es no hay ningún tipo de conversación posible. No, pero sí, no me importa. Te vas.
5: Básicamente había un horario que hay que cumplir.
1: Claro.
5: Nosotros lo mandamos a usted allá que invertimos en usted como para que usted nos cuente que chorrearon asado en un ascensor.
1: Exacto. A mí me interesa. Es color. Santo, bueno. El doctor Santo es color. Todo
5: claro,
1: color.
5: Pero alguien que explique color no Anticolo. De lo que le pasa en su vida. O sea, si es esta historia me dice, ¿sabe lo que le pasó a un grupo de 15 argentinos? Ahí yo diría, mirá, que es color.
2: Bueno, yo le voy a contar
5: lo que le pasa.
2: Yo le voy a contar a Cabilia.
3: A mí sí me interesa.
2: Le voy a contar a Cabilia. 6 de la tarde. En el Clyde Park se va a desarrollar el segundo banderazo aquí en Dallas. Hay pantallas gigantes para que la gente pueda ver también el partido después de Uruguay y saber quién es el rival de la Argentina.
5: 6 de la tarde, hora de Dallas. De Kansas, acaso no
2: será más. 6 de la tarde, hora de Dallas. de Dallas, hora de Dallas, 6 de la tarde, sí señor, 18 bien. Horas. Un rato antes va a estar la llegada de la selección argentina. Hay previsto un operativo de seguridad importante porque enfrente donde está Argentina hay una especie de plaza gigante, un parque donde está instalada la pantalla más grande que hay en Dallas, que es un edificio entero, la verdad que es espectacular. Ayer había hasta dos partidos simultáneos y arriba tenías una imagen increíble, una cosa de loco. Bueno, sí. Hay mucha gente que se junta a ver los partidos ahí y está justo enfrente del hotel de la selección argentina.
1: Claro. Entonces,
2: hay previsto un operativo especial para que traten de llegar lo más temprano posible y sí, que lleguen tranquilos, ¿no? Y en paz.
1: Claro, claro.
2: Así que, bueno, después de eso, después del banderazo, que es a las 6 de la tarde, sí. A las 9 de la noche, con entradas agotadas, toca Ciro y los persas.
1: Muy bueno.
2: A unos 10 minutos de donde está la selección argentina. Así que eso es lo que va a desarrollar hoy para el hincha argentino, que está cada vez más en Dallas. Ya uno se cruza por la calle ya de cualquier club, de cualquier color, de todo.
5: ¡Gol! Francia arrolla a Noruega, le gana 3-1. Hat-trick del delantero del Paris Saint-Germain.
1: Doctor, gran abrazo.
2: Abrazo, chao.
1: Cerramos.
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1: Muy bien, va a sonar el top de las 4:30 de la tarde y nosotros lo seguimos acompañando ahora con Ricardo Rodríguez. Hasta las 5 estamos.
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0: Temperatura en Capital Federal y alrededores 13 grados 4 décimas. El cielo está despejado a la hora 16:35 minutos. El caso AFA. La Cámara Nacional de Apelaciones en lo Penal Económico confirmó los procesamientos de Claudio Chiquitapia, del tesorero Pablo Tobillino y de la propia entidad en una causa por presunta evasión tributaria y retención indebida de aportes. La investigación involucra una presunta maniobra por más de 19 mil millones de pesos. Venezuela, nuevos datos oficiales. Al menos 920 personas murieron y 3.300 resultaron heridas tras los dos terremotos de magnitud que sacudieron a gran parte del país. Así lo informó el presidente de la Asamblea Nacional, Jorge Rodríguez, quien precisó también que 172 personas se encuentran atrapadas entre los escombros.
1: Deportes.
0: Fórmula 1, Gran Premio de Austria. Franco Colapinto tuvo una opaca actuación en la segunda práctica libre, donde terminó en el 16º lugar. Así opinó el argentino sobre su rendimiento.
2: Hoy no mejoró, probé las dos, probé el alerón viejo en la F1, una vuelta y casi no hubo diferencia, así que fue bastante frustrante eso, porque esperamos una diferencia grande de uno al otro y nada, es muy raro, creo que no sé, hay que entender un poco por qué no funcionó como esperábamos. Y después en la FP2 hicimos cambios grandes porque el auto no iba bien, iba bastante mal en la FP1, estaba bastante desconectado, curva lenta hacía una cosa, en curva rápida hacía la opuesta, entonces era un poco complicado de trabajar. Hicimos cambios muy grandes por el FP2 y fue todo peor todavía.
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3: Comienza un regreso interno en Panamericana en dirección hacia el norte, pero además en el ramal Campana ocurrió un choque en el kilómetro 66 a la altura de la reserva Otamendi en sentido hacia Capital. Está reducida la marcha. Tengan en cuenta que también hay retrasos entre Escobar y Maschwitz a la altura del barrio Septiembre por obras de mantenimiento de Ausol en las luminarias. En la autopista del oeste, choque a la altura de Morón, kilómetro 21, justo antes de llegar a Vergara, sentido hacia Luján, al menos un herido. Esto está trabando la marcha desde la General Paz hasta Morón en sentido hacia provincia. En tanto, la autopista La Plata-Buenos Aires, con tránsito ya intenso, cruce del puente Pueyrredón completamente habilitado. Desde Control de Tránsito, J. Lianetti.
0: Temperatura en la ciudad 13 grados 4 décimas, humedad 58%, el cielo despejado.
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5: En 36 minutos tenemos el primer tiempo. Francia le sigue ganando 3-1 a Noruega. En 35 del primer tiempo, Senegal le está ganando 1-0 a Irak. Con estos resultados, Francia es ganador de su grupo, Noruega segundo. Senegal, con esta victoria, está escalando al 7º lugar entre los mejores terceros. 3 puntos, menos 2 la diferencia de gol. 4 goles a favor, 6 en contra, solo por encima de Argelia. Ya superando la línea de Escocia, no así aún la de Corea del Sur. Así que quedando en el límite, en el borde de los que buscan entrar en la clasificación para la próxima ronda.
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0: Empezamos a armar el cuadro, ¿les parece? Con Dale. Estos resultados.
1: ¿Cómo no,
0: y con
1: fiscal?
0: Lo que parece ser ya la clasificación de Francia como primero, se va a ir para la parte izquierda del cuadro, ¿sí? Diferente de la Argentina, por lo que solamente al equipo nacional lo podría enfrentar nuevamente en la final. Ese primero del grupo I se va a jugar a la ciudad de New Jersey. Va a enfrentar a uno de los terceros. A un tercero estará enfrentando Francia en su partido de 16avos de final. Atención, porque de allí podemos llegar a tener un Francia-Alemania en octavos de final.
1: Ah, mirá.
0: Será interesante, viene en el mismo lado donde está Países Bajos, así que a seguir de cerca lo que es esa parte alta del cuadro. Y con esta derrota de Noruega, su rival es Costa de Marfil. Aquí no hay que esperar nada. Si Noruega confirma lo que es esta derrota, va a enfrentar a Costa de Marfil en lo que será entonces la continuidad de los 16avos de final, partido que se disputará en la ciudad de Dallas. Así que Costa de Marfil.
1: Y de ahí, de Noruega a Costa de Marfil en octavos es contra Brasil o Japón.
0: Brasil o Japón. Esa parte de la llave ya está definida. Así que de esta forma es por donde viene México también. Y veremos quién es el primero del grupo L. Allí puede aparecer Inglaterra también. Así que
1: México, hay muchas chances de jugar con Ecuador o todavía.
0: Sí, sí, sí. Hay más de un 60% de chances de Ecuador en cuanto a la probabilidad.
1: Bueno, dentro de todo, para el azotador, ¿no? Es un tan
0: pero
1: mal rival,
0: no sé
1: más
0: allá de él, es el azotador.
1: Mi amigo el profesor Pellegrini le puso el apodo de Sotadoro, bueno, a Becasés.
0: Ya te dije que el profesor Pellegrini es un poquito maleducado.
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3: Llega la información de tenis con Dani Miche. ¡Hola, Dani!
4: Leo, querido, un fuerte abrazo. Acá estamos, rumbo a Seiza. Nos estamos yendo para Wimbledon. El lunes comienza el tercer Grand Slam del año. 11 argentinos. Esta mañana temprano empezó a jugarse el torneo, pues se sorteó el cuadro. Y ahí un poco depende de cómo viene la mano. El que más chance tiene, por supuesto, es Francisco Cerúndolo, porque viene a ganar un torneo importante en Queens sobre pasto, aunque si uno revisa su currículum, en Wimbledon jugó 4 ediciones y solo ganó un partido. De hecho, los últimos 2 años perdió en la primera ronda, va a debutar contra Jaume Munar. Si uno proyecta un poquito, ya en segunda vuelta podría tocarle a Alex Mikkelsen, el norteamericano es peligroso. En tercera, Jill Hechka, o un especialista como es el australiano Alex Poprin. Y ya lo que sería segunda semana, octavo de final, podría jugar contra Alexander Zverev, que si bien no ha tenido nunca buenos resultados en pasto, sobre todo en Wimbledon, Zverev está en un gran momento y además le ha ganado los últimos 5 enfrentamientos contra el argentino. Pero, como diría Mostaza, paso a paso, no se puede proyectar demasiado y menos en Wimbledon. Tommy Echeverry va contra Lorenzo Sonego, no está jugando bien Tommy, apenas 1 victoria en sus últimos 6 partidos. Mariano Navone va contra el finalista Roland Garros, Flavio Cobolli, que no es un especialista en pasto, pero tampoco lo es el argentino. Sebastián Báez, al igual que Camilo Carabelli, no tocaron el pasto, van derecho a Wimbledon. Bueno, toca lo que toca. Báez contra Jan Lennartstruff, un animal alemán que le pega durísimo a la bola. Camilo Carabelli va contra Daniel Mérida, que tampoco tiene mucho expertise en pasto, es un jugador de polvo de ladrillo, el español. Román Buruchaga no ligó, el 6 del mundo. El australiano Alex de Minaur, que juega bien en césped. Juan Manuel Cerúndolo también le tocó uno difícil, Alejandro Davidovich Fokina, campeón junior en Wimbledon, Marco Trungeliti contra el norteamericano Martin Damm, y nuestras chicas, las 2 argentinas, Solana Sierra, que defiende octavo de final, va contra la húngara Ana Bondar y Nadia Podoroska, que utiliza su raquet protegido para volver a Wimbledon después de un tiempo largo, va contra la ucraniana Marta Kostyuk. Un dato de color, en dobles, Solana Sierra va a jugar en compañía de la colombiana Osorio, y en primera ronda le toca, mirá, Serena y Venus Williams. Mirá vos, qué lujo, ¿eh? El día de mañana Solana le podrá contar a sus hijos, su nieto, jugué contra dos de las mejores de todos los tiempos. Abrazo grande, buen fin de semana.
3: Igualmente, Dani, Dani Miche, con la información de tenis.
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3: Llega la información de la Fórmula 1 con el señor Lucas Agosta. ¡Hola, Lucas!
6: Hola, Leo, ¿cómo te vas? Para vos y para todos, ¿cómo andan por ahí?
3: Muy bien, muy bien, muy bien.
0: Muy bien, la mesa está servida. La mesa está servida. Y la mesa va llegando.
6: Sí, la mesa.
0: De a poquito.
6: Bien, mesa, nos gusta.
0: Nos gusta, claro.
6: Gusta esa mesa, sí.
0: La mesa de la Fórmula 1.
3: Ah, ok, ok.
6: Sí, claro. Sí, sí, todo.
0: Sí. Hay que ver cómo está, la rota, ¿no?
6: Los primeros tiempos, ¿no? Terminó los primeros tiempos, Cavilla, porque está más fuerte que Messi.
0: Bueno, usted, si hay alguna novedad, se la haremos saber. Usted no se haga problema.
6: Impresionante, pobre Rur, lo mataron, ¿eh?
0: No, ¿cómo
6: lo
0: mataron?
1: Bueno, cuatro goles.
0: ¡Ah! Yo no hago los goles, no pateo, yo estoy acá.
3: Es la información.
6: Tremendo.
0: Claro.
6: Tremendo.
0: No tenga miedo, ¿eh?
3: No, usted avance.
0: Usted avance.
3: No tenga miedo, no mire para atrás.
0: Claro, no tenemos que lograr que los cronistas estén temerosos. Usted arranque.
3: La prioridad es usted.
0: Claro, esto es bandera verde y ya está.
6: Estamos para darle para adelante. Bueno.
0: Guarda que hay córner, para Senegal, nada más.
6: No me digas eso. Para hablar de lo que fue el comienzo del fin de semana en Austria de la Fórmula 1, con la participación de Franco Colapinto, hay actualizaciones importantes en Alpine y Colapinto podría ilusionarse. Una pieza fundamental es la inclusión del nuevo alerón delantero, porque era el gran déficit de este Alpine, las famosas curvas de alta velocidad, donde el auto tenía una pérdida aerodinámica importante. Y para mí, lo más importante de todo esto es que el paquete de actualizaciones es igual para las dos pilotos, para los dos pilotos de Alpine, por lo cual no hay excusas y los dos tendrán las mismas herramientas. Era fundamental que llegue este segundo paquete de mejoras porque el resto evolucionó mucho. Incluso algunos como Ferrari ya presentan la primera evolución de su motor gracias a la Duo, y para cuidar ese quinto puesto Alpine debía actualizarse y lo hizo, ¿eh? ¿Qué queda por delante ahora? Bueno, afianzar el auto con estas modificaciones y prepararse para el tercer y último gran paquete de actualizaciones que llegarán después del parate de mitad de temporada. Y digo afianzarse con estas modificaciones que llegó Alpine para Austria, porque no fue el mejor comienzo del fin de semana para Colapinto. Si bien todo comenzó en la libre número uno con ese octavo puesto, no se sintió cómodo con el auto, Colapinto probó el alerón nuevo, probó el alerón antiguo, y no hubo las diferencias que esperaban. En la libre número 2 hubo cambios en el sentido del auto que no mejoraron, y ahí Colapinto terminó 16º. En la primera tanda Colapinto le ganó a Gasly, en la segunda Gasly le ganó a Franco Colapinto, y como sucede habitualmente en Alpine, será una noche larga para recopilar los datos, para analizar esos datos y para plantar el mejor auto mañana, cuando sea la libre número 3 y, lo más importante, la clasificación. Alpine tiene un buen ritmo de carrera y lo ha demostrado a lo largo del año, y también en esta prueba libres de entrenamiento en este día viernes, por lo cual ese no es el problema de Alpine, sino Alpine sigue teniendo el problema de la clasificación, de la vuelta rápida. Ojalá que mañana Colapinto tenga una buena clasificación, pueda terminar lo más arriba posible. Yo me atrevería a decir que si Colapinto termina o en Q3 o cerca de ese 10º puesto, Alpine va a tener grandes chances de poder sumar en Austria con sus dos pilotos. Recordemos, mañana 7:30 la libre número 3, a las 11 de la mañana va a llegar la clasificación y el domingo la carrera será a partir de las 10 de la mañana.
3: Abrazo, Lucas. Buen fin de...
6: Abrazo grande para todos.
3: Chao. Lucas Agosto, la información de la Fórmula 1.
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3: Terminaron los primeros tiempos.
0: Final del primer tiempo en Francia 3, Noruega 1, hat-trick de Ousmane Dembélé. El partido entre Senegal e Irak todavía está en lo que es la adición del primer tiempo. Adicionaron 9 minutos. Recuerden esa jugada de expulsión, se revisó por el VAR, último recurso y demás. Tenemos 6 de los 9 que se adicionaron. Gana Senegal 1-0.
3: Muy bien, lo vamos a saludar desde Lomas de Zamora, Héctor Fogliato. Hola, Héctor, ¿cómo va?
7: Hola, Leo, todo bien por acá.
3: Bueno, ¿cómo está viendo el Mundial?
7: Sí, estoy viendo el Mundial.
3: A full, me imagino, con el abanito, con el toscanito.
7: Sí.
3: Impresionante.
7: En los descansos.
3: Obviamente, bueno, claro, en los descansos.
7: No me dejan fumar.
3: No, tiene que ir al balcón, perfecto.
7: Claro.
3: Perfecto, sí, corre. Sí. Bueno, cuéntenos, ¿hay una presentación de un libro, o ya fue, o viene la presentación?
7: No, fue este martes, el 23. Se hizo en la biblioteca Mentruit. Y yo estuve allí, uh-huh. Y entre los el organizador es un concejal de Lomas, Juan Chipi Montana, estuvieron presentes Itay Hackman, el diputado nacional del sector de los movimientos sociales, estuvo una doctora en economía, Mara Ruiz Malek, uh-huh. Que es economista del Movimiento Derecho al Futuro del gobernador Kicillof. Estuvo uno de los autores del libro, Pablo Berkovich, el otro, Nahuel Sosa, no estuvo por otros compromisos que tenía que cubrir, y estuvo también el intendente de Lomas de Zamora, Fedo Termino. Uh-huh. Según los organizadores, era una cita para tener una oportunidad para pensar un país soberano. En el marco de las ponencias, cada invitado puso de manifiesto su experiencia en el Estado, en gobiernos anteriores, obviamente, y encontraron duplicidad de programas como uno de los inconvenientes, y haciendo todo esto, lo que se notó es una falta de planificación, fundamentalmente. Entonces, de cara a la posibilidad de las elecciones del año entrante, la idea es confeccionar un plan para presentarle al electorado. Y ese plan debe tener, obviamente, planificación. En el marco de estas presentaciones, el intendente marcó que lo que se tenía que tener en cuenta, también reza esto en la tapa del libro, ¿no? Uh-huh. Es la realidad. Digamos que felicitó a los equipos militantes que están trabajando en la confección del plan y también a los que salen a la calle a buscar los testimonios y a relevar la suma de los problemas desde la realidad. Uh-huh. En este clima, bueno, se cerró allí con las palabras del intendente que agradecían esto, y se marcó claramente una cosa que yo quiero destacar. En este momento al peronismo se lo está tildando como una lucha feroz interna entre el sector de Máximo, la Cámpora, y el sector del gobernador de la provincia. Uh-huh. En este panel y en esta presentación del libro quedó demostrado que el peronismo está en las bases, está unido. Una economista del sector que está planificando el plan económico de Kicillof, trabajando con un concejal y unos autores del libro que son referentes de la Cámpora. Okay. Así que esto es un paso adelante, digamos. Uh-huh.
3: Ver para aprender, ¿qué es esto?
7: Este es un programa de control oftalmológico integral que lleva adelante la provincia de Buenos Aires. Uh-huh. En las escuelas primarias, sean de menores o de adultos. Uh-huh. Y en este caso se hizo una jornada en la escuela primaria de adultos 712 en Lomas de Zamora. Obviamente el municipio, el gobierno de la comunidad de Lomas, adhiere a este programa. Y es una buena oportunidad, dado que se revisa a los chicos, se le hace un control oftalmológico a los chicos o a los grandes, uh-huh, o a los adultos. Un control oftalmológico exhaustivo, y además de tener receta para la confección de los anteojos, se le entregan también los anteojos, solucionando el inconveniente.
3: Bien.
7: Repito, se lleva adelante en las escuelas primarias de la provincia de Buenos Aires.
3: Acá tengo escrito cámaras LPR.
7: Sí, le cuento. Usted tiene allí entre los avisos del programa, sí, en muchos municipios que hablan de las imágenes de seguridad.
3: Sí, y demás. Sí,
7: bueno, las cámaras LPR son precisamente esas, las lectoras de patentes.
3: Ah, okay.
7: En general se ubican en los lugares clave de cada uno de los barrios, en cada uno de los distritos. Son muy importantes porque acumulan las imágenes, y esas imágenes son utilizadas en su gran mayoría por la justicia para resolver casos judiciales. Uh-huh. O en otras oportunidades las cámaras sirven, porque como están monitoreadas al instante, digamos, en vivo, sirven para prevenir o detener a delincuentes que estén a punto de cometer algún delito.
3: Okay.
7: Todas esas imágenes, en el caso de Lomas, están concentradas en el Centro de Operaciones Lomas. Uh-huh. Y en el distrito, en Lomas de Zamora, hay ubicadas 76 cámaras, uh-huh, LPR. Así que es una buena cantidad, y se controlan a todos los vehículos que entran y salen y circulan por el distrito de Lomas.
3: Héctor, la seguimos en el próximo viernes, ¿le parece?
7: Bueno, que sea bueno y que mañana ande bien la selección.
3: Ojalá. Abrazo grande, Héctor. Héctor Fogliato, desde Lomas de Zamora. 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Muy bien, nos estamos retirando. ¿Tiene algo para agregar al final ya?
8: Santos está cerca de liberar.
3: ¿Santos?
8: Santos de Brasil, ¿no? Okay. El doctor está cerca de liberar a Lautaro
1: que
8: Díaz.
1: Usted dijo esto a esta hora para que no escriba Joe, porque aparte si a Joe le decís Santos va a liberar a Lautaro Díaz, vos te imaginás la barbaridad que puede escribir Joe.
8: Pero
1: ¿no?
8: Para que el Cruzeiro lo ceda a Racing a préstamo con claro, opción de compra por un año.
3: Totalmente. Nos vamos. Mañana a las 2 de la tarde, 9.90 Sport, y nadie sabe nada, en realidad, porque no, yo me confirmo que tengo tanto programa, me pierdo.
1: Suerte hoy, ¿eh?

0: temperatura en la ciudad de Buenos Aires, 13 grados 4 décimas, humedad 58%, el cielo despejado. Partió la ayuda para Venezuela. Fuentes oficiales destacaron que se trata de los primeros argentinos en salir hacia la zona afectada con los primeros equipos nacionales de asistencia humanitaria. El tiempo estimado de viaje será de entre 7 y 8 horas y las Fuerzas Armadas Argentinas están donde se las necesita, indicaron autoridades militares. Asumió el nuevo vocero presidencial. Durante su discurso de Asunción, el flamante funcionario Adrián Rabier envió un mensaje a los periodistas.
1: Y quiero cerrar con un mensaje a los presentes. Consigo al periodismo como un eje central en la democracia de nuestro país. Valoro y reivindico el trabajo del periodista que busca informar, que es independiente y objetivo, que tiene espíritu crítico y hace una presentación ecuánime de los hechos y los datos de la realidad. Aspiro a que construyamos una relación en base a estos principios. Ese es mi compromiso para con ustedes y espero que sea recíproco.
0: Revés para Cristina Kirchner. La Cámara Federal de Casación Penal rechazó por mayoría el recurso presentado por la defensa de la expresidenta. Además, confirmó las condiciones de su prisión domiciliaria, por lo que continuará con tobillera electrónica y bajo el régimen de autorización de visitas. A 22 años de la masacre de Patagones, la Corte Suprema de Justicia ordenó que el Estado Nacional y la provincia de Buenos Aires indemnicen a las víctimas de la matanza ocurrida el 28 de septiembre de 2004. Aquel día, Rafael Junior Solich, de 15 años, llegó a su colegio Islas Malvinas y mató a 3 compañeros y dejó a otros 5 heridos. 5 de la tarde, 3 minutos, la temperatura 13 grados 4 décimas, el cielo despejado.
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Buenas tardes, ¿cómo le va? Vamos arrancando, cuidando la voz, contando los días de viernes, contando los días que nos habíamos acostumbrado que sea viernes de hombres, viernes de relajarnos, de, bueno, ya está, podemos abrir el cinturón un poco, si te aprieta, sacamos los zapatos, estamos tranquilos, somos todos hombres. Hoy no. Más allá de la presencia omnipresente de Luisa,

0: Lizabal Magia, le mandamos un beso grande y obviamente que el lunes sabemos va a estar acá. Hoy no somos todos hombres, pero uy, la cantidad de cosas que tenemos para hablar. Primero, Damián Bartizaghi, muy buenas tardes, ¿cómo le va?
1: Buenas tardes, Ale, saludo también para toda la audiencia, muy buena jornada para todos.
0: Muy buenas tardes, está Damián Bartizaghi aquí, está por supuesto a Antonio García en la producción, está Maxi Báñez operando.
2: ¿Todo bien?
0: Todo bien, y tratando de que aprendamos algo de música, vaya tarea difícil que tiene, pero... Hoy, ¿qué íbamos a hacer todos, hombre? Que íbamos tranquilos, que nadie nos iba. No íbamos a tener a Luisa que nos rete. Podemos decir lo que queremos, no hay problema. Podemos quejarnos cuando hay árbitros mujeres, todo. Está Caro Fernández. ¿Cómo le va, Carito? Buenas tardes.
3: Muy bien.
0: ¿Cómo anda?
3: Mejor que usted, de la garganta. Sí, seguro,
0: ¿no? No hace falta mucho, sí, no hace
3: Dios
0: falta
3: mío,
0: mucho.
3: No, pero me miré en la cámara a primer plano, me pegó.
0: No sabía si. No, no es para tanto, lejos. No, está muy bien. No sabía si llegaba o
3: a
0: no.
3: Ver,
0: pero sí, llegamos ahí. Tenemos que llegar ahora hasta las 7 de la tarde.
3: No, lo vas a lograr.
0: No hay que subir mucho el tono, hay que estar así como.
3: Te queda como sexy.
0: Como, como así. No, hay que estar un poquito así.
3: No, me gusta esta voz.
0: Sí.
3: Y esta música.
0: Espera que me peino un poco.
3: No sé.
0: No quiero.
3: Sé si puedo.
1: Y ese suspiro ahí.
0: Como decía el Carlos, a esta altura, un león herbívoro. Decía Carlos, y acá estamos. Me siento. Yo no entendía.
4: Ah, bueno.
0: Hace 30 años no entendía mucho esa frase hasta que lo vivís en carne propia y decís, ah, ahora entiendo lo que decía el Carlos.
3: Es un gatito mimoso.
1: Claro, yo me agarro calor.
0: Con razón, al Carlos cuando le decía, no, usted está con aquello. No, yo soy un león herbívoro, bueno,
3: sí,
0: me siento...
3: herbívoro no.
0: Es más...
3: No tenía nada, Carlos,
0: absolutamente nada. Señores, tenemos mucho, mucho que recorrido de aquí a las 7 de la tarde. Hay mucha información, hay muchas noticias. Es importante que hoy esté Carito desde el comienzo del programa porque vamos a estar hablando de un tema que tiene que ver con su columna, con la columna de género y que es noticia del día. Pero vamos a estar, por supuesto, con el Mundial a full, ¿no? Este partido importante está jugando Francia ahora.
1: Sí, está jugando Francia, que le gana 3-1 a Noruega, primer tiempo terminó 3-1 y Senegal le está ganando a Irak 1-0.
0: Exactamente, por eso es una de las noticias del día, el tema de la garganta poderosa y Nacho Levy, vamos a estar hablando de eso, Caro, vamos a estar hablando de qué pasa ahí, hay noticias de último momento, hay comunicados de la garganta poderosa, pero hay algo que sí recorre hoy todo el espinel de la política, una vez más, pero esta vez tal vez con algo más de fuerza, que es qué va a pasar con el jefe de gabinete, con Adorni. Sí, ya sé, partimos a decir otra vez Adorni. Hace 3 meses, hace más de 100 días que estamos hablando de Adorni.
1: Yo te dije, se va después del Mundial, pero hoy me dicen que me pasé.
0: Se va antes. Bueno, hay por ahí, ahora lo vamos a buscar, un audio del presidente de Milei hablando de Adorni, que hizo un ruido bárbaro en la mañana de hoy, y que a partir de ahí empezaron a escalar muchísimos rumores. Y mucho teléfono, que sabes lo que a mí hasta ahora me hace ruido, teléfonos cerrados, teléfonos que generalmente te contestan y que hoy no te contestan. Decís, en otra oportunidad decís, están operando. Una frase típica que te contestan es, están operando. No le debo. Hoy nada, hoy no hay respuesta.
3: Ese silencio.
0: Y ese silencio decís...
3: Silencios oficialistas.
0: Claro, silencios oficialistas, silencios de la jefatura de gabinete, silencios de cerca del jefe de gabinete, que hacen pensar que puede haber, sí, esta vez algún tipo de desenlace. Lo escuchamos, al presidente Milei llegó a España, otro viaje más de Milei, habló con Gustavo González, con un periodista de El Observador, periodista argentino, trabajó muchos años aquí, ahora trabaja para el medio El Observador, le dio una entrevista allá en España y habló sobre Adorni.
5: Lo va a determinar la justicia, yo no tengo ningún problema. A mí me parece absolutamente plausible. Pero lo va a determinar la justicia, yo ni siquiera soy un tipo que entiende de temas de derecho. Digo, me parece razonable. Digo, entendible en un país que hicieron todas las que hicieron. Si lo consideran culpable, lo eyecto de una patada. Digo, yo pero lo digo de vuelta. Es algo que tiene que hacer la justicia. Yo creo en su honestidad, o es un tipo honesto.
0: Bueno, toda esta declaración, primera vez que el presidente de Milei habla de Adorni, hasta ahora no había hablado directamente de esta forma de Adorni, creó todo tipo de suspicacias. La primera reacción fue, bueno, salió a bancarlo fuerte, yo creo en su honestidad, me parece plausible, es decir, toda la historia del pendrive dice que le parece que puede ser acertada, que puede ser asertiva, y por otro lado dice, bueno, si es culpable yo mismo le pego una patada, ¿no? Y ahí quedó la duda. hay algo que sí está claro. Hay varias de las tribus del gobierno que están todos de acuerdo en algo. No lo quieren más a Adorni. Desde el Santiago Caputo, el caputismo, de hace rato que dicen que esto es una piedra en el zapato. Patricia Bullrich viene haciendo todo lo posible, todos los días hace algo para tratar de que Adorni se vaya. Y hoy hubo una frase de alguien cercano a Karina Milei, que era donde tenía más banca, que dejó y que empezó a correr estos rumores de salida de Adorni, donde dice, bueno, ya la situación medio que no da para más, ¿no? Algo así dijo alguien cercano, en off the record, a Karina Milei. ¿Qué fue lo último que pasó? Bueno, nos enteramos que había comprado una serie de jueguitos, de juegos para computadora, por Mercado Libre, pidiéndole la tarjeta de crédito a gente de carrera que trabaja en Casa Rosada. Que vos en una situación de poder de
3: es una asimetría de poder.
0: Asimetría total. Estábamos jugando todos los días juntos. Y yo soy tu jefe y dice, che, pasame, te doy el efectivo, ponemos tu tarjeta acá y pago esto con gasto de 5 millones, de impresionantes. Esta fue la última. Y todos los días siguen apareciendo. Pero sí lo que hizo mucho ruido, y fue una jugada de Patricia Bullrich, y que esto sí puede desencadenar la salida de Adorni, que no se haya aprobado ayer, como quería el gobierno, en el Senado de la Nación, la ley de para vender tierra, básicamente, que hay un eufemismo del gobierno que dice la intangibilidad de la propiedad privada, que en realidad es permitirle a extranjeros que compren tierras, que ahora por la ley de tierras no lo pueden hacer. Bueno, esto sí molestó y mucho, porque ya está interfiriendo directamente.
3: No pudo vender todo el país directamente, claro, le quedó algo sin vender.
0: Interfiere, claro, exactamente, interfiere directamente con los planes del gobierno. Bueno, ahí ya es otro eslabón, ¿no? Que ya no solo sea un tema de los medios, no solo la disputa de Milei diciendo yo no le quiero entregar a los medios a Adorni, no le voy a entregar la cabeza, sino que ya interfiere en el poder legislativo, en el Congreso. Y la última, que puede ser ya y definitiva, la salida de Adorni, que está muy fuerte la versión que va a salir su pedido de declaración indagatoria en la justicia. Claro. Y ahí sí, bueno, ya tener la foto de Adorni subiendo las escalinatas de Comodoro Py sería un montón.
3: ¿El costo se ve impactado en las encuestas, ¿sale?
0: El costo se ve en las encuestas, por supuesto. El gobierno se quedó directamente. Hoy apareció el gallo Claudio.
3: Sí, un vasito de agua para el.
0: El gobierno directamente se quedó sin una de sus patas discursivas. Básicamente tenía dos. Una era somos la casta, vamos contra la casta, somos la antipolítica. Sí. Y otro, vinimos a terminar con la inflación y el tema económico. Y que hoy esté cambiando el vocero, como hoy a la mañana estuvimos en Casa Rosada, que estuvo el vocero nuevo, para que hable de economía. El gobierno no puede hablar más, lo sabe y no lo hace, de ellos son la casta, nosotros somos la antipolítica, la política es mala, la política es corrupción. Ya está, de eso no pueden hablar más. De hecho, no pudieron levantar la voz con todo el tema Insaurralde, que hoy se despertó el fiscal y le está pidiendo, hay un pedido de detención, que probablemente lo desestime el juez, pero bueno, el fiscal por lo menos hizo su pedido de detención a Insaurralde. La cuestión es que a esta hora, 5:15 de la tarde, hay que estar muy atentos a lo que pase en... muchas gracias por el vasito de agua. Hay que estar muy atentos con lo que pase con Adorni, porque puede ser inminente una salida de él durante este fin de semana, incluso durante las próximas horas. ¿Sabes qué día fue la salida de último jefe de gabinete de Guillermo Francos?
3: ¿Qué día?
0: Viernes a la noche.
3: Bueno.
0: Así fue.
1: Para que se hable todo el fin de semana y después ya está.
0: Y porque, claro, tenés para reacomodar y con el tema de los mercados, sobre todo, tenés hasta el lunes a la mañana cuando abren los mercados ya tener todo acomodado, un jefe de gabinete nuevo, un anuncio.
3: Subió el dólar igual, ¿viste?
0: Y el dólar, sí, el dólar volvió a los niveles de 1.500 pesos de principio de año. Exactamente. Bueno, si le parece, hacemos una pequeña tandita y después nos metemos con otro de los temas del día que tiene que ver con Nacho Levy, el titular de La Garganta Poderosa, una institución, un colectivo que realmente es un trabajo bárbaro en las villas, increíble, y que ahora está manchada por esta cuestión de una de las hasta ahora caras visibles de ese lugar, de la garganta poderosa. 5 de la tarde, 16 minutos. Barty, vamos a hablar de fútbol. ¿Y de qué más?
1: Sí, vamos a hablar de fútbol. Vamos a hablar no solamente del Mundial, también de fútbol argentino. Y obviamente Franco Colapinto, que va a correr este fin de semana. Acaba de atajar un penal Mainian, el arquero francés, a Larsen, el jugador noruego número 11 que juega en la Premier League. Así que el partido continúa 3-1. Por ahora Francia es primero. Evita Argentina en el cuadro. Noruega viene para el lado de Argentina si termina de esta forma.
0: Ahí está. Y mañana noche juega Argentina, así que vamos a estar hablando mucho de Argentina, de Colapinto, que corre este fin de semana. Mirá si tenemos para hablar. 5:15 de la tarde, tanda cortita, y nos metemos con Carito Fernández y todo lo que tiene que ver con la garganta poderosa.
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0: Barty, ¿eh?
1: Aquí. Muy bien, Barty. Acá tenemos, Caro, la escuelita de Max Ibáñez, donde nos trata de enseñar un poquito. Y el que ha mejorado de una manera notable... Y estoy Barty me tiene asombradísimo.
2: Porque es muy estudioso, Barty.
1: Asombradísimo.
3: No, aparte, no me gusta perder a nada, soy competitivo.
2: Claro, es eso.
3: Era muy burro en la música.
1: Le tiró un datito Maxi, dijo uruguayos, y el tipo, pa, lo sacó.
3: La puerca, disco amarillo, sí, tipito caminando.
2: Ah, sí. Pero de casualidad.
3: No, escucho ahora tu tema. En realidad lo escuchaba de joven por mis amigos que eran fanáticos.
1: Sí, cuando nos dice eso nos mata, ¿no? Te mata, cuando te dice joven, te mata.
3: NTG, Abel Apuerca, Catupecu, todos esos temas los escuchaba, pero porque mis amigos me llevaban al recital.
2: En el Moisés lo escuchaste.
3: Pero si es por mí, no.
1: ¿Cuál era entonces, Barty?
3: De Atar. La Abel Apuerca. La rabia de los demás.
1: 5 de la tarde, 21 minutos, y decíamos, es uno de los temas del día, y la tenemos aquí a Caro Fernández, que es una de las periodistas que más habla del tema de género en la Argentina, y está bueno para tratarlo y saber cómo es un tema absolutamente transversal a ideologías, a clases sociales, a países, a todo, ¿no? Que tiene que ver con la violencia que muchas veces se ejerce desde los hombres hacia las mujeres. ¿Qué pasó, Caro?
2: Bueno, voy a hacer un raconto muy chiquito, pero para que la gente sabe pueda entenderlo, como Damián, que recién me preguntaba, como para saber qué es lo que sucedió. Un posteo de la, hasta hacía muy poquito, pareja de Nacho Levy, la licenciada Cecilia C., sexóloga, con muchísimos seguidores en redes sociales, más de 1 millón de seguidores, postea una historia donde habla, en definitiva, de abuso emocional, interrupción del sueño, habla de un rasgo de cómo son las personas, ella dice, nombra psicópatas narcisistas, que no duermen y qué pasa con la interrupción del sueño, esto es que discutir. Bueno, hace una historia con eso. Y a partir de ahí la levantan
1: hacia,
2: algunos medios.
1: Nacho Levy, que aclaremos, es...
3: ¿Lo menciona la historia?
2: No, lo menciona Nacho Levy. Por eso yo ahí no decía nada, porque ella no lo menciona.
1: Cuando hace el posteo no dice
2: ella
1: quién.
2: Ella hace un posteo de que es un psicópata narcisista y luego hace el otro posteo donde dice no duermen, habla en general. Lo que ella enumera como un abuso emocional de alguna manera, o esto de habla de interrupción del sueño, persecución del sueño, que es la primera vez que yo lo escucho enmarcado en un tema de violencia, que me pareció interesante también leerlo, ¿no? A partir de ahí, algunos medios directamente toman el guante con foto y nombre de Nacho Levy con Cecilia, porque era su pareja en ese momento. Y se extiende.
1: Nacho Levy, que es la cara visible de esta agrupación llamada La Poderosa, ¿no?
2: Es La Poderosa y la revista La Garganta Poderosa.
1: Exacto, con un trabajo en los barrios.
2: Es inconmensurable el trabajo que hace La Garganta, la cantidad de gente que trabaja, sobre todo mujeres en los comedores y en los merenderos. Es una organización que trascendió las fronteras de Argentina, que está en muchísimos países de Latinoamérica, y que Nacho Levy, más allá de ser el vocero hoy, fue uno de los fundadores de La Poderosa, es la cara visible, pero también ha traccionado muchísimo y ha generado muchísimo de lo que hoy tiene La Garganta, digo, territorialmente, ¿no? Entonces, cuando se empieza a relacionar a Nacho con este posteo de su exnovia, de Cecilia C., bueno, se prenden todas las alertas, las mediáticas, por supuesto. Y por otro lado, las alertas paralelas que me parece que son muy importantes, que son la realidad de todas esas mujeres que están trabajando en La Poderosa y que dependen de esa organización, ellas y un montón de gente, porque viven de darle de comer a la gente.
1: Claro. Muchos lo conocieron porque una vez estando en Casa Rosada, era cercano a Alberto Fernández, en vez de decir La Garganta Poderosa, le dijo La Garganta Profunda, ¿no? Entonces Alberto Fernández
2: fue una de las
1: grandes
2: alberteadas.
1: Me imaginé que era por ahí. ¿Qué le pasa? Debe ser.
2: Además, le quedó La Garganta Profunda. La Garganta Profunda.
3: Me acordé.
2: Onda. Bueno, la cuestión es que...
1: Terrible, ese día fue tremendo. Sí.
2: Escaló muchísimo esta noticia y con esta escalada, que me parece que a todos nos traen muchísimas preguntas y me parece que está buenísimo que lo podamos charlar un ratitito, aunque sea. Pero lo cierto es que La Poderosa emitió un comunicado hace un poquitito nada más.
1: Ah, es importante.
2: Consensuado y además hablado con Nacho Levy. No es que tomaron la posta y dijeron, bueno, lo sacamos, pero sacaron un comunicado ya informando a Nacho y en todas las asambleas, porque es muy territorial y tienen un protocolo de actuación, aplican el protocolo de actuación en género, que entre paréntesis sería maravilloso que todas las organizaciones lo tengan, que los sindicatos lo tengan, que los partidos políticos lo tengan. Estamos hablando de una acusación en redes, no judicial, de abuso emocional, de una violencia psicológica, si lo querés llamar un poquito más en términos, pero no llega a eso el posteo de Cecilia, y se toma una decisión. La decisión dice lo siguiente, y te voy a leer un poquito, porque anuncian el corrimiento total de Nacho Levy.
1: Se corre
2: de la Poderosa.
1: De la organización, ok.
2: Es el corrimiento total de Nacho Levy en La Poderosa. La Poderosa es un movimiento de asambleas territoriales conformadas mayormente por vecinas mujeres y disidencias sexuales que buscamos transformar la realidad de los barrios populares. Somos nosotras las que paramos las ollas, acompañamos a las familias, enfrentamos las violencias y sostenemos el trabajo comunitario todos los días. Nuestro feminismo no es un discurso, es una práctica cotidiana. A raíz de todo lo que estamos atravesando, te estoy buscando, en esta línea decidimos avanzar con el corrimiento total de Nacho Levy de la organización. No miramos para otro lado, ni relativizamos los hechos. Y hay otro párrafo que me parece interesante para que analicemos, que rechaza de plano el escrache y la cancelación. Digo, la misma organización que está diciendo Nacho Levy se corre por lo que está sucediendo, porque es el protocolo de actuación que tenemos en género, también estamos diciendo que no sostenemos ni nos parece una herramienta válida el escrache. Y habla de escrache básicamente porque tampoco hay denuncias judiciales, ni la cancelación. Y acá yo quería traer algunas preguntas.
1: Pero tenemos que tener, digamos, el mismo protocolo que si hubiera sido, no sé, Agustín Laje, por ejemplo, que es ideológicamente la otra punta. Lo primero que hacemos es le creemos a la mujer. En este caso, lo primero que hay que hacer es eso, ¿no?
2: Totalmente.
1: No importa el personaje que
2: se
1: trate.
2: Por supuesto, y se hizo eso.
1: Ah, por eso.
2: Por supuesto que se hizo eso.
1: Porque a veces pasa esa doble vara. Decir, no, como es medio del palo ideológico, lo cuidamos un poquito, lo protegemos.
2: Mira, yo creo que eso hay que desterrarlo. Y además,
3: también por el tema de no mancharle la organización.
2: Por supuesto, pero además hay algo que eso sí sucede en el barro de las redes, es decir, porque es de tal o cual partido político, o porque es de izquierda, o porque no se mancha y se resguarda. La verdad es que cuando una mujer viene, y esto lo digo en general, no por este caso, no conozco a la licenciada Cecilia C., debe tener herramientas, recursos, gente, digo, pero en general, cuando una víctima, una persona se acerca a contar algún episodio, no le preguntás de qué partido
1: es.
2: No le preguntás quién es. Después, eso sí, queda en la justicia. Vemos a jugadores de fútbol sobreseídos. Digo, yo veo mucho más esto que vos estás diciendo por parte de la justicia o de los poderes ejecutivo, legislativo y judicial que la gente. Las mujeres y los feminismos acompañan a las víctimas.
1: Bien.
2: Acompañan. Hay feminismos que deciden el escrache, salir en las redes sociales en primera persona a hablar de casos. Y hay feminismo que preferimos acompañar a las personas que se acercan.
1: Claro.
2: ¿No? Ahora, mi pregunta. Sí. Digo, hay muchas preguntas. Recién recibía muchas preguntas de mujeres, de amigas y que militamos el feminismo de, bueno, ¿qué se hace?
1: Sí.
2: Digo, ¿qué se hace con una persona o con muchas personas? Porque estamos hablando hoy de una persona porque es visible, porque es conocida. Pero yo si miro hacia atrás, y voy a hablar de mí, miro hacia atrás en mí, que no tiene nada que ver con Nacho Levy, por Dios, que estoy diciendo de mi vida.
1: Sí.
2: Bueno, yo he atravesado un montón de situaciones donde he sentido control, he sentido celos, he sentido algún tipo de estructura violenta. Y en esa estructura nos criamos, ¿vale?
1: Sí, bueno, absolutamente, sí. Sí, sí, eso sí, eso es cierto.
2: Hay que interpelar de una vez por todas eso.
1: Sí, sí, no, eso es claro que sí. No somos los mismos ahora que hace 20 o 30 años.
2: Y el contexto
1: absolutamente,
2: distinto,
1: el contexto
2: ¿no?
1: es completamente distinto. Acá salió otra denuncia también, ¿no? Decías de una periodista de Crónica.
3: No, yo estaba diciendo la de Carrá. que salió a hablar del tema en realidad.
2: Ah, pero el posteo de Gloria fue un posteo muy general que dijo que siempre va a abrazar a las víctimas de violencia. Ah, está bien. Vos estás hablando de una chica de Crónica.
3: Sí, Crónica,
2: no
3: sé cuál es la, ahora no se me fue el nombre.
1: Sofía.
2: Sofía se llama, pero no me acuerdo
1: Monachello,
2: el apellido.
1: O algo así, que sí. Salió a decir que ella también había sufrido algún tipo de violencia hace muchos años, cuando era joven y era pareja de Nacho
3: Sofía Lega. Monachelli.
2: Yo creo que esto por ahí no lo que nos tenemos que analizar un montón de cosas, sí. Y es largo, pero solamente decir que tenemos que mirar las estructuras y que me parece que todos somos hijos e hijas sanas de este patriarcado donde nos han criado así, donde hemos crecido así, y que interpelarnos es difícil y mucha gente está haciendo un montón de cosas para cambiar esas estructuras en las que nos criamos. Digo, mi viejo está muerto, sí, pero yo me sentaba en la mesa y estaba temblando a ver si no revoleaba nada y seguía en casa. No sé, es difícil, ¿no?
1: Pero totalmente. Mira, ayer nosotros lo hicimos en chiste, pero no deja de ser que nos llama la atención. Decimos, mira, en el Mundial una mujer árbitro.
2: Claro.
1: Y nos llama la atención. Y decimos, digamos...
2: No está naturalizado que tenga ese espacio. Bueno...
1: Digo por una cosa chiquita, sí. Y donde nosotros ayer
2: bueno, hemos tenido diputados
1: con eso.
2: Que nos han mandado a lavar los platos, jueces que nos han mandado
1: sí,
2: a lavar los platos.
1: Sí, claro, digo. Bueno, el ministro de Economía de aquel momento, ¿no? Sí.
2: Bueno, tenemos un ministro de Justicia que no cree en el femicidio, por ejemplo, ni en un presidente que no cree en la violencia de género.
1: Sí, la ministra de Seguridad tampoco, claro.
2: Entonces estamos en un momento complicado.
1: Está bien. Carito, es para seguirla, pero bueno, la vamos a seguir la semana que viene.
2: Dale.
1: Porque es un temazo las cosas que tenemos, y estaría bueno también ir por ahí, las cosas que tenemos totalmente internalizadas como teníamos, y qué difícil que es romper con esas estructuras.
2: Una cosa muy cortita, sí. Richard, no me mates,
0: no,
2: que nada de esto ni arrase, por Dios, con el trabajo de La Poderosa, ni deslegitime el trabajo inconmensurable de Nacho Levy dentro de La Poderosa durante todo este tiempo. Digo, fuimos el 24 de marzo, disfrutamos de una jornada histórica. Bueno, estaban ellos ahí, ellas.
1: Uh-huh.
2: ¿No?
1: Totalmente. Sí, sí, eso sí, está clarísimo. Caro Fernández, la columna de género y muchísimas cosas para ir repensando. Ahora es 5:30 pasaditas de la tarde, Ricardo Rodríguez y las noticias.
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5: Temperatura en la ciudad de Buenos Aires, 12 grados 5 décimas, humedad 65%, el cielo ligeramente nublado. Un dato negativo en CABA. Durante el primer trimestre del año, la ciudad autónoma de Buenos Aires registró un incremento en la tasa de pobreza por ingresos y el porcentaje que ocupa la clase media sigue en descenso. Al cierre del periodo enero-marzo, la pobreza alcanzó a 236.000 hogares y 651.000 personas. El turismo con saldo negativo. La balanza del sector cerró el primer trimestre del año con una pérdida de 3.184 millones de dólares. Dicho déficit surge de los gastos de los argentinos en el exterior comparados con los realizados por los turistas que llegaron a nuestro país. Donald Trump acusó a Irán. El presidente dijo que las fuerzas iraníes violaron el memorándum de entendimiento acordado con los Estados Unidos. Trump afirmó que la República Islámica disparó al menos 4 drones contra buques que transitaban por el estrecho de Hormuz, indicando que uno de ellos impactó en un gran buque de carga.
4: Tránsito.
6: Sigue las demoras en Panamericana, en el ramal Escobar en dirección hacia Capital por trabajos en la luminaria, en la zona de Mashville. Tengan en cuenta también retrasos en Cantilo en dirección hacia zona norte. En General Paz, a la altura de la cancha de River, ocurrió un choque en dirección hacia Panamericana. Autopista del Oeste cargada desde General Paz en dirección hacia Morón. Ya liberado el choque que había ocurrido más temprano en la zona de Moreno en sentido hacia la capital. Desde Control de Tránsito, J. Linetti.
5: la hora 17:35 minutos, la temperatura 12 grados 5 décimas, humedad 65%, el cielo ligeramente nublado.
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0: 5 de la tarde, 37 minutos. ¿Este quién bebe?
1: No, acá me mataste. Este,
0: acá no.
1: No, acá no lo saco. Me dice el productor, no lo sacas ni de casualidad.
0: Acá no lo tenemos, acá no lo tenemos. La Mississippi era. La Mississippi.
1: Primera vez que lo escucho, perdón, fanático de la Mississippi. Perdón.
0: La escuelita, la escuelita de música de Max Ibáñez con la Mississippi, que ahí nos quedamos todos ahí. Somos muy malos,
1: Bart. Somos muy malos de música. El nombre no lo escuché.
0: ¿Cómo sigue esto? ¿Sigue ganando Francia?
1: Sigue ganando Francia 3-1, por ahora se queda con el grupo. Segundo termina Noruega. Estamos hablando del grupo I. Si queda de esta forma, repito, Noruega viene del lado derecho del cuadro, donde está Argentina. Es un potencial rival recién en semifinales. Noruega, ajá, para que estén al tanto. Y en el mismo grupo está ganando Senegal 3-0 su partido ante Irak. Y por ahora entra como uno de los mejores terceros. Necesita muchos goles Senegal para tratar de asegurarse, pero después va a tener que terminar de definirse los demás terceros de los distintos grupos para ver si lo pasan con 4 unidades o no.
0: Bien, ahí estamos, con Damián Bartizaghi y todo lo que pasa por el con el Mundial. Está muy caliente lo que, con lo que hablábamos el programa, con el tema de Adorni. Parece que puede ser inminente la resolución de sí señor, de la salida de Adorni. Vamos a prestar atención hacia el final del programa, después de las 18:30, lo que me están diciendo que puede haber alguna novedad. Vamos a esperar. Hay mucho, y esto, insisto con esto porque llama la atención, mucho teléfono cerrado de los que te dicen generalmente, no, es una operación, no, está todo bien, no le des bola tal. Y hoy, silencio, viste cuando te hacen silencio, y lo miro a Hernán Di Bello, que ya está con nosotros de Nodo Datos, porque sabe, periodista de larga data y sabe de lo que le estoy hablando, me afirmaba con la cabeza. ¿Qué tal? ¿Cómo estás, Hernán?
2: Muy bien, cuando suspendes la agenda, algo pasa.
0: Suspendes, ¿no?, la agenda, no contestas los mensajes, la gente que está cerca tuyo tampoco empieza a no contestar. Sí. Hay algo ahí que está dando vueltas que me parece que pues es huele a definición inminente, lo que bueno, como vos también tenemos ya algún recorrido en esto, sí, nos damos cuenta cuando está en el aire, ¿no? Uh-huh. Está en el aire, me parece que lo de Adorni ya es medio, y además es un día típico el viernes para estas definiciones, reacomodar durante el fin de semana y el lunes cuando abren los mercados tener todo más o menos armado. Así que vamos a estar siguiendo atentamente lo que pase en Casa Rosada. Pero decíamos, está Hernán Di Bello, como siempre, los informes de Nodo Datos. ¿Hoy por qué lado vamos, Hernán?
2: Vamos por el lado de las nuevas paternidades.
0: ¿Nuevas paternidades? ¿Cómo
2: que
0: es esto?
2: Que no involucran solamente a los padres, sino que, ajá, también tienen que ver con las madres, ¿sí? O sea, la nueva configuración familiar.
0: Me sabía, le decíamos a Carito que se sumaba Caro acá. Mirá,
2: es un tema, totalmente. Uh-huh. Estaba escuchando atentamente el bloque anterior, todo un tema también el del bloque anterior.
0: Totalmente.
2: Pero bueno, pasando al tema de las nuevas paternidades, traemos información fundamentalmente volcada en un estudio que hizo el equipo latinoamericano de justicia y género, ELA, con Equimundo, que es una organización global que se dedica a estas temáticas, ¿sí? En el mundo están pasando muchas cosas con distintos grados de avance respecto de la paternidad, de la configuración familiar y del cuidado de los hijos, ¿sí? Puntualmente, ¿sí?
0: ¿Cómo se reparten las tareas?
2: Exacto. Entre los hombres hay un consenso casi generalizado, sí, 9 de cada 10. Esta, sí, sería la primera placa del informe que estamos presentando. 9 de cada 10 hombres dice, es mucho más normal que nosotros mismos, los hombres, cuidemos más que en la generación anterior.
0: ¿Sí? Hay un consenso tan grande, mirá.
2: Hay
0: vos,
2: un consenso bastante importante que desciende al 78% en el caso de las mujeres. O sea, son 8 de cada 10 mujeres, pero 9, sí, de cada 10 hombres. ¿Sí? Y el 88% de los hombres que respondieron esta encuesta dicen que cuidar es una actividad muy importante en su vida, ¿sí? También, esto también es desmitificar un poco. El mito es el hombre proveedor, claro, ¿sí? Que históricamente fue así.
0: Pero que se esté naturalizando que el hombre está en las tareas de cuidado y cuidar a los hijos en número tan alto me llama la atención.
2: Sí. También convengamos,
0: por lo menos de la boca para afuera.
2: Exactamente. Las encuestas siempre son encuestas, ¿no? Después, sí, si uno tuviera, sí, una posibilidad de tener una cámara como estas que están acá instaladas en la casa, a ver efectivamente qué es lo que pasa, bueno, va diferenciando, ¿no? Sí, sí, sí, sí. Los varones Según esta encuesta, desean construir una paternidad cercana, afectiva y presente. Pero este deseo no se refleja mucho en la distribución de tareas en cuanto al trabajo y al cuidado efectivo, ¿sí? En la placa siguiente tenemos el resultado que el 55%, o sea, poco más de la mitad de los varones, siente que no es lo suficientemente hombre si no puede mantener económicamente a su familia.
0: Ah, mira qué tema.
2: Acá
0: ese.
2: Todavía viene un resabio del siglo XX, ¿sí?
0: El hombre tiene que proveer, tiene que trabajar, tiene que traer la plata a la casa.
2: Exactamente. Pero
0: eso está.
2: Pero la división del trabajo, ¿sí? No, a ver, estamos hablando de una ley de contrato de trabajo del año 1974, ¿sí? Que en línea general sigue rigiendo. Hubo reforma laboral, pero este tema no lo modificó, ¿sí? En 1986 el 65% de los hogares argentinos dependía de un solo proveedor, generalmente un varón, ¿sí? Hoy el 50%.
0: ¿Cuándo?
2: En 1986.
0: 86, estamos hablando de hace 40 años atrás.
2: Exacto.
0: Había un solo proveedor.
2: 65% de los hogares. Era una mayoría importante. Sí. Hoy, el 57,1% tiene dos ingresos, ¿sí?
0: Claro.
2: Yo creo que hasta debe ser un poco más, pero estas son cifras del INDEC del 2025, ¿sí? Y la participación laboral femenina pasó del 27% en el año 1980 al 51,6% en el 2025, ¿sí?
0: Impresionante.
2: Subió sensiblemente, notablemente, ¿sí? Bueno, y esto coincide con el tema económico, ¿sí? O sea,
0: te iba a decir, también debe haber hoy un componente de que hace falta, ya lo alcanzan, o sea, con el hombre solo que trabaje.
2: 77% de las personas, hombres y mujeres, percibe que hoy es mucho más difícil alcanzar la seguridad financiera que en la época de sus padres, ¿sí? Como que es mucho más difícil la vida cotidiana, la vida laboral, ¿sí? ¿Esto qué hace? Empujar a los padres y a las madres al pluriempleo.
0: Sí, claro.
2: Y esto no es encuesta, es realidad. No, podríamos mirarnos a nosotros mismos y decir,
0: ni hablar.
2: Es una realidad.
0: Nadie
2: ¿no?
0: tiene un solo empleo.
2: Exacto.
0: Y exactamente el INDEC marca, además, la informalidad como ha crecido en la última encuesta del INDEC, salió esta semana, es impresionante. ¿No?
2: Exactamente.
0: La cantidad de, y es cierto, ¿no? Había una vieja frase, ¿no? Que era, es trabajar para vivir o vivir para trabajar.
2: Exacto.
0: Y ahí se cambió absolutamente, ¿no?
2: Exactamente.
0: De trabajar para vivir, pasamos a vivir para trabajar.
2: Sí, mientras en algunos lugares del mundo, me remito a México, que es el ejemplo más reciente, se reduce la jornada laboral.
0: Hablando del primer mundo, estamos hablando de México.
2: Exacto.
0: Mirá vos.
2: Hay ideas de bajar la cantidad de carga horaria, etcétera, etcétera. Ahora, por un lado eso marca la legislación, la realidad marca otra cosa,
0: claro,
2: ¿no? Porque a vos te baja por ahí el horario de carga laboral en un empleo, pero tenés que tener dos o tres empleos para poder llevar adelante la tarea normalmente. Entonces, bueno, esto se complica.
0: Claro.
2: La pregunta que se hicieron para este estudio en casa, ¿se dividen las tareas por igual? ¿Qué dicen los hombres y qué dicen las mujeres? El 88%
0: de los
2: hombres...
0: A ver, vamos a los hombres ahora, si realmente... O es el famoso, te ayudo. No,
2: claro.
0: Como te ayudo. No, como te ayudo, exacto. No, te dice la mujer.
2: Exacto. 88% de los hombres cree que divide las tareas domésticas y de cuidado en partes iguales.
0: Ajá.
2: 88% es lo que cree.
0: Lo que creen, claro.
2: Las mujeres solo el 67%
0: mira cómo baja.
2: Opina.
0: O sea, el hombre
2: mismo.
0: Dice, no, hacemos todo lo mismo.
2: Exacto.
0: Y la mujer dice, no están así.
2: Este resultado de la encuesta me parece que se acerca un
0: está
2: poquito más
0: eso,
2: a la
0: claro,
2: realidad.
0: Claro,
2: ¿sí?
0: Claro.
2: Pero bueno, también cada casa es un mundo. ¿Y qué pasa con las políticas de cuidado? ¿Sí? El apoyo a las políticas que faciliten el cuidado. El apoyo de las mujeres y de los varones es bastante similar. Siempre están por encima las mujeres. El apoyo de las mujeres, por ejemplo, a las licencias por paternidad y de maternidad igualitarias, llega al 90%, los varones 83%. Mayor inversión en servicios públicos de cuidado, 91% mujeres, 84% hombres. Flexibilidad horaria para conciliar trabajo y cuidado, 87% mujeres, 82% hombres.
1: Igual en este caso son los dos bastante altos.
2: Sí.
1: Tanto hombres como mujeres.
2: Sí, hay un consenso generalizado en que esto tiene que mejorar desde la legislación, ¿sí?
0: Claro.
2: De hecho, hay iniciativas en el Congreso, muchas, ¿sí? Adivinen qué está pasando, qué está prosperando, ¿el RIGI mejorar la ley de propiedad privada o las licencias?
0: Ni hablar.
2: O lo que se llamaba en alguna época, ¿se acuerdan cuando se hablaba de ampliación de derechos?
0: Ampliación de derechos.
2: Parece como de una época muy...
0: Pero claro.
2: Muy
0: no,
2: lejana.
0: No.
2: Juguemos un poco.
0: A ver,
2: da para jugar un poco. Días de licencia por paternidad en Argentina. Ley de contrato de trabajo.
0: Sí.
2: Apostemos. ¿Cuántos días tiene un padre recién estrenado para...
0: Ah, ¿te podés tomar días?
2: Te podés tomar días. ¿Cuántos días? Sí,
1: hablando de conocimiento, ¿dos?
0: Eso es por mudanza.
2: ¿Qué dice el resultado?
0: A dos.
2: Exactamente. Claro. ¿Sí? O sea, tenés dos días para tomar contacto con tu hijo o con tu hija de licencia. ¿Sí?
0: Y para eso está la madre, diría, ¿no?
2: Exacto.
0: Bueno. Qué bárbaro, impresionante.
1: O sea, son las exigencias para los dos iguales, claro. Tareas del hogar y todo.
2: Claro. Bueno, si estamos hablando de esta situación que se va igualando, claro, ¿sí? ¿Cuántos claro. tienen las mujeres? 90. ¿Sí? También hay una cuestión lógica que tiene que ver con... Perfecto eso. La mujer engendra
1: algo que yo lo planteo para mí por lo menos una semana, 10 días, contando el fin de semana previo y posterior, como para acompañar a la madre en esos primeros días. Exacto. Y obviamente estar con el
2: exacto
1: hijo.
2: Bueno, es un poco odiosa esta comparación, pero ¿qué otro país sobre qué otro país posamos la mirada? Sobre Dinamarca. No está jugando el mundial, pero en este caso es competitivo, muy competitivo.
0: ¿Cuántos días puede tener?
2: Juguemos, es bastante ver, más. Pero
0: en la Argentina son dos.
2: Dos días versus...
0: En Dinamarca debe ser dos semanitas. Deben pegar 14 días.
2: A ver, ¿cuántos son? 180 días.
0: Para medio año.
2: Además con una flexibilidad muy importante para distribuir esos días, ¿sí?
0: ¿Medio año hay que tomarse, puede estar sin laburar los tipos?
2: No es que hay que tomarse todos los días de corrido, wow. ¿Sí?
0: O sea, ¿cómo puedo decir? ¿Me tomo un mes, dos meses?
2: Hay un
0: me
2: periodo al principio que sí es obligatorio, ¿sí? Los días inmediatamente posteriores al nacimiento y después se puede administrar, porque tienen que ver con la crianza, con esos primeros, no digo los primeros pasos de esos bebés, claro, ¿sí? Esas noches largas.
0: Y además es cuando la mujer más necesita que, claro, el marido en la casa.
2: Vamos a Suecia, ¿sí? El último ejemplo que trajimos.
0: 180, ya
2: si
0: no
2: esto les
0: creer.
2: Impresionó, sí. Apuesten a más.
1: Y
2: ¿sí?
1: 180 son 6 meses.
0: Son 6 meses, ¿qué tienen? 8
1: vale,
0: meses.
1: ¿Uno o 2 meses más?
2: A ver, ¿cuántos? 240.
0: ¿Cuántos meses son esos? No, es impresionante. Un año son 360, sí, ¿no? De 8 meses.
1: 8 meses más o menos.
2: Sí. Wow. También se pueden administrar, ¿no? Convenientemente.
0: 8 meses de licencia por paternidad.
2: Vuelvo a repetir.
1: ¿Y la madre cuánto? Entonces, si acá tenemos 3 meses.
2: Es que ahí me parece que está más igualado.
1: Ah, claro. Sino, ¿cuánto le damos?
2: Justamente de lo que venimos hablando, desde la teoría y desde la gente que estudia esta temática, es de tratar de ir a una situación de igualdad. Creciente.
1: Perdón,
2: ¿sí?
1: no sé si lo dijiste y no te presté atención. Sí. ¿Este es el mejor país, Suecia?
2: Sí. Sí. Sí. Sí. Siempre que vamos a estos niveles de calidad de vida y de derechos, generalmente los países escandinavos suelen tener, en términos de ingresos. Después tienen otras problemáticas, por supuesto,
1: sí, obvio.
2: Muy importantes. Pero bueno, acá la cuestión tiene
0: es
2: que
0: muy
2: ver.
0: Muy impresionante la diferencia.
2: Sí. Con que hay una luz de esperanza porque entre los hombres y también entre las mujeres hay una toma de conciencia mayor. Lo que no hay, y sí se podría aplicar, es medidas concretas. Porque, claro. Por ejemplo, el Código Civil en el año 85 establece la patria potestad compartida, o sea, sí. Ese fue un avance muy importante. Divorcio vincular 2 años después, en 1987. 2025, la Corte Interamericana de Derechos Humanos reconoce el cuidado como un derecho humano. ¿Sí? Esto parece muy loco, ¿no?
0: Sí.
2: Recién en el año 2025 se reconoce como un derecho humano. ¿Qué significa esto? Los estados tienen que garantizar tiempo, recursos y servicios para ejercer el cuidado.
0: El cuidado, ¿sí? No estaría pasando.
2: Que no
0: sí.
2: es menor, ¿no? Claro. Y hay un proyecto de ley que es uno de los más comentados, Cuidar en Igualdad, que se presentó en el 2022 en el Congreso y que se viene presentando para que no pierda estado parlamentario. Pero bueno, como decíamos hace un rato... No está avanzando.
0: ¿Y el proyecto que planteaba?
2: El proyecto toma una serie de iniciativas que tienen que ver con ampliar, por ejemplo, la licencia por paternidad y establecer una serie de cuestiones. Tiene una reforma general del régimen de licencias, incorpora a los monotributistas, a los autónomos, que hoy están excluidos totalmente de todo
0: existe.
2: Esto. No
0: existe. Hablamos de días de paternidad, eso es la gente que está en rango, relación de dependencia, bajo convenio, todo esto.
2: Exactamente.
0: Es más, muchos hacían, y es más, yo ya fui padre hace más de 20 años, era muy común decir, bueno, este año no me tomo las vacaciones, trabajo todo el verano y me guardo las vacaciones para cuando nace mi hijo, me tomo las vacaciones ahí. Me acuerdo que varios de la misma generación, que éramos padres más o menos cercanos, hacíamos eso. Porque sabías que no
1: tenías ahí te perdías 2 años de vacaciones. El que te privaste y el otro para guardarte para estar con tu hijo.
0: Claro,
1: o sea, entonces, no de ocio, digo.
0: No, claro. Vos decías, bueno, no, me tomo los días, no me tomo, tenés a tu esposa embarazada de 6 meses, no me voy a tomar vacaciones ahora, dentro de 3 meses nace mi hijo. Trabajo todo el verano y entre 3 meses me tomó los 2-3 semanas de vacaciones que me corresponden.
2: Exacto.
0: Se hacía eso, me acuerdo. Supongo que ahora deben hacer lo mismo. lo que bien decís vos, eso es lo que está en relación de dependencia.
2: Exacto.
0: Monotributista, nada.
2: Exacto.
0: Delito para la vieja.
2: Lo que da la impresión es de que hay en la sociedad, también en la Argentina, una evolución, ¿sí? Respecto de que cambiar el ejercicio de la paternidad es importante y además está ocurriendo en los hechos, pero esto no está siendo acompañado por las instituciones, por el Estado, por las empresas, etcétera, etcétera. Si, por ejemplo, vemos espacios para la lactancia, para madres que van con sus hijos pequeños al espacio de trabajo, eso está ocurriendo, pero bueno, falta mucho, ¿sí? Es una cuestión, una asignatura pendiente que me parece que está bueno ponerla sobre la mesa, le ocurre a mucha gente permanentemente, ¿sí? Esto coincide también con una tasa de natalidad que va descendiendo.
0: Es verdad,
2: ¿sí?
0: también.
2: Eso sí. También es una cuestión que acompaña esta situación.
0: Es interesante, sí, para volver a donde habíamos empezado, cómo hay más conciencia ahora de la responsabilidad compartida de los padres, ¿no? Me parece que ahí hay un cambio y que tiene que ver, me parece, también con mucho de lo que hablamos a veces con Carito Fernández de lo que significa movimiento feminista, ¿no?
2: Exacto.
0: Y cambiar algunos parámetros y algunas estructuras.
2: Sí. Y que inclusive todo esto está entrando en la conciencia de los hombres, ¿sí?
0: Eso, exactamente.
2: Que me parece que es el salto cualitativo, porque entre las mujeres está muy claro que ha habido una evolución muy importante en términos de pensamiento y de acción. Pero esto de que respecto de la generación anterior, de nuestros padres, podríamos decir, haya habido una evolución, es importante. De ahí a que se llegue a la meta, bueno, siempre va a haber cosas por mejorar, pero es algo.
0: Hernán Givelo, Nodo Datos, como siempre, @NodoDatos, ¿no?
2: @NodoDatos en Instagram, nos siguen, nos comentan, ¿sí? Volveremos al Mundial seguramente la semana que viene. Bueno,
0: el viernes que viene vamos a estar en prepartido, así que va a tener un partido.
1: 16 avos, claro.
0: Vamos a tener un programa especial el viernes que viene.
2: Sí, camiseta puesta.
0: Así que preparemos algo para el del Mundial a full.
2: Vamos.
0: Algo del Mundial a full. Seguimos. Bueno, perdón, pido disculpas porque la verdad que escuchar una voz como la mía hoy es complicado, ¿eh? Es complicado.
1: Pero
0: bueno, hay que llegar hasta las 7 de la tarde. 6:05, seguimos aquí contando los días.
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0: La escuelita de música de Maxi Ibáñez. Y esta la deja picando, la deja picando frente al arquero, Barty. Dicen que aquí no podemos hacerlo.
1: No tengo ni idea. Encima ni la escuché.
2: Ah, bueno.
0: Calamaro. Sí, lo tenés.
1: Sí, a Calamaro lo tengo.
0: Los Rodríguez.
1: El tema no.
0: En la época de los Rodríguez esta, ¿no? La familia Ricardo Rodríguez.
1: ¿Este es el del disco que son rojo y amarillo?
0: Los tiene. ¿Cómo es que qué en Spotify aparecen la tapa de los discos? ¿Por qué tenemos tanto?
1: No, pero
0: tanto
1: en casa cuando mis viejos escuchaban estaba el disco. Que es así todas como haz de luz, pero rojos y amarillos.
0: Ah, mira vos.
1: Hay gol de Francia y me arruina el pro de 3-1. No. Bueno, ahora 4-1 Francia, gol de Ciredo Güe.
0: 4-1.
1: Se le caen los goles de los bolsillos.
0: Ya está, candidatazo, ¿no?
1: Sí.
0: ¿Es el candidato número uno, Francia?
1: Sí, para mí es el candidato número uno.
0: Acaba de terminar, 4-1.
1: Va por el otro lado del grupo. Para mí, si no pasa nada raro, va derecho a la final. Pero bueno.
0: Hay otra final Francia-Argentina.
1: Hay grandes chances. Sí, hay grandes chances. Noruega viene de nuestro lado, potencial rival de semifinales.
0: 4 se comió de Noruega.
1: Hay que decir que Noruega igual cuidó muchos futbolistas porque sabía cómo venía el cuadro si salía segundo del grupo.
0: ¿No fue con titulares?
1: No, 10 cambios hizo.
0: Con razón.
1: No jugó Sorlo, no jugó Haaland, no jugó Nusa, no jugó Odegaard. Y varios futbolistas, hasta el arquero cambió. Y el otro partido, Senegal, que le dije que necesitaba muchos
0: Senegal
1: goles.
0: Senegal necesita muchos goles para pasar.
1: Le gana 5-0 Irak.
0: Y los hizo, mirá, 5-0.
2: Ah, bueno.
1: Así todo, no sé si le va a alcanzar porque tiene 3 puntos. Va a depender de que los equipos que tienen uno no lleguen a 4.
0: Claro.
1: Por ahora, desplaza a Escocia. Escocia afuera. Porque Escocia estaba como mejor tercero con 3 unidades y tenía menos 2 de diferencia de gol. Y Senegal ahora lo dejó en el camino ampliamente por diferencia de gol.
0: Sí, qué ensalada que hicieron con eso de los mejores terceros y todo, ¿no? Está bien que hay que meter más equipos, pero qué va.
1: Es medio complicado. Después, y aparte está predeterminado los cruces ya. Quiero ver rápidamente si está actualizado. Perdón, Richard. Senegal
0: casa,
1: a esta hora
0: Senegal
1: supera a Escocia y lo elimina.
0: Chau, Escocia.
1: Ya mañana se pueden ir a casa los escoceses. Argelia, Corea y Croacia quedan sexto, séptimo y octavo como los mejores terceros. Senegal está quinto, así que tienen que pasar los 4 equipos para que quede eliminado. Está casi adentro, Vamos a ver qué pasa en las próximas horas.
0: Ricardo Rodríguez estaba preocupado por Senegal.
3: No, totalmente, te juro.
1: Pero nos debemos a la gente.
3: No me empieces a joder.
0: Es verdad.
1: Si te gusta.
3: No está Luisa. No tiene nada
0: pero
3: que ver.
0: Por más que no esté Luisa, tenemos que destacar. No,
3: ahí está. ¿Viste? Ahí lo tenés.

0: próxima. ¿Por qué? ¿Sabes por qué es eso? Porque está comprobado estratégicamente con los datos que en la época del mundial todo va para arriba. Sí, se vende la.
1: Rosqueta, anda para allá.
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3: Temperatura en la ciudad de Buenos Aires, 12 grados 5 décimas, humedad 65%, el cielo ligeramente nublado. Pide la detención de Martín Insaurralde. El fiscal Sergio Mola la solicitó en la causa que lo investiga por presunto enriquecimiento ilícito y ahora debe definir el juez a cargo del expediente, Luis Armela. La investigación se originó tras el viaje de lujo que Insaurralde realizó en el 2023 a Marbella junto a la modelo Sofía Clerici. Tembló Venezuela. El ministro de Defensa, Carlos Presti, se manifestó sobre la ayuda que Argentina envió para atender las urgencias en ese país.
4: Estamos en condiciones ya de desplegar nuestras tropas para poder auxiliar a la República de Venezuela. Recién hemos recibido la orden y la autorización del comandante en jefe del presidente Javier Milei, y en un trabajo integrado con Jefatura de Gabinete, Ministerio de Relaciones Exteriores, Seguridad, Salud, la AFE también, estamos desplegando esta primera respuesta que ya en 10 horas va a estar trabajando y operando y llevando una mano amiga a la gente que tanto lo está necesitando.
3: Israel y Líbano alcanzan una paz. El secretario de Estado norteamericano Marco Rubio anunció un acuerdo marco entre Israel y el Líbano para establecer una paz y seguridad duraderas tras negociaciones que han mantenido desde el martes las delegaciones de ambos países en la ciudad de Washington.
2: Deportes.
3: Mundial 2026. Siguiendo con la fecha, a las 21 horas, Uruguay espera por España y Cabo Verde por Arabia Saudita, de donde saldrá el próximo rival de la Argentina. Mientras tanto, se aguarda la conferencia del técnico Scaloni antes del último partido de la selección por la primera fase, que será este sábado desde las 23 horas frente a Jordania. 6 de la tarde, 5 minutos, la temperatura 12 grados 5 décimas, el cielo ligeramente nublado.
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0: Suena Patricio Rey.
1: No.
2: Sí. Patricio Rey, bien.
1: Era el Indio Solari.
0: Sí, bueno, Patricio Rey.
1: Suena Patricio Rey, me suena que es un nombre personal.

0: eso, no, con nombre propio.
1: No,
0: que la,
1: no, pero
0: que la voz
1: yo,
0: de Patricio
1: sí,
0: Rey.
1: Sí, sí, sí. Sí, Cruz Diablo, algo así era. Yo, Cruz Diablo, Cruz Diabla, por ahí.
0: Yo entendí que estaba diciendo que el cantante se llama Patricio
1: no,
0: Rey.
1: Sí. No, no, no, Gomel, no quieras disfrazarla. Ah, ahí está, dame la vi. No, en serio, porque cuando me tiene que pegar, me pegan. Ahí está, el productor me banca.
0: Está cantando Patricio Rey, dijo algo así, yo
1: no,
0: dije, ¿cómo?
1: No, este es Patricio Rey los redonditos, y sus redonditos de ricota.
0: Sí, muy bien, muy bien. Buah, te la dejamos, no sé qué dice. Maxi quedó con la duda, mira, el profe dice, está bien. Va, como cuando te dicen, bueno, anda.
1: También estaban los fundamentalistas casa, del aire acondicionado y también estaba con Sky y se separaron.
2: Ah, bueno.
0: Muy bien, mira cómo estudió. Excelente, muy bien, muy bien. Estos son los redondos, sí, sí. Muy bien, muy
1: los
0: bien.
1: Redondos.
0: Vamos, los redondos. No puedo, ¿viste? No puedo cantar. Pero bueno, está bien.
1: Tanto,
0: vamos, vamos. Lo vamos sacando, Maxi, lo vamos sacando de a poquito. Vamos, Barty, vamos a lo suyo. ¿Qué pasa con el amigo Colapinto? ¿Anduvo flojo hoy?
1: Bueno, hoy comenzaron las primeras dos prácticas del Gran Premio de Austria que se viene el domingo a las 10 de la mañana. Franco Colapinto tuvo una buena primera práctica hoy tempranito. Terminó en el octavo lugar. Décimo cuarto su compañero Pierre Gasly. Después invirtieron los roles arriba Gasly, abajo Colapinto. Pero los dos fuera de lo que es zona de puntos en la previa. Un décimo Gasly. Décimo sexto, sí, digo bien, Colapinto. Sorprende, ¿por qué? Porque este fin de semana va a tener mejoras el auto del equipo Alpine, pero en la práctica número uno, Colapinto salió con lo que ya tenía el auto, con lo que arrastraba de Barcelona, y Gasly salió con las mejoras. ¿Para qué? Para hacer un contraste entre lo que ya tenía el equipo y lo que trae como mejoras para este Gran Premio, para ver qué funcionaba mejor. A Colapinto le fue mejor, después se hicieron algunos reajustes y sorprendió que con todos los cambios que trajo para este Gran Premio en la segunda práctica le haya ido bastante mal. Mirá. Creo que lo escuchemos a Franco. Dale. Colapinto, que justamente hablaba de esto, un poco rara la situación de cómo se están dando las prácticas y que va a haber que trabajar mucho esta noche.
3: No mejoró, probé las dos, probé el alerón viejo en la FP1, una vuelta y casi no hubo diferencia, así que fue bastante frustrante eso, porque esperamos una diferencia grande de uno al otro y nada, muy raro. Creo que no sé, hay que entender un poco por qué no funcionó como esperábamos. Y después en el FP2 hicimos cambios grandes porque el auto no iba bien, iba bastante mal. En el FP1 estaba bastante desconectado, curva lenta hacía una cosa, en curva rápida hacía la opuesta, entonces era un poco complicado de trabajar. Hicimos cambios muy grandes para el FP2 y fue todo peor todavía. Así que nada, un día que el auto estuvo un poco no en una ventana correcta en ningún momento y creo que no pudimos entender el porqué todavía, así que nada, por trabajar hoy la noche.
1: Ahora va a tener que tomar decisiones Alpine, qué va a hacer de cara al fin de semana. Fin de semana que se declaró con riesgo de calor extremo. Cuando hay riesgo de calor extremo, sí, pues tienen la posibilidad, desde el año pasado, los pilotos de llevar el chaleco refrigerante.
0: Qué bueno que está.
1: Son 5 kilos más. Sí. Si decidís como piloto no utilizarlo, es a partir de los 31 grados centígrados. Si no lo utilizás, tenés que tener un lastre, es decir, agregarle al auto 5 kilos,
0: claro,
1: para poder compensar. Las modificaciones que se implementaron en Alpine para este fin de semana: se actualizó el alerón delantero, se actualizó el morro, lo que sería la nariz, los end plate, que son las orejitas que tienes en cada uno de los vértices, el alerón delantero, el conductor de freno delantero y el difusor, que obviamente está en la parte trasera del auto y que tiene que ver con lo que produce la succión del aire que pasa por debajo del fondo plano.
0: Damián Bartizaghi, también con toda la Fórmula 1.
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0: Seis de la tarde, 11 minutos. A esta hora lo recibimos aquí en Splendid, en contando los días, al jefe de gabinete de ministros de la ciudad de Buenos Aires, Gabriel Sánchez Cini. ¿Cómo le va, Sánchez Cini? Aquí Alejandro Gomel, todo el equipo lo saludan.
5: ¿Qué tal, Alejandro? ¿Cómo están ustedes? Buenas tardes.
0: Bien, muy buenas tardes. Con este viernes movidito en cuanto a la política, queremos meter en lo que pasa en la ciudad de Buenos Aires, pero bueno, es inevitable hacer alguna mención a lo que pasa a nivel nacional. En algún momento Jorge Macri dijo que era algo incómodo tenerlo a Dorni como jefe de gabinete. No me imagino a Sánchez Cini en una situación como jefe de gabinete como la de Dorni.
5: Mira, nosotros estamos muy enfocados en la gestión y siempre hay que y son, esta es una tarea que exige muchísimo viste, tiempo, foco, detalles, por lo cual hay que preguntarse cómo uno puede hacer eso con tanto lío, con tanto debate, pero eso es para la única pregunta y un poco lo que Jorge se refería, pero acá estamos enfocados en la gestión del día a día de esta gran ciudad.
0: Y ahí en la ciudad hay una impronta que está imponiendo Jorge Macri en cuanto a lo que tiene que ver con orden y seguridad, y también hay polémica sobre esto, ¿no? ¿Cuál es ahí el foco? ¿A dónde está puesta la mirada?
5: Bueno, desde que Jorge asumió en diciembre del 23, está impulsando políticas de orden, como si vos en la ciudad, que son muy generales, no son solamente de seguridad, pero tiene que ver con que no haya más piquetes que rompan la movilidad en la ciudad de Buenos Aires, un trabajo que hicimos muy en conjunto con el gobierno nacional, tiene que ver con que no haya más manteros, tiene que ver con que no haya más ranchadas, que jorobaban a los comerciantes, jorobaban la movilidad de la ciudad, pero tiene que ver también, Alejandro, con que no haya más lugares usurpados, que es una propiedad en la ciudad que durante 20 años que la usurparon, eso no tiene ninguna lógica, eso también tiene que ver con orden, con defender la propiedad privada, eso lo hemos hecho, ya hemos desalojado más de 850 propiedades, pero tiene también que ver orden, que no haya comedores truchos para las personas más vulnerables, que también le dimos de baja a los que estaban en los comedores truchos, sin bajar financiamiento, pero sí enfocándolos en donde realmente está la gente necesitando. Orden tiene que ver con darle prioridad porteño a los hospitales, que el primero que tenga esa prioridad para atender un hospital sea una persona que vive en la ciudad de Buenos Aires. Orden tiene una mirada que todo el gobierno funcione con orden y que eso favorezca y que permita que los ciudadanos de la ciudad vivan más cómodos, vivan tranquilos, puedan moverse, puedan hacer sus negocios y puedan estar tranquilos, más seguros en la ciudad.
0: Me llamó la atención con esto del orden, lo que se anunció en las últimas horas en cuanto a que hay carteles falsificados de personas con discapacidad para estacionar. Hay muchos en la ciudad de Buenos Aires, es cierto, lo que no me imaginé es que eran truchos.
5: Esa es otra cosa de orden que es un nivel de abuso también es llamativo, ¿no? Hemos sacado ya 400 estacionamientos truchos irregulares por discapacidad.
0: ¿Alguien 400?
5: Pintaba, wow. Sí, exactamente, que pintaba la vereda frente a su casa, su edificio, ponía un cartel, inclusive su patente, y lo que hemos hecho también, Jorge sacó un decreto esta semana, como vos comentabas, para de alguna manera penalizar esa conducta, que tenga consecuencias, no solo que estamos ordenándolo, sino que tenga consecuencias de aquel que lo vuelva a hacer, consecuencias que tiene que ver con que revocarte tu licencia de conducir, o consecuencias que tenga que ver con que tenga que pagar esa persona cuando se remueva el cartel. Eso también tiene que ver con orden. Esto es un abuso para mí de otra magnitud, alguien que invente a una, claro, una familiar con discapacidad para robar un lugar en el espacio público para estacionar, para mí es otro nivel de abuso, pero también esto tiene que ver con la política de orden, ¿no? Y si querés de que haya consecuencias cuando uno hace una actitud incorrecta, ¿no?
0: Sí, y en ese sentido, hablando del tema estacionamiento, también hubo polémica con el tema de los trapitos, ¿no? Diciendo, bueno, aquí no se va a permitir el tema de trapitos. ¿Qué se está haciendo con eso?
5: Mira, nosotros, un gran tema, nosotros habíamos impulsado una ley que propuso Jorge el año pasado en la legislatura para poder aumentar la, si querés, o que las contravenciones, los trapitos tengan penas. ¿Por qué? Porque al final el trapito también es un desorden y si querés una extorsión de alguien que quiere estacionar, vos querés ir a un evento público, querés a la cancha de Vélez, de Ferro, estacionar el auto y viene un trapito y te dice, mira, si no me das tanta plata, no puedes estacionar. Pero ¿cómo? Esto es el espacio público. No, y además te amenazan que si no le pagás va a pasar algo a tu auto. Y la verdad que la policía actuaba y lo demoraba y lo sacaba y veníamos actuando mucho, hicimos más de 12.000 contravenciones, pero no tenía una posibilidad de que esa contravención tenga una consecuencia. Ahora tiene una consecuencia, esas personas pueden ir detenidas unos días, entre 10 y 60 días. También nos da la ley la oportunidad, es una ley que pasó la legislatura con amplia mayoría la semana pasada, también la posibilidad de intervenir o de alguna manera trabajar con los clubes o instituciones también para analizarlas en caso que se vea que están colaborando con muchas veces son grupos, digamos, no es una persona nada más, sino son grupos que actúan organizadamente en diferentes lugares, y que nos da una posibilidad de penalizar también al club o la institución que esté amparando o que esté fomentando,
0: bueno, eso iba, ¿no?,
5: los trapitos.
0: Muchas veces eso tiene connivencia con las barras bravas. Y con los clubes, eso, claro.
5: Que tenga convivencia, pues, claro. Podemos intervenir y podemos también sancionar a ese club o a esa institución que arma un evento masivo. Eso es una demanda que vos sabés, enorme en la ciudad de Buenos Aires, de sacar a los trapitos de la calle, pero no había un marco legal posible. Con esta ley que propuso Jorge, que aprobó la legislatura, ahora hay un marco legal para que la policía y la justicia, obviamente, y la fiscalía puedan intervenir en estos casos, ¿no?
0: Hay un gran tema en la ciudad de Buenos Aires desde hace mucho tiempo que tiene que ver con la movilidad, ¿no? Cómo uno se puede mover en la ciudad de Buenos Aires. Hubo anuncios en cuanto a subtes. ¿En qué está la posibilidad de aumentar la cantidad de subtes en la ciudad?
5: La movilidad en general, un minuto, y ahora voy a la línea F, que aprobamos el financiamiento, pero sí, como hablamos que el orden fue una política importante que impulsó Jorge desde que asumió. Lo mismo fue la movilidad. De hecho, este año es el récord de inversión en movilidad del presupuesto de la ciudad de Buenos Aires. Que movilidad tiene que ver con el subte, obviamente tiene que ver con la movilidad que se refiere a los autos. Por eso estamos haciendo varios pasos bajo niveles para que no haya barreras en García Lorca, en el Irigoyen, en Álvarez Thomas, el de Pampa, que va a ir de Belgrano a la Costanera, o el puente La Bruna, y antes de Ribe, cuando venís del norte, que también va a aligerar mucho el tránsito, o una obra de más de 100 millones de dólares, que es la de Lepiane, que es la expansión, Alejandro, de la Lepiane con
0: sí, estaban cambiando los puentes, sí, es verdad.
5: Los barrios, sí, exactamente, sí. Es una expansión grande, ahí pasan como 300.000 autos, que va a tener un metrobús en el medio, el tranbús que va de Pompeya a Aeroparque, eso va a estar terminado en diciembre, con colectivos eléctricos. O sea que mucha agenda de movilidad e inversión en infraestructura para mejorar la movilidad de los porteños y de los que vienen a trabajar a esta ciudad. Y una de esas iniciativas tiene que ver, que es la inversión más grande de la ciudad en muchas décadas, que es la línea F de subte, que sería una séptima línea, que en la semana pasada se aprobó el financiamiento en la legislatura, un financiamiento de 1.350 millones de dólares, que financiamiento para toda la obra civil, para la tunelera, para las paradas, etcétera, de las estaciones del subte, y luego se va a hacer la compra del material rodante y del equipamiento. Así que eso fue una buena noticia también de la legislatura la semana pasada, junto con la desregulación de la BTV, que es otra cosa que siempre genera mucho debate y que hay mucha demanda de los ciudadanos, a los que a nadie le gusta hacer la verificación de su auto, y acá lo desregulamos de alguna manera, en vez de tener un contrato con solo algunos proveedores.
0: ¿Cómo va a ser ahora el tema BTV?
5: Ahora vamos a permitir que más actores puedan dar la BTV, compañías de seguro puedan dar la BTV, también concesionarias que tienen sus propios talleres pueden dar la BTV, y creemos que esta desregulación, como otra que hicimos con los puestos de diarios o con los taxis, también va a ayudar a que haya más calidad de servicio y menores precios para los ciudadanos. Que siga la verificación de tu auto, cambiamos el periodo para los autos nuevos, no es a los 4 años, la primera.
0: A ver, Gabriel Sanchezini, con él estamos hablando, a ver si recuperamos ahí la comunicación. ¿Ahí me escuchás, Gabriel?
5: ¿Se escucha?
0: Ahí, perfecto. Ahí está. Decías que ahora va a ser descentralizado, se va a poder hacer en más lugares.
5: Exactamente, se puede hacer, lo van a poder hacer empresas de seguro, lo van a poder hacer talleres concesionarias o talleres de servicio de las concesionarias, y además extendimos los plazos. Tu primera verificación va a ser a los 5 años, no a los 4, cuando tenés un auto nuevo, y tu primera verificación cada año, digamos, va a ser a partir del año 10 de tu auto y no al año 7, por lo cual vamos a expandir también o extender los plazos en los cuales no te pedimos tanta verificación. Eso creo que es algo muy bueno para los ciudadanos, y que lo puedas hacer en más lugares que solamente los 4 que establecía este contrato que tiene la ciudad.
0: ¿Y los costos? Porque también la otra queja es que estuvo aumentando mucho.
5: Bueno, uno en general cuando desregula, nosotros creemos que se va a generar baja de, de precio, ¿no? Más oferta va a generar, me parece, más calidad, que bajen los precios, y que eso debería bajar, vamos a verlo, pero debería bajar los costos también de la BTV. Alejandro,
0: sí.
5: Yo tenía una reunión acá con vecinos,
0: sí, ya te dejo.
5: 150 vecinos acá en Caballito, y no querría...
0: Está bien.
5: Moralo, perdóname.
0: La última cortita, sí anunció ya el otro día Jorge Macri que la idea es tener otros 4 años.
5: Definitivamente, Jorge está haciendo un trabajo fenomenal en el gobierno y va a ir por su reelección. Creemos que muchas transformaciones que quedan pendientes, así que anunció que quiere ir, está trabajando mucho con el equipo que ha conformado, y el año que viene ya va a ir a una reelección para 4 años más y seguir transformando la ciudad. Y antes de irme, no querría decirle a todos tus oyentes, dejar de decirle que mañana hay un fanfest buenísimo ahí en el Plaza Sever, enfrente del Ecoparque, hay otro ahí en el Obelisco, que hacemos corridas 24 horas, así que no dejen de ver el partido de fútbol con amigos en los diferentes fanfests que armamos en la ciudad.
0: Está bueno también para ver a la selección mañana a la noche. Gracias, Gabriel.
5: Gracias a vos, un buen fin de semana en la Ciudad de Buenos Aires.
0: Gabriel Sanchezini, jefe de Gabinete de Ministros de la Ciudad de Buenos Aires.
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0: el sello de Maxi Ibáñez lo tenés acá, con la música.
1: Muy bien vos, Homel, en esta hay que decirle a la gente. Rata Blanca.
0: Rata Blanca, inconfundible la voz de Barilari. No, lo dije bien el apellido, ¿no? Pues me lo confundo. Me lo confundo, ¿sabes con qué?
1: Con
0: Barili. Entonces le digo Barili, a Barili le digo Barilari, a Barilari Barili. Estoy bien yo. Es inminente una definición con el jefe de gabinete, lo que veníamos diciendo desde las 5 de la tarde.
1: ¿Se nos va?
0: Perdón,
1: pregunta, sí. ¿No tienen miedo que cante más que Gardel si se va?
0: Si se va es porque ya tiene más o menos algún tipo de acuerdo y de arreglo.
1: ¿Algún segurito?
0: Ya tuvieron tiempo de acordar, ¿no? Pero hay algunas cosas que han precipitado su salida. Esto que dijo Milei en las últimas horas, de que le pegaba una patada si la justicia lo condenaba. La inminencia de un llamado de policía justamente para que vaya a declarar. Y sobre todo el juego de pinzas que se hizo también con el poder legislativo, con el Congreso, un Congreso que lo apuró, que la semana que viene en la Comisión de Asuntos Constitucionales va a tener los votos para llamarlo a declarar. Patricia Bullrich haciendo ahí un juego importante, y sobre todo la idea que esté paralizado el gobierno, que esté paralizado el Congreso por Adorni. Eso ha molestado y mucho, ya no tiene más apoyo, solo lo estaba defendiendo el presidente y ahora parece inminente en la salida. ¿Qué va a pasar? Bueno, se está esperando a ver la llegada de Javier Milei a la Argentina. Está en vuelo en este momento el presidente, está en vuelo desde España para aquí, ha salido ya de España el vuelo hace algunos minutos del presidente hacia la Argentina, así que va a llegar el día de mañana, y esto es lo que resta saber si el anuncio va a ser hoy, y lo más probable es que se espere que esté la Argentina, que esté Milei en la Argentina para hacer el anuncio formal de la salida del jefe de gabinete. Los reemplazos, bueno, hay dos o tres nombres que están sonando, uno especialmente. Aquí lo habíamos comentado, la idea de que Martín Menem estaba desechado porque se lleva muy bien, obviamente es de Karina Milei, pero se lleva muy mal con Santiago Caputo, y la idea del presidente es tener ese equilibrio. Ahí empezaba a jugarse los nombres, por ejemplo, de Kirchner, canciller, los nombres de Sandra Petovelo. Ella siempre dijo que no quiere una responsabilidad así, Sandra Petovelo, pero le llegaría porque es muy amiga de Milei. De hecho, no fue Karina Milei al viaje de España, y quien fue a estar con él es justamente Sandra Petovelo. Y el nombre que más asoma y que ha ganado mucha preponderancia en los últimos días es el del ministro del Interior, el de Diego Santilli. ¿Por qué? Porque si bien no es uno de la Libertad Avanza puro, viene del PRO, ha dado tantas muestras de amor, ya tantas pruebas de amor a Karina Milei, que se ganó la confianza de la secretaria general de la presidencia.
1: Él en algún momento, no sé si lo sigue haciendo, porque no estoy en el palo político como vos, Sale, pero en algún momento intentó ser el dialoguista con los gobernadores también.
0: Es el que habla con los gobernadores todo el tiempo.
1: Que viene bien el puesto.
0: Sí, además tiene buena sintonía con Karina Milei y con con Santiago Caputo, ¿no? Que eso es fundamental para tener ese equilibrio que quiere el presidente, y es el que aparece como el principal candidato hoy de la Libertad Avanza para gobernador de la provincia de Buenos Aires el año que viene. Así que es muy probable que sea Diego Santilli su reemplazante. Estamos en estas horas decisivas para la continuidad de Adorni en su cargo, aunque ya se da casi por descontado que la salida de Adorni, el tema es una cuestión de tiempo, si va a ser hoy, si va a ser mañana, pero que no va a pasar el fin de semana. Y hoy el que gana más preponderancia en quién puede ser su sucesor es el colorado Santilli, que llegaría de esta manera a jefe de gabinete. Gracias por el agua. 6:30 de la tarde, media horita más tenemos aquí de contando.
1: Ya lo tenemos, Mel.
0: Llegó Gabriel,
1: a cantar las noticias.
2: ¿Cómo anda vos?
0: ¿Cómo anda, la Isola?
2: Bien, bien, bien.
0: Si está para el final del programa.
2: Tenemos.
1: ¿Trajo la guitarra?
2: No. Después le cuento la logística.
0: Tenemos cierre musical, señores. Atención con esto, último momento. Tenemos cierre musical de Olaizola hoy, contando los días. Atención.
1: Hoy toca otra cosa.
0: Ah, vamos a ver, porque es sorpresa. Nos enteramos ahí en el momento, nomás con Olaizola. Las noticias y seguimos hasta las 19:00.
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2: Hora 18:32 minutos, la temperatura en Buenos Aires, 11 grados 4 décimas, humedad 71%. Javier Milei elogió su gestión. En declaraciones brindadas a medios españoles, el presidente se refirió a los logros de su mandato y de cómo eso impactará positivamente en su deseo de reelegir en 2027.
4: Mi rival soy yo mismo, ese es hacer cada día un mejor gobierno. No me importa lo que me pongan enfrente. No me importó en el 2023, me va a importar ahora, siendo yo el que está manejando las palancas. Dios, o sea, yo voy a presentarle a los argentinos mi gestión. ¿Y sabes qué? Todo lo que yo prometí en la campaña lo cumplí antes de la elección de medio término. Y todas las cosas que prometí en la elección de medio término ya las cumplí en febrero. Entre las extraordinarias, las cumplí. ¿Qué tengo para mostrar? Resultados. No es un problema de mi espacio político, es un problema de otro espacio político, no mío. De vuelta, que pongan el que quieran. Yo digo, lo que tengo es gestión. Yo puedo mostrar los números. Todos fracasaron. Nosotros somos los únicos que prometimos y cumplimos cada una de las cosas que dijimos.
2: Polémica por medidas del gobierno porteño. En diálogo con Contando los Días por Splendid, el jefe de gabinete de ministros de la ciudad, Gabriel Sanchezini, defendió las políticas de orden impartidas por Jorge Macri.
5: Desde que Jorge asumió en diciembre del 23, está impulsando políticas de orden en la ciudad, que son muy generales, no son solamente de seguridad, pero tiene que ver con que no haya más piquetes que rompan la movilidad en la ciudad de Buenos Aires, un trabajo que hicimos muy en conjunto con el gobierno nacional, tiene que ver con que no haya más manteros, tiene que ver con que no haya más ranchadas, que jorobaban a los comerciantes, jorobaban la movilidad de la ciudad, pero tiene que ver que no haya más lugares usurpados, que es una propiedad en la ciudad que durante 20 años que la usurparon. El orden tiene que ver con darle prioridad porteño a los hospitales. El primero que tenga esa prioridad para atender un hospital es una persona que vive en la ciudad de Buenos Aires. Orden tiene una mirada que todo el gobierno funcione con orden y que eso favorezca y que permita que los ciudadanos de la ciudad vivan más cómodos.
2: Guerra en el Líbano. Israel afirma haber abatido a 7 miembros de Hezbollah. Se trata de personas que transportaban armas en cercanías de los soldados israelíes apostados en el terreno libanés ocupado.
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6: Marcha lenta la autopista La Plata-Buenos Aires en la zona de Bernal y de Quilmes, sentido hacia la capital bonaerense. Corte total por operativo de bomberos en Joaquín B. González en el cruce con Juan B. Justo. La línea San Martín y el Belgrano Sur con algunos retrasos, en tanto los subtes funcionando a horario. En el oeste hay todavía demoras en la zona de Moreno, luego de un choque en el kilómetro 38 en dirección hacia la capital. Desde Control de Tránsito, J. Linetti.
2: 18 horas 35 minutos, cielo ligeramente nublado en Buenos Aires, temperatura 11 grados 4 décimas, humedad 71%.
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0: 6:37 y la escuelita de Maxi Báñez.
1: Un poquito.
0: Espectacular, este puso un, ahí arriba, el top 3, top 4, qué sé yo, Spinetta, está ahí.
1: Flaco Spinetta, tenía igual dudas si lo acompañaba
0: bien
1: alguien.
0: Barty, muy bien.
1: Tenía dudas si lo acompañaba alguien, pero me dice Maxi que no.
0: No.
1: El tema no lo saco.
0: No sé cómo se llama el tema, pero... Ah, Cheques. No. Cheques, está bien.
1: Lo repito 50 veces, bueno. Quedo hoy. Tengo cheques. Un mensaje para leer.
0: A ver,
1: ¿De quién? De la señora Luisa Balmagia.
0: Atención, cuidado.
1: La violencia de género y la corrupción son transversales a todas las personas, sin distinción de clase social, pertenencia partidaria, etcétera, etcétera. Son conductas humanas y nadie está exento de cometerlas. Por eso es necesario reeducar y combatir, y no deberían afectar trabajo de las instituciones u organizaciones como La Poderosa, que ha sido y será destacable, en particular porque actuó sin dobleces en este caso.
0: Bien, ahí está el mensaje de Luisa, de lo que hablábamos al comienzo del programa, lo hablábamos con Caro Fernández en cuanto a lo que tiene que ver con la violencia y el caso de Nacho Levy de la Garganta Poderosa. También Falconier está ahí, ¿eh?
1: ¡Oh, nuestro amigo, no, querido!
0: Me dice a mí, anda a la cama que te pegó duro en la voz, y estoy roto. Atento a mi tocayo, Gabriel, pero Olaizola, a ver con qué repertorio nos trae hoy. Es un fan de Olaizola ya, Falconier, así que vamos a tener el cierre musical con Olaizola antes de las 19.
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0: Dani Miche, como todos los viernes lo tenemos aquí. Dani, buenas noches.
3: ¿Cómo va? Un fuerte abrazo. Aquí estamos rumbo a Ezeiza, nos estamos yendo a Wimbledon, que empieza el lunes. Los otros Grand Slam nos mal acostumbraron con esto de agarrar un día más y que empiecen los domingos. El primero fue Roland Garros y lo copiaron Australia y el abierto de los Estados Unidos. Por suerte Wimbledon mantiene lo del lunes, así que no da margen para llegar un día antes y estar tranquilos después de lo que fue esta semana, una ola de calor infernal durante la clasificación que se jugó en Roehampton, con dos argentinos que lamentablemente ninguno estuvo ni siquiera cerca para pasar la fase previa. Pero parece que el calor la próxima semana, por lo menos en Londres, va a bajar un poquito y va a estar un poco más lógico para disfrutar del torneo más lindo del mundo, que es Wimbledon, a pesar que coincide con la Copa del Mundial de Fútbol. Tiene su público, tiene su gente, y ya durante muchos años compitieron y compartieron Mundial de Fútbol y Wimbledon. De hecho, antes coincidía la final de la Copa del Mundo con la final de Wimbledon. Ahora, con el formato, hay más equipos en la Copa del Mundo. La final se juega el domingo siguiente a la final de Wimbledon. 11 argentinos, chicos, en Wimbledon. Esta mañana temprano se sorteó el cuadro. Francisco Cerúndolo, 18º cabeza de serie, que viene a ganar el torneo de Queens, va a debutar contra el español Manacorí de la isla de Rafa Nadal, Jaume Munar. Recordamos que Cerúndolo, que viene a ganar a Queens, decíamos, pero que en Wimbledon solo ganó un partido en 4 presentaciones, y los últimos 2 años perdió en la primera ronda. Viste que con Cerúndolo nunca sabes con qué Cerúndolo te vas a encontrar. Pero bueno, uno tiene un poquito de optimismo porque lo vimos jugar muy bien la semana pasada en Londres.
1: Dani.
3: Tommy Echever, sí.
1: Pero el español es bueno.
3: Sí, juega bien Munar. Juega bien Pasto, juega un poco menos. Y Fran debería ganarle. Pero Fran, a ver, no te da ninguna garantía. Nunca te da. O sea, si está bien, le puede ganar absolutamente a cualquiera, pero también puede perder contra cualquiera. Entonces es paso a paso. Lo bueno que tiene un cuadro, no existe cuadro fácil, pero Sinner y Djokovic van por el otro lado. Por el lado de él va Zverev, que podría ser su rival en octavo de final. Pero para eso tiene que ganar 3 partidos, para llegar a octavo de final, que es un montón. Así que bueno, todavía no hagamos un pronóstico tan largo porque no tiene sentido. Decía que Tommy Echeverry, que ha ganado solo un partido de los últimos 6 que jugó, va contra Lorenzo Sonego, el italiano, juega bien. Mariano Navone contra el finalista Roland Garros, Flavio Cobolli, que no es un especialista en pasto, pero tampoco Navone es un especialista en pasto. Sebastián Báez y Camilo Bucarabelli llegaron de derecho a Wimbledon sin jugar ningún torneo, así que puede pasar cualquier cosa. Báez le toca el grandote alemán Jan-Lennard Struff. Muy difícil que pueda ganarle Báez a Struff en pasto. Camilo Bucarabelli juega contra el español Daniel Mérida. Thiago Tirante contra el húngaro Fabián Maroyan. Román Burruchaga, no le digo nada, el hijo del burro, le toca Alex de Minó, el 6 del mundo, juega bien en pasto encima. Juan Manuel Cerúndolo, que viene a ganar la Sinner en Roland Garros y que esta semana ganó por primera vez un par de partidos en pasto. Le toca difícil, muy difícil, Alejandro Davidovich Fokina, el español que va a jugar mañana la final de Mallorca sobre pasto. Trungeliti con Martín Damm y nos quedan las chicas. Solana Sierra, que defiende octavo de final, va contra la húngara Ana Bondar y Nadia Podoroska contra Marta Kostiuk. El repaso entonces, chicos, de los 11 argentinos entre lunes y martes debutando en Wimbledon.
1: Dani, y con respecto a Eastbourne, ¿se disputó esta semana? ¿Cómo le fue a algún argentino tuvimos ahí?
3: Bueno, lo bueno es que Tirante ganó su primer partido en pasto y Juan Manuel Cerúndolo ganó sus primeros dos partidos sobre pasto. Urruchaga sacó para ganarle a Arthur Ferri 5-4 en el tercero y perdió, pero por lo menos jugó. Trungeliti perdió en la quali, pero entró como Lucky Lucio, o sea, jugó tres partidos. Alguito de rodaje, ¿viste? Que es muy importante. No se prepara mucho el pasto, los argentinos, salvo alguna excepción, caso Cerúndolo, Fran y Echeverry, que de los argentinos de esta camada son los únicos que van y juegan por lo menos dos torneos. El resto, no digo que van por la guita, que la guita es importante, pues son $110,000 por perder en la primera ronda, pero van porque es Wimbledon y hay claro. que ir. Pero la verdad que es difícil, si no lo preparás. Va a jugar contra un tipo de mide 2 metros que saca como un caballo, como Jan-Lennard Struff, y qué posibilidad de tener de ganarle en pasto, nada, que si el pibe se resbala y se desgarre, la única que tenés, esa es la verdad, lo mismo que Camilo Bucarabelli, bueno, Burruchaga que no ligó en el sorteo, es difícil el pasto, así que vayamos paso a paso. Los últimos 2 años nos salvó Comesaña, hace 2 años que llegó a la tercera ronda, y el año pasado Solana Sierra, que llegó a los octavos de final. Veremos si alguno este año nos salva y hacemos un poquito de ruido, aunque sea en la catedral.
1: La última, Dani, cortita, en césped, acá en Wimbledon, ¿quién es candidato a quedarse con el título de nombres, por lo menos?
3: Sinner es el gran candidato, y me encantaría Djokovic, que creo que tiene la última moneda en el bolso, y regresa Serena Williams a los 44 años, 7 veces campeona. Serena Williams le dieron un wild card y va a jugar single, va a debutar contra una australiana, así que bueno, siempre no tiene aspiraciones de ganar el torneo, ni mucho menos Serena, pero bueno, siempre es un espectáculo. De hecho, en el doble juega...
0: ¿Se le va el avión?
3: Todavía tenemos un rato, pero no llegamos a ver el partido Uruguay y todo, pero digo, en doble juega... Solana Sierra con Camila Osorio en compañía, la colombiana, y se enfrentan en primera ronda a las hermanas Williams.
1: ¡Oh, tremendo!
3: Serena de 44 y Venus de 45 años. ¿Vos sabés lo que es para Solana el día de mañana?
1: No te olvides
3: más. A sus
1: más.
3: Hijas, a su nieto, jugué contra las dos juntas cuando ya estaban de vuelta y en Wimbledon. Un honor.
1: Tremendo, honor. Tremendo, Dani. Muchas gracias. Buen viaje y nos estamos conectando nuevamente la semana que viene.
3: Dale, abrazo grande, chicos.
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0: 10 minutos nos separan de las 7 de la tarde. Vamos cerrando la escuelita.
1: Ya estamos.
0: Hoy estuvo activa la escuelita de Maxi Báñez. Muy bien, Bartio. Bien.
2: Ah, bueno.
1: Esta me cuesta.
0: Las pelotas, pero yo también no lo tengo mucho en radar. Nunca he sido de escuchar mucho esto. La última en cuanto a información, tremenda la situación en Venezuela. Ya el conteo oficial es de casi mil muertos. Realmente es muy impactante lo que está pasando. Salió ya ayuda desde la Argentina. Hay una misión que está en marcha. Partió el primer vuelo de la Argentina de asistencia humanitaria de las Fuerzas Armadas. Habló sobre esto el ministro de Defensa, Carlos Presti, hablando sobre la ayuda Argentina-Venezuela.
3: Estamos en condiciones ya de desplegar nuestras tropas para poder auxiliar a la República de Venezuela. Recién hemos recibido la orden y la autorización del comandante en jefe del presidente Javier Milei, en un trabajo integrado con Jefatura de Gabinete, Ministerio de Relaciones Exteriores, Seguridad, Salud, la AFE también. Estamos desplegando esta primera respuesta que ya en 10 horas va a estar trabajando y operando y llevando una mano amiga a la gente que tanto lo está necesitando.
1: Hoy por la mañana, sí, hablando de, sí, obviamente, y lamentablemente fallecido recién, uh-huh, número cercano a 1,000 ya. Hoy a la mañana desaparecidos poquito más de 40,000 y ahora ya se habla de más de 50,000 desaparecidos.
0: Wow, no, es tremendo. Realmente una catástrofe, ya una catástrofe humanitaria. De eso hay que hablar en Venezuela con estos dos terremotos que no tienen antecedentes en el país, en Venezuela. Realmente una situación terrible de los venezolanos, de los familiares, de incluso, bueno, obviamente, como se sabe, hay una comunidad venezolana en la Argentina enorme y la incertidumbre, ¿no?, que están viviendo a esta hora por lo que está pasando allí. Así que nuestro abrazo enorme para todos. Martí.
1: Bueno, la última del deporte, tema fútbol. Hoy, 21 horas, se va a conocer el rival de Argentina. Uruguay ante España.
0: Upa,
1: 21
0: lindo
1: horas.
0: Lindo partido.
1: Mismo horario, Cabo Verde, Arabia Saudita.
0: Bien.
1: A ver, acá igual se puede dar una particularidad.
0: A ver.
1: Argentina va a conocer a su rival, porque va a saber quién es segundo, uh-huh, pero no se va a saber si hay un tercero o no. Uruguay a lo mejor no es segundo, uh-huh, pero para ser tercero va a tener que esperar que se terminen de disputar los, uh-huh, encuentros que le siguen, uh-huh, para saber si le alcanza para clasificar y según cómo terminen en igualdad de puntos, si gana o no Cabo Verde, si empatan, etcétera, etcétera. A ver, ante igualdad de resultados para Cabo Verde y Uruguay, por ejemplo, que hoy son los que pican en punta, pican en punta porque Arabia Saudita todavía tiene chances, claro, si gana. Si empata Uruguay y empata Cabo Verde por el mismo marcador, el rival es Uruguay. ¿Por qué? Porque si bien empataron entre ellos, empieza a tallar la diferencia de gol. La diferencia igual de gol es la misma, entonces ahí empieza a correr la mayor cantidad de goles a favor y Uruguay tiene un gol más. Es decir, que si Uruguay empata 0-0, Cabo Verde tiene que empatar con goles.
0: Claro.
1: Si empata 1-1, ahí ya va el fair play. Fair play es cuántas rojas o amarillas recibiste. El que menos, el que jugó mejor, jugó limpio, pasa.
0: Tiremos la moneda,
1: Lee. Y si hay igualdad es por ranking FIFA. Así se define.
0: Moneda no hay más.
1: España todavía, no hay más moneda porque ya era muy, muy al azar. España todavía puede perder el primer lugar, pero bueno, la lógica indica que España debería ser el primero. Pero bueno, vamos a ver qué pasa. Y después va a tener continuidad a la medianoche. Lo contamos como hoy. Egipto, Irán, sí, a las 0-0 y Bélgica, Nueva Zelanda. Después en la jornada de mañana, a partir de las 18, arranca tarde de mañana, no sé por qué.
0: Mira qué tarde.
1: 18 horas, Croacia gana, Panamá, Inglaterra, estos cuatro por el mismo grupo. Panamá es el único eliminado, si bien por los puntos todavía le da, como ya perdió en el mano a mano con dos de los equipos del grupo, ya no le da para pasar por el sistema olímpico.
0: Claro.
1: 20-30 Colombia-Portugal, un lindo partido.
0: 20-30, lindo.
1: Sí, y
0: Colombia-Portugal, la previa de Argentina.
1: Exactamente, Colombia-Portugal y República Democrática del Congo-Uzbekistán. Colombia-Portugal, hay que mirarlo, si bien estoy pensando un poquito más allá, es un potencial rival en cuartos de final, el primero de este grupo, que se define entre Portugal y Colombia. El primero de ese grupo, si se da la lógica, lo cruza Argentina en cuartos de final. Si Portugal, por ejemplo, es segundo, se va para el otro lado con Francia, con Países Bajos, con Marruecos, con Alemania. Y 23 horas, junto a Argentina-Jordania, juegan Austria y Argelia.
0: Ahí está, toda la Copa del Mundo. Mañana estaremos todos ahí prendiditos. Es medio como un amistoso, pero igual sí. Es el mundial.
1: Titulares de Argentina juegan Tagliafico, que no viene siendo titular, pero en el equipo ideal está. Juega Dibu Martínez. Y hay que ver Messi.
0: Juega, Dibu.
1: Messi juega, sí. Messi
0: no deja
1: juega.
0: Jugar a los arqueros, no lo deja jugar nunca.
1: No, nunca. Es imposible. Mientras esté el Dibu.
0: ¿Messi juega?
1: Messi juega. Lo único que hay que definir si es de titular o de suplente. Para mí va a ir al banco, pero después el equipo lo repasamos rápidamente. Sí. Montiel, Otamendi, Senesi, Tagliafico, Giuliano Simeone.
0: Tres defensores. Tres defensores son.
1: Montiel, Otamendi, Montiel. Simeone, Senesi y Tagliafico. Ya. En el medio, Simeone por derecha, Paredes, Palacios, Lo Celso, Nico Paso Messi y Julián Álvarez. Hay una duda ahí si entra o no el Colo Barco. Si entra Barco, puede que salga Paredes. Para mí juega Paredes.
0: Ah, bueno. Bien, ahí estamos, con la Argentina para mañana. Y ya está acá con nosotros el señor Olaizola, Gabriel Olaizola. Con el cierre musical, yo le pido disculpas porque no lo puedo recibir con esta voz. Con la voz que tiene usted, me da vergüenza.
2: Cante conmigo,
0: con
2: cante voz. Conmigo, vale.
0: Solo le pido pedir disculpas.
2: No, por favor.
0: Nada más. Cierre musical, nos vamos a enterar así sobre la marcha.
2: Elegido especialmente para la fecha que están viviendo los hermanos del pueblo venezolano. A mí me toca muy de cerca, algo les estuve contando. En general,
0: bien. No sabes si lo queríamos hacer.
2: Los mejores deseos para la gente que está acá en Argentina, en todos los demás países.
0: La gente cercana está bien.
2: Estamos todos bien.
0: Bien, bueno, eso es importante.
2: Y elijo una canción de esperanza.
0: Nos despedimos ya y nos vamos a ir directamente con la música. Le agradecemos, por supuesto, a Max Ibáñez. Le agradecemos a Antonio García. Gracias, Barty. Nos despedimos con música. Un beso grande para Luisa, que está haciendo fuerza. Desde ahí llegamos, Luisa. Llegamos a las 7 de la tarde. El lunes va a estar ella, por supuesto, aquí. Se quedan con Pablo Díaz.
1: Exactamente, solo por deporte.
0: Solo por deporte, como todos los días a las 19. Nos damos el lujo de irnos con música en vivo. Gabriel Olaizola, el lunes estamos acá con Luisa Dalmagia, por supuesto.

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1: De la tarde en todo el país, la temperatura en la ciudad de Buenos Aires 11 grados 4 décimas, humedad 71%. Corren horas difíciles para Manuel Adorni. Movimientos en Casa Rosada revelan la presencia de los distintos integrantes de la Mesa Chica y se rumorea que es inminente la salida del jefe de gabinete. En este marco, recordamos que en declaraciones a un medio español durante su gira, el presidente argentino se refirió al escándalo que envuelve al ministro coordinador.
2: Lo va a determinar la justicia, yo no tengo ningún problema. A mí me parece absolutamente plausible. Pero lo va a determinar la justicia, yo ni siquiera soy un tipo que entiende de temas de derecho. Digo, me parece razonable. Es entendible en un país que hicieron todas las que hicieron. Si lo consideran culpable, lo eyecto de una patada. Digo, yo te lo digo de vuelta. Es algo que tiene que hacer la justicia. Yo creo en su honestidad, porque es un tipo honesto.
1: Aumento del subte. El viaje en la ciudad costará más caro a partir del 1 de julio próximo, ya que tendrá un incremento del 4,1%. El nuevo valor del pasaje se ubicará en 1.621 pesos, mientras que la tarifa social quedará en 567 y el estudiantil en 226. Fuerte declaración de Irán. Su presidente calificó como intervencionista, irresponsable y provocador.

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0: tardes, bienvenidos a Solo por Deporte. Estamos en Radio Espléndida M990, son las 7 y 5 de la tarde, una tarde soleada que arrancamos en el hipódromo de San Isidro desde muy tempranito, pero les voy a vender un poquito lo que vamos a hablar hoy. Tuvimos partidazo entre Francia y Noruega. Dembélé figura, se le puso a un par de golcitos, otro hat-trick de un jugador, ya hay uno que lo igualó a Messi, por lo menos en el hat-trick. Gran partido de Francia, ojo con Francia. Noruega sin Haaland, que lo guardaron, ojo con Noruega, porque guardaron al bueno, Francia no se guardó nada. Vamos a tener la previa de lo que va a ser el partido que nos interesa a todos los sudamericanos entre España y Uruguay, a ver cómo les va a nuestros hermanos uruguayos. La previa de la selección argentina, vamos a hablar de Boca, de River, vamos a hablar luego de rugby también, vamos a hablar de automovilismo, pero la primera hora, siempre digo lo mismo, nos tomamos esta horita para hablar de carreras de caballos con Nacho Díaz. ¿Cómo estás, Nacho?
1: ¿Qué tal? ¿Cómo les va?
0: Estuviste en el hipódromo.
1: Espectacular jornada hoy, 16 carreras en el hipódromo de San Isidro y ya les vamos a contar todos los clásicos y los clásicos de grupo 3 y grupo 1. Hermosa tarde.
0: Me interesa que me digas el resultado de la carrera de potrillos, el Junior, el Sprint.
1: En el clásico Estrellas Junior Sprint, grupo 3, 1000 metros para productos nacidos. El 1 de julio del 2023 ganó November Rain, el hijo de Estrategos, invicto hoy, su segunda carrera corrida, su segunda carrera ganada. Fue conducido por Brian Enrique. Es entrenado por el señor Retamoso, amigo, y pertenece a la caballeriza Juanfran.
0: Y fue criado por el Aras La Repatriada, un aras boutique, como decimos, que tienen poquitas yeguas, pero que le meten una pasión bárbara, y confiaron en Estrategos. Yo siempre digo, donde está Candy Ride, imposible que falle. Estamos en comunicación con el dueño del Aras La Repatriada, Matías Majul. ¿Cómo estás, Matías?
2: Hola, ¿cómo están todos? Pablo, todo el equipo.

0: ¿Cómo están por ahí?
1: Muy bien, me imagino que vos estarás muchísimo mejor.
0: La verdad que felices, todavía no lo podemos creer, para nosotros es un logro extraordinario.
1: Matías, contanos, a mí me gusta hablar con los protagonistas, que ellos mismos se presenten, porque me gusta hablarle a la gente que no es del turf, los que somos de turf nos conocemos entre todos, pero me gusta hablar para los que no conocen. Para los que están mirando YouTube, Matías está con gafas, tiene la foto ahí, que está recibiendo una distinción, un trofeo, porque ganó como criador de November Rain, que ganó hoy el clásico, el Junior Sprint. Y contame, ¿dónde tenés el aras? ¿Cuántas yeguas tenés? ¿Cuánto hace que criás? Vamos de a poquito.
0: Nosotros tenemos el ara en Gualeguaychú, Entre Ríos, que bueno, no es una zona de aras, entonces por ahí las cosas cuestan un poquito más, organizarse y demás. Y esta es nuestra segunda generación en las pistas, así que bueno, felices. Nosotros criamos 8 o 10 potrillos por año, y bueno, así que nada, súper contento con este logro, la verdad que es un sueño para nosotros.
1: Yo, para que te des una idea, le des dimensión a lo que es el triunfo, ¿no? Criadores del primero, segundo, tercero, cuarto, quinto. Criador del ganador, Aras La Repatriada, Matías Majul, con quien estamos hablando. Sí. Del que entró segundo, Triple Alliance, que John Berendt, una inversión de capitales extranjeros que crían en Aras El Paraíso. Tercero, Nisos, que está criado en el Aras La Pasión. 150, 200 yeguas madres. Cuarto, entró otro criado en el Aras La Pasión. Quinto, otro del Aras Triple Alliance. Y más atrás tenemos el Alfalfar, el Paraíso, Aras Santa Inés. Y vos le ganaste y vos le ganaste a todos esos nenes.
0: Ni siquiera me había puesto a pensar en eso, pero ahora que lo decís, la verdad que más contento estoy. La verdad que no se puede creer.
1: Decime, ¿cómo arrancaste a criar? Segundo año que estás criando. Yo la verdad que me sorprende la respuesta. ¿Cómo empezaste en esta aventura de convertirte en criador?
0: Mira, la verdad que nosotros venimos del rubro del polo. Siempre anduvimos con caballos. Yo viajé muchos años a Estados Unidos. Y bueno, después me apasioné muchísimo por los caballos de carrera porque soy un estudioso y un fanático de la genética. Y la verdad que los caballos de carrera tienen, o sea, hay mucho para estudiar, mucha descendencia para atrás y nada, eso me llamó mucho la atención. Y bueno, la verdad que nos pusimos a estudiar mucho antes de criar, antes de empezar a criar. Y en el momento de esto, se era súper familiar, o sea, nada, mi mujer y mis dos hijos estamos codo a codo siempre con esto. Tenemos un campo chico, la verdad, una zona que por ahí no es de ara y es todo mucho más complicado. Pero siempre estudiando un poco la genética, tratamos de invertir en comprar madres de primera generación, o sea, de padrillos superlativos de primera generación. Nosotros tenemos hijas de Tomcat, de Candy Ray, de Ursa Neguén, tenemos una Galileo. Sí, ese tipo de madres es la que estamos buscando. Y después estudiando mucho siempre las combinaciones, siempre decidimos invertir en los mejores, o sea, en los padrillos mejores del país. Decidimos hacer algo chico, pero siempre enfocándonos en lo mejor y bueno, con todo el proceso que lleva todo esto, ¿no?
1: Y los resultados se les están dando. Acá estoy con Nacho Díaz, que te quiere hacer una pregunta, Matías.
2: Matías, mucho gusto.
0: ¿Cómo estás?
2: Muy bien, Matías.
0: Nacho, un gusto para mí también.
2: ¿Cómo hiciste para comprar esta perla? Porque la madre de November Rain, Nickel, es una hija de Fusaichi Pegasus. ¿Cómo te hiciste con esta yegua?
0: No, mirá, la verdad que siempre buscando madres así, siempre tratando de encontrar tesoritos de esos que uno cuando están los remates de yeguas madres y demás, siempre nuestro objetivo fue comprar poco, pero siempre tratar de comprar lo que queríamos de primera, no conformarnos con lo que venía o con lo que podíamos comprar, digamos, siempre poco reducido y eligiendo las madres que realmente queríamos, ya pensando en una combinación con un padrillo. Nickel es una yegua que no dio, la verdad que no había dado mucho, pero bueno, estudiamos bien la combinación con Estrateo cuando recién arrancaba también en su comienzo como padrillo, nos combinaba mucho la familia de ella con él. Así que apostamos a eso, y bueno, la verdad que la yegua complicada para preñarse, de hecho fue el único servicio que pudimos sacar a la cría, y bueno, el objetivo se cumplió, funcionó la combinación con el cetero.
1: Matías, dijiste que habías arrancado con en el palo del polo, obviamente que también con caballos, pero diste un cambio de timón y te viniste para el turf. ¿Por qué tomaste la decisión de cambiar el polo por el turf, o no sé si habrás dejado el polo, pero de venirte para el lado de los caballos de carrera?
0: Y no, seguimos un poquito con el polo, la verdad, pero nos entusiasmó mucho la genética, y como te digo, hay mucho para estudiar del turf, hay muchos antecedentes para atrás, y nada, son genéticas milenarias, así que bueno, la verdad que eso fue lo que más nos entusiasmó. Fuera de que la pasión nuestra fueron los caballos siempre, la pasión mía fueron los caballos siempre, y esto es espectacular, la verdad, porque es un ambiente, la verdad que muy parejo, todos tenemos posibilidades de, o sea, haciendo las cosas lo mejor posible y bien, y con pasión, se puede llegar a que pase lo que pasó hoy, ¿viste?
1: Vos sabés que yo siempre digo que la diferencia en el polo, entre el polo y los caballos de carrera, es que para que un caballo sea muy bueno en el polo, te lo tiene que decir el que va arriba, este es muy bueno, y te dice, este es bueno, y vos le tenés que creer. Ahora, en las carreras de caballos, el bueno es el que llega adelante, nadie te tiene que decir que es bueno. Esa es la gran diferencia.
0: Tal cual, esa es una poquito de las cosas que nos motivó a arrancar con esto, de que, bueno, por ahí en el polo dependés de un montón de cosas, ¿viste? De quién te juega de caballo, en qué torneo entra, y contactos y un montón de cositas, ¿viste? Y esto también es como que depende, o sea, sos mucho más partícipe. Las derrotas y los triunfos están mucho más en tus manos, ¿viste? Entonces, eso nos atrajo bastante.
1: ¿Me sentiste, por lo que me estás diciendo, sentiste ahora que se te están dando los triunfos y estás empezando a disfrutar, decir, puta, ¿por qué no empecé antes?
0: Sí, qué sé yo, sí, la verdad, me parece que igual los tiempos siempre por ahí son los justos, y uno tiene que arrancar cuando las cosas se dan. Antes por ahí no podíamos, y cuando decidimos arrancar estábamos en condiciones de hacerlo y hacer las cosas como nosotros realmente queríamos, ¿viste?
1: Matías, ¿cómo manejás la comercialización de los caballos? ¿Trabajás con alguna firma rematadora? ¿Vendés particular? ¿Vendés amigos? ¿Te quedás con partes? ¿Cómo haces? Porque al estar hace poco tiempo y tener pocos caballos, es un camino que hay que aceitarlo hasta que lo tenés totalmente organizadito.
0: Mira, ni hablar, tal cual. Nosotros tratamos de vender particular, y un poquito ponemos la ficha en los clientes, ¿viste? No buscamos tanto vender caballos caros, o sea, no es el objetivo hoy por hoy la comercialización y ganar plata con esto, sino enfocarnos un poquito a quiénes van, y me parece que esa es un poquito la clave. Criamos muy poco y tengo que fijarme mucho a qué manos van, ¿viste? Eso me parece que es recontra importante, gente apasionada, como el estuvo Juan Frank, como Carlos, Juan Pablo, viste, son gente muy muy muy apasionada, así que eso, saber a qué cuidador lo van a mandar y todo eso, me parece que Juan Manuel y Carlos, que son los propietarios hoy de caballo, este Juan Frank, y ellos son muy apasionados, viste, tenían un buen cuidador para mandarlo, y bueno, eso nos define un poco la venta también.
2: Y se notó, Matías, en el pesaje a Franco, las lágrimas, la emoción que había.
0: Franco, la pasión que le meten, y eso me parece que es clave en el turf, porque sí, hay que hacer las cosas bien y tener pasión con esto, y estos resultados son por eso.
2: Es la palabra que más dicen todos los que trabajan y luchan y sueñan con un caballo de carrera, pasión, porque si no hay pasión, me parece que no puedes tener un caballo de carrera.
0: No, ni hablar, tal cual. Me parece que todos tienen que tener la oportunidad de tener un caballo de carrera, porque lo que se siente en estos momentos, o ganar una carrera, la que sea, o perderla, pero estar ahí antes, después, es un la verdad que no se siente en otra industria o en otro deporte. Para mí esto es tremendo.
1: Matías, ¿y la familia te acompaña?
0: La familia me acompaña mucho. tengo mi hijo que labura codo a codo con nosotros, que está hoy ya prácticamente encargado de aras, mi mujer que me recontra banca, mi hija Male también, o sea, somos cuatro que estamos ahí, ¿viste?, muy apasionados con el tema, detalle a detalle, estamos todos los días, cada potrillo es un individuo distinto, o sea, no es una fábrica, sino es algo demasiado personal.
1: ¿Cuántas yeguas madres tenés? ¿Cuántos potrillos tenés para ahora, para este año?
0: Mirá, nosotros tenemos más de unas 12 yeguas madres y la verdad que no damos servicio a las 12 todos los años, sino cada año estamos eligiendo, armando un grupo de 8 yeguas, 9, alguna no te queda preñada, qué sé yo, pues el objetivo es tener entre 6 y 8 potrillos, eso más o menos lo que manejamos, ¿viste? Uh-huh. Y el otro año...
1: ¿Qué es lo que te permite el campo por la extensión o es una decisión de...?
0: No. Hoy tenemos las condiciones de hacernos un poquito más grandes, pero el objetivo siempre fue de poco y muy bien, ¿viste?
2: Poco y muy bueno.
0: Poco, muy bueno y muy buena crianza, muy buena alimentación, estamos muy encima de eso. Cuando tenés un poco más, ¿viste?, es complejo para un ara chico, ¿viste? Uh-huh. Ahí me parece que puede empezar el error, ¿viste?
1: Matías, ¿cómo hacemos para que la gente que no conoce nada de las carreras, que nunca tuvo un caballo, que nunca fue un hipódromo, ¿qué es lo que se están perdiendo?
0: Mira, nosotros justamente ahora, ya aprovecho para contarles, estamos lanzando, que tenemos una plataforma ahora ya terminada, digital, que se llama Turf Market, que lo que quisimos crear con esto es que todos puedan ser propietarios de un caballo de carrera poniendo poco dinero y que todos tengan la oportunidad, desde el que tiene hasta el que no tiene, y es un poco una venta de acciones. De
2: al caballo. Estilo Firmamento Racing.
0: Sí, no, pero es algo distinto. Nosotros lo planteamos un poquito primero, de hecho ya tenemos algunos potrillos accionados de esta manera. La plataforma es totalmente digital y lo que hace es que nosotros le estamos vendiendo 49 acciones de un potrillo y nosotros nos quedamos con el 51. Uh-huh. Y el que compra la acción no se hace cargo de ningún tipo de mantenimiento,
1: claro,
0: del caballo durante toda su campaña deportiva. Uh-huh. O sea, lo único que hace es podés comprar una acción, 20, 30, depende del dinero que vos tengas, uh-huh, o lo que tengas decidido, o podés comprar acciones de 10, una acción de 10 caballos, sos partícipe de 10 caballos, y no tenés que hacerte cargo de ningún tipo de mantenimiento, ni de gastos del cuidador, ni de la doma, ni nada que tenga que ver con eso. Lo único que tenés que hacer es disfrutar tu momento y ser propietario.
2: Y para los que están escuchando y ya les empieza a interesar alguna acción, ¿cómo es la elección del entrenador? ¿Cómo es la elección del equipo de trabajo en los que ellos invierten?
0: Nosotros tenemos nuestro entrenador y además cada caballo, por ahí le buscamos un entrenador, el entrenador adecuado. Hoy estamos trabajando con Gustavo Romero también. Y ahora vamos a empezar a trabajar un poquito con Franco también. Así que... nada.
1: Dos muy buenas apuestas, nada. Dos muy buenos tipos.
0: Sí, gente muy honesta, y eso es un poquito lo que buscamos también, gente honesta, apasionada y que vaya para adelante. Uh-huh. Así que me parece que está una muy buena alternativa para que mucha gente que no está al alcance de sus manos tener un caballo de gran genética participando de la carrera o de la industria del turf pueda pertenecer sin tener que invertir demasiado dinero.
2: Bueno, la próxima nota se la vamos a hacer a tu cachorro, a tu hijo, que es el nuevo manager y encargado de Laras.
0: Ahí está, cómo no.
2: Ahí está.
0: Cómo no.
2: Que cuando uno de los cachorros nuestros sigue con la actividad, quiere decir que hay repatriada para largo rato.
0: Tal cual, ese es el objetivo, hay que ir para adelante y seguir apostando a esto.
1: Matías Majul, propietario de Laras La Repatriada y criador de November Rain, invicta ganadora de Grupo 3, invicto, ganador de Grupo 3 en el Estrellas Junior de hoy. Muchísimas gracias por estos minutitos en Solo por Deporte.
0: No, chicos, le agradezco a usted muchísimo esta nota, la verdad que es espectacular y para nosotros estar acá y hablando con ustedes es un sueño, así que bueno, muchísimas gracias por todo, por la difusión y todo lo que aportan.
1: Gracias, cerramos.
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0: 19 horas 26 minutos, seguimos en Solo por Deporte, estamos en Radio Splendid AM990. Y bueno, tuvimos varios clásicos hoy. Arrancamos con el primer clásico, que fue el clásico Estrellas Dirt, 1300 metros en pista de arena, donde ganó Vivir en Paz, Nacho. Caballo que entrena Daniel Pucho Sima, ¿sí? Que fue de Pucho, conducido por William Pereira. ¿Cómo fue esa carrera?
1: Y vino de atrás el hijo de Fortify, criado en el Aras Vacación. Se lo vio muy, muy maduro el caballo, bien puesto por Pucho Sima. Esta carrera, es bueno aclarar, es para todo caballo que no hayan corrido tanto en San Isidro, Palermo y La Plata. Uh-huh. Pueden haber corrido en el interior. Pero este caballo ganó de atropellada, con mucha solvencia. En los últimos 200 se desprendió muy bien conducido y esperado por William Pereira. Estaba precioso el entrenado por Pucho Sima, que pertenece a la caballeriza DMI de Rosario.
0: Bueno, el clásico que le siguió fue el clásico Estrellas Junior Sprint Grupo 3, que ya estuvimos hablando recién con el criador de November Rain. Dentro de un ratito vamos a hablar con otro protagonista de esa misma carrera y de este mismo caballo.
1: Y después hablamos de esta carrera.
0: Y después vamos a hablar más de esta carrera. En la octava carrera, que fue el clásico, el gran premio Estrellas Juvenil Filis Grupo 1, fue una demostración.
1: Me saco el sombrero de con punta a punta. Potranca, ¿eh?
0: Ganó Única Forma, de punta a punta, con la monta de William Pereira. Segunda carrera, segundo clásico de las estrellas para William Pereira. Y cuando no, en las carreras de dos años, no importa cuándo lo escuchen, ganó Marcelo Sueldo con una carrera, con un potrillo, una potranca de dos años como entrenador. Una potranca que pertenece a la caballeriza Pauli. Dejó muy buena impresión.
1: No,
0: Nacho.
1: No, espectacular. Esta largó adelante, largó del uno, se floreó, una abrazada esta potranca, que venía de entrar quinta antes en el Gran Premio de Potrancas, que había ganado la otra yegua.
0: La de Tinta Roja.
1: La de Tinta Roja, uh-huh. La de Carlos Domingo. Y esta potranca había entrado quinta, ahí un poco el desarrollo no tuvo mucha suerte, pero hoy sí, hoy le metió de punta a punta la abrazada de esta potranca, la hija de Full Mast, criada en el Aras Vacación, con una familia muy linda, Roman Ruler, y atrás de urbanizada, uruguayita.
0: Muy buen pedigre,
1: ganó bárbaro.
0: En el clásico Estrellas Juvenil, Gran Premio Estrellas Juvenil, Grupo 1, 1600 metros, acabó con toda la polémica.
1: Sí,
0: y de punta
1: carrera,
0: a punta.
1: Esta carrera, te iba a decir, era la carrera de las revanchas.
0: Ajá.
1: ¿Por qué? Porque se enfrentaban primero, segundo y tercero del Montevideo, un Montevideo con mucho roce, con distanciamientos, y se enfrentaban el primero y el segundo del Gran Criterium.
0: Y terminó ganando Colorado del Monte, un caballo conducido por Gustavo Calvente, que es entrenado por Enrique Martín Ferro y pertenece a la caballeriza Facundito. Acabó con todas las polémicas. Había sido distanciado en su carrera anterior, en el Montevideo, cuando en ese momento había ganado en Motion Rate.
1: Hoy le dio de punta a punta.
0: Con todas las polémicas.
1: No perdonó a nadie, le dio de punta a punta. Y ganó bárbaro, dejó
0: una gran
1: impresión.
0: Nos quedan dos clásicos, pero vamos a dejarlos para después de las noticias. ¿Estiramos un poquito más? Bueno, tenemos...
1: Y un detalle, estratego por dos.
0: Bueno, eso es lo que yo le decía a Matías Majul. Donde está Candy Ride, no puede fallar. Hoy vimos también debutar a un potrillo, hijo de Nicodemus, que es también hijo de Candy Ride. Estrategos es nieto de Candy Ride por la línea materna. Es impresionante lo que ha hecho Candy Ride, que la semana que viene, el lunes, vamos a contar la historia de Candy Ride. Vamos a hablar con alguno de los protagonistas. Un caballo que de patito feo se convirtió en super padrillo
1: jefe
0: y ya se
1: raza.
0: Convirtió en jefe de raza. Un caballo que lo rechazaron dos veces de potrillo, nadie lo quería comprar, hasta que un día lo compraron. Empezó a ganar, invicto, ganar, como decía Bilardo, y se vendió a los Estados Unidos, se mantuvo invicto en Estados Unidos, y después fue de semental. Sus hijos, es jefe de raza, quiere decir, él ganó Grupo 1, sus hijos ganaron Grupo 1, sus nietos ganaron Grupo 1, y ya sus bisnietos están ganando Grupo 1. Jefe de raza por mucho tiempo, sí. en donde es muy difícil ser jefe de raza.
1: Y en Argentina,
0: los Estados Unidos. 19 horas 31 minutos. 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
3: Hora 19:32 minutos. La temperatura actual en Buenos Aires, 9 grados 6 décimas, humedad 81%. Catástrofe en Venezuela. Parte en estos momentos uno de los grupos que integran la misión de búsqueda y asistencia enviada por el gobierno argentino. Así explicaba los objetivos el comandante general Fernando Alessio.
4: Nosotros somos un grupo acreditado nacionalmente bajo normas internacionales INSARAC de Naciones Unidas. Somos parte del sistema federal, del sistema nacional de bomberos también, y nosotros representamos a la Federación de la Provincia de Buenos Aires como un grupo que ha acreditado sus capacidades para intervenir en este tipo de situaciones. Y bueno, siendo convocado por el Ministerio, por la Agencia Federal, y somos parte, un eslabón más de este contingente tan importante que manda Argentina a ayudar a los hermanos de Venezuela. Llevamos de parte nuestra, de la Federación de Bomberos Voluntarios, equipamiento de búsqueda técnica muy importante, de vanguardia, en búsquedas con un sistema de scan para tratar de escuchar ruidos, ver con las cámaras, con los micrófonos, todo lo que son los sensores de ruido para poder dar con las posibles personas que estén con vida.
3: Encontraron muerto a uno de los pescadores desaparecidos en el río de La Plata. Fue hallado esta tarde a 85 kilómetros de la localidad balnearia de Atalaya, en el partido de Magdalena. Hasta el momento no pudo ser identificado y los familiares ya fueron informados de la situación. Conflicto entre los Estados Unidos y México. La presidenta mexicana Claudia Sheinbaum desmintió que los cárteles de droga controlen la frontera de su país con Estados Unidos. Lo hizo en respuesta a declaraciones brindadas este viernes por el secretario de Seguridad Nacional, Mark Wayne Mullen. Hora 19:33 minutos. El cielo en este momento está despejado en Buenos Aires. Temperatura 9 grados 6 décimas. Humedad 81%.
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0: Horas 34 minutos, seguimos en Solo por Deporte, estamos en Radio Espléndida M 990. Y recién hablábamos con Matías Majul, el criador de November Rain, que ganó el clásico Estrellas Juvenil Grupo 3 1000 metros. Y dijimos, vamos a hablar también con el entrenador Franco Retamoso, con quien ya habíamos hablado hace un tiempito atrás. Volvemos a hablar ahora. Qué bueno hablar con vos, Franco. ¿Cómo estás?
6: Hola, buenas noches. ¿Cómo andan ustedes? ¿Todo bien?
0: ¡Qué alegría que te dio este caballo! Invicto, dos corridas, dos ganadas. ¿Esperabas que mantuviera el invicto?
6: La verdad, le teníamos mucha fe al caballo. A Brian, como dije en alguna nota por ahí, a Brian le encantaba. Ajá. Me decía que para él no podía perder. Pero bueno, las carreras siempre hay que correrlas y los rivales hay que respetarlos siempre.
0: Decime, ¿por qué un caballo gusta en fija? ¿Por qué un caballo, vos decís, no puede perder?
6: Sí, por cómo estaba moviéndose a la mañana, el caballo se lo veía bien, se lo veía con ganas, lo más importante de todo, que estaba sano, llegaba con los 10 puntos a las carreras. Uh-huh.
0: Y una carrera que terminó siendo peleada, porque ganó por el hocico. ¿Cuánto es el hocico? ¿Cuánto es? Para el que no sabe nada de carreras, ¿cuántos centímetros son un hocico?
6: Sí, serán de 5 a 7 centímetros, es nada, una palma.
0: Nada, nada. ¿Y cómo fueron esos últimos metros? ¿Las gargantas cómo quedaron?
6: Oh, Yo con la gente mía, con los chicos del estudio, para nosotros lo vimos cruzar adelante. Ya lo vimos ganador. Uh-huh. Pero bueno, después había que esperar el fallo, ¿no? Pero nosotros confiábamos que lo habíamos visto cruzar ganador.
0: Aparte una carrera en donde hubo hocico y varios cuerpos. Es una carrera emocionante para el que estaba mirando la carrera en el hipódromo. Y dos caballos que se trenzan cabeza a cabeza los últimos metros, peleando, siempre es emocionante. Ahora, vos me podés decir, sí, emocionante para vos, que la estás mirando y no tenés nada que ver con ninguno. Para nosotros, te la regalo. Déjame lo que gane varios cuerpos.
6: No, se ve que andamos bien del corazón todo, porque no se importó ninguno.
0: Ninguno, están todos bien. Acá estoy con Nacho Díaz, que te quiere saludar, que te quiere hacer una pregunta, Franco.
1: Franco, felicitaciones.
6: Muchísimas gracias, muchas gracias.
1: Franco, debe ser un caballo manso, porque él larga bien. Después, en un momento de la carrera, en los 500 y medio, se amansa, se estira un poquito y tuvo que buscarlo para encontrar... porque no vino de punta a punta, pero lo que él hace faltando 300 metros, que perdía en todos lados y en el disco ganó, es de un caballo bueno, un caballo con clase. ¿Te lo hace igual a la mañana?
6: Sí, él a la mañana es un caballo muy dócil, variando, ¿no? Porque después en el bote tiene su genio, tiene sus mañas, hay que tenerle paciencia para limpiarlo y eso. Para limpiarlo nos tendrían que ver, le hacemos morder el lienzo, la bolsa de café, digamos, que le hicimos lienzo nosotros.
1: Claro.
6: Él, mientras muerde la bolsa esa, él se porta bien. Ahora no tiene eso en la boca mientras lo está cepillando, rasqueteando, y es un león, pero...
0: Es como un perrito que le gusta jugar, lo que pasa que pesa 500
6: sí,
0: kilos.
6: Sí, es un caballo que tiene su genio, pero no es un caballo malo, tiene sus mañas, hay que saberlo llevar.
0: Matías...
6: Para la mañana hace todo bien.
0: Franco, recién hablábamos con Matías, con el criador del caballo, y se da una situación particular y que los emparenta, ¿no? Un criador que cría poquitos caballos, ¿no?, que gana un grupo 3, y un entrenador que tiene también poquitos caballos, a no ser que hayas mejorado mucho de la última vez que hablamos, que ojalá sea así, pero que los dos con poquitos caballos compitiendo contra imperios con muchos caballos entre criadores y entrenadores, pero que les está yendo muy bien a los dos.
6: Sí, sí, estoy cuidando 6 caballos actualmente, son 5 de esta gente, Juan Fran y otro caballo, un potrillo de 2 años, Le Blue, que está arrancando, que entra ahora en 3, que tuvo una pequeña lesioncita, está volviendo ahora de nuevo a ejercitarse, y de otro muchacho de Córdoba también. Uh-huh. Por ahora tengo esos 6, y bueno, gracias a Dios están trayendo su fruto.
0: Decime, ¿y cómo es eso, cómo es tu equipo, cómo está compuesto, quiénes te ayudan?
6: Y yo le doy una mano a Palito en uno de los estuces de él. Él tiene ahora 4 estuces, en uno que compartimos propiedad de 12 boxes. Es mitad de cada uno ese estuce, lo compramos entre los dos ya hace unos años. Y bueno, ahí le doy una mano yo a él con los caballos de él.
1: Franco, me gustaría contarle a la gente que Palito, que nos gustaría que nos cuentes... es tu suegro,
6: sí.
1: y hoy hablabas después de la carrera con tanta admiración y tanto respeto por Palito. Contale a la gente quién es Palito y la relación que vos tenés y cómo trabajás a la mañana.
6: Sí, yo, sin desmerecer a nadie, para mí Palito es el Messi del turf, digamos. Es como estar aprendiendo a jugar a la pelota y que Messi te enseñe a patear. Yo estoy hace muchos años con él, ya hace 15 años que estoy a la par de Palo, y siempre que tengo alguna duda con algún caballo mío o algo, siempre lo consulto, y él siempre es un libro abierto. Él, todas las cosas que por ahí me pueden llegar a pasar a mí, a él ya le han pasado, y siempre tiene una respuesta, un consejo para darme, y yo siempre estoy agradecido con él.
0: Uh-huh. O sea que además de entrenar tus caballos, también trabajás con con palito, con, sí, con, sí, con
6: le,
0: acosano.
6: Le hago una mano, de, le hago de capataz en uno de sus estuces, en dos estuces le hago de capataz.
1: Qué bueno.
0: Y viste cómo es esto, ¿no? Que un entrenador puede hacer... puede hacer otro laburo para ganar un mango más, porque la heladera hay que llenarla, y no se caen los anillos a nadie, ¿no?
6: Familia. No, no, hacemos todo en familia, así como Susana, mi suegra, también trabaja a la par de él y de cualquiera de los chicos del estudio. Mi señora Valeria también está todas las mañanas y las tardes con nosotros, ella está encargada de otro estudio, y aparte tiene sus cuatro caballitos también cuidando. Y entre todos nos ayudamos, somos un equipo familiar, y después, por suerte, tenemos buenos peones que son como de la familia, porque nosotros festejamos un cumpleaños, comemos un asado, lo que sea, en la mesa nuestra están siempre todos los chicos del estu con nosotros, como si fueran uno más de la familia.
0: Todos los del equipo.
1: ¿Cuántos caballos tienen en total, con Palito y los tuyos?
6: Y entre los tres tenemos 65 caballos ahora en cuida.
1: Palito es un gran entrenador, Palito Cosano, que hubo un detalle en el año pasado, que una caballeriza grande lo vuelva a llamar. Eso no es normal. ¿Cómo lo vivieron ustedes?
6: Sí, nosotros cuando él decidió dejar, con Susana, más que nada, los dos nos pusimos mal, porque bueno, sabíamos que Ancia Clara iba a ganar, a nosotros nos encantaba para quedar en el grupo uno que ganó, y bueno, queríamos que él no deje, pero bueno, no quiso seguir por problemas personales, pero bueno, respetamos su decisión, y bueno, al tiempito lo volvieron a llamar, y la verdad nos puso muy contentos.
0: Franco, decime cuáles son los próximos pasos para... Están festejando, me imagino, todavía, pero ¿cuáles son los próximos pasos que pensás para November Rain, dejarlo en 1000 metros, estirarlo un poco en la distancia?
6: Sí, estábamos hablando por ahí de estirarlo. Tenemos que hablar todavía en equipo, porque nosotros siempre todas las decisiones las tomamos con Brian, con Enrique, con el Picante, entre Manolo... Juan Manuel, que es uno de los dueños, Carlos, siempre entre los cuatro hablamos y decidimos, así que bueno, mañana pasado nos sentaremos a hablar y veremos a ver qué, cómo seguir, pero yo creo, por ahora, por lo menos una más va a ser en la corta, después veremos a ver si lo estiramos, de a poquito.
0: Franco Retamoso, el entrenador de November Raid, invicto, ganador de Grupo 3, hoy en la primera tarde de la jornada de la Carrera de las Estrellas. Muchísimas gracias por estos minutitos en Solo por Deporte.
6: Gracias a ustedes por el llamado. Les mando un abrazo grande.
0: Cerramos.
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0: 19 horas 49 minutos, seguimos en Solo por Deporte, estamos en Radio Splendid AM990. Y uno de los últimos clásicos de la jornada de hoy fue el clásico Estrellas Dirt, 1300 metros, donde ganó Victoria Bayern, la lleva que entrena Juan Carlos Echechurri, que condujo William Pereira y pertenece a la caballeriza Rubio B. Y nos tomamos el tiempito y nos damos el lujo de hablar con el entrenador de Victoria Bayern, que es Juan Carlos Echechurri. Carly, ¿cómo estás, Carly?
1: Entonces, Pablo, ¿cómo andas? ¿Bien?
0: Muy bien. Contundente la victoria de Victoria Bayern hoy.
1: Sí, la verdad que ganó muy bien. Es una yegua que es corredora, es muy pareja en sus carreras. Y hoy tuvo un desarrollo, la verdad, muy bueno. Yo tenía miedo que podía venir un poquito. Era una carrera media numerosa y se iba a presentar muchas yeguas que pueden correr la carrera encimando y que podía ser media complicada, pero yo que la verdad que la pudo liberar enseguida y cuando ella pudo venir por afuera, ya al entrar derecho venía muy cómoda y remató bien, ¿no?
0: Una yegua que la venías corriendo entre 1200 y 1400 metros, y son distancias que son raras, ¿no? Y de pronto se te presenta un clásico de estos en 1300 y parecía que era ideal.
1: Exactamente, sí, esa fue la lectura que hice yo. Quizás es la distancia ideal para ella, 2003. A veces en 1200 la ligereaban un poco y 1400 llega, pero bueno, pero justo 2003 es el punto ideal de ella, ¿no? Y justo seguido que hoy era esta carrera, así que bueno, salió todo bien.
0: Carly, acostumbrado a ganar carreras de grupo 1, yo recuerdo hace algunos años atrás, estabas en el top 50 mundial de carreras de grupos 1 ganados en un año. Y ahora entrenando caballos con exclusividad de Rubio B y quizás un poco alejado de esa vorágine, ¿no?, que tenías en algún momento, ¿extrañás un poquito esa adrenalina o estás más tranquilo ahora en esta nueva situación?
1: Es un poco de las dos cosas, o sea, se extrañan y bueno, y también uno buscó estar más tranquilo, ¿no es cierto? Obviamente al tener menos caballos y al tirar de la sola caballeriza, es mucho más difícil. Antes uno por ahí estaba con una caballada muy importante en números y en calidad y bueno, tenés más chances de poder sacar caballos buenos, ¿no? Eso es lo que sucede.
0: ¿Y cómo fue el cambio de...? Vamos, yo quiero aprovechar porque la primera vez que hablamos con vos y sobre todo en un medio, preguntarte cómo fue el cambio de toda una vida en San Isidro, donde vos conocías cada detalle, cada palito, cada arbolito del hipódromo de San Isidro, cada centímetro de todas las canchas, de las 5 canchas del hipódromo de San Isidro, a ir a entrenar al hipódromo de Palermo, que era todo un mundo nuevo y un desafío. Y en la medida de la cantidad de caballos que tuviste, seguiste ganando carreras. ¿Cómo fue esa adaptación?
1: Al principio, obviamente, la cancha de Palermo tampoco no es que la desconocía, porque si bien yo entrenaba en San Isidro, siempre corría más carreras en Palermo que en San Isidro, ¿no es cierto? Porque me gusta la cancha, es una cancha muy noble, me gusta, y de repente ahí viste, es como que, bueno, tenés que entenderla un poco también a la cancha en el barrio diario, pues es una cancha más larga que las de San Isidro, ¿no es cierto? Entonces, es como que, bueno, hay que medir un poco en el vareo, en la tendida, y que los caballos no se pasen, pues si no se cansan, ¿no es cierto?
0: Carly, ahora con este año, ya desde el año pasado, empezaron a aparecer los hijos de un padrillo nuevo que tiene Laras La Pasión, que es propietario de la caballeriza Rubio B, que es Governor Morris, que se está destacando como un padrillo serio, dando ganadores de grupo, que no solamente en la media distancia, sino que parece que van a llegar a bastante más también. ¿Cómo los estás viendo?
1: Mira, la verdad que muy bien, me gusta mucho. Creo que es desde que yo estoy entrenando a ellos en exclusividad, es la primera vez que siento que hay un padrillo que empuja mucho, ¿viste? Que es muy generoso, ¿no? Que da tanto en machos como en hembras. y que da buenos caballos, que son ganadores, que también tiene una virtud que da precocidad. Y creo que nada, viste, que la verdad que es un padrillo que para mí va a andar bárbaro y ya lo está demostrando, ¿no es cierto? El año que viene ellos van a guardar bastantes potrillos entre machos y hembras. Y bueno, a ver si podemos volver a eso que decías vos, ¿no? A volver a correr esas carreras buenas de grupo 1, esas carreras competitivas, ¿no?
0: La pregunta era un poco tendenciosa porque es cierto que Rubio B había achicado un poco la cantidad de caballos y la aparición de Governor Morris suponía, o me imaginaba, que iba a tener ese comentario, que iba a entusiasmar a los propietarios de la pasión de Rubio B a que se reservaran más y tuvieran más caballos y recuperaran un poquito de ese entusiasmo, de esa ilusión que quizás estaba un poquito ahí como aletargada.
1: Sí, es así. La verdad que cuando uno tiene buenos caballos es entusiasta para todo, ¿viste? Porque te ilusiona, viste, ves las cosas ya de otra manera, te sentís que podés competir en las carreras buenas, que es donde en realidad quieren correr tanto los propietarios como los que crían y también entrenan caballos, ¿no es cierto? Uh-huh. Entonces eso te da más ánimo de yo qué sé, de hacer más esfuerzos, y ellos lo van a hacer el año que viene. Te vuelvo a repetir, se van a guardar como 40 productos, que la verdad que creo que ahí sí vamos a poder ser más competitivos todos, ¿no es cierto? Tanto uno como entrenador, ellos como propietarios y también para Lara, ¿no?
0: Y eso es lo que nos gusta a nosotros, que disfrutamos como espectadores, como medios, como prensa de la actividad, de ver de ver Boca, de ver River, de ver Independiente, de ver Racing, si comparamos con el fútbol, ¿no?
1: De ver lindas carreras, como no, eso
0: de ver lindas carreras, pero lindas carreras con los colores de las caballerizas tradicionales. Siempre también nos encanta que ganen. Hoy le hicimos una nota a Matías Majul, que es un criador que tiene 5 o 6 potrillos todos los años, ganaron un grupo 3, o Franco Retamoso, que tiene 6 caballitos, y es lo que tiene el Turf, viste, que siempre decimos que los caballos no van.
1: El Tour necesita de todos,
0: claro,
1: de criadores importantes que son grandes, de los chicos, lo mismo los propietarios, de los chicos y que tienen pocos caballos y de los propietarios grandes, porque viste cómo es esto, no significa que el que es grande o tiene mucha cantidad siempre va a ganar ese, viste. Uh-huh. Eso es lo lindo de ver buenas carreras, ¿no? Y de ver caballos que sean buenos.
0: Te aparecen con los Colifato Novo, que es fue Patito Feo, Candy Ride, que no deja de sorprender, y son lo que hace que la gente se entusiasme, ¿no? Porque si no es como ver siempre ganar a Mercedes o a McLaren.
1: Y se ilusione, ¿cierto? Uh-huh. Que tengan ilusiones, que es lo lindo de esto, ¿no?
0: Sí, sí.
1: Es la adrenalina que le da, yo qué sé, al que tiene un caballo y lo siente. Y siente lo que es tenerlo y correr una carrera y ganarla y sacarse una foto, ¿no?
0: Estoy con Nacho Díaz, que te quiere hacer una pregunta, Carly.
2: Sí. Hola, Carly.
1: Gracias, Nacho.
2: ¿Cómo estás? Que a mí siempre me alegra verte ganar porque soy, ya sabés que soy un admirador de los grandes cuidadores. Y yo me acuerdo que cuando vos te pasaste a Rubio B en exclusividad, te fuiste ganando el Distaff y el Classic, más o menos a esta altura del año, en aquellos años. Pegaste doblete con The Great Day.
1: Sí, es verdad, sí.
2: Y ese cambio, obviamente, fue positivo para vos en muchos aspectos. ¿Pero extrañás la caballada grande, esos 200 caballos que tenías, 150?
1: En realidad, yo qué sé, yo estaba buscando tranquilidad un poco también, ¿viste? O sea, yo venía laburando durante muchos años con como decís vos, con muchos caballos, y la verdad que es un trabajo muy personal, y me estaba estresando un poco, me estaba cansando, ¿viste? Aparte, cada vez se está poniendo más difícil, que ustedes lo saben, tener buena gente, ¿viste? Armar un buen equipo.
2: Sí.
1: Es fundamental, porque no es solamente el trabajo de uno solo, uno es un poco el que pone la cara, pero el que dirige la orquesta, pero también necesitas de que me acompañen, ¿viste?
2: Uh-huh.
1: Entonces,
2: sí, sí.
1: Sí, se extraña un poco, pero yo creo que también está bueno si tenés una cabeza como Rubio B y tiene buenos caballos, y un cierto número, que no sean tampoco demasiados, pero que sea calidad, me gusta mucho, ¿viste? Que es lo que un poco estábamos buscando, y ahora con esto estábamos hablando con tu hermano, al tener ya un padrillo que ya es otra cosa, ¿viste? Que genera buenos caballos y todo eso, bueno, cambia un poco el panorama para todos, ¿no?
0: Carly, me imagino que en aquel momento, cuando tomaste la decisión dejar pasar de 200 a 20 kilómetros por hora, fue una decisión que la habrás pensado y recontrapensado y recontramadurado, dudado, hasta que tomaste la decisión. Hoy, con el diario del lunes, mirando para atrás, ¿cómo analizás esa decisión? ¿Le acertaste? ¿Lograste lo que querías en cuanto a la calidad de vida, a la tranquilidad?
1: Sí, yo no estoy arrepentido. Yo no estoy arrepentido, estoy contento. Trabajo muy bien. Me dejan trabajar con mucha libertad. Confían en mí y eso para mí es fundamental, ¿viste? O sea, no fue fácil tomar esa decisión. Sí, puede hacer un cambio muy grande, pero la verdad que no me arrepiento. No me arrepiento, sí. Obviamente quiero ganar más carreras y correr las carreras buenas y ganarlas, ¿viste? Pero bueno, se está trabajando, tanto la familia de Benedicto como en el Aras, en querer mejorar y lograr ese objetivo, como yo también en el estudio y en el entrenamiento, ¿no? Para que logremos eso.
0: Y se me ocurre que con los Governor Morris eso lo van a tener seguramente el año que viene, y con las 40 potrillos que van a guardar.
1: Yo creo que sí, porque, no sé, voy viendo los caballos, viste cómo son, cómo vienen. Ya tuvimos la primera generación el año pasado, esta segunda generación también están demostrando. Entonces eso me ilusiona mucho, ¿no? Uh-huh.
0: Carly Echechurri, Juan Carlos Echechurri, entrenador de caballos de carrera, ganó con Victoria Bayern hoy, un fenómeno como entrenador. Muchísimas gracias por estos minutitos en Solo por Deporte.
1: Gracias a ustedes y un saludo a toda la audiencia.
0: Gracias, cerramos.
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0: Bueno, y ya estamos sobre la hora del informativo. Nachito, muchísimas gracias por acompañar esta hora. Buen fin de semana.
2: Bueno, gracias a ustedes. Hermosa tarde de turf y nos vemos el lunes.
0: No, nos vemos mañana en las Carreras de las Estrellas.
2: Mañana en las Carreras de las Estrellas.
0: Sí, señor. Y el lunes, otra vez acá, vamos a contarle a toda la gente lo que fue el fin de semana en los hipódromos argentinos.
2: Así es.
0: 20 horas, 2 minutos, noticias en Radio Splendid, en la voz de Gabriel. Hola, Isola.
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0: en la obra social de ese organismo y por el probable despido de 379 científicos. Desde el colectivo de becarias y becarios llamaron a defender el sistema científico tecnológico nacional y en ese marco convocaron a movilizar el próximo miércoles 1 de julio en el Polo Científico. Ola de calor en Europa. Alemania registró la mayor temperatura de toda su historia con más de 41 grados. Desde el servicio meteorológico de ese país advierten que es muy posible que esta temperatura se vuelva a alcanzar este sábado o incluso que se supere ligeramente. Hora 24 minutos, el cielo está despejado en Buenos Aires, temperatura 9 grados 6 décimas, humedad 81%.
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0: 8 minutos, seguimos en Solo por Deporte, estamos en Radio Splendid AM990 y va cayendo gente al baile. ¿Cómo va Leandro Piazza?
1: ¿Cómo estás, Pablo? Buenas noches.
0: ¿Sí?
1: Porque estaba pensando en tu hermano, y así, buenas tardes,
0: Nacho. ¿Nacho qué le decís? ¿Hay no, tanta confianza?
1: Lo que hablo con Nacho fuera del aire queda entre nosotros dos.
0: Lo que pasa en Las Vegas queda en Las Vegas.
1: Queda en Las Vegas. Buenas tardes, compañeros. En pleno, la verdad que... no salimos de una información que ya estamos analizando otra. Estuvimos disfrutando los cruces, mejor dicho, los partidos de finalización de grupo del primer turno.
0: Sí.
1: Y ya en breve vamos a estar viendo los rivales posibles de Argentina, porque juegan el grupo de Uruguay y España en escasos minutos. Acaba de hablar el técnico de la selección argentina, Lionel Scaloni. Vamos a estar desmenuzando la conferencia de prensa y, por supuesto, vamos a jugar un rato a ver con qué formación puede poner la escaloneta mañana frente a Jordania.
0: ¿Qué partidos vimos hoy y qué partidos vamos a ver dentro de un rato?
1: Mucho para analizar. Estuve viendo a Francia. Realmente el poderío que tiene es impresionante, porque Francia jugó con titulares, no así Noruega. Pero me parece que una de las cosas que elijo agarrarme es que lo veo medio, lo voy a llevar al término boxístico, con la pera floja atrás.
0: A Francia.
1: A Francia. Porque Noruega en algún momento, cuando pudo hacer un poco de pie en el partido, lo pudo atacar y lo lastimó. Y el partido terminó 3-1. Está bien que Francia pudo haber convertido un par de goles más, pero Noruega erró un penal y tuvo situaciones claras de gol. Cosas para tener en cuenta cuando juegue con un equipo de peso.
0: Patito D'Alessio, ¿cómo va?
2: ¿Cómo andás, Pablo? ¿Todo bien? Bueno, aparte del Mundial, en la segunda hora vamos a tener toda la información de siempre en el mercado de pases, de River, de Independiente, y vamos a hablar un poco de tenis, Pablo, porque el lunes arranca Wimbledon, ya hubo sorteo y ya hay rival para todos los argentinos. Hay 9 hombres en el cuadro masculino, 9 jugadores argentinos, y 2 en el cuadro femenino, con una sorpresa.
0: Uh-huh. Y Felipe Castillo, con el que vamos a hablar,
3: Castellano,
0: que vamos a hablar de rugby, que se suma a partir de hoy. ¿Cómo estás, Felipe?
3: Muy bien, me dijeron banco y entras. Sí, entra en calor casi.
0: Entra en calor, sí.
1: Es así acá.
3: Sí, sí, veo que me gusta la... Sí,
0: movete, la movete que entras y entras.
3: Movete, pibe, exactamente.
0: Bueno, y Leandro, querido, tenemos... Quizás fue la noticia del día en cuanto a lo que habló Scaloni.
1: Sí, porque había muchas especulaciones de cómo iba a encarar la formación para este sábado a las 23 horas, cuando defina el grupo J en el último partido de grupo con Jordania. Y una de las declaraciones que dejó el técnico argentino fue que Lionel Messi va a arrancar desde el banco de suplentes. Uh-huh. Seguramente va a tener minutos, pero va a comenzar desde el banco, cosa que se especulaba. Porque ya hubo la última práctica antes de viajar para Dallas, ya se realizó, y había algunas dudas, si en el arco iba a estar Dibu, si el 9 va a ser Lautaro o Julián, si en el medio campo juega Lo Celso o juega Barco. No hay mucho más que eso, y obviamente si Lionel Messi iba a estar desde el arranque, y Lionel Scaloni ya dejó bien claro que no, que va a empezar desde el banco de suplentes. Uh-huh.
0: Y habló, y tenemos la palabra del DT de la selección argentina.
4: Enrique, un placer que me haga la pregunta, un placer verlo acá. Gracias a usted por venir. Creo que ahora estábamos hablando cuántos mundiales lleva, 18 mundiales, increíble. Es, la verdad que es un placer poder responder una pregunta, sobre todo porque hemos vivido un montón de tiempo. Yo cuando jugaba en Argentina no paraba de verlo, y cada vez que hablaba, para nosotros los que convivimos esa época, era una eminencia y sigue siéndolo, así que le voy a contestar la pregunta. Leo va a ir al banco, pero la contesto porque es usted, ¿eh? Si no, por ahí la esquivaría, ¿eh?
5: Con eso me basta.
4: Eso, quédese tranquilo que contesto porque usted creo que se lo merece, sinceramente.
0: La importancia de ser Macaya Márquez, ¿no?
1: Sí, aparte, si hay un tipo respetuoso en el fútbol y en la vida, es Lionel Scaloni. Lo trató como si fuera un familiar.
0: Con
1: delicadeza le contestó.
0: Y fíjate lo respetuoso y lo respetado que es Macaya, que también le contesta adurándolo a Scaloni, ¿no? Con que usted me diga esto me alcanza.
1: Yo ya estoy hecho.
0: Sí.
3: Se lo ganó también.
0: Obviamente.
3: Con el tiempo.
0: Se lo ganó. Ahora, vos sabés que yo el otro día hablaba con Valeria, con nuestra productora ejecutiva. Macaya Márquez, y quizás, mirá cómo viramos, ¿no? Íbamos a hablar de la escaloneta y por ahí vamos a hablar un paréntesis sobre Macaya Márquez. Tiene 18 mundiales cubiertos, que para la edad que tiene Macaya Márquez no son tantos. Pero claro, es una edad, es una época en donde él comenzó el periodismo, en una época en donde para ir a un mundial tenían que hacer palotes, primer grado, segundo grado, secundario y hasta universidad. Y no estoy hablando del estudio, estoy hablando dentro del periodismo. No enviaban a cualquier pibe que tenía un año o dos años de periodismo. Por eso Macaya Márquez tiene 18 años, porque si hubiera ido
1: 18
0: cuando
1: mundiales.
0: 18 mundiales.
3: Años no.
0: Porque si hubiera ido cuando empezó el periodismo, sí, seguramente tendría, no sé si el doble.
1: Sí, aparte él cuenta que en sus comienzos, las primeras coberturas, tenía que utilizar el ingenio para conseguir el apoyo económico, el sponsoreo de empresas, porque no fue un adelantado de la época, no era fácil emprender ese tipo de viajes, estamos hablando de la década del 50.
0: Yo me imagino
1: que doble mérito.
0: Me imagino que chicos que empezaron ahora a cubrir, que con 20 y pico de años, a cubrir mundial, cuando lleguen a la de Macaya Márquez, si van a cubrir todos los mundiales, van a tener muchísimos más. Pero lo que no me cabe ninguna duda, que ninguno, para cubrir el primer mundial, tenía el trayecto recorrido por Macaya Márquez a la hora de cubrir ese mundial.
1: Además, no solamente el oficio de la profesión, sino que es un placer escucharlo a un tipo que tiene una adicción, un vocabulario que hoy por hoy me parece que no es moneda corriente, lamentablemente.
0: Yo digo, los de nuestra generación tuvimos el privilegio de escuchar relatos de Araujo y comentarios de Macaya Márquez.
2: Y favoritos.
0: Y después en los que tenías en la cancha, Tití y Benedetto. O sea, eran los Glover Trotters.
1: Era un Dream Team.
0: Bueno, volvamos a hablar de la selección argentina porque Scaloni siguió en la conferencia de prensa, habló sobre la importancia de vestir la camiseta argentina. Lo escuchamos.
4: Yo creo que jugar con esta camiseta da igual el momento, da igual si necesitas los puntos, da igual si juegan los que no jugaron los últimos partidos, da igual. Esta camiseta implica salir a jugar y hacerlo bien e intentar ganar todos los partidos. O sea que de ese punto de vista a mí no me modifica nada. Estamos de la misma manera que estábamos el primer día, con ganas de ver al chico, ansioso, analizando el rival. Porque eso implica eso, la camiseta de la selección argentina. Entonces, y se abre un panorama bueno para ver a los chicos que no han tenido minutos para saber en qué condición están y si se puede contar con ellos, que yo estoy convencido que sí, pero una cosa es pensarlo y otra cosa es verlo cuando juegan. Eso es evidente, pero la manera de preparar los partidos es siempre la misma.
0: Bueno, habla sobre lo que venimos diciendo, ¿no? La importancia de vestir la camiseta argentina y algo que ha sabido inculcar este cuerpo técnico dentro de un plantel. Históricamente el argentino supo lo que era vestir la camiseta argentina, sobre la importancia. De hecho, cuántos jugadores hay que a lo largo del tiempo, quizás pudiendo tener chance de jugar en otros lados, jugaban en Argentina, sobre todo en la época que empezaron los europibes. Ni hablar de Messi, ¿no? Que podía, habiendo podido jugar en la selección española, eligió la selección argentina.
1: Sí, aparte, bueno, hubo una movida de Hugo Tocalli y José Néstor Pekerman en blindarlo, por así decirlo, organizando un amistoso con Paraguay para que ya el requisito de tener el partido oficial amistoso con la albiceleste sea suficiente para que no te lo sople nadie.
0: Bueno, y tuvo tiempo, fiel al estilo de Scaloni, que siempre tiene un segundito y tiempo para todo, para referirse al dramático momento que está viviendo el pueblo venezolano.
4: Antes de contestar, Enrique, un placer. Pero antes de contestar, me pongo un poco serio también por mandarle mucha fuerza al pueblo venezolano. Sinceramente, no puedo creer lo que se está viendo, las imágenes, muy triste, muy difícil de explicar. Y Y nada, mandarle un fuerte abrazo porque sinceramente están atravesando un momento muy difícil y esperemos que todo lo que puedan apoyar, todos los países que puedan dar una mano, será bienvenida. Y desde la parte que nos toca, un grande abrazo a todo el pueblo venezolano.
0: Bueno, un abrazo que nosotros nos sumamos. Recién hablábamos con Gabriel Olaizola, que su padre, ¿no? O el suegro, estuvo 24 horas desaparecido por producto del terremoto, y gracias a Dios apareció, lo que nos heló la sangre cuando nos contaba Gabriel la situación, porque uno mira este tipo de cosas en la tele y está ajeno. O lo mirás como un espectador, pero cuando alguien cercano te lo comenta y en carne propia y con la congoja que lo cuenta, realmente te impacta y te pega mucho más y te hace sentir el terror que han sentido, el terror que se veía en las imágenes por televisión muchísimo, muchísimo más de cerca. Así que contentos por nuestro compañero, por Gabriel Olaizola, que es el conductor del informativo cada media hora, y por y contento por el saludo que se tomó el técnico de la selección argentina para esos segunditos dentro de la vorágine del Mundial para saludar al pueblo venezolano. ¿Algo más de la selección?
1: Sí, bueno, como te decía, antes de partir a Dallas, hoy al mediodía fue la última práctica. La premisa es darle minutos a la mayoría de los jugadores que no tuvieron participación en las primeras dos presentaciones, a excepción de Emiliano Dibu Martínez. Es una pena que no esté Franco acá porque debatimos arduamente, casi nos vamos a las manos porque él decía que seguramente iba a atajar Rulli, y yo lo sostuve a capa y espada al Dibu Martínez, y me gustaría que esté acá para que me dé la razón, pero bueno, ya se lo voy a refregar. Exactamente, yo creo que
0: yo
1: no
0: creo
1: vino
0: que
1: por
0: eso no vino.
1: Pero bueno, habla de cómo es Franco. Vamos a darle el total. Total no tiene derecho a réplica.
5: Claro, me lo comí al principio y me lo estoy comiendo a la de vuelta.
2: Y encima hasta el lunes.
1: Exactamente. Así que bueno, en el arco va a estar Dibu. Como habíamos adelantado ayer, la línea de cuatro seguramente va a ser con Gonzalo Montiel, el capitán Nicolás Otamendi, cuando no está Messi. Marco Senesi hará su debut en la selección argentina, en el Mundial, mejor dicho, perdón. Marco Senesi y el lateral izquierdo, Nicolás Tagliafico, que está en este momento en conferencia de prensa con Lionel Scaloni. En la mitad de cancha seguramente será Ezequiel Palacio, Leo Paredes, Giovanni Lo Celso, y hay una duda, ahí no está todavía confirmado, si se mete Valentín Barco, o puede ser... ¿quién era el que podía...? No, creo que va a ser Valentín Barco. Y arriba Nicolás Paz y el Toro Martínez.
0: Bueno, sí, era la duda porque...
1: Creo que el Toro Martínez, ¿sabes por qué va, Lautaro? Porque Scaloni quiere que gane confianza. Y si hay un partido para poder romper esa rachita que tiene dentro de los mundiales, porque él tiene solamente una conquista en definición por penales, no en el juego, es mañana. Contra un rival como Jordania que no creemos que vaya a presentar demasiada resistencia.
0: Y con respecto a Nico Paz, faltaba decidir, o sea, conocer la noticia sobre si Messi iba a ser titular o no. No siendo titular Messi, el titular obviamente es Nico Paz.
2: No, yo decía que mañana Argentina debería golear, ¿no? No quiero bufarlo, pero todo indica que los dos rivales más difíciles ya pasaron y Jordania... No viene demostrando mucho.
0: Voy a anotar este momento donde acaba de decir...
2: Bueno, el otro día dije que Brasil ganaba 3-0.
1: Tenemos que hacer una vaquita acá para darle a Pato, ¿eh?
0: Ah, sí, sí.
1: Sí, sí, sí. Yo sé lo que te digo.
3: ¿Cuánto pesa en el inconsciente de Lautaro el dato que vos acabas de tirar?
1: Y yo creo que...
0: Buena pregunta.
1: Yo creo que se le nota bastante. El otro día no le gustó
3: salir. El inconsciente,
1: salir.
3: ¿Viste? El inconsciente es...
0: Traicionero.
3: Traicionera, como diría...
1: Uno lo ve tranquilo en la convivencia con el grupo. Obviamente que la procesión va por dentro y el goleador vive del gol. Pero bueno, por eso me parece que Scaloni lo conoce bien y por eso le da la chance para que arranque y se saque, digamos,
2: bueno,
1: esa mochila.
2: Es el partido para que haga, claro, para que haga uno o dos.
1: El único ausente en la práctica de hoy fue Cuti, pero hay buenas noticias porque ya estaría como confirmado que fue muy buena la evolución del golpe en su rodilla.
0: Sí, lo que hubo algún entredicho entre un periodista y el presidente de la Asociación de Fútbol Argentino, porque aparentemente surgieron informaciones de la prensa sobre una resonancia que se habría hecho el Dibu, Cuti Romero, que habría dado resultado
2: negativo,
0: positivo, en cuanto a que no había tenido ninguna lesión, nada. Y desde las redes sociales del presidente de Chiqui Tapia, desmintieron la realización de una resonancia. De hecho, sean serios a la hora de informar. Estábamos tratando de chequear a ver si la cuenta que desautorizaron al periodista era efectivamente de Chiqui Tapia. Pero de ser así, todavía entonces no se sabe si se hizo Cuti Romero un estudio o no.
6: La verdad va a salir a la luz.
0: Sí, ahí está.
2: Vamos, Chiqui.
0: Ahí está, Chiqui.
3: ¿Qué pasa últimamente con las fake news en la parte periodística? Porque cada vez se ve más en distintos ámbitos. Vos que sos un tipo que ha estado mucho yendo por el frente de programas tiene... ¿Qué es el afán por ser primero? ¿El afán por vender la noticia?
1: Antes que te conteste, Pablo, sos un tipo que hace muchas preguntas.
3: Que sale a entrevistar. Me sale a entrevistar y tengo que hacerlo.
1: Está muy bien, está muy bien.
3: Pero no, pará, pues ha pasado... Viene fake news, vienen...
0: Sí, a ver.
3: Dándose.
1: ¿Este sabe quién es? Este hace pelear a los amigos del bar.
3: No,
1: tira la pregunta y se va, ¿viste?
0: No, es difícil.
3: ¿Está
0: difícil,
3: mal?
0: Difícil hacernos pelear.
3: No puedo opinar yo con la...
0: Difícil opiné, hacernos tipo. Pelear, pero hay una locura muy grande en cuanto al horario de la publicación de los Twitter. Yo creo que hay tipos que se desesperan. Yo creo que hay gente que se excita mirando la hora en que publicaron su tweet con respecto a la hora que salió el segundo tweet. Es decir, ¡ay, es el mío! Salió primero por 35 segundos o un minuto. Y los protagonistas, las noticias las dan a la misma hora a los mismos periodistas, a 2, 3, 4, 5. Y lo que tardaron en postear, o sea, el que posteó más rápido, más sencillo, tenía el teléfono más a mano, seguramente ganó.
1: Tuvimos...
0: Y eso no quiere decir que la noticia sea mejor o que lo convierta en mejor periodista.
1: A raíz de eso tuvimos una situación hace pocos días.
0: Bueno, horrible, y se revalorizó al periodismo de calidad sobre el periodismo de velocidad. Entonces nosotros, en este programa, lo que intentamos hacer siempre es periodismo de velocidad. Tenemos 3 horitas para desmenuzar la noticia, traerla, analizarla, ponerle nuestra impronta y llevarle a la gente un momento en donde podamos compartir esa información, que seguramente muchas veces ya salió en otros lados, pero tratamos de darle nuestra visión, nuestro punto de vista y obviamente analizarla en conjunto con nuestros oyentes.
3: Sí,
0: ¿no?
3: Y capaz uno cuando la tiene más a mano, por el tuit lo tenés a mano, antes no era así, caes todavía más en la inercia, más en la trampa. Es claro. Un veneno, porque lo tenés.
0: Y sí, porque es lo que te lleva a equivocarte muchas veces, y fue lo que pasó la semana pasada, que con el afán de decir primero una noticia, se llevó a un tema que ya lo tratamos.
3: Ah,
0: tenemos tenemos info, dale.
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0: un honor al informativo, pero solamente adelantame los resultados de hoy.
1: Dale, Pablo, como decíamos en el primer turno, Francia goleó 4-1 a Noriega.
0: ¡Noriega!
2: Ah, bueno.
1: Estaba pensando en el dictador
0: en
1: de Panamá.
0: No, en Chupino.
1: En el Chupino.
3: El pato.
1: A Noruega.
3: Boludo,
1: que no usó titulares. En su mayoría presentó suplentes, no jugó Erwin Haaland. 4-1 con un triplete de Dembélé, que tuvo un primer tiempo soñado, no lo podían parar los noruegos, hizo dos goles calcados.
4: Parable, afuera, el mosquito.
1: Estuvo espectacular. El que no pudo mojar hoy fue Kiki Mbappé. Se lo notó un poco así como...
4: Bajoneado.
1: No, bajoneado, pero fastidioso.
4: Molesto.
1: Estuvo a unos 70 minutos en el campo de juego y no pudo convertir. Cerró la cuenta Doué para los franceses. Había descontado en el primer tiempo Asgard y el arquero francés atajó un penal.
0: Qué mal que pateó el penal.
1: Sí, una masita a media altura, prácticamente al medio del arco. Así que bueno, igual mérito del arquero. Senegal goleó 5-0 a Irak por el mismo grupo, con lo cual, bueno, los franceses quedaron en la cima con 3 partidos jugados, 3 ganados, 9 puntos, 6 puntos para Noruega y 3 para Senegal. Después lo vamos a analizar en detalle, Pablo, después del informativo. Pero Senegal con esta goleada se mete con bastantes chances de clasificar a 16avos de final por diferencia de gol.
0: 20 horas 31 minutos, noticias en Radio Splendid, como siempre en la voz de Gabriel Olaizola.
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0: Bueno, 20:32 minutos en todo el país. La temperatura en Buenos Aires, 8 grados 7 décimas, humedad 86%. Atención, se reportó un nuevo sismo en Venezuela. Un movimiento de magnitud 4.7 se registró en la ciudad venezolana de El Limón, al noroeste del estado Aragua, según informó el Servicio Sismológico de los Estados Unidos. De momento no se han reportado afectaciones por este nuevo movimiento telúrico. Situación de Manuel Adorni. Continúan las reuniones a deshoras en Casa Rosada, donde se encuentran Karina Milei, el todavía jefe de gabinete, y Martín Menem. Más temprano se retiraron de la Casa de Gobierno en primer lugar Lule Menem y luego el ministro del Interior, Diego Santilli, a quien se sindica como el candidato más fuerte a suceder a Adorni. Desestiman un paro general. El secretario de la CGT y titular del vidrio, Cristian Jerónimo, aseguró este viernes que un paro no se hace de la noche a la mañana y que se construye con consenso. Además, sostuvo que ese tipo de medidas no solo debe ser acatada por Buenos Aires, sino por el resto del país. Aunque admitió que sobran condiciones y excusas para un paro nacional y que la CGT no esquiva esa medida, sin embargo, el sindicalista reconoció que esa tampoco es la salida política. Cielo despejado en Buenos Aires, temperatura 8 grados 7 décimas, humedad 86%.
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0: Bienvenido Maxi Ibáñez a la operación que está desde las 7, pero bienvenido a los controles para poner música, porque lo de ayer de Mariano Blanco, en un momento lo vimos bailando lentos con David Burstyn, ahí habían puesto una cosa.
1: Ah, pero el día que no vengo yo pasa de todo. Viene Ricardinho, o sea,
0: estaba Arrumacos. Totalmente meloso, estaba meloso, le faltaba poner cae. Alguno de Leo Dan, algún bolero, algún manzanero, estaba tremendo. Bienvenido, Mariano, ahí va, apareció. Bienvenido.
1: ¿Qué pasó? ¿Qué tal?
0: Vino. No, con vos vino, todo bien,
1: todo
0: Mariano.
1: En orden.
0: Mirá, Mariano. Todo bien. Lo que estaban bailando era una bromita. Pues,
2: me gusta que me esté enterando de todo en estos momentos, así.
0: Sin, y el tipo va y pone.
1: Sin anestesia.
2: Sí, sí, es buen. No.
0: Acaba de aparecer Mariano Blanco a controles y Maxi puso Manzanero.
1: ¿Qué versión de Armando Manzanero es?
0: Acabamos de enterarnos quién manda en los controles.
1: Sí.
0: Aún no estando en los controles.
1: ¿Viste vos? El tiritiritero. El
0: tiritiritero. Sí. Practicale y después decirlo. Escuchame, bueno,
1: ¿cómo estamos
0: ya
1: tenemos
0: hoy? Formaciones para sí. Uruguay-España.
1: Están en la entrada en calor, Pablo, uruguayos y españoles. Confirmado todo, vamos con la charrúa. En el arco Muslera, lo mantiene Marcelo Bielsa. Si querés, después hablamos del quilombito que se armó la semana entre el plantel. Me parece que no ayuda para este tipo de instancia.
0: Ya lo hablamos.
1: Pero bueno, vamos con Muslera en el arco. Línea de cuatro, Varela, Cáceres, Olivera y Sanabria. Ugarte, como siempre, el dueño en la mitad de la cancha. Después, un poquito más adelantado, Canovio, Betancourt, Valverde, Araujo y arriba Wilson Núñez. El único delantero, digamos, de referencia de área.
0: ¿Y tenemos la de España, Pato?
3: Así es, Pablo. La Furia sale al arco con Simón. Abajo con Llorente, Cubarsí, Laporta y Cucurella. En el medio con Rodri y Pedri. Merino, Lamine Yamal, que estaba en duda. Alex Baena y Michael Oyarzabal.
0: Que la están rompiendo. Oyarzabal y Lamine Yamal la están rompiendo toda.
1: Es el nivel al que nos tienen acostumbrados
0: los
1: últimos meses. No. Si querés, recordamos cómo llega este grupo.
0: ¿Cómo llega este grupo?
1: España tiene 4 puntos, producto del primer empate que tuvo con Cabo Verde y la victoria ante la goleada ante Arabia Saudita. Uruguay tiene 2 empates, o sea, 2 porotitos. Empató tanto con el equipo de Cabo Verde y con los árabes. Y bueno, Cabo Verde 2 y Arabia 1. Así que acá puede pasar cualquier cosa porque a la misma hora se enfrentan los tiburones azules con el equipo árabe.
3: Están todos juntitos, puede pasar cualquier cosa.
1: Exactamente.
3: Una victoria de Uruguay te digo que sería un batacazo que rompería el grupo.
1: ¿Cómo te gusta hablar de batacazos? Pero sí, tenés razón.
3: Igual lo que veo sí, difícil.
1: La goleada que comentamos anteriormente de Senegal lo complica a Uruguay en caso de que empaten, porque se estuvo circulando la versión de que podía haber un, como no te digo un pacto de no agresión, pero que era un resultado que le podía convenir a los dos, independientemente del resultado del otro partido. Pero ¿qué pasa? Hoy Senegal con esta goleada se queda con 3 puntos. Si querés, brevemente, Pablo, te digo la lista de los terceros puestos.
0: A ver.
1: Hoy por hoy están quedando, cuando todavía faltan algunos partidos, ya prácticamente clasificados Suecia, Ecuador, Bosnia y Paraguay con 4. Y acá viene el tema. Senegal está quinto por el tema de la definición olímpica. Tiene 8 goles a favor. Croacia tiene 3 puntos, pero tiene 3 goles a favor. Corea tiene 2 goles a favor, que es también otro que tiene 3 puntos y el que está cerrando, que está prácticamente sentenciado, que no creo que clasifique, es Argelia con 3 puntos y 2 goles a favor. Si Uruguay empata, va a depender de la cantidad de goles que haga esta noche para ver con cuántos goles a favor.
3: Si es un 2-2, le sirve.
1: Claro, le puede llegar a convenir un
3: 3-3.
1: Un empate con muchos goles, pero igual después va a tener que rezar que en los demás partidos que faltan no haya 2 equipos que no superen la línea de los 3 puntos. Porque si no va a quedar afuera. Así que lo complicó bastante la goleada de Senegal al equipo de Marcelo Bielsa. Que no la pasó nada bien con el plantel en la previa.
0: No, todos los rumores, porque a veces estas son rumores y especulaciones periodísticas, que porque no se escucha, obviamente porque no se escuchó la palabra oficial de, y ni siquiera de ninguno de los protagonistas, que hubo un virtual, habría habido un posible golpe de estado en el dentro del plantel.
1: La reunión entre el plantel y el técnico existió, eso está confirmado. Obviamente que no confirman lo que se filtró, que se habló. Básicamente, el reclamo de los jugadores uruguayos fueron dos. El primero, exigieron un cambio en la preparación física del partido porque, fiel a su estilo, el Loco Bielsa entrena como se juega y aplica mucha intensidad, y los jugadores llegan con cierto agotamiento que no creen que es el que ellos necesitan para en la previa de semejante prueba. Y después le discutieron la estrategia y la táctica, o sea, cómo parar el equipo en cuanto al dibujo táctico y a la estrategia. Ellos no están de acuerdo con salir a jugarle de igual a igual a España, de vuelta, fiel a lo que es el estilo Bielsa, presión alta, atacar por las
3: mano
1: puntas,
3: a mano todo el partido.
1: Mano a mano, atacar los espacios, abrir mucho la defensa, porque jugás
3: expuesto todo el partido.
1: Todo el partido. Y le pidieron tratar de jugar de contra, a lo que el técnico, en principio, no accedió.
2: No me sorprende, igual. Siendo pero, Bielsa que no haya accedido, no es una gran sorpresa.
0: Bielsa fiel a su estilo, pero lo que trascendió es que una vez que hablaron todos, que Bielsa los escuchó, Bielsa dijo, bueno, yo quiero decir algo, pero habló 48 minutos.
1: Fiel a su estilo.
0: Fiel a su estilo. Y que algunos jugadores se levantaban y se iban, y que Juanma Jiménez...
1: Josema Jiménez,
0: le dijo, pará, no...
1: Que es, escuchémoslo,
0: terminemos, que no se vayan. O sea, hermoso ambiente laboral.
2: Complicado, muy complicado, pero también... Digo, Bielsa no es solo capaz que haga una introspección y se dé cuenta de que este método para los mundiales no le funciona. Ya pasó que los jugadores llegan fundidos y sin energía.
1: Y en 2002 le pasó.
2: Ya le pasó en 2002, Corea, ya le pasó. A veces hay que... El ego tiene que dar un poquito de lado.
1: Si hoy Uruguay no tiene un resultado favorable y queda fuera, sería el primer técnico en quedar dos veces eliminado en primera fase con distintas selecciones.
0: Con dos selecciones campeonas del mundo.
1: Además.
2: No, aparte no existe... La capacidad de liderazgo hoy día cambió. Hoy Scaloni habla con los jugadores personalmente, les pregunta cómo está. No puede seguir comandando como hace capaz 10 años.
3: Como un dictador, digamos.
2: No, yo eso lo dijiste vos, yo no lo dije.
3: Yo creo que... Pero,
0: a ver, a mí me da la sensación no que se a Bielsa hace rato que el personaje Bielsa se comió a la persona.
3: Yo, ¿sabes lo que pienso, Pablo? Que es un gran técnico, eso hay que reconocerlo, pero... No es lo mismo manejar un grupo de jóvenes de 25 o 30 años en los 90 que en el 2026. Cambió muchísimo y, como decía recién mi compañero, Felipe.
2: No dejemos el nombre igual, está bien.
3: No, hacía en relación a Scaloni. Es un técnico joven que está constantemente preguntándole al jugador cómo se siente en esta posición, cómo ve los partidos... Buscando una opinión, armando una mancomunión de idea y no cerrándose solamente en lo que uno piensa. A ver, si se dan los resultados, claramente que te van a aplaudir todos, y si no se dan los resultados, te van a decir que te arman el equipo. Pero bueno, yo creo que es un poco y un poco. El técnico tiene que estar con el jugador y ver dónde se siente bien y no imponer una idea, porque cuando a uno le imponen algo... Es como que termina inconscientemente capaz yendo...
0: Sobre todo si el resultado no se da.
1: No, pero más que imponer, yo creo que el técnico tiene que lograr convencer al jugador. Porque cuando el jugador está convencido de que el técnico le dice, mirá, vos dame bola que va a pasar esto en el partido y lo vas a poder resolver así, el jugador lo hace. El tema que me parece que el problema que tiene Bielsa es que él dirige de la misma manera un equipo de, digamos... deporte medio, como puede ser el Atlético de Bilbao o un equipo de la Liga de Chile, con una selección donde tenés otro tipo de egos, donde tenés jugadores que son figuras, que son multimillonarios, que tienen otros técnicos en el día a día con los que conviven, que tienen un estilo como el que marcás vos por ahí, más de consensuar, donde siempre la última palabra la tiene el técnico, pero por ahí no tienen ganas de este tipo de cosas, y lamentablemente el Loco no negocia ese tipo de aspectos.
3: No, es como te decía, es un técnico a la antigua, me parece.
2: A la antigua, sí. Pero lo pudimos ver en la serie de Nadal, ahora que salió en Netflix, que hay una parte, Nadal tiene entrenador, Tony Nadal tenía, ¿no? Que hay una parte que Rafa dice, tiene que llamar a un psiquiatra para decirle, decir esto a Tony, pues no aguanto más. O sea, pasa en todos los ámbitos, no es solo en el fútbol. Es un burnout. Es como si te llega un momento que no aguantás, la cabeza no resiste.
1: Sí, a mí me parece que lo que le juegan contra los jugadores pasó con el defensor Araujo, que tiene un micro desgarro y saltó la familia por redes sociales y gracias por lesionar jugadores. Ese tipo de polémica no hace bien a la mancomunión del grupo con el cuerpo técnico. Y sí, a veces Bielsa no lo mide.
0: Y tampoco colabora, es la forma de ser de Bielsa, que muy metido para adentro, que cosa, no habla, que no da notas, que cada vez que da una nota hay que pedirle por favor que diga tres palabras.
1: Otra cosa que sí se dio el gusto de decirle Marcelo Bielsa al plantel en esos 48 minutos que vos nombrabas, es que ustedes ya me quisieron echar una vez. Así bueno, que ustedes no hablen tanto porque... Pero bueno, veremos cómo le va a Uruguay y cuando vos dispongas, Pablo, repasamos cómo están quedando los cruces de 16avos de final, porque el Mundial ahora sí está acelerando y arranca la parte buena.
0: Yo vendería, porque de algo hay que vivir y después volvemos y analizamos los 16avos. ¿Qué te parece?
1: Dale, dale.
0: A no ser que vos quieras poner de tu bolsillo o no, vendemos.
1: No, si me das vuelta salen claro, cuatro curitas.
0: Listo, entonces vendemos, dale.
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0: 20:50, seguimos en Solo por Deporte, siempre por Radio Espléndida, M990. ¿Cómo quedarían entonces los cruces hasta ahora, hasta este momento?
1: Bueno, todavía cuando restan algunos grupos por definirse, pero ustedes piensen esto, el lunes cuando vengamos acá ya va a haber un par de partidos de los 16avos de final que ya van a ser historia.
2: O sea, ya va a haber...
1: Ya va a haber clasificados a octavos.
2: Exactamente.
1: O sea, este fin de semana termina, el sábado precisamente, termina de definirse el cuadro y ya el domingo arrancamos con a lo que vinimos, como dice Andrés Agulla en la carrera de Fórmula 1.
0: A lo que vinimos.
1: Exacto. Bueno, los cruces de 16avos de final van a comenzar el domingo. Este es un partido confirmado en Los Ángeles. La verdad que es un partido que por ahí a priori no garpa mucho, pero lo vamos a ver igual los futboleros, que es Sudáfrica, que se metió sorpresivamente.
2: Tremendo fue
1: no
2: eso.
1: No lo tenía nadie, sobre todo después del debut paupérrimo que tuvo
2: con México.
1: Va a jugar nada más y nada menos con Canadá, que se le escapó en el final, en el último partido, el liderazgo del grupo B. Van a estar abriendo entonces el domingo 28 a las 4 de la tarde el primer partido. Después Alemania va por esa llave, o sea, jugaría contra el ganador, ese partido del ganador, sí, del que
0: hoy,
1: acabo de decir.
0: Hoy sería, hasta el momento de ahora, es Alemania-Paraguay.
1: Ah, bueno, ahí está, vos tenés
0: claro,
1: el parcial, porque yo tengo todas las opciones y es un chino.
0: No, yo tengo como con los resultados actuales. ¿Cómo estarían quedando?
1: Por eso, después, si querés vamos.
0: Dale, sí.
1: Porque el que viene está confirmado, que es Países Bajos, que fue primero del grupo F, va a enfrentar a Marruecos. El partido que dijo Pablo de Alemania se juega el lunes 29, el día de los ñoquis.
0: 21:30 horas.
1: 17:30 tengo yo, pero puede ser que esté mal, así que después lo confirmamos.
0: Bueno, a ver.
1: Y Países Bajos, Marruecos.
0: Lo que pasa es que yo tengo la hora...
1: ¿La hora local?
0: La hora local. No, la hora
1: argenta.
0: La hora Inglaterra.
1: Ay, perdona.
2: La hora europea.
0: Tengo la página de la BBC.
1: Yo tengo la
3: es internacional.
1: Por claro, eso, 17:30 hora de Argentina.
0: Perfecto.
1: Alemania hasta ahora Paraguay. Países Bajos, Marruecos, lunes 29 a las 22 de nuestro país.
0: Detenete ahí. Partidazo para 16avos de final. Qué crimen que un Marruecos, Países Bajos sean 16avos de final. Bueno, a ver, es como si se jugara Argentina-España o Argentina-Uruguay también, ¿no?
1: Y son
0: partidos que podrían ser cuartos de final, semifinal.
1: Si se llega a dar, me parece que es un partido que está, es muy temprano para que se dé ese tipo de cruce.
2: Bueno, pero el Mundial te va equilibrando, porque el día anterior tenés el partido de Sudáfrica, que va a ser taquillero, por así decirlo, y después tenés un buen partido como para levantar.
1: Sí, pero el lunes, que es laboral, te perdés un poco. Pero bueno, todos esos vienen por la misma llave, Pablo.
0: Por la misma llave. Después, y por la misma llave tenemos Sudáfrica en Canadá, ¿ya lo dijiste?
1: El primero, por eso. Después tenemos el lunes 29 a las 14 horas.
0: Ah, vos vas por horario.
1: Por eso, yo te voy cronológico. Brasil-Japón. Ya está confirmado ese cruce.
2: Ese partido me parece que tiene más para dar de lo que parece en la previa.
1: Sí, me parece que es poco premio para el equipo japonés enfrentarse a Brasil, que viene de menos a más. Pero bueno, es un lindo partido para ver.
3: Y es Brasil. No deja de ser Brasil.
1: Por eso, viene de menos a más con un Vinicius que está intratable y con un Ancelotti que está encontrando el funcionamiento.
0: A ver, Pato, ¿qué vas a decir?
2: Ojo con los nipones, ¿eh?
1: No, a ver.
2: Ojo.
3: ¿Estamos jugando resultados ya?
2: No,
3: fresquito, lo jugamos.
2: Sí.
1: No, pero después te cuento un par de internos. Por
0: claro,
1: eso, Pato.
0: Tira
1: buena data.
0: Sí.
1: Bueno, cronológicamente, el martes Francia va a jugar contra un tercero, que puede ser el grupo C de FGH, todavía no está definido. Otro partido que está...
0: Hoy,
1: sí.
0: Suiza.
1: Hoy Suiza, Francia-Suiza.
0: A este momento, Francia-Suiza.
1: Buenísimo.
0: Perdón, Suecia.
1: Suecia, ahí va.
0: Francia-Suecia.
1: Francia-Suecia, perfecto. Costa de Marfil-Noruega, el martes 30 a las 14 horas de nuestro país. Y México, estaba contra Ecuador, me parece.
0: México-Ecuador, hasta en este momento es México-Ecuador.
1: Buenísimo.
2: Lindo partido ese también.
1: Bueno, vamos a los otros programados. Todavía el partido del miércoles 1 de julio todavía no está definido porque el grupo L no terminó. Estados Unidos va confirmado a enfrentar a Bosnia. Un Mauricio Pochettino que estaba enojado con la prensa tras la derrota frente a Turquía de la última fecha, porque le pegó un poco... Estaba ¿Sabes que había clima de exitismo en Estados Unidos?
2: Y pasa que Estados Unidos venía a ganar los dos partidos muy bien, se esperaba que Turquía...
1: Y jugaba contra el equipo eliminado del grupo y perdió. Entonces Pochettino dijo, muchachos, tranquilo.
0: Yo cuando vi las tribunas, y vos veías en las tribunas que estaban...
1: Brad Pitt, Edward Norton...
2: Claro,
1: Edward
2: Norton. Mucho show.
0: Mucho show.
1: Colin Farrell.
0: Claro, fueron todos a la fiesta...
3: Pero no hubo fiesta.
0: Y no hubo fiesta, ¿eh?
3: Se quedaron con los.
1: Estaba
3: con la torta,
1: Leo DiCaprio. Pero no, Pochettino dijo: no se olviden que nuestro primer objetivo era clasificar. Tercero, segundo. No solamente clasificamos, sino que ganamos el grupo. Así que.
0: Claro, ahora se la creyeron. Porque el llamado de Donald Trump cuando dijo: son los mejores, los veo en la final. Hasta la victoria faltaba que...
1: Estuvo bien acomodado.
2: Bueno, es que Turquía tiene un buen equipo. ¿Sí? Para mí fue una sorpresa que no,
1: clasifique. Fue una decepción. Bueno, después Suiza está esperando rival, que es uno de los clasificados, al igual que la Argentina.
0: Te digo quién jugaría con Suiza en este momento. En este momento, Argelia.
1: Argelia. Argentina hoy estaría jugando contra Cabo Verde o contra Uruguay.
0: No, en este momento contra Uruguay.
1: Por eso, pero tienen que jugar ahora en unos minutos.
0: Falta el resultado de Uruguay.
1: Y de ese grupo entero.
0: Exacto.
2: El único que no me quiero cruzar es a Uruguay, te digo.
1: Yo no quiero jugar con ninguno de los dos, honestamente. Me pone contento. Sí, por eso no quiero jugar con ninguno de los dos. Otro que está esperando rival es Australia, que va a salir del segundo del grupo G.
0: En este momento.
1: Que no está. Es el grupo de Egipto y Bélgica.
0: En este momento, Australia con Irán.
2: Partido de...
0: En este momento,
2: feo.
3: Poco
1: feucho, feucho.
0: En este momento, Australia-Irán.
1: Por eso son poquitos partidos los que faltan. Para resumir, de un lado de la llave, perdón, Pablo, tenés Alemania, de los pesos pesados. Del otro lado tenés a Brasil y Argentina, que se encontrarían en una hipotética semifinal. Y del otro lado tenés a Alemania, a Francia, seguramente a Inglaterra. No, Inglaterra del lado de Argentina se encontrarían en cuartos.
2: Mirá,
1: si se dan la lógica, yo creo, lo digo ahora, que va a haber un par de batacazos en 16avos de final.
0: Te lo
1: y un
0: resumo,
1: par de potencias van a quedar afuera.
0: Te lo resumo. Del lado de Argentina, del lado de la llave de Argentina, tenés Brasil-Japón.
1: Sí.
0: Costa de Marfil-Noruega.
1: Correcto.
0: México-Ecuador.
1: Sí.
0: Inglaterra-Senegal. Argentina-Uruguay. Australia-Irán. Suiza-Argelia. Colombia-Croacia. O sea que de las potencias que Argentina se va a cruzar, tenés Croacia, tenés Uruguay, obviamente, tenés Inglaterra.
1: Por eso, pero Inglaterra sería recién en instancia de cuartos.
0: A Noruega tenés a Haaland, tenés a Haaland, y obviamente a Brasil con Japón, que yo coincido lo que decís vos, Pato, Brasil no la tiene tan fácil con Japón.
1: No,
0: lo veo ganándole, porque Brasil es más que Japón por historia, por peso, por individualidades, pero no la va a tener tan fácil, porque
2: puede haber sorpresa.
0: Japón es un rival incómodo para cualquier equipo.
2: Aparte ahora que arrancan los mata-mata, perdóname, te decía que ahora que arrancan los mata-mata, el partido no dura más 90 minutos. Puede durar 120 minutos.
1: Sí.
2: Entonces eso cambia todo.
1: Yo creo que...
2: desde el planteo de los rivales, de todo.
1: Es bueno para Argentina que tanto Alemania como Francia como Países Bajos están del otro lado. Y encima se matan... si Francia y Alemania ganan sus partidos, se cruzan en octavos.
2: Francia y octavos. Alemania en octavos sería un...
1: Es un montón.
3: Es el partido.
2: Es una semifinal tranquilamente.
1: Sí, pero como mínimo. Y Brasil y Argentina se encontrarían en semifinal. Con Inglaterra nos encontraríamos en cuarto. Y España también, si gana el grupo, se va de aquel lado.
0: Es que en esta llave te quedan como potencias España, Portugal...
1: Ah, Portugal no lo nombramos.
0: Marruecos y Países Bajos.
1: Todos del otro lado. Sí.
0: Francia.
1: Y Alemania.
0: Y Alemania. O sea, queda una zona...
1: se matan entre ellos.
0: Complicadísima.
1: Bueno, de este lado está Inglaterra y Brasil.
0: Tenés Inglaterra y Brasil.
1: Sí, ¿no? Para llegar a la final, si se da la lógica de las potencias y los equipos con historia, esa es la escala.
3: Inglaterra, Brasil. Le tengo más miedo a Inglaterra que a Brasil.
1: No sé.
0: Yo no quiero.
3: Sí, gringo, creo que igual que ninguno.
1: Nuestro amigo el gringo Cingolani dijo que venga a Inglaterra en cuartos, que es una papita, porque lo vio en cancha y dice que no le asustó para nada.
0: A mí me parece. A ver, yo si el gringo lo dice, obviamente la palabra del gringo va a misa, pero. Me parece a mí que. No quiero que se enojen los brasileños. No quiero que se enojen.
3: Vos decís que es una bestia dormida.
0: Es una bestia dormida, sí. No quiero que se enojen. No quiero verlos a esos 11 jugadores que son cracks. No los quiero ver enojados. Ojo que del otro lado tenés a Francia. Francia también cuando se enchufan tenés... No tenés 11. Francia tiene 26 que no sabés a quién poner.
3: Por supuesto.
0: Entonces, igual... ojo que... Esto recién empieza. Mañana tenemos un tercer partido. Tenemos 16avos de final. Y paso a paso, decía Mostaza. 21 horas, un minuto. 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
5: Hora 21, un minuto, temperatura en Buenos Aires, 8 grados, 7 décimas, humedad 86%.
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5: Falleció la conductora y periodista Ernestina Pais en un trágico accidente vial en San Isidro. Conmoción en el medio. La reconocida conductora y periodista de 54 años falleció de manera instantánea este mismo viernes por la noche tras sufrir un violento accidente de tránsito en el paso a nivel ferroviario de la localidad de Martínez, donde su vehículo fue embestido por una formación ferroviaria. Continúan las investigaciones. Ampliaremos. Reiteramos, nuevo terremoto en Venezuela, un sismo de magnitud 4.7 o 4.9 según las informaciones, se registró al noroeste del estado Aragua. De momento no se han reportado afectaciones ni a personas ni a estructuras. En tanto, continúan llegando a Caracas distintas misiones internacionales de ayuda humanitaria. Avance en el caso AFA, la Cámara Nacional de Apelaciones confirmó los procesamientos de Claudio Chiqui Tapia, del tesorero Pablo Tobillino y de la propia entidad en una causa por evasión tributaria y retención de aportes. La investigación involucra una presunta maniobra por más de 19 mil millones de pesos. El turismo argentino con saldo negativo. La balanza del sector cerró el primer trimestre del año con una pérdida de casi 3.200 millones de dólares.